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1: 21 horas en la República Argentina. Temperatura y sensación térmica 9 grados. Cielo parcialmente nublado. Humedad 63%. Temperatura en Neuquén, capital, 5 grados. Manuel Adorni confirmó que dará su informe de gestión. Luego de que el gobierno bloqueara el quórum en diputados, el jefe de gabinete afirmó en redes sociales que se presentará en el Senado el 2 de julio. A la par del faltazo del PRO, la UCR y el MID en la Cámara Baja, Adorni se reunió con senadores libertarios, pero Bullrich decidió ausentarse. En este marco, los radicales que dieron quórum cruzaron a sus pares. El diputado Pablo Juliano aseveró que los legisladores aliados al gobierno están condenando a la Argentina a una crisis institucional.
2: Si vos te haces llamar radical, tenés que estar acá. Si te haces llamar de la Unión Cívica Radical, con lo que eso significa, no podés estar ausente acá. ¿Qué te dieron para no venir? ¿Qué te entregaron? ¿Qué precio estás pagando? ¿A dónde te querés llevar? Cientos de años de lucha. No pagamos caro la recuperación democrática. El presidente del bloque de Unión por la Patria mencionaba a Raúl Alfonsín en el 94. Obvio que el jefe de gabinete es un dispositivo y que en este caso llegamos para chocarnos con la torpeza de un país entero. Ustedes están condenando a la Argentina a una crisis institucional. Ustedes que creen que pueden hacerle pensar por un instante a la sociedad que les garpa sostener a Adorni. No hay problema. La sentencia más importante ya la carga sobre sus espaldas. Y la sentencia la tiene la gente, que es un corrupto, que le mintió a la gente, que nos mintió al Congreso, que le mintió al país.
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1: Panamá y Croacia empatan sin goles. En el marco de la última jornada de la fecha 2 de la zona de grupos, la selección americana y la balcánica mantienen el marcador en cero. Más tarde, a las 23 horas, por el grupo K, Colombia se enfrentará ante Congo en el estadio de Guadalajara. Valor de dólar oficial, 1.490 pesos. Dólar paralelo, 1.505. Riesgo país, 434 puntos.
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1: Quedan leves demoras en los cruces de Capital a Provincia por las arterias Constituyentes, Rivadavia, Avenida Juan Manuel de Rosas y el cruce de Puente La Noria y Pueyrredón Mano Sur. Temperatura y sensación térmica 9 grados. Cielo parcialmente nublado, humedad 63%. Temperatura en Neuquén Capital 5 grados. 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Estas fueron las noticias. Verónica Díaz.
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5: El fútbol es el deporte más lindo y más sano del mundo. 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

0: Buenas noches, 4:05 han pasado de las 9 de la noche. Aquí estamos, siempre hay mundial. Relatores en modo mundial por aquí Radio 750 para hacernos compañía durante 2 horas para ir recorriendo lo que va dejando la Copa del Mundo que se está llevando a cabo en Estados Unidos, en Canadá y en México. Argentina clasificada ya con el primer puesto asegurado. Habrán recorrido durante toda la programación de la radio las novedades buenas, en este caso desde lo futbolístico. Y estaremos aquí para hablar, para tener charlas bien futboleras, para ver las novedades de lo que sucedió y de lo que puede suceder en esta Copa del Mundo. Messi, estaremos hablando de Messi. Messi y el fútbol. Estaremos, cuando digo hablando, es un verbo que no es caprichoso. Hablar de Messi implica no querer explicarlo. Por lo menos en mi forma de percibirlo, en mi forma de disfrutar al 10. Aquí estamos, Messi, 5 goles en 2 partidos. Máximo goleador de la historia de los mundiales. A punto de cumplir 39 pirulos. Mi nombre es Lautaro Gravano. 6 minutos pasaron de las 9. Estaremos con Agustín Caballero hasta las 11 de la noche porque siempre hay mundial. Muy buenas noches, Agustín.
1: ¿Qué tal, Lauti? Bueno, ya que introducís el tema, permitime refrendar lo dicho anoche en comunicación telefónica. No hay adjetivo que le quepa a Lionel Messi. No, es imposible. Messi es un desafío constante al lenguaje, es un desafío constante a la adjetivación. Es una cosa imposible de describir y así nos lo demuestra cada fin de semana o cada partido, ¿no? Gracias a Dios ahora con más frecuencia, porque cada 3 o 4 días.
0: Es que es un hecho artístico, Messi con la pelota. El fútbol es un hecho artístico en muchos aspectos. Y si uno va a, no sé, a enfrentarse con un cuadro, a verlo, a contemplarlo, digo, una pintura, una película, una pieza musical, lo que la gente del otro lado pueda llegar a elegir del arte, uno no elige explicarlo, elige disfrutarlo, ¿no?
1: Claro.
0: Con la contemplación en oposición, caprichosamente tal vez, a la explicación, que es esto que decías vos, Agus, ¿no? Porque la querer explicarlo es querer ponerle adjetivos y ya está.
1: Sí, incluso el hecho en sí mismo, ¿no? Por ejemplo, la jugada del segundo gol. ¿Cómo explicas el control antinatural, antihumano que quiere hacer Messi? ¿Y qué hace Messi, no?
0: Sí.
1: ¿Cómo lo explicas? ¿Qué quiere hacer?
0: Le tiraron un calefón y lo bajó como una almohada. Con un toque. Sí, con eso. Con una naturalidad que es pasmosa porque es muy difícil. Se vio ese movimiento alguna vez. Se vio ese movimiento. Pero en ese lugar, además del área, con tanto austríaco dando vuelta. Y hay algo que Messi, ese gol, también demuestra. Nosotros nos vamos llevando, claro que sí. Sí. La música es
1: parte, ¿no?
0: Totalmente. Digo, Messi nunca abandona la jugada.
1: No, jamás. Y nos quedamos en esa, ¿no? Digo, ¿cómo la describimos? ¿Qué quiso hacer? ¿Cómo lo hizo? ¿Qué torció la pierna? ¿La frenó con...?
0: No, la para con el taco. La explicación sería esa. Ahora, ¿cómo
1: no
0: logra...?
1: No hace justicia la descripción.
0: Porque
1: ¿no?
0: El pase... No, claro, la estoy haciendo demasiado
1: expuesto. Es que hay un componente visual que es inescindible, no podés... La tenés que ver, lamentablemente, o no, la tenés que ver. Porque si no, no se puede describir. Y así ha sido durante toda su carrera, constantemente.
0: Hay algo que uno se puede llegar a ver venir, que es hablar de que Messi hizo los 5 goles de la selección. Como si fuese un problema eso.
1: Claro.
0: Y seguramente esto se va a hablar en algún momento, se va a debatir. Para mí, es tan bueno lo que está haciendo la selección, que tiene la carta, que sabe que le da la llave de los partidos, que es el as de espada, vamos a decirlo en técnico, en términos de truco. Y vos estás jugando con 2, en pareja, en truco, ¿no? O 3 contra 3. Y vos sabés dónde está el ancho. Lo que hace esa pareja o ese trinomio, trío, es esconder esa carta que va a ganar la partida.
1: Uh-huh.
0: El tema es que ahí nadie sabe. Si jugamos nosotros 2, Agus, con uh-huh. cualquiera, no saben si vas a tener el ancho vos o si va a tener el ancho yo. Nos pasamos una seña y lo ocultamos. El tema es que Messi se sabe que va a ir a la cancha, que va a salir, Y se sabe que es el ancho de espada.
1: Sí.
0: Y todos los rivales lo saben.
1: Pero lo llevamos al truco,
0: sí,
1: ¿no? El ancho está en medio del mazo. Sí. No sabes cuándo va a salir. Sabes que está, pero no sabes cuándo va a salir.
0: Pero para mí es una virtud del equipo.
1: Sí, claro.
0: En eso de la de si está bien o no que Messi haya hecho todos los goles, que seguramente se va a hablar de la Messi. En algún momento, yo no sé si te llegó a vos porque vos sos joven, pero la Messi dependencia se habló.
1: ¿Qué bueno, te parece?
0: A lo que voy es que la cuota goleadora para Lautaro Martínez y Julián Álvarez le vendría bien, sí. Yo ayer lo decía cuando cerrábamos también la transmisión, que tiene que ver con eso, ¿no? Con que seguramente los goleadores quieren meter goles. Sí,
1: sí, claro.
0: Que esté un poquito la cuota goleadora en otro puede llegar a ser que también sea importante. Pero el equipo, mientras tanto, hace que el número 10, sobre el cual está toda la atención de los rivales, llegue libre,
1: claro,
0: a situaciones. Porque en los dos goles, sobre todo en el primero, ¿no? Argentina hace todo un movimiento colectivo que genera que Messi llega no a cualquier lugar, no a cualquier situación ni a cualquier posición. Si uno dice, ¿de dónde define Messi? De la media luna del área. Uh-huh. En un centro atrás. Se hizo eso y Messi llegó igual. Eso para mí habla muy bien del equipo, ¿se
1: obvio,
0: entiende? Al contrario de lo que se puede pensar, que es todos los goles, Messi hace todo. No, Messi no hace todo. En este momento es el definidor.
1: Claro, bueno, es un debate que se dio acá, ¿no? Entre el polaco y Arca. Que decía, no, bueno, Arca decía, Argentina no puede jugar sin Messi. A mí me gustaría saber qué va a suceder cuando no juegue Messi. Primero que nada, yo creo que el antecedente más próximo,
0: sí,
1: es el 4-1 a Brasil y el 1-0 a Chile, ¿no? Esa doble fecha que es para Argentina.
0: Claro, ya ha pasado.
1: Ya ha pasado, ¿no? Bueno, pero ponele que eso quedó lejos, que no quedó lejos, pero ponele que quedó lejos. Ahora, Argentina ha logrado hacer algo que es fantástico, que es cómo jugar, saber cómo jugar cuando tenés al mejor de la historia o del mundo, cuanto menos, en el 11. Que no es fácil, ¿eh? Que no es fácil. ¿Cómo es esa manera? Dárselas todas a él. Cuando no esté él, vemos cómo hacemos. Y lo ha hecho bien. Y ha sabido cómo reinventarse en su ausencia. Pero cuando está Messi, Argentina ha masterizado algo que no es sencillo. Que no es sencillo. Y es por eso también que el equipo es sensacional. Ha decidido eso en el Mundial. Cuando está Messi, se las damos todas a él. Que remate, que asista, que regate, que haga lo que
0: pero
1: tenga.
0: Pero no en cualquier momento, porque hubo un momento en la selección en la cual realmente todos le daban la pelota en momentos incómodos.
1: Por eso, pero eso, justamente a eso voy. No se lo busca por deficiencia o por ineficiencia propia del equipo.
0: O para sacarse una responsabilidad. Hoy, exacto, por hoy tenés a Enzo Fernández, que maneja los tiempos del partido. McAllister, que está jugando un Mundial bárbaro. De Paul, para mí, tuvo dos. El primer partido muy bien. Uh-huh. Y del segundo contra Austria, buen primer tiempo. Bueno, correcto. El segundo tiempo se cayó. Pero lo que tiene es que Scaloni lo ve.
1: No, obvio.
0: Lo tuvo que sacar a De Paul y lo sacó a De Paul y sí, lo puso, claro, a Paredes. Creo que fue ese el cambio. Argentina empieza por izquierda con Enzo Fernández, vuelca mucho por ahí con Enzo Fernández y con Thiago Almada. La gestación para que viene desde allá, del otro lado, llegue, claro, como llegó, ¿no? Y es,
1: no, es que estamos de acuerdo, es una búsqueda consciente la de Argentina, no es intentar trasladar responsabilidades o deshacerse de las mismas. No, es justamente una búsqueda a sabiendas de que Messi va a hacer alguna genialidad en algún momento o de que va a colaborar más de lo que ellos lo pueden hacer.
0: Yo quiero preguntarle a la gente, tenemos dos fechas al Mundial, ¿ya se puede hablar de, más allá, sí, de Messi, quién está jugando mejor el Mundial en la selección argentina?
1: Yo creo que sí, dos fechas es el tiempo, el periodo prudencial.
0: De los dos partidos.
1: Sí, está bien.
0: A Dibu Martínez es muy difícil, la otra vez lo hicimos en líneas generales, ¿no? En actualidad, en cuanto a actualidad y en cuanto a trayectoria. Sí. El sábado estuvimos preguntando y el Dibu Martínez le sacó una ventaja al resto. Pero, bueno, el Dibu no le patearon. Savitzer le pateó tiro libre, nada más.
1: No.
0: Entonces está difícil evaluarlo.
1: A Argentina no le llegan, es otra gran virtud que tiene.
0: Y le da la responsabilidad a la pelota.
1: Sí,
0: pero
1: claro.
0: Pará, yo quiero plantear la pregunta 11-7000-0750. ¿Cuál es la pregunta? Lo sacamos a Messi de la discusión. Que me digan y que nos digan con Agustín Caballero. Los vamos a ir leyendo. El segundo mejor jugador.
1: Está muy bien.
0: De Argentina en estas dos fechas. Yo estoy entre McAllister y Enzo Fernández.
1: Es muy difícil la pregunta, ¿eh? Es muy difícil. Y yo me voy a inclinar por un defensor.
0: Upa.
1: Facundo Medina.
0: Facundo Medina, muy bien.
1: ¿Te convencí?
0: No, está bien. Fue un punto alto, sí.
1: Creo que hizo un primer partido 6 puntos y el de ayer fue entre 7 y 8, ¿no? Y haciendo el promedio, creo que igual han estado todos en nivel muy alto. No hay punto flaco desde ya. Pero la defensa ha hecho un trabajo muy bueno, muy bueno. A Argentina no le llegan, ¿no? Y eso es muy importante saberlo. Y hay momentos en los
0: hay
1: que...
0: Hay una parte del hincha, perdón, Agustín.
1: Sí.
0: Hay una parte del hincha que es esta sensación de... Che, no le den la pelota al otro.
1: A eso iba.
0: Si la manejan tan bien, Cuando la tiene McAllister, yo estoy enamorado del mediocampo de Argentina hace rato. Para mí, si McAllister y Enzo Fernández están en un buen torneo como arrancaron, es otra selección. Es otra selección que puede prescindir de un montón de otros valores, pero estos dos manejan todo y encima tienen al lado un tipo que hace la parte más sucia, que es pelearse con alguien, hablarlo al árbitro, como De Paul, ¿no? Que maneja esa parte y los libera a los dos. Pero digo, me parece que ahí está una parte importante.
1: Es que a eso justamente iba. Hay momentos en los que Argentina cede la posesión, pero a propósito. Porque busca salir al contraataque, porque maneja muy bien los espacios, porque es veloz, porque tiene celeridad en el manejo de la pelota y eso le permite mucho llegar fácil al área contraria. Porque busca salir al contraataque, porque maneja muy bien los espacios, porque es veloz, porque tiene celeridad en el manejo de la pelota y eso le permite mucho llegar fácil al área contraria. Y uno dice justamente eso, ¿no? ¿Para qué la sede? ¿Visto? Es como que te hacen sufrir.

0: A ver, es un dato.
1: El tema de la calidad de la posesión.
0: Obviamente. No es más que una métrica, eso está claro. El fútbol no se analiza con números.
1: Y la seguridad al tenerla, que es no, eso no te lo va. ¿Cómo decir? ¿Cómo medís la seguridad al tener la posesión de la pelota?
0: No, no, claro.
1: Es imposible. Eso lo ve alguien futbolero o alguien futbolera. Vos ves que McAllister y Enzo Fernández se pasan la pelota y parece que están cargando a los rivales.
0: Claro, sí,
1: ¿no?
0: Sí, claro, estoy de acuerdo.
1: Eso es una calidad de posesión que no es lo mismo que la tengan Lisandro Martínez y el Cuti Romero en el fondo, haciendo una circulación como para, no te digo perder tiempo, pero que no se le venga el rival. Mm. Bueno, el segundo mejor jugador hasta aquí del Mundial de la Selección, 11-7000-0750. Ahí nos tienen que mandar, porque hasta las 11 de la noche los vamos a estar leyendo y compartiendo con Agustín Caballero. Vos elegiste a
0: Facundo Medina.
1: Medina, y yo estoy entre estos dos, Enzo Fernández y McAllister.
0: Enzo Fernández también podría ser.
1: Me voy a quedar con McAllister igual.
0: ¿McAllister?
1: Sí.
0: ¿Te gustó el primer partido de McAllister?
1: Más regular, sí. Sí, sí.
0: ¿Te gustó?
1: Sí. Es silencioso lo que hace McAllister.
0: Sí, claro.
1: Me fascina eso.
0: Un enroque que a mí me disgusta, o no es que me disgusta como tal, pero que no me termina de cerrar justamente, respecto al equipo 2022. Recordá a Enzo Fernández como eje, como 5 en 2022.
1: Claro.
0: Y ahora yo lo noto un poco más adelantado y a McAllister más retrasado en campo.
1: Es que en el Liverpool, McAllister jugó de lo que juega en la selección. Y en el Chelsea, Enzo Fernández jugó de lo que juega en la selección, que es como un interno por izquierda.
0: Sí, sí, sí.
1: Pero
0: exacto.
1: Yo creo que van a alternar las posiciones, ya lo han hecho en la selección.
0: A ver, es que no hay posición fija, creo yo, en el mediocampo de la selección. Creo que van rotando constantemente. Ahora hay momentos en los que sí, hay una preeminencia, por ejemplo, de Enzo Fernández situado en el sector izquierdo, otra de Paul en el sector derecho y otra de McAllister como cinco puro, pero van rotando bastante.
1: Y en el medio, alguien que le da muchísima movilidad y genera espacios es Almada.
0: Ah, otro más.
1: Que también es un trabajo silencioso. Ayer el segundo tiempo salió a comerle la espalda al 5, como se dice.
0: Sí.
1: Ahí, a jugar ahí. Y todas las pelotas las pedí ahí. Y la primera jugada de gol de Argentina en el segundo tiempo llegó ahí. Eso también habla de la observación del cuerpo técnico, ¿no?
0: No, sin duda.
1: Que sabe que indicarle a cada jugador respecto de un rival. ¿Hay fútbol mientras tanto? Se está jugando en este momento otro partido. Ya no sabemos ni de qué grupo, ¿no?
0: No,
1: todo el abecedario, con 48 selecciones.
0: Hay tantos grupos, pero está jugando, sí, Panamá ante Croacia, gana 1-0 el equipo europeo, gol de Budimir a los 54 minutos ante Budimir, van 61, ¿sí? De esta manera queda primera Inglaterra, segunda Ghana, tercera Croacia con 3 unidades y última Panamá con 0, que hasta ahora no puede conseguir siquiera una unidad, ¿no? Desde que realizó su debut en Mundiales en 2018.
1: Exacto, y recordemos que hay 8 terceros de 12 que van a clasificar, entonces un buen triunfo en la última fecha te puede meter.
0: Sí,
1: para los que lo perdieron todo, un buen triunfo en la última fecha, de golpe pueden meterlo en la próxima fase. Tiene esa rareza, esa extrañeza, salvo, por ejemplo, Haití, que está fuera, porque en caso de ganar igualmente igualaría a uno con el cual perdió.
0: Sí, es
1: la
0: el
1: gente
0: tema.
1: ¿Sabrá del otro lado? Yo creo que sí, se lo hemos dicho y se lo han dicho aquí los compañeros. El criterio de desempate es el desempate olímpico, que es el enfrentamiento entre sí.
0: Sí.
1: A mí no me gusta.
0: A mí tampoco. Ah, no tiene sentido.
1: Pero porque somos bicho de costumbre, por eso.
0: Eso seguro. No, en segundo lugar, que le quita dramatismo, le quita expectativa a la última fecha.
1: Claro.
0: Digo, hay un grupo definido ya, ¿no?
1: Supongamos el caso de Haití para que la gente lo entienda. Brasil 4 puntos, Marruecos 4 puntos, Escocia 3 y Haití no tiene unidades. Si Haití ganara en su última, que le va a costar, pero digamos, si Haití ganara en su última fecha, alcanzaría Escocia con 3 puntos. Lo que pasa es que como ya perdió con Escocia... Uh-huh. Si iguala la cantidad de puntos, queda fuera. Por eso está eliminado Haití. Entonces ahí sí, le saca a Haití la posibilidad de jugar una última fecha con algo de chances.
0: Sí.
1: No les está saliendo, digamos, el criterio de desempate olímpico al Mundial. Recordemos que la otra alternativa es la diferencia de gol, como viene siendo. Entonces uno tiene la esperanza de, bueno, última fecha,
0: claro.
1: Le hago 4 goles al rival.
0: No, además es restarle importancia a lo más sustancial que tiene el deporte, que es el gol. Digo, no creo que no cierra por ningún lado. Pero bueno, forma parte de una gama de cambios que ha realizado la FIFA que poco sentido tienen o que poco puedo explicarme yo, ¿no? Digo, habría que ver la explicación oficial, que dicho sea de paso, tampoco abunda o tampoco existe.
1: No, están ocupados en otras cosas.
0: Claro.
1: Están ocupados en... Por ejemplo, que no llueva. Ayer
0: qué bárbaro.
1: Apareció la primera vez... Bueno, la gente habrá seguido el Mundial de Clubes y sabrá que cae un rayo. Está bien, digamos, hay un protocolo ante tormentas y ante descargas eléctricas.
0: Sí, pero es excesivo.
1: Sí, no sé, pero vos sabés cómo es el protocolo.

0: ¿Por qué no lo pensás bueno, antes? Sí. Creo que la final, vamos a chequearlo, estoy casi seguro que la final es en New Jersey.
1: Sí, sí, es en Nueva Jersey.
0: Bueno, y el estadio no es techado.
1: Es que...
0: Entonces, si vos, ayer se dio un caso, vamos a decirle a la gente que no tiene por qué saberlo, jugaban Francia e Irak. Se fueron, cayó lluvia en el primer tiempo, se van al descanso, 2 horas de entretiempo. Pero no es una forma de decir, ¿eh? Horas de entretiempo. Arcapalo yo me imagino que se quedó dormido, viste que controla todos los entretiempos. El otro día vino con la libretita y estaba acá y tenía los entretiempos anotados de cuánto. Ninguno fue 15. El más cerca 15:35, me acuerdo que me lo dijo, acá al aire. Me imagino 2 horas no calculo.
1: Bueno, igual es uno de los pedidos incumplibles e incumplidos de Arcapalo, ¿no?
0: No, sí, tantos. Claro. Bueno, no, pero en una Copa del Mundo...
1: Sí, pero...
0: Para sabemos. Lo que fue la Copa América han mejorado, ¿eh?
1: Sí, no, eso es una brutalidad. 18 minutos no, pero entre 15 y 16 creo que hay cierta flexibilidad, ¿no? Uno tampoco puede ajustarse tanto al reglamento. Para mí, ¿no? Y es injusto decirlo cuando no está Arca, pero para mí, ¿no?
0: Sí.
1: No lo sé. Hay muchos cambios que implementó la FIFA que poco sentido tienen.
0: A ver, porque a mí la mayoría me gustan.
1: A ver, vamos...
0: Mientras tanto recordamos que le preguntamos a la gente del otro lado... Para que vayan mandando al 11-7000-0750, y lo vamos leyendo, lo vamos mencionando, el segundo mejor jugador de la selección argentina en estos 2 partidos del Mundial.
1: Perfecto.
0: Las reglas.
1: Vamos con el primero, ¿no? Y el más prevalente, las pausas de hidratación. Ah, eso es un sinsentido, es un ridículo. Es una búsqueda publicitaria insólita.
0: Uno de los mejores memes que me han mandado en el último tiempo, que es Chávez cuando dice Yankees de mierda. Yo primer tiempo y van a la pausa y aparece.
1: Es una locura.
0: Chávez insultando gran.
1: Yo meme. Me tomé el trabajo de ver qué trabajazo, ¿no? Pero digo, de ver qué tipo de publicidades hay durante la pausa de hidratación y generalmente se distribuyen en 2 de casa de apuesta, 1 de alcohol y 1 de comida rápida, ¿no? Digo. Una especie de vértice más dentro de lo que es una brutalidad para mí.
0: Todo lo que no se debe hacer relacionando un deporte.
1: Además, ¿no?
0: Claro.
1: No, digo, es increíble. Y que corten un partido a la mitad. Bueno, es una deformación total del fútbol.
0: Pero no es así en todos los países.
1: ¿Cómo sería eso?
0: Las pausas de hidratación, vamos a ponerle ese nombre, que creo que se llaman así.
1: Sí.
0: No en todos los lugares te sacan completamente la imagen y te pasan las publicidades,
1: bueno,
0: como pasa en el entretiempo.
1: Esa,
0: ¿no?
1: Es una cosa más. Yo creo que no es algo que se pueda implementar como hábito. ¿Por qué? Porque estás desnaturalizando por completo el fútbol, que es un deporte con 2 tiempos, porque ahora pasa a ser un deporte de 4 cuartos.
0: Claro, sí, sí, sí. Y además con esos cortes, bien NBA o bien básquet.
1: Por eso te digo.
0: Porque los cortes del medio tiempo, entre el primero y segundo cuarto y el tercero y el cuarto, son cortitos y después tenés un entretiempo más importante.
1: Bueno, y digamos,
0: hace rato con el tema de las reglas lo escuché a un colega, amigo y un gran comentarista de fútbol, Santi Lucía, que dijo que además es contradictorio. Porque vos pones un montón de otras normas para acelerar el juego, para que no haya pérdida de tiempo, y pones la pausa de hidratación que te quita ¿cuánto? ¿3 minutos?
1: Entre 2 y 3 minutos, sí.
0: Bueno. Por tiempo.
1: Sí, sí, sí, sí, sí. Totalmente. Y digámoslo, vos nombraste la NBA, el fútbol americano. Bueno, hay una búsqueda también estadounidense, ¿no? Dentro del deporte. Acá hay una búsqueda y una intención de la FIFA de entregarle el deporte a los Estados Unidos. Y eso es muy evidente con este tipo de cambios.
0: Hace rato, Copa América, Mundial de Clubes. Y ahora es la cumbre con el Mundial.
1: Y ahora parece que la Copa América 2028 también va a ser de nuevo en Estados Unidos. Y así constantemente. Hay una inclinación de la FIFA hacia los Estados Unidos, hacia ese lado del mundo.
0: Sí, sí. Todo arranca también con el cambio de autoridades en la FIFA a partir de lo que usted de Estados Unidos la percibió conocido como FIFA Gate.
1: Está el término mal utilizado, creo yo, pero que es americanización del fútbol. Bueno, digámosle yanquización, digamos claro. Gringización, pero es lo mismo. Digo, entiendo a qué se refiere y entiendo qué es lo que está sucediendo también. Y ese es el primer cambio que a mí me molesta. Después los otros los tomo como nimiedades, la verdad, que el lateral en vez de 5 segundos dure 15, o sea, que en vez de 15 dure 5.
0: Igual ya le sacan la trampa a los futbolistas.
1: Es una lástima.
0: El fútbol es una trampa también en muchas cosas. Que se entienda, no estoy poniendo una connotación negativa a la palabra trampa, que la tiene. La tiene, ¿no?
1: Pero en el fútbol tiene otra naturaleza.
0: Pero es como, sí, pero es mentira, es trampa el fútbol también. Es mentira,
1: por eso
0: es trampa
1: te digo.
0: Desde la gambeta.
1: Es como el truco en ese sentido, ¿no?
0: Exactamente, pero por eso digo, Después hay cuestiones que tienen que ver con lo reglamentario, no irse del reglamento, ahí estamos todos compartiendo, pero le está sacando todo lo que tiene que ver con esa esencia.
1: Claro, estás absorbiendo una porción de su cultura.
0: Yo te tengo que, para gambetearte, yo te tengo que mentir.
1: Sí, claro.
0: Con el cuerpo, con lo que sea, yo te tengo que mentir, porque si vos caes en la mentira, lo más probable es que yo te pase con la gambeta.
1: Obvio.
0: El fútbol es eso, en una cosa, desde que te tiran una pelota a un pibe o una piba, lo que querés hacer es el gol.
1: Pero otra cosa, ¿qué tiene de lindo el fútbol? ¿Qué es lo que uno menciona? ¿Qué es lo que uno evoca cuando habla de la belleza del fútbol? Por ejemplo, ¿qué es lo lindo del fútbol? Que gana, le gana a Inglaterra, por ejemplo. Que Arabia Saudita le gana a Argentina en una primera fecha. Con todas estas medidas, lo que estamos haciendo es beneficiar a los David, a los Goliat, perdón, del fútbol.
0: ¿Por qué?
1: Y que el David quede desprotegido. Porque justamente si hablamos de una disminución de la trampa, le estamos quitando también posibilidades al más débil.
0: Ah, ahí no vamos a estar en el mismo barco.
1: ¿No estás de acuerdo?
0: No, no, porque ahí es la otra parte de la trampa. A mí me gusta la trampa que se hace en tanto a esto que te decía. Mentir mediante el juego. Pero tirarse para bajarle el ritmo al partido, no me parece. Ahí estoy de acuerdo con lo que se está haciendo, de que veo los jugadores se caen, y así sí. Como se caen, con un resorte se levantan.
1: Eso
0: y
1: sí.
0: El famoso mentirón, la gente del otro lado entiende.
1: Pero esa es una de las tantas que yo pienso. Por ejemplo, sí. El lateral, yo pienso el que sale lento de la cancha, yo pienso el que se acomoda las canilleras cuando está por patear un tiro libre.
0: Todas cosas que no me gustan a mí.
1: ¿No te gustan?
0: Todas cosas que no me gustan.
1: Estamos en desacuerdo.
0: El que se acomoda la canillera. ¿El arquero sí. Que se tira?
1: El arquero que se tira es lo único que a mí me enerva. El resto estoy de acuerdo.
0: Bien, y el otro día estuvimos acá, compartimos aire, y yo tengo una posible solución.
1: A ver.
0: Que no digo que sea la solución, digo, así como a mí se me ocurre esta regla, a gente que cobra muchísima plata por pensar sí. Cómo hacer dinámico el fútbol, si hay dos arqueros, porque hay suplente, y el segundo arquero está atrás del arco, se cae el arquero, tiene algún problema, entra el otro. Cuando se recuperó, vuelve. ¿Se entiende?
1: Sí, sí, tiene sentido.
0: No hay límite en cuanto se cambia el arquero. Uh-huh. Entre dos se pueden cambiar todas las veces que quieran. No se tira más el arquero. No se tira nunca más.
1: Uh-huh. Sí, puede ser. Puede
0: y
1: ser.
0: Si se tirara, dijeron, no, vamos a perder un poquito de tiempo, me tiro. Entra el suplente, tapa tres pelotas y te quedaste en el banco de suplente. ¿Vos te pensás sí. Que el arquero... Está bien, la competencia sana del fútbol. ¿Te pensás que se va a tirar para no, correr pero, riesgo de que ahí, lo saquen?
1: Ojo ahí, porque el arquero está atajando mal, agarra, levanta la mano el
0: entra
1: técnico.
0: Entra el otro. Entra el
1: entra
0: segundo.
1: El otro.
0: Claro, listo. Indefinido.
1: Y para.
0: Número de cambio del arquero se puede cambiar todas las veces que quieras.
1: Y pero pará, y si se lesiona el arquero titular, y entra el suplente.
0: Entra el suplente, claro.
1: Y entra el suplente y tiene una lesión y se tira al piso.
0: Ah, ya le encontró la trampa, muy
1: bueno, hay mucha gente que cobra mucha plata también
0: bien,
1: para retrucarle al que
0: bien.
1: Inventa las ideas.
0: Hoy lo que están haciendo es que tardan en agarrar la pelota para sacar el lateral.
1: Claro, sí.
0: Porque en la regla, le contamos a la gente que no tiene que estar en todos estos detalles, pero aquí estamos en Siempre Hay Mundial, en Relatores, para compartirle estas cuestiones de la trampa. Y tiene que ver con esto, hoy por hoy, desde que agarra la pelota el jugador hasta que saca el lateral, tiene sí. Que pasar cinco segundos. ¿Qué hacen los jugadores? Dejan la pelota.
1: Claro, no la agarran.
0: Y se ponen a distancia, y desde que la agarran, se cuentan los 5 segundos. Que además lo tiene que contar el árbitro. ¿Cómo?
1: Sí, sí, sí.
0: El árbitro que los ves contando como William Boo,
1: sí.
0: A 15 metros del que saca el lateral, y lo mira, y le mira la mano, porque les está mostrando hasta que llega a 5, y ahí sacan al límite.
1: Sí, sí, es increíble. No. Siempre se le va a encontrar la vuelta, es así el fútbol también. Está hecho por y para vivos, no tengo ningún tipo de duda.
0: Sí, sí, pero las vivezas me parece que tenemos algunas diferencias.
1: Hay una disidencia, no tengas dudas.
0: Sigue ganando Croacia
1: en 71 minutos, hace una doble modificación Croacia. Mientras tanto, se está quedando como tercero de grupo, hay que ver si le alcanza, teniendo en cuenta la diferencia de gol y demás cuestiones. El otro día, Lauti, respecto a eso,
0: sí.
1: Vi una estadística, yo soy muy de la estadística, pero la entiendo como una herramienta para la cual ver el fútbol de otra manera, no para ver el fútbol a través de ella. Me perfecto. Parece que no está hecho para eso. Pero, ¿cuántas chances hay de terminar, de pasar a la siguiente ronda terminando tercero? Por ejemplo, si haces 4 puntos, tenés entre un 99,9 y un 98,1% de pasar a la siguiente ronda. Si haces 3, tenés entre 90 y 25, teniendo en cuenta la diferencia de gol, ¿no? Mientras más alta es, más chance tenés. Si haces 2, tenés entre 10 y 1. una cosa así, y si haces 1 tenés 0.
0: Claro.
1: Así que con este resultado, por ejemplo, Croacia, teniendo en cuenta que tiene 0 de diferencia, tendría un 50% de chances más o menos.
0: Croacia, que perdió con Inglaterra, ahora está ganando.
1: Y ahora está ganando
0: y tiene menos 1 de diferencia de gol.
1: Tiene menos 1,
0: ¿no? Pero sí, bueno, el desempate olímpico. Para finalizar lo de Argentina, o por lo menos cerrarlo en esta con lo que hemos arrancado el programa, Argentina clasifica primera.
1: Sí.
0: Ya va a jugar el 3 de julio. A las 7 de la tarde, creo que cae viernes. Para los 16avos. Y si se diera la lógica, y lo que voy a decir es hasta paradójico, porque es hijo de que no se ha cumplido la lógica. Claro. Si se cumpliera la lógica, nos tocaría Cabo Verde o Arabia Saudita.
1: Sí.
0: ¿A
1: sí.
0: qué lógica voy? A que tiene más probabilidades España de ganarle a Uruguay que las que tiene Uruguay de ganarle a España. Eso es real, más allá de las ganas que uno pueda llegar a tener de que gane uno u otro.
1: Más estadística hay ahí, porque hoy The Athletic publicó un estudio matemático en base a esos partidos.
0: Bien.
1: Que le da un 55% a Cabo Verde, un 22% a Arabia Saudita, un 10% a España y un 6% a Uruguay.
0: Y el fútbol puede pulverizar todo eso.
1: Un gol tempranero del equipo que fuere. Y
0: porque esa estadística es hijo de que, seguramente, la estadística hay que agarrarla antes de que arrancara el Mundial. ¿Y qué chances tenía Cabo Verde de empatarle a España?
1: No, totalmente.
0: De
1: totalmente.
0: Casi ganarle a Uruguay y empatar. Bueno,
1: sí, claro.
0: Todo eso también, por eso, digamos, es un producto de la falta de lógica.
1: Obvio.
0: Pero ese es el rival de Argentina, por eso lo traemos. Porque Argentina ya es primero, el segundo de ese grupo. Repetimos, todos tienen chance de salir segundo, además.
1: Sí.
0: Entre España, Uruguay. Si Uruguay le gana a España y Cabo Verde y Arabia empatan, nos toca España.
1: Sí.
0: Entonces también se puede dar eso. Cualquiera de los cuatro.
1: Y prepárate para lo que se venga entre Argelia y Austria. ¿Por qué?
0: Uf.
1: ¿Pero sabes por qué?
0: La historia del 82.
1: Oh. Se repite.
0: Claro.
1: Porque si empatan, pasan los dos. ¿Pero qué pasa? El que termina segundo juega con España.
0: ¿Puede contar la historia después?
1: Contala ahora.
0: Vamos a guardar esa historia, la de Gijón.
1: Listo, la guardamos para después la tanda.
0: Aquella vez que, vamos a decirlo así coloquialmente, le hicieron la cama a Argelia.
1: Sí. Y tiene un nombre.
0: Claro.
1: No recuerdo.
0: Exactamente. Lo vamos a recordar como una de las historias. De aquí hasta las 11 de la noche siempre hay Mundial en Relatores en Radio 750.
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1: El mundial es el momento fértil para tantas cosas, entre ellas canciones que aparecen en el mundial y después pasan.
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1: Mirá, acá hay... está todo lo que tiene que tener una canción de mundial, ¿no? Porque hay un bandoneón ahí atrás, me parece, por allá lejos. Y este ritmo más para que el santafesino no se un poquito de cumbia, pero de ese estilo. El cencerrito, mirá. Ahí está. Y se acercó con la bajadita esa un poquito a Córdoba también, ¿no? Porque tiene una bajadita casi cuartetera y engancha. Momento para todo esto en el mundial. Sí, claro que sí. Disfrútenlo. Además tenemos una gran selección que juega muy bien al fútbol. Mientras tanto, ¿hay fútbol y sigue ganando Croacia?
2: Exactamente, 1-0, 80 minutos van de partido. El gol lo hizo Budimir a los 54. ¿Te leo a algunos oyentes? ¿Te parece?
1: Por favor, sí, sí, les repetimos lo que estamos, lo que quieran pueden mandar, ¿no? Pero en el 11-7000-0750, entre tantas cosas, también pueden mandar audios. Uh-huh. El segundo mejor jugador hasta aquí, las dos fechas, después de Messi.
2: Exacto, por ejemplo, para Carri, que dice, hay algunos parejos como segundo mejor jugador, pero yo me quedo con la presión como el segundo mejor. La presión de Argentina es brillante. Ya fue por algún elemento del juego.
1: Muy
2: ¿no?
1: bien, un concepto del juego. Me encantó. Carri, muchas gracias.
2: La lectura única, ¿no?
1: No sí, se lo hubiese no, muy bien, muy bien. Muy la bien. Mística.
2: Y luego por aquí, Julio de Retiro, en cuanto a lo de la facturación, ¿no? Bueno, lo de las pausas de hidratación que hablábamos, dice, la facturación publicitaria de la pausa de hidratación es recontra multibillonaria en todo el mundo. Son 120 segundos a $2,500, el segundo mínimo en cada país o territorio. Abrazo, Julito de Retiro. Un abrazo, Julio, gracias. Sí, es impresionante. Por eso es algo que a mí me da miedo que no vayan a sacar, ¿no? Que vaya a permanecer en todas las competiciones. Porque es tanto lo que se factura y es verdad.
1: Acá en Sudamericana y Libertadores ya está.
2: Ya está.
1: Lo que no hay está lo que no está es la publicidad por ahora.
2: Por ahora. Ya está. Por ahora. Y en algunos países lo que se hace, o incluso no
1: recuerdo. No tiene sentido. Acá era mayo y había pausa de hidratación.
2: Sí, obvio. No, bueno, hay un
1: tuit. Te pedían una bufanda los jugadores más que una botellita de agua.
2: Hay un tuit recordadísimo de Flamengo que dice pausa de hidratación aquí en los 8 grados de la altura de Cusco. O sea, y claro, es insólito.
1: Sí, sí, sí.
2: Lo puso Flamengo en su propio Twitter, ¿no? Que tiene tiene no sé cuántos millones de seguidores. Bueno, insisto, me da miedo que se quede. Acá, ¿no? En Sudamérica, lo que sucede es que no se va la pausa como tal, pero sí se pone en un cuadrito más chico, o al menos eso viene en algunos canales, se pone en un cuadrito más chico el partido, y en el marco se pone pausa, se pone en realidad avisos, ¿no? Publicidad, se pone...
1: Hay algo de la pausa que a mí tampoco me cae simpático, que es meterse en la intimidad del cuerpo técnico y sus jugadores.
2: ¿Sí?
1: Esto de ponerles el micrófono. Sí, sí, sí. No, con todo lo que se hace, supongo, yo soy el 4, vos sos el 8.
2: Sí.
1: No estás volviendo nunca, Agustín. Uh-huh. Agustín, tenés que volver con el 10 de ellos, porque si no, a mí me llegan por todos lados. El 11 y el 10, me están volviendo loco. Vamos a la pausa, y lo más probable es que si yo estoy un poquito elevado de temperatura y con las pulsaciones a 1000, capaz que no te lo digo de la mejor forma. Y entre nosotros eso no quiere decir que rompamos ninguna relación. Es una forma de hablarnos en la cancha, de golpe, con cierta vehemencia.
2: Sí.
1: Y eso se puede dar. Y sabes el mundo que pueden llegar a armar.
2: Es verdad. Oh, es verdad. Es una invasión a la intimidad.
1: Dejá que se hablen cada grupo humano como quiera.
2: Sí.
1: Y resuelva los temas como lo resuelva.
2: No, incluso le pasó a Peñarol, ¿no? Un tema con Aguirre y Arezzo. Aguirre dice, va a salir Matías por Arezzo y va a entrar no sé quién. Y Arezzo le dice, no, yo no salgo ni en pedo. Y Aguirre le dice, no, dale, Matías, no joda, vamos arriba, no sé qué, con alguna puteada de más, ¿no?
1: Claro, claro, claro.
2: Y se hizo como un revuelo por una situación que es el que juega al fútbol sabe que es típico.
1: Ha pasado en el básquet. Y no me acuerdo con qué jugador y un técnico que dice, hay que agarrar a fulano. A fulano sí. Hay que marcarlo. Y uno dice, yo lo marco. No, vos no. Y le sigue hablando a los demás.
2: Sí.
1: Y eso es terrible.
2: Sí, sí, claro. Es una invasión a la intimidad.
1: Totalmente.
2: ¿Y sabes qué es muy, muy estadounidense? Es invadir la intimidad. Es muy estadounidense eso de meterse.
1: Claro.
2: Bueno, incluso no entender la naturaleza del juego.
1: El gran hermano futbolero.
2: Exactamente. Sí, es muy estadounidense porque es muy espectáculo.
1: Exactamente.
2: ¿No? Hay una búsqueda de espectacularización ahí.
1: Y esto de que la dinámica del fútbol no pare nunca, yo entiendo.
2: Otra más.
1: Que más allá de que a mí me guste que el fútbol no se pierda el tiempo adrede, uh-huh. Pensando sobre todo en el hincha. Lo que sucede es que el hincha también de golpe quiere el resultado y si pierde tiempo, bueno, se quejará y entiende ya. Que se queja y después lo celebra. A mí no me gusta y entiendo que es una cuestión de gusto a veces, ¿eh? De ese fútbol que yo pretendo que se juegue mucho más a que esté frenado. Pero si vas en esa línea, de golpe lo que haces es exigir a que los jugadores más que saber técnicamente que aguanten todos los minutos,
3: sí, claro,
1: de una manera súper recontra atlética, sin importar la técnica, porque de esa forma tenés 22 personas corriendo todo el tiempo de manera incesante, y eso tampoco tiene que ser el fútbol. Olvidate,
2: está lleno de cosas negativas, sí, lleno. Sí, sí, sí, lleno. Sí. Es una búsqueda dopamínica, ¿no?, de los Estados Unidos, de que nunca se pueden frenar las cosas, nunca uno no se puede aburrir, tiene que ir... Es muy estadounidense. Yeah, es muy evidente.
1: Bien, gana entonces Croacia. Faltan 8 minutos para el final del partido. A ver, Panamá, tiro libre, segundo palo.
2: Ay. Panamá que tiene un solo gol en mundiales.
1: Solo quería ilusionar a la gente del otro lado que tal vez había un gol de Panamá, pero no.
2: Panamá bastante tiene un solo gol en mundiales. En 2018 se lo hace a Inglaterra justamente. Iba 6-0 perdiendo. Tiene un centro, la empuja a un defensor y lo festejaron como la final del mundo. En lo que fue hasta ahora el único gol, Panamá todavía no tiene triunfos desde ya, ¿no? Bueno, viene de perder 1-0 ante Ghana y ahora pierde 1-0 ante Croacia. ¿Qué es la desgracia de Gijón?
1: Uf.
2: ¿Qué es la desgracia
1: de Gijón? Año 82, ¿no?
2: Año 82, Mundial de España. Jugaban Alemania Federal y Austria en un partido en el que, si ganaba 1-0 Alemania, clasificaban los dos. Y se quedaba fuera Argelia.
1: Bien, ¿no? Argelia es el... Había un partido entre Austria y Alemania.
2: Sí.
1: Y Argelia era... el que tenía que observar a ver qué pasaba ahí.
2: Exacto.
1: Y las probabilidades eran entonces, si ganaba Alemania pasaban los dos.
2: Si ganaba Alemania pasaban los dos, sí, exactamente. Entonces, ¿qué hacen los jugadores? Pero lo hacen de una manera brutal, ¿no? Explícita, muy explícita, sí, sin tapujos. Hace el primer gol a Alemania a los 10 minutos de partido y luego se quedaron haciendo pases laterales sin intenciones de atacar ni arriesgar el resultado. Así todo el partido. Lo que obviamente desató un montón de reprimendas de la hinchada, de insultos, lo que fuere. El partido continuó, terminó 1-0 a favor de Alemania y clasificaron los dos equipos. A partir de ese encuentro, como bien decías, en la intimidad, en la tanda, los partidos definitorios, es decir, las terceras fechas de los mundiales, empezaron a jugar al mismo tiempo. Sí, claro. Todos los partidos al mismo tiempo del grupo. Hasta ese momento no. Argelia, que había reunido los méritos como para pasar de ronda todo, bueno, termina siendo perjudicada por esto. ¿Cuál es el miedo ahora, no, de los hinchas argelinos o austríacos o lo que fuere?
1: La última fecha vuelven a jugar, pero ahora juegan Austria y Argelia.
2: Claro. Pero acá es una especie de desgracia de Gijón, pero a la inversa. ¿Por qué? Con un empate clasifican los dos, ¿sí?
1: Sí.
2: Pero hay uno de los dos que va a salir un poquito más perjudicado que el otro y es el que termine segundo, no el tercero. ¿Por qué? Porque tendría que enfrentar a España el segundo. Ojo.
1: También se juega en un mano a mano.
2: Sí.
1: ¿Por qué? El del desempate olímpico ya está, no lo hagan nunca más. Infantil, sí, y compañía, favor, por favor, les pedimos que no hagan nunca más desempate olímpico en el Mundial. Argentina tiene 6 puntos, Austria tiene 3 y Argelia tiene 3. Sí. Los dos derrotados por Argentina, por lo tanto, si ganan su partido y Argentina pierde 14-0 con Jordania,
2: no,
1: Argentina es primero. Bien. Puede entrar Scaloni a jugar, sí, Samuel, tach. Ayala, Pablito Aymar.
2: Total, realmente no pasa, bien, nada. No tiene ningún tipo de utilidad ese partido.
1: Si quieren, ni siquiera jugar.
2: O sea,
1: a ocupar un lugar en la cancha.
2: ¿Cómo puede ser que incluso si existiese la posibilidad de suspender ese partido, no cambiaría absolutamente nada? Es increíble.
1: No, puede no presentarse Argentina y le dice, dale el 3-0 a Jordania. Nos quedamos desayunando.
2: Y no va a cambiar.
1: Y Argentina sale primero igual.
2: No cambiaría el desenlace del grupo, es increíble.
1: Okay, okay. Digo, lo ponemos en términos así extremos para que se entienda que nunca más, por favor.
2: Tan extremos como reales.
1: Nunca más el desempate olímpico.
2: Por favor.
1: Jordania,
2: sí,
1: tiene 0 puntos. Si le ganara Argentina, llegaría a 3. ¿Sí? Alcanza Austria y alcanza Argelia, pero perdió contra los dos.
2: Entonces
1: nah, afuera ya está eliminado Jordania.
2: Eliminado y último.
1: O sea, no el pasa tema nada. Es que Austria y Argelia definen entre ellos quién va segundo. Se juegan a todo nada por el segundo puesto.
2: Sí.
1: Va a estar lindo.
2: Lo que pasa es que ninguno quiere el segundo puesto, insisto con esto.
1: Porque van contra,
2: va
1: España,
2: contra España.
1: Probablemente.
2: En un, sí, en un
1: 80%. Probablemente.
2: Muy probablemente.
1: Estás con las estadísticas.
2: Estoy tremendo con los números. Estoy tremendo con los números. No, incluso acá cuando hago la conexión también, el viste,
1: matemático,
2: digo, va a jugar Paredes en un 70%. Va,
1: bien,
2: una cosa, no sé,
1: claro,
2: qué me pasa, no sé.
1: Está bien, está bien,
2: me han absorbido las estadísticas.
1: Pero va a estar. Claro, y el que sale tercero ya es un lío. No vamos,
2: sí,
1: a hacerle ese piso a la gente del otro lado.
2: No te va a tocar ningún rival tan fuerte como España.
1: Pero te va a tocar,
2: además,
1: un primero.
2: ¿Cómo?
1: Te toca un primero,
2: sí,
1: si salís tercero.
2: Pero no quedás del lado a priori difícil del cuadro, ¿no? Porque sí, se da la lógica.
1: Primero,
2: ¿no?,
1: del grupo W. No, mentira, J. Lo voy a buscar mientras tanto.
2: Fíjate, creo que sería Inglaterra.
1: El tercero del J. Hay que ver a dónde. Claro, a dónde queda de la parte del cuadro. ¿Vos decís que todo esto se evalúa?
2: Sí, claro.
1: En el fútbol yo estoy seguro que sí.
2: Sí, sí, claro.
1: Seguro,
2: claro que sí.
1: Que nadie te va a decir que sí, que lo están evaluando.
2: No va a existir un afán por la derrota, pero van a jugar a sabiendas de que, bueno, perder sería incluso más conveniente que ganar.
1: Puede jugar contra Estados Unidos,
2: sí,
1: por ejemplo, y contra el primero del G.
2: O sea,
1: Austria o Argelia, el que salga tercero. El primero del G, claro. Egipto, Irán, Bélgica, o sea, o Nueva Zelanda.
2: Pero, Lauta, vos entendés lo que te estoy diciendo. Se viene una desgracia de Gijón.
1: Vamos
2: a la inversa.
1: Tener un par de goles en contra.
2: Claro.
1: En Aure. No, claramente ha salido mal,
2: ¿no?
1: Ha salido mal Infantino. Tantas cosas le han salido mal. Desde que pensó el Mundial en Estados Unidos.
2: Es increíble.
1: Desde que es el Mundial más de Trump que de la FIFA. Claramente está saliendo.
2: Estamos hablando de una última fecha, por momentos, anticompetitiva. Porque ya vemos el caso de un equipo que no te digo que va a querer perder, pero que va a necesitar perder. Y después estamos viendo casos de equipos que podrían incluso no presentarse a jugar y salir igual de primeros que si ganaran 15-0.
1: Muy bien, quedó todo en evidencia.
2: Dios santo.
1: Hemos recorrido algunas evidencias, es lo que está haciendo Messi, y la gente que habla del fenómeno, del capitán, del número 10, que dentro de un día, mañana, cumple
2: a las 00
1: 39 años. A ver, primero vamos a recorrer su compañero Luis Suárez, que se quedó sin mundial con mucha bronca. Ahí después vamos a estar hablando de Uruguay. ¿Qué decía Luis Suárez, compañero en el Barcelona y hoy en el Inter Miami de Lionel Andrés Messi?
3: Ah, bueno, es que ya los halagos, las palabras sobran de lo que es como jugador, no queda duda ninguna de lo que es. Si alguno tenía alguna duda, creo que se está comiendo sus propias palabras. Y bueno, feliz por él, por lo que es como jugador, por lo que representa a nivel mundial, por lo que representa al fútbol sudamericano, que salió de ahí, que eso es muy importante. Y bueno, la verdad que contento por que le vaya bien a él.
1: Lucho Suárez, qué goleador, por favor.
2: ¿Qué te parece?
1: Qué goleador. La primera vez que lo vi ya estaba en la selección.
2: Sí.
1: Voy a ser completamente honesto. Y fue un 0-0 por eliminatorias, creo, en Brasil. Contra Brasil. Y. Pero ya lo veía como. Creo que tenía, no sé, tenía 22 años. Una locura.
2: Hay una estadística que es pésima. Hay una estadística que es pésima, pero igual lo voy a decir. Uh-huh. Otra más. Pero la última vez que Uruguay ganó un partido sin Suárez en un mundial fue en 1990.
1: Sin que Suárez participara del partido.
2: Del partido. 1990. ¿Qué pasa con esto? Uruguay no jugó el 94, Uruguay no jugó el 98.
1: Muy caprichosa tu estadística.
2: Es pésima, pará, no jugó.
1: No, caprichosa, no, por favor.
2: No, es que yo la leí en redes, ¿no? Entonces digo, bueno,
1: ¿y nadie te ha empujado, no te tires vos.
2: Pero yo digo, Uruguay no ganó ni en el 94 ni en el 98. No participó del 94, no participó del 98, no participó en 2006 y participa recién en 2010, cuando Suárez no solo ya era parte de la selección, sino que ya era un fenómeno.
1: Exacto.
2: Y Uruguay tiene un equipazo.
1: Así tremendo. Es, con sobre todo Forlán, Suárez y Cavani.
2: Sí.
1: Otro fenómeno que apareció, que ya convirtió su primer gol, es la figura de España, Lamine Yamal. Anda por ahí, Lamine Yamal. Hizo un juego y no lo reconocía su propia voz. Decía Messi y iba pasando de niveles hasta que le tocó su propio nombre. Y él decía, Lamine Yamal no podía pasar de...
2: ¿Qué jugadores?
1: Un fenómeno. Un fenómeno en varios aspectos, ¿eh?
2: Lo de
1: Lamine Yamal,
2: claro.
1: Que también opinó sobre el 10 argentino.
4: Bueno, yo creo que cada partido demuestra que es el mejor jugador de la historia. O sea, si alguien tiene dudas es porque las busca y no hay nada más que decir. Para mí es el mejor, obviamente, mi ídolo es Neymar porque me gusta verle jugar, pero Messi es el mejor y no hay discusión de eso.
1: Mira, el ídolo Neymar no lo tenía, ¿eh?
2: Sí. El gran karma de Lamine Yamal, y con lo que va a cargar toda su carrera, y no lo digo negativamente, todo lo contrario, pero es haber flameado la bandera de Palestina. ¿Por qué? Porque ahora hay muchísimos medios internacionales que se le han puesto en contra. Lamine Yamal, de hecho, hay una nota que justamente The Athletic titula como Lamine Yamal dejó de ser aquel niño que solo juega al fútbol.
1: Claro.
2: Para pasar a ser...
1: ¿Cómo va a
2: ¿cómo
1: tener una idea?
2: Así?
1: ¿Cómo,
2: claro.
1: ¿Cómo va a pensar?
2: ¿Cómo vas a tener una inclinación política?
1: ¿Estás
2: loco?
1: Ay, por favor. Eso que no forma parte del fútbol... lo hacen formar parte.
2: No, dijo, ahora automáticamente pasó a ser un jugador controversial.
1: Claro, bueno. Es un orgullo seguramente para Yamal tener a esa gente.
2: Sin duda.
1: Y está bien que lo sea. Y está bien que desde cualquier otro lugar que tengamos un micrófono lo apoyemos por ese tipo de decisiones.
2: Totalmente.
1: Y por declarar lo que quiere y hacer lo que quiera. Y obviamente después uno puede estar de acuerdo o no, pero no denostarlo y decir, bueno, a partir de ahora no es más un jugador de fútbol. Lo empiezo a hablar de fútbol, uh-huh, dependiendo de si coincido o no, en este caso ideológicamente. Hablando... de arte, porque hablamos de arte al principio, ¿no? Del fútbol, el Bocha. Ricardo Enrique Bochini también, hablando sobre Messi.
5: Bueno, Messi es el mejor jugador del mundo desde que apareció cuando jugó el primer mundial en 2006 hasta este que está jugando en 2026. Yo creo de que por la calidad, por la pegada que tiene, por la gana que le pone, va a seguir siendo el mejor jugador. Así que no se puede hablar nada de Messi, sino todo el mundo ya lo está elogiando como el mejor jugador y va a estar junto a Maradona para mí los mejores jugadores que hubo que tiene en el mundo y su época.
1: El Bocha es uno de los, es el dueño de una de las mejores frases o de las frases que mejor simplifican el fútbol, que es tan difícil de jugar y en tantas, yo no sé si es mito o si realmente lo dijo, me hago cargo que no lo busqué exactamente, pero por ejemplo Lorenzo, el técnico de Colombia que iba a jugar, recordó él mismo una frase de Bocini cuando le decían cómo, qué le decía a sus jugadores y demás, y resumía en la forma de juego el Bocha cuando le dijeron ¿cómo haces? Me pongo donde no hay nadie y se la doy al que está solo, dijo. Tan sencillo suena.
6: Sí.
1: Después está la que sí dijo Marangoni en una entrevista, que dijo, nunca me devolvió una pelota, porque jugaba siempre para adelante. Marangoni jugaba de 5, el Bocha de enganche.
6: Claro.
1: Se la da, nunca me devolvió una pelota. Y yo le decía, devolvémela que sigo. Pero ¿para qué te la voy a dar si estás atrás? Le decía el Bocha, que siempre iba para adelante. Que es una forma, es muy difícil ir para adelante porque te achicás los espacios, donde se empieza a complejizar mucho más cualquier decisión. Pero el Bocha iba para adelante. Bueno, es un adjetivo, ¿no? El pase bochinesco. Ricardo Enrique Bochini, le fueron a preguntar, digamos, a ver si está bien, a Cristiano Ronaldo le fueron a preguntar. Pero no llegó a pasar más que esa pregunta, que no se sabía tampoco para dónde iba. Yo creo que tal vez no iba hacia un lugar ni malicioso,
6: no,
1: ni nada.
6: No, no, no.
1: Lo escuchaban hace un ratito aquí también en Radio 750, lo repasamos, ¿sabes?
7: Mejoramos. La vida es así. Hay contrapartidas que tenemos durante los partidos, durante la vida, y el objetivo principal es siempre mejorar. Fue lo que hicimos. Te puedo decir que fue una semana muy, muy dura, una semana difícil, una semana que la opinión pública fue muy dura con nosotros, todos los jugadores, especial para mí y para el entrenador. Pero si es siempre así, no pasa nada, porque como debes calcular, ya son 23 años de profesión y siempre cuando las cosas van bien, Cristiano bien. Cuando va mal, es un retirado, ya está viejo, siempre será así. Pero bien, de una buena respuesta yo y mis compañeros, que era lo que queríamos. Estábamos bien posicionados, jugamos bien, jugamos con las líneas arriba. Y cuando así es muy difícil parar Portugal, no es coincidencia que marcamos 5 goles. Hoy en día en el fútbol es muy difícil. Y la verdad que estoy muy, muy contenta. Ahora a descansar y seguir para lo próximo.
1: ¿5-0 Portugal?
2: 5-0 Portugal.
1: ¿Dos de Cristiano Ronaldo?
2: Dos de Ronaldo, uno de Méndez, uno de Nematov en contra y el último de Leao.
1: ¿Podemos decir que es un gran mundial en torno a los goleadores? 5 de Messi, 4 de Mbappé, 4 de Haaland, que encima van a jugar entre ellos. Para mí,
2: sí.
1: A ver si estamos de acuerdo, Agustín, son los sucesores de Cristiano Ronaldo y de Messi. Hay que ver con esto de Yamal. Yamal es
2: claro,
1: el que más se acerca por la forma de juego, lejos está de serlo, por la forma de juego a Messi. Pero por lo contundente, es Mbappé para mí el que toma el cetro de Messi y Haaland el de Cristiano.
2: Yo lo veo a Mbappé más parecido a Cristiano.
1: Sí.
2: Y a Lamine muy parecido a Messi por momento.
1: Y Haaland a ninguno.
2: Haaland es Haaland. Sí, yo creo que es una máquina de hacer goles que no tiene prácticamente ninguna otra virtud. Es tan impresionante su faceta goleadora que no necesita otra virtud tampoco.
1: Bueno, pero los dos aparecieron en el Mundial. Mbappé ya lo viene haciendo. Primer Mundial de Haaland, 2 partidos, 4 goles.
2: Sí,
1: para mantener el promedio de gol. Un animal y van a jugar entre ellos.
2: Pero eso va de la mano también.
1: Eso es lindo.
2: Va de la mano también con el Mundial de 48 equipos, que obviamente ha traído muchas selecciones menores, a las que es más fácil anotarle.
1: Pero perdón, Noruega dejó afuera a Italia.
2: No. Noruega es un equipazo, eso desde ya. Pero yo hablo, revisemos los máximos goleadores, ¿no? Por ejemplo, bueno, Cristiano Ronaldo ya ha hecho 2 a Uzbekistán.
1: Bien.
2: Mbappé, de los 4 que tiene, le hizo 2 a Irak, ¿no?
1: Sí.
2: Haaland, de los 4 que tiene, le hace 2 a Irak. No es casualidad que sea el Mundial hasta ahora con la lista de goleadores más abultada de la historia.
1: Se veía venir.
2: Sí, claro.
1: Esto, en alguna medida de lo que esperábamos, se veía venir que los goleadores, los grandes goleadores o los grandes equipos iban a tener más posibilidades de, por ejemplo, el 7-1 de Alemania Curazao. Hay muchas de esas.
2: Sí, claro. Bueno, Denis Undav también tiene 4 goles, Denis Undav, en lo que va del Mundial, y le hizo 2 a Curazao. Sí. ¿No? 2 claro. a 3.
1: No, uno a Curazao y los otros 2 del otro día.
2: O sea, 3 goles. Bueno, pero igual, sí. Digo, estamos hablando de jugadores que en otros mundiales seguramente a esta altura no tendrían goles o tendrían 1 o 2 a lo sumo, ¿no?
1: Podemos entrar y salir a esto que le preguntaron a Cristiano. Mira cómo responde.
6: Ayer Lionel Messi marcó 2 goles. Dale. Mbappé, no, Haaland. Y tú sigues demostrando
1: dale,
6: que eres...
1: Dale. Dice
8: depende de preguntas. No, yo no respondo.
1: No responde.
2: Y escucha el nombre de Messi y ya se fastidia, ¿no?
1: Sí.
2: Bueno, es que hoy hablábamos de esto también en privado, pero... Digo, creo que Cristiano, sabiéndose ya derrotado en esa pugna que él mismo impulsó durante mucho tiempo,
1: le vino muy bien a él, ponerse.
2: Le vino excelente.
1: Como competencia de Messi.
2: Le vino excelente.
1: Porque es una vara muy alta y lo llevó a él a un rendimiento impresionante. También.
2: Eso ni hablar. Y uno también al hablar de Messi, obligadamente termina hablando de Cristiano Ronaldo. Y eso también es un gran mérito de Cristiano Ronaldo y de esta pelea que se ha impulsado durante el correr de los años. Ahora, Cristiano Ronaldo, insisto con esto, sabiéndose derrotado en esa pelea. Elige escaparle de 2 formas. Una es haciéndose el bueno, diciendo, sí, yo jugaré con Messi, yo jugaré no sé qué, cosas que nunca en su vida dijo. Y la otra es directamente ya evadiendo el asunto, como sí, no me hable más de esto.
1: Y ni siquiera escuché la pregunta, porque venía Mbappé
2: por eso
1: también.
2: Te digo,
1: en la pregunta venía Messi y venía Mbappé también, ¿eh?
2: No, aparte es una pregunta que podía ir para cualquier lado.
1: Sí,
2: ¿no?
1: Bueno, raro.
2: A eso voy.
1: Extraño, algo que a él para mí le hizo muy bien. Dijo Messi alguna vez que también le hizo bien que Cristiano estuviera
2: seguro.
1: Ahí.
2: Seguro.
1: Empujando tanto porque le generó una competencia en esos momentos, sobre todo debe haber mucho del contexto Real Madrid-Barcelona en aquella rivalidad que hace que le digan Messi y diga, bueno,
2: prensa española, que es la más punzante que hay.
1: Tengo 53 años y me van a seguir trayendo a Messi todos los días de su vida. La bronca de Cristiano, que claro, hizo 2 goles y ya le iban a preguntar, pero repito, por Messi y por Mbappé eligió enojarse. Vamos a una tanda, volvemos. Estamos aquí, siempre en Mundial, en Relatores. Faltan 2 minutos para las 10 de la noche, hasta las 11. Y les seguimos preguntando. Ustedes recuerden, pueden escribir o mandar sus audios al 11-7000-0750 preguntándole en estas 2 fechas, después de Messi, quién es el mejor de Argentina.
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12: ...22 horas en la República Argentina, temperatura 8 grados 6 décimas, sensación térmica 7 grados 5 décimas, cielo parcialmente nublado en la ciudad de Buenos Aires, humedad de 75%, temperatura en San Miguel de Tucumán 11 grados 3 décimas. Ahora Patricia Bullrich volvió a decir que Adorni no dará su informe. Minutos después de que el jefe de gabinete confirmara su asistencia al Senado en redes sociales, la senadora dijo que su informe de gestión no tiene sentido.
13: Hemos resuelto que el jueves va a haber una sesión donde vamos a discutir una serie de temas importantes. La ley de propiedad privada, vamos a votar jueces, vamos a votar pliegos de cancillería, tratados internacionales. Y bueno, el kirchnerismo ha presentado un pedido de interpelación y la interpretación es que al no tener dictamen va a necesitar los dos tercios.
14: ¿Lo van a escuchar el día 2 de julio a Dorni aquí?
13: En principio hemos decidido que no venga porque no tiene demasiado sentido hacerlo el 2 de julio, no ha habido preguntas prácticamente, no se han recibido preguntas, así que esa es la idea. Yo lo hablé ayer tanto con Karina como con la gente de Jefatura de Gabinete.
12: En paralelo, el PRO asegura que Adorni no puede seguir en el cargo. Luego de respaldar al oficialismo para que cayera el quórum en diputados, el Partido Amarillo afirmó que en el Senado sí pedirán interpelarlo. En la misma línea, para justificar sus ausencias en el Congreso, señalaron que no le harán el juego a los kirchneristas.
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12: Croacia consiguió su primera victoria en el campeonato. La selección croata le ganó 1-0 a Panamá en la segunda fecha por la zona de grupos con un tanto de Budimir. A las 23 horas, por el grupo K, Colombia se enfrentará ante Congo en el estadio de Guadalajara. Valor de dólar oficial, 1.490 pesos. Dólar paralelo, 1.505. Riesgo país, 434 puntos.
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12: Trenes Sarmiento y San Martín circulan con demoras y cancelaciones. Temperatura 8 grados 6 décimas, sensación térmica 7 grados 5 décimas, cielo parcialmente nublado, humedad 75%. Temperatura en San Miguel de Tucumán 11 grados 3 décimas. 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Estas fueron las noticias. Verónica Díaz.
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Joaquín Sosa y Paula Rucci, ahí operador, y entre la operación y la producción nos hacen este mismo. Daniela Mercury, ¿hace cuánto no he escuchado a Daniela Mercury? Un poquito más, un poquito más, un poquito más.

0: también.
1: Sí, no, no termino de entender un, de dónde viene esto, ¿no?
0: Escúchalo. Qué bien, Daniela Mercury. Por favor, del otro lado seguramente algún hombrito se está moviendo, alguna cadera. 10 de la noche, 5 minutos pasaron de las 10 de la noche. ¿Ya comieron? Es lindo. Un poquito de música brasileira para hacer una sobremesa. Y nosotros estamos ya en comunicación porque va a jugar Brasil.
1: Sí.
0: La situación de Brasil va contra
1: Escocia.
0: Escocia. Y tiene que esperar que Marruecos no haga mejor las cosas que contra Haití que lo que hizo Brasil. Para eso, para que nos explique todo, Marcelo Claudio del otro lado. ¿Cómo anda, Marcelo? Acá Lautaro y Agustín, te saludamos, buenas noches.
2: ¿Qué tal, chicos? Gran saludo para todos y para la audiencia también.
0: Daniela Mercury, perdón, la primera pregunta es la más importante en ese sentido, musicalmente. ¿Daniela Mercury sí o no tiene consumo, Marcelo Claudio, de la música de Daniela Mercury?
2: Sí, en el recuerdo, ¿no es cierto?
0: Okay.
2: Esta música, esta canción, estaba bien de moda cuando Brasil fue tetracampeón del mundo, allá en el 94. Pero por supuesto que Daniela Mercury.
0: Ay, se nos pierde un poquito lo de Marcela Claudio. Cuando estaba haciendo como el asesino de Maxwell Smart, cuando estaba por decir, ¿quién es el asesino? El asesino es, y se moría. El a ver, Marcelo, a ver si te tenemos bien ahí.
2: A ver ahí.
0: Perfecto, perfecto. ¿Qué decías de Daniela Mercury?
2: No, te decía que esta canción se había puesto de moda cuando Brasil fue tetracampeón del mundo.
0: Sí.
2: En el año 94. Bien. O sea que, bueno, tiene algo que ver, ¿no?
0: Así es, en aquella definición de esas cosas raras que tiene el fútbol. Una de las peores finales, ¿no? Que es el que ha visto la Copa del Mundo, Marcelo. En términos futbolísticos.
2: Sí, seguramente. Pero bueno, pero le sirvió para ser tetracampeón del mundo. Acá hay muchos, acá en Brasil, que dicen prefiero perder como en el 82 y no ganar como en el 94, ¿no es cierto?
0: Uh-huh. A nosotros
2: que somos bilardistas nos importa solamente ganar y como en el 94 también.
0: Hay una historia que no te la voy a pedir si no la tenés en detalle, pero hay de Romario previo a la Copa de a Copa del Mundo de ese Copa del Mundo 94 y un secuestro a su padre. Hay algo por ahí, no sé si vos recordás esto, si no lo tenemos con detalle, pasemos a lo que va a ser Vinicius Junior y compañía, pero es previo a la Copa del Mundo, ¿no? Que él dice, "No voy a la Copa si no liberan a mi viejo." ¿Una cosa así?
2: Sí, había un en Río, lo habían secuestrado y después finalmente lo liberaron porque si no, bueno, los iban a agarrar a los secuestradores, los iban a masijar, ¿no es cierto? Entonces, Romario era la figura de en esos años y bueno, después lo demostró en el Campeonato del Mundo, ¿no es cierto? Pero en ese momento había una ola de secuestros en Brasil, especialmente en Río y San Paulo. Después, por suerte, eso se fue dejando de lado.
0: En vez de decir cuánto es, Romario dijo, libérenlo porque si no, no voy a la Copa del Mundo, con lo cual, como dice Marcelo Claudio, todo el mundo se puso a buscar a quién. Bueno, lo terminan liberando. Listo, más allá de la anécdota que nos llevó obviamente la música de Daniela Mercury hacia aquellos años, ¿cómo está la actualidad de Brasil?
2: Mira, en estos momentos está hablando Ancelotti, está dando la conferencia de prensa con una Carmela impresionante, o sea, se pintó el pelo medio de rubio, ¿no es cierto? Todos lo vemos con el pelo brillo toda la vida, ahora esto es una novedad, ¿no es cierto?
0: Muy Brasil, se está divirtiendo, Carleto.
2: Sí, pero con la cara que tiene en la conferencia no parece que se estuviera divirtiendo, te digo. Y como siempre tiene algunos problemas. El arquero Alisson, por ejemplo, no entrenó estos días. Hoy fue al campo de juego, entrenó a la par, anduvo con algunas nanas y ya venía de una lesión. Neymar entrenó así, volvió a los entrenamientos. Imaginamos que va a ser relacionado para el partido. No quiso confirmar nada todavía, por lo menos lo que escuché no dijo nada. Se estima que sí, que va a estar en el banco. Vamos a ver si entra algunos minutos, porque es un jugador que hace 40 días no toca una pelota, ¿no es cierto? Entonces habrá que ver realmente si está recuperado o cómo está. Y junto con eso, bueno, tiene la ausencia, la baja de Rafinha, ¿no es cierto? Y obviamente no dijo o no va a decir quién lo va a reemplazar. Hay tres candidatos potenciales, ¿no es cierto?
0: ¿Y vos tenés alguno que no sé, pensás que puede llegar a ser titular alguien en particular de esos tres que son candidatos?
2: Bueno, debería jugar Ryan, que es el ex jugador de Vasco da Gama.
0: Sí.
2: ¿No es cierto? También está Endrick, pero Endrick es como que lo cuida, y también Luis Enrique. Esos serían los tres que lo pudieran reemplazar. A mí me da la sensación que lo va a poner a Ryan, pero ya te digo, en todas las formaciones, en todas las elucubraciones previas, nadie acertó. Siempre metió, el primer partido fueron tres cambios, sí, los que todo el mundo tenía. El otro día también cambió dos. Y ahora también en las prácticas que se pudieron ver, lo metió a Leo Pereira también en lugar de Gabriel Magalhães. Vamos a ver.
0: Ryan entró por Rafinha, lo que pasa que tiene es un poco más candidato que el resto porque en el partido ingresó justamente el ex vasco, ¿no?
2: Sí, y también por el estilo de juego que se tira un poco atrás. No es tan punta como Luis Enrique, por ejemplo. Lo dejará adelante, imagino, a Matheus Cunha y a Vinicius Junior, y Ryan lo puede ayudar a Lucas Paquetá y a Bruno Guimarães ahí en el medio. Se me ocurre eso, pero después también el pensamiento de él es diferente, porque sabemos que Escocia se va a colgar el travesaño, se va a romper.
0: A ver, ¿qué necesita Escocia? Escocia tiene tres puntos, con un punto...
2: Con un empate de pase.
0: Sí, igual perdió contra Marruecos, con un empate está dentro como mejor tercero, claro.
2: Sí, claro, por eso. No creo que se arriesgue a salir y que Brasil le meta... O sea, Brasil necesita hacer más goles que Marruecos, ¿no es cierto? Esa es la verdad de la milanesa.
0: ¿Cómo quedó, Marcelo, el tema de que haya... A mí me pareció que reguló el segundo tiempo contra Haití. ¿Cómo cayó ahí en la gente? No importa, mientras se gane no se dice nada.
2: No cayó bien, porque se hubieran evitado un contratiempo, ¿no es cierto? Porque se le da la chance a Marruecos, también que Marruecos tiene dificultades para meterla a la pelota. Llega varias veces, crea, juega, tiene un mediocampo bien competente, ¿no es cierto? Pero no se demostró eficaz en la cantidad de jugadas de gol que produce. Tal vez, bueno, mañana se le abre el arco y le mete 5 a Haití. Pero ¿a qué me refiero? Que Brasil tiene que cambiar de país si entra segundo. O sea, así o así lo tiene que jugar el lunes. Pero si entra segundo, va a tener que ir a México.
1: Claro. Marcelo.
2: En lugar de jugar en Estados Unidos, ¿no?
1: Aquí Agustín Caballero, ¿cómo estás? Ya que estamos planteando a la gente, yo tengo dos consultas, pero te hago esta primero. ¿Hay expectativas acerca del equipo? ¿Hay realmente alguna creencia general de que pueden llegar a pelear incluso por la Copa del Mundo o nada?
2: Sí, claro, hay, pero escúchame, eso es inherente al brasilero, ¿no es cierto? ¿Cómo no va a tener fe? Claro. Son pentacampeones del mundo, son el equipo que más campeonatos ganaron, y bla, bla, bla, todo eso. Entonces, tienen. Después hay algunos que son un poco más, no diría escépticos, sino más realistas de ver esta realidad. Algunos piensan en Neymar, que va a entrar como un superhéroe y lo va a salvar. Yo, la verdad, no sé cómo. Ya lo hemos explicado acá. Que Neymar jugó... El último partido que jugó, muchachos, importante, fue en la eliminatoria de la Copa del Mundo contra Uruguay, que lo que fue, pues no jugó nunca más en la selección. Ayer no lo convocó nunca. Y el último partido importante fue contra Croacia en la Copa del Mundo del 22. Después jugó unos partidos ahí, pero jugó muy poco los últimos años. Entonces, es algo como que...
0: Y no está en un gran momento, además, ¿no? Porque si vos decís, bueno, no le coincidió el calendario justo con las fechas de la selección y por eso, pero no, es que ha bajado también la vara de su nivel, ¿no? Desde que está en Santos, con las lesiones, además.
2: No, por eso, si no pudo ser figura ni contra Recoleta, que es un equipo no sé de dónde, en la Sudamericana el otro día, sí, sí. En un campeonato del mundo, viste, realmente se hace difícil, salvo algún milagro de la ciencia que esté recuperado y que, aparte de Reymar, nunca fue decisivo en ninguna Copa del Mundo que jugó, entonces, viste, medio, qué sé yo, sí, a uno le cuesta creer, ¿no es cierto?
1: Tiene sentido, sí. Y Marcelo, ¿qué sucede con Rafinha? Porque yo vi cosa que se hablaba de que tiene problemas económicos, de que no está bien psicológicamente. ¿Qué hay sobre eso?
2: No, Rafinha está lesionado. Una especie de desgarro, un estiramiento muscular. No se sabe si va a continuar la Copa del Mundo. Sí, hay algunos problemas, porque es la que la mujer gasta como si no hubiera un mañana. Y hay algunos temas ahí que dicen que iba a tener que abandonar la concentración. Pero acá hay muchos rumores, ¿viste? No... Sí, claro. No hay
0: y al fútbol no le cuesta, ¿no? Ese rumor de agarrar a la mujer y decir, no, pasa que la mujer gasta, ¿no? Ese rumor encima al fútbol le cuesta poco. Después hay que ver si tienen problemas, Rafinha, pero el primer problema, Marcelo, es el que marcas vos, que es una lesión.
1: Sí, que... sí, pero viste que Vampeta, ¿no? Sí. Deslizó esa posibilidad, la dio como hecha, la dio como algo que pasó sí o sí, ¿no? Pero no lo sé, es un
2: sí,
1: supuesto.
2: Claro. Vampeta normalmente cuando dice las cosas las dice con fundamento y está metido, es un pentacampeón del mundo, claro, o sea, tiene contacto con jugadores, no es que habla por hablar. O sea, evidentemente él no dijo de la mujer nada, dijo que sí, que tenía problemas económicos, y bueno, y que iba a tener que arreglar, y vaya a saber si en qué, no sé, inversiones tienen estos jugadores. No, ¿cierto?
0: Sí, muy
2: lo concreto es que tiene salud y no puede jugar.
0: ¿Y Ancelotti tiene banca? Sí. Digo, el termómetro ahí en Brasil, ¿tiene banca en líneas generales? ¿Los medios de alguna forma lo acompañan? Que obviamente eso también a veces pone la vara o la cancha un poquito inclinada, ¿no? ¿A favor o en contra? ¿Cómo viene eso?
2: Sí, están divididos con el tema Neymar, ¿no es cierto? Hay parte de los medios que dicen...
0: ¿A favor o en contra? ¿Cómo viene eso?
2: Sí, están divididos con el tema Neymar, ¿no es cierto? Hay parte de los medios que dicen que no debe...

0: cosa media milagrosa, le permita a Brasil estar en una final del campeonato del mundo. Y ya vimos que tiene algunas dificultades, porque lo vimos el primer tiempo, el primer partido, claramente. Después lo vimos en la etapa preparatoria, contra Panamá, inclusive en el Maracaná, el primer tiempo fue muy malo de Brasil.
1: Y ojo que le toca un 16avos, el primero del grupo de Brasil va contra Japón o Países Bajos, Es terrible para un 16avos. Para mí Japón tiene nivel de cuartos de final y Países Bajos ni hablar, Difícil.
0: Sí, acá nosotros le decimos Holanda, no le decimos Países Bajos, pero bueno.
1: Son los mismos jugadores igual, Marcelo.
0: Sí, por eso. Bueno, acá Brasil Holanda, ¿no? Nada de bajo ni alto.
1: Bien. Pero qué difícil, cruce.
0: Claro, sí, es difícil. Y más si tenés que moverte con toda la logística para otro país. Y aparte, es el lunes, ¿no? Es que como Argentina, que tiene toda la semana para descansar, sea poder ahorrar jugadores. Acá o juega el lunes a las 7 de la tarde en México, o juega el mismo lunes a las 10 de la noche. No me acuerdo si es en Atlanta o Seattle, no sé, Estados Unidos.
1: Con los cruces que se dan, recorrimos un montón de cuestiones. Estamos evaluando un mundial que nos puede sorprender desde el juego, desde un montón de cosas, 48 selecciones, los cruces, y esto del cruce llama la atención. Claramente Argentina puede ir contra, por ejemplo, España o contra Uruguay, ahora hay que ver qué pasa porque se embarulló un poco la cosa. Pero Países Bajos, Japón, van contra Brasil o Marruecos, es una sí o sí, primero y segundo se enfrentan y están encaminados en salir primero y segundo, y eso para un 16avo de final, cuando hay otros cruces que esperemos que se den para no marear a la gente, pero van a ser cruces que no van a estar para nada a la altura de un...
0: contra Escocia, porque si Escocia le hace 3-4 goles a Brasil.
1: No, vos decís, no se va a dar. No se va a dar.
0: Esto es fútbol. Escúchame, yo acá vi al equipo al equipo local, claro, comerse siempre.
1: Sí.
0: Entonces, viste, puede pasar.
1: ¿Y con el estilo de juego de Ancelotti, Marcelo? ¿Con el estilo de juego? ¿Se habla de eso o no se habla del estilo de juego? Porque no tiene nada que ver. Pasa que se han alejado ya de ese estilo propiamente brasileño.
0: El estilo de juego depende de los jugadores, y Ancelotti no pudo formar una columna vertebral del equipo. O sea, no hay un equipo base. Ese es el tema. Perdió los laterales, por ejemplo. El mediocampo tampoco es bueno, solamente tiene un buen ataque que estaba definido con Vinicius, Mateo Cunha, Rafinha. Ahora no está más Rafinha. Yo les digo, no hay aquellos equipos que salen de memoria, o que hay jugadores que los pueden reemplazar, que van a hacer lo mismo, como en el caso de Argentina, por ejemplo, que pueda rápidamente no juega uno y juega otro, y no afecta al nivel. Acá sí, no es lo mismo que juegue Gabriel Magalhães que Leo Pereira, por ejemplo. Leo Pereira siempre te da una mano, ¿no es cierto? No es lo mismo que juegue Danilo por la derecha que juega Welles que es un verdadero lateral. Danilo es un marcador central, Flamengo. Aparte es un tipo grande, experiente. Hay que ver cómo se desenvuelve en un partido con calor, que no haya el aire acondicionado, que le pegue el sol en la cabeza. Y después, bueno, hay algunos que son inexperientes, tipo Bruno Guimarães, Ryan, hasta Lucas Paquetá, te diría, Mateo Cunha también.
1: Pero se está armando en la competencia, el equipo se está armando en la competencia, claramente.
0: Sí, no le va a quedar otra que armarse en la competencia, pero fíjate que mañana, por ejemplo, hay dos jugadores pindurados, como decimos acá, o sea que si le sacan amarilla... No juegan los 16avos.
1: ¿Cómo se dice?
0: Que son Douglas Santos y Casemiro.
1: ¿Y cómo se dice ahí? Están como acá que decimos en capilla.
0: Pindurado, colgado. Colgado.
1: Mira, ahí está, al límite. Bien.
0: Están al límite. Se le sacan la amarilla y no juegan. Y le preguntaron a Ancelotti, escúchame, con esos dos jugadores. Me dijo no. Dijo no, nosotros vamos a jugar pensando en el partido de mañana. Pero yo no sé si en una

0: Fulca, por ejemplo, él va a querer perder a Casemiro o al único lateral por la izquierda que tiene, porque después está Alexandro, que es de Flamengo, pero ya medio veterano y no anda muy bien, ¿viste? O sea, yo no sé si se va a tener que gastar un cambio o una ventana de cambio, porque pegó un par de veces y sabe que la próxima lo tienen que amonestar. A eso me refiero.
1: Sí, claro, claro, claro, claro.
0: Son condiciones, ¿viste?
1: Uh-huh. Me gustaría aprovecharte, Marcelo, que estás allá. Y ¿hay brasileños que están con Argentina o no? ¿Es más mito que realidad? Hinchando en el Mundial, digo.
0: No, es verdad, es verdad. Así como hay gente de todos los países, sí, hay muchos que son hinchas de Messi, por ejemplo. Pero bueno, después la rivalidad siempre va a existir, yo no sé, ¿viste? Normalmente, si juega a Argentina y otro, van a hinchar por el otro.
1: Ah, ok. No llega a cosas como... Acá a veces llegan cosas como, no, que están con la camiseta de Messi y más o menos quieren que Argentina sea la campeón. No es para tanto, listo. Te aprovechamos para desterrar ese mito. Perfecto.
0: No, es una parte del folclore. También hay algunos que dicen que en San Pablo están en contra de la selección brasilera y lo juntaron en un bar y hinchaban por Argentina. Parece medio raro, porque eso, viste, qué sé yo. Antinatural.
1: Veremos qué sucede entonces. Mañana 19 horas Argentina, Escocia, Brasil, y al mismo tiempo van a jugar Marruecos, Haití. Marcelo, hasta cualquier momento. Gracias por toda la información de Brasil.
0: Saludos para todos, muchachos. Chau, chau.
1: Marcelo Claudio, desde Brasil, contando. Me gustó lo del mito. Era mito nomás.
2: Era mito.
1: Me costaba creer brasileño con la bandera argentina. No.
2: Qué lindo Brasil, loco. Sí. Me hizo acordar, Marcelo Claudio vive ahí, qué lujo, qué envidia.
1: Si disfrutaras a Daniela Mercury, ¿sabes? Bueno, 24 minutos pasan de las 10 de la noche hasta las 11. 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

0: yo banco, es mucho. Esta canción, por ejemplo, muy bien.
1: Sensacional.
0: Muy bien, sensacional.
1: Sensacional.
0: Pero no es lo mismo que sensacionalista.
1: No.
0: Es pero hay un poco de todo.
1: No. Digo, no es sensacional la escucha, digo, pero es sensacional porque te mete en clima mundialista, porque no me parece una delicadeza musical, ni mucho menos.
0: Y el tema es en qué momento cada cosa.
1: Exactamente.
0: Hay un acorde. Yo llego a hacer un acorde que está mal. Está mal digitado en una guitarra, ¿no?
1: Sí.
0: Pero en un momento que a vos te significa algo emocionalmente, y después vas a escuchar eso, que va a ser un adefesio musical, y a vos te va a llevar a ese lugar. Y pasa con cualquier cosa que suceda con un mundial en el que te va bien.
1: No, totalmente.
0: ¿No?
1: Sí, claro. Yo este tema nunca lo escucharía en el auto.
0: ¿No?
1: No,
0: lo banco mucho este tema.
1: Es consumo irónico en todo caso este tema.
0: Ah, no.
1: Jodiendo con mis amigos. Pero nada, la verdad.
0: Yo lo banco mucho.
1: ¿Sí?
0: Sí.
1: ¿Lo escuchás así como un tema que te gusta? Como decir, che, me pongo este tema porque en el auto solo.
0: Y a mí me contás que está muy bien empujado.
1: Eso sí.
0: Empuja de una manera este tema.
1: A eso voy, exactamente. Claro. El valor es espiritual, o sea, en todo caso simbólico que tiene, pero no.
0: Cosecha musical y mundialista. Pasamos al ámbito local, Agustín. Ya nos vamos a meter con Independiente, pero ¿hay novedades en San Lorenzo?
1: Tengo que respirar hondo, sí.
0: ¿Qué pasó?
1: Bueno, primero que nada, lo que ya se sabe, que Gustavo Álvarez dejó de ser el técnico de San Lorenzo. Esto lo desarrolló ayer Pipo Esteves. Gustavo Álvarez sacó una carta en la que contó que hay tres jugadores que la dirigencia quería reincorporar a las prácticas. Yo te puedo contar dos. Hay dos que sé que la dirigencia quería poner, y te voy a explicar por qué. Uno es Altamirano y el otro es Diego Erazo.
0: Estaban como prescindibles.
1: Sí, como prescindibles. La dirigencia los quiso reincorporar. ¿Por qué? El representante de estos dos es Pascual Lezcano. ¿Sí? Sí. Un representante que está hace mucho tiempo enquistado en San Lorenzo y que no logran sacarlo de ninguna manera. Lo único que hacen es patear todas las urgencias económicas que tienen con él de varias formas. Bueno, Pascual Lezcano tiene deudas. En realidad, San Lorenzo tiene deudas con representados por Pascual Lezcano, como por ejemplo Carlos La Roca Sánchez, como por ejemplo Nicolás El Carnicero Hernández, entre 1 millón, 2 millones, 3 millones de dólares.
0: Sí.
1: Son montos imposibles para San Lorenzo hoy en día, imposibles para la economía de emergencia que maneja hoy San Lorenzo. Entonces, ¿qué sucede? Pascual Lezcano levanta el teléfono al conocer la lista de prescindibles y dice: muchachos, si vos me colgás a Altamirano y a Erazo, yo tengo que caer todas las inhibiciones de La Roca Sánchez, de Nicolás El Carnicero, nada más, te las hago caer mañana mismo. Lo que para San Lorenzo sería lapidario, porque levantar tres palos y medio en inhibiciones es imposible, mucho menos en la urgencia de la inhibición, ¿no?
0: Pesado, muy pesado.
1: Entonces, Culota le dice: Gustavo, habíamos acordado esto, pero me está diciendo Pascual Lezcano que yo estos jugadores los tengo que reincorporar.
0: Claro.
1: Acto seguido, Álvarez dice: me canse, me voy.
0: Y listo.
1: Los jugadores hoy se reincorporaron todos a las prácticas, dicho sea de paso. San Lorenzo, ¿qué hace? Patea el vencimiento, patea en realidad la obligación. Eso tarde o temprano va a terminar impactando en las arcas del club en algún u otro momento. Ahora, lo que hace San Lorenzo es evitarse que le caiga una inhibición prontamente. Que en vez de caerle ahora, le caiga en diciembre, ¿no? ¿Por qué llega Matías Derritis a San Lorenzo? Bueno, Pascual Lezcano es el representante. Listo.
0: Está bien.
1: Pueden entender. ¿Cuál es la novedad respecto a este asunto?
0: Sí.
1: Bueno, los nombres que van sonando son tres. Te voy a nombrar de mayor a menor posibilidad: Rubén Darío Insúa, Pipo Grosito y Leandro Romagnoli. Son los tres nombres, y de ahí no creo que salga. El cuarto, y muy relegado, pero cuarto al fin, es Walter Perazo, quien ayer en realidad
0: todos
1: tomó.
0: Todos muy vinculados a San Lorenzo.
1: Sí, es que no hay otra manera.
0: Claro, hoy por hoy tiene que venir alguien así, ¿no? Del riñón, y que quiera estar en el club.
1: San Lorenzo, te dicen, sí, Gustavo Álvarez se nos fue porque... Lo cierto es que a la dirigencia nunca le simpatizó mucho a Álvarez, y lo venían esmerilando hace rato porque no le podían pagar el contrato.
0: Situación de San Lorenzo y de Pascual. Vamos a pasar un recuerdo, por ejemplo, que nos acerca Seba González, que está con la información de Independiente, que si le digo Pascualito, él me va a tirar seguro el apellido. ¿Cómo le va a Seba acá, Lautaro y Agustín? Buenas noches. ¿Pascualito, el apellido?
2: Nah, bueno, Rambert.
0: Ahí está, estamos.
2: El Pascualito, el avioncito, ¿cómo andan? Buenas noches para todos.
0: Buenas.
2: Hablaban de inhibiciones recién. Yo le voy a dar una buena noticia al hincha Independiente, y es que, a ver, la semana pasada Independiente pagó, recibió el cobro de Felipe Loyola, que fue vendido al Pisa de Italia, y la semana pasada, el viernes, creo que fue de la semana pasada, de la anterior en realidad, Independiente lo que hizo fue pagarle a Fernando Gaibor la inhibición que tenía. Estamos hablando del año, esto arrastra del año 2018, época de los Moyano con Ariel Holland como técnico. Bueno, y hoy se levantó definitivamente esta inhibición, una de las tantas que tiene, que tenía en realidad en los últimos tiempos, pero esta, $1.5 millones por Fernando Gaibor, queda desinhibido para poder incorporar Independiente.
3: Lo de Loyola termina dándole, bueno, esta satisfacción de poder sacarse una deuda de encima, pero le salió caro a Independiente de lo futbolístico, ¿no?
2: Y desde lo futbolístico nunca lo pudo reemplazar.
3: Claro.
2: Y ahí, si querés, le podés caer al técnico, porque yo recuerdo cuando se fue Galdames, Quinteros dijo, no, acá no necesito reemplazante. Yo recuerdo en esa declaración hablaba de Millán, hablaba del chico Pérez Cursi, incluso tenía Malcorra, tenía Mancuello, uno imaginaba que por así en la mitad de la cancha, en realidad aquellos que estamos hace mucho tiempo en el día a día, sabíamos que Independiente iba a necesitar un volante más. Bueno, ahí sin Loyola, sin Galdames, Independiente me parece que termina, a ver, lo termina acomodando porque el chico, el mendocino, se termina acomodando, Mateo Pérez Cursi, pero le faltó recambio, me parece, en la mitad de la cancha, desde los políticos, sí, estoy de acuerdo, que no encontró nunca el recambio.
3: Y a Loyola imagino que deportivamente tampoco le retribuyó mucho, porque pasó de discutir un campeonato, porque con Bacari estuvieron ahí, ¿no? Y de ahí a ser último, claro, pero con mucha comodidad en la Serie A.
2: Sí,
3: y al descenso.
2: No, ni hablar. Sí, ni hablar. Pero bueno, es una decisión muy personal de Loyola.
3: Que no es deportiva, claramente no es deportiva, Seba.
2: No. Bueno, fue una decisión de ir a jugar a un equipo muy menor de Italia, está claro. Peleando el descenso. Pero sí, indudablemente no era deportivo porque yo creo que son pocos los equipos que le van a dar un salto de calidad a los jugadores que Loyola lo podés poner en un primer escalón, pero que van a venir a buscar a los jugadores independientes, lo digo con mucho respeto.
3: Lo extraño, Sebastián, si no, a ver, vos me corregirás, pero en algún momento se dijo, el Bayern Múnich viene a buscar a Loyola.
2: Sí.
3: Del Bayern Múnich al Pisa.
2: Sí, coincido.
3: Muy, muy extraño.
2: Pasamos de llamados, de sondeos de equipos muy grandes. Mirá, el caso de lo Mónaco, si querés, que fue central, pisó selección argentina, en aquella foto, recuerdan, al lado de Lionel Messi.
3: Claro.
2: A hoy ser suplente en Independiente, a bajar muchísimo su rendimiento, y le están buscando una salida, porque yo acá le pongo información a esto. Lo Mónaco ve con buenos ojos irse de Independiente y el cuerpo técnico lo considera un escalón abajo, quizás de la consideración que teníamos todos o de ese muy buen rendimiento que ha tenido con Bacari. Y hoy, bueno, le están buscando salida. Fíjate que nosotros hablábamos un año atrás, de un Lo Mónaco que por lo menos Independiente quería venderlo en $10 millones limpios. Hoy si llega, yo creo que si hoy llegan 6, se habla de México y sé que hay algún ofrecimiento por estas horas,
3: sí,
2: llega algo de 6 limpio, Independiente lo vende.
3: Mira,
2: por claro, todo esto que yo te decía recién, porque bajó su rendimiento, porque el jugador ve con buenos ojos irse, porque para el cuerpo técnico no es titular.
3: Y ahí
2: Independiente necesita vender, ¿no?
3: Independiente ya está entrenando, hasta ahora están los mismos que finalizaron el campeonato.
2: Sin Ábalos, que está con la selección, sin Arias, el primero en la selección de Paraguay, el segundo en la de Colombia, y con algunas bajas que, bueno, por ahora se van a ir confirmando con el transcurso de los días. Por ejemplo, a Leo Godoy lo quiere Argentinos. Sé que van a avanzar con Argentinos y que seguramente se termine siendo Independiente. Se estaba debatiendo el tema contractual. El otro es Valenzuela, que también dejó su favor al Atlas de México, y el primero en irse fue Nicolás Freire, así que a Libertad de Paraguay. Son las primeras salidas que no hacen ruido, me parece, ¿eh? Lo del lateral derecho sí, pero después el resto
3: Todos suplentes.
2: Tienen bastante, de todos suplentes. Me parece que se viene una limpieza, lo voy a decir de esta forma, con mucho respeto para los jugadores suplente Independiente, pero me parece que es una limpieza que estaba buscando el cuerpo técnico.
3: Ajá. Bien. Para tratar de imponer ahí, imagino, o por lo menos dar un salto respecto de lo que hizo en el último campeonato.
2: Sí, lo tiene que dar. Lo tiene que dar, tiene Copa Argentina, tiene torneo local, sin competencias internacionales Independiente, pero sí se ve obligado, además en un año electoral, a fin de año hay elecciones en Independiente, en un año electoral se ve obligado a al menos competir en alguno de los dos frentes, ¿no? Pues un torneo y medio, si querés,
3: sí.
2: Y una Copa Argentina que hoy tiene a todos, tiene todos los grandes. Todos los grandes compiten, si querés sumarle solo Midland, pero después todos equipos de primera división, Copa Argentina muy, muy difícil, con varios partidos que me dijeron que se van a jugar antes de, o sea, cuando esté terminando el Mundial, para completar al menos los 16avos, y que va a tener Independiente, tiene que ser protagonista. El hincha de Independiente hace 24 años que está esperando, con torneos largos, torneos cortos. Mirá, no solo salir campeón, sino poder competir.
3: Claro, pero si vos, bueno, habrá que ver si trae a alguien, porque vos estás hablando de que ya se le fueron tres, de que hay alguna posible salida más, y de refuerzo, ¿se habla algo? ¿Hay alguna posibilidad o está en ese sentido en silencio?
2: Te agrego un nombre más de posible salida,
3: sí,
2: que es Gutiérrez.
3: El chileno
2: Gutiérrez, con 8 partidos con la camiseta de Independiente. Y sé que están analizando una propuesta que ha llegado de algo así como 8 millones de dólares y que lo están viendo. El tema, porque Independiente tiene el 50% del pase, el otro 50% lo tiene Huachipato, y están analizando, porque hay una realidad, es que Independiente necesita vender, porque hay una deuda que están pagando en estos días. Hasta la semana pasada le debían al plantel casi 4 millones de dólares. Y para, a ver, ¿por qué traigo lo de la deuda? Porque, por ejemplo, sé que Olimpia lo viene a buscar a Ábalos
3: para que juegue con Tim Payne.
2: Claro, exacto. Parte de esa deuda se la deben, por ejemplo, a Ábalos.
3: Claro.
2: Entonces, hay una deuda importante con el plantel y sé que hay varios jugadores que, si llegan ofertas, las van a barajar. Ahora, rubro alta, yo creo que si venden a Gutiérrez van a ir definitivamente por Barco. La novela de Barco, yo les dije hace como 3 semanas atrás, cuando muchos eran muy optimistas de que Independiente hacía una primera oferta, que fue una oferta al Spartak de Moscú.
3: Sí.
2: Después fue una segunda oferta al Spartak de Moscú, lo compró en 16 millones de euros. Independiente ofertó 1,5 millones de dólares por 50. Después se acercó a 2,5, pero está claro que si Independiente vende a Gutiérrez, yo creo que van a ir con todos los cañones por Barco. A mí me dicen que lo de Boca no corrió. Hace algunos días atrás un rumor de que Boca lo quería Barco.
3: Sí.
2: Bueno, hubo una declaración del propio Barco que dijo: yo quiero jugar en Independiente, quiero volver a la Argentina, pero para jugar en Independiente. Así que bueno, van a buscar un central. Habrá que ver si con estas salidas de los laterales suplentes Independientes sale al mercado también por laterales, y después, bueno, el tema del 9, pero habrá que esperar que finalice la participación de Paraguay en la Copa del Mundo.
3: Claro, todo en puntos suspensivos también por el Mundial. Seba, volvemos a hablar, si aparece alguna novedad pronto en el rojo.
2: Dale.
3: Y si no, más cerca de, como siempre, el campeonato, pero con lo que vaya apareciendo. Un abrazo grande.
2: Por supuesto. Dale, abrazo para todos. Lo más importante es que Independiente hoy canceló esta deuda y levantó la inhibición con Fernando Gaibor de 1,5 millones de dólares. Abrazo grande.
3: Ahí está, Gaibor. ¿Vos te acordabas, Agustín, de Fernando Gaibor?
4: Sí, claro.
3: En el fútbol. Después, como decían, en 2018, después de que Holland sale campeón y que Independiente sale campeón con ese técnico en la Copa Sudamericana. Hasta las 11, faltan 19 minutos, hacemos Siempre Hay Mundial en Relatores.
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0: musicalmente nos vamos acercando a México. Hay una canción, vos que sos joven, te voy a preguntar,
1: a ver,
0: que mezcla, porque está hecha por un brasilero, pero usando esta base de Chespirito.
1: Me mataste.
0: Un bailecito que se hace, ¿no?
1: No, no. Puede ser que sea un tema de TikTok. Vos sabés que yo no tengo TikTok.
0: Ah, pues.
1: No tengo.
0: ¿Y cómo me llega a mí si yo no tengo TikTok? Porque todo llega.
1: Todo llega.
0: Lo hacen llegar por cualquier lado. Pero está sonando. ¿Esto es del Chavo o del Chapulín? Del Chavo. Es del Chavo del 8. Ahí está. Perfecto. Joaco Sosa nos inunda con la cultura. En este caso nos acercamos a México porque mañana, en el último turno del miércoles, se define el grupo A. México ya está.
1: Sí.
0: Ya
1: está puntero.
0: Clasifica primero de ese grupo A en estas rarezas que tiene el Mundial con el tipo de desempates. Y está Agustín Paracha, del otro lado, para las novedades
2: de la selección local, de una de las selecciones locales. Agustín, buenas noches.
3: Correcto, muy buenas noches, Lautaro, Agustín. El placer enorme de saludarlos. Y sí, tenemos muchísima información de la selección mexicana porque mañana juega la última fecha de la fase de grupos frente a la República Checa a partir de las 22 horas que jugarán en el Estadio Ciudad de México, que vendría siendo el Estadio Azteca. Hace un ratito también habló en conferencia de prensa el Vasco Aguirre, que a propósito también planea varios cambios, ¿eh? Podría cambiar la mitad del equipo,
0: claro,
3: incluso, ¿eh? Hay varias modificaciones también para aliviar ciertas cargas. No me imagino, por ejemplo, a Raúl Jiménez, el 9 de 35 años, quizás jugando de entrada. Pero lo cierto es que van a haber varias modificaciones también y algunas declaraciones interesantes que ha dejado el Vasco Aguirre, que ya lo vamos a ir repasando.
2: Bueno, lo que dijo el Vasco Aguirre se refería a qué particularmente. Tiene esta rareza, vos decías, medio equipo va a cambiar. Y repasábamos con Agustín quienes ya están eliminados, quienes ya son primeros. Está sucediendo en esta... en el experimento que es el Mundial de 48 selecciones, que se dan estas cosas, que juegan, porque República Checa, a ver, déjame ver la, tenemos Agustín ahí la tabla de posiciones, ¿no? Los dos Agustines. México tiene 6, Corea del Sur tiene 3, pero si lo alcanza, perdió contra México, entonces no lo puede pasar. República Checa tiene un punto, o sea, República Checa se juega, porque si le gana a México, y en este caso, a la mitad del equipo suplente de México, que no tiene... No es en contra de los suplentes o de los jugadores que son alternativas, pero sí que no es la misma exigencia que México le puso a Sudáfrica y que le puso a Corea del Sur.
1: No, no.
2: Sin embargo, ganando República Checa, está casi adentro de la próxima fase.
1: Es anticompetitivo.
2: Claro, exactamente.
1: Es completamente anticompetitivo. Sí.
2: ¿Confirmó lo de los cambios o es algo que se viene diciendo y hay que esperar?
3: No, a ver, los cambios están confirmados, te digo. Igual una cosa, México no se va a relajar igualmente contra República Checa. A pesar de poner un equipo alternativo, el Vasco Aguirre dejó en claro que no se quedaron para nada conformes respecto al último partido contra Corea del Sur. Porque si bien México le ganó 1-0 por la mínima ante Corea, lo ganó por un error. Esto también hay que remarcarlo, hay que mencionarlo, un error del arquero coreano que dejó la pelota viva y el que terminó aprovechando fue Luis Romo. Aquel jugador que fue titular en este partido ante Corea del Sur. Y si quieren repasamos algunas modificaciones porque Gilberto Mora, por ejemplo, el chico de 17 años, este talentoso jugador mexicano que juega en el Tijuana, va a ser titular también. Así que si quieren podemos ir repasando la probable formación para mañana.
2: Dale, vamos.
3: Arrancamos, en el arco está la duda, Guillermo Ochoa que... también cabe recalcar que sufrió una lesión en la cadera hace unas horas. Hace unas horas terminó la práctica de la selección mexicana y el arquero de 40 años que está participando en su sexta Copa del Mundo, bueno, sufrió una pequeña lesión en la cadera, pero igualmente eso no le impide mañana puede hacer de la partida. Está entre Ochoa y el tal Arrángel en el arco. Después, la línea de cuatro, Israel Reyes, César Montes, que vuelve a la titularidad después de haberse perdido el partido frente a Corea del Sur por la expulsión. Mateo Chávez sería titular, el lateral izquierdo, primera titularidad para Mateo Chávez, y el que completaría la línea de cuatro sería Jorge Sánchez. Después, en el mediocampo, Gilberto Mora, primera titularidad, Eric Lira y Álvaro Fidalgo lo estarían acompañando en la mitad de la cancha, y arriba los tres. En la ofensiva cambiaría por completo. Santiago Jiménez sería titular, Armando la Hormiga González también, el hombre de Chivas de México, y César Huerta, el del Anderlecht.
4: Pari, ¿te puedo decir Pari?
3: Sí, cómo no, por respeto, Aulis.
4: Bueno, da la sensación de que México no tiene mucho, ¿no? De que es una de las generaciones más flojas, al menos en el último tiempo.
3: Mirá, al principio yo pensé que México podía dar pelea. A ver, le está saliendo bien por ahora las cosas, claro, a México. El tema es que no convence del todo en el juego. Y es cierto, a ver, el cambio... Es cierto que también hay jugadores que han nacido en otros países, ¿no? Por ejemplo, hablamos del caso de Álvaro Fidalgo, ¿no? Español que se nacionalizó mexicano. Uh-huh. Hablamos también de Brian Gutiérrez, ¿no? Que se terminó inclinando por los colores de la Tri. Bueno, es un cambio importante.
0: Quiñones
3: también, ¿no?
0: Son
3: Quiñones también, exactamente. El jugador que nació en Colombia y que decidió representar a México. Es un equipo bastante nuevo, no es un equipo aceitado. Y el Vasco, y es un gran desafío para el Vasco Aguirre, que por ahora le está saliendo bien, ¿no? Arrancó con todo, 6-6, ganó los primeros dos partidos, pero bueno, veremos ahora cómo continúa esto, porque tiene el partido de mañana ante República Checa con un equipo alternativo, pero es cierto lo que decís, Cava, que es un equipo totalmente nuevo, que falta, ¿no?, de ver todavía ese cambio generacional. Así que bueno, habrá que ver cómo afrontará el partido mañana.
2: Sí, México tiene un tema con la liga y con los jugadores que se van al exterior, que no son tantos. Hay una cuestión también con Chivas de Guadalajara, que es un equipo que, así como Athletic Club de Bilbao, alinea solamente jugadores vascos. Uh-huh. Chivas de Guadalajara son solo mexicanos, salvo el técnico, porque en este caso el técnico es Gabriel Milito, un argentino. Pero digo, más allá de lo de Chivas, hay algo de que la competitividad de la Liga MX o de la Liga Mexicana que no termina de darle a su selección un salto de calidad. Y en este caso, como decís bien, Agustín, está como un recambio, pero también entendiendo esa lógica, y en esa lógica lo llaman al Vasco Aguirre, que es un técnico muy experimentado, que ya pasó por varias, que pasó por buenas también con la selección, y va apuntando desde el técnico para bajar de ahí a los jugadores, ¿no?
3: Sí, así es, Lautaro, como recién mencionaste, hay muchos jugadores también de la Liga Mexicana, que es verdad que no es la liga más competitiva, e incluso se cuestionaba mucho que había muy pocos jugadores que están en el fútbol europeo, ¿no? Por ejemplo, hay algunos pocos que incluso los que están en el fútbol europeo son los que tienen mejor nivel, está claro, es una cuestión de lógica. Por ejemplo, Joan Vázquez, sí, ¿no? Este defensor central que está, se puede decir como dicen ahora, ¿no?, en su prime, ¿no?, que están en el mejor momento de su carrera. Joan Vázquez, defensor del Génova, que viene siendo de las figuras de México en este Mundial. Bueno, César Montes también, ¿no?, que está jugando en Rusia. Son jugadores que, claro, como tienen ese roce europeo, como juegan también en las grandes ligas, también demuestran un gran nivel. Y también está el tema de que, bueno, hay ciertos jugadores que juegan en la Liga Mexicana y eso se ha cuestionado bastante, ¿no?
4: Pari, una última consulta. ¿Qué rivales puede tener México en 16avos? Y si lo podemos extender a octavos también estaría bueno. ¿Pero qué le puede esperar a México?
3: Y a México tiene varias alternativas, porque si llega a clasificar primero, se estaría enfrentando contra uno de los terceros de varios grupos, De varios grupos, atención con esto.
2: Lo tengo acá, ¿querés que lo... quieren elegirlo? Si fuese el Vasco Aguirre. ¿Ajá? Es el grupo E, que ahí te puede tocar si clasifica Ecuador o Costa de Marfil. El tercero de ahí sería Ecuador o Costa de Marfil. Y después el otro es de la F para abajo. Sí, es F, G, H, I. Bueno, es difícil de decirlo, pero ya ese no le conviene mucho, ¿no? Costa de Marfil, Ecuador es un rival... importante. No.
4: Bueno, pero en definitiva entonces es un tercero.
2: Después puede ser Suecia, claro, exactamente, Suecia o del grupo de España, uh-huh, el tercero del grupo de España y Uruguay, el tercero también de Francia, Noruega, Senegal. Ojo que no le puede tocar una brava, por cómo se vienen dando esos grupos.
3: Sí, no tiene un camino fácil tampoco México. La buena noticia de México es que al terminar primero va a ser de local en 16avos y en octavos de final. Esto es una buena noticia, por lo menos se asegura la localía, pero que se enfrente rivales como Costa de Marfil, que para mí es una de las selecciones sorpresa, podremos decir, ¿no? Costa de Marfil, que también es una selección muy interesante y para mí revelación también. Y bueno, podría enfrentarse Ecuador también, aunque claro, Ecuador le tiene que ganar como sea a Alemania, obligada.
2: Muy bien, Agustín, estaremos viendo qué sucede mañana con México en el último turno, aquí de Argentina, 10 de la noche, el partido. Sí, 10, 11.
3: Exactamente.
2: El último turno es eso, ¿no?
3: Sí, a las 10 de la noche.
2: Ahí está.
3: 10 de la noche en el Estadio Ciudad de México.
2: Y veremos qué sucede con esta definición. Ya se empieza a definir la tercera fecha, todos a la misma hora, pero no todos compiten. Una rareza que nos convida este Mundial. Agustín, hasta cualquier momento, un abrazo.
3: Dale, la seguimos, hasta luego, adiós.
0: Agustín Paracha con la información de México. Va contra República Checa, o Chequia, como quiera usted, del otro lado, pero se escucha mucho de las dos opciones, ¿no? Uh-huh. Y por otro lado, Corea del Sur, con Sudáfrica definiendo en el mismo horario la clasificación de ese grupo A. Vamos a repasar antes de irnos, aquí en Siempre Hay Mundial en Relatores, lo que sucedió hoy en la jornada y lo que va a suceder justamente mañana. Primero, Agustín, lo que pasó hasta acá, se va a venir Colombia-Congo, ¿no? En el último Exacto. turno va a quedar eso.
1: Exactamente. Bueno, en primer lugar, ¿contamos lo sucedido a la madrugada o no lo contamos? Porque hablando con propiedad, ¿no?
0: Contemos.
1: Un tal Arcapalo nos diría que hay que contarlo, así que lo contamos. Argelia batió por 2-1 a Jordania, lo que confirmó el primer puesto de Argentina. Luego, ya en horas de la tarde, a las 14 más precisamente, Portugal venció, apabulló 5-0 a Uzbekistán. Doblete de Cristiano Ronaldo, un gol de Nuno Méndez, otro de Nematov en contra y Rafael Leao, que sentenció la goleada. Inglaterra igualó en 0 ante Ghana, ¿sí? Hubo una jugada muy polémica sobre el final, era penal claro a mi gusto de Conza sobre el delantero ganés,
0: sí.
1: Que la omitieron brutalmente.
0: No la vio el árbitro, no la vio el VAR, no la vio nadie, y se tiró directamente a obstruirle el paso. No le pegó una patada, pero
1: no hay contacto con la pelota en ningún
0: para nada,
1: momento.
0: Lejos.
1: En ningún
0: lejos
1: momento. Pelota, y termina sí, así, coincido. Justamente. Haciendo trastabillar al jugador, ¿no? Que no puede definir luego. Y luego Croacia batió por 1-0 a Panamá, lo que lo pone como tercera de grupo, haciendo que también Panamá se sume al lote de los eliminados, que ya son 5, dicho sea de paso, ahora los repasamos. A las 23, es decir, en 4 minutos nada más, Colombia va a estar enfrentando al Congo en otro partido clave por su grupo.
0: Grupo de Portugal.
1: Grupo de Portugal, exactamente. Un triunfo de Colombia lo posicionaría muy bien de cara al triunfo el partido ante Portugal, a pesar de sí estar considerablemente por debajo de los lusos en cuanto a la diferencia de gol, ¿no?
0: Ya se va a venir Alejandro Apo aquí en Radio 750, el gran Alejo Apo. ¿Podemos repasarte en esa mano lo que va a suceder en la jornada de mañana para que la gente vaya tomando nota? Hinchas del Mundial, alguno más interesante que otro, pero es la primera tanda de la tercera fecha, que se juega todo en el mismo horario.
1: Primera tanda de definiciones, ¿no? Que recordamos, se juega en el mismo horario por la desgracia de Gijón, ¿no? Aquel acontecimiento que recordábamos hoy mismo. A las 16, dos encuentros. Definición del grupo de Canadá. Se iban a estar jugando Suiza y Canadá, debatiéndose ese primer puesto. Y Bosnia ante Qatar, debatiéndose el tercer puesto, ¿no? Bueno, partidos ahí sí, definitorios, a pesar de las falencias que tiene.
0: Todos tienen chances de clasificar.
1: Exacto, a pesar de la falencia del sistema del desempate olímpico. A las 19 más tarde, Escocia ante Brasil y luego Marruecos ante Haití. Brasil que debe hacer más goles que Marruecos, Marruecos que debe hacer más goles de Brasil para jugar por ese primer puesto. Escocia que con un punto seguramente esté adentro, con una derrota ya va a tener que ver qué sucede con la diferencia de gol. Haití completamente afuera.
0: Y Marruecos va, claro, contra un eliminado.
1: Sí.
0: Ahí ya empiezan las cuestiones de competencia. No. Y Haití sabe que, por más que le haga 5 goles a Marruecos, que existiera el milagro, pero el fútbol está hecho de esas hazañas también,
1: sí, claro.
0: No tiene chance de clasificar.
1: Por más que Marruecos se la dé todo el tiempo a Bono, y Bono defina contra su propio arco una y otra vez durante 90 minutos, quedaría un equivalente a unos 270 goles, no pasa nada.
0: Haití no puede clasificar. Bien, y en el último turno entonces,
1: a las 22, Sudáfrica, Corea del Sur, y luego República Checa ante México. Aquí sí, todos con chances todavía también.
0: Agustín Caballero, ha sido un placer, una vez más nos hemos cruzado para hacer radio, para compartir en este caso lo que está sucediendo en el Mundial, aquí en Relatores. Siempre hay Mundial en Radio 750, un placer, ¿eh?
1: Cambio y fuera.
0: Ahí está. Sigan con, ya está acá, Alejandro Apo, disfrutando, ¿eh? Aquí en la noche de Radio 750.

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2: Nos vamos, como siempre, esperamos haber sido dignos. Nuestro reencuentro será mañana. Un abrazo, muy buenas noches.

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1: 23 horas en la República Argentina, temperatura 8 grados 6 décimas, sensación térmica 7 grados, cielo parcialmente nublado, humedad 75%, temperatura en Neuquén, capital 5 grados. Javier Milei volvió a prometer que Argentina empezará a ser grande. El presidente encabezó un acto en la Fundación Faro, donde aseguró que hay motivos por los cuales la economía se acelerará.
2: Si los argentinos deciden seguir abrazando las ideas de la libertad, el riesgo país se va a desplomar, Argentina se va a encaminar a ser investment grade y Argentina va a crecer como nunca lo vio antes en su historia. Al mismo tiempo, no olvidemos que ya tenemos 150 mil millones de dólares por RIGI, es decir, y que van a empezar a entrar, motivo por el cual la economía va a acelerar. No solo eso, están las licitaciones de los corredores viales, con lo cual también vamos a tener empujando la economía desde ese lado. Y como si fuera poco, también va a levantar el consumo.
1: En esta línea de promesas, el jefe de Estado afirmó que las jubilaciones van a subir, pero no dijo cuándo.
2: Básicamente lo que empezamos a ver es que quebramos esa tendencia de caída de los salarios reales y el salario real ya en lo que es el dato del mes de abril le ganó el salario a la inflación y además en la medida que la tasa de inflación siga bajando, lo que va a ocurrir van a subir las jubilaciones. Por lo tanto, el consumo también va a despegar. Por lo tanto, abróchense los cinturones porque Argentina empieza a ser grande nuevamente.
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1: Comenzó el partido entre Colombia y Congo. La selección colombiana busca sellar su pase a la siguiente instancia del campeonato en esta segunda fecha por el grupo K. Valor de dólar oficial 1.490 pesos, dólar paralelo 1.505, riesgo país 434 puntos.
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1: Trenes San Martín y Mitre, ramal José León Suárez y Bartolomé Mitre circulan con demoras y cancelaciones. Temperatura 8 grados 6 décimas, sensación térmica 7 grados, cielo parcialmente nublado, humedad 75%. Temperatura en Neuquén, capital 5 grados. 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Estas fueron las noticias. Verónica Díaz.
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1: Buenas, buenas, ¿qué tal? Ahí lo veo a Joaquín Sosa manejando los sonidos. Ahí está Paula Rucci, nuestra productora. La vi a Verónica Díaz, que está preparando el panorama de medianoche para después ella misma, Verónica, le abre las puertas a Dolina para hacer La venganza será terrible. Venimos de el Mundial. Siempre hay Mundial. Relatores hace una tira todos los días antes de nuestro programa, que es, nosotros no relatamos los partidos, no hay transmisiones, pero lo que sí hacemos es dar información en preciso, como hicieron recién Lautaro Gravano y Agustín Caballero, porque, claro, qué sé yo, primero, lo vi casi en el arranque del día, del 23 de junio, Argelia le ganó a Jordania 2-1 y aseguró que Argentina va como primero para evaluar con quién va a jugar en los 16avos de final. Y todavía falta un partido que tiene que jugar Argentina con Jordania, donde seguramente con el buen desempeño del equipo argentino va a haber a otros jugadores, porque ya está clasificado, ya no modifica nada. Y Jordania ya está eliminada de la Copa del Mundo. Portugal le ganó 5-0 hoy a Uzbekistán. Dos goles de Ronaldo, impresionante. Dos goles de Ronaldo, de Cristiano Ronaldo. Después del Portugal 5, Uzbekistán 0, lo que estaba diciendo recién Agustín Caballero, Inglaterra no pudo con Ghana, y Ghana en algún momento casi se le acerca y lo complica. 0-0 terminó Inglaterra-Ghana. Croacia ganó, el equipo de Modric, el equipo de Dalic, terminó ganándole a Panamá 1-0 y tiene chances todavía de pelear un lugar para meterse en los partidos de mata-mata, como se dice ahora, los partidos decisivos que vienen a partir del comienzo de julio. Está terminando junio de a poquito. Colombia le está ganando 1-0 a la República Democrática del Congo. Recién hizo el gol el equipo colombiano, iban 6 minutos de la primera etapa, se estaban acomodando y Colombia, el equipo del argentino Lorenzo, logró marcar el gol. Y está 1-0 Colombia sobre Congo. Una victoria importante del equipo sudamericano. Bueno, bienvenidos, bienvenidas. Este es el panorama de cuentos, este es el universo de los poemas, de los relatos, de las historias contadas en la noche. Y elegí para esta noche, de acuerdo con todo el equipo, lo miré a Joaquín Sosa, la miré a Paula, lo miré a Gustavo Eymond, y les dije, ¿qué les parece si cuento un cuento clásico? Leo del que para la mayoría de los analistas es el más grande cuentista de todos los tiempos. Es Edgar Allan Poe. Una vez le dije a Abelardo Castillo, ese gran escritor argentino que siempre recordamos, era muy generoso conmigo, siempre me aceptaba el convite de una entrevista, el compañero eterno de Silvia Iparraguirre, a la que le mando un abrazo, siempre leo sus cuentos. Y una vez le dije, yo estuve hablando, Abelardo, le digo, estuve hablando con Liliana Hecker, otra gran escritora, Le digo, y la Hecker lo puso a Maupassant, al francés, arriba de Poe. Me dice, ¿cómo? Pero no me diga eso. Se enojó. Se enojó con la Hecker, no conmigo. Le dije, pero son opiniones. No, pero Poe es indiscutible. Abelardo Castillo, gran escritor de cuentos, además de otras cosas, pero de cuentos muy buenos, es el autor de un cuento que a mí me conmueve cada vez que lo leo, que es La madre de Ernesto, que es un cuento excepcional. Bueno, él, por ejemplo, lo pone a Kipling muy alto, entre los mejores cuentistas de todo, y yo no lo pude... No entré con Kipling, me cuesta. Me gustan algunos cuentos, pero no con la devoción que lo nombraba Abelardo Castillo, que tiene muchísima más autoridad que yo. Yo soy un lector común. Y él es un maestro del relato. Así que siempre intento entrar en los cuentos. Tengo muchos cuentos de Kipling. Y siempre intento. Tiene algunos cuentos muy buenos. Él lo ponía bien arriba a Kipling. Pero en definitiva, cuando le dije la opinión de la Hecker, que después lo ponía a Poe seguro arriba, pero lo ponía adelante a Maupassant, yo elegí un cuento que para mí termina siendo un cuento que define a un escritor que está elogiado por todos lados, por franceses. Paul Valéry, por ejemplo, decía, Poe es el único escritor impecable que hay, nunca se equivocó. Mirá el concepto. Y el mismo Edgar Allan Poe dice, yo tengo los cuentos completos con traducción de Cortázar. Al escribir estos cuentos, dice Poe, uno por uno, a largos intervalos, mantuve siempre presente la unidad de un libro, es decir, que cada uno fue compuesto en referencia a su efecto como parte de un todo. Con esta intención, uno de mis designios principales fue la máxima diversidad de temas, pensamiento y sobre todo tono y presentación. Dice Edgar Allan Poe, si todos mis cuentos estuvieran incluidos en un gran volumen y los leyera como si se tratara de una obra ajena, lo que más me llamaría la atención sería su gran diversidad y variedad. Se sorprenderá usted si le digo que, con excepción de uno o dos de mis primeros relatos, no considero a ninguno de ellos mejor que otro. Hay gran variedad de clases y esas clases son más o menos valiosas. Pero cada cuento, dice Edgar Allan Poe, es igualmente bueno en su clase. Bueno, lo que yo pienso es que el cuento que voy a leer esta noche, que todos lo conocen y voy a tratar de interpretarlo como corresponde, alguna vez un hombre, un muchacho, en un lugar, en una provincia, me dijo, no me gustó como leyó usted el cuento de Poe, El corazón delator. Y me puse a pensar cómo lo había encarado el cuento. Es un cuento muy difícil de leer porque habría que interpretar la mente de un hombre torturado por lo que hizo, que empieza a vivir y a ver y a sentir y a escuchar cosas que no suceden. Bueno, señoras, señores, voy a leer esta noche de Edgar Allan Poe, El corazón delator.
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1: Es cierto, es verdad. Sí. Siempre he sido nervioso, muy nervioso, terriblemente nervioso. ¿Pero por qué afirman ustedes que estoy loco? La enfermedad había agudizado mis sentidos, en vez de destruirlos o embotarlos. Y mi oído era el más agudo de todos. Oía todo lo que puede oírse en la tierra y en el cielo. Muchas cosas oí en el infierno. muchas. ¿Cómo puedo estar loco entonces? Escuchen, observen con cuánta cordura, con cuánta tranquilidad les cuento mi historia. Me es imposible decir cómo aquella idea me entró en la cabeza por primera vez. Pero una vez concebida me acosó noche y día. Yo no perseguía ningún propósito, ni tampoco estaba enojado. Quería mucho al viejo. Jamás me había hecho nada malo, jamás me insultó. Su dinero no me interesaba. Me parece que fue su ojo. Sí, eso fue. Tenía un ojo semejante al de un buitre. Un ojo celeste y velado por una tela. Cada vez que lo clavaba en mí, se me helaba la sangre. Y así, poco a poco, muy gradualmente, me fui decidiendo a matar al viejo y librarme de aquel ojo para siempre. Presten atención ahora. Ustedes me toman por loco, ¿no? Pero los locos no saben nada. En cambio, si hubieran podido verme, si hubieran podido ver con qué habilidad procedí, con qué cuidado, con qué previsión, con qué disimulo me puse a la obra, jamás fui más amable con el viejo que la semana antes de matarlo. Todas las noches, hacia las 12, hacía yo girar el picaporte de su puerta y la abría tan suavemente, y entonces, cuando la abertura era lo bastante grande para pasar la cabeza, levantaba una linterna sorda, cerrada, completamente cerrada, de manera que no se viera ninguna luz, y tras ella pasaba la cabeza. Ustedes se hubieran reído al ver cuán astutamente pasaba la cabeza. La movía lentamente, muy, muy lentamente, a fin de no perturbar el sueño del viejo. Me llevaba una hora entera introducir completamente la cabeza por la abertura de la puerta hasta verlo tendido en su cama, ¿eh? ¿Es que un loco hubiera sido tan prudente como yo? Pregunto. Y entonces, cuando tenía la cabeza completamente dentro del cuarto, abría la linterna cautelosamente. Cautelosamente iba abriendo la linterna. Crujían las bisagras. La iba abriendo lo suficiente para que un solo rayo de luz cayera sobre el ojo de buitre. Y eso lo hice durante 7 largas noches. 7. Cada noche a las 12, pero siempre encontré el ojo cerrado. Y por eso me era imposible cumplir mi obra. Porque no era el viejo quien me irritaba, sino el mal de ojo. Y por la mañana, apenas iniciado el día, entraba sin miedo en su habitación y le hablaba resueltamente, llamándole por su nombre con una voz cordial y preguntándole cómo había pasado la noche. Ya ven ustedes que tendría que haber sido un viejo muy astuto para sospechar que todas las noches, justamente a las 12, iba yo a mirarle mientras dormía. Al llegar la octava noche, procedí con mayor cautela que de costumbre al abrir la puerta. El minutero de un reloj se mueve con más rapidez de lo que se movía mi mano. Jamás antes de aquella noche había sentido el alcance de mis facultades, de mi sagacidad. Apenas lograba contener mi

cerraba completamente las persianas por miedo a los ladrones. Yo sabía que le era imposible distinguir la abertura de la puerta y seguí empujando suavemente, suavemente. Había ya pasado la cabeza, me disponía a abrir la linterna, cuando mi pulgar resbaló en el cierre metálico y el viejo se enderezó en el lecho gritando: ¿Quién está ahí? Permanecí inmóvil sin decir palabra. Durante una hora entera no moví un solo músculo y en todo ese tiempo no oí que volviera a tenderse en la cama. Seguía sentado escuchando, tal como yo lo había hecho, noche tras noche, mientras escuchaba en la pared los taladros cuyo sonido anuncia la muerte. Oí de pronto un leve quejido y supe que era el quejido que nace del terror. No expresaba dolor o pena, no. Era el ahogado sonido que brota del fondo del alma cuando el espanto la sobrecoge. Bien conocía yo ese sonido. Muchas noches, justamente a las 12, cuando el mundo entero dormía, surgió de mi pecho ahondando con su espantoso eco los terrores que me enloquecían. Repito que lo conocía bien. Comprendí lo que estaba sintiendo el viejo y le tuve lástima, aunque me reía en el fondo de mi corazón. Comprendí que había estado despierto desde el primer leve ruido cuando se movió en la cama. Había tratado de decirse que aquel ruido no era nada. Se lo había dicho a él mismo, pero sin conseguirlo. Pensaba: no es más que el viento en la chimenea o un grillo que chirrió una sola vez. Sí, había tratado de darse ánimo con esas suposiciones, pero todo era en vano. Todo era en vano, porque la muerte se había aproximado a él, deslizándose furtiva y envolvía a su víctima, y la fúnebre influencia de aquella sombra imperceptible era la que le movía a sentir, aunque no podía verla ni oírla, a sentir la presencia de mi cabeza dentro de la habitación. Después de haber esperado largo tiempo, con toda la paciencia, sin oír que volviera a acostarse, resolví abrir una pequeñísima ranura en la linterna. Así lo hice. No pueden imaginarse ustedes con qué cuidado, con qué inmenso cuidado, hasta que un fino rayo de luz semejante al hilo de la araña brotó de la ranura y cayó de lleno sobre el ojo del buitre. Estaba abierto, abierto de par en par. Y yo empecé a enfurecerme mientras le miraba. Le vi con toda claridad, de un azul apagado y con aquella horrible tela que me helaba hasta el tuétano. Pero no podía ver nada en la cara o del cuerpo del viejo, pues, como movido por un instinto, había orientado el haz de luz exactamente hacia el punto maldito. ¿No les he dicho ya que lo que toman erradamente por locura es solo una excesiva agudeza de los sentidos? En aquel momento llegó a mis oídos un resonar apagado y presuroso, como el que podría ser, por ejemplo, un reloj envuelto en algodón. Aquel sonido también me era familiar. Era el latir del corazón del viejo. Aumentó aún más mi furia, tal como el redoblar de un tambor estimula el coraje de un soldado, pero incluso entonces me contuve y seguí callado. Apenas si respiraba, sostenía la linterna de modo que no se moviera, tratando de mantener con toda la firmeza posible el haz de luz sobre el ojo. El infernal latir del corazón iba en aumento, se hacía cada vez más rápido, cada vez más fuerte, momento a momento. El espanto del viejo tenía que ser terrible, cada vez más fuerte, más fuerte.
¿Me sigue?

0: Siguen ustedes con atención. Les he dicho que soy nervioso. Sí, sí, lo soy. Ahora, a medianoche, en el terrible silencio de aquella antigua casa, un resonar tan extraño como aquel me llenó de un horror incontrolable. Sin embargo, me contuve todavía algunos minutos y permanecí inmóvil. Pero el latido crecía cada vez más fuerte. Más fuerte. Me pareció que aquel corazón iba a estallar. Y una nueva ansiedad se apoderó de mí. Algún vecino podía oír aquel sonido. La hora del viejo había sonado. Lanzando un alarido, abrí del todo la linterna y me precipité en la habitación. El viejo clamó una vez, nada más que una vez. Me bastó un segundo para arrojarle al suelo y echarle encima el pesado colchón. Sonreí alegremente al ver lo fácil que me había resultado todo. Pero durante varios minutos el corazón siguió latiendo con un sonido ahogado. Claro que no me preocupaba, pues nadie podría escucharlo a través de las paredes. Cesó por fin de latir. El viejo había muerto. Levanté el colchón, examiné el cadáver. Sí, estaba muerto, completamente muerto. Apoyé la mano sobre el corazón y la mantuve así largo tiempo. No se sentía el menor latido. El viejo estaba bien muerto. Su ojo no volvería a molestarme. Si ustedes continúan tomándome por loco, dejarán de hacerlo cuando les describa las astutas precauciones que adopté para esconder el cadáver. La noche avanzaba mientras yo cumplía mi trabajo con rapidez, pero en silencio. Ante todo, descuarticé el cadáver. Le corté la cabeza, los brazos y las piernas. Levanté luego tres planchas del piso de la habitación y escondí los restos en el hueco. Volví a colocar los tablones con tanta habilidad que ningún ojo humano, ni siquiera el suyo, hubiera podido advertir la menor diferencia. No había nada que lavar, ninguna mancha, ningún rastro de sangre. Yo era demasiado precavido para eso. Una cuba había recogido todo. Cuando hube terminado mi tarea, eran las 4 de la madrugada, pero seguía tan oscuro como a medianoche. En momentos en que se oían las campanadas de la hora, golpearon a la puerta de la calle. Acudí a abrir con toda tranquilidad, pues ¿qué podía temer ahora? Hallé a 3 caballeros que se presentaron muy civilmente como oficiales de policía. Durante la noche un vecino había oído un alarido, por lo cual se sospechaba la posibilidad de algún atentado. Al recibir este informe en el puesto de policía, habían comisionado a los 3 agentes para que registraran el lugar. Sonreí, pues, ¿qué tenía que temer? Di la bienvenida a los oficiales. Les expliqué que yo había lanzado aquel grito durante una pesadilla. Les hice saber que el viejo se había ausentado a la campaña. Llevé a los visitantes a recorrer la casa y los invité a que revisaran bien. Finalmente acabé conduciéndolos a la habitación del muerto. Les mostré sus caudales intactos y cómo cada cosa se hallaba en su lugar. Sí, todas. En el entusiasmo de mis confidencias, traje sillas a la habitación y pedí a los 3 caballeros que descansaran allí de su fatiga mientras yo mismo, con la audacia de mi perfecto triunfo, colocaba mi silla en el exacto punto bajo el cual reposaba el cadáver de mi víctima. Los oficiales se sentían satisfechos. Mis modales lo habían convencido. Por mi parte me hallaba perfectamente cómodo. Se sentaron, hablaron de cosas comunes mientras yo les contestaba con animación, mas al cabo de un rato empecé a notar que me ponía pálido, y deseé que se marchara. Me dolía la cabeza. Creía percibir un zumbido en los oídos, pero los policías continuaban sentados y charlando. El zumbido se hizo más intenso. Seguía resonando y era cada vez más intenso. Hablé en voz muy alta para librarme de esa sensación, pero continuaba lo mismo y se iba haciendo cada vez más clara, hasta que al fin me di cuenta de que aquel sonido no se producía dentro de mis oídos. Sin duda debí ponerme muy pálido, pero seguí hablando con creciente soltura y levantando mucho la voz. El sonido aumentaba. ¿Y qué podía yo? Era un resonar apagado y presuroso, un sonido como el que podría ser un reloj envuelto en un algodón. Yo jadeaba, tratando de recobrar el aliento, y sin embargo, los policías no habían oído nada. Hablé con mayor rapidez, con vehemencia, pero el sonido crecía continuamente. Me puse en pie y discutí sobre insignificancias en voz alta y con violentas gesticulaciones, pero el sonido crecía continuamente. ¿Por qué no se iban? Anduve de un lado a otro a grandes pasos, como si las observaciones de aquellos hombres me enfurecieran, pero el sonido crecía continuamente. ¡Dios! ¿Qué podía hacer yo? Lancé espumarajos de rabia, maldije, juré. Balanceando la silla sobre la cual me había sentado, raspé con ella las tablas del piso, pero el sonido sobrepujaba a todos los otros y crecía sin cesar. Más alto, más alto, más alto. Y entre tanto los hombres seguían charlando plácidamente y sonriendo. ¿Era posible que no oyeran, santo Dios? No. Claro que oían y que sospechaban, sabían. Y se estaban burlando de mi horror. Sí, así lo pensé y así lo pienso hoy. Pero cualquier cosa era preferible a aquella agonía. Cualquier cosa sería más tolerable que aquel escarnio. No podía soportar más tiempo sus sonrisas hipócritas. Sentí que tenía que gritar o morir. Y entonces otra vez, escuchen, más fuerte, más fuerte, más fuerte, más fuerte. Y aullé. ¡Basta de fingir, malvados! Confieso que lo maté yo. Levanten esos tablones, ahí, ahí, donde está latiendo su horrible corazón. De Edgar Allan Poe, uno de los mejores cuentos de todas las épocas. Donde quiera que estés escuchando el cuento de Poe y llamando al 11-7000-0750. Siempre esperamos su cálido llamado. He leído de Poe El corazón delator.
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0: Soda Stereo y Corazón Delator, como el título del cuento de Poe, El Corazón Delator, que compartimos esta noche. 11-7000-0750. Una aclaración, porque yo dije que había gol de Colombia, pero la jugada previa fue anulada por el árbitro. Colombia está empatando 0-0 con República Democrática del Congo. 0-0. Colombia-Congo van 38 minutos del primer tiempo. Croacia le ganó 1-0 a Panamá. Inglaterra empató con Ghana 0-0 y Portugal, con dos goles de Cristiano Ronaldo eterno, le ganó 5-0 a Uzbekistán. Y en la madrugada de hoy, cuando empezaba el 23, Argelia le ganó 2-1 a Jordania. Lo digo porque no salió en los diarios el triunfo de Argelia. Va a salir mañana. Es en el grupo J de Argentina, y Argentina, con ese triunfo de Argelia, se clasificó ya primero antes de jugar con Jordania el último partido en su grupo, o sea que va a jugar con segundo o el mejor tercero de otros grupos. En realidad el grupo que le toca es el grupo de España. De España, Cabo Verde, Uruguay y Arabia Saudita, que van a definir en estos días para saber quién va a ser el rival de Argentina en 16avos de finales. Muchas gracias por tantos llamados que hay. Pequeña pausa y después escuchamos las voces de la noche.
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0: Where?
1: Las voces de la noche, las personas que nos acompañan en el programa que va de 23 a 24 porque estamos esperando a Dolina. Alejandro viene con la venganza, será terrible. Y aquí están los llamados cálidos de la noche.
0: Buenas noches, Alejandro Apo y equipo de 750. Como siempre, esperándote para escucharte. El buen programa que hace, uno de los mejores programas que siempre escucho. Te mando un abrazo grande y que tenga un buen programa. Después de lo que diga del Mundial, te hagas un lindo cuento. Un abrazo. Soy Juan Adolfo Prunello, de Olmo, La Plata, pero de Corzuela, Chaco. Y extraño a mi Chaco querido. Que tenga una linda noche y un buen programa. Muchas bendiciones.
2: Buenas noches, Alejandro. Grandes palabras, un gran cuento, el corazón del actor. Y un grande como Abelardo Castillo. Y por favor, no se baje el precio usted. Que Alejandro, leyendo tantos cuentos, has hecho un gran camino y sabes de cuentos. Quizá no vengas de la academia, pero venís de la lectura popular, y eso tiene un valor invaluable. No te bajes el precio, Alejandro, que vos sabes de cuentos. Y como decía Borges, si no gusta, hay que dejarlo de lado. Abrazo grande para todos. Juanpi de San Telmo.
1: Bueno, en relación a cómo leí, el cuento de Edgar Allan Poe, dice un amigo, es muy difícil porque se trata de un relato de alucinaciones mezclado con delirios. Para la próxima te sugiero variar con los tonos, significando confesiones íntimas, diferenciándolas de ataques intrusivos de sonidos persecutorios. Te mando un fuerte abrazo desde La Plata. Soy el licenciado Néstor Pons. Gracias, licenciado. Buenas noches, Alejandro. Un señor cuento magistralmente leído. Uy, mirá, e interpretado. Abrazo desde el este uruguayo con admiración y agradecimiento. Grande, maestro. Alejo, te esperamos siempre aquí en estas sierras verdes y uno de los cielos más limpios. Necesitamos tu sentir popular y tus cuentos, no míos, de otros, pero que yo leo. Necesitamos tu presencia de pueblo genuino en San Luis. Te espera Tony Fernández. Un abrazo, Tony, y muchas gracias por el mensaje.
3: Apo, Apo, Ale, querido, permitime esta apreciación. Soy Diego de Tucumán, gracias por la compañía, gracias por tanto. Donde quiera que estés, ahí estaremos. Un abrazo enorme y admiración profunda. Salud, Alejandro. Gracias, Apo.

Buenas noches, Alejandro. Osvaldo Rosario, extraordinario el cuento de Poe, un grande, Edgar Allan, aparte un hombre con una vida muy sacrificada, muy sufrida, pero un excelente escritor realmente. Y de él me gustaría, si alguna vez tenía oportunidad, el relato del péndulo, uno tal vez de los cuentos más conocidos, pero hace muchísimo que no lo leo y lo escucho. Bueno, si se puede. Y una pregunta. ¿Tenés algún proyecto de relatar alguna novela, supuestamente después del Mundial? Yo particularmente por supuesto me gusta escuchar cuentos y poemas, pero también me gusta de vez en cuando el relato de una novela, como fue El Túnel o fue Rosaura a las 10. Eso te quería preguntar. Y en cuanto al fútbol, me sorprendió y lo único que miré en un rato el partido de Inglaterra con Ghana. Realmente fue una sorpresa. Después de, creo, el partidazo que fue Inglaterra-Croacia, la verdad que increíble para mí lo de Ghana, ¿no? Bueno, es así el fútbol. Bueno, nada más, Alejandro, no me molesto más. Muchas gracias por todo. Y hasta siempre. Un abrazo. Gracias.

Eso debe ser verdad, aunque es más turbio cómo y de qué manera llegaron esos individuos a ser lo que son. ¿Y a quién sirven cuando alzan las banderas? 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

rodeados de protocolo, comitiva y seguridad, viajan de incógnito en autos blindados, a sembrar calumnias, a mentir con naturalidad.

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que impulse en un punto de partida sólido y capaz. 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
4: Yo, un abrazo de Hugo, de Melo, Uruguay. Dice que es un placer escuchar los cuentos y poemas. No lo tomes como una crítica, solo como una opinión, como le dijiste a Belardo sobre Hecker. Bueno, es un elogio muy grande. Sos imprescindible en tu tarea de mejorar el mundo. Salute, maestro. Un abrazo de La Plata para vos, Paula, y para todos. Néstor Ponce. Bueno, como le dijiste a Belardo sobre Hecker. Gracias. ¿Cómo lo voy a tomar? Lo tomo como un abrazo, Néstor. Muchas gracias por tanto llamado. Mañana es un día mezclado con el deporte y la cultura popular. 24 de junio pasó de todo. Y mañana le hago un homenaje a todo lo que pasó esa vez. El mismo día nacieron Messi y Riquelme. Messi en el 87 y Riquelme en el 78. Osvaldo Subeldía nació en 1927, cumpliría 99 años, murió en Colombia. Ernesto Sábato nació el 24 de junio de 1911 y Juan Manuel Fangio también el 24 de junio de 1911. Vivió mucho más Sábato que Fangio. Murió Gardel en el 35, murió Rodrigo Bueno en el 2000. Fue la fecha en que Argentina eliminó a Brasil en el único duelo a eliminación directa jugado hasta hoy en una Copa del Mundo, con el famoso y extraordinario gol tras jugada de Maradona de Claudio Caniggia. Un abrazo para Cani, mañana lo voy a llamar. En la que la selección de Pekerman también ese día, un 24 de junio, derrotó a México con un bombazo de Maxi Rodríguez, un golazo en el 2006. Bueno, todas esas cosas pasaron. En esas 24 horas de 1989 empezó uno de los recitales más conocidos de Los Redondos en La Plata, el Indio Solari. Bueno, tantas cosas, tantas coincidencias que siempre nos llama la atención. Entonces preparamos un programa especial mañana. Me basé en un libro, lo mencionaré mañana, que se llama Fuegos de Junio, un libro de Lástima a Nadie, maestro. Es esa editorial, es un colectivo de escritores, escritoras, dibujantes y pensadores de La Pelota. Bueno, son tipos fenomenales. Estoy hablando de gente recontravaliosa. Juan Stanisi, Lucas Jiménez, Sebastián Cittadini, Santiago Núñez, Lucas Bauzá. Bueno, en fin, muchos, muchos. No los nombro a todos porque si no los nombro a todos me siento mal y parece que me olvido, pero nombré a bastantes. Esteban Bedrinian, bueno, tantas veces nombrado y tan admirado, Juan Stanisi. Un libro que mañana va a estar en el centro de donde quiera que estés, porque vamos a evocar qué pasó ese 24 de junio, tantas cosas, tantos nacimientos, tantas coincidencias, tantas muertes, y tantas cosas para recordar, para sufrir, para compartir con todos ustedes. El programa de mañana, miércoles, a las 11 de la noche y hasta las 12 por Radio 750. Nos vamos acomodando para poner a Dolina, como siempre somos los teloneros de Dolina, de Alejandro, que viene con La Venganza Será Terrible. Pero antes, Verónica Díaz nos actualiza Panorama de Medianoche en Radio 750. Se va terminando donde quiera que estés. Muchas gracias, gran abrazo y hasta cada recuerdo.

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1: Hora cero en la República Argentina, temperatura 7 grados 4 décimas, sensación térmica 6 grados 6 décimas, cielo despejado en la ciudad de Buenos Aires, humedad de 70%, temperatura en Neuquén capital 5 grados. El gobierno no logra ponerse de acuerdo con Manuel Adorni. Primero trascendió que el jefe de gabinete no brindaría su informe de gestión. Luego el propio Adorni ratificó a través de redes sociales que iría al Senado y finalmente Patricia Bullrich afirmó que acordaron que no se presente.
2: Hemos resuelto que el jueves va a haber una sesión donde vamos a discutir una serie de temas importantes. La ley de propiedad privada, vamos a votar jueces, vamos a votar pliegos de cancillería, tratados internacionales. Y bueno, el kirchnerismo ha presentado un pedido de interpelación y la interpretación es que al no tener dictamen va a necesitar los dos tercios.
3: ¿Lo van a escuchar el día 2 de julio a Adorni aquí?
2: En principio hemos decidido que no venga porque no tiene demasiado sentido hacerlo el 2 de julio, no ha habido preguntas prácticamente, no se han recibido preguntas, así que esa es la idea, yo lo hablé ayer tanto con Karina como con la gente de Jefatura de Gabinete.
1: En paralelo, el PRO asegura que Adorni no puede seguir en el cargo. Tras respaldar al gobierno para que cayera el quórum en diputados, el Partido Amarillo afirmó que en el Senado sí pedirán interpelarlo y por su vacío en el Congreso argumentaron que no le hacen el juego al peronismo. En este marco, los radicales que dieron quórum cruzaron a la UCR. El diputado Pablo Juliano aseveró que los legisladores aliados al gobierno están condenando a la Argentina a una crisis institucional.
4: Si vos te haces llamar radical, tenés que estar acá. Si te haces llamar de la Unión Cívica Radical, con lo que eso significa, no podés estar ausente acá. ¿Qué te dieron para no venir? ¿Qué te entregaron? ¿Qué precio estás pagando? ¿A dónde te querés llevar? Cientos de años de lucha. No pagamos caro la recuperación democrática. El presidente del bloque de Unión por la Patria mencionaba a Raúl Alfonsín en el 94. Obvio que el jefe de gabinete es un dispositivo y que en este caso llegamos para chocarnos con la torpeza de un país entero. Ustedes están condenando a la Argentina a una crisis institucional. Ustedes que creen que pueden hacerle pensar por un instante a la sociedad que les garpa sostener a Adorni. No hay problema. La sentencia más importante ya la carga sobre sus espaldas. Y la sentencia la tiene la gente, que es un corrupto, que le mintió a la gente, que nos mintió al Congreso, que le mintió al país.
1: Javier Milei volvió a prometer que Argentina empezará a ser grande. El presidente encabezó un acto en la Fundación Faro donde aseguró que hay motivos por los cuales la economía se acelerará.
5: Si los argentinos deciden seguir abrazando las ideas de la libertad, el riesgo país se va a desplomar, Argentina se va a encaminar a ser investment grade y Argentina va a crecer como nunca lo vio antes en su historia. Al mismo tiempo, no olvidemos que ya tenemos 150 mil millones de dólares por RIGI, es decir, y que van a empezar a entrar, motivo por el cual la economía va a acelerar. No solo esto, están las licitaciones de los corredores viales, con lo cual también vamos a tener empujando la economía desde ese lado. Y como si fuera poco, también va a levantar el consumo.
1: En esta línea de promesas, el jefe de Estado afirmó que las jubilaciones subirán y el consumo va a despegar.
5: Básicamente lo que empezamos a ver es que quebramos esa tendencia de caída de los salarios reales y el salario real ya en lo que es el dato del mes de abril le ganó el salario a la inflación y además en la medida que la tasa de inflación siga bajando lo que va a ocurrir van a subir las jubilaciones. Por lo tanto el consumo también va a despegar. Por lo tanto abróchense los cinturones porque Argentina empieza a ser grande nuevamente.
1: La justicia citó a indagatoria a José Luis Espert para el 30 de junio. El juez federal Lino Mirabelli citó al exdiputado en la causa por presunto lavado de 200 mil dólares debido a que la investigación reveló que una cuenta de Estados Unidos a su nombre recibió el dinero proveniente de la red delictiva liderada por Fred Machado. Los sindicatos le piden a la CGT un paro por 36 horas. Tras la arremetida del gobierno para renegociar al menos 400 convenios colectivos de trabajo, el Consejo Directivo de la Central Obrera se reunirá este jueves para definir un nuevo plan de lucha. Pese a los masivos incendios ocurridos en parques nacionales, el gobierno avanza en el desguace. El Poder Ejecutivo formalizó un régimen de retiro voluntario para la planta permanente de brigadistas de incendios y personal que sostiene la logística y la respuesta ante emergencias, y además los cargos que queden vacantes serán suprimidos de manera definitiva.
0: Copa del Mundo 2026.
1: Culmina la segunda fecha por zona de grupos. Este martes, por el grupo L, Inglaterra empató sin goles con Ghana, mientras Croacia venció 1-0 a Panamá y la eliminó del campeonato. En tanto, por el grupo K, Portugal goleó 5-0 a Uzbekistán y en estos momentos Colombia empata 0-0 ante Congo. Los países ya clasificados a los 16avos del campeonato del mundo son Argentina, México, Alemania y Estados Unidos. Valor de dólar oficial, 1.490 pesos, dólar paralelo, 1.505, riesgo país, 434 puntos.
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1: A las 16 horas se espera una concentración por parte de jubilados en Plaza Congreso. En cuanto al tiempo, se transitará una madrugada que rondará los 8 grados, con un cielo que tendrá posibilidad de chaparrones aislados, y el Servicio Meteorológico Nacional pronostica para este miércoles una mínima de 4 y una temperatura máxima de solo 11 grados, con un cielo que se mantendrá mayormente nublado. En estos momentos, temperatura 7 grados, sensación térmica 6 grados, cielo despejado en la ciudad de Buenos Aires, humedad 70%, temperatura en Neuquén, capital, 5 grados. 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Estas fueron las noticias. Verónica Díaz.
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2: Muchas gracias. Buenas noches. Aquí estamos finalmente en Rosario.
3: Sí, señor.
2: Nada menos que en el Día de la Bandera. Bueno, muchas gracias por haberse llegado hasta este hermoso teatro Broadway. Voy a saludar a mis compañeros, Patricio Barton.
3: Hola, amigo, buenas noches.
4: Gracias, gracias.
3: Es por acá.
2: Se encuentra presente también el artista antes llamado Gillespie.
5: ¿Qué tal? Gracias.
2: Bueno, hay mucha gente. Ustedes estaban... recién vi.
3: Sí.
2: Leyendo diarios.
3: Sí, sí, señor.
2: Bueno, porque este es un programa básicamente periodístico. Y estábamos buscando noticias, ¿o no es este el programa en cuestión?
3: Me parece que no.
2: Bueno.
3: Pero de todas maneras, no sé si en los diarios hay noticias tampoco.
5: Sí.
3: No, no lo sé.
5: Yo vi que ganó Alemania hoy.
3: Ah, sí.
2: No hay otra cosa que el Mundial.
3: Hay otras cosas, pero...
2: Pero no le interesa nada.
3: Pero no.
2: Bueno, en todo caso, hablaremos de esas otras cosas que hay, además del Mundial, que son hazañas inminentes de nuestro equipo de La Venganza.
3: Sí,
2: de la
3: sí.
2: Terrible, para que ustedes sepan a dónde deben ir para vernos, etcétera.
3: Etcétera. Qué linda la hazaña inminente. Me gusta ese concepto.
2: ¿Qué concepto?
3: De hazaña inminente.
2: La inminencia es una idea interesante que funciona acaso mejor que el hecho. La inminencia, claro, del amor suele funcionar mejor que el amor. Cuando usted...
3: Sí, ya, claro.
2: Está previene el cuerpo mismo, disculpen que sea así.
5: Sí, ¿no? Bueno, gracias.
2: Sí, se prepara para lo que vendrá. Esa es la inminencia. Y suele ser más intensa que el hecho mismo. Una vez producido el hecho, una vez sucedida la llegada, hay un si es no es de decepción,
3: claro,
2: en todo arribo. Cada vez que uno arriba a un lugar, se decepciona. Yo, por ejemplo, cuando llego a la estación Retiro,
3: y sí, bueno,
2: viajo desde acá de Rosario,
3: sí,
2: todos los días a Buenos Aires.
3: Sí.
2: Y cuando llego a Retiro, me decepciono.
5: Y bueno, lo que pasa que ya Freud, en su momento, cuando...
2: Que no me diga que iba a Retiro.
5: Sí. No.
3: Va en el Rosarino, de las 10 de la noche.
5: Hablaba de que el ser humano, el motor del ser humano, es el deseo insatisfecho. Una vez que el deseo se satisface...
2: Y entonces no es insatisfecho.
5: Por eso.
2: No, el deseo, punto.
5: El deseo, exactamente.
3: Hasta ahí.
5: Hasta ahí. Él lo hablaba de eso.
2: La espera. Bueno, ya hemos llegado.
3: De todo. Sí,
2: bueno,
3: sí, bueno. Como sea.
2: Y vamos, nosotros somos la decepción.
3: Qué lindo. Qué lindo un lugar que se llame La Decepción.
2: Y ¿no? Retiro.
3: Un claro, sí.
2: Bueno, ¿qué nuevas giras tenemos preparadas?
3: Bueno, la semana que viene estamos en la Trastienda de Buenos Aires.
2: Ah, no me diga.
3: El miércoles.
5: Dentro de 3 días, prácticamente.
3: Sí, señor. Bueno. A las 9 de la noche.
2: Sí, seguramente que hay miles de partidos.
3: No tanto ya a esa hora, ¿eh?
2: No va a ir nada.
3: Me parece que juega Curazao.
2: Ah, sí.
3: Curazao o Turkmenistán.
2: Está bien.
3: El clásico.
2: Cuidado con la hinchada. Bien.
3: Sí.
2: ¿Qué más?
3: Eso la semana que viene. Atención Montevideo, porque vamos a estar el 25 de agosto.
2: No me digas.
3: Falta mucho, me dirán.
2: Falta mucho,
3: 29 de agosto.
2: Ya cuando... Eso no es inminente.
3: No, bueno, falta, pero...
2: Eso es una esperanza de pobre.
5: Sí, bueno, pero...
2: Larga.
3: Sí, sí. Pero bueno, como vamos a estar en el Antel Arena... En un estadio.
2: ¿Qué dice de la arena?
3: Se llama así.
2: En la playa vamos a estar.
5: No, la sí. playa no.
2: Efectivamente, no será un espectáculo inolvidable. Sí.
3: El 29 de agosto. O sea, igual todo eso está en lavenganzaseraterrible.com.
2: Bueno, muy bien.
3: Y yo mañana estoy acá en el Cairo. Usted sabe.
5: ¿Qué va a hacer?
3: No. A las 6 de la tarde presento, no importa cuándo leas esto, así que están todos.
5: ¿El libro es suyo?
3: Sí, señor.
5: ¿Lo trajo?
3: Gracias, señor. Ahí están mis familiares. Muy amable.
2: Ahora, discúlpeme, yo se lo tengo que decir.
3: Sí.
2: Pero usted, que ahora cuando termina la hora se va a Buenos Aires y después vuelve.
3: Y vuelvo, sí.
2: Bueno, porque eso.
5: Eso sería lo moral.
2: Correcto.
5: Lo ético.
2: ¿Cómo va a aprovechar el mismo viaje que hace para venir acá para atender sus asuntos personales?
5: Sí, señor.
3: Voy a abrir un circo también, ya dije, muy pronto aquí en Rosario.
2: No se haga el vivo.
3: Desde el lunes.
2: No se haga el vivo. Bueno, ¿a qué hora es la...?
3: A las 6 de la tarde, en el bar El Cairo, con entrada libre y gratuita.
2: Sí. Mándele saludos.
3: Muy bien.
5: Muy bien, sí. Bueno, un lugar...
3: Voy a estar hablando con Tomás Trapé, aquí, un local de aquí.
5: Bueno,
3: qué un amigo además.
2: ¿Y cómo es el asunto? A ver, explique, porque en un bar presentar un libro...
3: Sí. No,
2: se puede ir, yo por ejemplo... Voy a tomar un café con leche.
3: Sí.
5: Está bien.
2: Con 2 medialunas.
5: Está bien.
2: Y que tengo que escucharlo a usted que presenta el libro.
3: Y sí, bueno. Se va a encontrar con eso.
2: Pero a mí no me, es así. Discúlpeme, no me gustan los bares donde hay cosas que yo
5: no
2: voy
5: venga.
2: A ver.
5: Pero escúcheme, ábrase a la cultura alguna vez.
2: ¿Qué tiene que ver la cultura? Estamos hablando del libro de bar.
5: No.
3: Me imagino que los que acaban de aplaudir eso no van a venir mañana.
2: Bueno, ¿qué le parece si vamos al
3: Por
2: programa
3: favor.
2: Considerado en sí propio? Tenemos un tema que nos fue impuesto por la jerarquía superior de la radio y que es, conviértase en un profesor de educación física popular y respetado.
3: Muy bien.
2: Bueno, acá hay algo parecido en oxímoron.
5: ¿Por qué? A ver.
2: Un profesor de educación física popular y respetado. ¿Dónde vio eso?
5: ¿Puedo decir algo? A mí me hubiera encantado tener un profesor así en la secundaria. Era inhumano el profesor que tuve yo.
3: ¿Ah, sí?
5: Los hacía correr abajo el sol.
3: ¡Ay, pobre!
2: ¡Ay, guarda!
3: Sí.
5: No, bueno.
3: Por suerte vemos lo bien entrenado que quedó.
2: Pero acá son consejos para el que se quiere convertir en un profesor de educación física. A mí me encantaría.
3: Y bueno, pero nunca es tarde. ¿Vio que le dicen nunca es tarde y todas esas pavadas?
2: Bueno, más allá de tus estudios y tus capacitaciones, te damos unos consejos para ser un docente de educación física, bla, bla, bla. Aquí van los consejos.
5: Bueno, a ver los consejos.
2: Primer consejo, un uniforme para toda la vida.
3: ¿Cómo para toda la vida?
2: No se lo cambia nunca.
5: No,
2: ni...
5: bueno. Está bueno eso, que lo identifiquen. Por ejemplo, cuando uno piensa en Scaloni...
2: Sí, siempre está en la casa con una camiseta azul.
5: Azul y
2: con pantalones azules y las manos atrás.
3: No, pero...
5: Y llorando.
3: Pero no es profesor de educación física, Scaloni.
2: Ah, no, y entonces, bueno. ¿Cómo hace para dirigir la...
3: No, porque tienen un preparador físico que es otro...
2: Es otro, ¿no?
5: ¿Quién?
2: Mirá vos.
5: Otro
2: que se aprovecha del trabajo de los demás. La indumentaria reglamentaria se compone de un equipo de gimnasia de marca, Sí. ¿De qué marca?
5: Bueno, le puedo...
3: Diporto.
5: No, le puedo mencionar.
3: Se paró la platea, luce un conjunto Diporto.
2: Bueno.
5: Actualmente está la de las tres tiras.
3: Oh. Actualmente, está hace 500.000 años.
2: Diporto, bueno. La de las tres tiras.
3: Sí. No, la otra tenía dos, vio, que le, y le dejaban un lugar vacío.
2: Sí, no me gusta. Y dice, equipo de gimnasia, zapatillas impecables de la famada marca Impecable.
3: Impecable.
2: Y gorra.
5: Ajá, no sabía eso, ¿eh?
2: O y corra.
3: No, y bueno, gorra.
5: Gorra.
2: No debe cambiarlo bajo ninguna circunstancia.
3: ¿Por qué eso? No entiendo.
2: Yo es así. Este atuendo debe ser lucido con orgullo en las aulas y en los actos patrios. Me está cargando, me parece. Ah. La continuidad de su vestimenta deportiva construye un personaje inalterable y respetable para la escuela.
3: Ah, tiene razón.
2: Es decir, ¿qué es un personaje respetable? Uno que anda siempre con la misma camiseta.
5: Tiene razón. El grupo AC/DC, The Rock,
3: sí.
5: Tiene, el guitarrista anda, toca en pollera. No, pantalones cortos. Pantalones
3: ¿en
5: cortos.
3: Qué quedamos?
5: Bueno,
3: no es lo mismo.
5: Desde que empezó, hoy tiene 85 años y sigue tocando
2: y sigue
5: con pantalones cortos.
2: Con la misma
5: cortos.
2: Camiseta.
3: No, bueno, pero no es profesor de educación física.
5: Bueno, pero digo, tiene 85 años y sigue tocando
2: y sigue con
5: pantalones cortos.
2: Con la
5: cortos.
2: Misma camiseta.
3: No, bueno, pero no es profesor de educación física.
5: Bueno, pero digo,
2: lo mismo, señor.
3: Bueno.

0: Al del Mundial de ahora.
1: Para mí es el mismo.
0: No, no es el mismo. Vio que se escucha desde afuera del estadio cuando pita.
1: Sí, pero antes también. Sonaba.
0: No,
1: también.
0: Antes no tanto.
2: Claro,
0: no.
2: Si uno buscaba el estadio parando la oreja a ver cuando escuchaba el pito.
1: ¿Sabe cuál es el secreto, no?
2: No.
1: Adentro del aparato tiene un poroto.
2: Un garbanzo.
0: Un garbanzo. Un garbanzo.
2: Pero bueno,
0: un poroto no suena.
2: Cerca de casa había una fábrica de silbatos y el secreto estaba en el garbanzo. Estaba en el garbanzo. ¿Y cómo hacían para poner un garbanzo en un espacio del cual después no podía egresar?
0: Claro, esa es la gracia.
2: Si lo puedo poner, es que se sale. Y si quiero que no se salga, resulta que no lo puedo meter. Me voy a retirar.
0: No, pero espere. Ese.
1: Qué interesante lo que planteó.
2: ¿Cuál es la solución que hallaron los de la NASA?
0: Sí. ¿Los de la NASA?
2: Los de la NASA. Mojar el garbanzo. Meten el garbanzo, sumergen el silbato.
0: Sí.
2: Y al mojarse, el garbanzo se expande. Y no sale más.
0: Y queda
2: y no sale más, señor.
0: La verdad que lo felicito.
2: Muchas gracias.
0: No, es increíble. Pero me parece que los silbatos de ahora son más largos que los de antes.
2: A lo mejor le parece a usted.
0: No. Porque no pueden ser imitados por el público. Antes había un tipo en la tribuna y sonaba el silbato.
1: Sí.
0: Y confundía a los jugadores.
2: Bueno, eso está totalmente prohibido.
0: Y sí.
2: Totalmente, como por ejemplo taparse la boca.
1: Sí, ahora sí.
2: Está prohibido para insultar, ¿no es cierto?
0: Bueno.
2: Usted tiene que insultar así.
0: A viva voz, exprofesor.
2: Mostrando los dientes. Bien, dice aquí, este instrumento,
0: sí,
2: ya se lo dije, debe ser utilizado en momentos de extrema necesidad.
0: Sí.
2: La estridencia continua pierde efectividad.
0: Claro.
2: Agota al alumnado. Mm. Qué palabra, ¿no?
0: Sí, no es muy actual el informe.
2: No, ya la palabra alumnado,
0: sí.
2: Yo creí que decía alumbrado. Y diluye la autoridad natural que posee el silbato.
0: Claro.
2: Claro, si usted se la pasa tocando pito.
0: No le cree nadie, señor.
1: Es lo mismo que los referees que empieza el partido y empiezan a sacar tarjeta amarilla. Eso para una cuestión de fuerza mayor.
0: Sí, pero igual la amonestación es un acto, es fáctico.
2: Bueno, reserve este recurso, tanto la tarjeta amarilla como el silbato, para detener grescas colectivas.
1: Sí.
0: ¿Hay grescas colectivas?
2: Sí. Creo que son las únicas que hay.
1: Sí.
2: Imagínense una gresca absolutamente individual.
0: Contra sí mismo.
2: Personal.
1: Se pega usted mismo.
0: Es claro. Una gresca, sí, del inconsciente.
2: Después, un buen profesor de gimnasia debe mantener una línea estética, mantenerse delgado, exhibir un estado físico constante.
0: No ocurre mucho eso, ¿eh?
2: No ocurre. Sí. Yo he tenido profesores... Es una denuncia.
0: Sí, bueno.
2: De gimnasia, incluso en gimnasios privados.
0: ¿Qué?
2: Un poco dejados.
0: Sí.
2: No estaban en forma, se abrochaban las distintas prendas, un botón en un ojal que no iba.
0: Ah.
2: Imagínense que usted va a recibir un premio, por ejemplo... No sé, el premio Domingo Faustino Sarmiento.
0: Sí,
1: sí, es uno de los mejores. La verdad que arrancó de
2: bien. Se presenta con el saco abrochado mal.
0: Sí, sí.
2: El primer botón en el segundo ojal, ponele. Eso hace sospechar a todo el público que usted no merece el premio que le están por dar.
0: Bueno, pero es un hecho menor.
2: Y no
0: menor.
2: Va a faltar que levante la mano en medio del discurso del presidente de la Cámara de Diputados para decir, esta persona... No merece el premio Domingo Faustino Sarmiento, primero porque no lo entrega a la Cámara de Diputados.
1: No, bueno, por favor.
2: Si no la de senadores.
1: Sí. Bueno.
2: Y segundo porque tiene el saco mal abrochado.
0: Bueno, pero eso hubiera acordado antes.
1: Ahora, si el profesor es un genio y es una eminencia lo de él, ¿qué me importa el estado físico?
2: Eso es una buena respuesta para contestarle al objetor de la tribuna.
0: No, lo que pasa es que entre los profesores de educación física, muchas veces... no hacen lo que dicen. A usted le dicen, 200 flexiones de brazo, a ver.
2: Y él no las hace.
0: Y él no las hace. Usted
1: es que no las tiene que hacer.

0: no las tiene que hacer.
1: Sí, pero si no.
2: No, para mí no.
0: El mejor técnico de toda la vida, el Coco Basile, con una botella de whisky y un habano.
3: No, bueno, sí.
0: Dirigía el partido.
3: Bueno, sí.
1: Bueno, dice, potencia de voz. Acá, una cosa que dice, evite posturas sedentarias en el patio.
3: Sí.
1: ¿Cuál sería una postura sedentaria? A diferencia de la postura nómade.
3: Está el que...
1: La postura nómade sí. Consiste en irse uno continuamente en busca de otros territorios.
3: No, es una postura con desdén. Por ejemplo, se sienta arriba de las pelotas.
1: Sí, como cualquiera.
3: Bueno. Con las piernas abiertas.
0: Bueno.
3: Y a veces tiene...
1: Ese es el famoso sedentarismo.
3: Tiene en la mano a veces un yuyo
1: que
3: arrancó recién y está como jugueteando y da las instrucciones sentado. ¿Qué es eso?
1: Era una descripción absolutamente tendenciosa. Potencia de la voz.
3: Sí, señor.
0: Fundamental.
1: Hay que contar con buena modulación y emitir gritos particulares para convocar.
3: ¡Ave mi grupo! Vio que hablan así todos.
1: ¿Cómo hablan?
3: ¡Ave mi grupo! ¡Equipo rojo! ¡Equipo azul! Todo el tiempo hablan así.
1: Antes, yo tenía otra entonación que era... ¡Oh, do, che, qua! ¡Halo! ¡De! ¡Cuenta! ¡Cambio! ¡Qué maravilloso!
3: Sí.
1: No. Hay gente, sin embargo... Buenas tardes.
3: ¿Qué
1: tal? ¿Puede un profesor de voz finita hacerse cargo de este gimnasio?
3: No, es difícil.
4: ¡A ver mi grupo!
0: No, pero aparte, por ahí tiene que dar una indicación. Está en el otro lado, en el otro arco.
3: No lo escuchan, señor.
0: A un jugador que baje o algo.
3: O algo, le dice.
0: ¿Cómo lo escucha?
3: ¡Baja o algo!
1: Aquel docente que se queda fónico... Demuestra falta de técnica y pierde el respeto ajeno.
3: Es cierto, enseguida.
1: Yo un día me quedé afónico en mi barrio directamente. Sí. No soy profesor.
3: Ah.
1: Y saludé al vecino.
3: Sí, sí.
1: Buenas tardes. Me perdió el respeto.
3: Pero no, no puede ser.
1: Al otro día se burlaban de mí. Pasaba yo y me daba, buenas tardes.
3: Lo estaban esperando, me parece.
1: Sí, sí. Tenga simpleza lúdica.
3: Uh-huh. Simpleza lúdica, que eso ni...
1: No lo sé. No se complique intentando aplicar juegos extraños o novedosos.
3: Es cierto.
1: Defíname, doctor, por favor.
3: ¿Qué tal?
1: ¿Un juego extraño o novedoso?
3: Bueno, por ejemplo, cuando en general se hacen juegos de pelota...
0: Lo quiero felicitar, doctor, porque compré el libro. Los lúdicos.
3: Los lúdicos.
0: Me pareció excelente. Lo compré en el Cairo.
3: El uno... ¿El 1 o el 2?
0: El 1.
3: Los lúdicos 1, sí. Porque ahora ya están los lúdicos 2. Y ahí describimos todo el espíritu lúdico,
1: claro,
3: de juego que se necesita para dar clase, porque aprendemos jugando. ¿Comprende?
1: No.
3: Bueno. Entonces, por ejemplo, si yo le dijera, para 10 alumnos, dados 10 alumnos, un problema le voy a poner.
1: Sí, dados.
3: Sí. Dados 10 alumnos en situación de clase de educación física, ¿cuántas pelotas son necesarias?
0: 2.
1: Gracias.
3: No, señor. 2, ¿qué quiere decir que hacen?
0: 5 juegan con una y 5 juegan con la otra.
3: A mí me parece poco. ¿Usted qué dice?
1: Yo digo que ese no es un juego extraño, como dice aquí.
3: No, pero si usted suma complejidad, pelotas, palos, conitos... Que,
1: claro,
3: que marcan posición.
1: Sí, son los bolos.
3: Y entonces le dicen, bueno, cuando llegan a esta posta, tienen que patear la pelota hasta el otro arco.
1: Bueno,
3: lo van a buscar.
1: Es un juego complicado. Eso, no lo haga. El alumnado está más cómodo con lo tradicional, sí, y lo clásico. Por ejemplo,
3: el loco.
1: El escondite.
3: Bueno,
1: la escondida. Entonces, un alumno recita la serie de números naturales,
3: sí,
1: empezando por el 1. Hasta un número convenido.
0: Apoyado en un árbol.
1: Por ejemplo, 50.
3: Bien.
1: Del siguiente modo.
0: A ver.
1: 1, 2, 3.
3: Sí, sí.
1: Etcétera.
3: Consecutivamente.
1: Cuando este alumno, al que llamaremos el que buscador, llega a 50, es el tiempo que le está dando al resto del alumnado para esconderse. Y ahí empieza a buscar.
0: Lo que pasa es que el que cuenta no puede mirar.
1: No,
0: donde se van
1: tiene
0: escondiendo
1: que estar con el rostro oculto.
0: Todos los demás.
1: Para no ver dónde se están escondiendo. Y ahí empieza el juego.
3: Así.
1: Que puede extenderse. Algunos juegan demarcando un terreno.
3: Y sí.
1: No, no vale más allá de la esquina, no vale la casa de al lado, etcétera. Pero otros juegan.
0: Sí, como yo.
1: Cancha abierta.
0: Sí.
1: Todo el mundo.
0: A mí no me encontraban nunca.
3: Pero no vale.
0: Tenía
3: porque
0: que volver solo.
3: Y sí, para... pero si usted se va.
1: Pero es que en vez de esconderse, lo que hace uno es huir.
3: Claro,
1: es una de las mejores maneras de esconderse.
3: Sí, sí, es la mejor.
1: Entonces, sale corriendo, toma el colectivo en la esquina.
0: Sí.
1: Y no vuelve más.
3: Bueno, no, pero...
1: En no algún... vuelve más, vuelve a los 4 o 5 días. Ya se han ido todos a dormir. Y usted dice, piedra libre para todos los compañeros.
3: Bueno, sí. En algún momento tiene que volver, porque si no, ¿cuándo termina el juego? Tiene que terminar.
1: No, la escondida, en teoría, no termina nunca. Porque hoy, ahora cuenta uno.
3: Sí.
1: Si este encuentra a alguien primero, ese es el que va a contar sí. en la siguiente ronda.
3: Sí.
1: Si no encuentra ninguno, vuelve a contar el tipo. Pero no hay un episodio final.
3: ¿Quién gana?
1: ¡Nadie!
3: Claro,
1: ¿te encuentran
3: difícil.
1: O no te encuentran? Gana el que prevalece. Pero no hay un fin del juego. Como si hubiera un partido de fútbol que no terminase nunca.
3: Claro.
1: Cosa que efectivamente es lo que está ocurriendo.
3: Sí, sí. Bueno, lo que pasa es que usted, si es un profesor de educación física que se tiene que hacer respetar,
1: sí, sí.
3: No puede dejarse llevar por las ideas de los alumnos que quieren jugar siempre a la pelota.
0: Ahora, ¿le puedo hacer una pregunta? Y lo voy a poner en un terreno difícil. ¿Usted le puede poner límites a un alumno?
1: Defíname ponerle límites.
3: Un alambrado.
0: No, retarlo. Usted no es el padre.
3: Bueno, pero no, los profesores dicen.
1: Y hay que ver, ¿no? Por ejemplo,
0: sí.
1: Valdesarre.
0: Sí.
1: Imaginemos un alumno.
0: Sí, bueno, sí.
1: Valdesarre, usted algunas cosas no las sabe, otras no las conoce y algunas ni siquiera las sospecha. Pues ese es un reto.
0: Está bien.
1: Ahora bueno. Viene el viejo Valdesarre.
0: Claro, y dice...
1: Claro, y dice, me ha dicho mi hijo que usted
0: claro.
1: Lo ha hecho quedar en ridículo frente a todo el alambrado.
3: No, no.
0: El alumnado.
3: El alumnado. Alumnado. Alumnado o barrio de limpieza. No, lo que yo lo llamé a los padres... ¿Usted es la madre? ¿La mamá de Valdesarre?
0: No, yo soy Valdesarre.
3: Ah.
0: El alumno.
1: El alumno, bien. Sí.
0: No por me reconoció, profe.
1: Porque dice que usted lo confunde continuamente... Con su mamá.
3: No.
1: Y en vez de decirle Valdesarre o señor Valdesarre, le dice señora.
0: Me dice siempre que soy mi mamá.
1: Sí.
3: No, bueno, pero.
1: Eso no lo voy a tolerar.
3: Es que tengo presbicia y de lejos no veo tan bien, por bueno. Eso es. Discúlpeme. Pero.
1: Por eso es así de maleducado y abusador.
3: No es maleducado. ¿Usted escuchó hablar eso de
1: no.
3: que. De que la letra con sangre entra? Bueno, en el otro caso de Valdesarre ni con sangre.
0: Lo que trajo el profesor, una gasa con sangre.
1: Sí.
0: Y dijo, no. Esto.
1: Ven para... esto.
0: Sí.
1: Adivinen.
3: Sí. No,
1: bien.
3: Señor.
1: Sea un evaluador benevolente. Póngale todo 10 a los alumnos.
3: Pero eso no se toma en serio la actividad.
0: Está bien, pero puedo decir una cosa: todas las personas somos distintos. Yo tengo, mido 1,80 m. Hay gente que mide 1,20 m. Hay gente que no puede ponerle al del 1,80 m un 10 y al del 1,20 m un 5.
3: Pero no calificamos la estatura.
1: Sí, a mí me han dicho que sí.
3: No.
1: El chico de al lado de mi casa, que mide justamente 1,40 m.
3: Sí.
1: Con el freno y la montura.
0: Sí.
1: Se ha venido a quejar y dice que usted lo escarnece debido
3: no,
1: a su baja estatura.
3: ¿Parana a la mía?
1: A la suya, sí.
3: No.
0: Claro. Cada uno es un 10 en el cuerpo que tiene.
1: Claro.
3: No,
1: por
3: pero,
1: eso son todos 10.
0: Claro.
3: No, es un 10 si pone empeño y en la actividad. Pero vemos que, por ejemplo, ¿Escacerre se llamaba?
1: No, Valdesarre.
3: Ah, Valdesarre.
1: Veo que usted...
0: Ve, se confunde siempre.
1: Usted pone mucho
0: siempre.
1: Empeño en su actividad.
3: Valdesarre... Mira, Valdesarre, me está sacando de quicio.
0: Ey,
3: te vas a ir a la dirección.
0: Ey, momentito que está mi papá, ¿eh?
1: Cuidado conmigo.
3: Pero esto, usted como padre, sí, está dentro de la institución educativa. Su palabra acá no vale nada.
1: ¿Cómo? ¿Cómo? ¿Sabe qué día es hoy?
3: El día de la bandera.
1: El día del padre también.
3: Ah, cierto, también.
1: Así que yo no voy a permitir.
0: No, no.
1: Etcétera. Vamos a continuar. La rigidez métrica, o sea, sí, evaluar así, solo genera frustración, bla, bla, bla. Relación de cortesía con los demás profesores. Claro, lo que ocurre es que los demás profesores tienden a desvalorizar, sí, sí, al profesor de educación,
0: sí,
1: física.
0: Sí, pero más vale.
3: No lo
1: más
3: respeto.
1: Cuando viene usted con el saco mal abrochado.
3: No, pero
1: las mismas zapatillas que hace 20 años.
0: No, pasa, yo, no puede ser lo mismo. Yo estuve 6 años estudiando geografía para hacer un excelente...
3: Perdón, ¿usted quién es?
0: El profesor de geografía. Gorino.
3: ¿Cuál es la capital de Ucrania?
0: Kiev.
3: Muy bien, mira, tuvo suerte.
0: ¿Alguna pregunta más?
3: ¿Y de Georgia?
0: Kiev.
1: Bueno, en la sala de profesores sea cortés y sepa que los demás ven su asignatura como menor.
3: Sí.
1: Así que ustedes ven mi asignatura como menor.
3: Lo que pasa es que yo soy profesor de física cuántica.
1: Yo también. De educación física.
0: No, bueno. No es lo mismo.
3: No es lo mismo.
0: No es lo mismo estar corriendo en un baldío.
3: Además que el profesor de educación física tiene más recursos para ganarse a los alumnos con técnicas populistas, que le dice, ahora van a jugar a la pelota de aquí hasta las 12 del mediodía.
1: ¿Quién le dijo eso? ¿Quién le dijo que eso funciona?
3: Y yo no puedo hacer eso como profesor de física. ¿Qué les voy a decir?
1: ¿Cómo no lo va a poder? Lo que... hace igual. Mientras yo leo este libro... Ustedes juegan a la pelota en esta misma aula. Los riesgos de la conquista amorosa, siendo usted un profesor. Aquí vamos.
3: Bueno.
1: Aquí vamos. ¿Esto pasa mucho en los gimnasios o no, comisario? Gracias por venir.
3: Bueno, no, gracias a ustedes por la invitación.
1: Gracias porque usted ha dejado una tarea, sí, vacante.
3: Bueno. Sí.
1: En este mismo momento se están produciendo delitos por todas partes. Mientras usted condesciende a responder nuestra amable requisitoria.
3: Sí, porque es importante atender a la prensa, ¿verdad?
1: Mm. Claro.
3: Mire, los gimnasios son tapaderas.
1: Tapaderas, momentito, estoy
3: sí,
1: anotando.
3: Tapaderas de otras actividades. En verdad, la gente se anota al gimnasio para cualquier cosa, menos para hacer gimnasio.
1: Muy bien. ¿Y no ha pensado usted en cerrar directamente todos los gimnasios y prohibir la gimnasia en todo el territorio nacional?
3: Estamos viendo
1: una solución equitativa.
3: Estamos viendo de todas maneras, como soy una persona democrática.
1: Sí, claro.
3: Vamos a llamar a una consulta popular para ver si los cerramos o si los demolemos. Directamente.
0: Igual puedo decir algo, me toca ser abogado del diablo.
3: Sí.
0: Ajá. Somos gente adulta. Yo tengo 40 años.
3: Está bien, no sé por qué se ríe la gente.
0: Van muchas mujeres, también tienen 40 años.
3: Señor.
0: Muchas de ellas hasta están divorciadas.
1: Bueno, sí. Usted está haciendo una descripción
0: no, bueno,
1: tendenciosa, pero no se detenga.
0: Algunas están en vías de divorciarse. Estamos todos entre adultos. Haciendo,
3: señor, claro, por favor.
0: Los cuerpos.
3: Le pido, por favor.
1: Bailar esta ranchera.
3: Hay algunos gimnasios que inclusive tienen una iluminación.
1: Sí, claro.
3: Tenue.
1: Tipo cabarulo.
3: Sí.
1: Y se llaman así. Gimnasio El Cabarulo.
3: Y realmente son lugares que parecen que invitan a cualquier cosa, señor. Acá, además,
1: usted tiene ese comisario, sigue sí, siendo.
3: Y soy algo así.
0: ¿Algo así?
3: No, sí, también.
1: ¿Ese es un, no es un insecto el alguacil?
3: También es un insecto. Sí.
1: Bien. Riesgos de la conquista. Bueno, lo que
3: a
1: dice
3: ver
1: aquí. Por esa personalidad adquirida tras estos consejos. O sea, siguiendo los consejos, abrochándose bien, lavándose, sí, qué sé yo, usted adquiere una personalidad. Y entonces va a tener muchas mujeres que se le van a acercar.
3: Bueno, puede ser, porque...
1: ¿Qué le pasa a las personas que siguen nuestros consejos aquí en este programa?
0: ¿Qué?
1: A los hombres. Se le acercan muchas mujeres.
0: Bueno, no sé.
1: Dígalo.
0: Lo que pasa
1: ¿A qué han venido aquí tantos muchachos?
3: ¿A qué vinieron?
1: Bueno, muy bien. Dice, sepa ser discreto con estos asuntos privados, señor profesor.
3: Sí, lo que pasa...
1: Sea discreto, profesor. ¿Sabe para qué? Para proteger su prestigio dentro de la institución.
3: Sí, sí.
1: Usted viene una mina y dice, te amo, dice la mina.
3: Sí.
1: Seré tuya para siempre.
3: No, no le dice eso, señor. Bueno,
1: y usted le dice tranquilamente, momento.
3: Sí.
1: Que tengo que ser sumamente discreto para proteger mi prestigio dentro de la institución.
3: Muy bien.
1: Dice usted, mientras se afloja los pantalones.
3: No. No, señor, por supuesto que no. Y cuidado también con las profesoras, con su colega, la profesora de biología.
1: Ah, oh, sí.
3: Que...
0: Ese, no me la puedo sacar de la cabeza.
3: Ah.
1: ¿A qué se refiere?
0: A la profesora de biología. Ah. La cantidad
3: ¿Quiere
0: de,
3: que lo ayude?
0: La cantidad de células que tiene, mucho más que otras.
3: No, no. Las células son más o menos, tenemos la misma cantidad. Bueno, ¿Cuántas tenemos más o menos?
0: La tiene mejor ordenada.
3: No, pero entonces digo un número.
1: A ver... 500.
3: No, muchas más, señor. ¿Cómo? Millones.
1: ¿Más?
3: Millones. Y algunas se están muriendo ahora mismo.
1: Algunas profesoras de biología.
3: Sí.
1: Bueno, en todo caso, evite, bajo cualquier circunstancia, que sus conquistas particulares, bla, bla, bla. El verdadero profesional del deporte mantiene su romance fuera de la vista de alumnos y directivos, incluso mediante el uso de cortinas,
3: no,
1: puertas, diarios para tapar la ventana, etcétera.
3: No,
1: ¿cómo
3: por
1: hace
3: supuesto.
1: Usted para mantener sus conquistas fuera del alcance de los niños?
3: No, pero ese mantiene una actitud discreta y recatada.
1: Ah, sí.
0: Y además con códigos. Dígalo, ¿qué? Con códigos.
3: Con códigos.
1: El código penal.
0: No, yo soy profesor de geografía. Para mí las profesoras mujeres tienen bigote.
3: Sí, es que tiene. Justo la sí. De este colegio, sí.
1: En este colegio usted está bueno. Acertado. Bueno, variante 1. La profesor en la pileta de un club.
3: Ah, sí.
1: Eso me encanta. Porque, ¿cuál es la diferencia entre profesor... y guardavidas, comisario?
3: ¿Qué tal? Buenas tardes. El guardavidas es otra cosa.
1: Gracias.
3: No, de nada. Es otro curso. Claro. Igual creo que los guardavidas de las piletas de natación no saben nadar. Están siempre sentados ahí. El día que alguien se le ahogue...
1: se van.
3: Porque se olvidaron, sabían nadar, pero sí, como claro. Se la pasaron sentados ahí.
0: Es que no necesitan.
1: Claro, además, es una pileta la nuestra, claro. Que sí. Todos hacen pie.
3: Y bueno, o sea, entonces...
1: La inauguramos en 1924 y nunca se ahogó nadie.
3: Sí, pero ¿es el mismo guardavidas, 1924?
1: Es el hijo.
3: Ah, sí. ¿Es hereditario el cargo de
1: guardavidas?
3: Sí. Ah, mire usted.
1: Todo es hereditario.
3: Bueno, no, pero hay ocupaciones que no.
1: Permanezca, si usted es el tipo de la pileta, sí. Permanezca sentado en una silla o tarima, ¿qué hace tarima? Elevada, toda la clase.
3: Sí.
1: El guardavidas anda siempre sentado en sillas altas, muy altas.
3: Un mangrullo.
1: Por ejemplo, claro, como un mangrullo. Va a cenar con una mina,
0: sí.
1: La mina sentada ahí, y él en una silla alta, con un megáfono.
0: Es ridículo.
1: Nunca le dijeron que tiene hermosos ojos.
3: Le dieron la sillita de los chicos, de los restaurantes.
0: Lo que pasa es que desde la altura tiene una visión panorámica.
1: Sí, de la mena.
3: De todo el natatorio.
0: De todo claro. El natatorio.
3: Y entonces dice, no hay que correr.
1: Yo nunca escuché a nadie hablar así.
3: Sí, hablan así.
1: Bueno, permanezca sentado ahí en esa silla. La altura física le otorga una perspectiva privilegiada y no abandona ese puesto de observación nunca. usted ahí directamente, pero... salvo los domingos.
3: Es que no pasa nada, nunca pasa nada.
0: No, pero ¿sabe qué? Existen distracciones. Porque a la pileta va mucha gente. Yo voy a la pileta, tengo 40 años.
3: Sí, sí.
0: Y van muchas mujeres que están divorciadas.
2: Que también tienen 40 años.
0: Y empiezan a estar cerca del guardavida.
1: Pero, guardavida de aquí,
0: claro.
1: Guardavida de allá.
0: ¡Ay, me aprieta la malla!
3: ¿Qué van a decir eso? Usted está estigmatizando a la mujer divorciada.
0: No, no, sí, no. Señor. No,
1: pero quiero... Sí, señor.
0: No.
3: Que aquí debe haber varias, porque vienen también a los teatros las mujeres divorciadas.
1: Bueno, si cuida la pileta, jamás entre al agua. Usted siempre sentaba allá así.
3: Pero si hace calor, 40 grados.
1: No importa. En todo caso, al final de la jornada laboral, cuando se van todos, usted se da... Se da una enjuagada. Este baño crepuscular reafirma su condición de guardián supremo. Si que lo vean nadando junto con el público común, le quita ese halo, de misterio que tanto cuesta construir.
0: Sí, sí, sí.
3: Sí, usted tiene que tener un dominio del natatorio. Es la persona también que administra los flota-flota, por ejemplo.
0: Ah, qué buen puesto.
1: Sí, sí, sí.
0: ¿Qué responsabilidad?
1: ¿Este flota-flota lo necesita para usted? ¿O es para alguna persona amiga?
3: Lo necesito yo, que soy divorciada.
1: ¿Prefiere que yo le ayude a ponérselo?
3: Quizá usted deba mantener la discreción para no perder el respeto de la institución.
1: Sin embargo, yo lo he visto ayer y había no uno sino tres caballeros poniéndole flota-flotas aquí y allá.
3: Uno era el profesor de geografía
1: o de física. Bueno, el manejo exclusivo del sacahoja. ¿Qué es el sacahoja?
3: Sí,
1: es un ayudante que te noté. Que
0: no, me parece que es esa turbina que existe ahora para... que.
3: No, de la pileta está hablando, señor. ¿Qué turbina? El buquebú.
0: Mala mía.
3: No. El coso, el colador.
1: Oh. ¿Ese colador no es el mismo que usan en la confitería para el té?
3: No, es el mismo. Es bastante más grande.
1: Bueno, muy bien. Esta herramienta...
3: ¿Cuál?
1: Esta... Sirve para retirar impurezas flotantes.
3: ¿Vio?
1: Este accesorio de trabajo se convierte en un símbolo de poder y comunicación. Regla del cronómetro colgante.
3: Sí.
1: Un reloj digital de precisión debe colgar de su cuello mediante una soga náutica.
3: Pero ya tengo colgando el pito, también tengo que tener colgando el...
1: Sí. No importa si los alumnos apenas flotan. La medición del tiempo infunde un carácter olímpico institucional.
3: Bien.
1: Observe el cuadrante con el ceño fruncido y anote cifras imaginarias en la plana. Pero...
3: ¿Qué está levantando quiniela, señor?
1: Variante 2, profe en gimnasio particular. Tiene que manejar la música ambiental.
3: Se pone música ambiental.
0: En los gimnasios ahora ponen música rítmica.
1: A tum,
0: tum, tum, tum, tum, tum, tum. Para que eso estimule a los distintos movimientos.
1: Claro.
3: Muy buenos movimientos, ¿eh? Bien ahí.
1: Él toca en algunos gimnasios.
0: Sí.
1: Y ahora en los gimnasios están poniendo música en vivo.
0: Sí.
1: Es una ley que estamos promoviendo los músicos. Sindicato de Músicos.
3: Sí, bueno.
1: Prohibido poner discos en los gimnasios. Vamos en vivo, mínimo quinteto.
3: No, bueno, no. Pero...
0: Y hay que mantener el ritmo porque está la gente haciendo gimnasia.
3: Sí, pero yo le pido, por favor, ¿usted es el jefe, el director del quinteto este?
1: Sí, ¿qué tal?
3: ¿Cómo le va? Por favor, si se pueden correr, porque están ocupando los aparatos. Se sientan arriba de los aparatos.
1: El contrato que hemos firmado no habla que tengamos que corrernos ni nada.
3: Y sí, pero no se puede...
1: Y la música además la elegimos nosotros.
3: Sí, pero ¿qué van a tocar hoy, por ejemplo?
1: Hoy, bueno, tenemos unas canciones criollas.
0: A ver.
3: ¿Canciones criollas para un gimnasio?
1: estilos.
3: Sí, no sé si es apropiado para un gimnasio.
1: Bueno, no importa, nosotros somos de una peña.
3: Sí, bueno, sí. No veo que la música apropiada es la que hace...
1: No, acá nosotros tenemos...

0: y sabe la gente cómo le...
1: No, no creo, no creo. Es difícil seguir el entrenamiento.
0: Quiere más fuerte, más... ¿Y cuándo será aquel día de aquella...

0: cuando.
1: El cuando.
0: Danza tradicional argentina. Acá hemos... hemos convertido este gimnasio en un verdadero templo de la argentinidad.
2: Sí, pero la gente...
0: ¡Ay, Juno!
2: No, bueno, pero...
3: Por eso
2: no está entrenada la gente.
3: Le pusimos el Lombú, Gimnasio Lombú.
0: Gimnasio Lombú.
2: Está bien, yo...
0: Lombú, buenas tardes.
2: Lo que pasa es que veo que no hay cuerpos muy trabajados...
0: ¿Usted tiene el cuerpo trabajado?
2: No, señor, pero...
0: explíqueme, ¿qué entiende por cuerpo trabajado?
2: ¿El
0: ¿Trabajado
2: cuerpo
0: en dónde, primero?
2: El bien. Cuerpo es de quien lo trabaja.
0: Sí, así está muy bien. Administración de la toalla.
2: Ah, bueno, eso es administrar.
0: También para los hogares. Usted en su hogar, ¿cómo es con la administración de la toalla? ¿Riguroso o liberal?
2: No, bueno, hay otras opciones. Yo en general uso media toalla a la mañana.
0: Sí, ajá. Y media a la noche.
2: Y media a la noche. Entonces, cuando tengo mojada una mitad...
0: La otra la tiene seca.
2: Claro. Entonces me río de Janeiro.
3: ¿Sabe lo que implementé yo en mi casa?
2: Lo felicito.
3: Porque era verdaderamente, o sea, muy difusa la idea de toallas... Cada uno de integrantes de la familia tiene una toalla.
0: Le voy a dar una idea. ¿Por qué no le borda a cada toalla el nombre de cada uno de sus hijos?
3: Claro.
0: Yo hago lo mismo.
3: Claro.
0: Héctor Andrés Fernández.
2: Sí.
0: Carlos Roberto Fernández.
2: Bueno, pero no ponga todo completo.
0: Irina Jennifer Fernández.
3: Bueno.
0: El nombre completo le pongo.
2: Sí, bueno, mucho. Pero vio que hay familias, que hay padres que le ponen el mismo nombre a sus hijos.
0: Claro.
2: El nombre del padre.
3: Sí,
0: tiene razón.
2: Claro,
0: ahí
2: usted
0: puede poner el parentesco. Papá.
2: Claro.
3: Hijo.
0: Hijo, mamá.
2: Bueno, yo creo que hay que respetar la toalla del otro.
0: Sí, ¿la toalla cuál?
2: No, señor, del otro.
0: ¿Qué es lo que se seca? Otra idea es poner el día de la semana también.
3: Pero eso tiene que tener un montón.
0: Yo he contado lo que me pasó a mí, ¿no? Bueno, me faltaron toallas.
3: Lo que pasa es que usted tenía una por cada día, ¿verdad? Es un exquisito de la toalla.
0: Una... Antes de secarse tiene que preguntar qué día es.
2: Y bueno. Claro.
0: Y a mí me afanaron, yo lo conté aquí en este foro, me afanaron el jueves.
2: ¿Y? No importa, usa la del viernes.
0: ¡No! La del viernes todavía no la pusieron.
2: Ah.
0: No me vas a querer que justo use la del miércoles.
2: Bueno, ¿y qué hizo?
0: Bueno, investigué. Investigué hasta que me enteré. ¿Cómo me di cuenta? ¿Quién vino de visita?
2: Claro. Muy bien.
3: Bien.
0: Vino una persona que todos ustedes conocen porque ha trabajado acá con nosotros, justamente.
2: ¿No será Rolón?
0: Va, no lo iba a nombrar. Vino Rolón y me dijo, por favor, ¿no podría pasar
2: ¿qué?
0: Al baño?
2: ¿Qué?
0: ¿Podría pasar al baño, por favor?
2: Ah, pero ¿por qué no lo dice bien? ¿Podría pasar al baño? ¿Por qué habla tan bajito, Rolón?
0: Pasar al baño, Gabriel. Nos conocemos. ¿Cuántos hace años que nos conocemos?
2: Bueno, no importa.
0: No, dice, está mal dicho. ¿Cuántos años hace que nos conocemos?
2: Sí.
3: 30 años, 40 años.
0: Sí, eso me dijo. Entonces, no, eso le dije yo.
2: Bueno,
0: no me acuerdo quién dijo.
2: Sí, no importa.
0: El caso que fue al baño. No quiero hacer demasiado largo el relato. Y yo me acuerdo, ahora que me falta una, ¿qué día era ese día? Jueves. Me voy al consultorio de Rolón y me siento así, oscuramente. Incluso ni me descolgué el silbato para evitar.
2: Claro.
0: Como esperando turno.
3: ¿Nadie se dio cuenta que era usted?
0: No. Y por ahí, siguiente. Sí.
3: ¿Entra usted?
0: Entré yo. Le digo, soy el siguiente, buenas tardes. dice, pero vos no sos Alejandro. ¿Cómo te acordás de mi nombre, eh?
2: Y sí, sí,
3: pero sí, 30 años.
0: Eso, le digo, me reafirma en mi sospecha. Y él me pregunta, ¿por qué?
2: Claro.
0: Ahí no supe qué decirle.
2: Pero que eso, pero tan pensado que tenía todo y lo principal, bueno, ¿no?
0: Pero le dije, mira, vos fuiste a mi casa el jueves, me faltó una toalla. Yo tengo una toalla bordado, con un bordado que es el día de cada...
2: Sí.
0: Los 7 días de la semana.
2: Sí.
0: Adivina cuál me faltó.
2: ¿Y él qué dijo?
0: Me dice... No será la del jueves, me dijo, mientras se secaba las manos, no, no, con una toalla que reconocí inmediatamente.
2: Señor, por favor.
0: Y le dije, esa es la toalla. Te está secando justamente las manos con él, digamos.
2: Infraganti.
0: No, no, Rolón.
2: Sí.
0: Así que podría ser una toalla cualquiera. Qué casualidad, digo, que dice jueves. Me dice, podría ser mi toalla que dice jueves. Sí, le digo, pero hoy es lunes. Y ahí se quebró.
2: Pero ¿cómo se quebró?
0: Se quebró y me dijo, mirá.
2: ¿Qué le dijo?
0: Eso solo.
2: Mirá.
0: Mirá.
2: Ahora, ¿y
0: por qué? Eso como que no. Son ¿qué? Gestos de psicoanalista.
2: No, no.
0: El psicoanalista dice, mirá.
2: No, no dice.
0: Terminó la conversación.
2: No, no. Analiza un poco. Quizá estaba atravesando un mal momento.
0: Yo, que... sí.
2: No, no, él.
0: Ah, él.
2: Vio que hay personas, y esto está tipificado en los libros de psicoanálisis, hay cleptómanos.
0: No me diga.
2: Que son chorros, pero no quieren serlo.
3: Porque vienen por un mandato...
0: Social.
3: Familiar o social.
0: Pero es que... eso, buenas tardes, señor juez. Gracias sí. por venir aquí.
2: ¿Qué tal?
0: Eso pueden... o sea, no pagan, no van a la cárcel. Se los perdona.
2: No, lo que pasa
0: dice
2: es que...
0: Señor, dice, arriba las manos, discúlpeme.
2: Sí.
0: Soy cleptómano.
2: No, bueno,
0: viene
2: no.
0: la cana, dice, ahí te agarramos. Un momento, dice el tipo. Sin dejar de apuntar, ¿no? Soy cleptómano. Y el otro dice, sí, me dijo el señor, cuando me empezó a asaltar, me dijo, mire, soy cleptómano.
2: No,
0: bueno, dice el policía.
2: Entiendo que el Código Penal tiene ahí un vacío, ¿no? Que no...
0: Sí, sí.
2: No, no dice nada acerca de esto.
0: Bueno, el Cana lo llevó en Cana porque dice que él... Y yo también, dice, tengo un defecto que... no sé cómo se llama.
2: Sí.
0: Pero consiste que me llevo en cana cualquiera.
2: Ah, bueno.
0: Y vamos a ser vigilantes.
2: Sí, sí. Pero eso no está tipificado. No está tipificado en los manuales de psicología.
0: Me lo voy a tener que llevar, señor.
2: Bueno,
0: últimas cuestiones. No, el profesor del gimnasio lleva una toalla blanca colocada simétricamente sobre uno de sus hombros.
2: Ah.
0: Si está colocada sobre uno de sus hombros, no sí. es simétrica.
2: Claro.
0: Este elemento,
2: ¿cuál?
0: Este, jamás debe ser utilizado para secar el sudor. Bueno, imagínese, claro que no.
2: ¿Y para qué la tiene?
0: No sé.
3: Sí. Puede ser para secar los manillares.
0: Sí, los... para secar los respaldos.
3: Exacto.
0: Cuando hay gente que suda mucho.
2: Sí.
0: Yo a veces voy al gimnasio, estoy esperando que un tipo termine de usar algún aparato.
2: Sí.
0: Y el tipo sale y deja completamente inundado.
2: Bueno.
0: El asiento y el respaldo. Y yo, me da vergüenza no sentarme, porque quedo en evidencia como que me da asco. Entonces, una de dos, o me siento igualmente,
2: sí,
0: tomando el riesgo de contagiarme cualquier podredumbre, o llamo al profesor de gimnasio y digo, profesor, por favor,
3: séquemelo.
0: Présteme la toalla.
3: Claro.
2: ¿Qué día es hoy?
3: Justo.
0: Jueves.
2: Se terminaron tus hazañas.
3: ¿Qué?
2: Esa toalla es mía.
0: Soy... creptógrafo.
2: A mí no me importa. Yo soy paciente de Rolón. Y esa toalla se la saqué del consultorio.
3: ¿Cómo la saqué?
0: ¿Usted quién es?
3: Yo soy también paciente de Rolón.
0: No me digas que los tres.
3: Y soy hijo de un policía. Mi papá es capitán.
2: ¿Capitán en la policía? ¡Qué raro!
0: Se habría equivocado.
2: Sí, ¿no será guarda también?
3: De la policía de antes. Y tengo el problema de que quiero llevar a todos presos. Por eso me está tratando Rolón.
0: Qué raro que no se lo llevó en cana al mismísimo Rolón.
2: De eso quería hablarles. El licenciado finalmente cayó en cana.
0: Soy inocente. No, no.
2: Muy bien, déjeme decirle que la producción de este programa es de Maica Iglesias y Eugenia Gorostiza, con la asistencia de Juan Frapilches. Pero el sonido... Ah, no, no, no, no, no, no. El sonido está a cargo de Miguel Pinsent. Y las investigaciones históricas y literarias recaen en Cora Barengo.
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2: Y ahora dejamos todas las cosas de la educación física, las ponemos en un rincón y dejamos que ingrese al menos algo del pensamiento ajeno.
0: Vamos a hablar de diluvios.
6: Sí.
0: Además del diluvio que aparece en las escrituras, existieron otras tradiciones, a veces anteriores a las hebraicas, que han dado cuenta de lluvias terribles que terminaron con buena parte de los seres vivos. Pero no solo aparecen lluvias como catástrofes primigenias. En muchos casos se habla de nevadas. ¿Es lo mismo? No lo sé. En el Edda, por ejemplo, aparece la nieve. Pero claro, se trata de mitos nórdicos. Es más frecuente la nevada que la lluvia. También en otros pueblos se han contado historias de tifones, de maremotos. Bueno, hoy contaremos solamente casos de diluvios. Entre los chinos había un espíritu maligno llamado Kung, que en un arranque de cólera rompió de un frentazo una de las columnas que sostenía el cielo. Y la bóveda celeste se inclinó sobre la tierra y todas las regiones quedaron inundadas de golpe por unos aguaceros gigantescos. Así explican el diluvio los chinos. Pero explican, me parece, otra cosa. La diferencia que hay, la inclinación que hay entre el polo sur o el polo norte terrestre y el polo norte celeste. Hay una inclinación. La explicación de esa inclinación es el cabezazo que Kung le encajó a una de las columnas que sostenía el cielo, que quedó medio torcida. Es una explicación que me convence.
2: Totalmente.
0: Totalmente.
2: Al fin.
0: Por fin. ¿Qué tanto física cuántica? Hay dos mitos antiguos que pueden ser, que pueden haber sido antecedentes del diluvio del que habla el Génesis. Uno es acadio, ¿se acuerda? Los pueblos de Sumer y de Acad. Y el otro es griego. El mito acadio era también común entre los sumerios, los hurritas y los hititas. En este mito, la diosa de la sabiduría, Ea,
2: sí.
0: Eo, Ea, Ea, Ea, Ea, Ea, Ea, Ea, Ea, Ea, Ea. Bien. La diosa Ea le recomendó al héroe de Acad, que era una especie de Noé acadio, se llamaba Utnapishti. Utnapishti. Todo esto es la saga de Gilgamesh, el inmortal, con todos sus personajes. A mí, yo asustaba a mis hijos con el gigante Kumbagua, que era tan alto que tenía los pies en el infierno y iba medio agachado porque la cabeza le tocaba el cielo. Bien, Ea le recomendó a Utnapishti que construyera un arca. Le dice, escúchame, construí un arca. ¿Por qué? Ya vas a ver, le dijo. Bueno. Esta es una revelación que tuvo lugar en sueños. Utnapishti estaba durmiendo y apareció, se soñó con Ea, etc. Ahora bien, lo que pasaba es que había otro dios en Lilo que tenía a la humanidad montada entre ceja y ceja. Y se le ocurrió la idea de destruir a la humanidad por sus maldades y principalmente por haber omitido unos sacrificios rituales de Año Nuevo.
2: Ah, wow.
0: Utnapishti hizo caso de las advertencias de Ea y construyó un arca de 6 pisos que tuvo la forma de un cubo. Bah, no parece lo más adecuado para una construcción naval.
2: No.
0: Empleó betún para calafatearla. Y el arca fue construida en 7 días. Tampoco parece el tiempo
2: adecuado. Sí.
0: Cuando empezó a caer una lluvia devastadora, Utnapishti, su familia, ¿no?, los artesanos, los ayudantes, vio cómo es esto.
2: Se van sumando,
0: el de al lado. Algunos animales también entraron al arca y Utnapishti cerró las escotillas. Cuentan que la tormenta fue de tal magnitud que hasta los dioses huyeron aterrados al cielo. Era el tiempo en que los dioses también andaban por la tierra. Este diluvio duró 7 días. No como el diluvio bíblico que duró 40, pero se parece, porque Noé era un tipo justo e íntegro y le dijeron lo mismo, construyó una arca, etc. Tenía 3 hijos, recuerden, Sem, Cam y Jafet, que son las 3 grandes divisiones de la gente del mundo. Pero Dios vio que la tierra estaba corrompida y llena de violencia. Y le dijo a Noé, escuchame una cosa. Le dice, he decidido terminar con toda esta gente, porque por su causa la tierra está llena de violencia.
2: Sí.
0: Era un Dios bastante parecido. En fin, así dice que voy a destruir la tierra, dice, junto con toda la gente también. Constrúyete un arca de madera resinosa, hazle compartimiento y cúbrela con brea por dentro y por fuera. Dale las siguientes medidas. 300 codos de largo, un codo tiene más o menos 55 centímetros. Dice, 300 codos de largo, o sea, 150 metros más o menos. 50 codos de ancho y 30 de alto. Hacela de 3 pisos, con una abertura en el techo y con una puerta en uno de los costados. Porque voy a enviar un diluvio sobre la tierra para destruir a todos los seres vivientes bajo el cielo. Todo lo que existe en la tierra morirá. Pero contigo estableceré mi pacto y entrarán en el arca. Tú, tus hijos, tu esposa, tus nueras, el vecino. Haz que entre en el arca un macho y una hembra, disculpa que te lo diga
2: sí, sí.
0: Con tanta crudeza,
2: sí.
0: De cada especie para que sobrevivan contigo. Sí. Dijo, enarcando la ceja.
2: Está el profesor de geografía primero en la lista.
0: Entrará una pareja de cada especie de aves, de ganado, bueno, de animales que se arrastran por el suelo, por no decir reptiles. Además, junta toda clase de alimento, almacenalo para que le sirva de comida. Bueno, una vez que el arca de Noé estuvo a salvo, las aguas prevalecieron sobre la tierra, todos los montes altos que había por la región quedaron cubiertos. Pero contamos aquí en este mismo programa hace tiempo que un investigador inglés del siglo XVII, y mucho después, llamado Burnett, se puso a hacer unos cálculos y llegó a la conclusión de que no había manera de que el diluvio de 40 días hubiera cubierto la tierra. Burnett demostró que el agua que pudo haber llovido en esos días era insignificante desde el punto de vista pluviométrico. Explicó que toda el agua existente en el planeta era insuficiente para cubrir no ya los más altos picos, sino los más humildes montes. Años más tarde, los discípulos de Burnett hicieron el cálculo siguiente. Superficie del planeta, 432 millones de kilómetros cuadrados. Si lloviera toda el agua contenida en la atmósfera, 1.300.000 millones de litros, y sin quedar ni una gota, la Tierra quedaría cubierta por una capa de 3 centímetros de agua.
2: ¿En serio? Ahí está el bañero que le dije de la pileta.
0: Robert Graves agrega otra dificultad a la historia bíblica. Dice Graves, las dimensiones del arca contravienen los principios de la construcción naval. Una nave de 3 pisos, hecha de madera y de 138 metros de longitud, se hubiera roto al más ligero embate de las olas. Dijo Graves y se fue. Volvamos al mito acadio. ¿Cuándo paró de llover en el séptimo día? Ya que el mito acadio prevé que la tormenta dure 7 días nada más. Utna Pishim salió y miró a su alrededor. Y vio una masa de agua limitada por 14 cumbres lejanas. Miró bien y descubrió que toda la humanidad se había ahogado. Es decir, descubrir que toda la humanidad se había ahogado de una sola mirada es una prueba difícil de cumplir. El arca fue arrastrada por la corriente hasta el monte Nisir, donde Utna Pishim esperó 7 días más. Entonces mandó una paloma que al no encontrar dónde posarse, regresó al arca. Entonces dice, todavía está el agua.
2: Claro, claro.
0: Después de otros 7 días, mandó una golondrina.
2: Claro.
0: La golondrina también volvió. Y finalmente liberó un cuervo que encontró carroña de la que alimentarse. Y Utna Pishim dijo, ya está, ya bajaron las aguas. El héroe, no le costaba nada mirar él mismo.
2: Y bueno, no, pero el cuervo va mucho más lejos.
0: El héroe, claro, si cuando miró primero vio que toda la humanidad había muerto.
2: ¡Tiene razón!
0: Y después tuvo que mandar una paloma para ver si había bajado el agua.
2: Volvió rápido, además. Tiene razón.
0: El héroe y los que lo acompañaban salieron del arca, hicieron libaciones, maderas aromáticas quemaron. Los dioses olieron ese aroma y se congregaron alrededor del sacrificio. Ahí estaba Ishtar o Astarte, que elogió a Utna Pishim por haber salvado a alguno. Pero vino a aparecer Enlil, que era el que había tenido la idea del diluvio, y todavía andaba con la montura ladeada al tiempo. Y gritó enfurecido. Dice, al final a que estamos jugando, ningún hombre, ningún ser humano debe escapar a la destrucción. Bueno, algunos dioses, entre ellos Ea, tuvieron que explicarle a Enlil que aquel hombre, Utna Pishim, había sido puesto en sobreaviso del diluvio, ya que no toda existencia debía desaparecer. Bueno, entonces al final lo hicieron entender al tipo. Se conformó con un castigo incompleto. El mito griego cuenta algo parecido. Zeus se había enojado. Se habían enojado por hechos de canibalismo cometidos por los pelasgos. Me parece que se habían comido... Bueno. Entonces desencadenó un diluvio sobre la Tierra, también con el propósito de exterminarlo todo. Pero ahí estaba Deucalión, que fue advertido por su papá. ¿Quién era el papá de Deucalión? Prometeo. Prometeo, el mismo que robó el fuego del cielo, ya que ahí en el Olimpo lo tenían también medio señalado. Entonces, Deucalión construyó un arca y se guardó en ella con su esposa Pirra. Dato de erudición para ser utilizado en conversaciones con minas que uno acaba de conocer.
2: Sí.
0: Pirra me parece que quiere decir rubia.
2: Ajá.
0: En griego, ¿no? Cuando la lluvia cayó, parecía que todos habían desaparecido menos Deucalión y Pirra. El arca flotó 9 días hasta que las aguas menguaron y fue a posarse sobre el monte Parnaso, o según dicen algunos, en el monte Etna, de Sicilia, o el monte Athos, donde ahora hay monjes. Cuando desembarcaron sanos y salvos, Deucalión y Pirra ofrecieron un sacrificio a Zeus, se acercaron al templo de la diosa Temis, suplicaron que la humanidad volviera a la vida.
2: No, claro, claro.
0: Está muy bien, no les conformaba haberse salvado a ellos. Queremos que se salven también los otros. Eso es muy interesante para construir una situación política. Estamos vivos. ¿Qué más quieren? Están vivos ustedes dos. No queremos, dijeron, Deucalión y Pirra. Si no están vivos los otros, no tiene sentido que estemos vivos nosotros. Y Zeus, enternecido, escuchó la súplica y mandó a Hermes y a Temis para asegurarles que iba a cumplir cualquier pedido. Y ellos pidieron, no, queremos que vuelvan a la vida todos. Y Temis les dijo casi de modo oracular, arrojad detrás de vosotros los huesos de vuestra madre.
2: ¿Qué?
0: Deucalión y Pirra habían perdido a sus madres y de ningún modo podían dar con sus huesos, pero lo pensaron de modo metafórico. Intuyeron que la diosa se refería a la madre tierra, cuyos huesos podrían ser las piedras. Agarraron algunas piedras y empezaron a tirar por encima del hombro, y esas piedras se convirtieron en hombres o mujeres, según las hubiese arrojado Deucalión o Pirra. De este modo, la humanidad quedó restablecida. Digamos, para terminar, que el diluvio fue de muy poca utilidad. Parece que algunos pelasgos que habían logrado eludir el castigo de Zeus se habían salvado, escondidos, y cuando supieron que Zeus había posibilitado a la regeneración del mundo, reanudaron rápidamente las actividades que habían enojado a Zeus.
2: Ah, bueno.
0: Un dato para terminar. ¿Cuál es el mejor pájaro para mandarlo a ver si bajaron las aguas? No hace mucho hablábamos, quizá en el verdadero o falso, de las aves que más tiempo podían volar sin posarse en ningún lado. Bueno, a esas no conviene.
2: No, le van a tardar también.
0: No, van a volver enseguida. Las que vuelan, no, esa claro, no vuelve más.
2: No vuelve más.
0: Y la que necesita cada rato, hay algunas que apenas...

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0: Continuamos en La Venganza Será Terrible. Estamos en Rosario, señores.
5: Muchos amigos esta noche aquí. Algunos son amigos desconocidos.
6: Sí.
5: Por ejemplo, alguien me ha hecho llegar una colección, disculpen ustedes, de bolas de fraile.
6: Espectacular. Sí.
5: Porque yo he contado en el programa que no encontraba en Buenos Aires ni un solo establecimiento en el que vendieran este manjar. Sí. Bueno, alguien me ha traído.
6: Y eran las verdaderas.
5: Es la verdadera. También está presente esta noche Facundo van Iseldijk,
6: sí,
5: que es el profesional, el cirujano, que hace un tiempito me ha operado. La operación ha sido contada muchísimas veces, casi desde que me operó Facundo. Yo no tengo otro tema de conversación.
6: Bueno, sí, claro. En privado lo sabemos, pero...
5: Claro, y no hago más que contar episodios de aquella operación. Yo que antes no tenía tema de conversación...
7: Ahora sí.
5: Y permanecía en silencio, invitaba a salir a señoritas y pedía un café y me lo tomaba a sorbos pequeños en el más absoluto silencio. Ahora no. Después con un sorbo le digo, usted no sabe lo que pasé yo.
7: Pero y no sabe lo que quiere decir.
5: Una jeringa de este tamaño.
6: No, bueno.
5: Le digo a la tipa y los mozos me ven gesticular.
7: Sí. Claro.
5: Y se codean y dicen, no.
7: No, señor, por favor. Bueno.

0: Un gran cariño para Facundo, que ha venido con Verónica, su pareja. Posiblemente ya se haya retirado.
1: No, está ahí, señor.
0: Porque se nosotros tuvimos la delicadeza de saludarlo antes de la función. ¿Para qué? Para permitir su huida.
1: Igual le quiero pedir disculpas porque ingresé al camarín sin avisar y justo el doctor lo estaba revisando.
0: Me estaba revisando, sí, porque bueno, cada vez que viene, sí, quiere revisar a ver cómo va la operación. Y justo estaba, sí, en la zona lumbar.
2: Sí. Sí.
0: Lumbar, por no decir otra cosa.
2: Yo vi la jeringa esa.
0: Sí, sí, sí, sí.
2: Que le dieron una aplicación.
0: Sí, estaba ahí. Había dos ayudantes del doctor, sí, Facundo, que me estaban sujetando.
2: Sí, sí.
0: Bueno, muy bien. Gracias, Facundo, querido.
2: Señoras, señores, este es el mejor momento para dar comienzo al siguiente segmento.
0: ¿Cuál es el lugar más peligroso de la casa?
1: Hay dos situaciones. Todo el mundo va a decir la cocina.
0: Sí, la cocina. Empecemos.
1: No. Pero la mayor cantidad de muertes se dan en el baño. Pregunten a los médicos todo.
0: A ver, ¿hay algún doctor?
2: Pregunte.
0: Ah, le podemos preguntar a Facundo.
2: Claro, que le diga.
0: A ver si es cierto que la mayor cantidad de muertos.
1: Porque en el baño es todo,
2: el baño,
1: todo duro. Entonces uno se resbala.
0: No vaya a creer.
2: ¿Y qué? La cocina es todo blando, no, de goma.
0: Armando.
2: ¿Qué tiene un colchón en la cocina?
0: Bueno, acá el informe que nos dio la jerarquía de la radio, sí, dice que es la cocina.
1: Bueno.
0: Según recientes estudios estadísticos en los Estados Unidos, se estima que alrededor de 16.000 personas mueren al año únicamente en incendios generados por la cocción de alimentos. Sin que yo sepa qué significa únicamente.
2: Claro.
0: Como si hubiera personas que murieran de más de una cosa. A esto...
2: ¿A qué?
0: Esto. Se le suma la cifra trágica de cientos de miles de heridos. Eso no es una cifra. En el ámbito doméstico... Bueno, total, la cocina es el lugar más peligroso.
2: Sí.
0: ¿Qué es lo que puede pasar? Vamos, riesgos de menor a mayor.
2: A ver.
0: Es decir, de los más pequeños hasta los más espantosos.
2: Empezamos por una pavadita.
0: Sí. Quemadura y colapso por llenado de termo. Sí. Estoy llenando el termo. Embocar el agua hirviendo de la pava dentro del termo.
2: Oh, no, pero... O sea, hay algo difícil.
0: Requiere una inteligencia de 140, 150. Una puntería perfecta. Un error,
1: sí,
0: te quema las manos, te quema.
1: Escúcheme, la trompa de la pava es mucho más chiquita que la trompa del termo.
2: ¿Tiene trompa el termo?
1: No, bueno, pero...
0: ¿Dónde veo un termo con trompa?
1: No, pero la boca del termo.
2: Ah. Trata de no hacer tanto objeto porque esto es radio, pero tampoco somos de madera.
1: Bueno. Al revés sería el problema, que la pava tenga una boca así.
0: Como y... quiera, esto bueno, te puede... provocar quemaduras, sí, en primer grado.
2: No, de primer grado. Ah.
0: Luego, el dolor te obliga a soltar el termo, claro.
2: Eso es.
0: ¡Ay! Dice uno, el clásico dolor que te hace soltar el termo.
2: Sí.
0: Hay gente que tiene el termo agarrado,
2: sí,
0: hasta que le duele y lo suelta. Dice, el termo estalla contra el piso y se rompe en 1000 pedazos. Otra cifra trágica.
1: Por favor.
0: El vidrio de adentro... implota, implota, implota mi corazón.
2: Implota, implota mi corazón.
0: Y larga una metralla de astillas.
1: Por favor.
0: Que vuela directo a tus pies descalzos.
2: ¡Qué mal le falta! Oh. También se cae el techo.
0: Justo estaba descalzo.
2: Bueno.
0: ¿Qué hace usted cuando va a llenar el termo? Se saca los.
2: Me saco los zapatos.
0: Se saca los tamales. Bueno. Otro riesgo. Cortes de tendones con latas de conserva.
2: Sí.
0: El tipo agarra una lata, lo deja la novia, agarra una lata de conserva y dice, mirá lo que hago si me dejan.
1: Se
0: corta los tendones.
2: Con los tendones.
0: Con una lata, con una lata de conserva Swift.
1: Y no le pasa nada, no se va a morir.
2: No, pero le quedan los dedos así flojitos.
0: Las tapas de la lata de tomate tienen un filo perfecto. mucho peor que el de un bisturí de médico cirujano, sino que lo diga el doctor Van Isel.
2: Sí, no, el doctor opera con lata Swift.
0: Sí. Yo lo vi cuando me estaba por operar. Sí. Él cree que no lo vi porque yo, me tenían boca abajo. Me tenían. Claro. Pero yo por un espejaime vi que el tipo sacó del bolsillo una lata de arveja zinca.
2: Sí.
0: Pero mirá qué delicadeza. Sí. Recién la abrió ahí.
2: Bueno. Y que tiró las arvejas a un costado.
0: Un tipo... El ayudante... Viene el ayudante y él le dice... ¿Abre latas?
2: Ah.
0: Abrió. Y ahí empezó. Bueno, dice... El tirón que haces con la mano para terminar de abrir el envase suele terminar con la chapa cortándote los dedos debido al retroceso violento. ¡Está loco! Son heridas longitudinales.
2: Sí, claro. Sí.
0: Lo que es estudiar medicina.
2: Sí, bueno.
0: Que te arruinan la movilidad de la articulación para siempre.
2: Sí, para siempre.
0: Si vos vas a la guardia y decís, mire, me corté con una lata... No.
2: No, bueno.
0: No lo podemos atender. Tómesela porque únicamente atendemos lo que podemos curar.
2: No, no, pero discúlpeme.
0: Y es incurable.
2: Pero debe haber un tratamiento, pero, me imagino.
0: No, no
2: usted...
0: hay.
2: No, pero por favor le pido.
0: 37...
2: Porque... No, pero espere porque...
0: Además dice que se pueden infectar las heridas.
1: Eso.
0: Con el junguito.
2: ¿Con qué?
0: Con el junguito.
1: Ese es el problema.
0: El jugo del producto. Bueno. Tercer asunto. Contaminación por bacterias del repasador.
2: ¿El repasador?
0: El repasador, agarras un repasador. Hay como 1000 bacterias.
1: Sí, pero no.
2: Muchas más, millones y millones de
0: bacterias.
2: No. No, sí, señor.
1: Pero escúcheme, las bacterias están en el repasador, ¿qué se va a meter el repasador dentro de la boca?
0: Puede ser.
1: A ver.
0: Dejar el trapo húmedo, hecho un nudo, arriba de la mesada, junta millones de bacterias peligrosas, como la salmonela.
1: Sí.
2: Tropezó.
0: Sí, que vive de los restos orgánicos. Secar los platos limpios con ese trapo lleno de microbios. Bueno.
1: Claro, esparce la salmonela por todo el plato.
2: Va
0: por
2: repartiendo.
0: Todo el plato y por toda la familia, señor.
1: Sí, sí.
0: Caída de objetos contundentes desde la alacena.
2: Eso también provoca.
0: Por eso
2: mucho.
0: Hay que tener la alacena abajo.
1: Claro.
2: No, pero abajo pone la soya, la alacena para la soya.
0: Tiene razón.
1: Hay gente que pone las botellas de vino arriba.
2: Sí.
1: ¿Le llega a caer una botella de vino llena?
0: De esa de 2,5 litros.
1: Bueno.
2: Pero tiene que poner, si no, los repasadores con bacterias.
0: Sí.
2: Los pone arriba de la mesada. Si cae una botella, no se rompe.
0: ¿Quién sabe, Son muy pesadas.
1: Se rompe.
0: Las mejores son las botellas de Chianti.
2: Sí.
0: Que están rodeadas de paja.
2: Sí.
0: Si
2: ah,
0: me
2: sí.
0: permite la expresión.
1: Sí, sí, no, está bien.
0: Y entonces a veces cae y no se rompe. Sí.
2: Y pero, ¿es rico la bebida?
0: No, insoportable el vino. Bueno, no hace falta que explique esto. Una lata grande de duraznos de almíbar, en almíbar, se deslizan por la pendiente, caen en caída libre directo hasta el puente de tu nariz.
2: ¿Qué
0: tal? ¿Cómo olvidar aquel puente? El impacto del proyectil te parte el tabique nasal.
1: Por favor.
0: Al medio, llenándote los ojos de lágrimas.
2: Sí.
0: Eso es lo malo que tiene.
2: Está llorando.
0: Partirse el tabaco.
1: El tabique.
0: El tabaco, efectivamente, sí. Es muy mal consejero.
2: Sí. No.
0: El tabique nasal. Es que se te llenan los ojos de lágrimas.
1: Pero más vale, es un dolor.
0: ¿Vio cómo es la familia?
2: Vos sí.
0: Te partís el tabique nasal, empezás a llorar
1: sí.
0: y la familia se acerca para ver por qué llorar.
1: Sí.
2: Claro. ¿Qué te anda pasando?
0: Qué pena te invade.
2: No, no, que me cayó una lata de durazno.
0: Anda, anda. Es por Esther.
2: No, no, es que me cayó una lata de durazno y hace un rato me quemé con el termo.
0: Cuéntame tu pena.
2: Por favor, créeme lo que te estoy diciendo.
0: Siempre lo mismo.
1: No, sí.
2: Me voy a secar las lágrimas con este repasador.
1: No.
0: Siguen. Los... Caída de objetos contundentes, ya se lo dije. Sí. Incendio por alimentos olvidados en el tostador.
2: Sí.
0: Con el tostador prendido, me imagino.
2: Sí, claro.
0: Pero no puede haber eso, porque el tostador lo escupe.
1: Sí, pero...
2: No, ese disculpe. Es el de quien lo enchufa, el tostador de la hornalla, el que pone arriba...
0: Ah,
2: la...
0: claro.
1: Sí. Esa especie de chapa que
0: sí,
1: pone,
0: sí, sí, sí.
1: Que pasa de 0 a 1000 grados en un segundo.
2: Sí, exacto.
0: Muy bien, temperaturas cercanas también a la superficie del sol.
1: Sí.
0: Bueno, al final se prenden en fuego las amigas del fondo.
2: Las migas.
0: Las migas del fondo. Y el usuario advierte el desastre recién cuando ya pasó de un sueño a otro.
1: Sí, bueno. No, aparte, si es pan seco, sabe cómo prende, ¿no?
0: No, agarra, sí.
1: Que como si fuera nafta.
0: Dedos rebanados por cuchillos.
2: Sí.
0: Ya está explicado.
2: Ese, bueno.
0: Usar un cuchillo sin filo te obliga a hacer mucha fuerza para cortar cosas resbaladizas, como la cebolla.
2: Oh, sí.
0: Resbaladiza la cebolla, ¿eh? En un desliz milimétrico, el metal desvía su trayectoria. Bueno, te cortas el dedo. Sí,
2: sí. Bueno, pero si son rebanadas de dedo, ahora, el riesgo es que usted pierda las huellas dactilares porque se va rebanando.
0: Claro, y después tiene un problema.
2: Sí, porque...
0: Pero para la policía ese documento. Dice, ¿dónde está la huella digital?
1: No.
0: Dice, no las tengo porque etcétera.
2: Están en el guiso, le quedaron...
0: Bien. Doctor,
2: sí.
0: Si yo voy a tiempo con el dedo, ¿usted me lo puede reimplantar? ¿Y qué tiempo tengo?
1: Creo que tengo entendido que es 40 minutos.
0: 40 minutos.
2: Buenas noches.
0: Sí, buenas noches.
2: No son 40 minutos.
1: Por eso tengo entendido. No lo estaba,
0: el
1: no
0: tiempo transcurre.
2: Usted primero es así pretencioso y quiere que le pongamos el dedo en el mismo lugar donde lo tenía.
1: Sí. ¿Y dónde lo va a poner?
0: De ser posible. De ser posible. No.
2: Porque eso imagínense que es otro trabajo.
0: No, claro.
2: No, no es lo mismo.
1: Pero
2: no,
1: ¿cómo?
2: No.
1: Si ya...
0: Más yo que soy pianista.
2: Ah, bueno.
0: Y empiezo, claro. empiezo a tocar con los dedos cambiados. Y ahora es... Más triste estoy.
2: Sí, claro. Estás más triste.
1: Le pusieron el dedo mal.
2: Lo que pasa que es...
0: El tercero.
2: Es más práctico para nosotros...
0: Para usted. ¿Nosotros quiénes son?
2: Los médicos.
0: Porque yo lo veo a usted solo.
2: No, no, mi cuerpo médico.
0: Ah, su cuerpo, sí.
2: No, señor.
0: Veo que es médico porque tiene colgando...
2: Todo mi equipo.
0: ¿Cómo se llama el del mayamento ahí?
1: El estetoscopio.
2: El estetoscopio. El estetoscopio. Nos conviene poner el dedo como opuesto al pulgar. Le ponemos para el otro lado.
0: Ah, lo pone... Sí. Al lado del meñique, por ejemplo.
2: Al lado del meñique.
0: Pulgar, meñique, anular, etc.
2: Y queda casi como un pato.
1: Como los perros.
2: Bueno, ustedes saben
1: que el perro tiene la pata, todo el pie perfecto abajo y tiene una uña en la mitad de la pata.
0: Pero el perro está mal hecho.
1: Bueno.
2: Que le va a servir es mejor para rascarse los ojos, porque se rasca las dos
0: puntas. Bien. Últimos peligros. Quemaduras por aceite hirviendo, siendo el año 1806 y habiendo nacido usted en Inglaterra.
2: Sí.
0: Cocinar con aceite a casi 200 grados. Es jugar con fuego.
2: No, sí. Jugar con aceite. No,
0: jugar con fuego es jugar con fuego. Una cosa es jugar con fuego y otra, tirarle aceite hirviendo a los ingleses. Una sola gota de agua que caiga al líquido genera una explosión violenta. Ya está. Y todo así por el estilo.
2: Por eso recomendamos cuando va a hacer papas fritas... secarlas con el repasador ese que tenía.
0: Con el que tenemos, sí. Se lo presté al vecino.
2: Sí, bueno. La seca, bien ahí, así no le tira todo eso en el aceite y no explota.
0: Explosión del sistema de olla a presión. ¿Cómo me gusta la olla a presión? Y el silbato otra vez.
2: Sí. ¿No está prohibida ahora la olla a presión?
1: Tengo entendido que sí, ¿eh?
0: Sí, en la calle o también adentro de su casa.
2: Está prohibida. Después de la reforma del 94 ya no... No hay más olla a presión.
0: Un simple grano de arroz o pedacito de verdura que tape la válvula de seguridad hace que la presión interna suba a niveles extremos. Al fallar los remaches, la tapa sale volando como un tiro, rompe el techo de la cocina y se produce el incendio de Chicago.
2: No, bueno.
1: ¿Puedo decir algo del que escribió el informe?
0: Por favor.
1: Es muy exagerado. Siempre piensa la peor alternativa.
0: Electrocución con heladera.
1: ¿No?
0: En Estados Unidos, por suerte, ahora prohibieron, pero la pena de muerte era con heladera.
2: No, no, señor.
0: Lo metían al tipo adentro de la heladera.
2: Claro.
0: Hasta que se congelaba. Tocar la heladera descalzo o con la mano mojada después de lavar verdura. Ah, tiene que ser después de la... Si no, no te pasa nada.
2: No.
0: Constituye una trampa eléctrica mortal. Si el motor tiene una falla, abrir la puerta para buscar un vaso de agua fría te da una patada.
2: Sí,
0: fulminante, una patada fulminante.
2: Y sí, porque usted se queda pegada. ¿Usted es una señora?
0: Sí, ¿qué tal?
2: ¿Qué tal? ¿Cómo le va? Usted se queda pegada porque es conductora.
0: Sí, ¿qué tal, amigo? Soy conductora.
2: No, no. De la electricidad, porque está toda mojada.
1: Y si yo la toco...
2: No, señor.
0: ¿Y entonces qué quiere?
2: Si yo no, señor. Bueno, mire, si no vamos a hacer las cosas con respeto, yo me levanto y me voy. Porque no se puede continuar así.
0: No hay más cosas. Sí. Ante este panorama desolador...
2: ¿De qué?
0: Cabe preguntarse si el acto de alimentarse en el hogar justifica semejante exposición al dolor.
1: Pero eso es exagerado.
2: Todo era para ir al restaurante.
0: Todo era para que vayamos al restaurante.
2: Sí, señor.
0: ¿A qué restaurante tenemos que promover esta noche? A Babieca.
2: Sí.
0: El viejo Babieca de Avenida Santa Fe y Río Bamba.
2: De Buenos Aires.
0: Lo promovemos gratuitamente nosotros. Sí. Bueno. Hermoso esto que me dice la cocina. Le juro.
2: Sí.
0: Voy a alquilar ahora un departamento... Senza cucina.
1: Sin cocina.
2: Nada, ¿y qué? ¿Come afuera siempre, todos los días?
0: No, compro sándwiches afuera y me los como.
2: Ah, bueno.
0: Como el señor que me confesó que hoy venía manejando el auto, paró en un establecimiento, se compró un sándwich y siguió viaje. Estaba solo.
2: No, eso no se puede hacer, señor.
0: No se puede hacer.
2: Usted, ahora, si hay un fiscal de oficio en esta sala, lo lleva detenido ahora.
1: Perdón, que yo sepa, no está prohibido comer en el auto.
2: No, comer el que maneja, sí, porque usted pone el sándwich. Con una mano agarra el sándwich y con la otra...
1: No, las dos manos en el volante. Y comía con la boca.
2: Lo va deglutiendo.
0: ¿Sabes qué bueno? Colgarlo el sándwich.
2: Sí.
0: Lo cuelga del techo... Tiene que ser en las rectas.
1: Sí.
0: Porque si hay muchas curvas.
2: Si no, del
0: espejito.
2: Usted
0: se la pasa tirándole tarascones al sándwich.
2: Del espejito, vio que cuelga cosas.
0: Ah, que lo va mirando.
2: Lo va cabeceando ahí.
0: Bueno, extraordinario informe, ¿eh?
2: Bueno, pero en el auto sí se puede escuchar música también.
1: Sí, claro,
2: señor,
1: que escuché música.
2: Como en este programa.
0: Señores, vamos a hacer una breve pausa para dar comienzo al bailongo.
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2: Porque ya llega al Teatro Broadway de Rosario nuestro querido y nunca bien ponderado maestro, el sordo Arnaldo Canzón. Los integrantes del trío sin nombre, Manuel Moreira. Moreira. El señor Martín Reca Codolina y su teclado mágico. Y el licenciado pentacadémico, Anetolina.
5: Buenas noches.
2: noches, bienvenido al trío sin nombre.
5: ¿Qué tal?
2: Buenas noches.
5: Buenas noches. Buenas noches. Buenas noches. Buenas noches.
2: Buenas noches. 5 a 1, creo que también. Rezo por vos.
6: Rezo por vos.
7: Me encanta. Percusión, por favor.
6: ¿Qué tiene de percusión?
1: Tengo la pandereta y las maracas.
6: ¿Qué más?
1: Nada más, lamentablemente.
2: Los piecitos.
6: Bueno, vamos. Vamos.

0: Life le piden para Romina, si puede ser.
1: Es muy difícil.
0: Al trío sin nombre.
2: Muy difícil.
3: Es muy difícil.
2: Queen.
3: Sí.
1: Sin percusión.
3: Sin percusión.
1: Bien, sin bajo.
2: Bien, bien.
3: Sin bajo.
2: Bueno.
0: ¿Con qué lo hacen entonces?
1: Nada.
0: Ah, bien.

0: Hay una señora que se llama Olga Rango. Que
1: sí, señor.
0: Me pide este tango. Voy a tocar un pedacito de este tango y después un pedazo de otra canción que me pide una señora que es española.
1: Bueno.
0: Este tango es divina. Un pedacito, mirá qué lindo que es.

0: Muy lindo, sí.
1: Y esta canción española,

0: otra canción española. Cachito también.
1: Yo no me di cuenta.

0: trompeta de Gillespie.
1: ¿Qué vamos a hacer?
2: Espere, está buscando algo.
3: Me faltaba la boquilla. ¿Sí?
2: Ah, bueno. Pero,
4: ¿Por qué no la sopla sin boquilla?
1: ¿Puedo sugerir?
5: ¿A quién le pregunta?
6: ¿El buen trompetista?
4: Sí, no, el buen trompetista. No, no, sí, señor. Apelo.
3: Me corto la boca. Night and Day.
1: Ah, bien, se la puedo dedicar a Ceci, que cumple años hoy.
4: A ver, a Ceci, que cumple años.
2: A Cecilia, sí, que cumple años.
1: Que está por allá al fondo. De nuevo.
3: Vamos. Sí.

0: ¿Cuál sería?
1: 7,
2: creo que es.
1: El 7.
2: Hay un acordeón ahí.
3: Sí. ¿Vamos?
4: Vamos, sí.
0: Bueno, vamos a hacer la última canción.
3: No es la última.
2: La última.
3: La anteúltima.
0: La anteúltima canción, señores. ¿Qué cosa? ¿Cómo pierde el anteúltimo con el último? Hay tantas canciones que se llaman el último algo, ¿no?
2: Sí, sí.
0: El último organito, el último tango en París.
4: El último café.
0: La última cura. Y fíjese, por ejemplo, la anteúltima cita.
4: No.
0: Bueno, ¿cuál era el que vamos a tocar?
3: Esa.
0: Dale.
3: ¿Vamos?
0: Dale. Sí.
3: Oh.

0: así vamos a tocar la última de nuestras canciones. Incluye también un gran abrazo a todos ustedes y un agradecimiento por haber llegado hasta aquí esta noche en Rosario.
1: Qué bien.
0: ¿Pero qué canción será? Y me pregunto yo.
2: Un homenaje, ¿no?
3: Estamos transitando el Mundial. Gran comentarista, relator deportivo, Walter Nelson. Nos vamos con el tema dedicado a él. Ah. Walter Nelson, Man. ¿Qué le parece?
0: En fa, ¿no?
1: Sí.
0: ¿Vamos?
1: Vamos. ¿Nos vamos?
0: Nos vamos. Y con esto nos vamos. Gracias.

Y para finalizar, dos palabras bastan. Gracias.

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1: ¿Qué tal, amigos? Buenos días, buenas tardes, buenas noches. Aquí estamos, ¿eh? 2 de la mañana, 16 minutos. Es cierto, es un poquito más tarde. Estaba La Venganza desde Rosario, así con un poco de música, despidiéndose los compañeros Alejandro Dolina y toda la banda, ¿eh? Y aquí estamos nosotros en este día donde el Servicio Meteorológico anuncia temperaturas muy bajas. Atentos con esto. En este momento hay una información algo desactualizada, alguna preocupación porque el problema de los trabajadores sigue allí, pero vamos a ver si podemos con un poco de buena voluntad conseguir el dato que abre nuestro relato periodístico con la información que, como siempre, nos acerca Verónica Díaz y el trabajo, otra vez en esta madrugada formidable, de Emma Grisetti, nuestro compañero que dirige el rumbo de este programa hasta las 5, hasta la hora de las tapas de Pancho, ¿eh? A las 2 y 17 minutos, abriendo también la canilla del 11-7000-0750, procuramos ya el repaso de la información sobresaliente.
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1: Ocho grados, una décima la temperatura, la sensación térmica 6 grados 9, humedad 65%, dato para actualizar, por ahí se siente un poquito más fresco, el viento es por ahora liviano a 8 kilómetros, cielo despejado, por ahí vemos un poquito más de sol en este miércoles de invierno, 24 de junio. El gobierno no logra ponerse de acuerdo por Manuel Adorni. Primero trascendió que el jefe de gabinete no brindaría su informe de gestión. Luego el propio Adorni ratificó a través de sus redes que se iría al Senado a presentarse el 2 de julio. Y finalmente Bullrich afirmó que acordaron que no se presente. El ex vocero de la movilidad ascendente es ya el horrible jarrón de la abuela que nadie sabe dónde poner, aunque nunca se sabe si va a ir finalmente o no al Congreso de la Nación. Dijo esto de Adorni ayer Patricia Bullrich.
2: Hemos resuelto que el jueves va a haber una sesión donde vamos a discutir una serie de temas importantes. La ley de propiedad privada, vamos a votar jueces, vamos a votar pliegos de cancillería, tratados internacionales. Y bueno, el kirchnerismo ha presentado un pedido de interpelación y la interpretación es que al no tener dictamen va a necesitar los dos tercios.
3: ¿Lo van a escuchar el día 2 de julio a Adorni aquí?
2: En principio hemos decidido que no venga porque no tiene demasiado sentido hacerlo el 2 de julio, no ha habido preguntas prácticamente, no se han recibido preguntas, así que esa es la idea, yo lo hablé ayer tanto con Karina como con la gente de Jefatura de Gabinete.
1: Bueno, mientras tanto recordemos que la senadora que maneja su propia campaña evitó sacarse la foto de respaldo con el jefe de gabinete y pegó el faltazo a la convocatoria de Karina Milei a todos los senadores oficialistas. Mientras tanto, con la complicidad de los que cogobiernan con los libertarios, la Cámara de Diputados saltó sin pudor del discurso a los hechos. Desde el PRO esquizofrénico aseguran que Adorni no puede seguir en el cargo. Pero tras respaldar al gobierno para que cayera el quórum, el partido de Macri afirmó que en el Senado sí pedirán interpelarlo y ante el solidario vacío en la Cámara Baja argumentaron que no le hacen el juego al peronismo. Tratando de explicar lo inexplicable, desde el macrismo cambiante, esto señaló Martín Yesa, quien criticó al jefe de gabinete.
4: Lo que creemos es que sí, debería dar un, idealmente debería dar un paso al costado en el momento que el presidente lo considere pertinente, no. Pero este tipo de procedimientos parlamentarios, nosotros ahora

0: cientos de años de lucha. No pagamos caro la recuperación democrática. El presidente del bloque de Unión por la Patria mencionaba a Raúl Alfonsín en el 94. Obvio que el jefe de gabinete es un dispositivo y que en este caso llegamos para chocarnos con la torpeza de un país entero. Ustedes están condenando a la Argentina a una crisis institucional. Ustedes que creen que pueden hacerle pensar por un instante a la sociedad que les garpa sostener a Adorni. No hay problema. La sentencia más importante ya la carga sobre sus espaldas. Y la sentencia la tiene la gente, que es un corrupto, que le mintió a la gente, que nos mintió al Congreso, que le mintió al país.
1: Mientras tanto, como siempre en territorio amigo, Javier Milei volvió a prometer que la Argentina empezará a ser grande. Tras 2 años y medio y con un libreto ya gastado, el presidente encabezó un acto en la Fundación Faro donde aseguró que hay motivos por los cuales la economía se acelerará. Escuchamos.
2: Si los argentinos deciden seguir abrazando las ideas de la libertad, el riesgo país se va a desplomar, Argentina se va a encaminar a ser investment grade y Argentina va a crecer como nunca lo vio antes en su historia. Al mismo tiempo, no olvidemos que ya tenemos 150 mil millones de dólares por RIGI, es decir, y que van a empezar a entrar, motivo por el cual la economía va a acelerar. No solo esto, están las licitaciones de los corredores viales, con lo cual también vamos a tener empujando la economía desde ese lado. Y como si fuera poco, también va a levantar el consumo.
1: Bueno, en esta línea de promesas de un futuro en el que solo el gobierno cree, el jefe de Estado afirmó que las jubilaciones van a subir y el consumo va a despegar. Fantástico, escuchamos.
2: Básicamente lo que empezamos a ver es que quebramos esa tendencia de caída de los salarios reales y el salario real ya en lo que es el dato del mes de abril le ganó el salario a la inflación y además en la medida que la tasa de inflación siga bajando, lo que va a ocurrir van a subir las jubilaciones. Por lo tanto, el consumo también va a despegar. Por lo tanto, abróchense los cinturones porque Argentina empieza a ser grande nuevamente.
1: A los cinturones hay que hacerle un agujero más porque cada vez estamos más flacos los argentinos. Vamos a otro tema. El profe de la cárcel Ovala al banquillo. La justicia citó a indagatoria a José Luis Esper para el 30 de junio. El juez federal Lino Mirabelli citó al exdiputado en la causa por presunto lavado de $200,000 debido a que la investigación reveló que una cuenta de Estados Unidos a su nombre recibió el dinero proveniente de la red delictiva liderada por Fred Machado. Los sindicatos le piden a la CGT un paro nacional por 36 horas tras la arremetida del gobierno para renegociar al menos 400 convenios colectivos de trabajo. El Consejo Directivo de la Central Obrera se reunirá mañana para definir un nuevo plan de lucha. Adelantamos el lunes las reuniones que las tres centrales sindicales mantienen y que podrían derivar en medidas aparentemente tras el Mundial de Fútbol. Pese a los masivos incendios ocurridos en parques nacionales, el gobierno avanza con el desguace. El Poder Ejecutivo formalizó un régimen de retiro voluntario para la planta permanente de brigadistas de incendios y personal que sostiene la logística y la respuesta ante emergencias, y además los cargos que queden vacantes serán suprimidos de manera definitiva. Terreno quemado igual a negocio inmobiliario y entrega. En el plano internacional, genocidio en Gaza. Desde octubre de 2023 murieron más de 20.000 menores y 44.000 resultaron heridos. Una comisión de las Naciones Unidas denuncia un genocidio en Gaza por ataques contra niños. El grupo de investigación concluyó que Israel ataca a los niños para debilitar la vitalidad demográfica y negar al pueblo palestino su derecho a la autodeterminación. En Colombia, reclamo por la transparencia. Ante la ajustada diferencia en el balotaje, el pacto histórico reclama un recuento completo de los votos emitidos también en el exterior. La fuerza política de Gustavo Petro pidió que las audiencias de revisión cuenten con los mismos controles aplicados dentro del territorio nacional y alertó sobre denuncias de presuntas irregularidades. Terminamos repasando la información del Mundial. Lionel Messi cumple hoy 39 años y como de costumbre pasa otro 24 de junio en una concentración de la selección preparando el tercer partido del grupo ante Jordania. Los resultados oficiales de ayer: Portugal 5, Uzbekistán 0, Inglaterra y Ghana empataron 0-0, Croacia le ganó a Panamá 1-0 y Colombia también 1-0 frente a República Democrática del Congo. Hoy comienzan las definiciones de los grupos A, B y C con los compromisos programados. Suiza y Canadá.

Canadá, en Vancouver, y Bosnia y Qatar en el Citizens Stadium. Por el grupo B van a jugar a las 16, a las 19, en el mismo horario los dos partidos, en la definición Marruecos-Haití y Escocia-Brasil, y a las 10 de la noche República Checa versus México y Sudáfrica contra Corea del Sur. 8 grados 9 la temperatura en Buenos Aires, se sienten 6 grados 9 décimas, cielo despejado, humedad 65%, hasta las 5, tarde o temprano.

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1: Bueno, ¿cómo están? 2:31 minutos en la República Argentina, en la mitad de la semana, este miércoles 24 de junio, un día cargado de memoria para la República Argentina, que después de las tres, como hacemos siempre, vamos a repasar, pero se mezclan los nombres de Gardel, de Rodrigo, de Messi, de Riquelme, de Fangio, de Ernesto Sabato. Bueno, todo eso para después de las tres, para ir recordando las cosas que memora un 24 de junio. Una mañana fresca vamos a tener hoy, aquellos que salen a laburar, una mínima de 2 grados prevé el Servicio Meteorológico Nacional, y me sigue llamando la atención que está demorada la actualización. Temo siempre por los compañeros trabajadores del Servicio Meteorológico Nacional, cuyo desguace, como pasa, recién decíamos, con los del manejo del fuego, parece ser una política que no va a parar en la República Argentina. Y hay una frase tan nuestra, la del caramelo de madera, que siempre uno tiene a la mano, que tiene esa imagen de la moral, del gran envoltorio, que es difícil después, cuando se descubre, se desenvuelve, lo mordes y te rompe los dientes, ¿no? Ese es el tema de Adorni, que por estos días inevitablemente seguimos tratando. No podemos esquivarlo porque, bueno, hacemos comunicación, y porque este muchacho se ha convertido en el emblema de la corrupción de este gobierno. Esa cara visible de la impunidad, el desparpajo de los millones en bitcoins, las declaraciones juradas rectificadas a las apuradas, el hermano también dibujando de nuevo la declaración jurada, los préstamos inverosímiles para comprar propiedades en countries, pagar el alquiler de un año completo en efectivo de la madre en Berazategui. Ahora, es un fantástico juego del engaño al mismo tiempo, esta sostenibilidad de Adorni. Ayer en la Cámara de Diputados, una puesta en escena realmente patética, la sesión para pedirle explicaciones al vocero y avanzar en la investigación fracasó. Hemos distribuido, muchos de nosotros, comentarios de diputados de ese movimiento sinuoso, por ahí aliados, oposición trucha, señalando que Adorni se tiene que ir. Pero ese doble discurso de esos mismos diputados que se pasean por los livings de la televisión o salen por los medios rasgándose las vestiduras, sobreactuando honestidad y dignidad y diciendo ante las cámaras que Adorni se tiene que ir, Ayer no dieron quórum, no entraron al recinto. Vaya a saber cuáles son los motivos, las prebendas. Y terminaron otra vez dándole la espalda al pueblo y sobre todo a los votantes de cada una de las provincias que los sentaron en ese lugar para ser opositores. Oscuro momento de la institucionalidad, ese escudo protector del vocero, una suerte de cuaiderismo, que es un término que acuñamos después del caso del senador peronista que se rajó a Paraguay con los dólares y la amante en el auto, y la hipocresía explícita de un cinismo legislativo en el escenario de un teatro de sombras, protegido el emblema este de la impunidad, mientras la realidad pasa por otro lado, como decimos siempre, ¿no? Mientras tanto, bueno, el lunes, en la mirada que hacemos para chusmear un poco el boletín oficial, el decreto que firmaron Milei, Caputo y el propio Adorni, la firma de la impunidad, diríamos, autorizando más deuda por 5.000 millones de dólares con entidades internacionales y, como repasábamos ayer, disponiendo que cualquier dificultad jurídica en Nueva York se resuelva las cosas que tienen aquellos que toman o que dan los créditos a la Argentina, ¿no? Como pasa siempre con los gobiernos de derecha. Mientras tanto, el gobierno, ya lo escucharon a Milei, las virtudes divinas de la libre competencia, ese discurso de un futuro que nunca llega, el túnel al final, la luz al final del túnel, los brotes verdes, el segundo semestre y la mar en coche, una sarta de mentiras que en el marco de la cuestión del libre mercado también caen en su propia trampa, porque la convalidación del triunfo de Mañeto, la absorción de Telefónica a través de Telecom, otra mega concentración donde un solo tipo va a tener el 60% del mercado de Internet, de los datos y de telefonía celular, una suerte de duopolio, porque el otro que creo que queda es Claro. ¿Y cómo se sostiene, no? Este saqueo a la luz del día, mientras los jubilados eligen entre el remedio o el almacén, mientras los salarios se caen, las pymes cierran, la salud cruje, el peronismo con su interna insólita, dolorosa. Y acá donde estamos tocando el fondo de la cuestión, ¿no? Una crisis institucional mayúscula, porque el problema, está bien, es Adorni, que es Milei, pero es la complicidad de los legisladores que lo protegen, y sobre todo, y como venimos diciendo hace muchos años, la obscena ausencia de un poder judicial que esté a la altura de la circunstancia. Vamos a cumplir 43 años de democracia recuperada, 43 años de un pacto social que exigía instituciones transparentes y una justicia que proteja a los ciudadanos del abuso de poder, y sin embargo desde el Palacio de Tribunales, desde esa acción palaciega del siglo XIX, asistimos a la parálisis de los tribunales ante la corrupción del oficialismo. Por supuesto, más la protección de Macri, que forma parte de este gobierno a través de sus enviados especiales. Esa justicia que, para los de arriba, deja pasar y mete mano dura para los de abajo. En las cárceles argentinas, el gran porcentaje, la mayoría de los que están detenidos son pobres. El mandato democrático del 83, que recordaba Juliano y también ayer Gerardo Martínez, está siendo pisoteado por esta corporación judicial que es cómplice antes de ponerse al servicio de la República. Por eso Adorni es el emblema. Su permanencia, su soberbia, el blindaje que le da el Congreso se explican en un vacío institucional por esa claudicación de la justicia que deja buena parte de la población desamparada y persigue con saña y como instrumento del poder real a los dirigentes populares, los que dejaron una marca y enfrentaron al poder, como es el caso de Cristina Fernández. El relato libertario, lo decía Milei hace un rato, lamentablemente lo vamos a volver a escuchar más tarde, te promete ese futuro bucólico, el milagro del derrame, el presente es una tragedia. Envoltorio brillante discursos épicos sobre la libertad y la motosierra, el derrame, el libre mercado, las recetas de siempre. Más deuda, más concentración para los de arriba, impunidad para los propios y, por supuesto, menos poder adquisitivo para las mayorías, pobreza. El cinturón, a quedarnos sin aire, lo vamos a ajustar. Y una vez más, la vamos a ligar todos los demás, menos ese minúsculo grupo de los 1.000 millonarios que la Argentina tiene. Adorno, como le dice la gente, es un caramelo de madera, es un envoltorio, y tenemos que seguir hablando de esto, lamentablemente, por un fracaso institucional puesto en evidencia en el día de ayer. ¿Cómo vuelve esa gente, no?, a reclamar el voto? ¿Cómo aparece Sago, que era de La Libertad Avanza, después se fue para el MID, y decía por esta radio y por todos lados que había que echarlo a Adorni, y se dan vuelta como una media? Ni que hablar del macrismo, que con la llegada de Macri decían que había que sacarse de encima a Adorni, y sin embargo ayer hicieron una Verónica como los toreros y dejaron pasar otra vez la oportunidad de juzgar y de sacarse de encima a este emblema que, defendido por Milei, lo muestra como cómplice directo, partícipe necesario, y a todos los diputados también como socios de esta ruptura de la tranquilidad democrática en la Argentina, al mismo tiempo que nos siguen aplicando el torniquete a la sangre de la patria. Faltan 20 minutos, 19 minutos para las 3 de la mañana en la República Argentina, 11-7000-0750, y los estamos esperando. Y también tenemos nuestra cuenta de Instagram, @tardeotemprano.ok. Los espero hasta las 5 tarde o temprano.

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1: ...2:46 en la República Argentina, anda por los 6 grados y pico, casi 7 hasta ahora, la temperatura en Buenos Aires, 74% de humedad, bajas temperaturas. Después vamos a repasar algunas temperaturas en aquellos lugares donde estamos, sobre todo en la zona de la Patagonia y también en Mar del Plata, Bahía Blanca, la provincia de La Pampa, en Santa Cruz, en Santa Cruz, Santa Rosa. Bueno, vamos a andar por allí. Me detengo unos minutos con el tema Copa del Mundo, porque sigue la Argentina preparándose para el partido del sábado contra Jordania. Ustedes saben que la tercera fecha, sobre todo en aquellos grupos donde hay definición, es clave jugar a la misma hora. Pero ayer hubo resultados llamativos, porque, por ejemplo, Portugal apareció Cristiano Ronaldo, finalmente, con 2 goles. En el grupo K le ganó a Uzbekistán 5-0. Inglaterra y Ghana, acá está el resultado llamativo también, un empate sumamente parejo, 0-0. Quedaron con 4 puntos en la zona y Ghana mantiene su arco invicto. Croacia le ganó a Panamá 1-0. Y con este resultado el seleccionado panameño quedó lamentablemente eliminado del torneo, mientras que Luka Modric celebró alcanzar la histórica cifra de 200 partidos con la selección croata. Y en el último turno Colombia venció por la mínima 1-0 la República Democrática del Congo por el grupo K, jugando en México, en Guadalajara. Así que terminó esa ronda de la segunda fecha de la eliminación por grupos, y hoy se van a definir los grupos A, B y C en forma muy dinámica. Suiza y Canadá van a jugar junto a las 16 horas con Bosnia y Qatar, son los dos partidos para definir el grupo B. El grupo C se define desde las 19, los partidos Marruecos frente a Haití y Escocia frente a Brasil, a ver cómo termina la verde amarela, y a las 10 de la noche República Checa frente a México, el local, en el Estadio Azteca. Y en Monterrey van a jugar Sudáfrica y Corea del Sur, cerrando el grupo A. Estas son las novedades de la Copa del Mundo, que va a entrar en una dinámica mucho más compleja una vez que termine esta fecha que arranca hoy y que tiene las definiciones para ver cómo se ubican los grupos. La Argentina está terminando primero y tiene que jugar con el segundo del grupo H. Según la estadística que manejan los que saben, podría ser cualquiera de los equipos que están allí, España, Uruguay y hasta Cabo Verde, pero eso hay que esperar los resultados. Les dije más temprano que tenemos muchas novedades en el día de hoy. Ya voy a saludar a los oyentes en un ratito, en segundos. Estamos escuchando una reflexión del querido doctor Jorge Rachid, que además está muy cerca de Milagro Sala, internada. ¿Qué tal Mario y Pulpo? El Pulpo está descansando, el que está es Emma Grisetti hoy, pero bueno, no hace falta corregir. Qué sarta de boludeces, dijo Milei, manda saludos Pablo. Ángel desde San Fernando dice, la gente lamentablemente sigue apoyando este nefasto gobierno y a pesar de la montonera asesina pone bombas en los jardines de infantes. Patricia Bullrich, Sturzenegger, Caputo, Adorni, Sper, muchos le siguen creyendo, para peor dentro del espacio opositor, muchos dirigentes pareciera que juegan para el oficialismo. Manda un abrazo, muchas gracias. Hola Mario, buenas madrugadas. ¿Hasta cuándo el pueblo seguirá sin repudiar a los diputados traidores o entreguistas? No se olviden de los trabajadores de lácteos, Verónica, que seguimos la lucha, que pocos visibilizan la traición del gremio a Tilra y el olvido de los funcionarios de la Secretaría de Trabajo no se soporta más. Saludo, dice Leo desde La Plata. Queremos más información de cómo está el cuadro de Lácteos Verónica. Querido Leo, no solamente dar a conocer el malestar, que obviamente es una de las tantas empresas que está padeciendo, más allá de las 26.000 que bajaron las persianas. Así que, por favor, si podemos, vamos a pedirte más datos, como a todos los trabajadores que están en vigilias, los de FATE que son citados por la justicia, Todos aquellos que tengan algo que contar en materia laboral, la situación que están atravesando, pues serán bienvenidos. También los transportistas, ahí Milei anunciaba que hay corredores viales, un papelón ayer con el tema del pozo de la Ruta 5 que se viralizó el Día del Padre con autos rotos, ruedas rotas, un pozo enorme que taparon precariamente y volvieron a arruinar. Y ayer se dijo que lo tapaban por última vez porque se termina la concesión. Es joda esto, está en juego la vida de los argentinos, de la gente que circula por las rutas, y se cagan en todo. Estos muchachos no tienen ningún tipo de inconveniente. Estaba Jorge Rachid para compartir con nosotros una reflexión que tiene que ver también con el norte, que es necesario buscar en la Argentina destrozada por el gobierno de Milei. Vamos a escuchar, doctor, bienvenido, buenas noches, adelante.
2: ¿Estamos los argentinos dispuestos a soportar tanta ignominia, tanta entrega, tanta claudicación nacional, teñida además de corrupción, de estafa y de narcos, como se demostró en su momento con el tema Esper, Villaverde, Machado? ¿Estamos dispuestos a tolerar un gobierno que, por haber asumido con la legitimidad del voto, cree que puede tener la impunidad de gobernar sin respuesta social, política? ¿No estamos cansados ya de observar dirigentes que se dicen opositores y que dicen, pero no dan los números para el juicio político, que no podemos con esto y hay que plantearse modificar las leyes que envía el Ejecutivo en vez de plantear una confrontación global? ¿Cómo puede ser que se voten 70 y pico de jueces en un damero que permite intercambiar figuritas, algunos más buenos, otros más malos, otros más corruptos, con una justicia que destila también la justicia, la misma impunidad atada al lawfare de los Estados Unidos? ¿Podremos los argentinos soportar esto mucho tiempo o reaccionaremos? Bueno, esta es la pregunta que tenemos que hacernos y hacernos frente a la memoria de nuestros padres fundadores, San Martín, Belgrano, Artigas, Bolívar, que siempre pensaron la patria grande latinoamericana, que viene siendo arrasada por la teoría del coloniaje de Trump, también ligada a los narcos, también ligada al financiamiento espurio, también ligada a la DEA, también ligada a los SAI, también ligado a las operaciones de la NSA y la CIA junto con la Mossad. Bueno, estamos entregando patrimonio, estamos entregando nuestro plan nuclear, nuestro proyecto Karen, porque lo exige Trump, el enemigo. Estamos entregando la posibilidad de seguir avanzando satelitalmente, porque lo exige Estados Unidos e Israel. Estamos entregando la Patagonia, estamos entregando los bienes naturales, estamos entregando el mar Austral, estamos entregando la Antártida, los pasos bioceánicos. Estamos entregando todo, pero encima estamos haciendo sufrir profundamente al pueblo argentino. Muchos de nosotros estamos dispuestos a pelear, a luchar, movilizados en el marco democrático, por supuesto, e intentando forzar un juicio político lo antes posible, antes que la Argentina se disgregue, antes que la Argentina que conocemos deje de ser tal cual la conocimos. Y esto necesita voluntad, compromiso, movilización, calle, lucha, y esto me parece que es lo que nos convoca. Surgirán nuevos dirigentes. No es hora de internismos, dogmatismos y canibalismos. No es hora de armar listas para el 2027 apresuradamente. No es hora hoy de plantearse esos términos. Hoy la única hora es la de interpretar lo que está pasando geopolíticamente, al borde de un conflicto nuclear, si no se resuelve lo de Irán, Israel y Estrecho de Hormuz. Sigue el genocidio en Israel, sigue el genocidio en el Líbano. Trump y Estados Unidos tuvieron que retroceder. Irán se les plantó y el Oriente hoy manda en el mundo globalmente, y América Latina está condenada a ser la última retaguardia de Estados Unidos. Debemos ser capaces de reaccionar ante eso, porque después de un terremoto de derecha, libertario, como el que han implantado, seguramente vendrá el tsunami de los pueblos. No me cabe la menor duda. Como decía Zita Rosa, nada hay más lento en su andar que un pueblo construyendo su historia.
1: Bien, clarísimo. Gracias, Jorge. Gracias, Jorge Rachid, con nosotros. 3:04 a.m. en la República Argentina. Estamos en el 11-7000-0750 o en @tardeotempranoK okay en Instagram. Allí te espero hasta las 5:00 a.m.
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1: Hora 3 en la República Argentina.
2: Son las 3.
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3: Grados 6, la temperatura en este momento en la Ciudad Autónoma de Buenos Aires, 74% la humedad, viento del oeste a 4 kilómetros, el cielo está despejado y hoy una mínima, atentos, porque va a estar alrededor de 2 grados, estamos en invierno, es así, es la realidad. El gobierno no logra ponerse de acuerdo con el caso Adorni, primero trascendió que el jefe de gabinete no brindaría su informe de gestión. Luego el propio Adorni ratificó a través de sus redes que iría al Senado y finalmente Patricia Bullrich afirmó que acordaron que no se presente el ex vocero en el ya horrible panorama que se ha dibujado en torno de su figura. La senadora que maneja su propia campaña ayer evitó sacarse una foto de respaldo con el jefe de gabinete y le pegó el faltazo a la reunión que convocó Karina Milei. Mientras tanto, con la complicidad de los que cogobiernan con los libertarios, la Cámara de Diputados saltó sin pudor del discurso a los hechos y desde el PRO aseguran que Adorni no puede seguir en el cargo, pero tras respaldar al gobierno para que cayera el quórum, el partido de Macri afirmó que en el Senado sí pedirán interpelarlo y ante el solidario vacío de la Cámara Baja argumentaron que no le hacen el juego al peronismo. También en ese marco, los radicales que dieron quórum cruzaron a la Unión Cívica Radical Colaboracionista. El diputado Pablo Juliano aseveró que los legisladores aliados al gobierno están condenando a la Argentina a una crisis institucional. Ayer habló Milei, lo hizo en la Fundación Faro, presentando al nuevo vocero. Tras 2 años y medio y con un libreto gastado, el presidente encabezó el acto en la Fundación, donde aseguró que hay motivos por los cuales la economía se acelerará. En esta línea de promesas de un futuro en el que solo el gobierno cree, el jefe de Estado dijo que las jubilaciones van a subir y el consumo va a despegar. Cárcel o bala, o al banquillo. La justicia citó a indagatoria a Espert para el 30 de junio. El juez federal Lino Mirabelli citó al exdiputado en la causa por presunto lavado de $200,000, debido a que la investigación reveló que una cuenta de Estados Unidos a su nombre recibió el dinero proveniente de la red delictiva liderada por Fred Machado. Los sindicatos le piden a la CGT un paro nacional por 36 horas tras la arremetida del gobierno para renegociar al menos 400 convenios colectivos de trabajo. El Consejo Directivo de la Central Obrera se reúne mañana para definir un nuevo plan de lucha. Adelantábamos que hubo reuniones de las 3 centrales sindicales, las 2 CTA y la CGT, y podrían derivar en medidas tras el Mundial de Fútbol. Pese a los masivos incendios ocurridos en parques nacionales, el gobierno avanza con el desguace. El Poder Ejecutivo formalizó un régimen de retiro voluntario para la planta permanente de brigadistas de incendios y personal que sostiene la logística y la respuesta ante emergencias, y además los cargos que queden vacantes serán suprimidos de manera definitiva. Un terreno quemado es igual a un negocio inmobiliario para el gobierno. En el plano internacional, genocidio en Gaza. Desde octubre de 2023 murieron más de 20.000 menores y 44.000 resultaron heridos. Una comisión de las Naciones Unidas denuncia un genocidio en Gaza por ataques contra niños. En Colombia, tras las elecciones, ante la ajustada diferencia en el balotaje, el pacto histórico reclama un recuento completo de los votos emitidos en el exterior. La fuerza política de Gustavo Petro pidió que las audiencias de revisión cuenten con los mismos controles aplicados dentro del territorio nacional y alertó sobre denuncias de presuntas irregularidades. La Argentina se prepara para el partido frente a Jordania el sábado. Mientras tanto, ayer Portugal 5, Uzbekistán 0, Inglaterra y Ghana 0-0, Croacia 1, Panamá 0, Colombia 1, República Democrática del Congo 0. juegan hoy Suiza y Canadá, Bosnia y Qatar, Marruecos, Haití, Escocia, Brasil, República Checa y México, y Sudáfrica frente a Corea del Sur. Frío, el amanecer y la madrugada en Buenos Aires, 6 grados 6, cielo despejado, humedad 74%, 3 de la mañana, 5 minutos.
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1: Bueno, muy bien, aquí seguimos, a esta hora, las 3 y 11 minutos en la República Argentina, recibiendo amigos y amigas en el 11-7000-0750. El amigo Leo de la Plata nos cuenta y ampliando lo que le pedíamos sobre la situación de Lácteos Verónica. Dice, la situación de los trabajadores es la siguiente: 6 meses de deuda salarial más aguinaldo de diciembre, plantas paralizadas y sin noticias de futura venta o reactivación, silencio total. Eso es lo más penoso, ¿no? No tener una interlocución con los responsables de las firmas que desaparecen de la noche a la mañana y dejan cero expectativa para saber cuál es la suerte que van a correr los trabajadores. Bueno, Mario de Bodo pregunta si al final los discapacitados pueden viajar solo con la credencial. Entiendo que sí, pero de todas maneras con este gobierno cambiante hay que andar con mucha precaución. Por eso se han mantenido las colas, sobre todo en la zona del subsuelo de la estación Constitución. Es algo inaguantable tener que demostrar primero en su momento que una persona está discapacitada y ahora tener que demostrar que con el CUD y la SUBE habilitadas podés viajar. También hay una responsabilidad directa de las empresas de transporte sobre las que ha caído la ausencia del Estado y de los choferes, que vaya a saber qué instrucciones tienen. Entiendo que sí, que pueden viajar con la credencial, pero muchos sostienen todavía la necesidad de hacer esa cola interminable para autorizar la tarjeta SUBE. En fin, gracias por los mensajes y las consultas. Algunas podemos responderlas, otras lamentablemente no. Y hay una tercera opción, que es la actitud cambiante, siempre negativa para en contra del pueblo, de el gobierno nacional. Mucho cuidado con el tema trenes, están advirtiendo los trabajadores de la Unión Ferroviaria que los sistemas ferroviarios que unen la Ciudad de Buenos Aires con el conurbano están al borde del colapso, que se han reducido frecuencias, que no se han comprado repuestos y se desarman trenes para armar otros o repararlos. Realmente una situación que también pone en riesgo, como citábamos antes los de las rutas, también pone en riesgo el traslado de pasajeros a través de las vías ferroviarias, sobre todo los trenes de las líneas Roca y Sarmiento, con mucha dificultad. A propósito del 11-7000-0750, tenemos a alguien más que nos deja este mensaje. Adelante.
2: Hola, Mario Giorgi, buenas noches. Luis Estefani, camionero, escuchándote con atención. ¿Te acordás el lema de campaña en Capital que decía Adorni es mi ley? Bueno, Adorni es mi ley, fin. Es así nada más, es lo mismo. Adorni es mi ley, es Karina, es Esper, es la rufla de delincuente que están hoy por hoy en el gobierno. Este tipo que se dijo ser el primer sionista, no el primer argentino, el primer sionista. Y la justicia mira para los costados y la oposición. No sé qué estamos esperando, no sé. La verdad, decepción total.
1: Bueno, es así, ¿no? Es una enorme desazón por momentos y hay que darle para adelante, ¿no? Hay que sostener con fuerza y a veces te debilita tanto bombardeo. Gracias, Luis. De paso, cañazo de tener una voz amiga que ande circulando por las rutas, siempre con precaución. Nos puede contar además cómo está el panorama en esos sitios. A propósito de la realidad, esta que Milei no... Yo creo que boludos no son, la tienen clara, están haciendo esto, es lo que vinieron a hacer. No lo quieren reconocer públicamente, pero no comen vidrio estos tipos y el panorama es realmente siniestro, lo saben, pero siguen trabajando para sus mandantes. Incluso este chichoneo insólito de criticar a Clarín y terminar cediendo en la unificación de Telecom, la incorporación de Telefónica. En los papeles esto es la telefonía celular, es Movistar, es Twenty y también obviamente Personal, todo en el mismo combo, todo en el mismo paquete, más el cable, más los canales de televisión, más las radios, más los diarios en papel. La verdad que la incidencia es tremenda. En el mercado de la telefonía celular, ahora el grupo Clarín va a tener predicamento casi el 60% de la prestación de estos servicios en manos de un solo propietario. Esto sucede en la Argentina nada más, ni en Estados Unidos ni en otros países de los que se suele reflejar o pretende reflejarse este gobierno. No ocurre esto, no ocurre esta concentración, y si sucede hay multas y hay órdenes específicas de las leyes que hacen que los monopolios deban diversificar, ¿no? A propósito de lo que venimos hablando, y afectado por la caída de los ingresos, el consumo en la Argentina también está al borde del colapso. Hay un nuevo informe de la consultora Sentia al que accedió Página 12 y que publica Leandro Renú en el portal de Página. Confirma que el gasto general y el gasto básico de las familias lleva entre 5 y 24 meses en caída. Dos mediciones diferentes que tienen el detalle de lo que pasó en mayo. La primera calcula el consumo general, es decir, farmacias, hiper, barrios, mayoristas, kioscos y comercio electrónico, con una baja interanual del 1.6% en mayo, y la segunda reporta solo las ventas en supermercados y comercios barriales, que tiene una caída de casi el 3% interanual en mayo. Cuando uno mira sector por sector, se da cuenta de qué cosas ha ido resignando la familia argentina para poder sostener lo elemental. Por ejemplo, la venta en los hipermercados cayó 4.2% en mayo, la venta en barrios cayó menos, la gente está recurriendo al comercio de proximidad, 1.3%. En el caso de la provincia de Buenos Aires hay un repunte notable de la cuenta DNI con una devolución de 6.000 pesos que hace que haya un pequeño alivio en función de las compras de barriales, ¿no? En las cercanías de donde está cada uno de los argentinos que viven en el conurbano bonaerense, sobre todo. Los kioscos venden un 0.8% menos, los mayoristas un 1.6%, el comercio electrónico creció un 30% interanual y farmacias mejoró un 2.3%, y es importante una observación respecto al comercio electrónico. El gobierno asegura que las ventas que perdieron los hipermercados las capitalizaron las ventas online, pero el comercio electrónico no es más del 5% de las ventas totales. La producción de alimentos y bebidas no aumentó en volumen, ha bajado la venta de bebidas sin alcohol 6.1% y 2% con alcohol, ha bajado la venta de elementos para los desayunos, ha bajado también higiene y cosmética, y decíamos que ha dejado de venderse desodorante, por ejemplo, en la Argentina. El único segmento en el que las ventas crecen es alimentos, algo natural, porque obviamente tenemos que comer, y aún a pesar de eso hay muchas familias, muchos argentinos, que se tienen que arreglar con una comida más o menos armada por día, pensando en lo que ingresa, por ejemplo, en una jubilación mínima o en todos los trabajos formales o informales que ponen los trabajadores debajo de la línea de pobreza. Esta es la realidad, ¿no? No la que narra el gobierno, no la que contamos nosotros cuando nos metemos demasiado con Adorni y sobre todo los medios hegemónicos que siguen diciendo que está todo pum para arriba con una gran alegría, festejando que ellos siguen recaudando en forma notable. Pero son las 3:20 de la mañana, así que vale la pena que nos metamos con la memoria de los sucesos del 24 de junio. Si les parece bien, después de un poquito de música, nos metemos con eso.
3: Hey, una muchacha y una guitarra para poder cantar, esas son cosas.

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1: Bueno, estamos en el 11-7000-0750, seguimos esperándolos por allí con todo gusto. 3:23, 6 grados 6, la temperatura en la ciudad de Buenos Aires. Una coincidencia de la historia, en el mismo día nacieron el 24 de junio de 1911 Juan Manuel Fangio y Ernesto Sábato. Fangio en Balcarce, la historia conocida, los dos títulos de turismo carretera del año 40 y 41 con Chevrolet. Tuvo un accidente en el año 48 en Perú mientras corría el Gran Premio de América del Sur que unía Buenos Aires con Caracas. Allí perdió la vida su copiloto, Daniel Urrutia. Con apoyo del gobierno peronista llegó a Europa para competir en la recién nacida Fórmula 1 y obtuvo su primer título en 1951 con Alfa Romeo. En el 54 llegó el bicampeonato, corrió dos carreras con Maserati y el resto de la temporada con Mercedes-Benz. Repitió con la marca alemana en el año 55. Al año siguiente se coronó con Ferrari y en 1957 obtuvo el quinto título a bordo de Maserati. Fangio se retiró de las pistas en 1958 después del secuestro en Cuba por parte de seguidores de Fidel Castro mientras se combatía la dictadura de Fulgencio Batista. En total corrió 51 carreras en la máxima categoría, ganó 24. Luego asumió la presidencia de la filial argentina de Mercedes-Benz y como tal acompañó a Videla a un viaje a Venezuela. Al mismo tiempo, el terrorismo de Estado secuestró a los 7 integrantes de la Comisión Interna de la Automotriz, de los cuales sobrevivió uno solo, una marca que deja su paso por aquella empresa automotriz. Murió Fangio en 1995 y exámenes posteriores de ADN certificaron su paternidad en 3 casos, porque murió técnicamente soltero, pero aparecieron 3 hijos. Y el otro que nació en 1911, como dije, Ernesto Sábato, en la localidad bonaerense de Rojas, doctor en física, llegó a la literatura con el ensayo Uno y el Universo, escrito en 1945. Su primera novela, El Túnel, se publicó en el 48, y luego de ensayos como Hombres y Engranajes y Heterodoxia, trabajó en su libro más famoso, la novela Sobre Héroes y Tumbas, que vio la luz en 1961. Escribió El romance de la muerte de Juan Lavalle, que musicalizó Eduardo Falú, y de 1974 es su tercera y última novela, Abadón el Exterminador. Sus últimos libros fueron ensayísticos, Antes del fin, La resistencia y España en los diarios de mi vejez. Obtuvo el premio Cervantes en 1984, el mismo año en que presidió la Comisión Nacional sobre la Desaparición de Personas, que entregó el informe Nunca Más al presidente Alfonsín. Sábato murió el 30 de abril de 2011, menos de 2 meses antes de cumplir 100 años. Y hoy, hablando de cumplir años, está cumpliendo años Luis Salinas, 6'8 cumple, el guitarrista nacido en Monte Grande, uno de los músicos más admirados de la Argentina. Comenzó muy chiquito a tocar la guitarra, actuó con Chico Novarro, Lito Vital, Hermeto Pascual, B.B. King, Jaime Torres, Paco de Lucía, entre otros. Una trayectoria amplísima, grandísima como solista. Fue nominado al premio Grammy Latino al Mejor Álbum de Tango, el Grammy Latino al Mejor Álbum Instrumental,

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3: Muy bien, las 3 de la mañana, 36 minutos en la República Argentina. Hay algún mensaje que ha ingresado al 11-7000-0750. Enrique de Coronel Suárez dice: buenas noches, con todo respeto. Sobre Héroes y Tumbas es de Ernesto Sábato, no de Jorge Luis Borges. Y nadie dijo lo contrario. Estábamos recordando el nacimiento de Ernesto Sábato en 1911 y dijimos justamente que la obra más famosa de Ernesto Sábato es Sobre Héroes y Tumbas. A lo mejor el amigo se confundió al escuchar, pero es lo que dije. Y ahora, hablando de la efemérides, vamos a ir para otro lado, porque tiene el deporte también una fecha clave. A Gardel lo vamos a recordar después en la efeméride tanguera que nos da Malena, que nos proporciona Malena para ilustrar con tangos esta parte de la madrugada. Pero hoy están cumpliendo años Juan Román Riquelme y Leo Messi, 39, en su sexto mundial. Riquelme nació y llegó, claro, en 1978, y llegó como juvenil desde Argentino Juniors. Brilló en su debut en primera división en el año 96 y al año siguiente fue campeón mundial juvenil sub-20 en Malasia, cerebro del equipo campeón que dirigió Carlos Bianchi. Se fue al Barcelona, luego al Villarreal en España y regresó a Boca para ganar la Libertadores en 2007. Jugó el Mundial de Alemania 2006, los Juegos Olímpicos de Beijing, en los que se colgó la medalla de oro, y desde fines de 2019 es primero vicepresidente y presidente de Boca, apretado por el macrismo, corrido por todos lados por los medios de comunicación, sobre todo aquellos que hacen información deportiva, ¿no? Y Messi, en Rosario, inferior de Señuls, la historia se sabe, así que no hay mucho más que agregar. La historia de Messi está siendo todavía narrada y seguida por los aficionados de todo el mundo, que estos días, en el recorrido de las portadas de todos los medios internacionales, aún aquellos que están fuera de la cobertura deportiva, han rendido homenaje a estos 5 goles que puso Messi y que pone a la Argentina en otro estado de expectativa, como fue la Copa obtenida en Qatar. Y también, ya que estamos hoy, hay que recordar, hablando del deporte y la paz, Sudáfrica en 1995 se impone a Nueva Zelanda por 15-12 en tiempo suplementario en la final del Mundial de Rugby en Johannesburgo. Un drop de Joel Stransky le da la victoria a los Springboks en la tercera Copa del Mundo y la primera en la que participan los sudafricanos. La política supremacista del apartheid había vedado su participación en los primeros dos mundiales. Justamente el mundial se hace en una Sudáfrica democrática, gobernada por Nelson Mandela, que aprovecha la cita deportiva para generar un sentimiento de cohesión entre blancos y negros. Qué distancia, ¿no? Sobre todo con este mundial 2026, donde la cuestión migratoria tiene esa dualidad fantástica, ¿no? Los hijos y descendientes de las colonias, muchos negros jugando en los equipos europeos, y el maltrato que tiene Estados Unidos para con los migrantes, ni que hablar el panorama de la selección de Irán, del seguimiento que se ha hecho a los uzbecos, en fin, a los distintos que están todavía en la lista que tiene el Pentágono de enemigos potenciales. Bueno, vamos a completar esta recorrida del efemérides con otro suceso desgraciado que tiene que ver con la música, el accidente del 24 de junio de 2000 en la autopista Buenos Aires-La Plata, donde pierde la vida Rodrigo Bueno. Tenía 27 años, el último año de su vida se había convertido en un fenómeno de masas que popularizó el cuarteto cordobés en todo el país, dio una serie de shows a sala llena en el Luna Park en las semanas previas a su muerte. En el accidente también hay que recordar la muerte de uno de sus acompañantes, Fernando Olmedo, hijo del capo cómico del gran Alberto Olmedo. Qué mejor que recordarlo a Rodrigo escuchándolo con lo mejor del amor. El pasado.

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3: Muy bien, aquí seguimos, ¿eh? Vamos a, en un ratito, a repasar la memoria con los 90 años. Se cumplió el año pasado, 91 años de la muerte de Gardel. Pero antes quiero ampliar algo que adelantábamos en el día de ayer. El triunvirato de la CGT evalúa medidas mientras los gremios duros, el frente que los une, el FRESU, está pidiendo un paro de 36 horas. Los secretarios generales impulsan medidas escalonadas con una marcha general para después del Mundial. Mañana hay una reunión del Consejo Directivo de la CGT tras la arremetida del gobierno que busca renegociar más de 400 convenios colectivos de trabajo. El Consejo Directivo de la CGT se va a reunir mañana en el marco de un plan de lucha, precedida por lo que dijimos ayer, una reunión que mantuvieron los tres secretarios de la CGT, los cosecretarios, con Hugo Yasky de la CTA y con Hugo Cachorro Godoy, el secretario general de la CTA autónoma. Así que vamos a ver qué pasa con esto. Muchos están reclamando una acción de las centrales obreras y también obviamente sería bueno saber cuál es el volumen de representatividad que tiene la CGT en un país que tiene tanta informalidad laboral, y qué pasa con esos sectores que, si bien están permanentemente siendo invitados, no sé si tienen una capacidad para movilizar o para organizar desde el punto de vista de la demanda y la protesta a los trabajadores que están en el rubro de la informalidad. Bueno, 11-7000-0750, seguimos esperando, amigas, amigos, en la madrugada de este miércoles 24 de junio. Ya estamos en el invierno aquí en el hemisferio sur y se siente, se nota. Ya vamos a actualizar el estado del tiempo en el ámbito de la capital federal, el Gran Buenos Aires, pero tenemos temperaturas bajas en buena parte de la República Argentina para este día, ¿eh? Gardel, 91 años, en 1935, ayer recordábamos la última actuación en La Voz de la Víctor, la emisora de la compañía RCA Víctor en la ciudad de Medellín, y el tema del accidente aéreo reconocido, la nave que lo transportaba choca con otra en la pista en el momento de despegar. Mueren 17 personas en total. Con Gardel muere su letrista Alfredo Lepera y varios acompañantes. El único que sobrevive es José María Aguilar, que queda ciego como consecuencia de esa desgraciada acción, y después moriría atropellado por un auto en la ciudad de Buenos Aires, ya de regreso en la Argentina. Gardel, nacido en Toulouse, la vieja historia del origen argentino, uruguayo. En realidad había nacido en Toulouse el 11 de diciembre de 1890 y vino con su madre, Berta Gardés, a la Argentina en 1893. Lo escuchamos cantar al morocho de la mano de Malena, Madre Selva.

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0: Para las nuevas generaciones, el uso de un pasaporte uruguayo con fecha de nacimiento en Tacuarembó en 1887 alimentó la especie de que había nacido allí. En verdad tramitó ese documento para entrar en Francia en su primera gira europea en 1923 y así despistar a las autoridades galas para evitar problemas como desertor del servicio militar en un país sensibilizado por la Primera Guerra. Después de ese viaje pasó a usar documentación argentina, la casa natal, la partida de nacimiento y su propio testamento de comienzos de 1935 documentan su origen. Y el comienzo, obviamente, de su recorrido con el tango y además el cantor fundacional, ¿no? Con Mi Noche Triste en 1917. El dúo con Razzano, la carrera solista, un creador de los primeros videoclips con el director de cine Romero y Tito Luciardo, vendiendo algunos espacios con las grabaciones y también avanzadas como lo que llamaríamos hoy tráiler de películas, como Mi Buenos Aires Querido, Volver, etcétera. Tarde o temprano, hablando de volver, los pueblos vuelven y Gardel siempre regresa cantando justamente Volver.
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0: Bueno, Gardel, en este aniversario 91, siempre presente. Faltan 4 minutos para las 4 de la mañana en la República Argentina. Anduve recorriendo mientras escuchábamos a Gardel cómo está el tiempo en algunos lugares en la noche, en la madrugada fría de la Argentina. 2 grados 5 bajo cero en Santa Rosa, La Pampa, la térmica, 9 décimas la temperatura. 3 grados 1 en Mar del Plata, 6 décimas la sensación térmica. En La Plata 3 grados 9, la sensación térmica 2 grados. En Bahía Blanca 2 décimas bajo cero la térmica, también con una temperatura de 3 grados, una décima en esta noche fría, pensando en estas políticas de retroceso, el tema de las zonas frías, ¿no? La culminación aparentemente de los subsidios para aquellos sectores de la patria que inevitablemente tienen que tener calefacción, si no se muere la gente, no hay vuelta. Y también está el otro tema de aquellos que no suscribieron los acuerdos, las estaciones de servicio, sobre todo en la ciudad de La Plata, creo que es uno de los centros más complejos, no sé si la otra es Mar del Plata, que tienen por acuerdo, pagando menos la prestación del servicio, que aceptar que les cierren el envío de gas y por lo tanto se han armado ayer enormes colas, sobre todo los servicios de transporte, taxis y demás, que necesitaban el combustible y no lo tenían porque por contrato esas estaciones de servicio tienen el servicio cortado, ¿no? Bueno, ese es el panorama que tenemos, frío y complejidad para aquellos lugares donde son 94 distritos, estoy haciendo memoria, 94 distritos únicamente en la provincia de Buenos Aires los que se van a ver afectados si se levanta la ley de zona fría, que fue sancionada en el año 2021 y que ahora este gobierno, por razones de recaudación de las prestadoras, quiere eliminar, ¿no? Ese panorama de retroceso que se da en todos lados. Uno no se cansa de repetir que dolorosamente no hay un sector de la Argentina que no ha sido tocado por este gobierno y lo que va a ser difícil reconstruir, recuperar este retroceso, estos pasos perdidos en servicios imprescindibles que ponen en riesgo la vida de las personas, ni más ni menos. Estamos sobre las 4 de la mañana, seguimos esperándolos en el 11-7000-0750, amigas y amigos de la madrugada con frío, difícil para apolillar aquellos que están con el insomnio, algunos están trabajando, están estudiando, preparan material porque tienen que rendir alguna que otra materia, las cosas viejas que alguna vez uno también hizo en tiempos de estudiante y desde luego el abrazo fraterno a los que están desarrollando actividades con este frío en los hospitales, en las guardias, en las vigilancias, en fin, todo lo que sucede en la madrugada mientras la mayoría descansa y recupera un poco la fuerza para arrancar el día siguiente. Hay muchos argentinos y argentinas que están despiertos. Y también están los argentinas, las argentinas y argentinos en el exterior, que sobre todo por el lado europeo, donde están desayunando, anclan en el país escuchando Radio 750 y nuestro programa tarde o temprano. Vamos a arrancar la tercera hora del programa.
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2: Hora 4 en la República Argentina. Son las 4.
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0: Bueno, muy bien, 4:01 en la República Argentina. Estamos avanzando, repasando la información sobresaliente para aquellos que se van levantando a esta hora. Ponemos al día los títulos. 6 grados 6 la temperatura en Buenos Aires, humedad 74%. El pronóstico dice que puede bajar la temperatura hasta llegar a los 4 grados en el día de hoy, una máxima de 11 grados. El gobierno no logra ponerse de acuerdo por Manuel Adorni. Primero trascendió que el jefe de gabinete no brindaría su informe de gestión. Luego el propio Adorni ratificó a través de sus redes que iría al Senado y finalmente Bullrich afirmó que acordaron que no se presente. El ex vocero de la movilidad ascendente es ya aquel horrible jarrón de la abuela que nadie sabe dónde ponerlo, aunque nunca se sabe si va a ir o no va a ir. A propósito, escuchemos lo que decía Patricia Bullrich al respecto.
3: Hemos resuelto que el jueves va a haber una sesión donde vamos a discutir una serie de temas importantes. La ley de propiedad privada, vamos a votar jueces, vamos a votar pliegos de cancillería, tratados internacionales. Y bueno, el kirchnerismo ha presentado un pedido de interpelación y la interpretación es que al no tener dictamen va a necesitar los dos tercios.
4: ¿Lo van a escuchar el día 2 de julio a Dorni aquí?
3: En principio hemos decidido que no venga porque no tiene demasiado sentido hacerlo el 2 de julio, no ha habido preguntas prácticamente, no se han recibido preguntas, así que esa es la idea. Yo lo hablé ayer tanto con Karina como con la gente de Jefatura de Gabinete.
0: Bueno, hablando de Karina, la senadora que maneja su propia campaña evitó sacarse una foto de respaldo con el jefe de gabinete y pegó el faltazo a la convocatoria que ayer Adorni y Karina Milei hicieron a todos los senadores oficialistas para garantizar el blindaje en la Cámara Alta. Mientras tanto, con la complicidad de los que cogobiernan con los libertarios, la Cámara de Diputados saltó sin pudor del discurso a los hechos. Desde el PRO, esquizofrénico, aseguran que Adorni no puede seguir en el cargo. Tras respaldar al gobierno para que cayera el quórum, el partido de Macri afirmó que en el Senado sí pedirán interpelarlo y ante el solidario vacío en la Cámara Baja argumentaron que no le hacen el juego al peronismo. Tratando de explicar esto, que es inexplicable, desde el macrismo cambiante, esto señaló Martín Yesa, quien criticó al jefe de gabinete.
5: Lo que creemos es que sí, idealmente debería dar un paso al costado en el momento que el presidente lo considere pertinente, pero este tipo de procedimientos parlamentarios, nosotros ahora, en principio, en este estado de la causa judicial, no creemos que ese sea el procedimiento. Incluso, la remoción, no creemos que la remoción sea el camino, ¿no?
0: En el marco de este mamarracho del PRO, también los radicales que dieron quórum cruzaron a la Unión Cívica Radical con peluca colaboracionista. El diputado Pablo Juliano aseveró que los legisladores aliados al gobierno están condenando a la Argentina a una crisis institucional.
6: Si vos te haces llamar radical, tenés que estar acá. Si te haces llamar de la Unión Cívica Radical, con lo que eso significa, no podés estar ausente acá. ¿Qué te dieron para no venir? ¿Qué te entregaron? ¿Qué precio estás pagando? ¿A dónde te querés llevar? Cientos de años de lucha. No pagamos caro la recuperación democrática. El presidente del bloque de Unión por la Patria mencionaba a Raúl Alfonsín en el 94. Obvio que el jefe de gabinete es un dispositivo y que en este caso llegamos para chocarnos con la torpeza de un país entero. Ustedes están condenando a la Argentina a una crisis institucional. Ustedes que creen que pueden hacerle pensar por un instante a la sociedad que les garpa sostener a Adorni. No hay problema. La sentencia más importante ya la carga sobre sus espaldas. Y la sentencia la tiene la gente, que es un corrupto, que le mintió a la gente, que nos mintió al Congreso, que le mintió al país.
0: Bueno, mientras tanto, en su mundo, el presidente Milei volvió a prometer que la Argentina empezará a ser grande. Tras 2 años y medio y con un libreto gastado, el presidente encabezó un acto en la Fundación Faro, donde aseguró que hay motivos por los cuales la economía se acelerará.
7: Si los argentinos deciden seguir abrazando las ideas de la libertad, el riesgo país se va a desplomar, Argentina se va a encaminar a ser investment grade y Argentina va a crecer como nunca lo vio antes en su historia. Al mismo tiempo, no olvidemos que ya tenemos 150 mil millones de dólares por RIGI, es decir, y que van a empezar a entrar, motivo por el cual la economía va a acelerar. No solo eso, están las licitaciones de los corredores viales, con lo cual también vamos a tener empujando la economía desde ese lado. Y como si fuera poco, también va a levantar el consumo.
0: Bueno, no sé por qué le dice Rigi al Rigi, pero eso de los 150 mil millones está por verse, ¿no? Las cifras ponen a la Argentina en inversiones extranjeras debajo de Costa Rica. En esta invitación flagrante que hace para que cualquiera venga y haga cualquier cosa y se la lleve toda. Pero en esta línea de promesas de un futuro en el que solo el gobierno cree, el jefe de Estado afirmó que las jubilaciones van a subir y el consumo va a despegar.
7: Básicamente lo que empezamos a ver es que quebramos esa tendencia de caída de los salarios reales, y el salario real ya en lo que es el dato del mes de abril le ganó el salario a la inflación, y además en la medida que la tasa de inflación siga bajando, lo que va a ocurrir, van a subir las jubilaciones, por lo tanto el consumo también va a despegar, por lo tanto abróchense los cinturones porque Argentina empieza a ser grande nuevamente.
0: Bueno, discurso para los aplaudidores en los lugares donde se siente cómodo este personaje y, por supuesto, todos los integrantes del gobierno, jamás en medio donde haya alguna repregunta. El profe de la cárcel Ovala, ahora al banquillo, la justicia citó a indagatoria a José Luis Espert para el 30 de junio. El juez federal Lino Mirabelle citó al exdiputado en la causa por presunto lavado de $200,000 debido a que la investigación reveló que la cuenta de Estados Unidos a nombre de Sper recibió el dinero proveniente de la red delictiva liderada por el amigo Fred Machado. Los sindicatos le piden a la CGT un paro nacional por 36 horas tras la arremetida del gobierno para renegociar al menos 400 convenios colectivos de trabajo. El consejo directivo de la CGT se va a reunir mañana para definir un nuevo plan de lucha. Adelantábamos el lunes las reuniones de las tres centrales sindicales que podrían derivar en medidas tras el Mundial de Fútbol. Pese a los masivos incendios ocurridos en parques nacionales, el gobierno avanza en el desguace. El Poder Ejecutivo formalizó un régimen de retiro voluntario para la planta permanente de brigadistas de incendios y personal que sostiene la logística y la respuesta ante emergencias, y además los cargos que queden vacantes serán suprimidos de manera definitiva. Terreno quemado, igual a negocio inmobiliario y entrega. En el plano internacional sobre el genocidio en Gaza, desde octubre de 2023 murieron más de 20.000 menores y 44.000 resultaron heridos. Es el trabajo de una comisión de las Naciones Unidas que denuncia el genocidio en Gaza por ataques contra niños. El grupo de investigación concluyó que Israel ataca a los niños para debilitar la vitalidad demográfica y negar al pueblo palestino su derecho a la autodeterminación. Reclamo por la transparencia en Colombia. Ante la ajustada diferencia en el balotaje, el pacto histórico reclama un recuento completo de los votos emitidos en el exterior. La fuerza política de Gustavo Petro pidió que las audiencias de revisión cuenten con los mismos controles aplicados dentro del territorio nacional y alertó sobre denuncias de presuntas irregularidades. Hablamos del Mundial. Lionel Messi cumple 39 años hoy, como de costumbre lo pasa en la concentración de la selección nacional, preparando el tercer partido del grupo el sábado ante Jordania. Ayer Portugal 5, Uzbekistán 0, Inglaterra 0, Ghana 0, Croacia 1, Panamá 0, Colombia, que ya pasó a los 32avos de final, ganó 1-0 a la República Democrática del Congo, y hoy juegan para definir los grupos A, B y C a las 16, Suiza y Canadá y Bosnia frente a Qatar. A las 19, Argentina, Marruecos contra Haití y Escocia con Brasil. Y a las 22, República Checa con México y Sudáfrica con Corea del Sur. 6 grados 6, la temperatura en Buenos Aires, 74% la humedad, cielo despejado. 4:10 minutos.

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1: Muy bien, las 4 y 16, una mínima de 4 grados hoy, frío en algunas ciudades de la Argentina a esta hora de la madrugada, y estamos repasando las noticias y también esperando y recibiendo con mucho agradecimiento los mensajes de las amigas y los amigos al 11-7000-0750, a veces entre las ropas de cama, ahí entre sábanas y frazadas, sacar el bracito para escribir algo en el celular debe estar fresco. Así que comprendemos aquellos que no mensajean, pero sí los reconocemos que están del otro lado porque nos lo hacen saber a través de las redes, a través de nuestra cuenta de Instagram, @tardeotemprano.k, y también algunos que llegan personalmente a las cuentas de las redes personales de este servidor. Bueno, se nota lo truchos que son los del PRO, dicen una cosa y hacen otra, y el discurso trabado del infeliz en argumento en la Fundación Faro, que le pone fardo el amigo, se le nota lo mitómano. Saludos, dice Pablo de Lugano. Hola Mario y equipo, buenas y frías madrugadas. Aquí escuchándote atentamente, un abrazo, Silvia, desde el puerto de Olivos. Debe estar fresco, ahí a la orilla del río. Bueno, gracias a todos y a todas por el acompañamiento. 4:17 en la República Argentina. Quiero repasar algo de la información. Hoy tenemos tantos nombres en la memoria, en el presente y el pasado, en el fútbol, en la música, en fin, en el deporte, la literatura. Pero los salarios, dice, le ganaron a la inflación, pero aún no recuperan lo perdido. Tal cual. Este es el asunto, ¿no? Una mejora que está impulsada, dicen, por el sector privado. Los salarios estatales volvieron a quedar rezagados frente a la inflación, pero el índice de salarios aumentó 3,7 respecto de marzo, mientras que el índice de precios al consumidor del mismo periodo fue del 2,6%. Vamos a ver qué pasa en este mes de junio, donde además, por razones estacionales, los productos vitales, la comida sobre todo, y la comida fresca, verduras, va a tener obviamente un incremento, en algunos casos incomparable, lo que sucede con el tomate a esta altura del partido, donde hay registros de aumentos de hasta el 67, casi 70%, ¿no? Así que veremos qué pasa cuando termine junio, cómo la dibuja el INDEC a favor del gobierno y cuál es la realidad que seguimos teniendo todos los trabajadores en la República Argentina y todos los que están debajo de la línea de lo mínimo que necesita una familia para no ser pobre y peor aún, indigente. En el marco de la información de la provincia de Buenos Aires, hay que decir que el gobernador de la provincia, Axel Kicillof, se reunió con el embajador de la Unión Europea, Eric Hoege, y representante de países miembros de ese bloque. Está buscando una agenda vinculada a inversiones, comercio y cooperación. El encuentro se realizó en la delegación europea de la ciudad de Buenos Aires y tuvo también una lectura política por la proyección nacional de Kicillof. Hay una serie de contactos de la administración de la provincia que está desarrollando con la representación de la Unión Europea y distintos gobiernos del bloque para tratar de fortalecer la cooperación técnica y financiera. Ayer hablábamos de el episodio que pueda venir desde el punto de vista de la corriente del Niño y la necesidad de tener obras de infraestructura ni siquiera la garantía le firma el gobierno, ya ni siquiera le da la guita al gobierno nacional a la provincia, sino que tampoco le da la garantía para endeudarse en el desarrollo de la obra pública, que la nación no hace y que tampoco deja hacer a la provincia de Buenos Aires. Ayer en el encuentro hubo diplomáticos de Alemania, de Austria, de Bélgica, Bulgaria, Croacia, Dinamarca, Eslovaquia, Eslovenia, España, Finlandia, bueno, un montón de representantes, teniendo un socio estratégico para la provincia más grande del país y también la que mayor mano de obra genera, aún en las pésimas condiciones que está la economía en la República Argentina, más allá de la proyección política que pueda tener Axel Kicillof. También en este marco vamos a decir que hay un trabajo que se está haciendo también con la diplomacia china desde la provincia de Buenos Aires e incluso desde algunos municipios como el de la ciudad de La Plata. Están trabajando también en acuerdos para inversiones y buscar otros caminos que no sea la dependencia a la que nos ha obligado este gobierno de Milei a los argentinos, sobre todo frente a los Estados Unidos, ¿no? Ayer, hablando de Estados Unidos, le dieron una bofetada a Donald Trump las figuras del Congreso y, obviamente, en la historia del presente, una nota de Marcelo

y para comprender un poco la diversión y ese fenómeno de masas que significa el fútbol, más allá del negocio, ¿no? Y de los partidos en cuatro tiempos y todo esto que estamos viendo. Bueno, me voy derivando de un tema en otro a las 4:22, esperándolos en el 11-7000-0750. Está fresquita la madrugada, abrigarse, bravo para los chicos también en la escuela, procurar salir con buena parte del cuerpo abrigado en tiempos tan, tan duros con él, como si fuera complicado vivir en la Argentina en este tiempo. Encima hay que pasar el invierno, diría Álvaro Alzogaray, ¿no? El hombre que guiñaba los ojos. 4:23 hasta las 5 de la mañana, tarde o temprano.

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1: Bueno, estamos tan lejos de Qatar, me parece, en el espíritu mundialista, dicho esto entre comillas y con algo de ironía, que parece que solo les interesa a los que están vinculados con el negocio, las cadenas de televisión de los Estados Unidos, sobre todo las cadenas de castellanas de Miami, que andan buscando las curiosidades.

0: curiosidades, poco entienden de la pelota en las canchas, y hablan astrólogos que analizan la energía que rodea el Mundial, y en la obviedad dicen que los astros favorecen a España, Portugal, Alemania, Argentina, entre los favoritos. Siempre aparece algún animalito que indica qué es lo que puede pasar en la Copa del Mundo. Esa cantidad de cuestiones periféricas que van más allá del negocio del fútbol, o forman parte como unos canales también de recaudación. 6 grados 6 la temperatura. Ayer el presidente compartió el acto este donde escuchamos esta sarta de boludeces una vez más en la Fundación Faro. Es una presencia nueva, la quieren presentar como una corrección parcial al desaguisado de Adorni, y compartió el acto con Adrián Rabier, que es su primera actividad pública desde su designación, que además coincide con la llegada del nuevo representante de la Secretaría de Prensa, Fabián Fernández, el ex IPF, en una cena de la Fundación Faro, donde, entre otras cosas, compartió el escenario el presidente con David Friedman, el hijo del premio Nobel, Agustín Laje, que es el presidente de la Fundación Faro, y el inefable Alberto Venegas Lynch, con la idea de reforzar un poco el plan libertario, ¿no? Dicen que es la usina del pensamiento libertario, la Fundación Faro, que está siendo investigada por la recaudación. La Fundación Faro fue concebida por Milei y Caputo como una plataforma para producir y financiar y también expandir las ideas libertarias, pero los que conocen el funcionamiento señalan que se trata de una estructura destinada a la recaudación de la Libertad Avanza, con Francisco Caputo, hermano mayor de Santiago, como su verdadero monje negro, alejado de los reflectores y sin exposición pública, que fue el encargado de construir los puentes con el sector privado, articular la relación con empresarios y transformar a Faro en una estructura de poder con capacidad de incidencia real sobre la agenda gubernamental. El trabajo del portal El Diario AR, que siempre agradecemos, nos permite señalar que la propia génesis de la Fundación da cuenta de ese pragmatismo. El hermano mayor de Santiago Caputo fue quien impulsó la decisión de montar Faro sobre una estructura jurídica preexistente, la Fundación Valorar, para evitar los tiempos burocráticos que implicaban una nueva inscripción ante la Inspección General de Justicia. De ahí nomás hay un desvío. El resultado de esto fue una expansión inédita que la investigación del diario AR justamente dispuso y puso en conocimiento de todos, que la organización, la Fundación Faro, declaró ingresos por 4.961 millones durante 2024, algo así como casi 5 millones de dólares de aquel momento, y que multiplicó por 78 los recursos que había administrado cuando se llamaba Valorar en el año 2023. El crecimiento acelerado terminó llamando la atención de la Inspección General de Justicia, que a comienzos de este mes intimó formalmente a Faro a presentar el denominado Anexo 13, una declaración jurada obligatoria para acreditar el origen y la legalidad de las donaciones superiores a 40 salarios mínimos en periodos de 30 días. El organismo, que depende del ministro de Justicia, Maíquez, exigió conocer la identidad de los grandes aportantes y origen de fondos. La nómina de expositores de ayer obviamente incluye a unos cuantos personajes siniestros, por ejemplo Martín Krause, que asumió la dirección académica de Faro después de que en 2023 quedara envuelto en una polémica por unas declaraciones en las que imaginó que si la Gestapo hubiera sido argentina no habría tenido la misma capacidad destructiva que tuvo en la Alemania nazi, una comparación que le valió un fuerte repudio de la DAIA. Es que a veces no se mira ni al espejo, pero bueno, todo esto tuvo lugar antes de que el presidente parta hoy rumbo a Madrid, donde va a permanecer hasta el 27 de junio para mantener reuniones con derechosos, algunos dicen empresarios, y dar una conferencia en la Universidad CEU San Pablo. Otra vez de viajecito, el 4 de julio a festejar la independencia de la metrópoli en su condición de responsable de la colonia, y dale que va. 4:33 minutos en la República Argentina, 11-7000-0750, tarde o temprano aquí por Radio 750 hasta las 5 de la mañana, hasta las tapas de Pancho.
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1: Bueno, seguimos despachando noticias, 4:37 minutos en la República Argentina. Gobernadores del Chaco, Santa Fe y Santiago del Estero se reúnen en Resistencia con una agenda compartida de obras. Lo que no está haciendo la Nación, le van a pedir que acompañe con recursos federales. La idea es tener un plan para evitar inundaciones y administrar los recursos hídricos. La capital de Chaco será sede de una reunión entre gobernadores de distinto origen ideológico, Leandro Esdero de Chaco, Maximiliano Puyaro de Santa Fe y Elías Suárez de Santiago del Estero, más el secretario del Consejo Federal de Inversiones, Ignacio Lamote, para avanzar en la firma de convenios. Hay una idea, también lo decíamos ayer en la provincia de Buenos Aires, sobre la necesidad de elaborar un plan director de recursos hídricos de la región de los llamados bajos submeridionales, una iniciativa clave para la gestión integrada del agua en un territorio de 5.500.000 hectáreas que abarca el norte de Santa Fe, el sur de Chaco y el sudeste de Santiago del Estero. Desde temprano va a haber una agenda de trabajo allí. Los bajos submeridionales son uno de los ecosistemas más singulares del país. Es un sistema hídrico de llanura que funciona como un complejo de humedales alimentado principalmente por lluvias locales, donde el agua escurre conectando lagunas, pantanos, esteros y bañados hacia los arroyos Golondrinas, Calchaquí y el río Salado. Esta red de agua genera una de las regiones de mayor biodiversidad del país y cumplen funciones cruciales como la regulación hídrica, la recarga de acuíferos, la retención de sedimentos y nutrientes y el almacenamiento de carbono, un pilar fundamental para la mitigación del cambio climático. Fíjense si la Argentina no tiene riquezas naturales fantásticas, que es lo que está poniendo, rifando este gobierno, sin duda alguna. Y desde el punto de vista productivo, la región tiene un enorme potencial agropecuario, suelos profundos, fértiles, aptos para agricultura y ganadería, que ha llevado, obviamente, la actividad ganadera hacia el norte por la expansión del monocultivo de soja, sobre todo, ¿no? Así que vamos a ver qué sucede hoy allí, porque quieren pedir, de acuerdo a fuentes oficiales, dinero para recursos, por lo menos para 33 proyectos, con el objetivo de lograr un manejo inteligente del agua y poner en valor alrededor de 1.5 millones de hectáreas para convertirlas en tierras productivas, ¿no? Que no haya concentración, sueña uno. Necesitan alrededor de 400 millones de dólares. Vamos a ver qué pasa, que la mesa de trabajo que nace hoy debata sobre la necesidad de que el gobierno nacional acompañe con recursos propios la realización de algunas obras, ¿no? Pero a buen puerto parece que van a ir estos muchachos cuando esta gente no está dispuesta ni siquiera a trabajos de bacheo, donde lamentablemente seguimos esperanzados de que en algún momento el milagro argentino siga protegiendo las vidas de aquellos que están circulando por rutas que están hechas mierda, ¿no? La verdad. Bueno, 4:40 minutos en la República Argentina. No tengo noticias sobre cuál es la situación del Servicio Meteorológico Nacional, que tiene dificultades hoy para, a mi juicio, actualizar los datos del tiempo. No sé si habrá alguna conflictividad o algún problema técnico, pero está clavada la temperatura en 6 grados 6 y una mínima de 4, a pesar de que para mí debe estar siendo ya más fresca la madrugada. Vamos a seguir poniendo música, los esperamos en el teléfono 11-7000-0750, el WhatsApp de los oyentes, a donde hay algunos mensajes que estoy leyendo. Que dice aquí, hola Mario, muy bueno el programa, cuánto dolor país, abrazo, dice Zulma. Buen día Mario y equipo, acá como siempre desde Bariloche, escuchando las 7:50, dice Luis. Julio César de Cava, buen día Mario, oigo su programa de a ratos en la radio desde muy temprano y recién enciendo WhatsApp, cuando puedo enviarle mi saludo. Bueno, gracias, no es reproche, es simplemente un comentario. Hola, me quedé dormida con Apo y recién me despierto. Ahora escuchando atenta y abrigada, dice Beatriz. Qué prontuario de la Fundación Faro, de donde proviene el actual vocero, ¿no? Soy Pepe y saluda desde Paraguay. Gracias, querido Pepe, amigas, amigos, todos muy amables, muy gentiles. Gracias también a Emma Grisetti, que nos está dando la mano rápidamente para conocer los mensajes de los amigos y, bueno, seguir proponiendo lo mejor de los sonidos en la madrugada en Radio 750, entre nuestro palabrerío de todas las madrugadas. 4:42 minutos.
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3: Bueno, muy bien. Muchas gracias a los mensajes que siguen llegando. 6 grados 6 la temperatura en la Ciudad de Buenos Aires. Muy lindo el programa. Para mí es una forma de estar cerca, mi querida Argentina. Fuerte abrazo para todos. Supongo que será Pepe que saludó de Paraguay. Sí, así es. Bueno, gracias, Pepe. Igual estamos cerquita, estamos pegados. La patria grande, ¿no? En este momento... también Paraguay, ¿no? Con algunas dificultades. Quiero reflexionar sobre lo que va a suceder en estos días, porque Mauricio Macri estuvo en el estreno de la selección argentina en el Mundial, sentado junto a Gianni Infantino, nada menos. Podríamos reversionar El Padrino, parte 16, con estos dos personajes. Macri tiene previsto regresar esta semana a la Argentina para encabezar una cumbre del PRO en la ciudad de Mar del Plata. Este tipo que, para mí, si hay que decir Adorni es Milei, podremos decir que también Macri es Milei y Adorni al mismo tiempo, que mandó a decir a los medios, a los diputados, que había que sacarlo al jefe de gabinete, y ayer terminaron no dando quórum para proteger al jefe de gabinete, ¿no? Por eso digo que hay cierta esquizofrenia en el partido que conduce Macri. Y bajo el eslogan Próximo Paso, la estrategia de reposicionamiento de la estructura del partido de Macri, que se lanzó en medio de estas tensiones que la verdad son casi peleas infantiles, porque piensan lo mismo, actúan del mismo modo, endeudan y le cagan la vida a los argentinos. Macri tuvo un encuentro en Vicente López, donde la dirigencia del PRO lo recibió bajo el clamor de Mauricio Presidente. Como Mar del Plata es el principal sector del PRO en la provincia de Buenos Aires, y tal vez hasta en el país, mirándolo bien, y está Guillermo Montenegro, que es ahora senador provincial, pero es el intendente en uso de licencia, que se volvió a mostrar alineado con Macri. Montenegro aspiraba a ser el ministro de Justicia, pero lo cagaron. Y entonces está allí Montenegro, que tiene una alianza amplia, que conservó con los viejos actores de Juntos, sumó a los libertarios, le cedió la presidencia del Consejo Deliberante. Bueno, Karina Milei lo censuró en la llegada del Ministerio de Justicia y decidió cambiarle el nombre de su bloque de concejales, que pasó de Vamos Juntos a PRO. Y allí en Mar del Plata, Macri, además de las autoridades del partido de la provincia, Ritondo, Soledad Martínez, estarán la mayoría de los intendentes PRO de la provincia de Buenos Aires y los legisladores. La actividad se va a desarrollar en la Normandía, había que buscarle un nombre, para el nuevo desembarco del PRO, la identidad y los valores, ¿no? Bueno, está allí, han cogobernado estos dos años y medio, le ha puesto los jueces amigos al servicio de La Libertad Avanza, Mauricio Macri. Se nota claramente tanto en lo que pasó ayer en la legislatura, en el Congreso Nacional, como lo que sucede con el seguimiento de las causas que involucran a las más altas autoridades de este gobierno impresentable. Andis, Libra, el enriquecimiento ilícito de Adorni y familia, en fin, son la misma historia, no hay duda de esto. Van a tener matices, seguramente están desfilando en el casting del Poder Real para ver con qué reemplazan a Milei, si es que hay que reemplazarlo, o si el tipo todavía tiene voluntades como para acompañarlo en un segundo mandato, Dios no permita, pero eso está allí, latente. Y mientras eso sucede, la oposición, que da alguna visa de dignidad en el Congreso en el día de ayer, la oposición real, no los alcahuetes que levantan la manito desde la ley Bases para acá, debiera ir pensando en dejar de lado la situación interna, sobre todo el peronismo, dejarse de joder con el tema y empezar a plantear un proyecto de país para reparar tanto daño, porque son la misma historia, ¿eh? Son Macri, son Bullrich, son Sturzenegger, son Caputo. Milei en todo caso es un accidente necesario de este sector que procuró traer a un outsider para que pase lo que esté pasando ahora en la República Argentina. Muy atentos con esto. En Mar del Plata va a hacer el relanzamiento del PRO, veremos con qué suerte, y si va a empezar a conseguir sumar, pasar con la ambulancia de los heridos de La Libertad Avanza en los distintos distritos, donde hay un esfuerzo por parte de la hermana del presidente para que muchos gobernadores lleven en su lista a la gente de La Libertad Avanza, ¿no? Gobernador de todo color y calibre. A veces la perspectiva nuestra, en el caso de la capital y Gran Buenos Aires, no nos deja ver bien cómo son los movimientos que están sucediendo en distintas provincias argentinas, gobernadas sobre todo aquellas que llegaron con un sello del peronismo, panperonismo, como Salta, como Catamarca, como Tucumán. ¿Qué está sucediendo allí? ¿Qué cosas se cocinan para el 2027 después de haberle acompañado a Milei todas las iniciativas, todas en contra del pueblo y del pueblo que los votó a estos mandatarios provinciales y sus legisladores, ¿no? Veremos qué pasa. Y aquí parece que uno está hablando de cosas que están tan lejos de la realidad de los argentinos, pero son los mismos tipos que desde hace unos cuantos años nos vienen jodiendo y que han aplicado nuevamente el fenómeno de receta de ajuste que desde la dictadura para acá, o un poco más atrás, si quieren, desde la fusiladora para acá, ha arruinado la vida de millares de familias argentinas. Faltan 8 minutos para las 5 de la mañana. Está fría la madrugada en la ciudad de Buenos Aires. Nos quedamos hasta las tapas de Pancho a las 5.

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Bueno, faltan 4 minutos para las 5 de la mañana, 6 grados 6. Clavado allí el informe del Servicio Meteorológico Nacional. Veremos si hay actualización o, en todo caso, si hay alguna dificultad entre los trabajadores del Servicio Meteorológico Nacional, tan maltratado también como otras áreas del Estado por este gobierno. Mientras la tasa de desempleo trepó hasta rozar el 8% en el primer trimestre del año, con más de 3 millones de personas buscando trabajo y una informalidad que ya afecta al 44% de los trabajadores, estos son casi 10 millones de argentinos, el gobierno avanza con aumentos en servicios públicos que golpean de lleno el bolsillo de las familias. Estoy señalando esto por aquella referencia más temprano a la situación del frío y las zonas frías. Según los últimos datos oficiales, el deterioro del mercado laboral se combina con una fuerte pérdida del poder adquisitivo, y a la falta de empleo hay que agregar una realidad cada vez más difícil para que sí tienen trabajo. Aquellos que sí lo tienen, los salarios están detrás del costo de vida y están por debajo de la línea de pobreza en la mayoría de los trabajadores. En junio, la canasta de servicios públicos para un hogar promedio del área metropolitana de Buenos Aires alcanza los 282.758 pesos. Tenés que tener 300 lucas para cubrir gastos de energía, transporte y agua potable, un incremento del 10% respecto a mayo y un 54% en comparación de junio del año 25, datos que el Instituto de Economía Política, Instituto Interdisciplinario de Economía Política de la UBA y el CONICET analizan el peso de las tarifas. Y después, cuando uno va viendo el detalle, el asunto es que desde que llegó Milei al gobierno, las tarifas ya aumentaron 919%. 919%. Revisás cuando te aumentaron el salario a vos, ves la realidad y ves los números que tenías en el arranque del gobierno de Milei y los comparás con esto y te querés matar, porque la verdad, el transporte, por ejemplo, tiene aumentos con un salto del 75%, seguido por el agua 48%, la electricidad 43% y el gas 37%. Esta es la realidad. Después que te pinten lo que quieran, más allá de Adorni y la mar en coche, este es el dolor que tienen, que tenemos la mayoría de los argentinos en esta bendita república. Tenemos que despedirnos, ya estamos sobre las 5 de la mañana. Le mando el abrazo a todos ustedes, a todos los amigos que usaron el WhatsApp de oyentes, el 11-7000-0750. El saludo a Emma Grisetti, que condujo la máquina hasta este momento. El agradecimiento también a Verónica Ríos por el apoyo en el respaldo informativo. Y será hasta mañana, amigos, hasta mañana a las 12 en punto, cuando volvamos a repasar las cosas que queremos vivir en la madrugada, tarde o temprano. Ya las tapas de Pancho, ya toda la información en las portadas de los diarios. Tengan ustedes un gran miércoles. Vamos saludando a los últimos oyentes que están llegando allí en el estribo. Mario, muy lindo programa. Una forma de estar cerca de la patria, dice Pepe, eso ya lo había visto. Mario, excelente programa, la mirada crítica, pero a su vez irónica, de la actualidad argentina, nos hace llevadera la nefasta situación, dice Alicia de Villa Santa Rita. Y Oscar de Bahía Blanca, gracias Mario por volver a la radio, así puedo escucharte, te volviste a encontrar con el pulpo, creo que trabajaron juntos en Del Plata. No, la verdad no, es otro pulpo este. Quiero tener esperanza de regreso al peronismo, pero lo veo dormido, sin ganas, dice Oscar. Buen día, compañero, otra buena mandarina. Este Montenegro, desastre, dejó en Mar del Plata y lo votaron dos veces. No seremos nosotros el problema. Urgente educación cívica en las escuelas, dice Rubén, el pana de Catán. Y Miguel Ángel Gallo, desde Málaga, España. Que tengas una excelente jornada, dice el amigo. Hola, Mario, buenos días. Un placer, como siempre, escucharte. Excelente todo el contenido que nos ofreces para estar al tanto del desastre que están haciendo el mugriento y su runfla de cipayos. Gracias, Miguel Ángel. Saludo al amigo que está allí en Málaga y a todos y todas. Muchísimas gracias. Abrazo para todos ustedes. Hasta mañana.

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Buen día. Si no salió, no salga. Y si salió, aguante, che. ¿Qué le va a hacer? Perdón. 6 grados 6. Y dice que va a seguir bajando. Tendremos una mínima para hoy, miércoles 24 de junio, de 5 grados. Repetimos desde acá, si no salió, no salga. Y si salió, aguante. Nos quedamos hasta las 6. Muchísimas gracias por estar allí.

Bien, un miércoles de poca tapa. No hay tantas portadas en este amanecer friolento. ¿Será para silenciar el tema de Ornich, eh? Qué disparate, ¿no? Además, un disparate que se puede palpar, que se puede tocar, que se puede ver, que a uno lo puede indignar más o menos, que a otros es como si na. A otros es como si na. Esta es la famosa, el tema de Ornich y el no quórum para poder interpelar a este desfachatado, es lo que se denomina la política del tero. ¿Por qué la política del tero? Porque gritan en un lado y ponen el huevo en otro. Hablaron mal de Adorni casi todos los que ayer no dieron quórum para respaldar precisamente a aquel tipo que habían denostado. La política de la desesperación es así. La política, sería bueno detenernos en esto, la política es otra cosa, che. Era como cuando hace unos años, bastantes años, se decía, no estamos preparados para la democracia. Y uno escuchaba eso y como que le estallaban las orejas, ¿no? Porque si no estamos preparados para la democracia, ¿para qué estamos preparados? Porque estos tipos que hicieron esta ridícula no presentación en el Congreso para respaldar a este delincuente de Manuel Adorni, no son la política, son lo peor de la política. O sea que estos son los KIAs que no están preparados para hacer política porque lo que hacen son escándalos. Todos. Ritondo, Bullrich, los senadores, los diputados santafesinos que responden a Puyaro, el gobernador de Córdoba, el gobernador de Salta. Usted me está escuchando, yo me estoy indignando y a usted no le pasa nada. Me parece perfecto. Toda esta melange son las que están estableciendo la política del tero. No. De Adorni dijeron que tenía que piantar de esta pensión llamada La Libertad Avanza, porque esto es una pensión. Como dice Zita Rosa, fuimos un inquilinato al frente. No fuimos por Uruguay, ¿no? Fuimos un balcón al frente de un inquilinato en ruinas. El de América Latina, cruzada en malos amores, cultivando algunas flores entre Brasil y Argentina. No se equivocaba el uruguayo, para nada se equivocaba.

0: Bueno, Nancy guardacama. ¿De dónde vendrá eso de guardacama? ¿No? Nancy guardacama, el señor Emanuel Grisetti y yo. Línea de dos, hoy haciendo las tapas de Pancho. Programa Express de las 7:50 entre la programación de esta mesmésima radio que nos encierra entre el bueno de Mario Giorgi de 2 a 5 de la mañana y el bueno de Tomás Méndez entre las 6 y las 9 de la mañana. Después la radio sigue, digamos, no se detiene, ¿eh? Como una madre eterna, digamos. Bien, aclarados los puntos, nos quedamos hasta las 6, aquí en las 7:50 de la M. Repetimos 5:11 en el reloj. ¿Estoy gritando, Grisetti? No. 6 grados 6 en el termómetro. Por eso recordamos, si tiene que salir, no salga. Y si está salido, aguante, che. ¿Vamos al disparate? Vamos al disparate. Con un buen desempeño, tatán, tatán, esta es portada de BAE, que es la tuerca loca en sus portadas. Bueno, no es solamente BAE, ¿no? ¿Cuánto está BAE? 2.500 pesos. Agárrense de las senes. Con un buen desempeño de los sectores primarios, la economía creció un 0,7%. Estuvimos llamando a los sectores primarios, pero no pudimos. En realidad no pudimos llamarlos porque no conseguimos el teléfono. Pero acá hay una pista. Una pista. En tapa de BAE. Miércoles 24 de junio de 2026. Por si esto se escucha en el futuro. Esta es la tapa de este diario del Grupo Olmos. BAE, Crónica, vienen en yunta, digamos. Uno para una forma de vivir y el otro diario para otra forma de vivir. Estamos con BAE y este título. Por eso recordábamos, agárrense de las senes para no caerse, ¿no? No es bueno caerse. Con un buen desempeño de los sectores primarios, la economía creció un 0,7%. ¿Qué tal? El agro anotó una mejora de 18,1%. Felicitamos sinceramente al agro. Mientras que la minería incrementó un 12,3% su producción. Felicitamos al señor agro y a la señora minería. Y bueno, es el título del diario. Con un buen desempeño de los sectores primarios, no sabemos cuáles son los sectores primarios, la economía creció un 0,7%. Bien. Aquí empezamos con las portadas. Esto es nada más que la puntita. No puedo atender ahora, no me llamen, muchachos, muchachas. Clarín, Pirín, Ping, Ping. A tres columnas. 5:14. 6:06. Datos. Milei logra retrasar la ofensiva legislativa para remover a Adorni. En el Senado anunciaron que el jefe de gabinete no dará su informe el 2 de julio. Ya, qué buen anuncio. Milei logra retrasar la ofensiva legislativa para remover a Adorni. Con el apoyo del PRO y la Unión Cívica Radical, La Libertad Avanza logró que fracasara por falta de quórum la sesión convocada por la oposición, dura, con el objetivo de aprobar la interpelación de Manuel Adorni. Está buena, ¿no? Esto de oposición dura. Estos tipos son un peligro, ¿no? Que fracasara por falta de quórum la sesión convocada por la oposición dura. ¿Cuál es la oposición blanda? No. Ah, de la vida, decía Quevedo, y nadie me responde. ¿Cuál es la oposición blanda? Porque si Clarín afirma tan sueltito de letra que hay una oposición dura, es porque debe haber una oposición blanda que nosotros no advertimos. Fueron 117 los diputados que intentaron sesionar sobre los 129 necesarios para hacerlo. Estamos hablando de diputados. La semana que viene, el proyecto de interpelación pasará por la Comisión de Asuntos Constitucionales antes de ir al recinto. En el Senado, los bloques decidieron que Adorni no brinde su informe, ya que no iba a dar explicaciones sobre su situación judicial. Es joda, ¿no? Sí, sí, es joda. Mañana habrá sesión y La Libertad Avanza con el PRO y la Unión Cívica Radical. Qué trío, ¿no? La Libertad Avanza, el PRO y la Unión Cívica Radical. Bloquearán cualquier intento por avanzar en la Cámara Alta con la interpelación del jefe de gabinete. Bueno, a confesión de partes Hydration Break, Grisetti, por favor. Hacemos un Hydration, que está muy de moda, y volvemos.
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0: Cinco y veinte de este miércoles 24 de junio, la temperatura está en eso, 6 grados 6, y se anticipa una mínima para este miércoles de 5 grados. Pedí por la cuarta, y esta Messi en tapa. Y dice, el cumple de Messi y el deseo de todos los argentinos. Hay una desmaradonización, ¿no? Con este tema. Desmaradonización. Eso dije. Rodeado de su familia y sus compañeros de selección, la Pulga festeja hoy sus 39 años en un momento excepcional con la ilusión de ir por otra Copa del Mundo. Ya clasificados como primeros del grupo y pensando en 16avos, Scaloni preservaría a varios titulares y pondría un equipo alternativo para enfrentar el sábado a Jordania en el cierre del grupo J.

24 de enero. Hoy, un día como hoy, moría el potro. Sí, sí. Hace más o menos, déjeme sacar apuradamente una cuenta. 26 años que murió el potro. Hoy, 24 de junio. Bien, dijimos la desesperante etapa de Báez, se la recuerdo, para no enojarme solo, con un buen desempeño de los sectores primarios, la economía creció un 0,7. Y bueno, ahí está Báez. Clarín recuerda que Milei logra retrasar la ofensiva legislativa para remover a Adorni. Bien, y Crónica con ese título. Pedí por la cuarta. Parece, bueno, no importa qué parece. Bien, muchas gracias. De Crónica, en este orden alfabético que nos hemos propuesto, gracias Grisetti, le toca el turno al cronista. Cronista, ¿a cuánto está el cronista? 3,000 mangos. Vaya haciendo la cuenta. 3,000 mangos el cronista. 1,800 crónica. 3,800 clarín. 2,500 bae. Somos su caja de ahorro informativo. El cronista tapa. Dice, la inversión anotó una caída de 11% anual. Hace un año y medio que estamos buscando un inversor para conocerlo, para saber cómo vive, dónde vive, qué come. Y no encontramos ninguno. ¿Cómo viste, no? ¿Cómo será un inversor? Uno se lo imagina de traje con chaleco y gemelos. ¿Serán así? Si usted conoce a alguno, mande data. La inversión anotó una caída de 11% anual. ¿Una caída de 11% anual respecto a qué? ¿A qué otra caída? ¿A qué otro número? La inversión anotó una caída de 11% anual. ¿Respecto a qué? No dice. En relación al año, tampoco dice. Agro, energía y minería permitieron que el PBI muestre una suba de 2,3% en el primer trimestre. El sector externo fue uno de los motores del crecimiento, el sector externo. Bueno. El indicador mejoró 0,7% contra el periodo anterior. Industria cayó. Construcción repuntó. Y uno busca en qué repuntó la construcción. Dice, un dato novedoso es que el periodo de enero-marzo la actividad de la construcción tuvo signo positivo, pero no dice cuánto repuntó. Bien, 5:27. Vamos sumando portadas. Báez, Clarín, Crónica, El Cronista. 5:28. Del Amanecer porteño, la temperatura 6 grados 6,

0: y anunciamos para hoy, miércoles 24 de junio, una mínima de 5 grados y una máxima de 11 grados. Insistimos, si tiene que salir, no salga. Y si salió, aguante, che. 5 y 28, toso y vuelvo.
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1: Gracias. 5:29. Tenemos tiempo antes de ir a la discoteca del tumbado para rescatar portada del diario La Nación a 4.300. Bien, cuatro columnas. Escuche esta, Por primera vez en 7 meses, el salario registrado le ganó a la inflación en abril. Digamos que la Argentina resplandece y uno no se da cuenta de enojado que está. Cuatro columnas. El disparate organizado. Por primera vez en 7 meses, el gobierno lleva más de 7 meses, ¿no? Por primera vez en 7 meses, el salario registrado le ganó a la inflación en abril. Parece que es para descorchar esta información que Nación pone en tapa. Tuvo un aumento promedio de 3,5 frente a un IPC de 2,6 en igual periodo, que son 7 meses. O sea, es un número, es una portada 7-mesina esta. En fin, pirín, pim, pim, 5:31. Con un minuto de retraso, zambullimos las tapas de Pancho en la discoteca del tumbado.
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4: Confirmamos, y 26 años se cumplen hoy de la muerte del potro Rodrigo Bueno. No está en ningún diario. Hasta ahora nadie lo recuerda. Hay una despotrización también del potro. Como también hay una desmaradonización del Diego. Bien. Nos queda Página, que viene a ser el diario de la casa. Nos queda Popular y nos queda Olé. La tapa de Página es Milei con Pucherito Espert. Pucherito Espert está complicado, ¿eh? Va a ser indagado el martes próximo. Si se presenta, cosa que no creo. Y ya cambió de abogado como más de una vez. Y pone la foto de Milei besando a Espert. Una foto tanto asquerosa, diría. Y el título es Los simuladores. A pesar de que Milei lo definió como víctima de una operación mediática infame, José Luis Pucherito Espert, el Pucherito es nuestro, terminó citado a indagatoria por los 200.000 dólares que recibió de Fred Machado, preso en Estados Unidos. El fiscal lo acusa de haber lavado ese dinero de una organización criminal comprando autos de lujo y propiedades en la costa. Yo estaba enterado de los autos de lujo, pero de propiedades en la costa, me meteré después en esta información. Considera que el contrato que presentó es una simulación. Esa es tapa de Página 12, en su edición de hoy, repetimos, miércoles 24 de junio. Y está Pucherito Espert en tapa, besado o bendecido, andás a ver, por Milei. La tapa es Messi, del Popular, y dice: siempre cumple. Aquello era Perón cumple, Evita dignifica, pero eso es. Y acá es siempre cumple. Messi festeja hoy sus 39 años, que lo encuentran en la cima del fútbol, al cocozzolo del balone. El mundo no para de asombrarse de su gran nivel en Estados Unidos, donde sigue rompiendo récords. En tanto, el equipo volvió a practicar en Kansas y Scaloni piensa en una rotación y en cuidar jugadores para el partido del sábado ante Jordania. La escaloneta terminó primera en el grupo y el viernes sabe el rival. Caso Julián Álvarez. La polémica crece y el Atlético Madrid va a la FIFA. hay como 150 millones de dólares por la compra. Bien. Olé, que es la última portada. 5.43. 5.43. Y el termómetro sigue fijo en los 6 grados 6. Dice Hombres Records. Sería top jugar contra Messi. Estas son declaraciones de Cristiano Ronaldo. Otro fenómeno. Otro fenómeno. Aunque lo incomodó la pregunta acerca de Leo, que hoy sopla 39 velitas, Cristiano no le escapó al morbo tras convertirse en el único futbolista en gritar en 6 mundiales. Doblete en el 5-0 de Portugal ante Uzbekistán. Sí, 5-0, paliza. Bien, tenía todos los partidos. Los partidos de hoy. Grupo B. Suiza-Canadá. Bosnia-Qatar. Ambos a las 4 de la tarde. Suiza-Canadá. Bosnia-Qatar. 4 de la tarde. Por el grupo C, Escocia-Brasil a las 7 de la tarde. Y en el mismo horario, Marruecos-Haití. Y a las 10 de la noche, por el grupo A, Sudáfrica-Corea del Sur, República Checa-México. También a las 10 de la noche. Bueno, ayer Portugal goleó a Uzbekistán y Inglaterra no pudo con Ghana. Vi un rato ese partido. 0-0 en Boston. Boston es la ciudad más culta de los Estados Unidos. Segunda hydration. Hydration break. Y volvemos. Gracias.
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Gracias, Grisetti. 5:47 de este miércoles 24 de junio. Está más que frío este amanecer. Bien, portada de Clarín: Milei logra retrasar la ofensiva legislativa para remover a Adorni. No solamente Milei, Macri, Ritondo, Adorni, Pujaro, una larga lista. Dice: Bullrich faltó a la cita con el jefe de gabinete. La jefa del bloque de senadores de La Libertad Avanza no asistió a la reunión convocada por Adorni para conseguir el apoyo de los legisladores. Sin embargo, la apoyó. Disfraza Clarín. La economía creció 2,3 en un año por el agro, la minería y el petróleo. Mirá vos, Argentina sonríe. Son datos del INDEC que marcan ese aumento en el primer trimestre del año contra igual periodo del año anterior. Dibuje, INDEC, dibuje. Los sectores que empujaron la expansión, así se dice, fueron minas y canteras, que incluye la actividad minera y Vaca Muerta. Yo no sé por qué no hay gas, por ejemplo, en La Plata, Berisso y Ensenada. Acá me lo confirma Grisetti. No hay gas en las estaciones de servicio, porque no les entregaron gas. Y Vaca Muerta está récord exportación de gas. Subió un 12,3 Vaca Muerta. Es lo que dice Clarín. Y ahora me acordé. En La Plata, Berisso y Ensenada, si usted tiene auto a gas, está jodido. Muy jodido. Y va a seguir jodido. No lo quiero envilecer, pero es así, ¿eh? La actividad minera y Vaca Muerta, que subió 12,3. Minga, diría un amigo. Por su parte, el agro creció 18%. Como contrapartida, la industria manufacturera cayó 1,7. La novedad fue que la construcción logró mejorar 2,5. Los negocios siguen estando o vacíos o cerrados. La inédita ola de calor en Francia ya provocó 40 muertos. ¿Qué tal? Y hay una foto de la Torre Eiffel, ahí en el Trocadero. Dice: Trocadero, la fuente fue pileta pública. Mirá vos, copian al peronismo, metieron las patas en la fuente. El país sufrió la noche más calurosa desde 1947, cuando se generó un registro nacional. Es... ¿Cuánto en grados? De 1947. A ver si me engripo, che. Otra vez, Pancho. El país sufrió la noche más calurosa desde 1947. Está hablando de Francia. Cuando se generó un registro nacional. Lo tiraron ahí. Hubo más de 40 grados. Con el 90% de la población expuesta a marcas extremas y excepcionales. Cerraron escuelas y se impuso el teletrabajo.
ya se registró un saldo de más de 40 muertos. Esto está en portada de Clarín en su edición de hoy. Polémico argumento de un juez en una condena por intento de femicidio. Le dieron 10 años de cárcel a un hombre que atacó con 37 puñaladas a su ex, a la que fue a buscar a la pizzería en la que trabajaba. La mujer, con múltiples secuelas, se salvó de milagro. El presidente del tribunal dijo que el imputado se mostró muy conmovido y ponderó que fuera un hombre instruido. Esto es una cosa que no se puede leer. Va, sí, hay porque es como decimos, hay cosas que no se pueden creer, pero se pueden leer. El presidente del tribunal dijo que el imputado se mostró muy conmovido y ponderó que fuera un hombre instruido. Es una cosa que... Bueno. Luego del récord de Messi llegó el de Cristiano. Portugal, con su estrella, sin duda, un jugador excepcional, Cristiano Ronaldo, CR7. Portugal, con su estrella, empezó a mostrar su poderío después de un debut con dudas. Arrasó a Uzbekistán 5-0 y Cristiano se lució con 2 goles. De este modo, dice Clarín, se convirtió en el primer jugador en la historia que marca durante 6 mundiales consecutivos. Multiplique, ¿no? 6 por 4. Y en esta copa quiere seguir los pasos de Messi, Mbappé y Haaland, que arrancaron con todo. Portugal resolverá el sábado ante Colombia la punta del grupo. Inglaterra presionó y tuvo sus chances ante Ghana, pero no pudo quebrar el empate sin goles. Argentina ya se aseguró el primer puesto de su grupo, que cierra el sábado ante Jordania, y jugará por 16avos el viernes 3 en Miami ante el segundo del grupo H. Después da un color y dice Messi de cumple y equipo alternativo contra Jordania. Hay una del seleccionado jordano en tapa de página que vale la pena leerla. El título es imposible. Algunos intentan relativizarlo. Otros, con mayoría de fanáticos del Real Madrid, sostienen teorías conspirativas entre penales inventados o tarjetas rojas no sancionadas. Pero Amer Jamous, mediocampista de Jordania, que el sábado tendrá la difícil tarea de enfrentarlo en el tercer partido del Grupo J del Mundial de Fútbol, prefirió el brote de sinceridad. Soy fan de Argentina. Amamos a Messi. Vimos los 2 partidos y fue increíble. Intentaremos detenerlo, aunque eso es algo imposible, dijo entre risas. Simpático este chico, ¿no? Amer Jamous. Sí, este es el Mundial de los Grones, ¿vio? Dicho así, como para que se entienda.
¿Cuántos jugadores negros, africanos o afrodescendientes hay respecto a los blancos? Hay una diferencia importante, ¿no? Mire el equipo que mire, con excepciones, claro. La escaloneta es una de ellas. Sí, sí, Panamá perdió. Ese resultado nos olvidábamos. No puedo ahora. Perdió con Croacia 1-0. Bueno, las dos últimas cortitas de Clarín en portada, 5:58. Dice Natalia, la otra Pastoruti, con brillo propio, abogada, cantante y hermana de Soledad, acaba de lanzar nuevo álbum. Bueno, bien por ella. Expert, y hay foto de Pucherito Expert en portada de Clarín. Expert citado a indagatoria. El ex diputado libertario, el ex diputado, deberá presentarse ante la justicia por presunto lavado de dinero. Bueno, sin presunciones, despachamos de la mejor manera y con la enjundia de siempre las 8 portadas de los 8 diarios 8 de mayor circulación en esta bendita ciudad de Buenos Aires. 6:01, 6 grados 6 en el termómetro. Ya llega Tomás Méndez y su patota a continuar la programación de esta radio, que es 7:50, transmitiendo desde Buenos Aires, República Argentina. Grisetti, muchas gracias.

0: es la señal de una nueva hora.
1: Hora 6 en la República Argentina. Son las 6.
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0: Muy buenos días a todos, bienvenidos a Mejor que Mañana. Estamos jodidos de la garganta, está complicada la cosa, estamos cayendo de a uno. Vamos a seguir fuerte, pero está pesadita la cosa, hace mucho frío, hay alerta amarilla para el día de la fecha. La situación está picantísima porque está muy, muy frío. Así que por favor, abríate porque se cae, si no, Acá si no se abría uno, se cae, señores. Bueno, vamos con los títulos principales de los diarios. Empezamos por el Página 12, nuestro diario, Los Simuladores. A pesar de que Milei lo definió como víctima de una operación mediática infame, José Luis Espert terminó citado de indagatoria por $200,000 que recibió de Fred Machado. El diario Popular dice, siempre cumple, Lionel Messi de nuevo vuelve sobre la tapa que ayer se dio. Después el show de Portugal con el gran Ronaldo, Cristiano Ronaldo. Clarín dice, Milei logra retrasar la ofensiva legislativa para remover a Adorni. Ya en un ratito vamos a hablar de esto, ahora en segundo nada más. Vamos a hablar cómo se dividieron las cosas. Clarín dice también, es percitado indagatoria. Natalia, la otra Pastoruti. Bueno, la economía creció un 2,3% en un año por el agro, la minería y el petróleo, dice Clarín. La inédita ola de calor en Francia ya provocó 40 muertes. Y luego el récord de Messi llegó el de Cristiano Ronaldo. Ole, sería top jugar contra Messi, hombre récord. Aunque lo incomodó la pregunta acerca de Leo, que hoy sopla 39 velitas, Cristiano no le escapó al morbo tras convertirse en el único futbolista en gritar 6 mundiales. La Nación, por primera vez en 7 meses, el salario registrado le ganó a la inflación en abril. Frenan la interpelación a Adorni con apoyo del PRO y la UCR y apareció la máquina de Ronaldo para 6 mundiales con sus goles, dice el diario La Nación. El cronista dice, agroenergía, minería permitieron que el PBI muestre una suba del 2,3% en el primer trimestre de este año. Se desacelera la caída del consumo tras la primera suba de salario por encima de la inflación en 6 meses. YPF y McDonald's cierran alianza para integrar su propuesta a la red de estaciones de servicios, dice el cronista. Crónica, pedí por la cuarta. Y aparece de nuevo Messi en la tapa. Y el BAE Negocios, con buen desempeño de los sectores primarios, la economía creció un 0,7%. Adorni y Bullrich abren otra polémica pública por el informe en el Senado y el faltazo a posteos y una interna libertaria que no se apaga. Bueno, vamos a repasar los diputados que fueron y los que no fueron ayer. Entiendo que los que no fueron y quieren dar alguna excusa la podrán hacer, pero no fueron. Entonces acá lo que vamos a mostrar es quiénes fueron y quiénes no fueron. ¿Quiénes dieron quórum para que se votara la moción respecto a la censura de Adorni? Juan Schiaretti, Carlos Gutiérrez, Juan Brugge, María Inés Cigarán, Jorge Rizzotti, Esteban Paulón, Pablo Farías, Martín Lustó, Pablo Giuliano y Mariela Coleta. Son todos del peronismo, los 93, se llama así. Bueno, la izquierda completa, la coalición cívica también dio quórum con Mónica Frade, Ferraro y Pichetto. Y los monobloques de Marcela Pagano, Natalia de la Sota y el Gato Fernández también dieron quórum junto a Sebastián Nóbrega y Fernando Monguillot. También dio quórum Fernando Biela y la única del interbloque Fuerza del Cambio fue Karina Banfi. Todas estas personas dieron el ok para que se lo juzgue desde el Congreso al señor Adorni. Ahora, es impresionante la cantidad de gente que no dio quórum. Quienes no dieron quórum, bueno, es impresionante. Me llama la atención Nico Mazot. Después, bueno, obviamente los misioneros todos no dieron quórum. Pablo Aute de Salta, obviamente tampoco, es un aliado estratégico del gobernador de Salta al presidente de la Nación. La gente de Tucumán tampoco. Admechet tampoco, obviamente una mujer de esta mujer Bullrich. Después tenés Bornorón, igual todo lo de la Libertad Avanza, obviamente no. Che, mucha gente, mucha gente no quiso que se lo juzgara a este señor. Es impresionante. Bueno, a ver, varias cosas para analizar. Primero, esto marca que el gobierno está muy fuerte en el Congreso de la Nación. Mirá los que dieron quórum respecto a los que no dieron. Es demasiada la cantidad de gente que no dio quórum, son muchos. Me decía nuestro compañero Soloaga que la chica de los patitos, ¿cómo se llamaba? La
1: Arrieta.
0: La Arrieta, exactamente. Lourdes Arrieta, no dio quórum tampoco. O sea, el gobierno está muy fuerte en el Congreso de la Nación. Y veo los títulos por acá, que son títulos en general de casi todos los medios de comunicación positivos al gobierno. Veo el va de negocio con un buen desempeño de los sectores primarios, crece la economía. Después hablamos de el cronista, que también habla de que el PBI mostró una suba en el primer trimestre del 2,3%. El diario La Nación, bueno, lo mismo, Clarín, etcétera. Hay noticias como buenas del gobierno y encima fortalecido en el Congreso de la Nación. Yo, sinceramente, veo la calle destruida, detonada, pero hay algo que probablemente esté cambiando, que uno no la está viendo. No sé bien qué es, no lo entiendo tampoco. Entiendo que hay un gobierno que está recontrafuerte, repito, tanto en el Congreso como afuera, porque está bien, supongamos que el gobierno no lo estuviera. Primero, Spert hubiera sido imputado mucho antes y no por, supuestamente, para explicar $200,000. O sea, digamos, debería estar citado a indagatoria porque recibió guita de narco, más que lavado de activos. Eso es una flor de locura la que hizo Spert. Adorni no estaría como está, dando vueltas por todos lados. Está bien, Insaurralde también lo está, con lo cual tampoco es que en eso me sorprende demasiado. Pero veo un gobierno fuerte. Lamentablemente, hay que decirlo, en función de las noticias que llegan y en función de cómo está el Congreso, veo un gobierno bastante, bastante fuerte. Al final, el Mundial, digamos, le sirvió a todos los partidos políticos. Sinceramente, con todos los casos que se están conociendo horribles de corrupción, le sirvió a todos los partidos. Y después, que es por donde yo creo que todo esto, y le pido a la audiencia que nos escuche, porque me parece que esto va a ocurrir. Yo creo que el gobierno no va a caer por caso de corrupción, ni tampoco creo, por lo menos en el corto plazo, por la economía, porque aparentemente se estaría acomodando en ese lugar y la gente no está expresándose totalmente en contra. O sea, no es el 2001. A mí me encantaría decir que sí para que este tipo se vaya, pero no pareciera ser para la propia gente. A mí me parece que todo esto va a explotar por el transporte, porque lo están descuidando demasiado y están descuidando a la gente, están dejando a la gente con serio riesgo de vida al subirse a un colectivo, un tren o a lo que fuera, y ahí sube obviamente el laburante, el pueblo, y ahí va a haber problemas graves. Es lo que se ve, por lo menos. Ayer estuvimos con Crónica en la estación de Constitución, y verdaderamente los colectivos están para el desguace. Y la gente que sube ahí no se está dando cuenta. Bueno, hay un riesgo importante, tanto en colectivos como en trenes. Me parece que por ahí va a venir la situación. Hasta ahora hay un gobierno que, pese a lo que uno pensaba, lo está llevando bastante, bastante para adelante. No bien, porque no me parece que esté llevando bien el país. Está llevando bien su proyecto, un proyecto horrible que excluye muchísima gente, pero que, bueno, que no se está reflejando en el ánimo todavía de las personas, y mucho menos en el Congreso, cuando el Congreso te vota a favores porque está fuerte políticamente. Son todos unos mangas de especuladores, garcas, que solamente irían atrás de un gobierno si el gobierno está fuerte. No es que a todas estas personas le dieron guita, guarda, hay algunos que lo hicieron porque obviamente ven al gobierno una fortaleza. Y no quieren quedar afuera de los espacios de poder. Son muchos, che, son muchísimos. No, nunca imaginé que iba a ser así. Bueno, vamos a empezar a repasar los audios, si les parece. Vamos a escuchar al presidente del Inca, y se me llaman para decirme que quieren hacer una película con un menor de edad, ahora, A ver, lo escuchamos.
2: Es cierto que las industrias creativas son muy competitivas con sus vecinos. Por lo tanto, nosotros hemos fijado que tenemos que ser tan competitivos como el más competitivo de nuestros vecinos. Y es cierto que muchas filmaciones argentinas se van a Uruguay. Yo voy a dar un ejemplo de qué podrían hacer los sindicatos o qué podrían hacer los estados subnacionales para mejorar la competitividad. Me llama un productor y me dice: mira, yo voy a hacer una película con un menor de edad. Uruguay, el menor menor de edad puede trabajar 6 horas. En Argentina, en Capital y en Provincia de Buenos Aires, puede trabajar 4 horas. Si a mí me das 6 horas, yo firmo acá. Yo le digo, mira, son leyes provinciales, no me corresponde. Esta filmación, por supuesto, porque no se pudo, ningún gobierno provincial lo estableció, se fue a Uruguay. ¿Cuál fue el resultado? El chico no es que faltó 2 horas al colegio. O que trabajó 2 horas más. El chico se fue 3 semanas a Uruguay y faltó al colegio las 3 semanas. El sindicato no logró ningún resultado porque la filmación se hizo afuera. Las provincias no cobraron los impuestos porque se filmó afuera. Es decir, el hecho de que nosotros creemos que tenemos que tener la mejor ley del mundo hace que no seamos competitivos.
0: Bueno, 6 de la mañana, 15 minutos. Para mí los menores no deberían trabajar nunca, jamás, ni en película ni nada. El menor está para estudiar. Fíjate cómo quedaron todos los muchachos después de Cris Morena. Preguntar, en serio, posta, o sea, hablar con gente en privado de los que laburaron con Cris Morena y te vas a dar cuenta cómo quedan esos pibes, ¿eh? O sea, sinceramente, cómo los utilizaban, cómo los ponían en corralitos, cómo los trataban, cómo los maltrataban. Me digo, en pos de hacer, digamos, miniseries, etcétera, preguntarle a la mayoría de esos pibes, más o menos como las inferiores. La mayoría de los pibes que pasaron por inferiores quedan totalmente excluidos, y los que llegan, llegan, pero tampoco llegan tan bien. Hay que hablar con alguno de los pibes cómo quedan después de haber laburado en alguna serie. O sea, ni 6, ni 4, ni 1. El pibe tiene que ir a la escuela, y una vez que egrese de la escuela, después decidirá qué hace. Pero para mí no tiene que laburar los pibes. Es una visión, digamos, que deberían tener los principales países del mundo. Pese a que yo pienso que nuestro país, en materia legislativa, en muchos casos, es mejor que el propio Estados Unidos. Ayer escuchaba la reventa de entradas que hay en el Mundial. La reventa en Estados Unidos supuestamente es legal, es lícita. Acá en Argentina no, tenemos leyes mucho más inclusivas, abarcativas, mucho más humanas que el propio Estados Unidos o en los primeros países del mundo. Pero bueno, estas cosas no deberían pasar. Pablo Juliano es diputado de la UCR y habló justamente sobre lo que recién estábamos hablando, del quórum a esta sesión en donde se iba a tratar el tema Adorni. Una cosa, hay muchos diputados que están poniendo excusas y nos dicen, no, pero está bien, pero yo estaba de viaje. Mirá, todo lo que vos quieras, loco, sinceramente. Tenés que estar acá, tenés que estar laburando. Yo no laburo, no paro ni un solo día. Y con lo que gana un diputado, la verdad, sinceramente, yo lo digo en mis términos, pero un taxista tampoco, un tipo de Uber tampoco, una señora que falta a limpiar una casa de familia tampoco cobra. O sea, y está laburando por un sueldo de 20, 30 veces menos que un diputado o que un senador. No hay excusas en faltar en esta época del año. Pero bueno, lo escuchamos a Pablo Juliano, diputado de la UCR.
3: Si vos te haces llamar radical, tenés que estar acá. Si te haces llamar de la Unión Cívica Radical, con lo que eso significa, no podés estar ausente acá. ¿Qué te dieron para no venir? ¿Qué te entregaron? ¿Qué precio estás pagando? ¿A dónde te querés llevar? Cientos de años de lucha de un montón de hombres y de mujeres. No pagamos caro la recuperación democrática. El presidente del bloque de Unión por la Patria mencionaba a Raúl Alfonsín en el 94. Obvio que el jefe de gabinete es un dispositivo y que en este caso llegamos para chocarnos con la torpeza de un país entero. Ustedes están condenando a la Argentina a una crisis institucional. Ustedes que creen que pueden hacerle pensar por un instante a la sociedad que les garpa sostener a Adorni. No hay problema. La sentencia más importante ya la carga sobre sus espaldas. Y la sentencia la tiene la gente.
0: Bueno, señores, ahí estaba Pablo Juliano. Lindo discurso, che. Estuvo bueno. Me gustó. No lo vamos a escuchar a Martín Sessa, la verdad que no me interesa. Dice Martín Sessa, diputado de Macri, dice que Adorni debe dar un paso al costado, pero no cree en la remoción de los diputados. O sea, de Adorni a través de los diputados. Bueno, ¿cómo sería esto? ¿Da el paso al costado o no da el paso al costado? ¿Cuál es tu posición política? Para eso está el Congreso, maestro. No está en cuestiones de lo que creemos, sino lo que debe ser. El 4 es el de Pagano. Este está bueno, ¿eh? Este está bueno. Pagano dice, hasta la semana pasada teníamos 190 diputados dispuestos a dar el quórum. Y mira ahora.
4: Hasta la semana pasada nosotros teníamos confirmadas de 256 diputados, 257 por supuesto si contemplas al presidente. Se iban a sentar 190. Había una mayoría absoluta prácticamente que consideraba que era pertinente que la sesión se realice. Después había que ver qué ocurría con la votación, ¿no? Pero sí que la discusión debía darse en el recinto y que urgía que se diera. De ese número hemos pasado de gallos a medianoche, contratitos arreglos mediante, arreglitos mediante, chiquitaje de la política mediante, gobernadores que tuvieron que ceder ante las presiones porque dicen que sus cuentas no dan. Bueno, se bajaron muchos diputados y quedamos más o menos en torno a los 110 hasta ayer a la noche.
0: Bueno, ahí estaba Marcela Pagano. Lourdes Arrieta, que tampoco dio quórum, ya en un ratito la vamos a escuchar, lo que pensaba y decía de Adorni. Che, es un gran negocio estar ahí sentado, ¿eh? Es un gran negocio. Yo me doy cuenta en este proyecto de la ley del juego para que los pibes no sean adictos, y te das cuenta que están los tipos, bueno, sí, yo presento esto, yo cambio tal artículo. La cantidad de guita que está dando vueltas en el Congreso de la Nación es increíble. Me da mucha bronca. Yo ya estoy muy cansado de todo lo que pasa, de lo que nos pasa y de pelear por alguno o por el otro. Sinceramente, han cansado a la gente que está al tanto de lo que están haciendo, muchachos. Esto no es por una cuestión de pensamiento, esto no es una cuestión de moral ni de ética, es una cuestión ya casi legal y es una cuestión, digamos, de pura necesidad social. En serio que hay mucha gente que la está pasando muy mal, pero mucha se la banca porque no quiere volver al pasado y otra no se la está bancando ni por el pasado, ni por el futuro, ni por el presente. Está fea la realidad argentina. Si no se dan cuenta, en algún momento le va a llegar. Y la verdad es que lo voy a disfrutar como periodista. Y no soy antipolítica. Ustedes, los que están robándonos, son antipolíticas. Vamos a escucharlo a Gaby Massaro con el tránsito. ¿Qué haces, Gaby? ¿Cómo estás?
5: Tomás, buen día a toda la audiencia. Una mañana que empieza bastante bien para el tránsito, sin registro de incidentes viales en ningún acceso a la ciudad de Buenos Aires. Es una mañana fría, de caudal sí en aumento. Por el puente La Noria, el troncal principal de la Panamericana, a la altura de la ruta 197, la autopista Recheri, desde la E6 a Cañuelas. Sin niebla, hoy a las 18, un cacerolazo en Puan y Rivadavia, en apoyo al financiamiento universitario, y los servicios trenes, subtes, premetro, se prestan bien. Tomás.
0: Gracias, Gaby. Abrazo.
5: Un gran abrazo.
0: Estamos en las 6 y 21 minutos. Ana, te escuchamos a vos.
6: Bueno, con una mañana fría, como decías, Tomás, y con este alerta amarillo que tiene a varias provincias en foco. Ahora en la ciudad de Buenos Aires, 7 grados la temperatura, la térmica 6 grados, el cielo que está ligeramente nublado con viento del sector sudoeste. La humedad 71%, vamos a llegar a 14 grados de máxima. Entre paréntesis, déjenme compartir esto del servicio meteorológico. Lógico, la actualización de la página es una cosa, está de... Lo último que hay son datos de la 1 de la mañana.
0: Ah, muy bien.
6: No en el Twitter, lo tienen actualizado, pero lo que tiene que ver con el alerta, entrar, poder tener esa información, bueno, gracias, por, por sacar gente y dejar este servicio tan importante desactivado prácticamente. Pero bueno, este alerta, como les decía, comprende las provincias de Neuquén, Mendoza, San Luis, La Rioja, Córdoba, Santa Fe, Entre Ríos, Corrientes, Misiones, Tucumán, Salta, Jujuy, Formosa, Catamarca y Chaco, todo por bajas temperaturas, algunas provincias ya más hacia la zona de la cordillera y de la Patagonia con alerta por nevadas. Así que bueno, pero acá en la zona del AMBA hoy 14 de máxima y les recuerdo por supuesto a nuestro WhatsApp 11 7000 0750, ahí nos dejan sus mensajes, algunos que empiezan a llegar desde bien temprano, y recuerden que nos pueden escuchar a través de YouTube Radio AM 750, ahí se suscriben, le dan like y les avisa cuando empieza la transmisión.
0: Bueno, empezamos a regalar la primera camiseta después que hable Lourdes.
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0: Bueno, empezamos a regalar la primera camiseta después que hable Lourdes Arrieta, ¿te parece?

0: Porque es parte también del mensaje que uno trata de dar, por lo menos en este momento en donde todos los argentinos están haciendo un esfuerzo enorme para llegar a fin de mes. Entonces es un cachetazo a la dignidad humana lo que está pasando con Adorni, pero evidentemente no le han soltado la mano, es más, están tratando de estirar la sesión para el 30, mientras le buscan alguna embajada o buscan ver la posibilidad de que le vaya a hacer compañía a Francos, ¿no? Al directorio de YPF.
1: Bueno, ahí está Lourdes Arreta, después nos dio con un buenísimo, excelente, la verdad que la felicito a Lourdes. Vamos a tratar de hablar con ella, vamos a tratar de hablar con Oscar Sago, le estoy tirando mensajes desde tempranito, vamos a ver si alguno tiene ganas de hablar, me encantaría que Lourdes nos cuente el porqué de esto, vamos a ver qué pasa con Lourdes. De todas maneras, a ver, es Lourdes y son la mayoría. Tengo el comunicado del PRO acá, del por qué no dieron quórum. Nuestra posición fue coherente de principio a fin. Primero pedimos explicaciones y una vez conocidas, entendimos que Manuel Adorni no puede seguir en el cargo, dice. O sea, que Manuel Adorni, las explicaciones son malas. En el Congreso del PRO impulsó la apertura de la comisión para emitir... Mirá. Vos sabés que, a ver, está hasta mal redactado, ¿no? El Congreso del PRO impulsó la apertura de la comisión para emitir dictamen y avanzar con el tratamiento de los proyectos presentados. Ese objetivo se alcanzó antes de la sesión, por lo que el quórum ya no era necesario para garantizar que el tema siguiera su curso institucional. Dice el PRO que no dio quórum junto a la mayoría de los diputados nacionales. Ahora, vamos al audio número 13, parece, de Emma. Vamos a escuchar a un influencer libertario llamado Frank Casareto, que admite su silencio por criticar a los libertarios porque le dan un millón de pesos por mes. Veremos, a ver.
2: No, pero pará. ¿Cuántos te pagaron para que no los menciones más?
3: Uno o dos.
2: ¿Y lo hiciste?
3: Sí.
2: ¿Te compraron?
3: Me compraron el silencio, sí.
2: Ahí está, te compraron el silencio. ¿Y cuánto te pagaron el silencio?
3: Puede llegar a estar 1 millón por mes.
2: ¿Un palo por mes para que no hables?
3: Sí, pero eso es durante campaña. Después, fíjate que ya hablo mal de todo el mundo y ya está.
2: Bien, pero vale, 1 millón de pesos vale el silencio.
3: Depende del tuitero, sí.
2: Depende del tuitero.
1: ¿Esto en dónde fue, che? No sé ni quién es, me imagino que... Pero bueno, no está mal que hablen así los muchachos, ¿eh? Porque la verdad que estamos en esa, ¿no? Pero en un streaming. Bueno, muy bien, está muy bien. Excelente, lo felicito. Está bueno porque los pibes vienen cada vez mejor, ¿no? O sea, por lo menos ahora se habla. No está mal. Es peor un periodista que no te lo cuenta o no te lo dice. ¿Cuánto cuesta el silencio de un periodista para hablar o no hablar de determinadas personas? ¿O cuánto cuesta exacerbar determinado tema? Bueno, ahí está. El chico ya lo tiene bastante claro y te dice, es un palo por mes en campaña. Después, bueno, vemos qué pasa. 6:26, señoras y señores, largamos la primera camiseta.
4: Sí. El primer par, sí, porque es muy temprano y hay que llevarse dos.
1: Dale, perfecto.
4: ¿Y con
1: nombre,
4: qué?
1: Apellido y las últimas tres del DNI.
4: ¿Ahí está?
1: Sí, ya está, vamos, dale.
4: Bueno, a partir vamos de ese momento, ya, listo, preparado, ya. Ah, ya empezaron a ver, me tengo que fijar, tengo que ir al Televim, como era en otra época, al bar de ahora, ¿no? Bueno, acá está, para Fernando, que... A partir de que vos dijiste, para que no nadie se enoje, dijiste a partir de ahora, Fernando 133 de La Plata.
1: Perfecto, vamos a sacar muchas camisetas en la jornada de hoy. Así toda la gente ya llega a 16avos con todo, ¿eh? Se están yendo muchos argentinos, ¿eh? Es impresionante la cantidad de gente conocida que se va a Estados Unidos. Es una locura lo que se paga por las entradas. Por más guita que tengas, vas a pagar... $6,000 la entrada, $5,000. Hoy la reventa está en eso, ¿eh? Para 16avos están $6,000, $10,000. Es una locura. ¿Qué manera de ver gente con guita, hermano, tan loco? Pues 10 lucas una entrada para ver un partido.
4: No, es una barbaridad. Es gente que evidentemente no sé qué hace, si es que lo tiene o que vende qué para ir.
1: No lo tengo claro. Pero es impresionante, ¿eh? 6:27, dale.
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0: 6:30 en todo el país, en la ciudad de Buenos Aires, en este momento 7 grados, la térmica 6, una mañana que se siente el frío, no solo acá en la ciudad de Buenos Aires. Recuerden que hay alerta en muchas provincias por frío, por temperaturas bajas, alerta amarilla, así que a estar atentos porque la radio 750 se escucha en todo el país. Acá hoy 14 la máxima, ahora con cielo ligeramente nublado.
1: Bueno, vamos a hablar con Oscar Atienza, que es médico clínico, uno de los principales de la provincia de Córdoba. ¿Qué haces, Oscar? ¿Cómo estás? ¿Todo bien?
2: Hola, ¿qué tal? ¿Cómo estás, Tomás? Gracias por el llamado, un gusto siempre.
1: No, gracias a vos por atendernos. Bueno, te he escuchado varios análisis respecto a la cantidad de muertes de adultos mayores ya en esta época de Milei, pero también te he escuchado hablar de enfermedades que han vuelto después de haber sido resueltas por esta sociedad y que han vuelto. ¿Por dónde querés empezar? ¿Qué te parece más grave?
2: ¿Qué parece más grave? La verdad que todo, porque uno no ve en toda esta situación ni de las enfermedades que han vuelto, ni de los muertos en mayores de 65, el aumento de la tasa de mortalidad infantil, el aumento de la tasa de mortalidad materna. No ves una solución, no ves algo que esté mejorando, todo está empeorando. El tema de los adultos mayores, por ejemplo, ahora ya ni siquiera tienen para poder atenderse con un médico de cabecera, están renunciando médico del PAMI masivamente. Empezás a ver, por ejemplo, en las enfermedades que han vuelto, sí. El antivirus, ya murió una persona más, se han duplicado los casos de antivirus en la Argentina y sobre todo de estas variantes que son de transmisión de persona a persona. Las tres enfermedades transmitidas por ratas están en aumento, leptospirosis, fiebre hemorrágica argentina y antivirus. Es decir, que es un tema serio. La tos convulsa está siendo un problema. Siguen muriendo chicos por tos convulsa. Hepatitis A, B, C, la hepatitis E, todas están en aumento y siguen aumentando los casos. Las tasas de suicidio, por ejemplo, intentos de suicidio.
1: Aguantá y sí, ya vamos a la tasa de suicidio. Primero resolvamos el tema este de por qué vuelve la tos convulsa, por el tema de vacunación.
2: No hay vacunación. 7 de cada 10 niños en la Argentina no están vacunados. 7 de cada 10, cuando en la Argentina teníamos 9 de cada 10 vacunados. Era al revés. No ves una sola campaña de vacunación en todo el país. Claro. Y esto es una responsabilidad del Estado Nacional, ¿no? Las vacunas son del Estado Nacional. Entonces, no ves una campaña en los medios de comunicación. Tendría que ser masivo esto.
1: ¿Y
2: esto
1: la tasa
2: te va a llevar
1: de suicidios?
2: A que va a aumentar la tasa de suicidio se ha triplicado. Este año, mira, para que te des una idea, el promedio de los últimos 4 años es de más o menos unos 3.000 intentos que hemos tenido por año.
1: Sí.
2: Este año, estamos en junio, ya llevamos casi 6.000. Es decir, que solamente este año ya hemos duplicado esa cantidad. Y no ven nada que estén haciendo por frenar. No te publican el 0800 para que la gente por lo menos tenga un número donde llamar y tener una ayuda, lo que se hacía siempre. Siempre se publicaba un 0800 con ayuda. Vos no ves ningún tipo de acción en los medios masivos intentando frenar una sola de estas problemáticas sanitarias. Es decir, a futuro lo único que vas a tener es el aumento de todo esto. Y cuando te empiecen a salir las estadísticas, por ejemplo, vitales, como la tasa de mortalidad infantil, que va a volver a aumentar, la tasa de mortalidad infantil materna, que va a volver a aumentar, las tasas de suicidio, que te van a haber aumentado nuevamente, el exceso de muerte en más de 65, que también, porque no ves nada que esté conteniendo este tipo de situaciones. Ahora los pobres jubilados ni siquiera tienen posibilidad de atenderse con un médico. No hay posibilidad, porque además les están cobrando coseguro. Digo, ya las obras sociales no te pagan absolutamente nada, entonces cobran coseguros y cuando te cobran coseguros ya sabes que en lugar de atenderte una vez cada 30 días te atendés una vez cada 3 meses.
1: Claro, y a ver, y Oscar, ¿Y qué le queda a la gente, digamos? ¿Se puede hacer alguna denuncia penal? ¿Hay alguien que lo represente? Digo, porque se han perdido las voces de todos los defensores de pueblo, de los jubilados, etcétera. No sé si se ha perdido por una cuestión de que no hay ganas de laburar, sino más bien porque no se le presta atención. Y creo que la justicia se pasa por las bolas este tipo de reclamos también, ¿no?
2: Mira, nosotros hicimos presentaciones judiciales. El PAMI, por ejemplo, PAMI Córdoba de Solle, hicimos presentaciones judiciales, hubo una jueza de Mendoza que dijo le tienen que dar el 100% de los remedios a los jubilados. Y la verdad es que miran para otro lado desde el PAMI, no les importa absolutamente nada. Este es un gobierno que la justicia la tiene ahí a un costado, no le dan, pero en ningún ámbito, ¿no? No le presta el más mínimo el más mínimo cuidado a la justicia, no le importa nada. Entonces, yo creo que lo que hay que seguir es visibilizando esta situación. Yo personalmente he empezado a crear ahí algunos proyectos para ver si los diputados, alguno que me llame, Tomás, ni uno me llama, nadie, no les interesa ningún diputado de ningún espacio político, absolutamente nada de lo que está pasando tampoco.
1: Se nota, Oscar.
2: Porque si viera...
1: Ya lo dije al comienzo del programa, se nota bastante, lamentablemente. Bueno, Oscar, te mando un fuerte abrazo y muchísimas gracias, viejo.
2: Gracias a ustedes por el llamado, un gusto.
1: Un abrazo muy grande. Oscar Atienza pasaba por acá. Vamos a escuchar el audio número 11, hablando justamente de los jubilados. El presidente de la Nación dice que las jubilaciones ahora van a subir. Che, qué lindo, Qué lindo, qué lindo, qué lindo es estar en Disney. Mira, escúchalo.
3: Básicamente lo que empezamos a ver es que quebramos esa tendencia de caída de los salarios reales, y el salario real ya en lo que es el dato del mes de abril le ganó el salario a la inflación, y además en la medida que la tasa de inflación siga bajando, lo que va a ocurrir, van a subir las jubilaciones. Por lo tanto, el consumo también va a despegar. Por lo tanto, abróchense los cinturones porque Argentina empieza a ser grande nuevamente.
1: Ahí va, señores, 6 de la mañana, 37 minutos.
0: No entendí.
1: Está bien.
0: Si va toda la inflación, la jubilación, ¿cómo puede haberle ganado los saberes a la jubilación?
1: Hay cosas que no hay que analizar. Me parece que la gente se da cuenta, creo.
0: Pero
1: no
0: hay
1: toda.
0: Gente que evidentemente, si no, como va con lo que principio decías, ¿no? De la fortaleza, de alguna manera, del
1: gobierno. Está fortalecido
0: gobierno.
1: El gobierno está muy bien.
0: Pero con este tipo de declaraciones es terrible.
1: El problema no es la declaración, el problema es la política. Porque la declaración es una cuestión de piel, te gusta o no te gusta. El problema es la política. El problema es lo que acaba de escribir Oscar Atienza.
0: Sí.
1: Y entonces vos decís, está bien, es real, porque todo lo que escribió Atienza es real. Ahora, ¿por qué la gente, aún pasando por esa situación, sigue bancando gobierno? ¿Se entiende? O sea, quizás nosotros también nos olvidamos de criticar fuertemente en algunos periodos, como deberíamos hacerlo, con todos los gobiernos y ser duros con todos. Porque está bien, es cierto, yo Hernán Lecher le veo los análisis, son buenísimos, pero no los hizo así cuando estaba Alberto. Probablemente si hubiera sido tan duro cuando, o Julio Estrada, por ejemplo, si lo hubiera hecho así cuando estaba Alberto, probablemente Alberto hubiera corregido su rumbo. Por eso hay que ser duro e inflexible con los gobiernos del periodismo o desde los espacios y ámbitos de la economía. Hay que ser duro para que se modifiquen en ese momento. De hecho, Cristina Fernández, las cartas que mandaba eran duras respecto a lo que pasaba con Alberto. Pero había algunos periodistas que quedaban en el modo oficialistas y no se dan cuenta que había que ser duro e inflexible para que la cuestión se modificara. Porque, ¿qué otra forma de entender esta realidad y la soportabilidad, si es que existe la palabra, de esta realidad, si no es pensando que antes también estabas como el orto? ¿Se entiende? O sea, pues la mayoría de los jubilados dice, sí, estamos muy mal. Peor están, eso no me cabe ninguna duda, y eso es objetivo. Peor están. El tema es cuánto peor. Y si eso, cuánto peor, te hace ir la bronca respecto a algunos casos que pudieron haber pasado. O no, también, porque la justicia actúa de manera diferente con unos que con otros. O sea, yo veo una injusticia horrible dando vuelta, pese a que todo lo que estoy diciendo viene en contra mía siempre. Lamentablemente, la Corte me está buscando, está tratando de operar a través de los medios de comunicación que tiene la Corte, etcétera. Me chupo un huevo, muchachos. Operen, hagan lo que quieran. Yo soy periodista y no me calienta. Pero lo que quiero decir es, si la justicia parece injusta, porque no juzga de la misma manera a uno que a otros. Pero bueno, acá estamos, muchachos. Este es el país que tenemos hoy. Con un gobierno fortalecidísimo. Si no, explícame lo que pasó en el Congreso. Si no, explícame lo que pasa con casi todos los titulares de todos los medios de comunicación diciendo que la economía mejora. 6:40, nos vamos a la calle. Ahí está Rodo. Rodo, te escuchamos.
4: Buen día, Tomás y todo el equipo. ¿Cómo están? Mucho frío en la ciudad de Buenos Aires en estos momentos. Así que aquellos que todavía no han salido de su casa, aprovechen para hacerlo con un busito, con una campera, con un gorrito. La verdad, hay un viento muy frío y se complica, ¿eh? Se complica la verdad que están acá en la calle en estos momentos hablando con la gente. Estamos a 24, más allá de que es el cumple de Messi, lo que nos interesa tal vez preguntarle a la gente en la calle el día de hoy es cómo viene llegando a fin de mes. Ya hemos hecho esta nota de otras oportunidades y por lo general la gente nos dice que llega al día 15, al día 20. Vamos a ver ahora cómo viene promediando este mes y vamos a preguntarle a la gente que está acá. Hola, caballero, ¿cómo va? Me consulto cortito. Estamos preguntando por... Es 24 de mes. Preguntando a la gente cómo viene llegando a fin de mes. ¿Cómo viene llegando usted?
5: Para atrás.
4: ¿Para atrás?
5: Más para atrás.
4: ¿Te queda algo de guita para aguantar el mes o ya estamos muy complicados?
5: Ni para el café.
4: Ni para el cafecito.
5: Nada.
4: Para atrás, para atrás. Te agradezco mucho. Amigo, ¿vos cómo venís?
5: Para atrás también, hermano.
4: Complicado también.
5: Complicadísimo, amor. Malísimo. Pero bueno, es lo que hay.
4: ¿Cómo ves lo que viene? ¿Cómo ves el futuro? ¿Crees que se pueda mejorar un poco?
5: Y no sé, loco. Dando al presidente que tenemos, estamos parados. Si se va a Milei, capaz que sí,
4: Capaz que levanta. ¿A quién votaría? ¿Tenés idea?
5: Por ahora cero, me mataste, loco.
4: Gracias, te vale.
5: Aguanta la madre.
4: Gracias. Bueno, seguimos por acá. ¿Cómo va, caballero? Le consulto cortito. ¿Cómo venís llegando a fin de mes, amigo?
5: Gateando. Prácticamente arrastrado. Y...
4: ¿Difícil?
5: Sí, mucho. ¿A qué día se llega? ¿Cuál es el...? No sé, hay algunos que me dicen el 15, el 20 es el nuevo fin de mes.
4: El 21, 20 y hasta ahí nomás.
5: Más o menos por ahí. Te agradezco mucho, ¿eh? Bueno, compañeros, algunos testimonios, ustedes me dirán cuánto tiempo tenemos para hacer alguno más. Pero la verdad que bastante contundente los testimonios de la gente, cansada, con frío. ¿Cómo estás? Buen día. Y bueno, nada, esto que nos cuentan, ¿no? El día 20, 21, llego arrastrándome, llego a gatas, una situación bastante complicada, la verdad, la que le toca vivir a los laburantes todos los días.
1: Bueno, Rodo, dale, te mando un abrazo. 6:43, hace frío en la ciudad de Buenos Aires, mucho frío, está duro para laburar en la vía pública. Rodo hace un gran laburo, pero está horrible para laburarlo hoy, que hace 5 grados 9 décimas en estos momentos, ¿no? ¿Es sensación térmica o temperatura real?
0: No, mira, yo lo que tengo acá es térmica eso.
1: Es térmica,
0: sí, con 7 grados, pero eso significa que hay viento en este momento en la calle, por lo menos viste que hace que baje un poco la temperatura, así que, y estaba viendo que yo había dicho 14, no sé si es que se actualizó, pero bueno, en algunos medios están dando 11 de máxima, así que bueno, igual es frío para salir, para estar atentos a nada y también a cuidarse con respecto al contagio, viste que empiezan alguno a caer, bueno, sí. Alejarse, por ahí volver estos días al puñito, sí. Para poder aguantar, porque después hay que pagar los remedios, ¿sí? No, cuando claro. Te enfermas, esa
1: no,
0: es la otra.
1: Y aparte, el no ir al laburo es complicado.
0: Sí,
1: bueno,
0: claro.
1: 6:44. Che, antes de ir a la tanda, rápidamente, salen dos pares más de camisetas, ¿eh? Dale, nombre, apellido y las últimas tres del DNI. Vamos, nos vamos a la tanda. Los que lleguen ahora, a partir de ahora, no los que llegaron, ¿eh?
0: Claro.
1: Vamos con los que lleguen ahora, nombre, apellido y las últimas tres del DNI. Te llevas un par de camisetas de la selección argentina que nos lo da Jorgito Castillo, vamos.
0: Bien, Mariela estuvo rápida. Mariela de Adrogué 281. Ahí está. Había mandado más temprano y ahora estaba lista ahí. Espero que vos dijeras. Tuk. Mandó. Mariela, entonces lleva este par de camisetas.
6: Para la selección.
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0: las 6 de la mañana, 47 minutos. Te dijimos que está muy fría la mañana. Recién nos acaba de decir Analía que vamos a una máxima de 11 grados. Muy, muy fría la, la jornada, ¿no?
1: Sí, sí, sí, con 6 de térmica a esta hora en la zona metropolitana.
0: 11-7000-0750 en nuestro teléfono. Si quieres mandar ahí tu mensaje, vamos a hablar ahora con Julián Moreno, que es presidente de APYME. ¿Qué haces, Julián? ¿Cómo estás?
2: ¿Cómo andas? Buen día.
0: Bueno, contanos vos, ¿cómo está la cosa?
2: Y ¿qué querés que te cuente? No te puedo dar una noticia para arrancar el día muy entusiasmado. La cuestión sigue de mal en peor. O sea, no hay ninguna señal de cambio. Ya ahora viene el aguinaldo, con lo cual es el tema de conversación, ¿no? ¿Cómo se va a pagar? Algunas empresas, por cuidar los compromisos que tiene con sus trabajadores, está pateando los pagos a otros proveedores, digamos, está trasladando el problema, así que veremos cómo se desarrolla, pero bueno, es un fin de mes y ya es un poquito peor de lo habitual, ¿no?, por esta condición.
0: Sí, claro, ahí está, vos sabés que tenés razón, uno analiza el aguinaldo desde el lado del laburante, pero es cierto, digamos, las pymes la están pasando muy mal y encima se le viene en días, ¿no? O sea, es ahora el aguinaldo, ¿no?
2: Claro, a fin de mes. Sí, sí, tal cual, viste, vos venís galgueando, viendo, tapando agujeros todos los días, y claro, el aguinaldo es un compromiso importante, ¿no? El 50% de la masa salarial que hay que ponerla de una. Sí. Y bueno, algunos que tengan la carpeta bancaria ordenada, bueno, pueden acudir a un crédito aguinaldo, que hay bancos, claro, que lo dan, claro, pero y después lo pagas en los 6 meses siguientes, pero no, viste, en esta situación, después de estos 2 años de catastróficos, no todos tienen carpetas ordenadas como para acceder a esos créditos.
0: Julián,
2: ¿no?
0: ayúdanos a analizar la realidad. Tenemos un estado de situación, lo describen todos, digamos, del sector que quieras, te lo describen como mal, la gente en la calle también. Hoy hemos hablado con Oscar Atienza, médico, ha analizado todos los factores sanitarios que son horribles. Vos analizás el tema de las pymes y vas a repetir lo mismo si te hago las mismas preguntas. Claramente no ha levantado nada y no se ve buenas perspectivas, pero vemos un congreso con un gobierno recontra fortalecido. Vemos hoy títulos, te lo leo si querés, la tapa dice que crece la economía, crece respecto al PBI. Digo, ¿por qué, che? ¿Por qué esta grieta hasta en la información y en la percepción de cómo se ve la Argentina?
2: Bueno, hay variables que inciden en el PBI que no las ve la gente. Ayer se anunciaba, o era noticia, digamos, que en La Plata habían cortado el GNC, ¿no?
0: Sí, sí.
2: Y por otro lado tenés récord de exportación de hidrocarburos. Sí. Decís, pará, che, y escuchás el anuncio de YPF que va a poner infinidad de guita con una petrolera A, con otra petrolera, no me acuerdo de qué país, en Vaca Muerta para sacar más gas. Y vos decís, che, pero para qué, acá cortamos el gas que los taxistas necesitan para hacer sus recorridos. Y vos me estás hablando de que las exportaciones petroleras son récord y que van a ser peor. Estamos diseñando un país para salir por un caño, por un puerto, y todo lo que vimos acá adentro la vamos a ver pasar, nada más. Vamos a ver los índices del PBI que suben y nosotros vamos a ir cada vez peor, porque no hay nada, absolutamente nada, que apunte al mercado interno. Es 100% un modelo extractivista donde, sí, los que están vinculados a esas actividades primarias, bueno, van a poder tener su veranito mientras la sociedad se lo permita. El tema es que en el momento nosotros no podemos ir a vivir todos a Nielo porque no hay lugar ni hay laburo. Así que va a haber que ponerse a poner restricciones a este modelo que es el capitalismo al extremo, ¿no? Vos ves que sin control, bueno, de la sociedad no se ocupa nadie. Ese es el problema de este sistema.
0: Sí, restricciones de este modelo, el que venga va a tener que empezar a pensar que es necesario producir en la Argentina para tener dólares, que más allá del campo, del petróleo, etcétera. Lo que pasa es que Milei ha hecho un daño que es irreparable. En el sentido de todas las empresas que vengan y que no van a tributar en la Argentina o que se van a poder llevar la guita que sacan de acá, sino qué mierda te queda a vos, digamos. Me parece que ese daño es realmente irreparable, pero bueno, obviamente que si viene algún gobierno que empiece a pensar en el pueblo realmente, vamos a tener que empezar a pensar cómo carajos generamos dólares, porque tenemos talentos impresionantes y creo que en la Argentina hay mucha gana de laburar, o por lo menos la mayoría de los argentinos creo que es así. Entonces digo, aprovechar un poco lo que tenemos, aprovechar que tenemos, digamos, educación gratuita, tenemos grandes ingenieros, químicos, etcétera, y bueno, y aprovecharlo, ¿no?
2: Sí, mientras los tengamos vivos, porque la educación viene para atrás, o es lo que está pasando con los presupuestos, ¿no? Todo lo que tiene que ver con el desarrollo está restringido. El tema es que cada día que pasa, porque vos lo que hablás es, bueno, el próximo gobierno va a tener que hacer tal y tal cosa. Fenómeno, eso sí tiene la manija, el poder suficiente.
0: Sí.
2: Y vos ves que durante estos periodos, me acuerdo de la frase de Cristina, ¿no? El poder político tiene el 25, el 30% del poder real. Sí. Alguna vez lo dijo, ¿no?
0: Uh-huh.
2: Bueno, pero en estos momentos, gobiernos como este, lo único que hacen es concentrar aún más el otro poder, el poder que está en las corporaciones, el poder que está en el capital financiero, con lo cual el poder democrático es cada vez menor.
0: Uh-huh.
2: Entonces, cada día que este gobierno avanza, es un deterioro de meses, de años de un próximo gobierno que intente medidas soberanas. Vos ves lo del RIGI, ¿no? Que recién hablabas, lo de los 30 años y demás. Ese RIGI está mencionado en el acuerdo con Estados Unidos que se firmó en febrero. Si ese acuerdo se llega a avalar en el Congreso, ya tiene rango constitucional.
0: Uh-huh.
2: Estamos en el horno por 30 años.
0: Sí,
2: lo importante es, ya hoy hay que hacer campaña para que el Congreso no apruebe ese acuerdo que firmaron con Estados Unidos.
0: Uh-huh.
2: O sea, no tenemos que esperar al próximo gobierno. Hoy tenemos que empezar a actuar.
0: Sí, sí, pero está fuerte. Lamentablemente, este muchacho está fuerte. Lamentablemente.
2: Gritemos fuerte. Gritemos para que alguien nos escuche.
0: Gracias, Juli. Te mandamos un abrazo grande.
2: Chao, abrazo, Tomás.
0: Julián Moreno, presidente de APYME. Son las 6 de la mañana, 54 minutos. Y ahora sí, le damos todo el tiempo a nuestros oyentes para escucharlos. Ana, ¿te parece?
1: Por supuesto que nos escriben desde muy temprano al 11-7000-0750. Hoy, dice Jorge, es el cumple 39 de nuestro querido Messi. Tomás, equipo, saludos. Tomás, me gustaría ganar. Me dice, las camisetas somos de La Plata, jubilados, ahí de José, gracias. Bueno, entró como mensaje, no como parte
0: para,
1: del...
0: Pero son jubilados los dos, ¿cómo
1: sí,
0: se llaman?
1: Aida y José.
0: Pero pueden venir desde La Plata para acá. Llámenos por teléfono, salimos del aire y si nos convence vamos para adelante. Pero tienen que tener argumentos convincentes.
1: Dale.
0: ¿Por qué ellos deberían tener la camiseta y no nosotros, digamos, ¿no?
1: Bueno,
0: son
1: dale.
0: Jubilados.
1: Buen día, gente. Que el gobierno tenga apoyo en el Congreso refuerza el grado de impunidad y complicidad de parte de los legisladores. Si fueran personas honestas, ya hubieran sacado a patadas a Adorno y a los corruptos. Esto incluye a los leoncitos, a los radicales con peluca, a los amarillos, violetas, pseudoperonchos. Gracias por escucharnos. Lucas, acá de la ciudad de La Plata.
0: Muy bien.
1: Buen día, Tomás. Soy Néstor. Te escucho todos los días. Sos un crack. Nos cuenta que además es taxista.
0: Ajá.
1: Néstor. Así que, bueno, abrazo si se está escuchando ahí arriba del taxi.
0: La cosa es que ayer hablamos con algunos comerciantes de acá de la zona de Forest. Ana, vos lo conocés mucho más. Yo vengo de Córdoba y la verdad que no reconozco zonas históricas.
1: Uh-huh.
0: A qué se dedicaban. Nos contaba Rulo de la Torre que esa zona de Forest era para las camperas.
1: Camperas, claro.
0: Quedaron tres comercios. Y había un tipo que vende unas camperas, pero de una calidad, Analia,
1: sí,
0: hermosa,
1: sí, sí,
0: para niños.
1: Me he comprado en algún momento de mi vida sobre la calle Forest, acá cerca, digamos, sí, relativamente de la radio, antes de llegar a lo que es el Parque Los Andes, para que la gente se
0: Chacarita
1: ubique, ¿no?
0: Eso.
1: Claro, sí.
0: Bien. 40 mil pesos, una campera. Y dice que a veces no abre caja. Ayer había vendido una sola en 6 horas. El tipo estaba desesperado, en serio. Es como, viste, perder parte de tu identidad, parte de tu vida, porque te das cuenta que ese negocio ya no resulta. Y quedaron solamente 3 negocios. O sea, se ha destruido. Después ibas a otro tipo que vendía, qué sé yo, Columbia, gente de guita. Esto que hablábamos recién, che, porque ha aumentado los pasajes a Miami hoy, de Argentina a Miami, un 300%. Claro, eso es irrelevante para el número de argentinos que hay. Eso no cambia la realidad argentina, es una porquería. Ni deberíamos analizar esas cosas. Pero bueno, al periodismo por ahí le gusta analizarlo cuando está en del lado oficialista. Pero es una pelotudez, porque 300% pasaje de Miami, ¿cuántos aviones puede haber? ¿Qué son? 5.000 personas, ponele.
1: Claro, ¿cuántos eran y cuántos? Sí.
0: Por eso, menos de 5.000. Pero lo que quiero decirte es lo siguiente. El tipo vendió Columbia y dice, no, yo vendo, porque yo voy para la clase alta. El tipo mismo lo decía, ¿no? Ahora, le preguntabas, ¿y vos qué hacías antes? Ah, no, yo fabricaba camperas. Y ahora, no, son Columbia, las traigo de afuera. ¿Y qué habría que cambiar? Y habría que fabricar, te dice. ¿Y entonces qué hacemos? Si vos tenés que fabricar y ahora, ¿me entendés?
1: Sí, claro.
0: Te hacen pelear hasta con tu propia racionalidad.
1: Sí.
0: Si vos no fabricás, ¿qué haces? No das laburo. Es horrible. Está dando laburo a los chinos.
1: Sí, no, es que entiendo lo que planteas porque es eso, es también es ir contra lo tuyo, pero si tampoco ese hombre evidentemente no puede fabricar más.
0: No.
1: Con lo cual no le queda otra que sumarse, lamentablemente.
0: A sí, pero se sumaba contento, decía, me gusta, ah, bueno. Yo estoy bien. O sea, se sumaba, ese es lo preocupante. Lo preocupante es que los tipos te dicen, estoy mejor, ¿entendés? Sí. A veces que venden mucho menos, te dicen, estoy mejor. Entonces, lo preocupante es que el modelo está recibiendo apoyo, para mí, de manera irracional. Para mí. Quizás yo, si el tipo me lo dejas media hora y me lo explica mejor, probablemente diría, ah, bueno, tenés razón. En lo que le dimos, en el tiempo que le dimos, que fueron 15 minutos, sí, no lo entendí.
1: Y hay que ver también, lo decís, o este hombre lo dice ahora, junio del 2026. Hay que ver todo este proyecto del gobierno de desindustrializar, ¿hasta cuándo aguanta? Porque si Argentina era un país industrial, esto de las fábricas y demás, ¿hasta cuándo tolera?
0: Yo creo que si gana de nuevo Milei, Argentina va a ser un país pobre. Ni siquiera un país en vía de desarrollo.
1: ¿Viste cuando ves como el no sé, una capa de hielo o de plástico? Aguanta. ¿Cuándo se rompe?
0: No te queda nada. Pero por eso te digo, hay que laburar, lo va a tener que laburar la política. Nosotros somos periodistas. Lo va a tener que laburar la política para que esto no suceda. Si no lo labura, como veo que no lo está laburando, esto va a ser un problema muy grave. Porque acá, en el apoyo del Congreso, tenés gobernadores. En el apoyo del Congreso tenés grandes dirigentes. Uh-huh. En el apoyo del Congreso tenés también un peronismo que ya se medio calladito, que no enfrenta en serio, con la magnitud que enfrenta Milei, uh-huh, a las cuestiones económicas, sociales. O sea, digo, a ver, dejarte sin médico a los jubilados no es una cuestión de diálogo, no es una cuestión de debate. Es una cuestión jurídica, judicial. Enciérrenlo los jueces, que se expidan respecto a qué carajo está haciendo este pibe con la gente. Si está matando gente o no está matando gente. Si hay más mortalidad infantil, si tiene más suicidios, si no hay campaña de vacunación. Pero es la justicia la que tiene que determinar eso. Y que le ponga la cara a la justicia. Porque ahí sí después podemos ir con un jury. Pero que le ponga la cara. Son las 7.
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4: La hora 7, la temperatura en Buenos Aires es de 7 grados, el cielo está ligeramente nublado, humedad 72%. En la ciudad de Posadas, Misiones, 5 grados 8 décimas. Manuel Adorni ratificó que concurrirá al Senado, desmintió a Patricia Bullrich y crece la interna en el oficialismo. Es luego de que la senadora asegurase que el jefe de gabinete no brindará su informe de gestión en la Cámara Alta.
5: En principio hemos decidido que no venga porque no tiene demasiado sentido hacerlo el 2 de julio, no ha habido preguntas prácticamente, no se han recibido preguntas, así que esa es la idea. Yo lo hablé ayer tanto con Karina como con la gente de Jefatura de Gabinete.
4: Por su parte, el funcionario desmintió a través de redes sociales y ratificó que se presentará el 2 de julio. Mientras tanto, el Senado se mantiene paralizado, ya que si el oficialismo intenta avanzar con su agenda, el peronismo planteará una moción de censura contra Adorni y los bloques aliados ya anticipan que no lo defenderán. El PBI creció un 0,7% en el primer trimestre del año. Así lo informó el INDEC en relación al último trimestre de 2025, aunque la suba alcanza el 2,3% en la comparación interanual. Por otro lado, en el último año, el gasto público se contrajo un 0,9%, la industria cayó un 1,7% y la inversión se desplomó casi 12 puntos. Fueron rescatados documentos históricos que iban a ser subastados en la ciudad.
6: En la calle. La Policía Federal recuperó más de 200 cartas, documentos, fotografías y libros vinculados a figuras claves de la historia argentina, entre ellas José de San Martín, Juan Manuel de Rosas y Juan Martín de Pueyrredón. El material era ofrecido en una casa de subastas de Recoleta por un valor inicial de $100,000. La justicia investiga un posible caso de tráfico ilícito de bienes culturales y busca determinar si la documentación forma parte del patrimonio histórico protegido por el Estado. Desde Recoleta informó Rodo Gerardi para Radio 750, Derecho a la Información.
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4: Colombia volvió a ganar y clasificó a los 16avos de final. Los dirigidos por Néstor Lorenzo superaron por 1-0 a República Democrática del Congo y aseguraron su pase a la siguiente etapa. Además, Portugal goleó por 5-0 a Uzbekistán, Inglaterra empató sin goles con Ghana y Croacia venció por 1-0 a Panamá. Dólar oficial 1.490 pesos, dólar informal 1.505 pesos y riesgo país 433 puntos. En Buenos Aires la temperatura es de 7 grados, el cielo está ligeramente nublado, humedad 72%. En la ciudad de Posadas, Misiones, 5 grados 8 décimas. 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Estas fueron las noticias. Federico Martín.
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7: Choque grande y grave en la autopista del oeste a la altura del kilómetro 46. En General Rodríguez, un camión que iba sentido Luján se cruzó de manos, le pegó de frente una camioneta. En los carriles rápidos se está trabajando en este momento en ambos sentidos de circulación. Están obstruidos, hubo dos personas heridas, congestión fuerte. Se esperan pericias y esto llevará su tiempo, así que a considerarlo acceso a este kilómetro 46. Mientras tanto, aquí en la ciudad, Warnes y Osorio, un peatón que fue atropellado, Seto Vega y Godoy, una frenada brusca de un colectivo de la 151 que dejó al menos una persona herida. Despiste y vuelco en la ruta 14, kilómetro 1, mano a la provincia de Buenos Aires, en Ceibas. Así que atención porque también la ruta 14 está reducida, lo vamos a ampliar. Gabriel Mazzaro, para la M750.
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0: 7 de la mañana, 5 minutos con este himno, Los Dinosaurios de Charlie García. En una mañana fría, lo venimos contando, 7 grados la temperatura, la térmica 6.2 a esta hora en la ciudad de Buenos Aires. Ya vamos a actualizar datos de esta hora, de las 7 por supuesto, y contarles que seguimos para quienes preguntan, ay, pero no llegué. Bueno, vamos a tener sorteo de camisetas argentinas durante toda la mañana, lo venimos haciendo y cada día hay un montón de ganadores que después pasan, conocen la radio, nos mandan la foto con la camiseta, así que ese es lo que vas a tener que hacer, por ahí en un ratito responder también alguna pregunta, ¿no?
1: Sí, el negro ya va preparando la próxima pregunta. ¿Estamos ya con Oscar Sago en línea? Ya, en un ratito vamos a hablar con Oscar Sago, diputado nacional. Ayer no se dio el quórum necesario para que Adorni, bueno, vaya a una moción de censura por parte de diputados nacionales. Ya en un ratito vamos a hablar con él. Nerito, ¿cómo estamos? ¿Todo bien?
2: Bueno, bien, todo perfecto. Buen día, ¿cómo anda?
1: ¿Qué pasó ayer? ¿Qué es lo más importante?
2: Muchísimas cosas. Volvió a marcar Cristiano Ronaldo. Sí. Metió récord, Ante los récords de Messi, Cristiano Ronaldo metió un récord. En los 6 mundiales que jugó hizo un gol. Bueno. Y esa Messi no la puede alcanzar.
0: Claro, porque ya 2010, ¿no? No. ¿Fue que no hizo?
2: No, 2010 no, 2000... No, sí, 2010.
1: Está bien.
2: Tienes razón.
1: Pero ya empezamos en récord ridículo, digamos, ¿no?
2: Bueno. Es récord igual.
1: Dale, ¿en serio?
2: Y sí, 6 mundiales, 6 goles. Por lo menos, mínimo. Pero bueno, arrancamos así y después seguimos.
1: ¿Vos me estás hablando en serio, negro? ¿Vamos a tomar eso en serio?
2: Sí, señor.
1: ¿Qué sos, portugués ahora?
2: Eufado portugués. Por Eusebio.
1: Claro, se me vende rápido. Bueno, son las 7:07, vamos a hablar con Oscar Sago. Oscar, ¿cómo anda usted? Buenos días.
3: ¿Qué tal? Buenos días, Tomás, ¿cómo andan ustedes?
1: Estoy buscando, me pasaron la lista de diputados que no dieron quórum ayer, ¿no? Para la moción de censura.
3: Acá tenés uno.
1: ¿Cómo?
3: Acá tenés uno, Tomás.
1: Ah, porque te estaba buscando y digo, no puede ser Oscar Sago que no haya dado quórum, porque Oscar estaba en contra de la corrupción, en contra de lo que había hecho Adorni.
3: Sigo estándolo, Tomás, sigo estándolo absolutamente y voy a seguir pensando como hace 3 meses que tenía que dar, que tiene que dar un paso al costado, o que si no el gobierno lo tiene que fletar al jefe de gobierno. Pero sigo pensando, si querés te doy los motivos, no sé, como vos quieras, yo tengo los argumentos y no son argumentos que invento para salir del paso.
1: ¿Estás seguro? Bueno, explícamelo.
3: Seguro. Y bueno, vos tenés tu pensamiento, Tomás, yo tengo el mío. ¿Y cuál era el objetivo de la sesión de ayer? El objetivo, ¿cuál era?
1: ¿Cuál era?
3: Emplazar las comisiones. Emplazar las comisiones.
1: Sí.
3: ¿Verdad?
1: Sí.
3: ¿Para qué? ¿Por qué? Porque el oficialismo no las abre, ¿eh? Está claro, ¿no? El oficialismo tiene cerrado con llave las comisiones.
1: Sí.
3: Entonces, creen que son los dueños de la comisión para no tratar nada. Entonces, siempre tenés que utilizar este mecanismo, ya lo utilizamos en varias oportunidades, ¿eh? Sí. Este mecanismo. Bueno, se emplaza en la comisión, va a comisión, en la comisión vos sacás el dictamen,
1: sí.
3: ¿Para qué? Para que con los 129 votos después le terminás clavando la ley que quieras o algo por el estilo. Bueno, ayer se trataba de emplazar las comisiones, ¿por qué? Porque no las abren. Ahora, nosotros del día viernes, o de hace más tiempo, con distintos bloques, le decimos, abran las comisiones, vamos a tratar los temas. No, dilatan, que mañana, que pasado. Bueno, la sesión fue pedida, que yo tampoco la firmé, Tomás, ¿eh?
1: Sí.
3: Porque hay que ser sincero acá a la hora de la verdad.
1: Sí.
3: Yo no la firmé, porque a mí me gusta, cuando te digo blanco, yo sigo el blanco hasta el día del arquero. Ahora, después si me cambian los colores no me gusta. Bueno,
1: ¿vos estás seguro que no querés quedar pegado al kirchnerismo y por eso haces estas cosas?
3: No, a ver, a mí no me importa ser funcional a un lado o al otro, yo no soy funcional, sí. ¿Me entendés? Porque si no te tiran acá, que sos funcional a lo libertario o que sos funcional a lo kirchnerismo. ¿Y sabés cuál es el problema? Es la sociedad que terminó votando y algunos que nos terminaron empujando en los años anteriores, el año pasado, si vos no votás a los libertarios o funcionan a los kirchnerismos, entonces, ¿sabes qué? La democracia se va al no quiero hablar malas palabras.
1: Pero tenés razón.
3: Al demonio, demonio. ¿Sabes por qué? Porque, claro, los que están en el medio, los que están en algún lado y no tienen las posiciones, son los que empujan, lo que está, y viste, y sabe que, o es blanco o es negro. No, hay un montón de colores, Tomás. Yo sigo pensando que vos podés ser ni oficialista ni oposición, pero vos podés estar en el medio y decir, viejo, y construir una mayoría en algún momento. A mí me encantaría construir una mayoría. A mí me encantaría que no haya un candidato puro kirchnerista o puro peronista, llamarle lo que sea, o puro libertario. Bueno, pero no, a ver, no se da, hoy no lo estamos encontrando, estamos dialogando, pero de eso se trata. Y bueno, y acá es, ¿y qué le dijimos nosotros? Saquen, a las 12 del mediodía libraron el pedido de abrir la comisión para el día martes. Y tener los mismos expedientes que íbamos a tratar ayer para el martes, que iba a ser lo mismo, Tomás, exactamente. Por eso nosotros, yo les dije, hasta una radio, no me acuerdo, Tomás, no, con vos no fue, pero una radio ayer, hasta las 11 de la mañana le dije, Oscar Sago baja a dar quórum. Soy coherente. Ahora, ¿por qué? Porque no abren las comisiones, porque no tenemos el objetivo. Bueno, yo el objetivo lo tuve a las 12 del mediodía. Dijimos, no bajamos. Y después fui a labor, Yo fui a labor parlamentaria y me senté. Cuando explicaron y dijeron, ya salió, lo tengo que ver. No lo tenía en mi poder. Cuando lo tuve en mi poder, se acabó la... Para mí se acabó. Como decía mi abuelo, muerto el perro, se acabó la rabia.
1: No, ahora, está bien, Oscar.
3: Nos hacen cargo... Pero Tomás, yo sé que a veces la sesión es... Pero a mí no me gustan los shows, Tomás. A mí el show basta y la pelea. El radicalismo vive con un... Todavía no definieron la interna del año 83. ¿Me entendés? Entonces me tengo que escuchar que se pelean por las internas, que yo soy más radical que vos sos menos que yo, y así. Y este show es show interna. Yo no tengo interna en mi partido y no me gusta hacer show. Entonces, viste, yo la verdad, el hecho es el mismo cometido que buscábamos, lo tenemos para el martes, el mismo. No hay otra cosa. ¿Qué queríamos al final?
1: Bueno,
3: yo sé que a algunos muchachos les gusta la sesión. Porque... No, pero Tomás, vos tenés razón, Tomás. Tenés razón de dudar. Si yo, vos sabés que yo no le escribo nunca a la jeringa, siempre le pongo la cola. Digo, venga, acá está mi cola para la jeringa, muchacho.
1: Entonces, pará, quiero una definición tuya respecto a Adorni.
3: Totalmente.
1: Digamos, tu posición respecto a Adorni es que crees que el tipo no tiene que estar en el gobierno.
3: ¿Pero cómo va a estar en el gobierno el tipo? Porque, ¿sabes qué? Mira, Tomás, ¿sabes por qué yo no hablo de qué opino? Si vos me preguntás, me decís, che, ¿qué opinás, lo dice Arralde? Una barbaridad. ¿Vos viste lo que era la cantidad de guita y la cosa? Bueno, no, Tomás, porque vos tenés tu opinión. Yo respeto todas las opiniones. Yo no opino. Ahora, si no opino, soy un turro que no opino, te das cuenta. Y si opino, ¿por qué opino? Entonces, Tomás, yo no voy a opinar que este tipo... A mí, vos te afanás un palo y te afanás 100, sos ladrón, hermano. No me rompa los quilotos, porque si no, el afanómetro vamos a tener que sacar algún día.
1: Claro, exactamente. Es así. Oscar.
3: Entonces yo voy a seguir pensando exactamente lo mismo. Si el día martes no se saca la interpelación y después con moción de censura, este tipo, bueno, a ver, ahora están hacen correr. Si lo saca el Congreso, lo va a volver a poner. Lo que quieran. Si les encanta ser amigo de la corrupción, será un problema de ellos.
1: Está clarísimo, Oscar. Te mandamos un abrazo. Gracias,
3: Gracias, Tomás. Como siempre, con vos. Siempre podemos discutir. A mí me hacen... No a vos, Pero digo, yo voy a seguir teniendo la misma postura de siempre.
1: Está perfecto, quería conocerla.
3: Gracias, Tomás.
1: Abrazo grande, Oscar Sago, diputado nacional. Bueno, me parece que está claro, ojalá que después se cumplan todas las cosas que está diciendo el diputado, pero se quedó bien claro que está en contra de que Adorni siga en el gobierno, con lo cual, si después se avanza con el proyecto, evidentemente estaremos chequeando todo lo que hagan nuestros diputados. Bueno, 7:14, Negrito, dale, contanos qué pasó ayer, todo.
2: Dale, vamos, entonces, arrancamos con la goleada de Portugal 5-0 sobre Uzbekistán, 2 goles de Cristiano Ronaldo, como les dije, Nemató en contra y Leao, los goles fue mucho lo de Portugal. En algún momento Uzbekistán se puso en partido, convirtió algún gol con falta previa, ¿cierto? Pero después arrasó el equipo de Cristiano Ronaldo, que está segundo en su grupo, porque el primero es Colombia. Ajá. Que en la noche de ayer derrotó 1-0 a Congo con gol de Muñoz. Jugó muy bien Colombia. Convirtió 4 goles, le cobraron solo 1.
1: Ah, mira.
2: Por offside, por falta previa, pero Colombia, la verdad, que muchos lo criticaban en su partido con Uzbekistán, que había ganado 3-1, pero no había jugado del todo bien. Bueno, ayer fue superior a Congo, que lo tuvo al imitador de Lumumba en el estadio, pero no pudo conseguir los puntos. Ahora Congo deberá enfrentarse a Uzbekistán, va Colombia y Portugal. Lindo partido para ver si Colombia puede sostener el primer puesto o no frente a una Portugal que es medida, es vara, para ver cómo está Colombia en lo que sigue del Mundial. Por otro lado, Inglaterra no pudo con Ghana, ¿eh? Si gana, no ganó, empató. Si no la gana, la empata, dirían en el barrio. Y así terminó 0-0.
1: No interesa en esos chistes, ¿no?
2: Un equipo, así bueno.
0: Hay que reemplazar.
2: El superpibe hay que reemplazar.
1: Entre Bardán y los productores de Crónica son más o menos... todo el, pero no sé cuántas veces escuché el chiste ayer, pero estaba jugando justo Ghana.
2: Y ese con... título, ¿no? ¿Sí? Qué raro que los diarios no pusieron ese título.
0: Y porque ahí...
2: de más fácil lo dejan servido.
1: Decía, bueno, están empatando, pero ¿estás jugando con Ghana?
2: Es para la pereza intelectual, es ideal.
1: Sí, sí. Yo me levanté y me fui.
2: Está muy bien.
1: Ya está, no quería escuchar más nada.
2: 0-0 y después Croacia que derrotó 1-0 a Panamá.
1: Sí.
2: Ese fue el otro de los partidos que se dio.
1: Solo 1-0.
2: 1-0 nada más. Sí, Croacia que viene ya como despidiendo a su figura, ¿no? Ah. Ya esa generación que terminó segunda y tercera en los últimos dos mundiales. Ya están casi dando su último baile.
1: ¿Modric dónde está jugando?
2: Modric dejó, me parece, en el Milan. Se fue al Real Madrid y pasó al Milan. Ah. Sí. Allí está Modric. Sin la presencia que tenía el Real Madrid. Sin el equipo que tenía el Real Madrid también. Entonces, bueno, ya casi 40 años tiene Modric.
1: Claro.
2: Entonces ya claro. Un poco más difícil, como Cristiano Ronaldo, 41. Digo, ya Messi, las viejas glorias, ya van dejando lugar a los jóvenes. Hoy tenemos definiciones ya, Tomás. Sí. Arranca la última fecha. Entonces tendremos 2 partidos por turno. A las 4 de la tarde, Suiza-Canadá, Bosnia-Herzegovina-Qatar, se define el grupo B.
1: Sí.
2: A las 7 de la tarde se define el grupo C. Escocia-Brasil, Marruecos-Haití. Y a las 10 de la noche se define el grupo A, Sudáfrica-Corea del Sur y República Checa-México. Acá no se define mucho, tan solo la posición y ver si República Checa o Sudáfrica tienen alguna chance de terminar clasificando, porque México ya clasifica primero.
1: Claro.
2: Ya está, ya se hace.
1: O sea, México ya está.
2: Por más que pierda con República Checa, ya está primero, nadie lo va a alcanzar. Así que nada, eso va a pasar hoy por la tarde.
1: Bueno, señores, vamos con un par de camisetas más, Negrito.
2: Dale, por supuesto.
1: Pregunta simple, dale.
2: Pregunta simple. ¿Quién hizo el gol de Colombia?
1: ¿Quién hizo el gol de Colombia ayer?
2: Sí. Creo que lo dije recién, además. Así
1: y
2: que...
1: vamos al tercer par de camisetas. Anda anotando, por favor. Sí. Es el tercer par de camisetas. Entonces, nombre, apellido, los últimos 3 del DNI. Y ¿quién hizo el gol de Colombia ayer?
2: Exactamente.
1: Bien, perfecto.
0: A ver, dijiste, acá para que llegó.
2: ¿No lo dije?
1: Parece que no, ¿eh?
2: Bueno. No fue Valderrama. Sí.
0: Sí, Pancho. Acá entonces tenemos ganador. Ya está, rápido.
1: ¿Sí?
0: Sí, claro. Lucas Benítez de La Plata, súper atento, dijo que lo hizo Muñoz.
1: ¿Sí?
2: Daniel Muñoz, sí, señor.
1: Fue Daniel Muñoz.
2: Sí. Marcó el gol. El 1-0.
0: Al toque.
2: Sí, señor. Al minuto 76 de partido, Muñoz fue el encargado de abrir el marcador y que terminó siendo resultado final tras una asistencia de Juanfer Quintero.
1: Bien.
0: Me encanta que se pelean. Yo fui, no, entró el primero, el del otro señor.
1: Ah, salta otro y dice...
0: Por favor, hizo. Del 7-18 y 7-19 el mensaje. Regal, que dice que, yo fui.
2: Para, voy a apelar a tu bonomía. ¿Le podemos dar al otro también?
1: No, pero ¿por qué no? A ver, están desconfiando de Analía.
2: No,
1: ¿entendés? Le dice, no, yo fui... Que no se
0: estoy viendo acá, el 7-18 manda el que había escrito y después, por favor, dice, por ahora, podemos. Claro, abriste una puerta, negro.
2: Podemos darle, podemos,
1: Bueno, dale, dásela, sí, claro. Sí,
0: los dos a la final, diría...
2: No se
0: Soldán diría los dos a la final. Bueno, está bien. Mira, ahí, zafaste, ¿eh? Para mis hijas, dice.
2: Ay, Mayalín.
0: Bueno.
1: Ya estamos, ¿eh? Bueno, dale. Entonces salen 2 pares más de camisetas, ¿eh? Ya está. Ya dijimos los 2 ganadores, Ana.
0: Sí, pero acá me volviste a escribir y se fue el tanto mal el WhatsApp.
1: Bueno.
0: Ya la encontré, la tengo acá abierta, pero se había ido el nombre porque había respondido, es verdad, también.
1: Nos vamos con el tránsito, Gaby, te escuchamos.
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5: Tomás, tenemos un choque grande y grave, lo repetimos, en la autopista del oeste a la altura del kilómetro 46 en General Rodríguez. Es un camión que aparentemente iba sentido Luján, pierde el control, se cambia de carril y choca de frente con una camioneta. Dos heridos que ya fueron trasladados y un operativo importante de la gente de autopista del oeste a la espera de peritos, y esto está generando una congestión bastante fuerte en ambos sentidos de circulación, así que a tenerlo en cuenta entonces, choque frontal en la autopista del oeste en Rodríguez. Mientras tanto, aquí en la avenida General Paz, a la altura de Mosconi, mano Río de la Plata, también tenemos la colisión entre un auto y una moto y una congestión que va en aumento, y ya dentro de la ciudad, Niceto Vega y Godoy, una frenada brusca de un colectivo de la 151 que dejó una mujer herida. Nos vamos a Entre Ríos un momento porque volcó un auto en la ruta 14 a la altura de Ceibas, la mano hacia la ciudad de Buenos Aires que está tomada por el operativo. Mucha precaución y los servicios a esta hora que funcionan bien.
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0: seguir con las explicaciones. Ponen en duda mi vulnerabilidad, por favor.
1: Che, ¿toda la gente que escucha Aspen es cheta? ¿Es así? O sea, digamos...
2: No, no necesariamente.
0: No.
1: ¿Seguro? Porque, viste, son temas, viste, medio... Así como muy... No sé, bueno, ¿qué tan mal la pregunta?
2: No, es el tema en inglés, ¿no?
1: Es un tema en inglés bien de, viste, como...
2: Pero está bien, pero digo, ya te tiene que gustar la música en inglés, hay otra cuestión.
1: Sí.
3: ¿Cuál es el problema, boludo?
1: ¿Cómo?
3: ¿Cuál es el problema? De Tachiro.
1: Sí. ¿Es de Tachiro? Sí,
3: conductor de aplicación. De Rimiro, de San Isidro.
0: ¿Qué existe? ¿Remo?
3: Existe Remo, sí, Rimiro. En vez de Remillero, que Remillero, gracias.
1: Claro. Bueno, señores, vamos a escucharlo a Lorenzetti, uno de los tres miembros de la Corte Suprema de Justicia de la Nación, un hombre de, bueno, obviamente del poder en serio. Ayer habló en TN, obviamente, ¿dónde va a hablar? Lorenzetti dice, no puedo opinar sobre Adorni. Pero después quiero que escuches un segundo audio de Lorenzetti donde sí opina de la política. En este caso, lo escuchamos, dale.
4: Bueno, son temas institucionales. El mecanismo está previsto y es un mecanismo de control. O sea que está muy bien el mecanismo. Ahora, si en este caso corresponde hacerlo o no, es una decisión de otros poderes del Estado en la cual nosotros no podemos opinar. Así como no queremos que se inmiscuyan en el Poder Judicial, nosotros tampoco podemos inmiscuirnos, opinar o sugerir qué tiene que hacer el Congreso o el Ejecutivo. Pero el mecanismo es correcto, pero son temas internos del Senado y de diputados, ¿no? En el Congreso. Sobre esos temas nosotros no podemos opinar. La mayoría de los jueces que intervinieron fueron designados o ascendidos durante los gobiernos de Néstor y Cristina Kirchner. ¿No es acá la misma situación de cuando hubo un golpe de Estado, cuando hubo un avasallamiento del Poder Judicial? Es un Poder Judicial que hace años, desde la democracia, viene funcionando con todos sus defectos, porque yo creo que hay muchas cosas que criticar del Poder Judicial. Obviamente que todos estos casos merecen debates y hay críticas y nosotros entendemos muy bien que hay gente que está molesta y además también es cierto que no es bueno en ningún país del mundo el encarcelamiento de una dirigente o de un expresidente.
1: Bueno, ahí sumamos los dos audios, ¿no? Está claro. Bueno, tenemos un ministro de la Corte Suprema de Justicia de la Nación que dice, no, yo de política no hablo, no puedo hablar de Adorni, pero después termina opinando sobre Cristina Fernández de política claramente. Bueno, más o menos uno intuye cómo piensa cada uno. Creo que son más oficialistas que los oficialistas cuando les toca hacer. Y cuando no lo son, bueno, ahí está. Es parte lamentable de nuestra política. Son las 7:27 minutos, señoras y señores. Lo vamos a saludar a nuestro compañero Mariano Clos.
5: ¿Cómo andan? ¿Qué tal?
1: Mariano?
5: Buen día, ¿cómo les va?
1: ¿Todo bien?
5: Bien, la verdad que contento, ¿no? Por lo que se viene.
2: Qué buen momento, ¿no?
5: Es un buen momento porque...
1: Es el cumple de Messi, Mariano, ¿no? O sea, no
5: sé. Tal cual.
2: Román también.
5: Le mandamos un saludo a Juan Román Riquelme. Le mandamos un saludo a Duki, también es el cumpleaños.
2: A Fangio
1: le mandan saludos.
2: Cumpleaños también hoy, nació un día como hoy, igual que Sábato.
1: Claro, muy bien.
5: Claro.
2: Igual que Sargento Cabral.
1: Tomá.
2: ¿Eh? ¿Crema? ¿Crema?
1: Sí, dale, más.
2: ¿Crema?
1: Sí, yo nomás, claro.
2: ¿Crema, culio?
1: Che, ¿qué pediste hoy, Lionel, para tu cumpleaños? ¿Qué pide Lionel Messi para un cumpleaños?
6: No, poca cosa.
1: ¿Qué sería?
6: Alfajor y maicena.
0: Muy bien. Ay, qué lindo.
6: Con dulce leche. Porque soy dulcero, pues me gusta comer dulce.
1: ¿Alfajor de maicena?
6: Está atorado con el alfajor de maicena.
1: Claro.
6: No,
1: ¿Y cuánto te comes así, digamos, cuando te lo regalan?
6: ¿En una sentada?
1: Sí.
6: Seis, por lo menos.
1: Seis alfajor de maicena. A la mierda.
6: Pero lo que pasa es que eso es lo que viene chiquito.
2: ¿Con coco?
6: Sí.
2: ¿Con coco?
6: Con coco. Maicena y... Lo pasa al dulce leche poco.
0: Pero los haces vos.
6: Queda espectacular.
0: ¿Los haces vos o los santo?
6: No, los hago yo.
0: Con los chicos, me imagino. Con los nenes, tarea. Sí.
6: Con los nenes.
0: En familia.
6: Te digo, si metes un gol, te doy un alfajor. Eso me lo decía mi abuela.
1: Qué maestro. Ay, claro, ¿qué pide Leonel? Tiene todo, muchachos, tiene
0: claro.
1: todo.
0: Claro.
1: ¿No?
0: Sí. Bueno, pero... Seguir siendo feliz, claro.
2: Una buena noticia.
1: ¿Qué sería?
2: Y le dieron el alta a Jorge.
1: Ah, bien, bien.
2: Sí, está volviendo a Rosario. Sí. Así que es una buena noticia para el cumpleaños.
1: Sí, claro, obvio.

0: ¿Vos te imaginás que ser el teléfono de Leonel? No me le tiré a bajonero para...
1: No, pero bien, te estoy hablando bien.
0: ¿Te imaginás lo que es ser el teléfono de Leonel un día y cumpleaños? ¿Quién los llama? ¿Los llama Trump? ¿Los llama...?
1: No, Trump no tiene ni idea.
0: No tiene idea de quién
2: es. Cristiano seguro que no, ¿eh? Pues se puso como loco.
3: No,
2: le preguntaron,
3: no, claro.
2: Le preguntaron por Leonel y se puso como loco. ¿No lo escuchaste?
0: ¿Pero qué vos crees que no los llama? Digamos, no dice, che, Leonel.
2: Yo creo que le...
1: Un mensaje,
2: nada más.
3: Le mando un WhatsApp hecho con inteligencia artificial.
1: Feliz cumpleaños. Muy lindo, bicho.
0: Y chao.
1: ¡Salud!
2: Sí, yo creo que eso, nada más, me parece.
1: Luis Suárez lo saluda.
2: Luis Suárez también.
3: Sí.
1: Saluda. ¿Neymar?
2: Sí, Neymar también. Lo que pasa es que hay que tener cuidado con Luis Suárez, ¿viste? Porque por ahí con la torta le tira un tarascón. Es así.
0: Bueno, señores.
2: Neymar te cae con una feijoada.
0: Claro.
3: Está bien.
0: O sea, digamos, lo debe llamar todo el mundo. Hay que ver a quién le responde Messi. A quién elige y responde. ¿Quiénes son los tres o cinco que le tienen?
1: No sé si muchos tienen el teléfono de Messi.
0: ¿No?
1: No. Sí, para
3: claro,
1: mí no, ¿eh?
3: Medio selecto,
0: él
3: ¿no?
0: tiene teléfono, él atiende teléfono o se lo atiende sí, el pelado claro. Ese malo que saca a todo el mundo. Viste que hay un pelado de 8 metros, mide más o menos. 8 metros mide el pelado, ¿no?
1: Para
0: más
1: mí tiene el teléfono de él, exclusivo, una cosita. Uh-huh. Tiki, tiki, familia, amigos.
3: Sí, y
1: cercano.
3: Después el teléfono que se piensa que tiene la gente.
1: Tiene el grupo, claro, y el teléfono que tiene la gente y tiene el grupo de amigos. Tiene el grupo del primario.
0: Claro.
1: Para mí tiene.
0: Sí, tiene. Tres. Sí. Mí, sí. Como los narcos, así, 3, 4 teléfonos.
3: Qué difícil regalarle, ¿no? A hacerle regalo.
0: ¿Y cómo a Messi? Le tenés que hacer un dibujito.
1: Sí,
0: feliz cumple, Leo, y con un dibujito.
4: Dulcero.
0: ¿Ah?
4: Dulcero.
0: Sos dulcero.
1: Ya un flancito.
0: Bueno,
1: un
0: flan. Está Gabriel, ex chofer de colectivos en Mar del Plata. ¿Qué haces, Gabriel? ¿Cómo vas? ¿Todo bien?
5: Hola, ¿qué tal? Buen día, Tomás.
0: Bueno, Gabriel, estamos repasando lo que está pasando con los colectivos, digamos, ¿no? No solamente en Mar del Plata, para ser justos. Me parece que en las tragedias estamos al borde siempre. Ayer veíamos los neumáticos con los que circulan los colectivos acá en Ciudad de Buenos Aires y el AMBA, y nos daba miedo, che, ¿eh?
5: Sí. Mira, yo la verdad que mucho de allá no he notado, no conozco. Sí, lo que es Mar del Plata. Sí, estás al borde todo el tiempo por muchas cosas, ¿no? No es solamente lo que es neumático. Eso es la verdad que desde otra empresa mucho no puedo hablar, no sé si puedo hablarte desde acá de Mar del Plata.
0: Uh-huh. Porque estuvimos en Mar del Plata, hicimos la comparación con lo que pasaba acá en el AMBA y nos daba igual, digamos, veíamos los colectivos circulando, por lo menos en lo visible, uno no ve cómo están los frenos, cómo está la dirección, digamos, en lo visible da como miedo, digamos, ¿no?
5: Ah, sí, bueno, en lo que es, desde fuera sí, obviamente. Pero sí, acá ya más lamentablemente no estamos acostumbrando a algo que no debería de pasar, ya ver los colectivos tirados porque van andando con pasajeros y se les sale una rueda. Estamos acostumbrados a eso, a ver colectivos muy viejos, carrocería podrida, eso es lo más estético, y viajar con que escuchas que es un sonajero, ¿no?
0: Che, y las carrocerías se cambian, se pueden reemplazar una carrocería, ¿no?
5: Sí, a ver, de cambiarse de carrocería, eso estamos hablando, ser simplemente estético. Bueno, eso no es puntualmente el problema que está viendo acá.
0: O sea, no es un tema de seguridad, sino más bien estética, la carrocería.
5: Claro, claro, exactamente. Sí, sí. Eso no.
0: Che, ¿y en qué condiciones se están circulando para vos, digamos, en Mar del Plata? Por ejemplo, después de este accidente, los ojos nos llevan a Mar del Plata, pero yo creo que es un problema generalizado para todo el país. Pero háblame de Mar del Plata, ¿cómo se está circulando?
5: Sí, lo que pasa es que es una cosa tras otra, porque estamos hablando acá en Mar del Plata, que hace muchos años que ya es un tema de boca, que es un tema de la materia entre choferes, las unidades. Che, es una locura como estamos andando, che, es una locura, che, está detonado, está hecho pedazo, en cualquier momento nos matamos, es un tema que viene hace años. Uh-huh. Acá hubo un problema muy grande en Mar del Plata, que fue la ruptura de socios que tuvieron, y desde ese momento la empresa dejó de mantener los coches. Antes la empresa tenía una cantidad de stock de repuestos de todo tipo. Uh-huh. Hoy ya no lo tiene. Y ahora es la atamos con alambre y sacan a recaudar. Es así, simplemente. Porque es algo.
0: Tienen uno de los boletos más caros de Argentina. Uno intuye que si tenés un boleto de casi 2.000 pesos, supuestamente debería repercutir eso en un sistema de un poquito de mejor calidad y más seguro, sobre todo.
5: Sí, a ver, con lo que es respecto al valor de lo que es el boleto, encima de esto, acá es todo boleto plano. Si viajas 3 cuadras son 2.000 pesos y si viajas 2 kilómetros también son 2.000 pesos.
0: Claro.
5: Con lo que respecta a eso, sí, el servicio tendría que ser muy distinto. Pero yo no estaríamos hablando de eso, sino el tema de lo que es seguridad. Como te decía yo, es muy fácil, es muy común que uno se vaya a presentar a trabajar y salga con un colectivo volanteando porque te tira la dirección, porque tienes un tenés problema que te va vibrando el volante, que tenés un caucho malo, vas andando, se te revienta una goma, se te sale una goma. Uh-huh. Y son varias cosas las que están pasando, porque esto no es solo posible si solamente la responsabilidad sería solamente del empresario, ¿no?
0: Claro.
5: Porque acá hay una cuestión también de...
0: No, claro, tenés un estado ausente,
5: un poco más grave.
0: No se controla absolutamente nada, está claro.
5: No controla, la municipalidad no está controlando las unidades, no están los inspectores en la calle trabajando como corresponde, no hay un gremio presente entre el chofer y el
0: patrón.
5: Y el patrón, porque, a ver, yo como chofer, yo fui chofer mucho tiempo, y para mí era muy normal agarrar una unidad mal. Si yo decía, mira, no la saco porque está vibrando todo, o piso el freno y dobla, porque era literal, yo debo tener video, que era literal que vos vas andando y pisas el freno sin tocar el volante y el colectivo te doblaba, claro, literalmente la esquina.
0: Claro.
5: Entonces yo llamaba al taller y me decían, no, seguí, no está para retirarlo.
0: Ajá.
5: Entonces, hoy llamás a un delegado y te dice, che, mira, y bueno, pero si la empresa te dijo seguí. Yo voy a llamar a un gremial, y bueno, pero si la empresa, entonces, chofer desprotegido, empresa con las unidades que es salir, hacer lo que bien pueda.
0: Bueno, Gabriel, te mandamos un abrazo grande. Muchísimas gracias, viejo. Muchísimas gracias.
5: Dale, chao, buen día.
0: Gracias por la comunicación. Bueno, Gabriel, chofer, obviamente que te lo está aplicando desde su rol, no te lo está aplicando desde una cuestión técnica, evidentemente, por eso, por ahí, digamos, las palabras son difíciles, pero claro, si te sale una goma o un colectivo te frena solamente pisando el freno, bueno, perdón, te doblas pisando el freno, claramente hay un riesgo que está corriendo el propio chofer, pero sobre todo también el pasajero. En este caso particular podrían haber matado 20 personas. 3 quedaron abajo del colectivo, una piba muere y el resto se salvó de pedo. O sea, es una cuestión de controles, es una cuestión de que la UTA no está. Tengo onda con José Fernández, pero muchachos, la UTA no está presente. Es horrible. Ayer veíamos cómo le liman a las cubiertas todos los colectivos, En la ciudad de Buenos Aires, todos los colectivos y en provincia tienen limadas las cubiertas para que no se sepa de cuándo son esas cubiertas. Una que pudimos detectar tenía 2 años, puesta en el colectivo, recapada. ¿Cuántas veces recaparon esa cubierta? 2 años de una unidad que anda todos los días. ¿Cuántas veces la recaparon? 3, 4, 5 veces. Bueno, es inviable, muchachos, es una bomba de tiempo andando.
3: Porque las ruedas, le contamos a la gente, que tienen en el costado los neumáticos el año de fabricación.
0: Exacto.
3: De cuándo es la partida. Entonces, sí, claro, vos borras eso, es claramente porque no está en regla.
0: Todas las gomas estaban limadas. Toda la goma limada. 7:38, vamos.
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0: Bueno, 7 de la mañana, 40 minutos, Anaria, dale.
1: Hay un dato que nos están acercando los oyentes y también vemos todo Avellaneda sin luz hasta Puente Pueyrredón, lo dice Claudia Arévalo, y sí, hay un corte que afecta al sur del conurbano bonaerense, en este momento más de 32.000 usuarios sin suministro eléctrico. Así que bueno, acá el dato que nos aporta, agradecemos, pero también son varias las zonas afectadas.
0: Bueno, nos vamos con Rodo a la calle, muy muy fría la mañana. Rodito, te escuchamos.
2: Sí, sigue frío, la situación acá esta mañana en 11, como también viene difícil, ¿no? Escuchábamos ahí recién la nota que hicieron sobre transporte, acá hablando con la y viendo el estado de los transportes, decían lo de las ruedas, entonces me ponía a prestar atención y es realmente terrible cómo se viaja. Señora, ¿cómo va? Le consulto cortito para el programa de Tomás Méndez. ¿Cómo viene viajando el transporte público este último tiempo? Gracias, Iván. Caballero, ¿cómo anda? Buen día. Le consulto cortito. ¿Cómo se viene viajando en transporte público este último tiempo?
3: Yo no viajo.
2: ¿No viaja mucho?
3: Casi no viajo. Ahora voy al médico y vengo.
2: Bueno, mucha suerte, ¿eh? Seguimos por acá. Hola, ¿cómo estás? Buen día. Te hago una consulta cortita. Estamos en vivo para el programa de Tomás Méndez. Estamos preguntando por el transporte público. ¿Cómo se viene viajando este último tiempo?
4: Y mal, como siempre. Siempre mal. Ahora un poco mejor con el tema de estos colectivos, por lo menos, pero no. Siempre se viajó mal.
2: El estado del transporte, ¿cómo lo ves? No sé si usas el tren y el colectivo.
4: Las dos cosas.
2: ¿Cómo ves el estado? O sea, ¿cómo están?
4: Decadente. Provincia decadente. Sin capital no puedo decir nada. Pero provincia es decadente. Se viaja peor todos los días, en realidad. Mal todos los días. Pero bueno, tenemos que viajar.
2: Te hago la última. ¿Cuánto gastás? ¿Sabés cuánto gastás por mes en transporte público?
4: Por día 3.500 pesos.
2: Vale, te agradezco mucho.
4: No, por favor.
2: Compañeros, ustedes me dicen, ¿eh? ¿Cuánto tiempo tenemos? ¿Hay para uno más?
0: Dale, vamos con una más, Rodito. Vale. Metele.
2: ¿Cómo estás? Buen día. Tengo una consulta. ¿Cómo va? Te consulto, Cortito. Estamos en vivo para el programa de Tomás Méndez. Preguntamos por el transporte público. ¿Cómo viene viajando la gente este último tiempo? Amigo, Cortito, te pregunto, ¿cómo se viene viajando este último tiempo en transporte público?
5: Días buenos, días malos.
2: Variando.
5: Sí,
2: ¿usás el tren, el colectivo?
5: Sí, las dos.
2: ¿Cuánto se gasta por mes?
5: Y tenés fácil como
2: 60 lucas. 60
5: mínimo, lucas. Mínimo.
2: ¿Trabajás, estudias?
5: Trabajo.
2: ¿Cuánto representa el transporte público hoy, por ejemplo,
5: no, de tu salario? No, tenés que ir midiéndote bastante porque si no, al fin de mes es una suma importante.
2: ¿Cuándo es? ¿Estamos a fin de mes ya o te queda algo de dinero para llegar a fin de mes?
5: Estamos ahí, al rojo.
2: Gracias, que tenga buen día. Bueno, compañeros, ahí un poco de panorama en esta mañana fresca, acá en 11. Y bueno, nada, fresca como los bolsillos básicamente de los argentinos, que cada día se les complica más, y un poco esto que traían recién ustedes desde el piso y acá ven viendo los colectivos en la calle también, se los ve en un estado como lo denuncian los pasajeros, así que volvemos en un rato.
0: Gracias, Rodo. Bueno, hablamos un poquito del Mundial Negro, dale, te escuchamos, ¿qué nos depara hoy?
6: Y tenemos muchas cosas, ¿eh? Por lo pronto, algunos grupos ya están definidos, como dije, el de México, el único que tiene chances matemáticas de entrar acá sin problemas es Corea, después Sudáfrica y República Checa sí o sí tienen que ir a buscar los puntos al menos. Dos con el empate, por ahí se ubican, pero ahí tendrían que pelear. Ganando ya Sudáfrica, si le llega a ganar a Corea del Sur, bueno, ahí se mete segundo y rompe el grupo prácticamente. Pero bueno, veremos qué es lo que termina pasando. La verdad que la performance de Sudáfrica fue malísima, igual que la República Checa, hay que decirlo, no estuvieron a la altura. Por eso hoy prácticamente se están despidiendo del Mundial. Por el lado de Canadá, quiere asegurar su primer puesto. Fue un grupo parejo hasta la fecha pasada, en donde se dieron las goleadas. Veremos si se repite eso, si se repiten los triunfos de Canadá y Suiza. Hoy se enfrentan. ¿Quién queda primero? Aquí se deberá. Y si Bosnia y Herzegovina o Qatar tienen alguna chance, el que gane de los dos, seguramente se meta ahí en la próxima ronda. Por el último grupo, el grupo C, Brasil y Marruecos. Bueno, Brasil, que parece que tiene todo cocinado, se enfrenta a Escocia. Que no pierda, ¿eh? Que no pierda porque.
0: No, Brasil porque queda con tercero, Escocia. ¿Cómo va a perder Brasil con Escocia, negro?
6: No lo sé.
1: Ah, the Stars and Army.
6: No lo sé. No lo sé. Tampoco Brasil es que está demostrando.
0: No, pero.
6: Como avasallante, ¿eh?
0: Pero Escocia tampoco.
6: No. Estamos de acuerdo. Pero le hizo partido a Marruecos, ¿eh? A Marruecos le costó. Y Marruecos se enfrenta a Haití. Haití ya eliminado. Veremos si, aunque sea por el honor, saca algún que otro punto.
0: Ahora, Escocia decís que le hizo partido a Marruecos. ¿Cómo terminó?
6: 1-0 ganó Marruecos.
0: 1-0.
6: O sea, el gran problema en Marruecos...
0: Qué macana que no está Bardán, que sabe tanto de fútbol, ¿no?
1: Sí, es verdad.
0: Qué macana. No, no, no qué pregunto. Macana. Porque Bardán nos da claridad.
7: Claro. ¿Entendés? Él tiene Bardán certeza sobre los equipos que, digamos... Claro. Nosotros no lo vemos, pero él sí.
6: Te voy a decir la táctica, Bardán.
7: Es el tiene el pro del revés, pero está bien.
6: Sí, tira la bomba, dice... El supercandidato, Oman, te dice. Pero no está en el Mundial. No, yo digo que tenía buen plantel.
7: Claro, exactamente.
6: Tenía buen plantel. Claro. Esa es la excusa que tiene siempre. El candidatazo, Turquía. Primero en irse. Agarró la valija. Yo dije que tenía buen plantel. Y como lo dijo, no sabe cuándo.
7: ¿Vos decís que es medio drapie?
6: No, no, no, drapie no.
7: No, no, bueno.
6: No, eso no. Pero sabe cómo caer bien parado.
7: Ah, ah, ah.
6: ¿No? Cuando te tira una máxima, después dice, no. Yo pero, dije que tenía buen
0: pero
6: plantel.
0: Te da claridad. Porque te confunde. ¿Vos qué te vas a acordar lo que dijo hace una semana?
6: Claro, no te acordás.
0: El tipo te dice hoy, Turquía sale campeón. La semana que viene Turquía perdió. Te dice, yo no dije que sale campeón, Yo dije, qué bien que está en el campeonato. Te cambia un par de términos y decís, sí, si está a las 6 de la mañana, claro, como estamos nosotros, reventado. Y bueno, qué sé yo, si claro. Dijo eso. ¿Entendés? Pero te da claridad, Janina, ¿o no?
7: Totalmente. La claridad que tiene Diego cuando hace todas las transmisiones con Mariano.
6: Lo vi muy bien, lo vi muy bien con la afeitadora haciendo puli.
7: Haciendo canje.
6: Sí, lo vi bien. Con fotitos viejas.
7: Bueno, ajá. Sí.
1: Canje solo,
7: ahora
1: no.
7: Ahora porque tiene canas.
6: Claro.
0: ¿Estás solo allá, Diego?
6: Lo vi con el pibe,
0: ¿Estás solo, Diego, allá, Janina?
7: No, estoy yo. Obviamente.
0: Marcalo de cerca, Dani.
7: Estoy marcando territorio todo el tiempo. ¿Qué te pasa?
6: No tiene sentido. Tienen otra cabeza ellos.
0: ¿Sí?
1: Claro.
0: Sí. La torre tiene otra. ¿En serio?
6: Sí.
0: Open mind.
1: De vanguardia.
6: ¿No? Ya no se usa más eso que está diciendo.
0: Ah, pueden.
7: Open the door.
0: Mira vos.
6: No sé, no los veo tan así en esa de te persigo. No, sé que te viste al mundo.
1: Confío.
6: Me voy de vacaciones con mis amigos. Como la de Adorno.
0: Claro.
8: Hay que tener confianza, básicamente. Bueno, y
6: Manu.
8: Sí.
6: Vos quedaste acá laburando, vamos 2-3 días con los pibes, se fueron 2-3 días con los pibes.
0: Claro,
6: ¿sabes cuánto
0: claro.
6: Hace que no le dan vacaciones?
0: Y
6: la esposa que lo bancó siempre y dice, anda con las pibes, con las amigas.
0: Che, hay una cosa, imagínate si no hubiera trascendido todo lo de Manu. ¿Dónde se lo imaginan a Manu hoy? Posta, digamos, si no hubieran trascendido todos los viajes.
6: En Dallas.
0: En Dallas, ¿no? Con una capelu larga.
9: Sí, básicamente alentando la selección, dando bien cachetazo a los periodistas, ¿no?
1: Sí, obvio.
9: Como siempre, no tenía acostumbrado. Claro.
0: Bueno, señora, la escuchamos a usted. Vamos.
1: Bueno, vos sabés, Tomás, que hubo un rescate cultural, podríamos decir, porque se estaban, los pescaron justo. Habían anunciado en redes una venta de documentos históricos vinculados a próceres como San Martín, Rosas. Estaban por venderlos ilegalmente en el tráfico negro del el mercado cultural, podríamos decir. Y en este caso, bueno, fueron... capturados justo más de 200 documentos históricos se iban a vender de forma ilegal en una casa de subastas de la ciudad de Buenos Aires. Y así como Pancho por su casa lo habían publicado con una base de $100,000.
0: Como si nada.
1: Así que bueno, ahí los pescaron justos, pero posta, eran cartas, eran libros, eran documentos. Realmente que eso tiene que estar en el acervo cultural argentino. Así que sí. Pero bueno, ya te digo, esto no es la primera vez. Digo, pasa mucho con el arte, sobre todo con cuadros. Ahora, por ejemplo, en Europa apareció un cuadro de Picasso que ya certificaron la autenticidad. El tema es ese, que si vos no certificás,
0: claro,
1: mientras tanto aprovechás, ¿no? Una venta, un circuito, por supuesto, con gente que tiene, ¿no? Ese dinero para hacer.
0: Y tiene quien lo autentifique también de canuto, ¿no?
1: Bueno, claro, en este caso, por ejemplo, lo que te cuento del cuadro de Picasso, ya se confirmó la autenticidad, es un cuadro que estaba ahí. Hay veces que pasa eso, las primeras etapas de algunos artistas, se compra, en su momento se compró, quedó. Hay gente que tiene obras de arte, viste, que no se sabe, después aparecen. Pero bueno, volviendo acá a nuestro país, en la ciudad de Buenos Aires, la verdad es que pasó eso y, bueno, fueron ahí capturados a tiempo, se evitaron vender y eso va a ir ahora a lo que tiene que ver con cultura de la ciudad de Buenos Aires.
0: Bueno, bueno, mal.
1: Por lo menos, ¿eh? Pero bueno, no, el tráfico no está solamente en otro tipo de cosas, sino también en los bienes culturales, en este caso, cartas de San Martín, veía también otros nombres de Martín de Carlos María de Alvear, de Gregorio Araos de la Madrid, Juan Martín de Pueyrredón, mira todos esos, ahí los pescaron justitos.
0: Qué lindo que es acercarse a esas cosas históricas, ¿no?
1: Sí.
0: Mis hijas se recorrieron ya todos los museos con su madre acá en Ciudad de Buenos Aires, por ahí no se los valora tanto, pero hasta el propio cementerio de la Recoleta, qué feo ir a un cementerio, está la verdad, sí, pero históricamente está bueno.
1: Pero
0: ver, ¿no?
1: Tiene, sí, sí, sí, tiene muchísima historia, incluso vos podés ver desde...
0: todo. Todos sí. Los presidentes, Eva Duarte, el cajón de rosas, que también puede sonar, pero está, es historia viva. Las ubicaciones, las formas, sí. ¿No? Está todo para analizar.
1: Sí, todo, todo, todo. Y los museos, bueno, también, digo, es un museo de cielo abierto, es verdad. El cementerio de Recoleta, además, es un punto muy turístico, sí, ¿viste? Muy. Hay recorridos incluso que te van explicando sí. Para que entiendas un poco el contexto. Pero lo cierto es que hay un montón de museos súper interesantes en la Ciudad de Buenos Aires. Sí, está buenísimo que vayan, porque tenés desde lo histórico, desde lo pictórico. Hay museos más chicos, hay museos más grandes. Uh-huh. Está bueno que no sea solamente como una cosa, que se tome como, ay no, que como reservado, viste, para ciertos momentos. Después de la noche de los museos va todo el mundo.
0: Sí, claro.
1: Y hay hacen claro. Filas. Están sí. Abiertos todo el año. Aprovechen
0: hay
1: ahí.
0: Que ir, hay que ir, sí, sí, está bueno.
7: Lo
0: bueno.
7: Importante es ir y que no te pinten la cara, ¿no?
0: 7:51, vamos, dale.
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0: 52 minutos mientras estamos escuchando Estelares con... ¿Hay algo ahí de auténtico o no? Es simplemente Estelares, ¿no? Solo Estelares. Está bueno el tema, ¿eh?
1: Sí, me gusta. Lindo. Vamos. Linda banda.
0: Me encanta. Cuando vas en ruta pones Estelares y 15 temas te bancás. Está bueno.
2: Sí, dame todo lo que quieras, dice.
0: Sí.
2: Qué lástima.
1: No se ponga mal,
2: una caravana alucinada.
0: Puede ser información, Edu.
1: No necesariamente.
2: Caravana alucinada y dame todo lo que quieras.
1: No.
2: ¿Qué es eso?
0: Nicolás Torota está en línea. ¿Qué hace, Nicolás? ¿Cómo estás? ¿Todo bien?
3: ¿Qué tal, Tomás? ¿Cómo estás?
0: Bien, acá estamos. Muy bien. Bueno, ¿qué pasó ayer con el tema Adorni?
3: Y la verdad que lamentablemente se observó que muchos diputados y diputadas que habían cuestionado a Adorni en las últimas semanas,
0: sí,
3: hablando de la necesidad no solo de su interpelación, sino algunos inclusive decían, varios diputados del PRO, que no podía ocupar el lugar de jefe de gabinete, no se hicieron presentes ayer. Uh-huh. ¿No? Impidieron la posibilidad de tener quórum para iniciar el proceso, por un lado, de interpelación de Adorni, y por el otro, finalmente, la moción de censura, que implicaría la remoción de Adorni del cargo de jefe de gabinete. ¿No? Y me parece que tenemos que ir construyendo la mayoría necesaria para uh-huh. tener quórum y para poder avanzar, porque la realidad, Tomás, es que cada declaración pública de Adorni, en vez de traer claridad, termina complejizando su situación, no solo judicial, sino en la dimensión que nosotros nos enfocamos, que es la dimensión política, porque él le ha mentido a la sociedad argentina con las rectificaciones de sus declaraciones juradas, pero también le mintió al Congreso Nacional, a todos los diputados y diputadas, cuando se presentó la última vez a llevar adelante el informe ante la Cámara.
0: Che, Nico, pregunta que te hago casi en términos personales. ¿Cuál es tu posición personal respecto? No, ya no te pregunto por el bloque, ni una cuestión así contaminada del contexto de Adorni, pero tu posición personal respecto a este tipo.
3: No, la verdad que me parece que es una persona que no tiene las condiciones personales, no solo éticas, sí, sino su capacidad política para ocupar el cargo que está ocupando. Uh-huh. Porque sus declaraciones, después de tener 4 meses para poder preparar su presentación,
0: sí,
3: demuestran o confirman una falta de conocimiento y de capacidad social y política para ocupar el cargo más importante después del presidente de la nación.
0: Uh-huh.
3: Porque imaginamos que alguien que no puede ni siquiera escribir su declaración jurada siendo contador, ¿no?, y tiene 4 meses para intentar ordenarla,
0: uh-huh,
3: se presenta una entrevista con vaguedades, con contradicciones, con falta de claridad, y me parece que eso confirma que el cargo que le ha delegado Javier Milei y su hermana Karina Milei claramente no implica un conocimiento acabado, y por eso creo que está llevando su situación personal y la de su propia familia a un esquema de mucha gravedad judicial.
0: Hace unos días escuchaba a Alejandro Fantino, viste que es uno, no es una descripción, no estoy ofendiéndolo, Alejandro, ni mucho menos, pero es uno de los tipos que más interpreta el gobierno porque tiene cercanía con el presidente de la nación, etcétera. Y él decía, Javier Milei piensa que la sociedad no juzga como algo muy malo lo que ha hecho Adorni, si bien reconoce de alguna manera que ha robado, claramente, porque a la conclusión que llega Fantino es la siguiente, que supuestamente es la que llega al presidente. No estamos analizando a los Fantino, sino al propio presidente de la nación. Es la sociedad no juzga los choreos por menos de 7.000 millones de pesos. Esto más o menos la base que le pone el propio presidente. Entonces dice, en algún momento esto pasa, aparte tenemos mediciones que marcan que, bueno, no fue tan grave lo de Adorni. ¿Crees que esto es así?
3: No, yo creo que todo lo contrario. Me parece que el esquema de corrupción en el que está sumergido Adorni lo golpea mucho más al gobierno y a la propia figura de Javier Milei, y un hecho propio de Milei que está investigando, que es el caso Libra,
0: uh-huh,
3: ¿no?, que es mucho más difícil quizás de bajar a tierra, de comprender, ¿no?, esta estafa a partir de la publicación de un código, de una criptomoneda y una meme coin. Es mucho más sencillo comprender, ¿no?, el desaguisado que ha llevado adelante Adorni en términos de adquirir propiedades, de tener una vida de lujo, muy distante de su calidad de vida previa a ser jefe de gabinete, ¿no?, que ahí es ahí donde hay que poner el foco. Y después toda la justificación tan berreta, ¿no? Al principio y crédito hipotecario de dos jubiladas, después de dos policías, claro. Y después dice que se había olvidado de declarar una ganancia de aproximadamente $300,000 que había tenido a partir de las apuestas que había hecho por las Bitcoin. Uh-huh. La verdad que eso es mucho más cercano para el ciudadano de a pie que le está peleando todos los días,
0: claro,
3: ¿no?, a poder comprender quizás otros casos, claro, que yo creo son mucho más graves. Lo de Libra es mucho más grave, la corrupción estructural que se va descubriendo vinculado a las prestaciones para personas con discapacidad es mucho más grave, uh-huh, ¿no? Pero me parece que esto lo golpea de lleno, y mucho más a partir de lo que es el comportamiento inexplicable del gobierno y de Milei a la cabeza de sostenerlo, uh-huh, ¿no? Cuando el tipo, digo, todos los días se entierra un poco más.
0: Uh-huh. La última que te hago, y espero que salga un poco de esa correctitud que te caracteriza. Tenemos en el Congreso de la Nación tipos que se dieron vuelta. Hace un ratito hablábamos con uno de los diputados que muy gentilmente nos dio la entrevista sabiendo que lo íbamos a picantear. Pero bueno, ¿hay alguna duda respecto a por qué te das vuelta de un día para el otro que no sea la cuestión económica? ¿Puede ser que te haya cambiado la cabeza en horas? ¿Vos le encontrás razón a los tipos que decían que Adorni se tenía que ir a la mierda y que después no bajaron a dar quórum? Razón lógica, sacándolo, política, ¿no?
3: Sí, sacando los 95 diputados del oficialismo, que son de La Libertad Avanza, que uno no podría esperar que bajen, al resto creo que están en una posición injustificable. Uh-huh. Inclusive diputados que eran de La Libertad Avanza y se fueron criticando a Adorni, como pasó con los diputados del MIR u otros diputados, es inexplicable. Y después tenemos diputados que representan a gobiernos provinciales que sus gobernadores han negociado abiertamente adelanto de coparticipación. Uh-huh. Hay una política de extorsión por parte de Milei, de su ministro del Interior, y lamentablemente los gobernadores caen en esa situación de la extorsión para sostener un corrupto. Uh-huh. Entonces vemos que la impunidad tiene precio, y el precio, entre otras cosas, claramente, porque están los decretos, es el adelanto de coparticipaciones a jurisdicciones. Pero uno se pregunta, el gobernador de Santa Fe, que hace unos días dijo que Adorni se tenía que ir, sus diputados no bajaron.
0: Claro.
3: ¿Qué le dieron al diputado de Santa Fe? Bueno, claro, le han comprometido adelanto de coparticipación. Entonces me parece que esto hay que decirlo, porque hay cosas que tenemos que intentar cambiar, porque además generan un proceso de degradación aún más fuerte del Estado y de la política. Y creo que eso es lo que tenemos que intentar cambiar.
0: Nicolás, gracias. Te mando un abrazo grande.
3: Un abrazo, gracias a todos.
0: Nicolás Trotta, diputado del PJ, vamos.
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0: Es la hora 8, la temperatura en Buenos Aires es de 5 grados u 2 décimas. El cielo está despejado, humedad 88%. En la ciudad de Neuquén, 3 grados 6 décimas. Los aliados del oficialismo intentan justificar la falta de quórum en la sesión para interpelar a Manuel Adorni. Luego de que la oposición no lograra impulsar la iniciativa en la Cámara de Diputados, el PRO emitió un comunicado en el que anticipó que no va a hacerle el juego a los kirchneristas. En este sentido, argumentaron que su objetivo era emplazar los proyectos contra el jefe de gabinete y que eso se logró antes de la sesión. Por su parte, el diputado Oscar Sago, en diálogo con Radio 750, aseguró que habría dado quórum si no se hubieran enviado las iniciativas a comisión.
1: ¿Cuál era el objetivo de la sesión de ayer? Emplazar las comisiones. ¿Por qué? Porque el oficialismo no las abre, ¿eh? Está claro, ¿no? El oficialismo tiene cerrado con llave las comisiones. Y creen que son los dueños de la comisión para no tratar nada. A las 12 del mediodía libraron el pedido de abrir la comisión para el día martes. Y tener los mismos expedientes que íbamos a tratar ayer para el martes. Que iba a ser lo mismo. Por eso nosotros, yo les dije, hasta las 11 de la mañana dije, Oscar Sago baja a dar quórum. Ahora, yo el objetivo lo tuve a las 12 el mediodía. Para mí se acabó. Como decía mi abuelo, muerto el perro, se acabó la rabia.
0: En mayo se derrumbaron las escrituras con créditos hipotecarios en la ciudad. El Colegio de Escribanos Porteño reportó que en el quinto mes del año bajó un 54% interanual la cantidad de operaciones inmobiliarias con estos préstamos. En los primeros cinco meses del año, las escrituras financiadas con hipotecas acumulan un retroceso de 37% en relación al mismo periodo del año anterior.
2: Internacionales.
0: Se registró el primer caso de ébola fuera de África. Se trata de un médico francés que regresó a su país luego de haber trabajado en la República Democrática del Congo intentando contener la epidemia de la enfermedad. El Ministerio de Salud galo aseguró que el paciente se encuentra internado y estable. Dólar oficial 1.490 pesos, dólar informal 1.505 pesos y riesgo país 433 puntos. En Buenos Aires, la temperatura es de 5 grados, 2 décimas. El cielo está despejado, humedad 88%. En la ciudad de Neuquén, 3 grados, 6 décimas. 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Estas fueron las noticias. Federico Martín.
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3: Un apagón afecta a la zona sur y 32.000 usuarios están sin energía eléctrica. Semáforos apagados en Avellaneda, Lanús, Gerli, Sarandí, etc. Mientras tanto, choque frontal en la autopista del oeste, a la altura del kilómetro 46 en General Rodríguez. Un camión que iba sentido Luján se cruzó de mano y le pegó de frente a una camioneta. Se trabaja en la zona. Mientras tanto, en la avenida General Paz, a la altura de Moscón y Mano Río de la Plata, una camioneta perdió la rueda trasera. Ya la sacaron, pero dejó un remanente de demora. Gabriel Mazaro. Para la M750.

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1: Bueno, 8 de la mañana, 5 minutos, seguimos un poco desandando el camino que se dio ayer en el Congreso de la Nación. En Diputados está Sebastián Galmarini en línea para hablar de lo que fue un proceso que al final quedó trunco por falta de quórum respecto a Manuel Adorni. ¿Cómo anda, Sebastián? ¿Todo bien?
2: ¿Qué tal, Tomás? ¿Cómo te va? Buen día.
1: Bien, acá estamos. Buenos días. Tu opinión respecto a Adorni, primero.
2: A ver, Adorni me parece que todos pensamos lo mismo. Es un delincuente, es un ya muerto político, es el tipo con peor imagen del país y creo que ya nadie ni siquiera se sienta a pensar en las mentiras y en la cantidad de mentiras que dijo. Me parece que en todo caso lo que hay es que intentar comprender por qué todavía lo sostienen en el cargo con el costo que le hizo pagar a Milei, al gobierno y, por supuesto, también a la Argentina.
1: Uh-huh. Ahora, Sebastián, esa es tu opinión respecto a Adorni. ¿Por qué no diste cuero ayer? ¿Por qué no estuviste?
2: Yo estoy recién operado de la rodilla izquierda. Me rompí los ligamentos cruzados y el menisco. Ah. Y, bueno, estoy con una dificultad de siquiera moverme. Ah. De todas maneras, Tomás, si hubiera sido necesaria mi presencia, porque la discusión en alrededor de un voto, quédate tranquilo que iba, aunque sea arrodillado, arrastrándome.
1: Bien. No, quería saberlo porque te vi en la lista y entonces estaba bueno poder aclararlo, ¿viste?
2: Sí, estaba online, para que los que nos escuchan entiendan, y está buena la pregunta. Uh-huh. Muchas veces estas discusiones se dan en función de cuántas bancas, cuántos diputados se necesitan para llegar al quórum, que es de la mitad más uno, por supuesto.
1: Sí.
2: Y en todo caso yo estaba online con mis compañeros, y si tenía que arrancar, ir en pantalón corto, con la muleta, con la silla de ruedas o como sea, por supuesto que ahí iba a estar.
1: Che, qué pedazo de apoyo que tiene todavía el gobierno, ¿no? En función de lo que pasó ayer, ¿no te sorprende?
2: Me parece que hay una gran contradicción entre lo que pasa entre la opinión pública y lo que sucede a nivel institucional, a nivel político. Uh-huh. Hay un gobierno que sigue sobreactuando, tener poder, llevarse puesto a todo el mundo, las agresiones, los tweets, las fakes, etcétera. Y por el otro lado, la opinión pública que ya se llevó el costo a su casa. Es decir, uh-huh, hoy estamos en un gobierno que está en los peores números desde el inicio de la gestión, que Milei tiene sus peores números de imagen, y que en todo caso lo que estamos viendo es que gran parte de los que gritan opositores, de los que dicen y se rasgan la vestidura, las instituciones, el control, la integridad, cuando van a la Cámara votan oficialismo. Y en realidad lo que hay ahí, Tomás, es bastante claro, y creo que ninguno de nosotros se compró que podía suceder que den quórum ayer, sino que era ponerlo en blanco sobre negro. Uh-huh. Esos actores políticos, el PRO, el radicalismo, algunos gobernadores de las provincias, etcétera, lo que están es especulando con cómo mejoran sus condiciones de negociación con el gobierno de cara al 27.
1: Sí.
2: Ni más ni menos que eso. Algunos gobernadores por unos mangos, algunos diputados por ver si consiguen un carguito, algunos pensando en cuál es la capacidad de alianza, no sé, el PRO, en cómo defiende la ciudad, y eso es todo. Uh-huh. En ningún caso, en esos diputados y diputadas, está en discusión el nivel de endeudamiento familiar, la irregularidad que no pueden pagar los créditos, ni las tarjetas, ni la situación de la caída del empleo, mucho menos el consumo, la industria. Les importa tres carajos.
1: Fuiste muy claro, Sebastián. Estuvo bueno hablar con vos. Te vamos a consultar más. Te mandamos un abrazo muy grande.
2: Pues muchas gracias. Hasta luego.
1: Gracias, viejo. Bueno, 8 de la mañana, 9 minutos. Claridad, eso es lo que uno siempre pide. Bueno, Negrito, ¿vamos?
3: Vamos.
1: ¿Entregamos, sí, camiseta?
3: Atento, dale. ¿Están listos?
1: Sí, estamos listos.
3: Se viene una pregunta.
4: ¿Señores?
3: Se viene una pregunta compleja.
4: A ver.
3: ¿A qué fase van a pasar los equipos que clasifiquen hoy?
1: ¿A qué fase?
3: Sí, claro, cambió.
1: Es una pregunta para electricistas.
3: ¿De qué fase? Trifásica. ¿A cuál? No, porque recuerden, siempre depende del mundial, la cantidad de equipos. Toma. Serían a cuarto de final, a octavo de final.
1: Tenemos especialistas de final. En deporte del otro lado, ¿eh?
3: Sé que es muy difícil la pregunta.
4: No, no, acá...
3: Pero quiero decirlo.
4: Acá estaba recontra listo. Que no, ¿quién es, con Ivonne de vuelta?
3: No, enojar a la locutora, porque si se enoja la locutora,
4: se pudre todo.
3: Se enoja.
5: Si se enoja la locutora, empieza a modular.
1: Bueno, ya tenemos ganador.
4: Sí, acá está.
1: Ya tenemos ganador.
4: Acá
1: dale,
4: lo encontré. Le vamos. Voy a hacer chachas. Sí. Buen día, soy Lucas de Devoto. Mis últimos números de documento, 409. La respuesta es a 16avos de final.
3: Filoso.
1: Ahí está. Se lleva un par de camisetas más, vamos anotando. Este creo que es el cuarto par que estamos tirando.
3: Quiero ver a Lucas, después. Quiero verlo con la camiseta por el barrio.
1: Claro. Al último, vamos a empezar a meter gente al aire, tac, tac, tac, y vamos sacando, preguntando, vamos y venimos. ¿Te parece? Claro. Lo vamos a hacer más movidito, así al aire, directamente.
3: ¿Cómo te llamás? Roberto. ¿Ganaste la camiseta?
1: No.
3: Vamos preguntando.
1: ¿Cómo te llamás, Roberto? Pregunta tuya. No hagas la bardanesca.
4: Me gusta la pregunta al aire, así no hay dudas.
1: Sí. Sí, no hagas la bardanesca. Esto en 1930 jugó General Paz Junior contra Colombia en un partido amistoso.
6: La bardanesca.
1: ¿Quién hizo el gol? Mirá, el Palomo Zuriaga. Deja hinchar la bola.
3: Mirá el recuerdo que trae, porque el Palomo jugó en General Paz Junior.
1: Yo le hice notas al Palomo en aquel momento.
3: Mirá qué bien.
1: Era el único. En Córdoba no llegaban los morochos, ¿entendés? Pese que todos los cordobeses somos descendientes de...
3: Claro, sí, la comunidad afroargentina más grande de... Sí, sí.
6: Parece que hay uno que está encadenado, que está haciendo...
1: Para, que está el comisario como loco, está Juan Camolina del otro lado. No le quiere hacer esperar nada a Juan Camolina. No sé si le pasa guita a este, no sé qué mierda pasa acá.
6: Juanca, ¿vos le puedo preguntar a Juanca?
1: Sí, claro. ¿Qué?
6: Juanca, buenos días. ¿Qué tal? ¿Cómo te va, Luis Majul? ¿Vos participarías por las camisetas de Mejor que Mañana?
7: Llamo por la camiseta, estoy llamando.
4: Ahí está, muy bien. Pregunta para Juanca.
1: Para Juanca, no, algo de la Biblia.
6: Claro.
1: Juanca es sacerdote, claro. No caes.
4: No, pero sabe de todo, Juanca.
3: ¿Para qué la voy a pensar, entonces?
1: Ah, ¿la vas a pensar?
3: Sí. Tengo que pensar.
1: Hacele una simple, Jesús, era barbudo, por ejemplo. ¿Tenía pelo largo? ¿A qué pelo quería ir, Jesús?
7: Tenía caries, ¿sabes?
3: No.
7: Claro, como los laburantes de la época, no te bañaba.
1: Claro, está bueno.
7: Claro, son las cosas que hay que conocer de Jesús también, era un tipo común.
1: Claro.
6: ¿Tenía amigos de fierro o de buena madera?
7: Tenía muchos amigos con redes.
6: Claro, ahí está.
1: ¿Vos serías el gordo Dan de Jesús si hubieras sido...
7: No quiero, ya no quiero la camiseta, gracias.
1: ¿Cómo estás? ¿Todo bien, Juanca?
7: Bien, bien, acá andamos, en la lucha, que es cruel y es mucha.
1: Bueno, che,
7: andamos en
1: eso. ¿Qué te pasó ayer por la cabeza cuando viste lo que sucedió con Adorno en el Congreso?
7: Mira, yo creo que si tienen que salir a dar tantas explicaciones como la están dando, viste, los del PRO, los de la UCR, que salieron con informes, con cosas en los medios, es porque tienen el culo sucio. Uh-huh. Y ayer fue un día de culos sucios, viste. Uh-huh. Si no te sentaste para dar el debate, para decir, aunque hayan tenido, como lo dicen todos ahora, bueno, ya logramos la comisión. Qué mentira que no la lograron la comisión. Uh-huh. Porque la comisión la implementa Menem para hacerles callar la boca a ellos. Uh-huh. No, me parece que eso es lo primero, es la primera sensación. Ayer había que sentarse. Teníamos comisión, no teníamos comisión, había que sentarse, porque también es un gesto a la sociedad. Uh-huh. Que es lo que no pasó ayer. Te boqueaste toda la semana, venís boqueando desde que Adornes hizo su primer cascada, de que tienen que sacarlo, cuando tenés que sentarte y poner el traste en la silla para decir, vamos a debatir esto, que este hombre no puede seguir estando donde está, no. Uh-huh. Apareces. Uh-huh. Y entonces dejás un manto de sospecha por todos lados, como que lo que acaban de decir mis compañeros diputados, le bajaron plata a las provincias, arreglaron los gobernadores, hay sobres por debajo, regalaron algún departamento más. Ristondo. Uh-huh. Compite con los departamentos de Adorni, entonces dejémonos de hinchar. Me parece que también tenemos que tener una cara hacia la sociedad que empiece a romper este esquema de crueldad, de corrupción, de mentiras, y tienen que sentarse. La gente también. Uh-huh. Los vota para eso.
1: Uh-huh. ¿Puedo decir que entre Ritondo y Adorni tienen más departamentos que RIMAX?
7: Me parece que sí, absolutamente. ¿No? Y lo digo porque me parece que por debajo hay, se juegan un montón de estas cosas, que estamos cansados, que ya no pueden seguir pasando. Uh-huh. Che, y, no dieron quórum gente que tenía que se la pasa boqueando, no dio quórum. Vos hablaste hace ratito con Sago, Sago no resiste un archivo, no resiste un archivo.
6: ¿Desconfías de lo que dijo Juanca, de lo que dijo?
7: No, digo, los argumentos están buenos, ya logramos la comisión y ya está, pero no alcanza ese argumento.
6: ¿Por qué?
7: No alcanza ese argumento. Porque te pasaste boqueando que había que sacarlo, entonces da la cara, hacelo visible, sentate, discutí, ¿no? Da la discusión, si tanto lo dijiste, porque no es hacernos el show nosotros, los kirchneristas. Primero que el bloque no es kirchnerista, ¿no? Entonces es bajarle el precio al bloque, en primer lugar.
6: Pero no, pero esto, es
7: el bloque kirchnerista, bueno, pero es bajarle el precio a algo que tiene bastante precio el día de hoy, porque ayer era un día para discutir. En el Parlamento se parlamenta, se habla, se dice y se discute. Venía a dar la discusión.
6: Claro.
7: Que eso es lo que pasa. Claro. ¿No?
6: Es bueno el argumento eso. Tenés razón. Es así.
7: Pero claro, porque aparte la gente quiere, necesita eso también. ¿No? El que nos votó, el que está pendiente de lo que hacemos. No pasa la vida solamente por el Twitter.
6: Che, y esto lo vas a explicar bien en Rompiendo Moldes, me imagino. Explícalo con profundidad. Está bueno escucharte porque tenés todas las aristas para escuchar a un tipo. Sensibilidad, sos sacerdote, sos diputado. La verdad es que mejor imposible para poder escuchar. Aparte, comunicar de una manera extraordinaria. Con lo cual, es necesario eso, ¿eh?
7: Mira, Tomás, ayer yo te escuchaba, los escuchaba cuando hablaron con la señora que tiene comedores ahí en Pontevedra.
6: Sí.
7: ¿No? Sale a vender media esa mujer para poder hacer una olla popular. Sí. ¿Dónde estamos, hermano? ¿Dónde estamos? Si para poder hacer una olla popular, para poder darle de comer a otros, que no son los tuyos, ni siquiera son los tuyos, salía a vender medias, ¿no? Cuando vos tenés al gobernador Esdero que baja 800 pesos por pibe para el comedor y le mandan 1000 por pibe, que es una vergüenza igual, tenemos que dar el debate, no podemos no dar el debate. Hoy hay hambre, hay desesperación, hay tristeza. Escucho a los que suben al transporte, nadie te dice no viajamos para la mierda.
6: Sí.
7: Lo que pasó en Mar del Plata es gravísimo.
6: Sí,
7: lo que pasa de borrar las gomas es gravísimo. No podemos dejar pasar eso. Y para eso hay que dar el debate, y hay que parlamentar y hay que sentarse.
6: Juanca, preséntate un proyecto de eso. Acuérdate, está bueno sentar un poco de precedentes porque nos vamos a acordar cuando se venga la tragedia, quizás más cerca en Ciudad de Buenos Aires o en provincia, lamentablemente, pero es necesario porque acá hay una CNRT que está viendo esto y que evidentemente está haciendo negocios, y una Secretaría de Transporte que también, que es horrible porque están jugando con la vida de la gente, loco.
7: Pero ¿sabes qué pasa, Tomás? Es que todo es negocio para ellos. Todo es negocio. Entonces, cuando te liberan el mercado como te lo liberan, es un negocio para unos pocos. ¿No? Cuando alguien deja... ¿Cuántas pymes cerraron? ¿No? Porque te vienen las camperas te vienen de China, te sale 50 veces más barato venderla y terminan cagando gente, que
6: mucho.
7: Es el laburante, que no llega, que gastó 3.000 pesos para tomarse un colectivo. ¿No? Y hay otra cosa que me preocupa mucho, que sí, como viste, esa cosa de la pelea... Bueno, los colectivos del conurbano están peor que los de la Ciudad de Buenos Aires. No, todos están mal.
6: Todo.
7: Se sigue inoculando ese odio de contra, viste, uno y el otro.
6: No, pero es que,
7: está mal.
6: Es que no se trata de eso. O sea, si vos ves, hay una Secretaría de Transporte que está ausente. También, guarda, hay un gremio que también lo está, digamos, ¿no? O sea, dan ganas de levantar la voz y putear muy fuerte, pero bueno, ¿qué es eso? Con eso no alcanza, claramente. Juanca.
7: No alcanza.
6: Sabés que te
7: gracias,
6: admiro y te respeto mucho, ¿eh?
7: Un abrazo enorme.
6: Y me encanta, y me encanta
7: y
6: que...
7: Dejen de bardearlo a Bardán.
4: No. El protectorado de Bardán. No, ya esto no se puede creer.
7: A vos también
6: religioso.
7: Te cuido, ojo.
6: ¿Ahora es la mafia vaticana? ¿Va a venir?
7: ¿Eh? Aunque tienen un poquito de razón. Tiene una capacidad para cambiar las palabras, Bardán. Se parece al otro.
3: No te digo.
4: ¿Se parece a quién, dijo?
7: Abrazo, basta, no me quiero meter más en kilómetros.
6: No, está bien, está bien. Gracias, padre, gracias. Bueno, 8:19 minutos, señores y señores, estamos acá. Bueno, hemos dado un buen repaso de lo que pasó en el Congreso.
3: Sí.
6: Con respeto, a todos lo hemos tratado con el mismo respeto para que aparezcan todas las voces. 8:19, vamos, dale.
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8: Se sigue trabajando en el choque frontal ocurrido en la autopista del oeste a la altura de General Rodríguez, kilómetro 46. Hay 3 kilómetros de congestión en la mano hacia Luján y 1,5 kilómetros a 2 en la mano hacia la ciudad de Buenos Aires. Recordamos que chocaron de frente un camión que se cruzó de mano y una camioneta. Mientras tanto, en la avenida General Paz, demora fuerte desde Mataderos Mano Río. Es el remanente que dejó una camioneta a la altura de Moscón y con el eje trasero roto. Y en el sur, un apagón que está afectando a 32.000 usuarios y algunos semáforos apagados, tanto en Avellaneda, Lanús como Herli. Gabriel Massaro, Parola M750.
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0: Qué lindo que haya contrabando de amor, como dicen los fabulosos. Basta de otra cosa de contrabando. Contrabandeamos amor. Mirá cómo se puso romántica la muchacha. 4.9 la temperatura en la ciudad de Buenos Aires. Va bajando la temperatura. Amanece y eso también hace que se sienta un poquito más frío a esta hora. Máxima de 11 grados. Y como decíamos recién, y también lo comentaba sobre todo por los semáforos en zona sur, Gabriel Massaro, la información que brinda de Sur, que es la empresa que tiene el corte a través del ENRE, 21.642 usuarios sin luz en este momento.
1: Negrito, te escuchamos.
2: ¿Qué jugador?
1: Pará, ¿es por camisetas?
2: Sí.
1: Atención, concurso.
2: Ahora.
1: Otro par de camisetas,
2: Después tengo una noticia que traerá polémica, traerá cola.
1: Sí.
2: Pero esta es la pregunta. Y estén atentos los oyentes, porque cuando yo diga es.
0: Claro, cuando termina.
2: Porque si se calienta la locutora y me faja.
0: Sí, después yo tomo represalias acá adentro.
2: Sí.
0: Vamos a poner un. No, pues están descarrilando nuestros oyentes, ¿viste? Tomás. Estás inventando el caos.
1: Pero no le pegué al negro. ¿Qué tiene que ver?
0: No, es una.
1: ¿Cómo le vas a fajar?
0: Es verbal.
1: A ver, mostrame. ¿Dónde
2: le vamos
1: te pega?
2: Acá, mira.
1: En la nuca.
2: Acá.
1: Te pega negro. ¿Qué tiene que
0: no,
1: ver?
0: No, es una.
1: ¿Cómo le vas a fajar?
0: Es verbal.
1: A ver, mostrame. ¿Dónde
2: le vamos
1: te pega?
2: Acá, mira.
1: En la nuca.
2: Acá.
1: Tenés la nuca roja.
2: Correctivo, haces. ¡Pum! No.

0: ¿Quién es? ¿Quién es? ¿Es el Dibu?
1: No, no.
0: ¿La Rey?
1: Sí.
0: ¿Quién cumple años hoy de la selección argentina?
1: Es de...
0: Paredes.
1: No, tampoco.
2: Qué lástima.
0: De Paul. ¿Tampoco de Paul?
1: Tampoco.
0: Lautaro. Julián. La Araña.
1: Ninguno es.
3: Ya está la respuesta.
0: Ah, bueno, quería avisar. Estamos volviendo.
3: A ver si la sabían ustedes. Bueno, ahí inmediatamente un tocayo, a ver. Ah, no, Leandro. Leandro 391 dice que la respuesta es Messi.
1: Sí, Leonel Andrés.
0: Muy bien.
1: 39. ¿Quién pudiera?
2: Qué bárbaro.
1: ¿Quién pudiera?
0: Bueno, 8 y 26 minutos, señoras y señores. Nos vamos al móvil. Ahí está nuestro compañero Rodo. Rodito, te escuchamos.
4: Seguimos por acá. Sí, sigue haciendo frío, pero está saliendo el sol en la ciudad. Así que eso es bueno y se empiezan a ver esas vereditas para caminar por el lado del sol, que mejoran bastante. Seguimos hablando con la gente, 24 de junio, fin de mes, ya hace por lo menos 5 o 10 días. Vamos a preguntarle directamente a ellos, acá hay bastante gente todavía esperando para tomar el colectivo. ¿Cómo va, señora? Le hago una consulta, estamos en vivo para el programa de Tomás Méndez. 24 de junio estamos preguntando a la gente cómo viene llegando a fin de mes.
5: Sí, mal, muy mal. Con lo justo. Mi hijo lo justo. Pagando cuenta, la tarjeta.
4: ¿Usás la tarjeta de crédito, por ejemplo, para comprar alimentos o algo así?
5: Sí. Alimentos es lo que más uno gasta para comer. Y después los impuestos, y el gas, y la luz.
4: Ay,
5: muy
4: sí.
5: Mal. Sí, muy
4: ¿Ves
5: mal.
4: Que se pueda salir de esta crisis que
5: no
4: vivimos
5: creo.
4: Hoy?
5: ¿Con este presidente? No creo.
4: Te agradezco mucho. ¿Tu nombre?
5: Carmen.
4: Gracias, Carmen. Tenemos por acá. Hola, caballero, ¿cómo va? Buen día, luego con una consulta. Estamos en vivo para el programa de Tomás Méndez, preguntando por cómo viene llegando la gente a fin de mes. Es 24 de junio.
6: Y como siempre, como todos los meses.
4: ¿Cómo es?
6: Ajustado. O sea, uno a principio de mes hace los gastos, más o menos, se abastece y después, bueno, va midiendo el peso.
4: Mirá, ¿y se llega? ¿Tenemos algo de sueldo todavía para los días que quedan?
6: Estamos todos iguales, sí.
4: ¿Tarjeta? ¿Se usa la tarjeta?
6: Sí. Te agradezco. ¿Tu nombre?
4: Carlos. Gracias, Carlos. Bueno, compañero, no sé si tenemos tiempo para uno más. Ustedes me avisan.
0: Vamos
4: a
0: uno más, Rodito, sí. Uno más.
4: Uno más, dale. Sí. Caballero, buen día. Estamos en vivo para el programa de Tomás Méndez. Le consulto cortito. ¿Cómo se viene llegando a fin de mes, amigo? Ah, te agradezco. Hola, señora, le consulto cortito. ¿Cómo venimos llegando a fin de mes?
7: No.
4: Dale, gracias. Ah, bueno, mira. Se ve que el frío y la pregunta
0: que no es
4: muy divertida, la verdad, pero las pocas consultas que nos han respondido...
8: ¡Fuera mi ley, amigo! ¡Fuera mi ley!
4: Acá la gente en la estación de Once le manda un saludo al presidente también.
0: Sí, se está esperando.
4: Pero bueno, nada, ustedes escucharon. Es una situación realmente triste. Y es lo que hablamos todos los días, que es lo peor es eso, porque es... cotidiano, esto no cambia. Yo vengo acá o a Constitución o a Retiro o a donde sea que vayamos, que estén los laburantes, y la gente no llega a fin de mes, no llega.
0: Gracias, Rodo, te mandamos un abrazo grande. Muchas gracias.
4: Gracias, compañeros.
0: Bueno, 8:28 minutos, Negrito, te escuchamos, vamos.
2: Se dio a conocer la sanción a Miguel Almirón, el jugador paraguayo se tapó la boca hablando.
0: ¿Qué dijo?
2: No se sabe qué dijo, porque se había tapado la boca. Recordemos que la regla es, si te tapas la boca para hablar a un rival,
0: sí,
2: expulsado. Bueno, una fecha le van a dar nomás. Pero este aquí un tema que ocurrió ayer en el partido de Inglaterra frente a Ghana,
0: sí,
2: en el que Jude Bellingham también se tapó la boca para hablarle a un rival,
0: sí,
2: y no hubo sanción.
0: Ah, mira vos. Al paraguayo sí y a Bellingham no.
2: Exactamente. Se vio una imagen en la que ocurrió. A ver, la particularidad es que el jugador turco, ni bien Almirón hizo el ademán,
0: sí,
2: salió a decirle al árbitro, che, se tapó la boca cuando me habló.
0: Ah, claro.
2: Entonces le avisó.
0: Claro.
2: Y en el partido de Ghana parece que no ocurrió esto.
0: Porque hay sumisión. Todavía sigue habiendo sumisión.
2: Imagino que tiene que ver con eso.
0: Sí.
2: Y también con que, digo, qué raro que el VAR no lo haya visto para avisar.
0: Está bien, pero se puede, le da la posibilidad también al VAR de hacer eso. Lo dijiste vos correctamente. O sea, el fútbol, lamentablemente, para vos remarcar un error tenés que hacerlo. Por ahí hasta tenés que fingir que te ofendieron o lo que fuera. Pero claramente, si el tipo no dice, che, se tapó la boca,

0: marca, es más fácil, ¿no?
1: Exactamente. Porque por ahí en una jugada que están revisando faltas y demás,
0: claro,
1: bueno, no se ve tanto. Pero lo cierto es que la vara fue diferente para ambos equipos.
0: Bueno, después lo hablamos, está bueno el debate, pero sí. Es por una cuestión de sumisión, loco. Las culturas africanas están todas colonizadas. Y bueno, loco, es cuestión de que, bueno, que aparte son más nobles, sinceramente, se lo nota mucho más nobles. A todos los equipos africanos se lo nota mucho más nobles que al resto de los equipos. Esto es la verdad, ¿no? O sea, Europa sigue dominando y en los terrenos de juego se nota y bastante eso. Está Eduardo Dualde del otro lado de la línea. ¿Cómo andas, Eduardo? Buenos días.
2: Buen día, encantado de saludarlo, muchachos.
0: Igualmente, viejo, muchas gracias. ¿Está siguiendo el Mundial, Eduardo, usted?
2: No me pierdo nada, querido. No me pierdo nada. Me gusta mucho el fútbol y la verdad que me tiene emocionado nuestro equipo, ¿no?
0: Y esto que recién decía nuestro compañero Altieri respecto a por qué algunas cosas se cobran y otras no, ¿le llama la atención o no, Eduardo?
2: Y la verdad es que a veces uno cree que se cobró mal y se cobró bien, pero en realidad no me llama la atención que en el fútbol pasen cosas así. Está todo muy... Ahí también llegó la corrupción, ¿no es cierto? Claro. Llegó de otra manera, mucho más, obviamente no tan evidente, pero es muy posible que haya intereses muy muy fuertes en juego y mucho dinero en juego.
0: Uh-huh. Bueno, vamos a lo suyo, Duvalde. ¿Cómo lo ve el presidente Milei hoy? ¿Qué está viendo de la Argentina y qué está viendo del presidente?
2: El presidente no tiene, para mí no tiene las condiciones para gobernar. Es una persona que tiene un carácter de mierda y que así no se puede vivir peleando. Yo creo que lo que tenemos que darnos cuenta que tenemos que tiene que ir modificándose la ciencia política hacia la idea de la unidad, Uh-huh. Que me tocó a mí hacerlo cada vez que goberné, bueno, con todos, formando comunidades para gobernar, es decir, rechazando la idea que la política es para gobernar, la política es para elegir, para elegir a los candidatos, a intendentes, a concejales, a todos. Y después de electos, hay que armar comunidades, porque bueno, es lo que he hecho siempre yo, pero muchos inclusive periodistas, ¿no? Jóvenes no saben eso, ¿no? Uh-huh. Y bueno, a mí a Argentina, a la provincia y al municipio le fue bien de esa forma, siempre gobernando con superávit pero claro, mucho trabajo, mucha tanta tarea muy agotadora, ¿no? Era todos los meses viendo la totalidad de los intendentes, a la totalidad, ¿no? Los sábados son 9:30 de la mañana, veía la primera sección un sábado, al otro sábado veía la tercera, después interior más capital, de la provincia, y un esfuerzo enorme, pero la verdad que se puedo comprobar que se puede gobernar con todos, siempre.
0: Es tan importante, usted arrancó diciendo, el presidente tiene un carácter de mierda. Sonó fuerte la frase, pero digo, ¿es tan importante el carácter en un presidente? ¿Es definitorio?
2: Es importante, claro, ¿cómo no va a ser importante? Cualquier actividad humana es importante la forma de llevarla adelante. Uh-huh. En cualquier actividad humana. Y lo que buscan pelea, los que buscan pelea no entienden, ¿no? Realmente lo único, el mundo tiene que marchar hacia la unidad. Y bueno, yo soy un abanderado de la idea de la unidad, y no insultar a un presidente. Pueden buscar ustedes en todos los medios, van a ver que yo nunca hablé mal de un presidente estando gobernando. Uh-huh. Mejor dicho, una sola vez con Alberto, y después le pedí disculpas pública y privadamente. Que había dicho que estaba grogui, pero no puede, no debe decir eso, porque hay que buscar la unión. y por esa misma razón, a mí no, nunca me escucharon hablar mal de uno de ustedes, de un periodista, nunca, nunca. Me enojaba mucho, sí, me enojaba, pero tenía que guardarme el enojo, porque bueno, por supuesto, sí, que lo que decía era considerado una conducta muy, muy improcedente, que se lo explica el juez. Yo tengo 3 juicios en toda mi vida, participé en 3 juicios y los 3 los inicié yo.
0: Claro. Eduardo, entonces, habla de que el presidente tiene un carácter de mierda, pero ¿podría llegar a ganar las próximas elecciones? ¿Ve que el gobierno va bien, va como en rumbo político o no?
2: No, no. Estamos trabajando de hace 3 meses, creando nuevamente lo que creamos en 2001 con don Raúl, cuando digo don Raúl me refiero a Alfonsín, ¿no?
0: Sí.
2: Que es el movimiento productivo. Uh-huh. En aquella vez lo hicimos por la gran preocupación que tenía ese gran presidente, porque de la Rúa había estaba comprometido a más años de convertibilidad.
0: Sí.
2: Cuando los dos, tanto él como yo, estábamos absolutamente convencidos a partir de fines del 2000, de que la corrupción ya, la convertibilidad estaba haciendo mucho daño a todo el sector empresario, ¿no? Fue una reunión que hicimos, nos invitó él con 11 grandes empresarios, muy importantes empresarios radicales. Y fui con Carlos Brown a esa reunión.
0: Sí.
2: Fue primer ministro de la producción de la provincia de Buenos Aires.
0: Sí.
2: Y bueno, cada vez que hablaba uno se preocupaba más don Raúl, porque todos decían que estaban perdiendo todo, que no sabían qué hacer.
0: Sí.
2: Y ahí se dio cuenta, 28 de diciembre del 2000, me acuerdo porque era el día de los santos inocentes, ¿no?
0: Uh-huh.
2: Y bueno, nos quedamos después muy preocupados. ¿Y qué hacemos, Eduardo? Mire, lo que podemos hacer es armar algo vinculado con la producción,
0: uh-huh,
2: digo, y convencerlo a él que tiene que cambiar. Y armamos el movimiento productivo
0: argentino.
2: Fue en junio, uh-huh, creo que el 22 de junio del 2001. Y bueno, a él no sirvió porque él estaba muy mal. Él no, ya no. Ya no firmaba, ya no reconocía, estaba perdido, ¿no?
0: Ajá.
2: Y bueno, pero me sirvió a mí, no le sirvió a Argentina, porque eso mismo, es decir, lo que empezó con la Revolución Productiva, que fue mi primer libro,
0: sí,
2: nos dimos cuenta que eso sí servía, ¿no?
0: Claro. ¿Quién podría encarnar hoy ese proyecto? ¿Quién le gustaría? ¿Quién cree que tiene las condiciones?
2: No, eso no. Eso no se debe decir.
0: Uh-huh.
2: En la provincia de Buenos Aires ya hemos conformado el movimiento productivo como partido político. Esto
0: sí
2: es lo que hay que explicarlo bien, la gente no entiende, porque nunca fue un partido político el movimiento productivo.
0: Sí.
2: Pero esta vez sí. Hemos logrado que fue reconocido como partido político, y lo estamos reconociendo. El día pasado estuve con el radicalismo de Capital, estamos
0: sí
2: trabajando también para hacerlo en Capital, en Mendoza lo está haciendo Puerta, y bueno, y así tenemos en 7, 8 provincias ya avanzado el movimiento productivo como partido político.
0: ¿Puerta en Mendoza o en Misiones?
2: En Misiones, perdón.
0: Ahí va. ¿Y acá en Provincia de Buenos Aires? ¿Usted y quién más?
2: Acá lo hicimos hace tres meses y medio. Agarramos otro partido, ese partido lo convertimos, le cambiamos el nombre,
0: sí,
2: por supuesto la gente del partido lo hizo, ¿no?
0: Sí.
2: Y ahora estamos, el 6, 7 y 8 hacemos las primeras reuniones en el interior de la provincia,
0: sí,
2: vamos a la quinta y sexta sección, y ahí, bueno, empezaremos a trabajar, afiliar a la gente al partido,
0: uh-huh,
2: y seguro, yo estoy convencido. Lo único que yo entiendo realmente de eso, porque es lo que enseño. Yo soy profesor en Camilo Sela de Madrid, de una cátedra vinculada con la gobernanza, cómo se llega a gobernar, cómo se puede, cómo se debe llegar a gobernar y cómo se debe gobernar, ¿no es cierto? Bueno, que son cosas sencillas, pero yo me hago las cruces, porque estos dos empates que hubo en Sudamérica en estos 15 días es un disparate. Uh-huh. Eso es pelea. Yo no tengo necesidad de ir a Colombia ni a Perú a saber qué pasó después de la que asumen. Claro. Empieza a echarle la culpa de todos los dramas del país al otro, al que perdió. Eso no sirve, eso es una estupidez. Mm. Eso, yo no sé cómo, es lo primero que se enseña, lo mismo, sí, que enseño cuando doy cátedra en esa materia, ¿no? Uh-huh. Y después, la empatía, esa falta de empatía, que no es solamente aquí, es asumiendo otro día un presidente o anunciando que ganó en una cúpula de cristal blindada, es una cosa, no se puede creer, ¿no?
0: Eduardo, supongamos que el movimiento productivo argentino tenga peso político en los próximos meses, evidentemente es un espacio dentro del peronismo, me imagino.
2: No.
0: Es más abierto que el peronismo, hay radicales.
2: No, claro, para que la gente lo entienda bien. Cuando lo creamos con don Raúl Alfonsín.
0: Sí, está claro.
2: Son los idearios, el ideario del hombre que cree en el justicialismo y en el radicalismo, de bien. Los dos.
0: ¿Y quién le gusta del espacio peronista y radical que cree que van a ser referentes?
2: No debo decir eso.
0: No lo va a decir.
2: No, nunca. Porque yo no voy a ocupar ningún cargo. Obviamente no voy a ser ni electivo ni otro tipo de cargo. Tengo 85 años.
0: Sí.
2: Yo lo único que voy a hacer es trabajar y que el gobierno permita que haya elecciones.
0: Sí.
2: Porque ya están diciendo que no, que mejor que no haya elecciones, que se gasta mucha plata, ¿no?
0: Las PASO, dice.
2: Sí, las PASO.
0: Claro, las PASO, está perfecto.
2: Después, en todo el país, en todo el país vamos a hacer, teniendo cinco provincias, sí, ya se puede hacer en todo el país, pero vamos a tener más provincias, y además hay ya otras estructuras que se han formado interprovinciales, que sí, han estado en otros, que quieren incorporarse, yo lo que creo que va a ser una confederación que se llame Movimiento Productivo.
0: Bien. Eduardo,
2: ¿cómo?
0: No, le iba a preguntar esto. Va a escribir un libro sobre sus propios errores. Está bueno, parece atractivo hablar de los errores cometidos, porque todo el mundo te habla de lo bueno que hizo. ¿Cuáles son los principales errores que usted cometió como presidente?
2: Bueno, errores veniales y errores graves.
0: Ajá.
2: De los dos tipos. La mayoría son errores veniales, pero los demás son muy graves. Que Argentina sea el único país en los 11 sudamericanos que vota cada dos años, culpa mía, porque habíamos conformado en el 2002 un gobierno de unidad nacional,
0: sí, estábamos
2: todos juntos.
0: Sí.
2: ¿Qué nos costaba? Podíamos haber hecho lo que queríamos, pero bueno, no, se pasó. Segundo, he comentado, mucha gente, sobre todo los jóvenes, no entienden, no saben cómo. Gobernamos siempre, las dos veces como intendente, las dos veces como gobernador, como presidente y como presidente de la comunidad sudamericana.
0: Sí.
2: Siempre goberné con todos,
0: uh-huh,
2: con todos. Entonces, la gente dice, ¿cómo puede ser que pase esto? En realidad, es lo que deberá pasar. Lo que pasó estos días en las elecciones, ya digo, empate. Es tremendamente viejo, es una cosa que hay que eliminarla. Yo me acuerdo que cuando asumía como gobernador estaba con Menem, porque en el momento de asumir como gobernador era vicepresidente de la República.
0: Sí.
2: Y cuando digo, quiero decirle que no vengo a gobernar en nombre de un partido ni de un frente partidario, porque descreo de la idea de oficialismo y oposición.
0: Está bien.
2: Es una idea muy vieja que tenemos que superar. Una idea muy vieja que tenemos que superar. Pero la pregunta que me hacías en los errores, ese es un error. El otro error, habiendo construido con todos un gobierno de unidad nacional, ¿qué tendría que haber hecho? Intentar que el próximo gobierno tenga las mismas características.
0: Claro, Claro.
2: Bueno, que hice a todo al revés. Dije, no, tiene que ser un gobernador. Y se lo ofrecí primero al gobernador de la provincia de Buenos Aires, que declinó. Después a Lole, que en principio aceptó, nombró al vicepresidente, que era el gobernador, un gobernador del interior. Y bueno, y también después se vino abajo, no quiso. Y después el cordobés,
0: que fue
2: 2 meses. 2 meses me pidió que lo azote, y dije, sí, tenemos tiempo. Uh-huh. A los 2 meses me dice, mira, Eduardo, tengo 15 puntos. Pero escuchame, ganás. Acá no se trata de cuántos puntos tenés. Vas a ganar. Van a competir con Menem seguramente, y Menem, que tiene 20 o 30 puntos, si tiene 30, tiene 70 en contra, porque es así. Uh-huh. Es así, la política es así. Uh-huh. Por ejemplo, el tema de Cristina. Cristina es una de las personas que más... personalmente tiene más crédito más que en la gente. ¿Cuánto tiene? 25, 26, 27, 28. Bueno, todo lo demás lo va a tener en contra en la segunda vuelta, ¿se dan cuenta?
0: Claro.
2: Eso es lo que no entienden. Yo, la verdad, que me hago cruces. Y después, errores permanentes. Las personas que están gobernando aciertan, erran. Nadie gobierna y hace todo bien. Nadie gobierna.
0: Claro, claro,
2: a veces,
0: claro.
2: Como digo, errores no son importantes. Mm. Errores veniales en los nombramientos, en no tomar decisiones que tenés que tomar a tiempo. Uh-huh. Bueno, son 71 errores que tengo anotados, y he empezado ya hace 6 meses a escribir el libro.
0: Bien. La última pregunta que le hago, Eduardo. Su opinión sobre Adorni. ¿Qué haría?
2: Ana, ¿qué te va a hacer? Mire, le cuento para no hablar de un señor en particular. Cuando asumo como gobernador, el fiscal de Estado, que era radical, porque yo leí todo su organismo de control, si lo digo, el radicalismo,
0: sí.
2: Dice que un ministro mío, que era muy amigo mío,
0: sí.
2: Ministro de Obras Públicas, había pedido una comisión a una persona que había hecho un inmueble, estaba por hacer un inmueble.
0: Sí.
2: Averigüé, era el único que yo le había puesto al gobierno anterior de Cafiero, porque me lo había pedido, era muy amigo mío.
0: Sí.
2: Y averiguamos, era cierto, lo llamé por teléfono y le dije, mira, si te llego a ver personalmente, voy a iniciar un juicio que no puedo iniciar porque tendría que probarlo, pero no te quiero ver más.
0: Mira.
2: Bueno, y eso hizo que todos los demás pusieron las pieles de remojo, ¿no es cierto? Mm. Pero hay que gobernar así. Yo siempre goberné con superávit, inclusive en el 2002, que fue tan difícil, terminamos con superávit gemelo. Y cuando terminamos con Néstor, terminamos el gobierno mío, terminamos con el 7% de superávit. Mm. No hay que robar, es el gran problema de nuestro país, que tiene, nuestro país es tremendamente, que está capacitado para gobernar bien, con superávit, con felicidad para la gente, pero no hay que robar.
0: Bien.
2: Y desgraciadamente, hace 20 años aproximadamente, comenzó un proceso de decadencia que va llegando ya a lo más tremendamente, absurdamente corrupto, ¿no es cierto? Mm. Pero no tiene la culpa de este gobierno en particular, la tiene todo lo que hemos gobernado, por errores, pero sobre todo por hechos de corrupción, hemos generado un país donde tanta gente necesita y tanta gente tiene de más. La enfermedad del dinero, ¿no?, que es bíblica.
0: Lamentablemente demasiado, pero quedó respondida la pregunta sobre Adorni.
1: Dualde, le hago una consulta, buen día. Estamos también en unas fechas que dentro de 2 días se conmemoran los asesinatos de Costec y Santillán, a 20 años más, 24 años, y usted hablaba de los errores de su gobierno. ¿Cómo considera esta situación?
2: No, ese no fue del mío, porque eso fue de la provincia de Buenos Aires. Pero la verdad que un golpe, un dolor, que siempre lo comenté. ¿Saben lo que más me impactó? Yo me enteré esa noche misma, ¿no? Cuando lo agarran como si fuera una bolsa de papa y lo tiran arriba de una camioneta. Fue tremendo. Y en un país donde pasa esto, pero matan además 20 policías y nadie le hace un homenaje, son cosas que tienen mucha importancia para la gente, hizo que tuviera que cambiar. Yo dije, si yo no cambio en este momento, volviendo a decirle que lo que yo entiendo es con la gobernanza, si yo no cambio en este momento, vamos a pasar todo el año con este problema, que es un problema que se resolvió, por suerte se resolvió ese mismo día. Metimos preso al asesino y al que lo acompañaba, pero de todas maneras son temas que se mantienen, y no es bueno para el país que un tema que estaba resuelto, absolutamente resuelto. Entonces, ¿qué tuve que hacer? A los pocos días convoqué elecciones nacionales para cambiar el presidente a 8 meses, no la hice para dentro de 3 meses o 4 meses, le hice para 8 meses, para cambiar un poco el tono, porque eso no le servía al país.
0: Eduardo, le mandamos un abrazo grande, gracias.
2: El abrazo es mío para todos los escuchas, adiós.
0: Eduardo Duhalde. Bueno, ahí pasaba, dio algunas definiciones sobre el tema Adorno y dijo que no hay que robar. Bueno, o sea que lo hubiera sacado. Él habló de un ejemplo que tuvo durante su gobierno y dijo que había que echar a las personas que se corrompieran. Dio por sentado claramente que se trata de un hecho de corrupción. No lo puso en tela de juicio, no lo dudó. Dijo que el presidente tiene un carácter de mierda. Y ante la pregunta de Costés y Santillán, bueno, dio su respuesta, que bueno, obviamente yo no concuerdo, pero bueno, es la respuesta de Duhalde, ¿qué querés? Era el presidente en esa época.
1: La quise hacer porque estamos a 2 días. Aniversario más del asesinato de
0: Darío
1: y Maxi.
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0: Bueno, 8 de la mañana, 54 minutitos. Ya nos quedan 5 para irnos, ¿eh?
1: Sí, ya.
0: Ya estamos, Luis.
1: Ya estamos,
0: Elena.
1: ¿Qué miércoles, eh?
0: ¿Por?
1: ¿Qué día de miércoles?
0: ¿Por qué?
1: Por el frío.
0: Ah, sí, no me gusta el frío, ¿no?
1: Espantoso, ¿no?
0: Sí, horrible, horrible.
1: Y en Francia, todo lo contrario.
0: En Francia, 40 todo lo contrario.
1: Grados.
0: Sí.
1: Ya.
2: Francia, siempre Francia.
1: Tenés eternamente
0: 40 grados y corte de energía eléctrica a lo loco, ¿eh?
1: Sí, tremendo.
0: O sea, si en algo no estamos pareciendo a Europa, es en eso, ¿no?
1: Bueno, bien, se argentinizaron por lo menos, ¿no?
0: Sí, están todos semidesnudos en. ¿Viste que se mojan en fuentes, en agua? Sí. Recontra contaminada. No tienen problema, ¿eh? No, no les quedaron espacios tampoco, ¿no?
1: Bueno,
0: en Argentina los tenemos.
1: No, Plaza de Mayo también.
2: Sí, claro. Una es la que te cuentan,
0: sí.
2: París, los palacios, y la otra es la que viven, ¿eh?
0: Claro.
2: Acá nunca vinieron a contarte cómo viven en París. De hecho, cuando los jugadores se van a jugar a París, digamos, los que más problemas tuvieron, que se le metieron a la casa para chorearla y todo, fue los que estaban en Francia. Di María, Paredes, muchos que tuvieron quilombo, pues se le metían a chorear a la casa. Digo, te venden una Europa ideal.
0: No, no, claro, claro.
2: Como en Estados Unidos, digo, lo que le pasó a nuestro colega Jorgito Arruti.
0: Lo que está pasando, digo, en Estados Unidos es todo, ¿eh?
2: Pero acá la gilada sigue hablando de Estados Unidos, ¿eh?
0: ¿Quién?
2: La gilada sigue hablando, Estados Unidos,
0: sí, sí.
2: Bien. Queremos a Estados Unidos. Ay, vas a Nueva York y ves las Torres Gemelas, claro. Que ya no están, ves las cosas.
0: Quédate a vivir.
2: Sí, sí, sí.
0: Un añito.
2: La gilada repite, ¿eh?
0: Claro.
2: Porque se va de vacaciones 3 días y piensa que es eso la vida.
0: No, Nueva York está bueno si tenés, si ganás 30 mil dólares por mes.
2: Claro.
0: Está bueno, ahí está bueno. Si ganas menos de eso, vivís en Nueva York.
2: Bueno, pero todos los lugares están buenos con 30 mil dólares.
0: No, pero hay lugares donde vos tenés una calidad de vida que ya no es recurso económico solamente, ¿se entiende?
2: Sí.
0: O sea, vos tenés otro tipo de calidad de vida. No sabés cómo te cambia la vida pisar descalzo el césped. O sea, una docente nuestra de acá de la escuela de mis hijas le decía a mi mujer, es impresionante cuando tus hijas van a la plaza, cómo la aprovechan, y claro, cuando un pibe de departamento no puede hacerlo. O sea, no tiene movimiento. Mirá en qué se fijan, ¿no?
2: Pero andá a las plazas de Buenos Aires. Vos ves a los pibes desacatados, corriendo para todos lados por la necesidad que tienen. Y sí,
0: sí, claro.
2: Todos pibes de departamento cuando salen, digo, incluido mi hija, digo...
0: Sí. La naturaleza es impresionante, loco.
2: Son meteoro como corren.
0: Sí. Es una locura. El hombre y la naturaleza, cómo se ha perdido todo, sí. Cómo no se valora el espacio verde.
2: Exacto.
0: Cómo se regaló absolutamente todo eso. Bueno, notás justamente cuando tenés olas de calor,
2: sí.
0: Como las que hay en París y como las que hubo acá. También, cuando no tenés espacio verde, evidentemente tenés una ciudad poco programada. Y bueno, y ahí está el problema, ¿no?
2: Sí, señor.
0: Que yo no creo que sean boludos los políticos, creo que son corruptos, le dan las posibilidades a las desarrollistas, que acá le dicen desarrolladoras, y bueno, chau, se
3: claro,
0: acabó.
3: Bueno, claro, porque claramente el negocio es el inmobiliario,
0: es eso,
3: ¿no?
0: Entonces,
3: ¿para qué vamos a necesitar un arbolito que regula la temperatura,
0: exacto,
3: ayuda con las inundaciones?
0: Eso para boludo, eso para
3: por
0: boludo.
3: Por favor, no hace falta.
0: Exacto. Bueno, Negrito, dale, ¿cómo nos encontramos hoy?
2: Bueno, rápidamente repetimos los partidos del día de la fecha.
0: Dale.
2: A partir de las 4, Suiza-Canadá y Bosnia-Herzegovina-Qatar. Recordemos, acá se define, por eso juegan a la misma hora.
0: Uh-huh.
2: Escocia-Brasil y Marruecos-Haití, también a las 19 horas. Y a las 22, Sudáfrica-Corea del Sur y República Checa-México, para estar atentos.
0: Perfecto, Gianni, ¿algo para saber hoy?
4: No, la verdad que estoy indignada.
0: ¿Qué pasó?
3: Ay, ¿qué pasó?
4: Indignada, porque no tengo entradas para el sábado. No hay más entradas.
0: ¿Para el sábado? ¿Qué hay el sábado?
4: Mira lo que está preguntando.
2: No, increíble.
4: Yo ya no me puedo enojar, ¿entendés?
2: No te enojes.
3: Pero
2: no te enojes.
3: ¿Hasta cuánto
4: puedo
3: paga?
4: Enojar con él.
2: Pero quizás podés conseguir la reventa.
3: Gianni, ¿hasta cuánto pone
4: no,
3: para la reventa?
4: El Hospitality. Sale caro igual.
0: ¿Querés que te diga cuánto cuesta hoy en reventa el partido de 16
3: avos? El Hospitality es esa que entras y tenés todo.
4: Claro.
3: ¿Hasta cuánto pone usted? ¿Hasta cuánto se anima a poner?
4: No, yo... $500 es mi tope.
2: No, olvidate.
3: Ah, entonces vuelvo a hacer.
4: $500.
3: Vaya volviendo.
0: Me acaba de pasar un compañero que está vendiendo las entradas.
3: A ver. Precios.
0: Para 16 avos.
2: ¿Llegamos?
0: Categoría 3.
2: Miami, escuchame, vamos, tomá.
0: $3,090.
2: Una bicoca.
0: Categoría 2, $3,490.
3: Ajá.
0: Y categoría 1, $4,050.
2: Mira lo que encontré.
0: Sí.
2: Un pendrive.
3: Ah.
0: Ahí está la papota.
2: Llegamos. Para
3: nos invita.
2: Yo creo
3: a todos
2: que...
3: el negro.
2: Creo que podemos viajar con eso, ¿no?
3: El negro paga, invita.
2: Era mi abuelo.
0: Nos vemos mañana, gracias.

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1: Hora 9, un minuto, la temperatura en Buenos Aires es de 5 grados, el cielo está despejado, humedad 85%, en la ciudad de Bahía Blanca 3 grados. Pese a la desaceleración de la inflación, el consumo sigue sin repuntar. Un relevamiento de la consultora Sentia arrojó que en mayo se registró una caída interanual de 1,6% y respecto a abril, un avance de solo 0,1 puntos. En relación a mayo de 2025, el rubro de supermercados mostró una merma de 4%, pequeños autoservicios retrocedieron un 1,3% y los mayoristas cayeron un 1,6%. El informe destacó además que el nivel de consumo se encuentra a más de un 15% del que había un mes antes del inicio del gobierno de Javier Milei. El presidente viaja hoy a España. Javier Milei visitará por sexta vez la ciudad de Madrid para reunirse con directivos de empresas españolas en nuestro país. Milei estará en la ciudad hasta el 30 de junio y durante su estadía también brindará una clase de economía en una universidad privada. Los vecinos de la ciudad anticipan que llegan sin recursos a fin de mes.
2: En la calle.
3: Llegar a fin de mes sigue siendo un desafío para muchas familias. Entre el aumento de los servicios, los alquileres y los alimentos, vecinos y trabajadores cuentan cómo hacen malabares para que el ingreso alcance hasta el cobro del próximo sueldo. Escuchamos su testimonio.
4: Y se llega sin presupuesto, no tenemos presupuesto. Mire, yo estoy yendo al hospital y no me queda para la SUBE. Oh. Llegamos fin de mes sin plata. Estamos tan pobres.
3: Desde el barrio de Once, informó Rodo Gerardi para Radio 750, Derecho a la Información.
1: Dólar oficial 1.490 pesos, dólar informal 1.505 pesos y riesgo país 433 puntos. La temperatura en Buenos Aires es de 5 grados, el cielo está despejado, humedad 85%. En la ciudad de Bahía Blanca 3 grados, allí podés escuchar Radio 750 por FM 93.9. Estas fueron las noticias. Federico Martín.
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1: Bueno, esto parece reflejarse en un trabajo, en una investigación muy llamativa que hizo Mora Hosami, que es la relación que hay entre la valoración de Adorni y cómo le va a la gente con su bolsillo. Entonces, fíjense, el verde es la imagen positiva, el negro es la imagen negativa y el gris no sabe, no contesta. Entre el total de la población hay un 18% que tiene una imagen positiva de Adorni, 74% negativa y 8% se abstiene de opinar. Modifica mucho la imagen de la vida pública, cómo le va a cada uno con su bolsillo, como demuestra el caso Adorni en esta encuesta que hace Mora Hosami combinando billetera con Adorni, por decirlo de alguna manera.
2: Cada uno de los cómplices de la maniobra pro Adorni llevada a cabo en el Parlamento ayer actúa con la misma actitud delincuencial del personaje. Aprobar el comportamiento del jefe de gabinete es una decisión que inclina a la República hacia un desastre moral, pero ellos representan un porcentaje de la opinión pública que tiene los mismos principios de Adorni. Según una encuesta de Mora Hosami, que ha mencionado Carlos Pañi, hay un 18% de personas, componentes de la clase adinerada, que bancan al jefe de gabinete. Para los más ricos está bien, para el resto no. Cuando se habla de corrupción, quizás vale preguntarse de dónde proceden los diputados, a quién responden los diputados que maniobraron para evitar la caída de Adorni. El funcionario fue impelido a dejar su cargo de vocero porque no puede enfrentar ni la pregunta de un transeúnte en la vereda. Menos podría confrontar con periodistas o parlamentarios adversos. Hay días muy especiales. Hoy es aniversario del nacimiento del sargento Cabral, que defendió con su vida a San Martín. Quienes se exponen para proteger a Adorni no están honrando la fecha. Ofrecen la protección a alguien que no hizo un solo mérito para merecer el socorro. Sucedido está en línea con el amparo de Milei cuando lo llevó a Rosario en el día de Belgrano. No les importa nada, porque la derecha se atribuye, entre otros derechos, el de robar o matar sin sanción, porque esos son los buenos. Para eso domina la justicia. Mientras Cristina Kirchner está presa sin una sola prueba, Adorni no ha sido llamado a dar explicaciones. Por ahí uno se impacienta y es cuestión de esperar. ¿Pero cuánto? ¿Habrían llamado o no a los oponentes de izquierda apenas explotara un caso menos grave? A Cristina Kirchner quisieron matarla, pero como lo merecía, perdieron el celular del que tenía el arma y ni tocaron el de Milman. No molestaron a los tipos de Revolución Federal, al que ni Milman les pagaba para que acecharan a la víctima. Milei, por su lado, huye a España y Estados Unidos. Que se arreglen, dice. Que pase el tiempo, que no me embromen. Que el Mundial los tenga entretenidos. Que Adorni haga el payaso. Pero a mí no me lo quitan. Me voy a pasarlo bien. Y a la nochecita llamo a Karina para ver cómo está todo. Si el Toto consigue los 5.000 millones de dólares nuevos, si el JP Morgan nos pone una buena nota, ese 18% estará feliz. Y ellos son la flor y nata de la nación. Frente a esto es que no podemos poner la vida en pausa. Así que tengamos en cuenta que al que abandona no tiene premio, como decía el indio. Allá vamos. Buen día, Lourdes Suazo.
3: Muy pero muy buen día, Víctor Hugo, equipo, y a todas y todos nuestros oyentes en este miércoles 24 de junio. Che, Adorni zafó ayer en Diputados, sí, porque la sesión terminó en un show, porque la UCR negoció, el PRO también, aunque después salió a decir, no, nosotros apostamos ahora el jueves en el Senado. Le dieron una vida más, como si fuese un videojuego, como si fuese el flipper que compró Adorni. Bueno, mañana veremos qué pasa en el Senado, porque Bullrich ahora dijo, no es necesario exponerlo a Adorni, porque no mandaron preguntas, así que la interpelación no tendría sentido. ¿Qué pasó en el medio? Hace una semana era la primera que pedía escuchar al jefe de gabinete. Bueno, le habían dicho que no iban a mandar preguntas, porque lo iban a interpelar allí en la Cámara. Adorni salió a decir, chicos, tranqu, yo sí o sí voy el 2 de julio, no sé qué dice Bullrich, pero yo voy a ir a la interpelación. Bueno, hoy Diputados vuelve a sesionar desde las 12 del mediodía, Víctor Hugo, pero con otra agenda. El acuerdo de pago de los fondos buitre y el Super Rigi, esa megabomba que habían anunciado. Bueno, hoy se va a tratar en Cámara de Diputados. ¿Sabés quién va a estar? El nuevo Adorni, el nuevo vocero presidencial, que también es diputado por La Pampa. ¿Pero qué va a hacer hoy? ¿Va a ir como vocero? ¿Va a ir como diputado? No, va a ir, se va a sentar y necesita el quórum, porque si no, los 129 no estarían garantizados. Algunos dicen, bueno, por ahí da quórum y a la tarde renuncia. Veremos qué pasa. Tan mal está todo esto que ahora los industriales salen a pedirle al gobierno el regreso del plan Platita. ¿Cómo es eso? Che, aunque sea, vuelvan los planes de 12 cuotas. Porque no estamos vendiendo absolutamente nada. Le están pidiendo un poquito más de peronismo, de gobierno nacional y popular a este gobierno. No esperen mucho. Pero bueno, los industriales piden a gritos algunas alternativas para que el consumo no siga por el suelo. De todo esto y mucho más vamos a estar hablando en esta jornada. El deporte, como siempre, presente. Buen día, Sergio Altieri.
4: Buen día, Lourdes. Buen día, Víctor Hugo. Así es, estamos con todo el deporte porque el Mundial sigue. Y hoy encima comienza la tercera fecha de esta fase de grupos, en donde tendremos dos partidos a la misma hora. Pero ayer volvió él, el bicho, Cristiano Ronaldo, que apareció para darle dos tantos a una Portugal que ganó 5-0 a Uzbekistán. 0-0 terminó Inglaterra, gana Carlos Queiroz, el entrenador del equipo brasileño, quejándose del VAR, que no le dio un penal a Gana y que, por supuesto, tampoco vio cuando Jude Bellingham se tapó la boca, no lo expulsaron. Parece que solo, como decía Alfaro, el reglamento es para Paraguay. Por otro lado, Croacia le ganó 1-0 a Panamá, el equipo panameño ya está eliminado de esta Copa del Mundo. Y Colombia, que convirtió 4 tantos, pero tan solo le convalidaron uno, terminó ganándole 1-0 a República Democrática del Congo, con Lumumba en las tribunas. Hoy tendremos 6 partidos. A las 4, Suiza-Canadá, Bosnia-Herzegovina-Qatar. Se define el grupo B. A las 19, Escocia-Brasil y Marruecos-Haití. Aquí también se define el grupo C. Y el grupo A va a terminar definiéndose a partir de las 22. Sudáfrica, Corea del Sur y República Checa, México. De todo esto estaremos hablando, por supuesto, en esta mañana, en este día tan argentino. Buen día, Navidad Rafinha.

0: Buen día, compañeros y compañeras, y mirá si será argentino también, que va a haber un cruce de calles, Indio Solari y Diego Maradona. ¿Les gusta encontrarse en esa esquina? Me parece que está bueno, el proyecto que tiene el Consejo Deliberante del Partido de San Fernando ya ahí para convertirlo en ley y que podamos ir a recorrer esas calles y, por supuesto, honrar la memoria de estos dos grandes también argentinos. Y vamos a hablar también de lo que sucedió en Diputados, porque hubo comisión de cultura, reunión informativa sobre el cine, y estuvo el presidente del Inca, Carlos Pirovano. Dijo unas cosas, bueno, vamos a compartirlas en un ratito, pero no tienen que ver con lo que está sucediendo claramente. Por otro lado, y mientras tanto, en Brasil se arma una plataforma gratuita para difundir todo lo que significa el cine en nuestro país vecino. En el ámbito de la música, Bizarrap, que anuncia hoy, va a estar saliendo en las próximas horas nueva sesión. Un actor icónico con una voz muy característica se mete en el mundo del blues, va a sacar su primer disco, bueno, de eso, con inauguración de muestras culturales de artísticas mañana, una nueva mapa, todo eso y mucho más estaremos desarrollando aquí en la mañana cuando decimos buen día, Víctor Hugo.
1: Nota de Leandro Renú marca que el negocio del consumo en la Argentina está al borde del colapso, y esto tiene que ver con la vida, porque los que menos consumen naturalmente son las inmensas mayorías pobres, los sectores medios. Hay un informe de la consultora Sentia que confirma cuánto bajó el gasto general y el gasto básico de las familias. Hay una que calcula el consumo general, farmacias, hiper, barrios, mayoristas, kioscos, con una baja interanual del 1,6, y la segunda de las muestras solo va a las ventas en supermercados y comercios barriales, una caída del 2,7. En la medición del consumo general, que se hizo hace menos de un año con el objetivo de licuar los malos datos de venta de bienes básicos, ahí dice Leandro Renú que se acumulan ya 5 meses de caída consecutiva. Es decir, en todo el 2026 no mejoraron las ventas, todo lo que va del año. Si se observa la serie de consumo en los super y en los barrios, la caída es de 24 meses consecutivos. En paralelo, vale decir que si solo se considera mayo, las caídas interanuales son contra meses muy malos. En super, la baja del 2% se da contra un mayo de 2025, donde hubo una caída 0,9 interanual, contra un mayo del 2024 en el que había una caída de casi 10 puntos. En síntesis, para no marearlos con números, el consumo sigue cayendo, el consumo sigue abajo, la gente no tiene, ya no hablamos de darse gustos, no tiene para sobrevivir a las necesidades más elementales, tiene que privarse de mucho, y al privarse, naturalmente, todos están perdiendo. La producción de alimentos y bebidas, por ejemplo, no aumentó en volumen como para explicar que hay más ventas en un canal que no es el físico. Cuando se mira los datos, las ventas en comercios cayeron fuerte en bebidas sin alcohol, en bebidas con alcohol, en desayuno, en higiene, en cosmética. Bueno, todo el consumo para abajo. Lo digo porque también hoy están los intentos de mostrar la macroeconomía, la de los 5.000 millones de dólares que toma de deuda nuevamente el gobierno, que suma a 170.000 millones de dólares ya. Es decir, con toda esa plata, ¿usted gobernaría, usted se anima a manejar el dólar? Y si además le priva a la gente de todo, le quita la comida, le quita los recursos para algunas cuestiones elementales del consumo, ¿sorprende que ellos puedan decir que les va bien la macroeconomía? ¿Por qué no van a ir bien los bonos si la Argentina se cotiza bien en la medida en que su egoísmo crece? Los bonos hablan de la posibilidad de pagar. Van a ser pagados. Es decir, saben que Milei es capaz de hambrear y, si es necesario, matar argentinos para pagarles a ellos. Entonces, la Argentina vale. Vale para el que está afuera, para el que tiene bonos. Cuando hablan del riesgo país, están hablando de lo mismo. La satisfacción que tienen es porque se les va a pagar. Otra cosa era tener un riesgo país de 400 como el que tenía al final de su mandato Cristina Kirchner, pero con otro consumo, con otro salario, con otra calidad de vida y también con otras acechanzas. 400 porque el país estaba bien, porque el país producía, generaba salarios. Bueno, es tan innecesario, siento, la comparación, y sin embargo me duele que haga falta recordarlo de vez en cuando. Cuando un país no consume es porque le va mal, es muy sencillo. Que no vengan con el cuento de la macroeconomía en los títulos de los diarios mafiosos, porque el que esté más o menos entrenado para pensar no les va a creer.

0: Buenos Aires tiene una gran película para ver, de las que nos hace bien, de las que nos informa, nos habla del mundo que habitamos, para ver si lo hace un poco más justo y vivible. La película se llama Tristán y los días por venir. Hoy tenemos a Analía una nota muy especial a propósito de esa película.
1: Así es, Víctor Hugo, con una de sus directoras, y te digo, tuve oportunidad de ver la película. Es una belleza sensible, sin golpe bajo, emotiva también, y que pinta una realidad, Víctor Hugo, muy, muy tierna, pero a su vez que el país, sin las leyes que eso se defiende, ¿no? La ley de cambio de género, que este gobierno atenta contra ello, bueno, sería imposible que hubiera un Tristán o muchos Tristanes, como marca la película.
0: Grandiosa Buenos Aires. Está llegando desde sus pagos a la grandiosa Buenos Aires, Gustavo Campana. En un rato ya lo tenemos en la radio, pero ustedes lo tienen en Lanús el próximo domingo a las 20 horas en el Auditorio Leonardo Fabio. Ahí en 25 de mayo, 131 de Lanús, con entrada libre y gratuita, Gustavo Campana presenta Funes el Memorioso, el domingo a las 20. La mañana en México, donde estamos, y desde aquí realizamos el programa con la excepcional puesta en el aire de Ricardo Cutufós, está gris. La verdad es que nubes muy bajas, nubes de lluvia, llueve cada rato en esta época, es la época de lluvias, particularmente en la Ciudad de México. La temperatura también baja, se pasa frío en la Ciudad de México hacia la caída del día, porque además llueve casi todos los días y eso deja una sensación a veces pesada, y el frío se siente. Yo vine con ropa relativamente liviana porque pensé primavera-verano. Me olvidé que era época de lluvias, o no lo tuve en cuenta. Y lo pago de vez en cuando. Va a tener que comprar algún abrigo. Bueno, nos vamos a dar una vuelta por esa Buenos Aires, que cómo se presenta hoy, Lourdes.
2: El día más frío de toda la semana, la máxima no va a superar los 11 grados en la zona metropolitana, la actual 5 grados, la térmica un poquitito más baja, pero hace unas 2 horas en el tercer cordón del conurbano la térmica era de 1 grado, hay un viento helado, y es más, el servicio meteorológico mantiene alerta amarilla por temperaturas frías extremas en 16 provincias de nuestro país. Insisto, la mañana más fría de la semana... El invierno llegó.
0: Vamos a presentar, como siempre, al número uno para la información del tránsito en el AMBA, Gabriel Mazar. Buen día.
3: Buen día, querido Víctor Hugo. Buen día a toda la audiencia. Empezamos viendo qué ocurre en el acceso oeste, donde esta mañana temprano se produjo un choque fuerte a la altura del kilómetro 46 en General Rodríguez, donde un camión se cruzó de mano, le pegó de frente a una camioneta. Hubo 2 heridos, también golpeó las luminarias. Ahora, ambos sentidos de circulación en los carriles izquierdos están obstruidos. Personal de autopista se encuentra en las tareas de reparación justamente de las luminarias y el guardrail. Así que tenemos una congestión de aproximadamente 2 kilómetros en cada sentido de circulación. Mientras tanto, en la ciudad, puntos para evitar por distintos siniestros viales: Charlone y Forest, 2 motos, 2 heridos, Ortiguera y Pedro Goyena, un peatón que fue atropellado. Ocurrió lo mismo en Pavón y Mateu, y a las 18, universitarios que van a manifestar en Puan y Rivadavia. Los servicios por ahora se prestan bien, Víctor Hugo.
2: En un ratito, Víctor Hugo, vamos a hablar de lo que festejó el presidente el día de ayer, que dijo: vamos, la economía crece. Te leo un título: agro, energía y minería permitieron que el PBI muestre una suba de 2,3% en el primer trimestre. Los claros ganadores de este modelo: agro, energía y minería, mientras la mayoría pierde. Nos vamos a las calles porque tenemos muchas actividades el día de hoy. Rodo Gerardi, buen día.
4: Buenos días, muy buenos días, Lourdes, Víctor Hugo y a toda nuestra audiencia. Hace frío en la ciudad de Buenos Aires, así que a salir abrigados, con campera, cuellito, guantes, todo lo que haya disponible. En minutos nada más vamos a estar hablando con un kiosquero de Recoleta que después de años de trabajo está por bajar sus persianas. Nos va a contar cómo impacta la situación económica en los pequeños comercios. Mientras dicen que algunos rubros crecen, hay otros que están cerrando sus persianas. Además, vamos a recorrer carnicerías de la ciudad para conocer cómo viene el consumo y qué está pasando con los precios en uno de los rubros más sensibles para el bolsillo. Y también seguimos de cerca la actividad en diputados, donde el oficialismo buscará avanzar con el denominado super rigi, el pago de los holdouts y una serie de acuerdos internacionales en algunos de los temas que vamos a estar siguiendo durante esta mañana.

0: y que encienda el
1: una nueva mañana, y sin embargo, la misma a veces. Lo que pasó ayer, Lourdes, en el Congreso, es tan inadmisible, es tan pobre, es tan triste. Empecé por ahí porque nos hacen cualquier cosa al pueblo, es decir, no les importa nada. Decenas de diputados que se ríen de la gente.

0: a ir por la interpelación y pegaron el faltazo. ¿Qué arreglaron con el gobierno? Unas horas antes estaba todo listo para la interpelación, pero se cayó mientras el gobierno, Javier Milei, Manuel Adorni y su equipo festejaban de antemano. Ahora, fíjate lo que pasó. El PRO después sacó un comunicado, diciendo, no, en realidad nosotros ahora apostamos por el Senado. Pero bueno, ahora, diputados, ayer una sesión que terminó en show, el vacío. Los diputados, por ejemplo, Julia Estrada mostraba los asientos vacíos para decir, recordemos que Adorni es Milei, por eso lo protegen. Germán Martínez cuestionó a quienes ayer pegaron el faltazo.
1: El PRO, que hoy no está aquí sentado, dice, lo de Manuel Adorni es una falta grave. Un funcionario no puede decirle a los argentinos y al Congreso de la Nación que no ocultó nada y después de admitir que sí lo hice. Esto no tiene ningún tipo de justificación posible. A esta altura, la actitud más responsable es cuidar el cambio, actuando con la transparencia que la sociedad exige. Esto dijo el bloque del PRO, hoy no está sentado acá. La Unión Cívica Radical, ese mismo 11 de junio, que le miente al Congreso y a la sociedad, no está en condiciones de conducir el Estado. Un largo comunicado, claramente diciendo esto. No fueron los únicos. Diputados del Movimiento Integración y Desarrollo dijeron que Adorni no podía estar un minuto más como jefe de gabinete. Hoy no están aquí sentados. Diputados de distintas provincias que se manifestaron en contra de las declaraciones de Adorni y de todo esto escándalo, hoy no están aquí sentados. Hacía referencia el diputado preopinante a la ex vicegobernadora de la provincia de Santa Fe. Llama la atención, ¿no? Porque muchos nos preguntamos qué pasó en las últimas 4 o 5 días jornada. Bueno, una de las cosas que pasó es el decreto 474 del 2026 que amplía el sistema de adelanto de coparticipación y en el artículo 2 está la provincia de Santa Fe con 400.000 millones de pesos. Estas son las cosas que están pasando.
2: Irina Hauser les cantó la chacarera del expediente, después podríamos ponerla. Es un día muy especial para la música y ya lo van a ver dentro de medio minuto. Porque, dije Irina, dado que cuenta que a pesar de que Milei lo definió como víctima de una operación mediática infame, José Luis Esther Lourdes terminó citado indagatoria por los $200.000 que recibió de Fred Machado, preso ahora en Estados Unidos.
0: Vos sabés que la justicia está diciendo, ese contrato que presentó José Luis Esper, que también es Milei, es ficticio, es trucho. O sea que tiene que demostrar todavía de dónde salieron los cientos de miles de dólares que recibió a través de transferencias de Fred Machado. Muchos pueden decir, ay, tal vez él no sabía porque no había sido condenado en Estados Unidos. Perdón, hace tiempo que estaba con domiciliaria aquí en la República Argentina, en el sur de nuestro país, mientras seguía financiando a los líderes de La Libertad Avanza.
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2: Para mí lo inventamos. Seguramente fue una tarde de domingo, con mate, con recuerdos, con tristeza, con bailables bajito en la radio después de los partidos. Seguramente nos dolía una foto en la pared, algo, no tengo ganas, algún libro. Yo creo que andaríamos así, sonsos de aburrimiento, soltando viejos, ¿para qué? Sin mujer o sin plata, y desabridos. Seguramente nos sentimos de golpe terriblemente solos, muy huérfanos, muy niños. Tal vez tocamos fondo, tal vez alguien pensó en el amasijo. Entonces, qué sé yo, nos pasó algo rarísimo. Nos vino como un ángel desde adentro, nos pusimos proféticos, nos despertamos bíblicos, miramos hacia las telarañas del techo y nos dijimos, hagamos pues un Dios a semejanza de lo que quisimos ser y no pudimos. Démosle lo mejor, lo más sueño y más pájaro de nosotros mismos. Inventémosle un nombre, una sonrisa, una voz que perdure por los siglos, un plantarse en el mundo, lindo, fácil, como pasándole haces al destino. Y claro, lo deseamos y vino, y nos salió morocho, glorioso, engominado, eterno como un dios o como un disco. Se entreabrieron los cielos de costado, y su voz nos cantaba, mi Buenos Aires querido. Eran como las 6. Es ahora en que empiezan los bailables y ya acabaron todos.

0: los partidos. Humberto Constantini, a Gardel.
1: Por una cabeza de un noble potrillo que justo en la raya afloja al llegar y que al regresar parece decir: no olvides, hermano, vos sabés, no hay

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1: 91 años del fallecimiento de Carlos Gardel.

aquí en Don Torcuato, allí en San Fernando. De repente un niño lloraba, un niño al que recién había nacido, y algo redondo lo hizo frenar. Una pelota que empezaba a picar quizás de uno de sus hermanos al lado, porque un 24 de junio del año 1978, mientras se disputaba el Mundial, nacía Juan Román Riquelme.

también, embarcarse, casi como una flecha plateada, un viento suspiró el nacimiento de él. Alguna publicidad decía ya pasó Fangio, cuando señalaban estaciones de servicio. Y Fangio, por supuesto, nació en la provincia de Buenos Aires, para ser quíntuple campeón del mundo y uno de los más veloces de la historia. Un 24 de julio.

0: Argentina.
1: Y ese mismo día, de ese mismo año, pero en la localidad bonaerense de Rojas, nacía Ernesto Sábato, compartiendo fecha con Juan Manuel Fangio. Empezó por otro lado, no por las letras, por la física. Empezó con algún ensayo en la literatura, ya sus 30 y pico, en el año 45, pero llegó el túnel en el 48, y después de varios ensayos, tal vez su libro más famoso sobre héroes y tumbas. Escribió también temas que se han musicalizado, sus últimos libros fueron más por el lado del ensayo, y además obtuvo el premio Cervantes en ese mismo año que estuvo en la CONADEP. Además, estuvo a punto de cumplir sus 100 años, porque que falleció 2 meses antes, en el año 2011. Habrá homenajes en la Casa Sábato, que además está en la calle que lleva su nombre. Y vinculando a esto que decía de Fangio recién Sergio Altieri, su hijo Mario le decía que manejaba muy mal. Y Sábato le respondía: ¿cómo voy a manejar mal si nací el mismo día que Juan Manuel Fangio?
2: Y del disco Fabulosos Calaveras, Los Fabulosos Cadillac, el disco que ganó un Grammy homenajeando a Sábato.
3: Y también vamos a hablar de otro héroe nacional. No tiene tanta prensa por esta época. No, voy porque era hijo de esclavos, porque era afrodescendiente. Voy a hablar de Juan Bautista. ¿Quién? Bueno, mucho más conocido como el Sargento Cabral. Nació un día como hoy, 24 de junio de 1789, en Corrientes. Y en realidad, recordemos que no era sargento, era un soldado raso. Y al ser afrodescendiente, la historia trató de omitir ese detalle para que encaje en los cánones de la época. Bueno, el grado de sargento le fue otorgado post-mortem. ¿Por quién? Por el gran San Martín, como reconocimiento por haber dado su vida para salvarlo allí en el combate de San Lorenzo. De origen humilde, de fortaleza en convicciones, se transformó en acción real. Moría a los 23 años, muy jovencito, héroe nacional, orgullo correntino, y una de las frases célebres: muero contento, hemos batido al enemigo.
4: Montando guardia con su guitarra se oyó un soldado cantar así.

0: otro hecho heroico de esta fecha. En el año 1990, Italia, los de amarillo tiraban de todos lados, pero el soldado heroico, descendiente de otro luchador de la patria afroargentino, Diego Armando Maradona, agarró la lanza, gambeteó a uno, a dos, y cuando estaba a punto de ser derrotado y caído desde el suelo, lanzó un pase para que un ave aparezca corriendo, el pájaro Caniggia, que se enfrentó a Tafarel, que lo gambeteó y convirtió el 1-0. Uno de los goles más importantes del Mundial 1990 lo hicieron estos dos genios. Y se realizó, y se efectuó, y se celebró un 24 de junio también, pero del año 1990.
1: ¡Argentina! ¡Ha ganado Argentina! Y ahí están los abrazos en la tarde de Torino. Inquieta las aguas del Po, la gente desde el Parco Valentino mira asombrada y dice: ¿cómo es posible? ¿De dónde viene ese grito? Argentina, Argentina, ¿de dónde vienen? Se preguntan a orillas del Po y en la Plaza Vittorio Veneto y en la Vía Roma y en la Piazza San Carlos, entre los elegantes negocios, las señoras que caminan los domingos en la tarde dicen: parece que ganó Argentina en esto del Mundial. Y Argentina en la cancha es festejo. Y le voy a pedir algo: no se me vaya a quedar con que Argentina ha jugado mucho menos de lo que usted espera. No se me quede con el recuerdo terrible, ingrato, de aquellos 15 minutos iniciales cuando estábamos para el partido.
0: Y desde Delfos, casi podríamos decirlo, pero en realidad estaban allí en el estadio dos oráculos. Uno que dijo: tranquilo, Caniggia una va a tener, Alejandro Apo. Y el otro, el inmejorable, el relator, el bardo querido, que anunció y contó este gol: Víctor Hugo.
1: Contra los ingleses en México, casi Caniggia va a tener una situación clara. ¿Fallará o acertará? Lo que le faltaba a él, los 20 metros que no tenía Diego Armando Carlos Gardel Maradona, se lo pidió a Caniggia. Hace vos estos 20 metros finales. Ha ganado Argentina. Ha dejado nada menos que a Brasil fuera del campeonato del mundo.

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11: Saludo al doctor Lucas Bianco, ex presidente de la Asociación Argentina de Abogados Penalistas. Doctor Bianco, es un gusto, buen día.
12: Buen día, el gusto es mío.
11: Fly Bondi es el tema, ¿qué nos cuenta?
12: Bueno, en el último año ha tenido una tasa de cancelaciones de vuelos muy alta. La Agencia Nacional de Administración de la Aviación Civil habla de 2.600 vuelos cancelados, entre reprogramaciones y cancelaciones, 360.000 personas afectadas, y por ejemplo en mayo de este año una tasa de cancelaciones del 46,5%, cuando las otras aerolíneas que operan en el país de vuelos internos no llega al 1% la tasa de cancelación.
11: ¿Qué caminos va a recorrer esta denuncia? ¿Qué es lo que viene, doctor?
12: No, sea penal, porque entendemos que ya no es una empresa que se dedica a prestar servicios de vuelos. Esto en definitiva es una especie de estafa piramidal. Están vendiendo vuelos que saben que no pueden cumplir y utilizan ese dinero para cubrir baches operativos. Uno saca un pasaje con 2 meses de anticipación, se lo cancelan y le devuelven el dinero, en el mejor de los casos, 30 días después. Durante esos 90 días, ¿qué hacen con el dinero de los usuarios? Entonces, están financiando un déficit operativo. Entendemos que esta conducta encuadra en el delito de estafa.
11: Sí, una barbaridad. ¿Cuántos pasajes siguió vendiendo Flybondi sabiendo que no podía cumplir los vuelos?
12: Sigue vendiendo como si no esto no estuviera ocurriendo, cuando ya ha tenido varias sanciones por parte de las autoridades. Por eso yo digo que está el dólar de estafa. Ellos saben que no pueden cumplir a la hora de vender un vuelo. Entonces, el arriesgo engaño que prevé la figura de estafa está configurado.
11: ¿Qué estafa? Bien. Doctor Bianco, le seguimos los pasos, si nos permite, en la evolución que tenga este tema. Muchas gracias por ahora.
12: Muchísimas gracias a ustedes.
11: Doctor Lucas Bianco, expresidente de la Asociación Argentina de Abogados Penalistas.
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1: Sur del Sur Ensemble. Qué buena música. Esto se llama Meridional. En un ratito vamos a estar con Gabriela Lich. Yo quiero adelantarles el estreno Caricias, obra de Sergio Pelpel, que dirige Andrés Casalo, en el Portón de Sánchez, para el domingo a las 20. Y llega algo muy especial desde España. La compañía teatral Cascay Teatre de Girona vienen al Teatro Empire con un fenómeno actor que se llama Marcel Thomas, que va a hacer humor, una obra de teatro que tiene humor en torno a Don Quijote. Les adelanto, va a ser el 4 y 5 de julio. Y por último, un adelanto también para este fin de semana. Es un tributo a Pavlovsky y al mismo tiempo es mucho teatro. Una evocación de Eduardo Tato Pavlovsky, realizada por Juan Manuel Correa y Martín Pavlovsky, que escriben, dirigen y actúan. Un potente cruce entre el archivo, la ficción, la autoficción. Esto va a ocurrir, es una vez por mes, ahora el domingo. Este domingo 28 de junio a las 20 en Hasta Trilce. Pavlovsky por Pavlovsky. Buen día, Gabriela Lee.
2: Buen día, Víctor Hugo. Hoy comienzo con Encender un volcán. Tres amigas reivindican lo que representa la mística del rock. La última función de Encender un volcán, con actuaciones de Cata Bucó, Araceli Lara y Candela López Soto, se puede ver este sábado a las 20:30 en Moscú Teatro.

0: Vamos a hacer una especie de semblanza breve del país con voces que nos importan especialmente porque de cada ámbito vamos a tener una definición. Voy a empezar por una jubilada docente. A ver qué le pasa a la señora.
1: Soy una docente jubilada y mal, no me alcanza ni para los remedios.
2: ¿Cómo evalúas la gestión de Javier Milei en el plano de la educación?
1: Mala, la escuela tiene que seguir siendo pública, es lo único que tenemos. Tenemos las mejores universidades y tenemos unos grandes maestros. Creo que los maestros hacen patria hoy por hoy.
2: ¿Vos como jubilada hoy llegás a fin de mes?
1: No.
2: ¿Qué gasto te significa más en el bolsillo a fin de mes?
1: Yo en mi situación particular, la medicación y el pago de a mi médicos, tengo fibromialgia en estado severo. Me tengo que atender en el Fleni porque es el único lugar donde están más capacitados y donde saben más de la enfermedad. Tengo que estar pagando y además de pagar en la medicación se me va casi mi sueldo.
2: ¿En algún momento apoyaste a Javier Milei?
1: Sí.
2: ¿Y ahora tu valoración está siendo positiva, negativa?
1: Negativa.
2: ¿Crees que hay una promesa incumplida?
1: Sí.
2: ¿Qué esperabas?
1: Esperaba más transparencia y un cambio para la clase trabajadora, para la gente que toda la vida nos sacrificamos. Creo que me merezco más de lo que el gobierno me está dando.
3: Y la verdad que sí, lo que está haciendo es un deterioro. Eso es lo que está haciendo. Vos sabés, Víctor Hugo, que hoy es miércoles y los miércoles es día de movilización de los jubilados. Los jubilados que tienen que ir a comedores a buscar un poco de comida, que salen a reclamar, pero también buscan trabajo. Escuchá a esta señora. Es jubilada, debería estar disfrutando de este último tramo de su vida, pero dice, necesito buscar trabajo porque no llego.
4: Estoy jubilada y estoy buscando trabajo porque no me alcanza el dinero.
5: ¿Qué está buscando?
4: Cualquier cosa, ayudar en la cocina, limpiar, qué sé yo, no sé.
5: ¿Ha hablado con gente para ver si le daban un laburito?
4: No, todavía no hablé con nadie. Mi hijo me va a matar porque me va a decir, yo te voy a ayudar, pero...
5: Sí, pero por supuesto, obviamente, pasa que uno se quiere valer de sí mismo, ¿no? Eso es lo que pasa.
0: Van a seguir así. Los temas van a seguir así. Esto que dice brevemente Felisa Micheli es la verdad, y de esa verdad se desprende esta situación.
6: Que el gobierno sigue en su festival de bonos y el gobierno sigue endeudando a la Argentina.
7: En medio del mundial.
6: Abrumadora, Cintia, abrumadora. Es lo que mejor sabe hacer Caputo y evidentemente siempre tiene alguna posibilidad de conseguir más deuda para nuestro país. Lo cual si fuese para realizar obras de infraestructura, para aumentar la capacidad productiva, para hacer hospitales, escuelas, rutas, caminos, centrales hidroeléctricas, estaría bárbaro, pero no es para eso, es para seguir bancando este modelo de fuga de capitales.
3: Tal como decíamos, Víctor Hugo, anoche habló en la Fundación Faro el presidente Javier Milei, pero exultante con el crecimiento del PBI. Claro, lo que omite decir es que solo creció la energía, la minería y el agro. Ahora, hablemos de laburo. Hablemos de los laburantes. La diputada Julia Estrada habla del primer trimestre y cómo migró el trabajo de calidad al informal.
8: Entre el primer trimestre de 2024, que podemos decir que es el primer trimestre de Milei siendo presidente, y el primer trimestre de 2026, que es el que se publicó ayer, dos años, 603.600 trabajadores no registrados nuevos y 246.000 registrados que perdieron su trabajo. En el total de ocupados, vos tenés una tasa de empleo que se mantiene. Fíjate vos que no tiene grandes variaciones, porque en la conclusión lo que vos decís, cambio en la calidad del empleo.
5: Cayó la calidad,
8: se mantiene. La tasa de desocupación bajó en el margen a 7.8. Se compara trimestre contra trimestre. Entonces tenías 7.9 en el primer trimestre del año pasado y ahora tenés 7.8. El gobierno...
9: Y volvió él, Víctor Hugo. Se lo pedía tanto, se lo reclamaba. Los compañeros decían, no es especial, es uno más del equipo y demás. Pero apareció el bicho y dijo, acá estoy yo, ya sé, me cuesta, me falta para alcanzar a Messi, a Mbappé y a Haaland, pero Cristiano Ronaldo quiso ser el hombre récord. Y se convirtió en el único jugador que convirtió en 6 mundiales diferentes. Desde su debut, allá por 2006, hasta el día de hoy, en 2026, Cristiano Ronaldo convirtió en todos los mundiales que jugó. Algo que Messi no pudo hacer, porque en el 2010, recuerden, no pudo convertir. Y por ese motivo entonces le faltó ese récord. No seré el más goleador, pero sí convierto en todos los mundiales, dijo el jugador portugués, que además ayudó a su equipo a golear 5-0 a Uzbekistán. Un partido que Portugal fue amplio superador, que tuvo algún momento de zozobra cuando convirtió Uzbekistán un gol que fue anulado por falta previa, pero que bueno, tuvo a Cristiano con dos goles, a Méndez con uno de tiro libre divino, Nematov en contra y Leao, los tantos para el equipo luso, dirigido por Roberto Martínez.
7: Y mañana llega una nueva edición de MAPA, esta feria de arte que se pone en marcha aquí en la ciudad de Buenos Aires. Es importante porque hay acceso también para artistas, distintas galerías, se va ampliando este encuentro, será en la rural, digo, distintas galerías, porque eso también permite a artistas no tan reconocidos a tener un espacio y que, por supuesto, sean conocidos. Así que con galerías, proyectos curatoriales, sección diseño, mapa digital, tienda de publicaciones, todo eso desde mañana hasta el domingo, una nueva edición de la Feria MAPA.
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17: Es la hora 10, la temperatura en Buenos Aires es de 5 grados 3 décimas, el cielo está despejado, humedad 83%, en la ciudad de Mar del Plata 2 grados 3 décimas. La Cámara de Diputados vuelve hoy a sesionar, pero sin proyectos contra Manuel Adorni. Será desde las 12 del mediodía con un temario que incluye el régimen de Superrigi para nuevas inversiones y el pago a fondos buitre. El oficialismo asegura que cuenta con un quórum acotado, por lo que el nuevo vocero presidencial, Adrián Rabier, también ocupará su banca por más que ya haya iniciado su nueva ocupación. No obstante, no se descarta que utilice la sesión de hoy para presentar su renuncia como legislador. Alertan que ya ningún indicador de salud muestra mejoras de la situación sanitaria. El médico clínico Oscar Atienza dialogó con Mejor que Mañana con Tomás Méndez por Radio 750 y advirtió que aumentaron las tasas de mortalidad en todas las edades, mientras que la vacunación está en registros mínimos.
18: Los muertos en mayores de 65, el aumento de la tasa de mortalidad infantil, el aumento de la tasa de mortalidad materna, no ves una solución, no ves algo que esté mejorando, todo está empeorando. El tema de los adultos mayores, por ejemplo, ahora ya ni siquiera tienen para poder atenderse con un médico de cabecera. empezás a ver, por ejemplo, en las enfermedades que han vuelto, las tres enfermedades transmitidas por ratas están en aumento: leptospirosis, fiebre hemorrágica argentina y antivirus. La tos convulsa está siendo un problema, siguen muriendo chicos por tos convulsa. Hepatitis A, B, C, todas están en aumento y siguen aumentando los casos. No hay vacunación. 7 de cada 10 niños en la Argentina no están vacunados, cuando en la Argentina teníamos 9 de cada 10 vacunados. Era al revés.
10: Internacionales.
17: Donald Trump ahora amenaza con finalizar las negociaciones con Irán. El presidente norteamericano acusó a la Nación Islámica de difundir información falsa sobre la situación en el estrecho de Hormuz y advirtió que si ocurre algo fuera de lo pactado, el diálogo se interrumpirá de inmediato. Dólar oficial 1.490 pesos, dólar informal 1.505 pesos y riesgo país 433 puntos. En Buenos Aires, la temperatura es de 5 grados 3 décimas, el cielo está despejado, humedad 83%. En la ciudad de Mar del Plata, 2 grados 3 décimas, allí podés escuchar Radio 750 por FM 96.5. Estas fueron las noticias. Federico Martín.
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0: El Mundo, Matías Morales.
19: Estados Unidos continúa aumentando la presión sobre Cuba tras afirmar que se ocuparía de la isla cuando terminara con Irán. Y el secretario de Estado Marco Rubio ya anunció nuevas sanciones contra 5 entidades estatales, 3 de ellas contra el conglomerado Gaesa, controlado por las Fuerzas Armadas, y que según Estados Unidos es el músculo financiero detrás del aparato represivo de seguridad. Rubio dijo que cualquier banco o compañía que prestara servicio a las entidades sancionadas también sería sancionada, y justificó las medidas afirmando que la situación en Cuba estaba realidad. Rubio dijo que cualquier banco o compañía que prestara servicio a las entidades sancionadas también sería sancionada, y justificó las medidas afirmando que la situación en Cuba estaba repriorizaba el control al bienestar del pueblo, aunque se advierte que la isla podría estar cerca de una crisis humanitaria por el bloqueo al petróleo impuesto por Washington. Asimismo, la Corte Suprema de Estados Unidos autorizó a la petrolera ExxonMobil a demandar a Cuba por la confiscación de propiedades en 1960, aunque la decisión tuvo el voto en contra de 3 jueces progresistas. Informó para Radio 750 Matías Morales.
0: Vueltita por la ciudad de Buenos Aires por el AMBA con Gabriel Mazzaro.
20: Gracias, Víctor Hugo. Tenemos un choque en la autopista de Lepiane a la altura de Murguiondo, mano a Ezeiza. 2 autos, hay heridos y por supuesto demora. Y hay otro choque en la Perito Moreno, mano centro entre un auto y una moto a la altura del Bajo Flores. El SAME aéreo que va hacia el lugar se va a cortar el tránsito, así que están complicadas. Y otro choque en la Perito Moreno, mano centro entre un auto y una moto a la altura del Bajo Flores. El SAME aéreo que va hacia el lugar se va a cortar el tránsito, así que están complicadas. Por otro lado, están sacando el camión que chocó en el acceso este a la altura de General Rodríguez. Hay un carril rápido tomado por mano de circulación. Y en la ciudad, Sinclair y Seguí, un ciclista que fue atropellado. El SAME está en el lugar y la Agencia Nacional de Seguridad Vial, que está realizando operativos en 8 peajes de los principales accesos a la ciudad de Buenos Aires. Así que a los camiones se le están realizando estos controles, a estar atentos.
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0: Es una pandemia la derecha y el virus es Trump. Pero están pasando cosas atroces en la historia de nuestra pobre parte del continente, cada día más dependiente, cada día más humillado, cada día más robado por el norte poderoso. Con tanto cipayo, ¿por qué estoy diciendo esto? Sabemos cómo intervino Trump en la elección de octubre pasado. Parece mentira cómo lo hicieron, Se caía a pedazos Milei y le pusieron 20.000 millones de dólares y además dijeron, y ojo, que si no gana Milei, viene lo malo. Y la gente También es verdad que como sociedad a veces tenemos comportamientos en algunos sectores de la misma bastante cobardes o crédulos, pero intervino y cambió el resultado. Consecuencia de eso, es un rige, super rige, bueno, todo lo que nos ha hecho Milei, este pájaro volador que se va ahora a España, después a Estados Unidos, a cantar el himno de Estados Unidos, quizás al lado del Trump, debe ser su ilusión. Pero además, mire, Estados Unidos está interviniendo fuertemente en las elecciones de Colombia. Miro una información de Daniel Kirchner en página, dice que en los Estados Unidos el principal articulador del apoyo a la Fujimori, que parece que ha ganado por unos pocos votos, es Carlos Díaz Rosillo. Están haciendo mucha fuerza contra Lula. Ya metieron a Kast en Chile. Bueno, como dije, sostuvieron a Milei. Santiago O'Donnell, quiero ver cómo lo dice, lo conoce muchísimo, porque además es un experto. Dice, Estados Unidos está interviniendo muy fuerte en las elecciones de América Latina. Me pregunto hasta cuándo va a durar esta pandemia, hasta cuándo la derecha se impone de esta manera en Perú, en Colombia. Están intentándolo otra vez en Brasil con el hijo de Bolsonaro, acá con Milei, Kast en Chile. ¿Dónde ha quedado la democracia? Está en manos de la embajada de Estados Unidos y de los medios dominantes, que a su vez están en manos de los peores y payos vendedores de su patria que uno haya podido imaginar. Y como son el poder real, se llevan todo por delante y hacen que la Argentina y Colombia y México, no, México no, ¿ve? Y Perú sean países totalmente dependientes, totalmente entregados. Las viejas satrapías persas, de eso se trata. En eso ha quedado en esta pandemia nuestra América Latina.
2: Estados Unidos está interviniendo muy fuerte en las elecciones con un presidente de ultraderecha. En el caso de Colombia, por ejemplo, a mí me parece que no es un dato menor, que sin ninguna prueba o por lo menos ninguna evidencia que yo haya visto mínimamente creíble, lo ponen a Petro en la lista de personas vinculadas al narcotráfico, y de hecho hay una retórica constante de Trump y de funcionarios americanos acusándolo de narco, y esto sumale que toda la campaña se lo vinculaba a Petro con la guerrilla, que es un tema, digamos, bastante traumático y que siempre ha sido históricamente en Colombia, desde que empezó en estos procesos en la década de 70 del año del siglo pasado, siempre ha sido un tema difícil para los candidatos, digamos, que tratan de actuar dentro del campo democrático. Entonces le piden que condenen a la guerrilla y bueno, y todo eso que siempre ha sido difícil para la izquierda.

0: Adoré siempre a Argentino Ledesma. Hoy es una fecha muy especial, Analía, de Argentino Ledesma.
1: Así es, su nacimiento, 24 de junio también de 1928, nacía Corazón Argentino Ledesma. Estamos escuchando este tango, Fueron tres años, de Juan Pablo Marín, en la voz de Argentino Ledesma.
2: Santiagueño Víctor Hugo, enorme cantor de la orquesta de Varela, que reemplazó a, yo creo que era a Laborde, y empezó a hacer junta con Lezica. Bueno, un momento clave para recuperar con Fumando Espero, con Fueron tres años, con tantos éxitos. Ese tango que empezaba a ser raleado a fines de los 50, de los lugares que solía frecuentar, esencialmente de la radio, ¿no? Y entonces aparecen algunos, dos o tres tipos que son claves, y en uno de ellos la, no sé cómo decirlo, pero la simpleza de un Argentino Ledesma, porque te hacía creer que todo era muy simple, y en realidad era un cantor espectacular, enormemente popular, y fundamentalmente un cantor que respetaba todo, no desafinaba, que acompañaba a la orquesta. Bueno, era todo lo que se pedía de un cantor de tangos en ese momento. Argentino Ledesma.

0: Como ven, llegó Campana. Buen día, Gustavo.
1: Buen día, Víctor Hugo. Buen día, compañeros, compañeras. Te voy a pedir permiso para un pequeño recreo y tiene que ver con los privilegios que tiene nuestra profesión, donde vos llegás a la radio y en la puerta hay una persona que tiene ganas de hablar con vos solamente porque te escucha todos los días, porque coincide, porque vos sos su voz a través de del programa, y empezamos a hablar de Belgrano, no del prócer, sino del barrio, porque yo te escucho que hablas de la escuela de la Juan Bautista Alberdi, yo fui ahí, y en qué año fuiste, no, yo soy 10 años mayor que vos, y empezamos a hablar, y un poquito de la realidad, del peronismo, de su historia, y en un momento, cuando ya estoy manoteando la puerta para entrar, me dice, yo solamente quiero decirte quién soy, soy el protagonista de Crónica de un Niño Solo. Y ahí nos quedamos 10 o 15 minutos más, sin importar que en la puerta hacía, no sé, 5 o 6 grados, y empezar a hablar de Fabio, y empezar a hablar de cómo llegaste a esa película, por Jorge Montes, que era mi tío, y sí, claro, Jorge Montes, periodista, y hay un momento clave de la charla que yo sé perfectamente que me lo voy a llevar para siempre, como tantas otras cosas que tienen que ver con la cultura popular, y le digo, ¿y cuál fue el momento donde Fabio dijo, este pibe? Y me dice, la película va a ser esto. Un pibe que las pasó todas, todas mal, que no tiene a su vieja, que está en el orfanato, que lo trata mal el preceptor, que la vida lo está... Decime, ¿por qué me hacen esto? Y ahí está Fabio. En una frase está Fabio. Bueno, cosas que nos pasan, Víctor Hugo, a cada rato. Son privilegios de este laburo, con gente que nos escucha y que, qué sé yo, por esas cosas que tiene la vida, somos su voz. Somos quienes hablamos por ellos a través de los medios de comunicación.
0: Gustavo, qué casualidad que esto suceda cuando el fin de semana te presentás en Lanús, en un lugar que lleva el nombre del inmenso, incomparable Leonardo Fabio.
1: Sí, señor. Está bueno, lo vamos a contar, cómo no. Ademo Funes el Memorioso a las 20, y todos aquellos que quieran ir con entrada libre y gratuita se meten en la página de Cultura, piden su lugarcito y nos encontramos el domingo a las 8 de la noche.
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0: Mucho gusto saludar a la diputada Florencia Cariñano. ¿Cómo le va, diputada? Buen día.
9: Hola, Víctor Hugo, ¿cómo estás?
0: Bien, bien, pero mal al mismo tiempo. Lo de ayer no tiene nombre, ¿no?
9: Sí, bueno, sí tiene nombre. Pasaron con la billetera, se llama. tiene nombre, que no tienen convicciones, que lo hacen básicamente para negociar con el gobierno y que todo lo demás les importa un rábano. Cuando me vengan con ficha limpia, como viene Scaglia, la verdad es que hay que decirle que se la meta ya sabe dónde. O sea, ayer Scaglia, la presidenta de Provincias Unidas, ex vicegobernadora de Santa Fe, estuvo toda la semana pasada paseándose por cuánto programa había, diciendo lo escandaloso del caso Adorni. Puyaro diciendo, si Adorni estuviese acá en Santa Fe, lo echaríamos. Varios más de ellos y de los radicales cortándose las venas por la corrupción de Adorni. El PRO sacando un hermoso comunicado que todos hubiéramos dicho, sí, firmo. Y después no van. ¿Por qué? Porque es un circo del kirchnerismo. ¿Quién hizo la cascada? ¿El kirchnerismo? No, la hizo Adorni. ¿Quién hizo los gastos que no puede justificar y vino a mentir al Congreso diciendo que no había evadido y después de repente le apareció un PEN con una mentira gigante diciendo que había invertido en 2013 y a las dos horas creo que salió un video de él diciendo que no tiene la más pálida idea de cómo invertir en blockchain? Digo, el escándalo y el show lo hace Adorni diariamente. El problema es que tenemos diputados y diputadas, y también incluyamos también a los gobernadores peronistas que gobiernan con Milei, que le dieron la indicación a sus diputados, en el caso de los gobernadores y de Provincias Unidas, porque son parte también, porque digo, Provincias Unidas es un cambalache, cualquiera vota lo que quiera y eso es un desmadre, pero digo, en el caso de Scaglia y de varios más, de no bajar, de proteger y de amparar a Adorni, a un corrupto. Entonces que se callen la boca la próxima vez que tengan que decir algo de alguien, porque ellos son tan cómplices del robo a mano armada que nos está haciendo Adorni como Adorni, porque lo protegieron. Ayer Adorni fue protegido por la presidenta de Provincias Unidas, por un sector del radicalismo, por todo el PRO que se rasgaba las vestiduras con el comunicado republicano. Bueno, los mismos, Víctor Hugo, que ayer protegieron a Adorni, hoy van a estar todos sentaditos, ahora en un ratito, en la Cámara de Diputados, para votar con las tres manos, porque van a traer, no les alcanza con las dos, porque son serviciales a más no poder de este gobierno nefasto, con las tres manos, el Super Rigi, y además de eso, el Super Rigi, que después si querés sintetizamos qué es, además de eso, el pago de 71 millones de dólares al fondo buitres.
0: Diputada Florencia Cariñano, usted se cruza con ellos a cada rato, le dice algo, los mira, ¿cómo es la parte íntima? Porque yo formo parte de un grupo así y sé lo que han dicho, los miro, ¿usted hace algo al respecto o lo deja pasar? Porque usted es encaradora, me parece.
9: No, tampoco voy a generar una pelea, digo, cada uno sabe para qué está ahí, quién lo votó, a quién representa y qué es lo que tiene que hacer. Somos todos bastante grandecitos. Yo represento a los peronistas y a aquellos que me han votado pensando que yo me iba a oponer a este gobierno. Ahora, lo que pasa es que Provincias Unidas, yo te pregunto a vos, ¿qué es Provincias Unidas? No se sabe qué es, a quién representa. ¿Es pro-Milei o anti-Milei? No se sabe. Son una cosa indefinida, amorfa, y así es como terminan votando cualquier cosa, un día para allá, otro día para acá. ¿Qué le vas a decir a una persona grande que sabe lo que tiene que hacer, que claro, no es la primera vez en la política? Che, ¿cómo vas a votar esto? Y te va a decir, yo negocio, te dice. Ese es, bueno, para algunos la política es un negocio. ¿Qué le vamos a hacer? Claro. Es esto.
0: Florencia, me da un minuto de una sintética explicación del Super Rigi que se está por votar.
9: Sí, si pensábamos que el Rigi era malo, hay algo peor siempre. ¿Viste cómo te dicen? Siempre puede haber cosas peores. Bueno, el Super Rigi le da estabilidad jurídica por 30 años. O sea que este régimen que vamos a votar ahora va a durar 30 años. Aquellos no son pymes las que van a poder invertir, son más de mil millones, que en realidad son muy poquitas para un determinado sector, que es el de Palantir, el de Peter Thiel. Que baja las contribuciones patronales al 10%, cuando todas las pymes tienen que pagar normalmente todas sus contribuciones patronales, son todos argentinos que emplean argentinos, en este caso no, son extranjeros que van a tener que pagar solamente el 10% de contribuciones patronales de Financial ANSES, que baja ganancias del 25 al 15, que tiene cero derecho de importación y exportación, cero, o sea, no van a pagar nada por importar y exportar, y que además no contiene una sola norma que proteja nuestro medio ambiente. Van a poder hacer lo que quieran, en donde quieran. Ningún país del mundo, ninguno, Chile le da 25 años, otras le ponen determinadas condiciones, Brasil ni hablar, le pone que tienen que desarrollar investigación y desarrollo con Brasil. Acá es una entrega absoluta, absoluta, para un determinado sector, vuelvo a decir, que es el de Peter Thiel, que va a venir con las data center, que va a ir seguramente a la Patagonia. Ah, y otra cosa más, las provincias renuncian a ponerles ingresos brutos, impuesto al sello, nada, no cobran nada. Acá ellos vienen, se llevan absolutamente todos los dólares, no tienen por qué dejar, no tienen obligación de dejar un solo dólar durante 30 años, cero de derecho a importación y exportación, 15% de ganancia en vez de 25, 10% de aportes patronales, y no tienen la obligación de generar valor agregado, compra a proveedores, nada, absolutamente nada. Esto se llama Peter Thiel, claramente. Cada una de las leyes que saca este Congreso tiene nombre y apellido. Esto se llama Peter Thiel y va para ese sector en donde hasta ahora Peter Thiel o ese sector no había conseguido en todo el mundo un régimen que sea tan beneficioso para sus negocios como acá, como Argentina. Por eso lo tenemos al hombre este viviendo acá, claramente, porque le están regalando absolutamente todo, no tiene que dejar nada, se la lleva toda y hace lo que quiere en cuanto a nivel ambiental, que va a ser un desastre para las futuras generaciones. Así que eso es una de las cosas que se vota hoy y que sí van a estar hoy presentes todos estos dipugarcas que ayer protegieron a Dorni. Y la otra es, bueno, 171 millones de dólares a los fondos buitres estamos pagando. No hay plata para las jubilaciones, Víctor Hugo, pero sí para ellos. No hay plata para la discapacidad, para la universidad, pero sí para pagarle a los fondos buitres.
0: Bueno,
9: son dos grupos de fondos buitres.
0: Si son partícipes de este robo al país, que es el Superrigi, cosa muy, pero muy evidente, son peores que Adorni, casi que son coherentes en protegerlo a Adorni. Le agradezco muchísimo, como siempre, diputada.
9: Gracias a ustedes, hasta luego.
0: Florencia Cariñano.
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Los tres tenores, Pavarotti, Carreras, Plácido Domingo, Nessun Dorma. A propósito de la ópera Giacomo Puccini, Turandot, que llega pasado mañana y después el sábado al Teatro Avenida, con el hecho también muy valioso de presentar la primera soprano trans en protagonizar Turandot, María Castillo de Lima.

0: San Martín, Otelo, con Gabriel Chamé, Buen Día al frente, y un gran elenco miércoles y sábados en el Teatro Metropolitan, La Habitación Desconocida, una cosa teatral que no sería capaz de describir, porque es una verdadera joya. Lautaro Delgado, Tim Rook y Sofía Brito dirigen. Sofía Brito actúa con Guillermo Angelelli, ambos inolvidables. También en el Complejo Teatral Buenos Aires, la sala Cunil Caballa del San Martín. Y estoy mencionando ahora la intrigante, la casi reina argentina de Juan Ignacio Fernández, que va con Ariel Mele y Bárbara Massoy, la dirección de Jimena del Pozo Peñalba, La Intrigante, hoy a las 21 horas en Nun Teatro. Y por último, la segunda temporada de La Épica de lo Desconocido, una obra de Nicolás Manasseri, a las 20 horas en Itaca, Complejo Teatral. La música del programa de las 7 de la tarde en AR12, que ahora estoy compartiendo todas estas semanas del Campeonato del Mundo con Guadalupe Regalzi. Esta tarde tenemos un programa muy especial. Hay mucho del Mundial. El Mundial gana terreno porque hay cosas interesantes que suceden. Y además, desde el punto de vista político, hay hechos que son increíbles. Ayer le permitieron a Irán, o antes de ayer, que puede llegar 2 días antes del partido. Mire usted, le dieron ese derecho, después de tratarlos como lo peor del mundo. Ha sido una vergüenza desde el punto de vista político, humano, el Campeonato del Mundo. Pero después, la pelota entra a correr y la pelota no se mancha, como decía Diego. A las 7 de la tarde les estoy esperando. Y a las 23:30, con esta música de Telesur, esta notable música murga uruguaya, La Gran Muñeca, los espero con el programa La Pelota No Se Mancha. Todo en AR12 esta noche.
1: Muy buen partido ayer de Colombia, Víctor Hugo, hay que decirlo. Fue superior a Congo, tuvo las mayores situaciones de gol. De hecho, le anularon uno a Daniel Muñoz, que después se vengó y pudo convertir. También a Luis Díaz por posiciones adelantadas a ambos. Y otro más que estuvo con una falta previa. Pero Colombia despejó todas las dudas que había dejado frente a Uzbekistán. Y ahora sí se convierte en candidato en un grupo que lo tiene a Portugal, pero que tiene a Colombia como líder con 6 puntos. Van a enfrentarse ambos equipos en esta semana, el próximo sábado, y por supuesto ahí estarán y definirán quiénes clasificarán primero o no. Quien estuvo presente ayer en el estadio fue el hincha de Congo, que representa a Lumumba, ¿no? A este líder y héroe del combo, Patrick Emerick Lumumba, que fue asesinado y que peleó tanto por la independencia de la República Democrática. Bueno, pudo hacerse presente ya para el segundo partido, estuvo allí y claro, hizo el gesto reconocido con la mano derecha levantada, pero también ese que realizan hoy muchos africanos, el de taparse la boca y una pistola en la sien para denunciar todas las matanzas que hay en aquellos países por injerencia extranjera.
2: Y el gobierno se jacta de crecimiento. Agárrense los pantalones, porque ahora sí Argentina se hace grande de nuevo. Y lo aplaudían ayer en la Fundación Faro. Hablamos de Javier Milei. Claro, lo que no dice, porque él habla de un crecimiento de 2% en el primer trimestre del agro, de la minería y de energía. Es decir, creación de empleo cero. Lo que no dice Víctor Hugo y Gustavo es que la inversión se desploma. Cayó 11% la inversión real per cápita. Está por debajo de la pandemia, está por debajo incluso del macrismo. Bueno, exponen estos límites los ganadores y los perdedores del modelo.
3: El presidente Víctor Hugo vive en aquella Argentina de finales del siglo XIX, principios del siglo XX, con los palacetes de la oligarquía en la ciudad de Buenos Aires y las estancias enormes campo adentro, la época de tirar manteca al techo, la vaca atada. Entonces, había un 10% que no sabía lo que hacer con la guita y un pueblo muerto de hambre. Se vuelve a repetir esa ecuación en aquel momento de la mano del país agrícola.

0: agrícola ganadero, y ahora le sumás a todo lo que tiene que ver con la tierra, le sumás por supuesto la riqueza del subsuelo, le sumás minería, y te quedás en un cachito, en un 20% de la argentinidad, mientras el 80% mira con la ñata contra el vidrio.
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11: Los diputados y diputadas ayer decían que le estaban pasando la posta a los senadores, por lo menos la gente que traicionó todo en el Parlamento con el tema Adorni. Pero también sabemos que el Senado tiene sus dificultades para llegar al pedido de interpelación. Está en línea la senadora Florencia López. Senadora, es un gusto saludarla. Buen día.
12: Buen día. ¿Qué tal? ¿Cómo está? ¿Cómo está Víctor Hugo?
11: Bien. ¿Qué pasa en torno a Adorni en el Senado?
12: Bueno, te la hago a cortita. La semana pasada habíamos quedado en que esta semana, o sea, mañana jueves, nosotros íbamos a interpelarlo a Adorni, íbamos a decidir la interpelación como paso previo a la moción de censura. Y bueno, en estos días sale la presidenta del bloque de La Libertad Avanza diciendo que no, que esa acta no correspondía, que no podemos interpelarlo el día jueves, y si quisiéramos hacer algo necesitamos 2/3. O sea, en lugar de 37 votos, que la mayoría que nos exige la Constitución Nacional, ella está requiriendo otro tipo de número, 48, y obviamente habla con esa seguridad y garantía porque ya sabe que los dialoguistas, los peronistas traidores, los radicales y el PRO ya le va a dar la mano a Adorni para defenderlo en el Senado.
6: Senadora, le invito a escuchar

0: Estas declaraciones que usted dice, ¿no? La jefa del bloque La Libertad Avanza diciendo no es necesario exponerlo porque ustedes no mandaron las preguntas. Escuche lo que decía Bullrich.
1: En principio hemos decidido que no venga porque no tiene demasiado sentido hacerlo el 2 de julio. No ha habido preguntas prácticamente, no se han recibido preguntas. Así que esa es la idea. Yo lo hablé ayer tanto con Karina como con la gente de Jefatura de Gabinete.
0: Ahí está, habló con Karina y dice no mandaron preguntas, pero ¿no estaba claro que no iban a enviar preguntas?
2: Pero lógicamente, el bloque del peronismo no iba a mandar preguntas porque nosotros no estamos consintiendo este trámite. Para nosotros, Adorni tiene que ser interpelado como paso previo a la moción de censura. Esta figura del jefe de gabinete responde al control del Congreso de la Nación. Entonces, de esta manera, nosotros no podemos enviar ninguna pregunta, porque enviar pregunta es como decir que Adorni tiene que venir a dar el informe normal, común y corriente, que dice la Constitución, que tiene que dar una vez por mes en el Congreso. Y hoy nosotros no estamos en ese trámite. Hoy nosotros estamos en el trámite de la moción de censura, que es decirle al presidente de la Nación que no estamos conforme con la actuación del jefe de gabinete y que se tiene que ir expulsado por parte del Congreso de la Nación. Entonces, lo que está haciendo Patricia Bullrich es mentir, es engañar, la han convencido, la ha convencido Karina, vaya a saber qué le ha dado a cambio de que ella en 2 o 3 días cambie totalmente de postura.
3: O a lo mejor es una idea fuertemente política, las ambiciones de ella necesitan que se caiga un poco más Milei, y con Adorni, ¿quién puede dudar que va a caer un poco más Milei?
2: Y probablemente, lo que sí no se entiende, cómo pueden sostener un jefe de gabinete que se cae a pedazos, y yo no, lo que no entiendo, yo entiendo Patricia, probablemente La Libertad Avanza, hasta mi coterráneo Martín Menem, ahora no puedo entender el radicalismo, el peronismo, que pueda sostener un jefe de gabinete que el común de la ciudadanía está pidiendo a gritos que se lo saque. Entonces, en ese sentido, el Congreso tiene que cumplir el rol de control y el rol de censura de un jefe de gabinete que ya no puede ser ni autoridad, tiene que dar respuesta a la justicia de todo el mal manejo que viene haciendo y que no es capaz de demostrar de dónde surge toda la plata que no puede justificar bajo ningún punto de vista.
3: Bien, senadora, le agradezco muchísimo, muy amable como siempre. La senadora
2: Muchas gracias.
3: La senadora Florencia.
2: Muchas gracias.

0: Bueno, esta charla con la senadora Florencia López nos marca claramente cuál es el estado de situación, Gustavo. Es
1: Pero decir, ¿cómo le van a mandar las preguntas a Adorni?
0: Es una vergüenza. ¿Qué rechazo que provoca todo esto, ¿no?
1: Por supuesto. ¿Cómo le van a mandar las preguntas a Adorni? Es una locura. ¿Qué es lo que está falseando Patricia Bullrich sobre el reglamento? Fue muy clara la senadora diciendo, no es informe de gestión, tenemos que hablar de algo donde el tipo tiene que contestarnos, pero son aspectos muy sensibles. ¿Cómo vamos a esperar que Adorni venga con las preguntitas, con las respuestas ya armadas? Bueno, hay momentos donde Víctor Hugo, la bronca está en que nos tratan como si fuera este un país jardín de infantes, parafraseando a María Elena Walsh, ¿no?

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1: Estamos escuchando en la mañana a Al Green con este clásico, por supuesto, que tiene que ver con Let's Stay Together. ¿Y por qué voy a hablar de Al Green? Porque hizo dúo en un fin de año con un actor muy conocido, con una voz muy particular, muy hermosa. Tiene 89 años y se llama Morgan Freeman. Ese actor que ahora se va a meter de lleno en el mundo de la música, ¿eh? Lo recordamos por un montón de películas, por supuesto, pero acá una pequeña muestra de esto que sucedió junto a Al Green cantando este tema. Sin autotune, la voz es la de Morgan Freeman. Estaba ahí el músico también acompañándolo, pero ahora tendremos que decir actor y músico. Morgan Freeman's Symphonic Blues Experience es el disco de 12 canciones que recorre la historia del blues y que va a tener esta incursión en la música, por supuesto, con un álbum que estará disponible a partir del 7 de agosto.
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3: 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Ahí en el León y las Barletas, en la avenida Roque Sáenz Peña, las entradas por alternativa. Edipo en Ezeiza es de Pompeyo Audiver y va con Julieta Carrera, Hugo Cardoso y Francisco Bertín. También para el domingo, Juan Estoy en la Puerta, bajá. Eso es a las 15:30. Y a las 18, en Patio de Actores, Víctor venía a buscar los discos. Es todo con Francisco Pesqueira, delicia de teatro con música, teatro con humor, teatro con verdad. Francisco Pesqueira, el domingo en Patio de Actores. Y por último, también para el domingo, algunos adelantos para que se vayan preparando. A las 6 de la tarde en el Teatro Tadrón, Silencio de Hembra, de Mónica Salvador. Esto que dirige, actúa Belén Santos, la autora es Mónica Salvador, y la dirección, Silencio de Hembra.

0: Y empieza a definirse, Víctor Hugo, la tercera fecha de la fase de grupos. Claro, en principio, el grupo B. Atento. Por favor. Suiza, Canadá. Bosnia, Herzegovina, Qatar. Se estará resolviendo todo a partir de las 4 de la tarde.
1: Cuidado. Bien. Negro,
0: sí. Sí, me emociono. Sí, me emociono. Sí,
1: mucho partido.
0: Me emociono. Muchos goles va a haber acá, ¿eh? A las 7 de la tarde se define el grupo C.
2: Ajá.
0: Escocia, con su amor por Diego y todo, frente a Brasil.
1: Ay.
0: Sí, si Brasil sale tercero, va con México. Marruecos va frente a Haití también. Haití eliminado y Marruecos con chance de quedar primero. Y a las 22 se define el grupo A, que ya tiene a México como primero. Habrá que ver si Corea, Sudáfrica o República Checa pueden terminar clasificando. Esto se dará a las 22 horas, Sudáfrica-Corea, República Checa-México.

0: día como hoy, pero hace 20 años, Argentina tenía una parada brava. Rafa Márquez abría el marcador. 4 minutos después empataba Hernán Crespo. El partido se extendió. Ya nos estábamos quejando del bigotón, del arquero, de todo el mundo, pero apareció el Maxi para pararla con el pecho y clavarla en el ángulo.
1: Mascherano la deja con un toquecito muy bueno para Scaloni. Scaloni juega con Aymar, no alcanza. La pelota es otra vez de México. Torrado para Pineda. Pineda entrando por la izquierda, la juega al medio, lo cierra Scaloni, toca para Ayala, Ayala para Maxi. Otro resbalón. Maxi Rodríguez tocándola para Messi. El arranque del pibe. Se lleva la pelota Messi de la derecha, va para el medio, va pensando en Riquelme. La tira para Juan Román. Riquelme otra vez para Messi. Messi entre tres. Le pide Aymar. Messi la saca bien de ese lugar para Sorín. Sorín puede levantar para Tevez. Y en el centro para Maxi, la paró con el pecho, le pegó de zurda, viene. ¡Gol!

0: derecho, zurda, una volea colosal al ángulo superior derecho del arquero Sánchez para convertir un gol extraordinario que le permite a la Argentina dar un pase gigantesco hacia los cuartos de final del Campeonato del Mundo. Más arriba la Argentina.
1: El Leipzig hace 20 años, octavos de final de Alemania 2006. Argentina le ganaba a México por 2-1. El próximo rival iba a ser Alemania en cuartos. Hasta allí llegó el equipo dirigido por Néstor José Pekerman.
2: Quiero hacer una precisión porque es parte del respeto por ese mundo que tanto queremos, de actores, actrices, directores. La directora de Silencio de Hembra, de Mónica Salvador, es Herminia Gencesian, la obra que va el domingo a las 6 de la tarde en el Teatro Tadrón.
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0: con la música del rock nacional de Charlie, de Fito Páez, de Luis Alberto Spinetta, Peque Dima en bandoneón, Ariana Vilas en piano y Luz Murúa en violonchelo. La semana pasada se escuchó un grito atroz en el Parlamento Europeo: devuélvanlos. ¿Qué estaba sucediendo? Se aprobaba el nuevo pacto de migración y asilo de la Unión Europea. ¿En qué consiste? ¿Qué cambios se introduce? Estamos en línea con Florencia Massadi, que ha sido tantos años la presidenta, la directora del Festival de Cine Migrante, de las personas que más sabe, yo diría, en el mundo de este tema. Florencia, ¿de qué se trata esto que estoy describiendo en el Parlamento Europeo?
1: Bueno, se trata del retroceso más grande en materia de migración y derechos humanos en la historia de la Unión Europea. Por primera vez, la Unión Europea, que ha sido el ejemplo tras el nazismo, ¿no?, de entender que la migración y que el refugio es simplemente una la última posibilidad que tiene la gente para huir de las vejaciones, para huir de la guerra, bueno, se ha convertido en lo que nunca quiso ser. En este caso, la Unión Europea aprobó este nuevo pacto de migración y asilo, que lo que de alguna manera legaliza es la conformación de centros de detención y de campos de concentración en las fronteras exteriores a la Unión Europea. Esto quiere decir que hoy las personas que huyen de sus países por cuestiones de guerra, por ejemplo, deberán solicitar a la Unión Europea el asilo inmediatamente en sus puertas, y que la Unión Europea tiene el derecho no solo de rechazar esta petición, sino de mantener a una persona durante más de 24 meses hasta 30 meses en una cárcel, en un país por fuera de la Unión Europea, con leyes totalmente por fuera de la Unión Europea. Esto que muchas veces hablábamos, Víctor Hugo, sobre los famosos estados tapón, que usted muchas veces conversó, como Marruecos se convertía en un estado tapón, como Libia se convertía en un estado tapón. Bueno, hoy específicamente ya aprobado y legalmente aprobado por un Parlamento Europeo de extrema derecha, al grito de devuélvanlos, ¿no? Ahora cárceles directo, y no solo para las personas migrantes, adultos, mayores, sino para las familias completas, incluyendo menores hasta los 6 años.
0: Más crueldad no se puede uno imaginar. Florencia Massadi, ¿cuándo es la próxima columna? En AR12 disfruté mucho, pude ver la anterior, porque nos pone cerca de uno de los temas más importantes del mundo. ¿Cuándo es la próxima?
1: La próxima es en el día de mañana, a partir de las 15 horas.
0: Bien, estaremos atentos. Muchas gracias, Florencia.
1: Muchas gracias a usted, Víctor Hugo, como siempre.
0: Florencia Massadi, hablando de esto que resolvió el Parlamento Europeo, es un asco al mundo, de verdad, perdónenme la expresión, si se quiere, poco académica, pero yo no sé si la...
2: Ahí se cortó el contacto. Solamente agregar lo siguiente, a veces suena Europa deshistoriado, ¿no? Como si ellos en algún momento, después de las dos grandes guerras del siglo XX, podemos sumar otras, la Guerra Civil Española, no necesitaron salir de ese territorio de muerte. Y encontraron cobijo, básicamente, en toda América Latina. Y ahí la Argentina puede dar cuenta de lo que significó ofrecer un pedazo de tierra, paz y pan. Pero sucedió con millones de seres humanos. Y sin embargo, cuando la pobreza azota, sobre todo a las colonias, a las excolonias europeas, hay un no rotundo, ¿no? Hay un no rotundo. Arranca toda la xenofobia que tienen los europeos que vivieron el holocausto. Entonces vos decís, ¿pero por dónde pasa el asunto? Y uno recuerda, porque hay como, qué sé yo, momentos de la historia que son puntos de quiebre, España tuvo el dominio moro durante 7 siglos. 7 siglos. Digo, cuesta a veces saber de lo que hablamos. 7 siglos es una eternidad. Se libera en 1492, a principios de 1492. Y cuando se puso de pie, en octubre de 1492, salió la conquista de América. Todo lo que rechazaba, que había sufrido durante 7 siglos, apenas se liberó, fue parecerse a su enemigo.
3: Vos sabés que es muy de esta signo de la época, ¿no? De gobiernos de ultraderecha que necesitan el enemigo interno. Por eso la obligación de las deportaciones, por eso el rechazo al asilo. Y esta misma semana, 15 países de la Unión Europea se reunieron, por ejemplo, con los talibanes para entregar y deportar a afganos que están allí en suelo europeo. La pregunta es, cuando se le acabe esta excusa, ¿a quiénes van a culpar estos gobiernos de derecha y de ultraderecha? Porque hoy son los migrantes, los que no tienen documentos en regla, los que son medio nuevitos. Cuando ellos ya no estén, van a ir por los más pobres, van a ir por los europeos o por los hijos de migrantes, pero que ya nacieron en Europa, y también van a empezar a purgarlos.
2: Ahora agarrás los pueblos, ponele, del sur de Italia, donde uno tiene más o menos info, y lo único que encuentra es que los que laburan son los inmigrantes.
3: Totalmente.
2: Haciendo todos los laburos que los tipos se niegan a hacer. Sobre todo en esa, en todo ese borde de la bota que tiene que ver con el mar, y que en el verano está repleto de servicios. No hay un solo tano laburo, están en las cajas. Los tanos están en las cajas.

Luciana Jury, cantando Mi Juana. Va a estar junto al cantautor Vegas, pasado mañana a las 21 en el JJ Circuito Cultural, en el Abasto, ahí en la calle Jean Jaurès. El JJ Circuito Cultural, ahí va a estar este viernes Luciana Jury.

0: Sonó el top. Y en Radio 750, estas son las noticias.
1: Es la hora 11, la temperatura en Buenos Aires es de 9 grados 2 décimas. El cielo está ligeramente nublado, humedad 67%. En la ciudad de Formosa, 12 grados 6 décimas. Tras el aumento del PBI en el primer trimestre, la industria alerta que el sector no progresa. El presidente de la Unión Industrial Argentina, Martín Rapalini, advirtió sobre la caída del empleo y el cierre de empresas y reclamó incentivos al consumo.
2: Me parece bien que la Argentina esté creciendo a nivel general, es un dato positivo, ¿no? Que crezcan las exportaciones. Lo que nosotros planteamos es que, bueno, que hay que mirar todos los sectores, ¿no? Claro. Porque ha habido caída de empleo, caída de, sobre todo, de empresas. Entonces, creo que hay que trabajar fuerte también en la reactivación del consumo de todos los sectores, porque eso, bueno, está impactando en el empleo y también en el clima, ¿no? Que hay, uno ve en la sociedad, ¿no? Estamos viendo, bueno, una situación compleja. Creemos que hay que generar, digamos, motivación al consumo, generar condiciones, créditos, para que, bueno, los sectores que están rezagados vuelvan a reactivarse. Por ejemplo, construcción y muchos sectores de consumo que están con una caída importante, ¿no?
1: Por su parte, el presidente de APYME, Julián Moreno, dialogó con Radio 750, aseguró que no hay medidas para el mercado interno y criticó que el gobierno celebre la exportación de hidrocarburos cuando falta GNC en las estaciones de servicio.
3: Ayer se anunciaba, o era noticia, digamos, que en La Plata habían cortado el GNC, ¿no? Y por otro lado tenés récord de exportación de hidrocarburos. Y vos decís, che, pero ¿para qué? Acá cortaron el gas que los taxistas necesitan para hacer sus recorridos. Y vos me estás hablando de que las exportaciones petroleras son récord y que van a ser peor. Estamos diseñando un país para salir por un caño, por un puerto, y todo lo que vivimos acá adentro la vamos a ver pasar, nada más. Vamos a ver los índices del PBI que suben y nosotros vamos a ir cada vez peor, porque no hay nada, absolutamente nada, que apunte al mercado interno.
1: Rige una alerta amarilla por frío extremo en 16 provincias. La advertencia del servicio meteorológico afecta a gran parte de la zona centro del país, a algunas regiones de Cuyo y a todo el noreste argentino. El área de cobertura abarca también a la ciudad de Buenos Aires y el conurbano, donde las marcas térmicas de los próximos días podrían ser peligrosas para la salud.
0: Internacionales.
1: Se registró el primer caso de ébola fuera de África. Se trata de un médico francés que regresó a su país luego de haber trabajado en la República Democrática del Congo intentando contener la epidemia de la enfermedad. Dólar oficial 1.495 pesos, dólar informal 1.505 pesos y riesgo país 435 puntos. Buenos Aires, la temperatura es de 9 grados 2 décimas, el cielo está ligeramente nublado, humedad 67%. En la ciudad de Formosa, 12 grados 6 décimas, allí podés escuchar Radio 750 por FM 103.7. Estas fueron las noticias. Federico Martín.
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4: Las contradicciones continuaron entre Estados Unidos e Irán con respecto a lo acordado en las negociaciones, con Washington afirmando que si liberaban los fondos congelados sería para que Teherán comprara productos agrícolas norteamericanos, lo que beneficiaría a sus agricultores, algo que ya fue desmentido por el gobierno persa, que dijo que los podría usar como creyera conveniente. Por otra parte, Irán aseguró que de ahora en más iban a administrar el estrecho de Hormuz, dado que sus enemigos lo habían utilizado para equipar las bases militares en el Golfo Pérsico desde donde atacaron a su país, mientras que Trump afirmó que tenía el control total del estrecho. A su vez, el vocero del Ministerio de Exteriores iraní, Ismael Baghaei, también desmintió que hayan aceptado que los inspectores del Organismo Internacional de la Energía Atómica accedieran a sus instalaciones. Y poco más tarde, Trump volvió a contradecir a Teherán, asegurando que se equivocaban al negar haberse comprometido a permitir la supervisión del organismo y que si no fuera así, se romperían las negociaciones. Informó para Radio 750, Matías Morales.
0: Una vuelta más por Buenos Aires, el AMBA, con Gabriel Massaro.
5: Gracias, Víctor Hugo. Tenemos un choque múltiple en la avenida General Paz. Esto ocurrió en la Libertador, en la mano que va hacia Lugones. Son tres vehículos los involucrados. el SAMI aéreo que está en la zona y una congestión que ya impacta prácticamente desde la avenida San Martín, más Barrego, así que a considerarlo una General Paz muy cargada. Mientras tanto, en un exceso este, a un camión no le dio la altura para pasar por el puente de la ruta 24, es decir, en el kilómetro 47, ya lo sacaron, pero era una demora fuerte porque todavía siguen trabajando a la altura del kilómetro 46, donde esta mañana chocaron dos vehículos, un camión de gran porte. Así que en Mano del Oeste ya se frena la circulación a partir del 44 y Mano Capital a partir del kilómetro 50. Finalmente, en la autopista de Lepe, a la altura de la raza de Balmano, General Paz, también tenemos una reducción por otro accidente ocurrido hace instantes.
6: La mañana.
7: Ayer hubo reunión informativa de la Comisión de Cultura en Diputados, y esto tiene que ver con el desfinanciamiento del INCA. Fue el presidente del Instituto de Cine, Carlos Pirovano, para dar explicaciones de alguna manera. Primero, la presidenta de la Comisión, Lorena Pocoic, dijo y habló de la soberanía cultural, de la industria, del trabajo, de la memoria, de todo lo que significa el cine nacional y qué pasa con esta pérdida de financiamiento desde el 2028, que va a haber desde el 2028, la falta de fomento, lo que tiene que ver con las escuelas del cine, las plataformas, Cinear. Bueno, estuvo Alejandra Fletchner hablando, después hubo otros expositores, ella representando a Sagay. Citó a los directores de los festivales del mundo, que dicen que, claro, fragilizar el cine es un error que afecta de forma directa a una de las industrias más prolíficas del mundo, que si hubiera pasado lo que en otro lugar del mundo, lo que quiere acá, ¿no? De hecho, Rebordinos, el director de San Sebastián, dijo, lo fulminan en una hora. Si alguien dice de su propio director de cine que el cine de su país es aburrido, como dijo Pirovano, por ejemplo. Bueno, Alejandra Fletchner sostuvo la importancia de la industria.
8: Estamos aquí porque amamos el cine argentino. El problema no es el cine. Estamos discutiendo algo que el resto del mundo ya resolvió. Mientras Francia, España, Italia, Alemania, Brasil, México o Colombia, entre otros, compiten por atraer producciones, fortalecer su propiedad intelectual y generar empleo, acá seguimos escuchando que el problema es el cine. El problema no es el cine, el problema es esta gestión que parece no comprender que la industria audiovisual no es un gasto, es una inversión.
7: Es una inversión, pero una inversión que no hace el gobierno nacional. Después estuvo hablando Natalia Videla Peña, de Espacio Audiovisual Nacional, diciendo que justamente esto tiene que ser una política pública, que en dos años y medio, 10 películas, solamente 10 películas de ficción iniciaron el rodaje, pero ninguna se terminó. Se dieron 5 créditos que representan ni siquiera el 10% de una película de bajo presupuesto, que los concursos no resuelven la cosa y que la taquilla, como tiene en la mira el presidente del Instituto de Cine, no es tampoco lo único a medir. La chicana de Pirovano, que dice, bueno, si creen que incumplir las funciones, hagan juicio, ¿no?, de funcionario público, hagan juicio. Pero además, una de las excusas que esgrimió tiene que ver con esto que vamos a escuchar, y la verdad que es una ridiculez.
9: Es cierto que las industrias creativas son muy competitivas con sus vecinos. Por lo tanto, nosotros hemos fijado que tenemos que ser tan competitivos como el más competitivo de nuestros vecinos. Y es cierto que muchas filmaciones argentinas se van a Uruguay. Yo voy a dar un ejemplo de qué podrían hacer los sindicatos o qué podrían hacer los estados subnacionales para mejorar la competitividad. Me llama un productor y me dice, mira, yo voy a hacer una obra con una película con un menor de edad. Uruguay, el menor de edad puede trabajar 6 horas. En Argentina, en Capital y en Provincia de Buenos Aires, puede trabajar 4 horas. Si a mí me das 6 horas, yo filmo acá. Yo le digo, mira, son leyes provinciales, no me corresponde.
7: Bueno, se van a Uruguay, otros países, supuesto, que también estamos complicados con las coproducciones, pero porque acá no hay producción. No tiene que ver con el trabajo infantil, que claramente está prohibido, sí está habilitado para lo que es cine y publicidades, hasta 4 horas en nuestro país para proteger la infancia. No tiene que coincidir con el horario escolar para proteger la educación y no puede ser horario nocturno. Entonces, dicho esto, no tiene que ser, esta no es una excusa que esgrime cuando, claro, es el defensor, además de hacer cine, entre mil comillas, en un reel de un minuto, y también diciendo que no se hace cine porque es aburrido y porque no mide. Bueno, no, al contrario, hay que, justamente, el objetivo del INCA tiene que ver con eso, con fomentar la la calidad, el federalismo, la inclusión, la diversidad, eso es. Estar en contra del cine nacional es estar en contra del propio país.
6: Estamos hablando de cosas obvias, ¿no? Discutiendo situaciones que... La primera pregunta es, ¿qué hacemos discutiendo si un pibe tiene que laburar 4 o 6 horas? La mirada de Pirovano es la patronal. La mirada del porqué de las 4 horas tiene que contemplar todos los recursos defensivos ante un menor en el laburo, como vos lo estabas planteando recién. Hay un abismo entre los dos y ahí tenés los dos modelos.
10: No hay gas. Se van a encontrar en muchas estaciones de servicio. Hay faltante de GNC. Claro, el tema es que empiezan a restringir el suministro en fábricas, en industrias, pero también en estaciones de servicio. Escuchá este fletero sobre este tema.
11: Hoy. Este hijo de puta que nos cierra todas las estaciones de servicio acá en La Plata. Es imposible la labura. ¿Yo ahora qué hago? Pierdo el día de laburo. Y ahora acá. Ahora me quedo sin laburar.
10: ¿Qué hago ahora? Claro, el GNC. ¿Quién utiliza GNC? Los taxistas, los fleteros, los que hacen delivery, todos los que laburan. De un día para otro, ir a cargar y quedarte sin gas es quedarte sin comer.

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1: Hacete amigo del juez, no le des de qué quejarse. Y cuando quiera enojarse, vos te debes encoger, pues siempre es bueno tener palenque ande ir a rascarse. Necesitado de ayuda política en el Parlamento, el gobierno libertario sabe que siempre cuenta con Jaldo, con Jalil y con Sáenz. ¿Para qué? Para armar una coalición temporaria. Los tres son un mediocampo titular e inamovible en esta historia que en principio no implica imaginar a las poblaciones de Tucumán, de Catamarca y de Salta respondiendo arrodilladas al presidente de la Nación. Los que deliberan y gobiernan en nombre de los pueblos que votaron PAN les siguen ofreciendo hambre. Y la respuesta popular a esa deslealtad por ahora es una pregunta sin respuesta pensando en las elecciones del 27. Ayer, los tres que entraron a sus despachos de la mano del peronismo y luego se transformaron en la prueba más exacta que no hay neoliberalismo sin traición, se juntaron con los dueños de un porcentaje muy alto de la caja. Ante Luis Caputo y Diego Santilli, tarifaron la hora para ser niñeras de Adorni y, por supuesto, plantearon las necesidades que tiene su espacio para poder lograr la reelección. En lugar de reclamar por la caída de las transferencias que exige nuestro federalismo y pelear para terminar con la paralización de la obra pública, volvieron a decidir ser aliados de un monstruo que jamás les va a devolver lealtad y que cuando pueda se los va a morfar. Ave de pico encorvado le tiene al robo afición, pero el hombre de razón no roba jamás un cobre, pues no es vergüenza ser pobre y es vergüenza ser ladrón. Son tres grandes actores que cuando amenazan con romper con Milei aseguran, como lo hizo Sáenz alguna vez, que el presidente es paloma de iglesia porque caga a los fieles. Pero cinco minutos después acompañan al oficialismo en las votaciones más crueles. Fueron parte de decisiones que afectaron a todo el pueblo argentino y que ponen en duda la continuidad de la nación tal como hoy la conocemos. Salen de las reuniones en las que entregaron todo a cambio de nada, diciendo que la gente está muy mal, que muchos no llegan a fin de mes, no hay inversiones, las empresas bajan las persianas y las rutas están intransitables. Hablan dos años y medio después con palabras que, aunque siempre fueron ridículas ante una conducción de ultraderecha, solo podían ser usadas desde un protocolo infantil en el comienzo de la gestión. Después, plantear hoy la necesidad de mantener un diálogo institucional serio y responsable con el gobierno nacional es de un cinismo ilimitado que probablemente, mucho más temprano que tarde, se transforme en suicida. La primera prueba de amor de este capítulo del Triángulo de Cartón, tan complicado, entre otras cosas, por el pago de aguinaldos, fue no dar número para interpelar a Adorni. Pensando ya en la segunda cita, están pidiendo aumento de sueldo para asegurar su respaldo al proyecto de reforma política que impuso al gobierno. Algo más me tenés que dar. Porque, la verdad, no nos enamora terminar con las PASO. Pero si Karina ofrece que en las provincias La Libertad Avanza decide no jugar, y bueno, por ahí entregamos el tesoro. Los tres diputados que son propiedad de Jaldo, dos de los tres que le pertenecen a Sáenz y uno de los tres que obedecen a Jalil, no bajaron al recinto para dar quórum en la sesión que estaba destinada a tratar proyectos de interpelación y moción de censura contra Adorni. Como no responden al peronismo, aunque sean los que se afanaron por un rato la marcha, el escudito y la doctrina, ya no creen que la única verdad sea la realidad y mucho menos que se conquista al pueblo combatiendo al capitalismo esclavista. Arman una nueva Biblia en la que rezan por el colonialismo político, aseguran que el camino es la dependencia económica y juran que la justicia social es una estafa. Nunca somos lo que decimos ser. Somos todo lo que significan nuestros actos y no es lo mismo. El que obedeciendo vive nunca tiene suerte blanda. Mas con su soberbia grande el rigor en que padece, obedezca el que obedece y será bueno el que manda.
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0: la obra La salud de los enfermos, de Julio Cortázar, en la que los miembros de una familia deciden ocultarle a su madre enferma un hecho doloroso. Con dirección de Leandro Cócaro, se puede ver este domingo a las 18 horas en el Teatro del Pueblo.
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9: Un toque internacional. Yo voy a empezar por el New York Times, que advierte, después toma nota de esto, Sergio. Playas malolientes reciben a los fanáticos del Mundial en Miami. No lo hubiera imaginado. Después dice el New York Times que Colombia salta al vacío. Que, bueno, es una columna que plantea que Colombia entra en una etapa de fuerte incertidumbre política tras el triunfo de una opción de derecha que podría reordenar la relación del país con Estados Unidos. Lo que estábamos diciendo hace un rato. Y algo de lo que nos vamos a ocupar, ojalá que podamos hablar con Marcelo Justo en la última hora del programa, y tiene que ver con el Brexit. En Inglaterra se equivocó feo el pueblo inglés, está arrepentido del Brexit, de haber salido de Europa. Ya les vamos a contar un poco mejor. Pero ahora, en este tramo internacional, el contacto con Anaí Rubín. Buen día, Anaí.
10: Buen día, Víctor Hugo. Este mundial, ya sabemos, está caracterizado por ser el más caro de la historia y el más problemático por el tema discriminatorio, deportaciones y tensiones políticas. Según una encuesta del Pew Research Center, solo el 28% de la población está pendiente de los partidos, mayoritariamente las comunidades latinas. Sin embargo, hay situaciones que llaman la atención positivamente. Por ejemplo, el recibimiento en Boston, Massachusetts, de la delegación de Tartar Army de Escocia, que por 2 semanas con sus gaitas y canciones divirtieron a los bostonianos. Pero no solamente causaron alegría, sino empatía, ya que donaron $30,000 al hospital de niños y a otras organizaciones sociales. Algo similar pasa en Lawrence, que es una ciudad cercana a Kansas City, donde recibieron al equipo de Argelia y por 2 semanas ya aprendieron a cantar el himno de Argelia, pero solamente, no solamente eso, sino que supieron de la historia de la colonización y el sufrimiento de Argelia a manos de Francia. Pero yo creo que el punto, uno de los puntos más sensibles e interesantes de este mundial pasa en Tijuana, México, donde parte de la comunidad mexicana ha recibido muy afectuosamente al equipo iraní, a pesar de toda la discriminación por problemas de visa y papeles que tiene del otro lado de la frontera en Estados Unidos. Ahora, ¿qué dicen los medios en general sobre el Mundial? En Fox tiene un récord de televidentes por sobre todo el equipo de fútbol norteamericano y también hablan de Leo Messi. En CNN hablan de las tensiones diplomáticas y los problemas de visado. En Wall Street halagaron el éxito del equipo norteamericano, pero también hablaron de la importancia de los inmigrantes, ya que la mitad del equipo de fútbol norteamericano viene de otros países. USA Today, lejos de competir con la NBA y la NFL, o sea, el básquet y el fútbol americano, este torneo es clave para expandir la base de fanáticos de este deporte. Así que bueno, esto es lo que estamos viviendo por acá, a pesar de que hay fuertes tensiones extradeportivas, las pasiones entre los pueblos y el fútbol se vive, y sobre todo algo muy importante para el pueblo norteamericano, que es la apertura a la historia y cultura de los otros países.
9: Qué interesante, qué buen aporte, Anaí. Como siempre, muchas gracias. La seguimos mañana.
10: Saludos, buen día.

0: Bueno, anoche unos cuantos miles de usuarios quedaron sin luz en los servicios de Sur. Esto fue en Avellaneda, ¿no, Lourdes?
1: Sí, se habla de más de 30.000 usuarios que se quedaron sin suministro en plena madrugada, la más fría en lo que va del invierno. 32.000 usuarios, para ser preciso, y que afectó a comercios, a residencias y, por supuesto, toda la actividad cotidiana. Mientras tanto, la distribuidora decía, tranquilo, estamos trabajando para que ustedes tengan un buen servicio. Pero mira, empieza a llegar a una ola de frío, todavía no estamos en ola polar, pero cuando el suministro registra mayor consumo, pasan estas cosas cuando nos invierten.
0: Sí, quédate tranquila, porque la gente de Tiempo Argentino cuenta que los servicios públicos en el AMBA, donde estamos hablando, subieron 10%, 10,1 en junio, y ya se comen el 15% del salario promedio.
1: Claro, acordate que solamente el

0: grandes problemas, ¿eh?
1: Vos sabés que desde el sector privado están buscando quedarse con la empresa de a pedacitos, lo que quede. En cambio, la cooperativa, la nueva San Andrés, ¿qué está buscando? Que los laburantes sigan con la producción de forma autogestiva, que sea la cooperativa la que se haga cargo. Bueno, el dueño de Telefe también está detrás de los intereses. Los privados quieren comprarla de a pedazos.

0: Vayamos al frente.
1: Y ponemos esta canción recordándolo a Osvaldo Subeldía, quien también naciera un 24 de junio en Junín y luego con su trayectoria futbolística. Como jugador campeón con Atlanta de la Copa Suecia, como entrenador, claro, en Estudiantes, en San Lorenzo, en Atlético Nacional, campeón de los campeonatos nacionales e internacionales. Tres Libertadores, una Intercontinental, una Interamericana, todo con Estudiantes, dejando una escuela del fútbol no solo aquí en Argentina, sino también en Colombia. Por otro lado, Víctor Hugo, hoy también se cruzó los Andes en globo. Estamos hablando de la cordillera, estamos hablando de Eduardo Bradley, que en el globo, Eduardo Newbery, cruzó la cordillera un 24 de junio de 1916. Y vos me preguntarás, ¿qué tiene que ver con el fútbol esto? Que gracias a esa hazaña, el Club Atlético Los Andes, el Lomas de Zamora, tiene su nombre. Porque por este motivo, Los Andes se llama así. Así que, un 24 de junio que marca al fútbol argentino. A los

0: Doppelman en línea. Bueno, ¿qué tal, Adri? ¿Cómo va la vida?
1: ¿Cómo andan? ¿Todo bien? Acá, viendo cómo se desarrolla el mundo y se va todo a la mierda. Digo, a la derecha, ¿no? Que es más o menos lo mismo. Incluso hasta en países que se supone que son un poco más de centro y qué sé yo, pero la guita rompe todo. Es una época en que la guita rompe todo.
0: En promedio, los países de América Latina hace 200 años que son robados por el neoliberalismo, por los que construyeron la patria. Echaron a los héroes que pelearon, los condenaron al olvido y al ostracismo, se fueron. Y después ellos empezaron a hacer su mundo de negocios, sus códigos. 200 años de liberalismo económico, interrumpido de vez en cuando, como podría ser el peronismo, alguna etapa en Perú, hasta que en 1998, a partir de Chávez, empezó una historia distinta y América Latina fue un poco cercana al sueño. ¿Qué otra manera puede pensar un país postergado, estafado, robado, con diferencias sociales asombrosas? En fin, con lo que ya sabemos. Pero de pronto, con el inmenso poder que tienen, entre la torpeza de la gente, la ignorancia y la falta de información y la habilidad de los inmensos capos de cada uno de los países y su entrega a los Estados Unidos, te arman este combo de entrega y de colonialismo total. Se me fue la mano, un comentario muy amplio, si se quiere, para el pie que habías dado, Adrián.
1: Está todo bien, fue una buena pared, pero quiero decir, el problema cognitivo de la población es grande. Yo no me creo superior a nadie, ni creo que nadie sea superior a nadie, pero no entender que lo que te está pasando no es la providencia divina, no es que llueve y entonces llueve mal y no te cae la plata. Es no entender nada. La gente no se preocupa por entender tampoco. Entonces, si vos no te preocupas por entender, después todo lo que te pasa, decís, ay, pero ¿por qué me pasa esto que no me alcanza la plata, que no llego a fin de mes? Y bueno, porque votaste a Milei.
0: Me hablabas ayer de lo que pasó en Albania con Trump. No lo sé bien eso. ¿Cómo es?
1: Claro,

0: fíjate lo que pasa. Resulta que ahí el hijo de Trump, Ivanka, no sé quién es, de la familia Trump, Kushner, están tratando de hacer un megaproyecto de 1.600 millones de dólares en tierras fiscales de Albania, en la costa, que parece que es un lugar muy, muy lindo, y que es un lugar poblado de flamencos y otro tipo de animales, y qué sé yo, por eso se llama la revolución de los flamencos, y la gente está saliendo a la calle, pero no que salimos 4 o 5 como los jubilados los miércoles, cosas pocas veces vistas en Albania. Recordemos que Albania fue una de los países comunistas más cerrados del mundo en su momento, ¿no? Y están tratando de defender zonas protegidas, como una isla que se llama Sasani, la laguna de Narta, donde se la quieren afanar, porque básicamente es así, los Trump. Pero lo interesante del caso es que el presidente, que se supone que es de centro izquierda, está a favor del asunto. Entonces, ya no hay con quién confiar.
1: No hay. No hay. En el humor podemos confiar. En el humor, en lo que vas a hacer este viernes, que me parece va a ser fantástico, este reencuentro en la Flor de Barracas, y con este dato, por una vez, por lo menos, la salida a la gorra, la entrada libre para el espectáculo que vas a hacer. ¿Lo estoy diciendo bien?
0: Lo estás diciendo perfecto, ya estamos con reservas por arriba del 50-60%, es un lugar chico. Manden un mail a showsadrian, todo junto, showsadrian@gmail.com. Y reserven su entrada y vengan, porque va a ser una noche especial. La salida es a la gorra, al alias, al CBU, al QR, o si tenés un pendrive como Adorni, podés traerlo y vemos qué hay adentro.
1: Muy bueno. Muy bueno. Bueno, ahí vamos. Coppelman.
0: Gracias, Víctor Hugo. Buen día, gente. ¿Cómo les va?
2: ¿Cómo va?
0: Pasan cosas raras. Mientras está el Mundial, pasan cosas raras con la educación pública.
2: Sí.
0: Contra todos los recortes presupuestarios, contra la ignorancia que cree que no hay que estudiar, contra la estupidez lemoineana, la UBA, siempre figura entre las universidades con mejor calificación en los rankings mundiales. ¿No? Y así todo, Infantino no le dio ningún campeonato, pero bueno, ya llegará. Es notable, la UBA, la universidad pública, resiste. La privada no. Te aumenta la cuota y el prestigio no se compra. Si te dieron un título de doctor honoris causa en la universidad Nuestra Señora del Título Comprado, habla más mal que bien de vos, ¿no? Como si no alcanzara, la UBA siempre aparece entre los primeros puestos del ranking latinoamericano y mundial, y las privadas no figuran ni en el ranking mundial de la empanada. Un detalle no menor, la UBA es la única de las 100 mejores del mundo que es pública y gratuita. Todas las demás son privadas, pero en ninguna figura como carrera estelar la maestría en hacer negocios con o sin dinero, ¿no? O la licenciatura en atractividades. Tampoco hay universidades libertarias, o sí, tal vez sí, digamos, un libertario no tiene dónde aprender a ser más tarado. O sea, no puede aumentar su nivel de desconocimiento en ninguna institución que no sea la Universidad de Venegas Lynn o un curso rápido de TikTok. En mi caso, quiero decir que soy egresado de la UBA, no me recibí, pero me fui, o sea, es egresar, de alguna manera. ¿No? La verdad es que yo terminé mi carrera antes de que la carrera terminara conmigo, obviamente sin recibirme de nada, pero así todo tengo una medalla de la UBA, tercer puesto en el torneo de Papi Fútbol 1982. Bronce, y bueno, es bronce, no siempre se puede ganar, pero es una medalla de la UBA. Sí, si la UBA se va para arriba, mi medalla es como un Bitcoin, no sé qué es, pero cotiza más alto. Eso sí, me puedo apreciar de haber estudiado en una universidad de Estados Unidos.
2: ¡Apa!
0: Estados Unidos y Paseo Colón, ahí está la Facultad de Ingeniería. Pero no todas las universidades son buenas, por eso le pedí a la división. En claustro cerrado no entran fóbicos. Un informe para que te des cuenta si estás yendo a una mala universidad. No hay examen de ingreso. El formulario de inscripción consta tan solo de 3 preguntas. ¿Sabe leer? ¿Sabe escribir? ¿Su papá tiene plata? dice, la profesora de Derecho comienza cada clase citando un párrafo de la Constitución. Ajá. El que quiere ir armado, armado, y el que no, no. Es una democracia, salud.
2: Muy bien, salud.
0: La Facultad de Ingeniería quedó afuera del ranking por un puente mal construido.
3: ¡No! ¡No, por Dios! ¡Qué dice! Sí.
0: El edificio, la sede de la universidad, dice junto a la puerta, ¿viste que está el nombre del constructor siempre ahí tallado? Uh-huh. Dice Ingeniero Bloomberg. No es una buena universidad. Te dan un título que dice, el portador del siguiente título irá aprendiendo sobre la marcha. En el Salón de los Bustos están los alumnos destacados de la facultad. Giselle Rímolo, Gustavo D'Alessio, Mühlberger, están todos ahí los cuadros, nadie los ha bajado. Ofrece planes de estudio con salida laboral rápida en las carreras de informática, Reiki y baile del caño.
2: Muy bien.
0: Sí, los profesores, ¿cómo te das cuenta que es una mala universidad, no? Claro. Los profesores dictan regularmente sus clases. Pero en su escritorio hay un frasco abierto dentro del cual hay monedas y un par de billetes.
3: No, por
0: favor. Y está difícil. Cuando te recibís, el decano en persona te da el título, te da la mano y te dice, ahora ya está listo para insertarse en el mundo laboral, pero yo que usted no mencionaría que estudió acá o se le va a hacer cuesta arriba.
2: No.
0: Sí, últimas dos pistas de que no es una buena universidad. Para obtener el título de abogado, tenés que pagarle un café en un bar de Pinamar a Stornelli.
2: No.
0: Sí. La única forma de que te den el título, acá con esto termino, te das cuenta que es una mala universidad, la única forma de que te den el título es si no tenés inasistencia, si aprobás todas las materias al menos con un 4, y si todos los días, todos sin excepción, entras a la facu con el clarín bajo el brazo. Oh. Ahí te recibiste.
1: Bravo, Adri, bravo. Como siempre, el viernes recordamos la Flor de Barracas, entrada libre, la salida a la gorra y las reservas por...
0: showsadrián, todo junto, @gmail.com.
1: showsadrián...
0: @gmail.com, es un mail.
1: Abrazo, amigo.
0: Abrazo a todos.
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1: Bueno, apareció Ronaldo ayer en el Campeonato del Mundo. Notable negro ver cómo los que se destacan son aquellos que ya son grandes. Todavía no aparece, no sé, vos que quizás has visto más que yo todavía, porque yo con todo el trabajo alguna cosa me pierdo. Si ha aparecido alguno que pueda ser un grande como estos. A mí me parece que no, que seguimos con Messi, Mbappé y Ronaldo. No sé, Haaland no me parece de este nivel. ¿Vos has visto algo más?
5: No, quizás los goles de Kane, pero ayer fue bastante flojita la actuación del delantero inglés, pero no mucho más lo que se espera de no. Mbappé, que es el que sigue, porque Jude Bellingham en Inglaterra tampoco, algún jugador de Países Bajos que quizás pueda dar la sorpresa, tampoco se puede ver mucho más. Víctor Hugo, los brasileños no están jugando para nada bien tampoco.
1: Yo aconsejo siempre no meterse con los goleadores, pero Kane es un jugador que nunca me interesó especialmente. Y ayer se perdió la victoria, la tuvo en un ahí servida para Inglaterra. Bueno, esto podría ser también la vida azarosa de los goleadores. Pero igual a mí no me convence, no me parece para nada que sea parte del elenco principal, de la elite, que está dominada por Messi. Y ahí apareció Ronaldo metiendo dos goles. ¿Viste lo que sucedió con el periodista que fue inmediatamente ahí? Ellos se paran a conversar con los periodistas y apareció uno que le dijo, Messi metió dos goles, y él miró para otro lado y se fue. Y me parece que hizo bien, porque la verdad el tipo sale contento, metió dos goles. Se sabe que hay una pica, pero no una pica en lo humano, sino generada por el periodismo. Y va al periodista y le pregunta eso. Yo qué sé, lo entiendo finalmente a... Ronaldo, no sé cómo lo viste, eso sí es que lo viste.
5: Sí, lo vi, como que no le dejó terminar la pregunta. De todas maneras, quizás el error del periodista fue ponerlo primero a Messi. Podría haber dicho Mbappé, Haaland, y Messi convirtieron varios goles. ¿Vos qué opinás ahora que empezaste a marcar? Pero entiendo que luego de todo lo que se habló en Portugal, de los compañeros, de los quienes jugaron en contra y demás, que dijeron, no, Ronaldo ya está grande, entiendo el enojo de Cristiano, y la verdad que ayer jugó un partidazo, Víctor Hugo. Está bien, Uzbekistán no es un rival quizás de fuste, pero tenía que despertarse y lo hizo. 5-0 fue la goleada. Y Cristiano Ronaldo esperaba que le pregunten por él, cómo se sintió, qué opina de los compañeros, cómo lo ve a Portugal, qué es lo que se viene Colombia y demás. Y no, le preguntaron por Messi y se enojó. Quería hacer una aclaración, digo, porque Lourdes también me aclara, che, Haaland hizo 4 goles, viejo, no lo nombran. Y acá coincido con vos en cuanto a Kane también. Digo, son goleadores, a veces lo único que tienen que hacer es empujarla abajo del arco, pero no se destacan quizás tanto como puede hacer un Mbappé, un Messi u otro, que sí son figuras que dominan el juego, ¿no?
1: Qué bien dicho, sí, lo comparto plenamente. Se subió Portugal al segundo escalón de los candidatos. Para mí el primer escalón es Argentina, Francia, España y Países Bajos. En el segundo escalón, ahí aparece Portugal, está Inglaterra, no sé a quién más incorporarías cuando entre el campeonato en la zona de definición.
5: Permitime incorporar a Estados Unidos, Víctor Hugo. Tuvo un muy buen partido, muy el segundo aflojó un poco con Australia, sufrió por demás, pero me parece que está siendo un equipo serio, además de ser el local, de tener buenas apariciones, está siendo un equipo serio que sabe cuándo ir a atacar y sabe también cuándo resguardarse. Y de esta manera, te digo, marcó 6 goles, le convirtieron tan solo 1, puede llegar a ser una de las sorpresas de este Mundial también.
1: Yo me puse muy grande, estoy conformista, o se han visto buenos partidos en el campeonato del mundo este.
5: Yo creo que se vieron buenos partidos, más allá de algunas goleadas que demostraron mucha superioridad de algunos rivales frente a otros, como el 5-1 de Suecia a Túnez, el 7-1 de Alemania, los 5-0 que se fueron dando después. Me parece que Irán-Nueva Zelanda fue un buen partido, que Inglaterra-Croacia también lo fue. Si querés nos vamos también a Uruguay-Cabo Verde. Fue un partido emocionante, quieras o no, más allá de los errores de Uruguay, me parece que ninguno de los dos bajó los brazos hasta el final. Egipto está teniendo buenos partidos, mismo Noruega. Me parece que es un mundial atractivo y con mucha cantidad de goles.
1: Bien, lo comparto. ¿Cuáles son los partidos que más te atraen para hoy, los que no querés perderte?
5: A ver, quiero ver a México, quiero ver si se relaja un poco o va a continuar con esta racha goleadora, me parece interesante, frente a República Checa, es un partido para ver. Brasil-Escocia, quiero ver despertarse a Brasil, así como se despertó Portugal, lo quiero ver a Brasil con Ancelotti, que me dejó mucho todavía que desear en cuanto a los partidos. Después, no me llama mucho la atención los partidos de las 4, el grupo B, Suiza-Canadá ni Bosnia-Herzegovina-Qatar. Marruecos-Haití me parece una cuestión más cocinada, hay que ver si Marruecos se anima a hacer más de un gol, porque le está costando y mucho en cada uno de los partidos. Y ojo con Corea del Sur, puede ser un equipo interesante para verlo a partir de ahora.
1: Quiero pedir disculpas porque he sido irrespetuoso con Brasil. No lo veo, no lo siento así. El fútbol de los mundiales a veces no tiene nada que ver entre el arranque y el final. No lo puse a Brasil porque no lo he visto bien, como vos mismo señalabas también, pero por lo menos en el segundo escalón de candidatos, con Portugal y con Inglaterra, que son los equipos que se me ocurren de momento, hay que incorporar a Brasil, y es nada menos que Brasil. Lo que pasa también es cuánto ha cambiado el fútbol. Gustavo, cuando no había nacido el negro, me parece, sí, nosotros veíamos los equipos del 82 y 86, uh-huh, de Brasil, o Sócrates, Falcao. ¿Vos te acordás lo que era eso?
2: Sí, posiblemente el mejor Brasil después del de México 70 fue el del 82, sin suerte, chocando con Italia contra un muro, pero no contra un fútbol que fuera superior al de Sócrates, al de Zico. Ese fue un equipo que posiblemente esté detrás del de México 70.
1: Sí, en aquel momento, en el 86, había 10, 12 candidatos. La verdad que, ¿te acordás? Bélgica, sí, claro. Francia.
2: En un momento Dinamarca, en la primera ronda.
1: Los hermanos aquellos, los
5: claro. Marqueses. Laudrup.
2: Después Laudrup. Se cae, pero...
1: Laudrup.
2: Sí, sí.
1: Sí, uno, que eran unos fenómenos. Uruguay tenía un equipo increíble.
2: Un equipazo.
1: El técnico se permitió el lujo de dejarlo a Rubén Paz, sí, en el banco de suplentes. En el partido con Argentina, Uruguay tenía también un equipazo, Italia. Es decir, había muchos equipos y sobre todo había muchos grandes jugadores. Uh-huh. Me acuerdo que, del Buitre, etcétera. ¿Sí? Ahora no hay. Salí de Messi y Mbappé y no hay. Una de las cosas que sucede con el fútbol, Sergio, Gustavo, es que con eso de tocar tanto la pelota en la mitad de la cancha para atrás y demás, si vos contabilizás, la tocan 10 veces más los defensores que los delanteros, sí, donde se supone que están los más hábiles. Entonces el fútbol pasa por los menos hábiles, por los menos artísticos de los jugadores. Y eso a mí me provoca una especie de resentimiento, sí, contra el fútbol que se da.
2: Quedó medio infectado de Guardiola el fútbol contemporáneo, y uno recuerda cosas que contaba Clodoaldo o Gerson en el 70, que ellos hacían exactamente lo mismo en la mitad de la cancha, y de repente un cambio de frente de 30 metros le imprimía la velocidad de Rivelino, de Jairzinho, y era medio gol. O sea, estaba estudiado que si teníamos la pelota en la mitad de la cancha y sorprendíamos con un cambio de frente, los winners salían rápido y te iban a complicar. Pero hoy las que tienen la pelota son los marcadores centrales y los marcadores de punta. Es medio raro el asunto.
5: Sí, de hecho por eso hay tanto 10 reconvertido en número 5, ¿no? Por eso uno lo ve a McAllister, un jugador más vinculado con el ataque, convertido en un 5 que está entre los centrales prácticamente cuando juega la Argentina. Creo que tiene que ver con eso también.
1: Pensá en el Brasil del 70, Jairzinho, todos eran número 10, ¿te acordás?
2: Los 5.
1: Jairzinho tuvieron que poner.
2: Claro, los 5 de adelante eran todos número 10, cada uno de ellos en sus equipos, y se acomodaron. Claro, se acomodaron en un lugarcito, pero ahí tenías no solamente a Jairzinho y a Rivelinho.
1: Y ahora tienen un drama por Rafinha. Imagínate, sí, lo que es Rafinha al lado de esta gente que estamos mencionando. Buen jugador, pero nada especial.
2: Sí, señor. Me quedé con lo de tener la pelota y de repente salir rápido. Bueno, eso por ahí es la gran diferencia que imprime el carácter de Messi, que todavía, o que ha vuelto, ¿no? Que es el sprint final una vez que recibe la pelota y dice, ahora sí, vertical. Sí. Y sale Messi con todo y lo acompañan 2 o 3 que siempre están presentes para meterla dentro del arco. Messi en ese sentido es el que le cambia el ritmo al partido o a la jugada, y ahí es donde Argentina saca alguna diferencia siempre importante.
1: Bueno, un deber para mañana, para el viernes, para Sergio Altieri.
5: Dale.
1: Es encontrar, detectar, ¿cómo se llama este juego de buscando a
2: Wally? Wally.
1: Bueno, a ver si encontramos a un Wally que sea un jugador al que podamos llamar una gran promesa. Está Yamal, claro, en español. Bueno, es una posibilidad. ¿Qué otro joven? Olis es joven, ¿no?
5: Sí, Olis es joven. De hecho, juega en Francia y no habla francés, habla inglés. Imagínate estas cosas que tiene el equipo francés. Me gusta Diallo también, de Costa de Marfil, con una historia particular, pero que marcó el tanto en el partido frente a Ecuador. Tiene mucho futuro, ya está jugando en Italia además. Es un jugador interesante. Claro, habrá que ver si las selecciones lo acompañan muchas veces, ¿no?
1: Claro. Bueno, y la gran expectativa para mí es que pueda ser Uruguay ante España. El mediocampo de Uruguay es formidable. Valverde no rinde lo que en el Real Madrid, eso sí. Bentancur es un jugador descomunal. Me provoca una gran admiración el coloniense oriental. Ugarte no estaba en su mejor día, pero la verdad, qué mala pata que tuvo Uruguay contra Cabo Verde. 2-1, estaba para el tercero. Y nada menos que Muslera. Fue Muslera, ¿cómo fue la jugada? ¿Cómo lo viste vos? Para mí Muslera tuvo responsabilidad.
5: Sí, para mí es el defensor que tira el pase atrás, sin mirar, claro, sin ver quién viene, le tira un pase comprometido y la deja en la mitad entre Muslera y el otro compañero, y ahí aprovecha el de Cabo Verde. Pero sí, uno es un exceso de confianza ante un Uruguay que estaba creciendo en el partido y que fue un golpe que lo fulminó, más allá de que Uruguay es un equipo que genera muchas situaciones, e inclusive en ese partido generó muchas situaciones. Claro, se resguardó mucho detrás. Eso es lo que me llama la atención de este Uruguay, que defensivamente es bastante endeble.
1: Sí, y esto con España, le tengo bastante miedo al partido. Uruguay, bueno, con empatar puede tener la chance de que también empaten Arabia Saudita y
5: Cabo Verde.
1: y, exactamente, y Cabo Verde, que empaten, con lo cual quedarían todos con Arabia Saudita, no, perdón, Cabo Verde y Uruguay con 3 puntos y España se iría a 5 puntos. Sí. Y entonces, por diferencia de goles, podrían dar mejor Uruguay. O sea que alguna esperanza hay. Ganarle a España se me hace cuesta arriba pensarlo. Empatarle, base y pase si ese mediocampo juega de la manera que lo ha hecho. Y la línea de 4, bien señalada por Sergio Altieri como el punto flaco del equipo, consigue un nivel muy, muy alto. Pero tiene que jugar Uruguay el partido del año para poder estar cerca de esa España que no te deja tocar la pelota. En fin, un ratito del campeonato del mundo, porque si no, Sergio, ¿sabes qué sucede? Caemos en adornes. Claro. Caemos, Gustavo, caemos en lo que hacen en senadores y diputados. Y la verdad, qué hartos que estamos, ¿no? Tendríamos que hablar del hartazgo. Vos imaginate la gente, la que lo pasa mal, la que va al supermercado, la que no puede comprar nada y se encuentra con que las noticias, cuando pone radio, televisión, le hablan de Adorni, de este corrupto, bochornoso, infernal, que por lo menos por piedad, con la paciencia de la gente, tendría que haberse tomado el olivo, ¿no?
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2: Lo que los diarios publican muy lejos de las tapas, arrancando por el cinismo de Caputo. Caputo defendió la emisión de 5.000 millones de dólares, diciendo es un ahorro enorme. Con Milei, más cinismo, la AUH subió 90% por encima de la inflación. Mirá los tipos, cómo te convienen, cómo te contienen con planes cuando a ellos les conviene. Cerró una financiera y los clientes no pueden sacar sus ahorros. Esto es Santa Fe. Y cuando esto empieza a pasar es Arteche y la... El dólar sigue subiendo y acompaña al riesgo país. Cayeron los bonos soberanos y las acciones. Citan a expert para indagarlo el martes 30 por presunto lavado de dinero. Desaceleración. El consumo masivo cayó 1.6 anual en el mes de mayo. La Argentina al final no recibió una mejor calificación financiera de Morgan Stanley. Preadjudicaron el canal de la ciudad a un socio del Gordo Dan. Amigos son los amigos. Gremio de la CGT van a pedir un paro general de 36 horas. YPF se asocia con McDonald's. Más mirando a Estados Unidos es imposible. El frío obliga a recortar el gas a estaciones de GNC en Industrias, Ara San Juan. Los familiares piden la pena máxima. Lo que los diarios publicaron muy lejos de las tapas.
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1: Bueno, qué suerte. Hemos concretado para 12 y 20, más o menos, una charla con Marcelo Justo, notable periodista y tan buen amigo. El autor del Regreso de la Noche, que es un libro de cuentos notables, en los cuales uno de ellos es justamente El Regreso de la Noche, y muchas veces firmante de notas muy importantes en Página 12. Así que vamos a charlar con Marcelo Justo del Brexit. Suele decirse que los pueblos no se equivocan, yo creo que metemos la pata de una manera fatal, y en los últimos tiempos es como que si hubiésemos mejorado en ese aspecto. Por lo tanto, verán ustedes lo que está pasando con el Brexit, que cumple 10 años y los ingleses no saben cómo pedir el retorno a Europa. Pero Marcelo Justo nos va a contar mucho mejor por qué. Pero este es un tema de tapa del New York Times de hoy. Ahora sí, nos vamos con Federico Martín, el top, como dice Liberty, y llegan las noticias.
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16: Es la hora 12, la temperatura en Buenos Aires es de 10 grados 6 décimas. El cielo está algo nublado, humedad 65%. En la ciudad de Río Gallegos, Santa Cruz, 0 grados 6 décimas. En minutos, la Cámara de Diputados vuelve a sesionar, pero sin proyectos contra Manuel Adorni. Tras la postergación de las iniciativas para interpelar al jefe de gabinete, el oficialismo intentará avanzar con un temario que incluye el régimen del superrigi para nuevas inversiones y el pago a fondos buitre. La Libertad Avanza reconoce que cuenta con un quórum acotado, por lo que el nuevo vocero presidencial, Adrián Rabier, también ocupará su banca, por más que ya haya iniciado su nuevo rol de manera extraoficial. Un relevamiento de la consultora Sentia arrojó que en mayo el consumo cayó un 1.6% interanual y respecto a abril tuvo un avance de solo 0.1 puntos. En relación a mayo de 2025, el rubro de supermercados mostró una merma de 4%, pequeños autoservicios retrocedieron un 1,3% y los mayoristas cayeron un 1,6%. El informe destacó además que el nivel de consumo se encuentra a más de un 15% del que había un mes antes del inicio del gobierno de Javier Milei. Alertan que ya ningún indicador de salud muestra mejoras de la situación sanitaria. El médico clínico Oscar Atienza dialogó con Radio 750 y advirtió que aumentaron las tasas de mortalidad en todas las edades, mientras que la vacunación está en registros mínimos.
17: Los muertos en mayores de 65, el aumento de la tasa de mortalidad infantil, el aumento de la tasa de mortalidad materna, no es una solución, no es algo que esté mejorando, todo está empeorando. Por ejemplo, en las enfermedades que han vuelto, las tres enfermedades transmitidas por ratas están en aumento, leptospirosis, fiebre hemorrágica argentina y hantavirus. La tos convulsa está siendo un problema, siguen muriendo chicos por tos convulsa, hepatitis A, B, C, todas están en aumento. No hay vacunación, 7 de cada 10 niños en la Argentina no están vacunados.
16: Sobre el final de junio, los comercios de la ciudad también alertan sobre la caída del consumo.
18: En la calle. Un kiosquero del barrio de Recoleta decidió cerrar su negocio tras meses de bajas ventas y aumento de los costos fijos. La situación se repite en distintos rubros comerciales de la ciudad. Escuchamos a continuación el testimonio.
19: Tengo que cerrar porque ya es poco honorable e indigente el alquiler que se está pagando ahora. La situación económica está terrible y las ventas nulas.
18: Desde Recoleta informó Rodo Gerardi para Radio 750, Derecho a la Información.
16: En este marco se lleva a cabo el almacenazo en Radio 750 en Rabignani 1732.
20: Desde el almacén popular en Rabignani 1732, además de ofrecer productos de la canasta básica a precios populares, también funciona como un homenaje a Tati Almeida. Escuchemos lo que nos dicen los vecinos sobre la importancia de contar con esta propuesta en el barrio.
21: Maravillosa por la situación actual, maravillosa. Increíble, ¿por qué nos cobran 4 veces más en el supermercado? No, una maravilla.
20: Desde Palermo informó para Radio 750 Luciano Marcos, Derecho a la Información.
6: Internacionales.
16: En medio de la ola de calor que afecta a toda Europa, España y Francia registraron sus máximas temperaturas en 70 años.
6: Copa del Mundo 2026.
16: Desde las 18 horas de nuestro país, la selección vuelve a entrenar en Kansas, mientras que Lionel Messi cumple los 39 años. Lionel Scaloni prepara una formación con cambios para enfrentar a Jordania, pero aún no está confirmado si el capitán argentino estará en el 11 titular o si lo preservará. Por otra parte, hoy se disputarán 6 partidos más por la tercera fecha de la fase de grupos. A las 16 será el turno de Bosnia y Herzegovina contra Qatar y Suiza frente a Canadá. A las 19, Marruecos frente a Haití y Brasil ante Escocia. Y por último, a las 22, Sudáfrica frente a Corea y México ante Chequia. Dólar oficial 1.495 pesos, dólar informal 1.505 pesos, y riesgo país 435 puntos. Se espera cielo mayormente nublado durante lo que resta de la jornada con una máxima de 12 grados. En este momento la temperatura en Buenos Aires es de 10 grados 6 décimas, el cielo está algo nublado, humedad 65%. 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Estas fueron las noticias, Federico Martín.
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1: Enseguida vamos a estar con las pinceladas del Mundial con Sergio Altieri, nuestro capitán en las 750, para seguir el campeonato del mundo y con aportes nuestros desde acá, desde México, donde no sucede tanto del Mundial como en Estados Unidos, pero donde estamos muy felices de encontrarnos en un país que ha sido el más acogedor para este campeonato del mundo. Enseguida estamos con Sergio Altieri, pero estaba escuchándolo a Federico Martín a nombre del informativo de las 7:50. Y bueno, está lo de insoportable, lo de Rabier ese, lo de Adorni, como decíamos antes, ya no se puede más con ese tema. Pero también hablaron del consumo, lo habíamos tratado muy temprano en la mañana. Pero ¿sabes lo que me impactó, Gustavo? Ese doctor clínico, Oscar Atienza, que charló con la Radio 750, y advierte que han aumentado las tasas de mortalidad en todas las edades.
2: Sí, y hay un dato que acompaña, que es el anexo más preocupante, que la mayoría de estos casos es por falta de vacunación, ya sea porque los tipos no te ponen presupuesto para la compra de vacunas, o porque en algún sector de la sociedad todavía hay una discusión que fue parida en la pandemia y que todavía anda dando vueltas, que la verdad nos hace descender como sociedad hasta el peligro del exterminio, el hecho de pensar que, bueno, de la noche a la mañana las vacunas no sirven más, cuando lo que hicieron fue ser parte de las causas que estiraron la sobrevida en todo el planeta. Poner en los últimos 40 años de casi 10 años más de toda una población que siempre estaba hackeada por pandemias o epidemias. Y las vacunas jugaron un rol fundamental en el siglo XX y de la noche a la mañana en el siglo XXI y sobre todo en la pandemia, resulta que ahora están en el banquillo de los acusados.
1: Como has dicho en uno de tus libros, me parece que era título, incluso el liberalismo, el neoliberalismo mata, pero no lo hace, no lo puede hacer sin cómplices. Y lo que está pasando, justamente esto que vemos del Parlamento ayer y hoy, demuestra claramente que es así. Me están matando a la gente, la hacen, la dejan morir antes, es decir, el que vive, el que estaba para vivir 80, por ahí va a quedar en 70, porque a los 60 más o menos empezamos con nuestras jaquecas a tener que consumir pastillas, llegan visitantes odiosos, pero que sabemos que son inevitables, pero con los que podemos convivir si tenemos los medicamentos, si tenemos alimentación y si tenemos salud mental. Pero estos tipos te vuelven loco, te quitan los alimentos y te quitan los medicamentos. Entonces, esto que dice Atienza, ¿lo querés escuchar, Gustavo?
2: Sí, claro.
1: ¿Cómo lo dijo? Ahí va.
17: Muertos en mayores de 65, el aumento de la tasa de mortalidad infantil, el aumento de la tasa de mortalidad materna, no ves una solución, no ves algo que esté mejorando, todo está empeorando. Por ejemplo, en las enfermedades que han vuelto, las tres enfermedades transmitidas por ratas están en aumento: leptospirosis, fiebre hemorrágica argentina y hantavirus. La tos convulsa está siendo un problema, siguen muriendo chicos por tos convulsa, hepatitis A, B, C, todas están en aumento. No hay vacunación, 7 de cada 10 niños en la Argentina no están vacunados.
1: ¿Lo pasaste en limpio, Gustavo?
2: Bueno, el 7 de cada 10 niños no están vacunados es dramático, ¿no? Uno proviene de tantas generaciones criadas sobre la base de las 7 vacunas obligatorias para entrar al colegio y sobre, bueno, una sociedad que las contemplaba, que las abrazaba. Después, yo soy nacido en el 62, después de lo que fue la epidemia de la polio sobre finales de los 50. Tenías una sociedad que se abrazaba a la vacunación como una solución inmediata para problemas que no lo tenían, para problemas que no tenían solución. Si voy más atrás todavía, a Ramón Carrillo, que salió a vacunar contra todo a todo un país directamente. Y de la noche a la mañana, como si fuera discutible, empezamos a dudar de las cosas que nos habían salvado la vida durante casi un siglo. Bueno, estamos todavía presos de esa discusión que nació en la pandemia, donde, qué casualidad, la derecha empezó a hacernos dudar, teniendo en cuenta que teníamos un gobierno que entendía que había que conseguir la vacuna y que a partir de ese momento seguramente la cosa iba a mejorar. Y como tenías un gobierno nacional y popular, o por lo menos que había llegado de la mano del voto nacional y popular, que hablaba de vacuna, los tipos eran antivacunas. Si hubiéramos sido nosotros antivacunas, quédate tranquilo que se hubieran atado a la Casa de Gobierno, se hubieran encadenado en la Plaza de Mayo pidiendo vacunas.
1: El Mundial con Sergio Altieri.
5: La marca de Ronaldo, el delantero portugués, se convirtió en récord tras marcarle 2 tantos a Uzbekistán en la victoria por 5-0 y es el único jugador que hizo goles en 6 mundiales diferentes. Si no gana, lo empata el conjunto africano, igualó 0-0 con Inglaterra y aseguró su clasificación a 16avos de final. Los viejitos piolas. Croacia consiguió su primera victoria en el Mundial y eliminó a Panamá, el patrón del Mundial. Colombia derrotó a Congo por 1-0 con gol de Muñoz y mantiene el puntaje ideal en el grupo K. Se define el grupo B. A partir de las 16 horas se enfrentan Canadá con Suiza y Bosnia frente a Qatar. Para despejar todas las dudas, Brasil y Marruecos buscarán cerrar su participación en el grupo C con victorias a partir de las 19 horas. Acompaña a México. Sudáfrica se enfrentará a Corea y República Checa hará lo propio con el Tri a partir de las 22 horas buscando la clasificación a 16avos. Con distinta VAR A. Se conoció que Miguel Almirón sufrirá una fecha de suspensión por la expulsión recibida tras hablarle a un rival tapándose la boca. Mientras tanto, en el partido de ayer entre Inglaterra y Ghana, no sancionaron a Jude Bellingham por hacer lo mismo.
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4: Les habíamos prometido el contacto con Marcelo Justo, corresponsal de Página 12, autor de uno de mis libros queridos de los últimos años, El regreso de la noche. Excelentísima escritura novelesca para disfrutar del mundo del cuento. Marcelo Justo, un gran abrazo. Gracias por atendernos. Marcelo, ¿cómo estás?
5: Bien, ¿qué tal, Víctor Hugo? Acá en plena pandemia de calentamiento global. Tenemos casi 40 grados.
4: Es impresionante lo que viene de Europa. Empecemos por ahí, después vamos al Brexit, porque en Francia se muere la gente. Supongo que es la gente que está sola, la que no tiene quien la cuide, la que vive con dificultades de tener muletas, de tener sillas de ruedas, y no pueden defenderse del calor encerrados en sus departamentos. ¿Será por ahí que pasa? Por lo menos hay 80 muertes, dicen en París.
5: Sí, pasa por ahí. Pasa también, parece que mucha gente, dado el calor, se metió en aguas que no eran supervisadas, y entonces hubo muchos ahogados también. Pero lo que es cierto es como que acá se vive como una especie de gran epidemia. Hay anuncios a troche y moche para que la gente se cuide, para que lleve agua, para que no salga a determinada hora, para que se ponga protector solar, para que se ponga sombrero. En fin, parece que si fuera una gran crisis nacional.
4: Londres con 40 grados parece cuento, ¿no?
5: Sí, es un cuento un poco, te diría, terrorífico, porque es un horno. Uno camina dos cuadras y ya sale totalmente empapado. Es muy húmedo Londres también.
4: Entonces, y en medio de todo eso, Marcelo, la discusión por el Brexit. Vi algo en el New York Times que me hizo ruido, no me sorprende, pero da la impresión de que los ingleses están arrepentidos de lo que hicieron hace 10 años.
5: Sí, las encuestas dan efectivamente en esa dirección. En ese momento hablan en general, digamos, hay varias encuestas, un promedio de un 60% de los británicos que querría que ese paso no hubiera ocurrido, y que, por lo tanto, en principio quiere volver a la Unión Europea. Y lo que sorprende también que es entre los que votaron a favor de salir de la Unión Europea, hay un 23% que considera que fue un error el voto que profirieron. De manera que sí, hay esa especie de consenso popular respecto a lo que está sintiendo la gente, pero trasladarlo ahí a los hechos es otra cosa.
4: ¿Y qué es lo que ha perjudicado? ¿Qué es lo que notás? ¿Qué ha ocurrido? ¿Gente que trabajaba en Inglaterra, que era de Europa, se fue? ¿Ha decaído la mano de obra? ¿Cuáles son los rigores que han tenido que afrontar por salir de la Unión Europea?
5: Mirá, las promesas que se hicieron en su momento resultaron todas absolutamente falsas, fake news, digamos. Se había prometido de que saliendo del Brexit se iban a acabar todos los problemas del Servicio Nacional de Salud, en fin, iba a venir un paraíso que no ocurrió para nada. Ocurrió exactamente lo contrario. La economía cayó, se volvió mucho más complicado todo el movimiento económico, porque de hecho la mitad del comercio del Reino Unido es con la Unión Europea, y bueno, a ese comercio que existente se le agregaron una serie de trabas burocráticas, de complicaciones, de pérdidas, gente que ya no podía exportar al Reino Unido o a la Unión Europea o importar desde allí por todas estas trabas, por los costos que que eso representaba, de manera que, bueno, en el fondo económicamente la ecuación no funcionó y de hecho la economía británica no salió del estancamiento. Era otra de las promesas, que la economía británica se iba a disparar como un cohete una vez que saliera de la Unión Europea, porque el problema del estancamiento británico eran las trabas que representaba la Unión Europea. Bueno, todo eso no sucedió, se encareció la vida en parte por el tema de la Unión Europea, de manera que ahora sí empieza a haber como una especie de reflexión, ¿qué hicimos? Pero el problema es reabrir todo eso en un debate político que lleve a una nueva alternativa, ¿no?
4: ¿Y este monstruo Starmer está en la cuerda floja?
5: Este mozo Starmer renunció ayer, renunció y estamos a ver, renunció el lunes, y ahora ya prácticamente todavía no está decidido totalmente el reemplazante, pero está prácticamente un hecho que va a ser Andy Burnham, que representa un poco la centro izquierda del Partido Laborista, pero que va a venir a gobernar en una situación complicada con demandas conflictivas de distintas partes, pero que tiene carisma y tiene un mensaje, una idea sobre lo que quiere y que la que Keir Starmer carecía por completo.
4: Marcelo, finalmente, ¿cuál es la editorial del Regreso de la Noche, que ahora mismo no lo recuerdo?
5: Mira, la editorial es que son cuentos que reflejan un poco esto, el regreso de la noche hoy en día, que es el regreso de esta noche que estamos viviendo con Trump, es el regreso de esta noche que estamos viviendo con el macrismo o con Milei, es el regreso de toda esa noche, y si se puede salir de ese regreso de la noche, todo referido a lo que pasó en Argentina desde el 76 hasta la fecha.
4: Marcelo, muchas gracias, como siempre, muy generoso. Te leemos prontamente, seguro, en Página 12. Un gran abrazo.
5: Un gran abrazo a ustedes.
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2: 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Una comedia de enredos con 10 actores y 3 músicos en escena. Las Bizarrías de Belisa, con dirección de Mariano Macei, se puede ver los domingos a las 18 horas en el Portón de Sánchez.
0: Justo estaba por mencionar esta obra, Gabriela, y recuerdo, a propósito de Gabriela Lich, integrante de este magnífico elenco de Toc Toc, que siguen, hoy empiezan, de miércoles a domingo, como siempre, con 2 funciones los sábados, el éxito descomunal de 16 años, la gente no para de reírse al cabo de todo este tiempo, con Toc Toc, que va en el multiteatro, con la dirección de Lía Gelini y la producción de Carlos Rottenberg. Quiero mencionar también En Zapatillas, de Mónica Jurjevich, que es una obra comprometida que tiene que ver con la fatídica noche del 30 de diciembre de 2004. Y bueno, a las 21 horas, en su cuarta temporada, está en Aérea 623. Hablamos de Cromañón, por supuesto. En La Salud de los Enfermos, de Julio Cortázar, recuérdenla para los domingos a las 6 de la tarde. Cortázar, nada menos, llevado al mundo del teatro. Y sigue Proyecto Berta, que es un unipersonal interpretado por María Seguini, con la dramaturgia de Sonia Novello, Marcelo Valerga y la dirección de Fati Arahuete. Esto va en el espacio Callejón, Proyecto Berta, los domingos a las 20 horas.
3: Con Urbano Sur de Gran Buenos Aires, por supuesto, otro nacido un 24 de junio. Esa guitarra es inconfundible. Se trata de Luis Salinas, que un 24 de junio del año 1958 nació para traer toda esta música. ¡Feliz cumpleaños, Luis!

0: Luis Salinas, que es capo, haciendo el tren y lo ves pasar. Es maravilloso. Ha llegado la piba, Guadalupe Regalzi, buen día.
1: Muy buenos días, Víctor Hugo, a todo el equipo de la mañana. A esta hora, 12:26, intenta el oficialismo avanzar con su temario. No hay quórum. Si fuera un temario propuesto por la oposición, Martín Menem ya hubiera levantado la sesión. Hay 126 sentados, suma 128, y sí, le van a dar quórum, obviamente, 4 minutos faltan para que sean las 12:30, que es este plazo que se tiene para avanzar con un temario que tiene que ver con el Super Rigi, este formato 2.0 del Rigi ya existente, el régimen de incentivo a las grandes inversiones que entrega en bandeja el país para que lleguen inversiones que ya, si recurrimos al Rigi oficial, al que ya está vigente, bueno, poco beneficio le trae a la gente de a pie. Pero no es solo eso, sí, también van a avanzar con cuestiones de acuerdos internacionales, pago a bonistas con plazo perentorio, todas cuestiones que fijarían la media sanción de esos proyectos para que después pasen al Senado. La expectativa, en todo caso, está puesta para mañana. Mañana, jueves 25 de junio, la sesión que no se llevó adelante la semana pasada en el Senado. Veremos si ahí sí están los votos para una posible interpelación de Adorni.

0: Analia Grafigna, con una nota de cine importante, de cine valioso, como hemos venido diciendo estos días. Analia tiene una invitada muy especial.
1: Así es, Víctor Hugo, en este ratito de charlas artísticas tenemos el gusto de saludar a Martina Matzkin, una de las directoras de Tristán y los días por venir, una película que está en cartel, que es una delicia, y ahora vamos a hablar con ella al respecto. Bienvenida, Martina, ¿cómo estás?
2: Hola, ¿cómo estás? Muchas gracias.

0: ¿De qué va esta película, este documental?
1: Bueno, mil gracias. Primero que nada, no solo la hicimos con Gaby, sino que también la hicimos con un equipo hermoso que puso muchísima fuerza y trabajo durante estos años, nombrar a Rocío Piccirilli la productora y Aníbal Corcho Baristo, el productor, desde Bronchi Lumen sus productoras, y Monarca Films desde Uruguay, porque también es una coproducción con Uruguay. Uh-huh. Bueno, en esto, sí, la verdad que cuando empezamos a filmar no sabíamos que íbamos a estar tanto tiempo, queríamos acompañar el crecimiento de Tristán, que por ese momento era un adolescente de 15 años y que nos interesaba. Bueno, nosotros ya lo conocíamos a él y queríamos acompañar, queríamos retratar este proceso de ir creciendo hacia la adultez en este país, en este momento. Él es una persona súper interesante, que tenía una mirada del mundo que nos conmovía mucho. Estaba por terminar la secundaria, es ilustrador, estaba haciendo ciertos hitos en su transición de género, la relación con su familia era muy hermosa. Y a medida que fue pasando el tiempo nos dimos cuenta de la fuerza que tenía poder quedarnos y poder estar unos años y poder condensar tanto tiempo en una película que dura poquito más de una hora, no solo por lo que pasa en el fuero íntimo de Tristán y de sus relaciones más cercanas, sino también lo que iba pasando a su alrededor en el contexto en donde, bueno, hubo una pandemia en el medio, hubo un cambio de signo político muy grande en el gobierno y eso también queda retratado.
0: Una película que además me parece que, por un lado, la sensación que tuve en este acompañamiento, ¿no?, de una familia aparte muy presente en esta transición, también es como que fluye, ¿no? Porque uno diría, bueno, 7 años, uy, ¿cuánto? No, y sin embargo hasta parece que la cámara no estuviera ahí, ¿no? Que estamos nosotros y ese fluir, y con todas las dudas, ¿no?, que también genera en una etapa clave como es la adolescencia.
1: Sí, totalmente. Creo que es eso que decís vos, está buenísima esa palabra, como que va fluyendo. Creo que no hay como, digo, si bien hay ciertos hitos muy marcados de lo que implica el crecer o de lo que implican ciertas cosas, como por ejemplo en una transición, si uno decide cambiar su nombre en el documento, ponele, hay algunos hitos, pero también hay mucho de la vida cotidiana y de eso que va pasando entre los hitos mientras uno va creciendo, de la charla con amigos, de las cenas con la familia. Y se va viendo inevitablemente, al ser tanto tiempo, se va viendo cómo se va dando ese crecimiento, lo vas viendo frente a tus ojos y es muy conmovedor. Creo que, bueno, no sé, a mí me moviliza también mucho pensar en ese momento, ¿no? En ese crecer tan que no sé si tantas veces nos ponemos a verlo. Y sobre todo en ese momento que es un mundo tan distinto, en el que al menos nosotros como equipo es un mundo muy distinto en el que crecimos nosotros.
0: Y aparte pensaba también una palabra que usa Tristán, el protagonista de la película, ¿no?, de este documental, que es su vida, en definitiva, Tristán Miranda. Él habla en un momento de la tristeza, y sin embargo, en este acompañar no hay golpes bajos, sí, momentos por ahí más complejos, pero y algo que me llama la atención, que es una película muy colorida a su vez, ¿no? Que uno pensaría tristeza con algo como más, ¿no?, más gris, y sin embargo no, es una película, me parece que con el color mismo de ese caminar.
1: Sí, total, me parece que tiene mucho que ver con quién es Tristán, con quién es su familia, con su entorno, que me parece que le da ese tono y ese color, como decís. Uh-huh. y bueno, también con nuestro vínculo y nuestra mirada, que en donde obviamente hay mucha ternura y mucho cariño y mucho humor, y eso me parece que se va trasluciendo en la película, lo cual no habla de que todas las cosas sean facilísimas, claro, que no haya ningún problema, pero esas capas de complejidad están puestas desde una mirada amorosa.
0: Tristán y los días por venir, de esta película estamos hablando con su directora, con una de sus directoras, Martina Matzkin, para agradecerte, por supuesto. Ahora vamos a repasar las salas, porque decíamos que sigue en el Gomón 2030, se está renovando la cartelera ya mañana, pero también otras posibilidades, por ejemplo, hoy en el Espacio Inca, en Islas Malvinas, mañana también en el Espacio Inca, en la Municipalidad de Quilmes, el viernes en el Teatro Roma. La verdad es que es espectacular todo lo que se está logrando desde el laburo de ustedes, porque quiero cerrar con esta pregunta. ¿Hoy se podría hacer esta película en el contexto en el que estamos con el cine?
1: Sí, estaría bastante complicado. Está muy difícil. Yo creo que una película así, con este tiempo, con todo, la verdad es muy difícil. Y rescato de nuevo la importancia de poder tener una diversidad de discursos,

0: desde cualquier arte y medio, pero también desde el cine, que para eso es fundamental poder contar con el apoyo de un Estado que acompañe y que no se transformen solamente en producciones apuntadas a lo comercial.
1: Uh-huh. No se pierdan Tristán y Los días por venir. Está en el cine, hay que acompañar al cine nacional. Te agradecemos mucho esta charla aquí en la mañana, Martina, y tenernos al tanto de la renovación de la cartelera, porque ojalá todos puedan disfrutar de esta película.
0: Muchísimas gracias, y si quieren saber de nuevas funciones, específicamente de qué salas, nos pueden encontrar en @tristanylosdias, que es nuestra cuenta de Instagram, y ahí subimos todas las novedades.
1: Ahí está, fantástico. Gracias, Martina Matzkin, codirectora de Tristán y Los días por venir.
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7: El Ara San Juan, Guadalupe, es noticia por algo que ha pedido la Fiscalía.
8: Exactamente, Víctor Hugo, estamos hablando de 5 años de prisión para los 4 imputados de la Armada. Buscan determinar la responsabilidad por el hundimiento del submarino en el que murieron 44 tripulantes. Son 4 ex altos mandos acusados de los delitos de incumplimiento de los deberes de funcionario público y estrago culposo agravado.
7: Y sobre el tema de la desocupación, conmueve lo que está pasando ahí en la zona de San Nicolás.
8: Sí, exactamente. Es del 7,8% en el comienzo de 2026, un aumento de la informalidad y de la subocupación.
9: Hablemos de Bahía Blanca, Víctor Hugo, de San Nicolás, Villa Constitución, bueno, todo el conurbano. O sea, son las ciudades más golpeadas por esta desocupación que ya afecta a 1.100.000 personas nuevas. El promedio se mantiene ahí, 7,8.
7: ¿Cómo vendrá el pago de aguinaldos? Sobre todo en el mundo pyme. Aguinaldos, salarios, etcétera, la morosidad, la cadena de pagos que se ha roto, la caída de las ventas, todo esto se lo plantea la gente de Infogremiales y me parece que es muy válido.
9: Vos sabés que ya estamos en fecha, estamos todos esperando el pago del aguinaldo, y si bien el plazo legal se extiende hasta la primera semana del mes de junio, las pymes están advirtiendo, no están todavía los fondos para garantizar el pago del medio aguinaldo.
8: ¿Y saben cuál es el mayor problema? Las elevadas tasas de créditos productivos, porque hay muchas pequeñas empresas que recurren al crédito para poder hacer frente al pago de esos aguinaldos y no están pudiendo concretar esos créditos.
10: Las pymes señalaron hace 24 horas que el drama es que se rompió la cadena de pagos, que en un 70% se rompió la cadena de pagos y justo en el mes del aguinaldo. Empieza la crisis a generar efectos dominó en todas partes, no solamente en la demanda, sino ahora también en la cadena de pago que tienen las pymes, las comerciales y también las manufactureras.
11: Víctor Hugo, un dato que está buenísimo acerca del seleccionado argentino y el plantel, cómo lo están viviendo todo allí en Kansas, porque además de Leo, quienes cumplen años hoy, también son Diego, el chef, y Antonia, que también forma parte de la delegación, y Messi, ¿sabes qué pidió? Que festejen los tres por igual. Que festejen todos juntos, así que hoy cuando regresen del día de descanso van a estar celebrando allí los tres miembros de la delegación y por supuesto Leo Messi ahí metido en un cumpleaños más en un mundial.
12: Argentina, gol Argentina, en la cancha.
7: Vamos al encuentro de Julián Capasso en Dallas. ¿Qué tal, Julián? ¿Cómo lo estás pasando?
12: Hola, Víctor Hugo, compañero. La estamos pasando muy bien. Estamos a mitad de camino en nuestra estadía en Dallas, ya acostumbrados a que no hay tanto movimiento ahora en la ciudad, sin tantos argentinos dando vuelta. No sé qué ha pasado con los argentinos estos días, ayer, hoy, porque hay muchísimo menos. Hay argentinos, por supuesto, pero no esa marea que vimos domingo y lunes, que estaban todos acá para ver a la selección argentina. Por lo menos andan circulando sin la camiseta puesta. Lo cual es medio raro, porque habitualmente los argentinos que andan viendo a su selección en épocas y tiempos de mundial andan con la camiseta puesta casi la mayor parte del día. En esos argentinos yo estoy incluido, por supuesto.
7: Sí, a lo mejor han salido a recorrer, aparecen unos días ahí. Dallas no es lo más atractivo del mundo para quedarse tantos días, y es posible que estén haciendo buenas excursiones, aprovechando el tiempo, la posibilidad que brinda el mundial, supongo.
12: Por supuesto, hay una posibilidad que sea esa. Yo acá me cruzo con algunos argentinos, ¿cómo andan? Estamos al aire en AM750. Jóvenes, hay argentinos que llegaron estos días. ¿Tu nombre y de dónde venís?
13: Catalina, de Avellaneda, Buenos Aires.
12: ¿Y estás con quiénes?
13: Con toda mi familia, con a viajar, con mis amigas.
12: ¿Qué han hecho estos días en Dallas o qué hay para hacer en Dallas entre partido y partido de Argentina?
13: Y fuimos a ver donde falleció Kennedy, ahora queremos ir a un barrio cowboy. ¿Qué más hay? Al FanFest también. Bueno, hay varias cosas.
14: Hay un museo de ilusiones también que dicen que está muy bueno. Todavía no fuimos, capaz vamos hoy o mañana.
12: Hay un acuario también.
14: Ah, también, sí. Todavía no fuimos.
12: Bueno, acá están argentinos, gracias, que están dando vueltas entre sábado y sábado. ¿Qué me decís vos? ¿Cómo es tu nombre?
15: Sandra. Esperando el sábado, muy ansioso.
12: Esperando el sábado. ¿Cómo se mata el tiempo para llegar el sábado acá con la familia?
15: Y se va a pasear, se come, se comparten los mates y bueno, para conocer un poco Dallas.
12: Muy bien, tenemos la pantalla, dice Catalina acá. Hay una pantalla gigante, Víctor Hugo, que está enfrente al hotel. Pero tiene una particularidad. Ha sido un privilegio cruzar del hotel a una especie de plaza, de parque, donde nos emiten algunos partidos en pantallas gigantes, un gran privilegio, un gran foco de atracción. Pero repito, algunos partidos. Ayer nos apuramos en volver de un shopping, aprovechamos para hacer unas compras porque nos pasaron el dato de que había cosas muy baratas en un shopping. Y el partido de Colombia, que era el último, no lo estaban emitiendo, era a las 9:10 de la noche acá, y no emitieron ese partido. O sea, cortan la ciudad muy temprano.
7: Sí, algo pasó ahora, se cayó un poquito la voz, pero muy, muy al final. Tranquilo con eso, Julián. ¿Está creciendo la expectativa o todo está calma chicha, dado que el partido de Argentina, que también puede ser el motivo por el que algunos partieron, llegar ganando tiempo para irse a los próximos compromisos de la Argentina, porque el próximo encuentro solo tiene la gracia de ver cuántos goles es capaz de convertir Messi?
12: Eso parecería, pero también va a haber mucho recambio en el once inicial de Scaloni. En cuanto a los datos del Mundial, yo acá estoy al lado de Pablo Battaglini. Pablo Battaglini es el dueño de Amamos Viajar. Él planificó con mucho tiempo este viaje al Mundial, no solamente para él, para su familia, a quien recién saludábamos al aire, sino también para decenas de argentinos que vinieron con él, pero otra gran cantidad de argentinos que están viniendo ahora. ¿Cómo es, Pablo, la organización? Pablo Battaglini, Amemos Viajar. Estamos al aire en la mañana de Víctor Hugo.
16: Víctor Hugo, una alegría de hablar con vos y con toda tu audiencia. Acá estamos contentos y con mucha alegría recibiendo a toda la gente de Argentina y dándole el mejor servicio que podemos. ¿Cómo estás?
12: ¿Cómo está el tema de la demanda de argentinos que quieren venir al Mundial?
16: No, te cuento que posterior al ya con los primeros tres goles de Messi, posterior al segundo triunfo, es una locura, ¿no? No paran de escribirnos y aumentó mucho, mucho la demanda. Esa es la realidad.
7: Sí. Se cayó la línea.
12: Seguimos Víctor Hugo con Pablo Battaglini de Amamos Viajar, que tiene toda la logística encaminada para seguir a Argentina hasta después de la final. Han cambiado también los precios, obviamente.
16: Sí, cambiaron los precios por un tema de... Los vuelos están igual, la hotelería aumentó un poquito, pero las entradas están impagables, porque acá en Estados Unidos la reventa es legal y se manejan los precios a oferta y demanda. Entonces, hoy en mucho la demanda es tremenda, no solo argentinos, sino de gente de todas partes del mundo, y aumentó muchísimo el precio de las entradas. Ni hablemos para el partido, el M86 en Miami, ¿no?
12: El M86 serían los 16avos de final de Argentina contra, hasta el día de hoy, Uruguay, puede ser España, puede ser Cabo Verde, puede ser Arabia Saudita. Es el partido que desde antes que comience el Mundial mayor demanda de entradas tenía. Por eso hoy no se consigue nada en la página de la FIFA a más de 3,000 y pico de dólares.
16: Exacto, es así. Es así y bueno, acá estamos para tratar de dar el mejor servicio y ver si la gente que tenga todavía un peso ahorrado y pueda viajar, que sabemos cómo está la situación del país, y los que tienen la posibilidad para conseguirle las entradas y el servicio acá en Estados Unidos.
12: ¿Qué es lo que te pide, Pablo, la gente ahora que está en Dallas toda esta semana? ¿Hacer alguna excursión particular? ¿Irse a algún lado? ¿Cómo mata el tiempo acá en Dallas la gente?
16: Y en Dallas ya queda poquito tiempo. Hay muy poquito, no hay mucho para hacer. Hoy vamos a con un grupito de gente a Fort Worth, que es un pueblo vaquero. Hay para hacer parque acuático. No mucho más que eso.
12: Muy bien, Pablo Battalini, de Amamos Viajar, en la mañana de Víctor Hugo, nos cuenta cómo está el panorama de cara a esta última semana. Y sigo recorriendo acá el lobby del hotel, y me encuentro con alguien, Víctor Hugo, que con el cual tenés muchas anécdotas, pero voy a dejar que se presente él. Estamos al aire con Víctor Hugo, a ver qué anécdota tienen juntos.
17: Nene, yo te gané un partido backgammon en el Kibbutz Rebadim. Nunca lo dijiste al aire, nunca aceptaste la derrota.
7: Perdón, ¿Roberto Moldavsky?
17: Sí, señor.
7: Pero ¿cómo te va, Roberto? No me acuerdo de eso. Pero sí me acuerdo de lo feliz que fui estando ahí con ustedes y con toda esta muchachada inolvidable. ¿Cómo andás?
17: Bien, bien, muy bien. Acá unos días con las elecciones, viviendo la fantasía, ¿no? El otro mundo que te transmite esta selección, por un rato te olvidás un poco de lo que estamos viviendo.
7: Sí, es interesante. ¿Aprovechás para hacer alguna función en Miami, en algún lado?
17: No, nene, voy a estar en octubre. En octubre vengo a hacer una gira acá, cosa que ya hice alguna vez. Y venía a hacer una gira por España, que está hermoso también. Así que no estoy en el teatro estos meses porque meto un poco de gira, alguna cosita por fuera de Buenos Aires, pero en octubre vuelvo acá de para actuar a Miami realmente.
7: Roberto, me da mucho gusto siempre. Toda esa muchachada estarán en algunos casos en contacto con nosotros, porque los recuerdo con mucho cariño a todos y particularmente a vos, con el que habíamos hecho... Mirá cómo pasaron los años, 1986, ¿no?
17: 86, nene, te juro. Después nos vimos en el 90 también, que viniste, pero la visita fuerte fue en el Kibbutz del 86, y bueno, era otro Israel, lamentablemente, pero bueno, fue muy lindo ese recuerdo.
7: Sí, mucha nostalgia. Gran abrazo, Roberto. Lindo escucharte.
17: Abrazo, querido. Abrazo.
12: Víctor Hugo está muy concurrido al lobby del hotel. Tenemos muchos amigos. Hay uno que hizo uno de los videos del día ayer, porque le habló a la cámara y le dijo a los argentinos: tengan cuidado a los que quieren venir, que para venir a ver el partido de Argentina a los 16 de final se van a tener que gastar 4.000, 5.000 dólares. Esa persona fue el señor Flavio Azaro, colega que está acá conmigo en este momento en un lobby de hotel muy concurrido. Flavio, te saluda Víctor Hugo.
18: Hola, Víctor Hugo, querido. Qué placer saludarte. ¿Todo bien?
7: Bien, Flavio, bien. Mejor ustedes viviendo ahí en primer plano esas emociones. ¿Cómo lo has estado pasando? ¿Cómo has visto a la selección?
18: Bien, la vi bien. Pero tengo algo que comentarte que capaz que vos me podés ayudar. Ayer mi mamá me llamó orgullosa y me dice: Flavio, acaba de hablar mal de vos Feynman Estoy orgullosa, Flavio. Estoy orgullosa de vos, Flavio. Si habla mal de vos, Feynman, significa que hice las cosas bien, me decía mi mamá, Víctor Hugo. ¿Estuvo bien mi vieja o vos pensás que me tengo que preocupar?
7: No, tiene razón. Bueno, Flavio, que lo pasen muy lindo, sigan disfrutando, qué bueno estar entre amigos, además, me imagino las tertulias, los almuerzos, los desayunos, los momentos compartidos y viviendo cerca de este seleccionado que tanto entusiasma. Te dejo un gran abrazo.
18: Abrazo grande, Víctor Hugo, para todos tus escuchas.
19: Pasamos a Flavio Azaro, que está trabajando mucho, que ayer le habló a la cámara y en uno de los virales del día le dijo a los argentinos que se estaban sacando pasajes a Miami por $1,000,000, $1,500,000. Hay promociones para llegar a Miami. Les dijo, muchachos, muchachas, tengan cuidado con su expectativa porque no va a haber entradas por menos de $4,000, $5,000 para ese partido. Y eso depende también si trepa casi los 5,000, si el rival de Argentina es España. Y seguimos dando vueltas, nos cruzamos con dos argentinos que salen a dar una vuelta manzana con una botellita de agua, de soda. ¿Cómo está? Estamos al aire. ¿Qué hacen dos argentinos en Dallas toda esta semana para matar el tiempo de cara al próximo partido?
20: Sí, un poco de paseo, recorrer un poco la ciudad y, bueno, a la noche, bares, pasar el tiempo. La verdad es que estamos conociendo.
19: Cierra todo muy temprano.
20: Sí, cierra todo muy temprano, pero hay opciones.
19: ¿Cómo están de cara al partido que viene con las entradas?
21: Mira, nosotros conseguimos, el otro partido no pudimos, pero esta la traíamos, ya la habíamos comprado oficial, así que un alivio porque lo que están pidiendo es una locura. Tenemos una ansiedad tremenda y bueno, así que alentar acá, estando acá.
19: ¿De dónde vienen?
21: De Mendoza.
19: ¿Son amigos?
21: Somos amigos, Mendoza.
19: ¿Qué pasó en el partido con Austria que no pudieron entrar?
21: Y no, mira, la verdad que estaba muy cara la reventa, vinimos, pero...
19: ¿Qué
21: no.
19: cara, qué es lo que les pedían?
21: Y nos pedían 2,500, 3. Nosotros nos hicimos amigos de austríacos y los austríacos habían pagado 3,000.
19: Los austríacos habían pagado $3,000. ¿Y dónde vieron el partido finalmente?
21: En la pizzería enfrente del estadio. Ahí fuimos todos los argentinos que no quedamos en la pizzería de enfrente y bueno, realmente tuvo un lindo clima, no era lo ideal, queríamos entrar.
19: Eran muchos los argentinos.
21: No, la cantidad de argentinos que había afuera era tremendo. Teníamos la aspiración de entrar porque bueno, un estadio grande, la verdad, viste, tampoco Austria traíamos, era muy concurrente, pero bueno, no se dio y bueno, mucho turismo también. Mucho turismo.
19: Ahí está, los argentinos, muchas gracias, que tienen entrada, ahora están aliviados para el próximo partido, pero que se quedaron afuera del último partido con Austria. Es algo que le ocurrió a muchísimos, muchísimos argentinos.
7: Muy bien, Julián, no sé si le avanzó mucho el reloj a Cotufos, puso la cortina para que te diga chau, hasta mañana. Es brillante todo lo que viene desde ahí, Julián. Bravísimo, un abrazo, hasta mañana.
19: Nos vemos mañana y nos escucharemos seguramente desde más temprano para estar acá desde Dallas esperando un nuevo partido de la selección argentina, en este caso ante Jordania, para cerrar la fase de grupos de este gran campeonato del mundo. Un abrazo grande.

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0: aprietan las zapatillas, tal vez hasta Navidad. Él sabe con claridad que aunque invente...
1: Qué buena idea, Sergio Altieri, Ariel Prat para el final con el zurdito, ¿no?
2: Así es, Víctor Hugo, para saludar a Messi, ¿no? En su cumpleaños, tanto bien que nos está haciendo, un poquito de mimos para él.
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0: Con Ariel Prati, El Zurdito, dedicado a Messi en su aniversario número 39, empezamos la despedida. Chau, Gabriela Lichi.
1: Víctor Hugo, me despido con tan hermosa así. Tras la muerte del padre de Luis, su esposa reúne a la familia para vaciar una casa llena de objetos. Lo que comienza como una tarea cotidiana da lugar a conversaciones incómodas y viejas heridas. Tan hermosa así, con dirección de Clau Anguilante, se puede ver el sábado a las 21 horas en el Teatro El Ojo. Un beso y la seguimos mañana.

0: Nos vamos, Sergio Alfieri.
1: Víctor Hugo, recordando que hoy empieza la tercera fecha de la fase de grupos del Mundial. A las 4, Suiza-Canadá, Bosnia-Herzegovina-Qatar. A las 19, Escocia-Brasil, Marruecos-Haití. A las 22, Sudáfrica-Corea del Sur y República Checa-México. Hasta mañana.
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0: Se despide la piba, pero en realidad Guadalupe Regal se queda con Brancatelli. Branca a la 1.
3: Siguiendo la cobertura, Víctor Hugo, del almacenazo. Y un dato, el número 129, quien garantizó el quórum hoy, fue Adrián Rabier, el flamante vocero presidencial, que claro, tenía que renunciar a su banca de diputado. Asume su reemplazante, Martín Matzkin.
4: Ahí va el zurdito apilando, tanto penas como...
0: Un saludo muy especial para los argentinos de la Casa Argentina en París, que están pasándolo con tantas dificultades por ese nazi, un tal Mucio, que conduce la Casa Argentina y no para de perjudicar por cuestiones ideológicas a la gente. Me mandó algo Patricia Lujitín con Dafne, una becaria que conocí el 24 de marzo, ahí mismo en la Casa Argentina, en los jardines. Dafne es becaria de la Fundación Musistap, en París. Y bueno, ha sido... mandó un video en el cual se ve, lo vamos a pasar hoy en AR12, casi seguro, sobre cómo están las cosas en la Casa Argentina. Ahora nos vamos, Analía Grafinia.
5: Y algo que tiene que ver con Messi, ahí tiene muchas películas y documentales. Les recomiendo en particular la de Alex de la Iglesia, del 2014, donde se ve en ese documental ese niño de Rosario y todo lo que sucedió, por supuesto, después. Y también hoy muchos homenajes, Víctor Hugo, a Carlos Gardel. Así que algunas recomendaciones para la fecha.
0: Maestrísimo Gustavo Campana, nos vamos.
6: En este momento, Víctor Hugo, en la Plaza de los Dos Congresos, banderazo del colectivo de discapacidad por el cumplimiento de la ley de emergencia. También en Córdoba, también en La Plata, también en Río Cuarto, banderazo federal.
0: Qué vergüenza, qué vergüenza. Nos vamos, Lourdes Suazo.
7: Nos vamos con una buena. Liberaron a los dos argentinos que estaban en Libia secuestrados. ¿Te acordás? En realidad liberaron a todos. Vía Estambul fueron deportados y están todos sanos y salvos. Nos reencontramos en la columna a las 7. Te vemos. Te vemos a las 11:30 en AR12. Pero hasta mañana, Víctor Hugo.
0: Hasta mañana, si Dios quiere.
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0: 13, temperatura 11 grados 7 décimas, cielo parcialmente nublado en la ciudad de Buenos Aires, la humedad 62%. En Río Gallegos, Santa Cruz, temperatura 1 grado. Eduardo Duhalde afirmó que Javier Milei no tiene condiciones para gobernar. En diálogo con Radio 750, el expresidente criticó el mal carácter del jefe de Estado. Además, llamó a la sociedad política a que procurar un clima de unidad.
1: El presidente no tiene las condiciones para gobernar. Es una persona que tiene un carácter de mierda y que casi no se puede vivir peleando. Yo creo que lo que tenemos que darnos cuenta es que tiene que ir modificándose la ciencia política hacia la idea de la unidad. Se puede gobernar con todos, siempre. Yo soy un abanderado de la idea de la unidad.
0: Alberto Beretilnek negó que haya sido allanado por tener vínculos con el arrepentido, la causa que investiga la AFA. El gobernador de Río Negro sostuvo que la justicia no le solicitó ninguna información y afirmó que es una fake news.
2: Ni en casa de gobierno, ni en ningún ministerio, ni tampoco a mí en particular, con lo cual desmentí absolutamente esa fake news y esa noticia falsa. En cuanto a los allanamientos, no hubo nada, como tampoco hay ningún pedido de información, de documentación, de absolutamente nada que tenga que ver con el tema AFA. Digamos, la provincia no tiene, ni yo tampoco, ningún tipo de relación, ni política, ni comercial, ni ninguna característica, por lo tanto, todo lo que se habla es una mentira absoluta, total.
0: Valor de dólar oficial, 1.495 pesos. Dólar informal, 1.520 pesos. Riesgo país, 437 puntos.
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0: Se reportan demoras en la General Paz desde Avenida San Martín hasta su enlace con Lugones, sentido Río La Plata. También en Lugones, en Delepiana Ezeiza, y en el ingreso a la Richeria Capital Federal, trenes, subtes y permetro a horario. Temperatura 11 grados 7 décimas, cielo parcialmente nublado en la ciudad de Buenos Aires, la humedad 62%. En Río Gallegos, Santa Cruz, temperatura 1 grado. 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Estas fueron las noticias, Sergio Becerra.
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0: Y es que quiere imitar a Guada, ¿viste? Que ella canta todo bien. Voy a quedar boyando por el mar argentino.
1: ¿Cómo andan?
2: Hola, Polaco, qué lindo tema, qué lindo arrancar con este tema del plan de la mariposa.
0: Feliz cumpleaños, ¿se dice feliz cumpleaños?
2: El Pola, hola, Pola, feliz cumpleaños.
0: No.
3: Pavo, ¿no? Hoy,
0: no, pero
3: Messi,
0: hoy ese no es el día
3: Riquelme,
0: de cumpleaños de todos.
3: Qué sé yo, un montón de tipos, ¿eh?
2: Para, hoy es el día de. Hoy es el día. ¿Saben que hay algo estelar? Hay algo de no sé.
0: Energético, lunar.
2: Energético, lunar, correcto. Hay algo de una energía rara. Hoy es el día más potente del año para los argentinos.
0: Sí. Ajá. Obvio, hay que
2: esto
0: pararse.
2: Hoy es para pararse, para hablar con una mano en el corazón, con la celeste y blanca. Hoy no es un día más. Hoy, por lo bueno y por lo malo, es el día más poderoso en la sumatoria para todos los argentinos. 24 de junio es el día más fuerte. ¿Por qué?
3: Más que el 17 de octubre.
2: Ah, bueno, sí, dice para los peronistas, un día hermoso. Pero miren hoy, con la selección, con la fiebre del Mundial y con el cariño que le tenemos, hoy es el cumpleaños de Lionel Andrés Messi.
0: Sí.
2: 39 años. Ya, el mejor jugador del mundo, que cumple el 24 de junio, es una fecha especial.
0: ¿Vos querés debate después de los mejores jugadores del fútbol?
2: No, pará.
0: De debate.
2: Pará, no me armen debate, no me metan en quilombo ahora todavía que estoy bien. Hoy cumpleaños Juan Román Riquelme.
0: Sí.
2: Creo que es del 78, si no me equivoco.
0: 1978.
2: ¿No? ¿Viste? Mirá, sí. No tengo uno. El 78. Así que, ¿cuántos cumple? 47.
3: 48. ¿No?
2: 48.
3: Sí. No,
0: 48 y 2.
2: Años. Ahí, 48. Hoy cumpleaños el Duki.
0: También.
2: Duki. Hablando de música. Hoy cumpliría años Ernesto Sabato.
0: Sí, 1911.
2: Hoy cumpliría años Fangio.
0: También.
2: Chico, Fangio fue lo más importante a nivel automovilístico.
0: Sí.
2: No, más grande. Perdón que mezclé a Duki con Fangio con Messi, pero no, bueno, está en el medio.
3: Esa mezcla.
2: Un día como hoy murió el Potro Rodrigo.
3: Sí.
0: El año 2000.
2: Uno de los más grandes cantautores. Un día como hoy murió Gardel.
3: Sí, don Carlos.
2: ¿Entienden lo que es para la argentinidad? ¿Vieron cuando se discutía la argentinidad?
0: Sí.
2: Y este pasa ahora el tema de la Bersuit. Esto del obelisco, del avirome, del bondi, del asado, del chori, del peronismo, de Boca. Todo lo que representa la argentinidad. El 24 de junio es el día más. Si tenés que poner símbolos alrededor del escudo nacional, es este, el 24 de junio.
3: Sí. ¿Es verdad?
2: ¿O no?
0: Sí.
2: No, cada uno
0: en
2: su momento.
0: Es un día
2: patrio.
0: Sí. Culturalmente patrio. Eso me parece.
3: Y bueno, son todos íconos, son todas grandes figuras.
0: Sí.
2: Pero mirá, tenés del fútbol,
3: sí,
2: del automovilismo, no, del tango,
0: de la
2: cumbia y del género que sea ahora el Duki. O sea,
3: son símbolos.
2: Aparte. Pero es como que se van acomodando uno de cada uno. Falta, no sé, algo que tenga que ver con, no sé, con el tenis, pero.
3: Y habría que buscar, pero sí, es
0: pero
3: un poco
0: seguro
3: así.
0: Que aparece.
2: Pero
0: ¿eh?
2: Aparecen todos los géneros, ¿me entienden lo que es importante el 24 de marzo? Y yo entiendo lo de Messi, ¿eh? Pero no tenemos que olvidar.
0: Claro.
2: No tenemos que olvidar el resto. Hola Juan Román, hola Duki, hola Fangio, hola Gardel, hola Potro. Hay que recordar todo, hay que poner una cumbia, un cuartetazo, hay que poner un tango de Gardel.
3: Sí.
2: Hoy hay que leer algo de Sábato.
0: Por en vivo. Hacemos
3: el túnel en vivo, exacto.
0: Sí.
2: El túnel de tiempo.
3: Hoy es el
0: qué
3: día
0: lindo,
3: también del gol de Caniggia a Brasil,
0: también.
3: Viejo. Claro, el gol del Caniggia. Una va a tener, dijo.
2: Una va a tener.
3: Alejandro Apo, qué bárbaro.
2: Ahora viene a poner un ratito. Está comiendo el bodegón acá en la otra cuadra.
3: ¿Cómo tiró esa? Qué impresionante.
2: Una va a tener.
3: Claro, y este.
2: Ya pidió la cuenta, Apo. Ella está pagando, ya viene.
3: Exactamente. Y escúchame, Gardel.
2: Sí.
3: Que. No era tan futbolero, pero por ejemplo acompañó a los jugadores argentinos en la final del 30.
2: Sí.
3: Hay una historia.
2: Lo trataban de FAMU, ¿no? ¿O no?
3: Algún gil, boludo.
2: Me sí.
3: Era muy amigo del 10 de Racing, que era como el Rubén Paz de esa época. Uh-huh. El 10 de Racing, que se llamaba Ochoa, ¿no? Era el gran 10 de Racing, la figura total de Racing. Y en la canción, él canta un tango que se llama Patadura. Que es buenísimo. Baja un poquito la. ¿Puede ser? Piantate de la cancha, dejar el puesto a otro. A ver. Patadura se llama. Y lo nombra Choita. Escucha.
2: Me parece muy bien, Polaco, rendir homenaje a todos hoy, ¿eh? 24 de junio.
4: 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Jamás cacha pelota la barra figurita y no servir siquiera para patear un jacar, jugar de pobar y ser como se va.
3: El día de Independiente.
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3: El 9 de Boca, Tarasca.
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3: Ahí está, ahí va Ochoita, ahí viene.
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3: Choita, el que era de la afición salían por las
2: gotas. Ochoita, qué lindo. Qué groso fue Gardel, ¿eh?
3: Oh. Bueno, este es el tango referencial. Corazón de Monti, Monti era el 2 de San Lorenzo, que tenía una espalda así. Y entonces chocaba con Monti y te tenían que internar. Y Seoane era el Bochini de esa época, el 10 de Independiente, la gran figura de Independiente, que había jugado en el Porvenir, y que en el año 25 Boca va a hacer una gira a Europa, se toman el barco, y quien Independiente le prestó, como que Independiente le prestó a Bochini a Boca.
2: Una gira como casi Argentina y los clubes en ese momento le prestaban jugadores.
3: Claro, y el 10 de Boca fue Manuel Seoane, el 10 de Independiente, que fue a jugar en esa gira. Bueno, y él refleja todo eso en este tango, ¿no? Bata dura. ¿Vos te sentís identificado con este tango?
2: Escuchá, escuchá. Bueno, un día como hoy murió Gardel.
3: Claro, claro,
2: accidente de avión.
3: Ah, tremendo. Tremendo.
2: ¿En qué año fue?
3: 35, sí.
2: Pero, o sea, la única que podemos sacar al aire para que nos cuente cómo lo vivió fue a Mirta Legrand.
3: Sí, ponele. Pero están. Lo que es impactante es ver las imágenes de él en el aeropuerto de Medellín antes de subir al avión.
0: Sí.
3: Él saludando gente, viste, con su sonrisa, con esa sonrisa cautivante.
2: Estaba yendo rumbo a la muerte.
0: Sí.
2: Con fuerte, ¿no?
3: Sí, con todos quienes lo acompañaban, ¿no?
0: ¿Sabés lo más loco de todo? Es que apareció ahí una pieza tallada con un guitarrista, ¿no? Que le había regalado el papá de Astor Piazzolla a Gardel cuando estuvo él en Nueva York, porque
3: claro,
0: hubo un tiempo que Gardel estuvo rodando películas,
3: sí,
0: allí.
3: Obvio, una figura.
0: Y Piazzolla, que era chiquitito, le hacía de traductor.
3: Exacto.
0: Y lo llevaba a todos lados por Nueva York, y que en su momento le había pedido Gardel a los padres de Piazzolla que lo acompañe, porque realmente tenía muy buen vínculo con
3: claro,
0: este chico.
3: Los
0: padres no quisieron.
3: Papá de Piazzolla lo lleva a Piazzolla al hotel. Y Piazzolla se escabulle y lo espera a Gardel. Gardel baja de la habitación y le dice: a mí me gusta tocar, me gusta el tango, me gusta tocar instrumentos. Tenía 10 años Piazzolla. Y le dice: pero vos tenés que estudiar con el padre.
2: No.
3: Y se dio todo un vínculo.
2: Che, qué
3: que fue
2: conexión que existe entre Nueva York y los argentinos, ¿eh?
3: Bueno.
2: Gardel, el Indio Solari, a Néstor Kirchner. O sea, son una ciudad que a muchos argentinos grosos les gustaba y era como su segunda ciudad, ¿no?
0: Y en ese momento se rodaban y tenían el dinero para poder rodar las películas, ¿no? Y se rodaban allá para el mundo prácticamente.
3: Tal cual. Bueno, Gardel apuntó a eso porque la industria cinematográfica acá cuando explota la industria cinematográfica con Perón.
0: Uh-huh.
3: Ahí es cuando hay inversiones públicas, ¿no? Y si bien había, por supuesto, ya había muchos films para ganar el mercado allá y para que el tango pueda trasladarse a través de...
5: Era la Belle Époque, digamos.
3: Claro, entonces...
5: La época donde la clase era, media y alta...
3: Exactamente, uno de sus grandes objetivos, que lo logra Carlito, es ir a Nueva York, para difundir también la cultura popular nuestra, ¿no? El tango, ¿no? Gardel ha sido un grosso total, absolutamente impresionante.
2: Che, pero bueno, este programa siempre intenta ayudar y ponerle claridad a los temas. Dije, el 24 de junio es un día muy fuerte. Desde lo, no sé, lo cósmico, lo sobrenatural, lo paranormal, lo, no sé, lo sensible, lo que todo. Hoy, 24 del 6, es un día, para mí, el más fuerte de los 365 para los argentinos.
3: A la pelota.
2: Y como este programa intentamos entender lo esotérico, lo que viene de una energía así...
3: Distinta.
2: Distinta, extraordinaria. Vamos a hablar con una numeróloga... Para él no veo nada. Pitagórica, consultora psicológica, psicoinmunoendocrinóloga, neurociencia. Bueno, tiene un currículum que no termino más. Ella es Julieta Rutenberg. Hola, Julieta, ¿cómo estás?
6: ¿Qué haces, Branca? ¿Cómo va?
2: Bien, pidiendo educación ante tanta ignorancia, pero quiero que me ayudes a entender por qué es tan fuerte este día. ¿Qué pasa? ¿Cómo es esta energía? ¿Cómo se lee? ¿Cómo se entiende? ¿Qué significa 24 del 6? ¿Te sabías todo lo que, bueno, nombré al principio del programa, pero quizás no estabas escuchando? Un día como hoy, nació Messi, un día como hoy nació Riquelme, un día como hoy nació Fangio, un día como hoy murió Gardel, un día como hoy murió Rodrigo,
7: Sábato.
2: Un día, Sábato, digo, todos los rubros de la literatura, el fútbol, el automovilismo, la música, el tango, la cumbia, y ahora todo está representado con esta fecha, con alguien.
6: Sí, sí, es un número muy interesante, porque si vos sumás 24 del 6, te da un número 30, 30.3. Sí. Y es un numerazo, porque el 3 en numerología representa expansión del corazón, florecimiento. Y sobre todo el 30, que es el número de esta sumatoria que vos planteás, sí, se llama el intercambio, ¿sabes? Y Pitágoras lo estudió mucho los egipcios, que son los que mejores entendieron en la frecuencia de los números. Y el intercambio habla de intercambio de bienes, de valores, de ideas, de potencia, de negocio, de capacidad. O sea, es una frecuencia que expande muy positivamente. El axioma matemático es crecimiento individual, progreso colectivo. Sí. Imagínate. O sea, es un número muy, muy... Que nos involucra a todos, porque el 3 en matemática es un número muy abarcativo, no es un número individual.
2: ¿Y cómo lo traes a esto tan poderoso que nos pasa hoy? ¿Qué relación le encontrás vos?
6: Poderoso en función de lo que vos estás planteando, ¿verdad?
2: Claro, digo, 24 del 6, mirá todo lo que tiene que ver en torno a tantas figuras. No sabemos si hacerle un homenaje a Messi, un homenaje a Riquelme, un homenaje a Rodrigo, a Gardel, a Fangio, o sea, a Sábato, al Duki, no, es como que todo junto se da hoy. Acá hay algo, bueno, acá hay algo raro.
6: Sí, para que la gente entienda, ¿no? ¿Qué es la numerología? La numerología en realidad es matemática. Es como cuando uno pone un GPS en el auto y se gestionan coordenadas, ¿viste? Y bueno, de mi casa a lo de Branca, tengo 20 minutos y me conviene ir por este camino. Esto es lo que es la numerología. Te va a explicar condiciones cualitativas de la frecuencia de los números. Y entonces vos me decís, che, pero qué loco, ¿por qué se repite tanto con situaciones tan importantes? Bueno, se ve que es una frecuencia electromagnética, que es un vehículo energético, ¿sí?, de expansión colectiva, ¿entendés?, de reconocimiento colectivo. Entonces, es un número que se ve que para nosotros, los argentinos, ¿sí?, es un canal y un vehículo donde suceden cosas, ¿sí?, que se generan intercambios. Vos pensás que la palabra intercambio es lo que me da un otro y lo que me genera a mí.
2: Claro.
6: ¿Entendés? Lo que el otro me ofrece y lo que yo hago con lo que el otro me ofrece. Inclusive en una partida, ¿no?, álmica. Bueno, el otro se fue, ¿qué me dejó a mí?
2: Claro.
6: Entonces, el 30, ¿sí?, representa esa expansión colectiva de intercambio de valores, de bienes, de emociones, de lo que haga falta, de lo que se esté jugando, ¿sí?, que nos envuelve a todos. Esto es lo que pasa con esta frecuencia. Es interesante lo que trajiste, pues yo nunca lo había pensado, ¿sabes? Y cuando tu produ me dijo esta historia, en 2 minutos frené, estaba en el auto, me puse a hacer un par y digo, claro.
2: No, gracias,
6: una frecuencia
2: gracias
6: muy colectiva.
2: Sí, pero es re importante. Sí. Yo siento que hay una energía especial, siento que hay como una alineación de los planetas, de la historia, de las energías, de la numerología. Noto que no es una fecha más.
6: No es una fecha más, nunca es una fecha más, te aviso. Sí. Cada día, eso más allá, no, de
2: eso,
6: la astrología.
2: Sí, bueno, pero tanto, tan fuerte, tan junto todo, sí, ¿entendés? Como que...
6: Sí, cada número que nosotros tenemos, o sea, ¿qué es lo que descubre Pitágoras? Pitágoras descubre que como todo este universo es matemática y digamos, todos son números y geometría, todo está atravesado por un número, por lo cual un número trae muchísima información, muchísima, todos los días, todos los portales, ¿sí?, traen información. Cada letra de tu nombre, de Diego Brancatelli, trae información.
2: Uy, cómo me interesa eso. Cómo me interesa eso.
6: Y venís al cónsul que te regalo tu carta.
2: ¿Dónde estás?
6: Tenés merecido.
2: ¿Dónde estás? Contanos. Contales a todos. Colegiales.
6: Podés venir a mi cónsul o podés hacer Zoom. Si estás en Katmandú, podés hacer un Zoom. Pero, digamos, uno puede entender muy bien quién es, de qué está hecho, dónde
2: totalmente
6: están sus recursos,
2: ahora te
6: para qué te fumás los chinos que te fumás, todo eso está puesto en una
2: ahora
6: carta.
2: Te escribo por privado, escúchame, ¿y qué significa? ¿Para qué significa? No, si a ver, una reflexión, a ver si te surge, sí, algo. El 27 de junio, el 27 de 6 juega Argentina.
6: Sí.
2: ¿Se puede hacer una sumatoria? 2706. Bueno, pará, igual pará. Pará, pienso en voz alta con vos, Julieta, a Sonia le digo. Pero el 27 ya está todo liquidado. ¿Sí? Es, hagamos, claro, hagamos 0-3 del 0-7, juega por 16avo de final. Juega el 3 del 7, 3 de julio.
6: El 3 del 7. El 3 del 7, esto me da un 10.
2: Mira, 10 como Messi. 3
6: del 7. Sí, mira, yo ya le hice los números a la selección.
0: Ay, ah, ay, no.
3: Yo no quiero saber eso.
2: ¿Por qué no querés saber?
0: No. Bueno, andate, Lucho.
6: Vamos,
3: salimos campeón del mundo, por eso.
7: Que vamos a ganar, Julieta.
6: Miren, les quiero contar algo. Mundial pasado me acuerdo que me sacó Doman. Sí. Me sacó Doman en vivo en su programa y nosotros habíamos perdido con Argelia, ¿se acuerdan?
2: Sí. ¿Con quién habíamos jugado? Arabia Saudita.
6: Arabia Saudita. No. Y estaban todos a las puteadas, uh-huh, a otro nivel. Y dije, chicos, calmemos, no, porque nosotros vamos a ganar el Mundial. Un tropezón no es caída. Y todos, no, que... Y yo dije, tanto Messi como Scaloni tienen los mismos números, vamos para adelante. Y bueno, ganamos, obviamente. Este año... Siempre Messi y Scaloni. Yo busco un par de referentes para hacer las cartas de los mundiales, ¿no? Uh-huh. No podés sacarla a todos, pues es imposible. Pero siempre Messi y Scaloni comparten los mismos números. Esto es un loco, pero ellos comparten los mismos números.
2: Mira.
6: Y esta vuelta, los dos están con números muy buenos. O sea, hay una perfo espectacular, uh-huh, de donde se va a ver cosas muy interesantes. Pero... No voy a decir que Argentina no puede ganar, porque la verdad no tengo la varita mágica, no voy a decir que no podemos ganar, pero tengo que decir que estamos un poquitito más encarajinados que el Mundial anterior.
2: Siento lo mismo igual, ¿eh? No hace falta, claro, la numerología, yo siento lo mismo que vos. El Mundial pasado te animaste a decir, vamos a ser campeones, y ahora decís, sí, y va a costar un poco más.
6: Con de todo. Claro, bueno, yo te dije, muchachos, les apuesto una luca verde a cada uno que ya voy abriendo la cuenta del banco. Vamos a ver que vamos a ganar.
2: No se animaron. Dije, no, bueno, pará, esa seguridad, esa certeza la tenías. Ahora no, ahora como que lo ves todo más trabadito, más complicado.
6: Mira, hoy que cumple nuestro querido Messi, él cambia el año. Él antes de su cumpleaños estaba hecho un fuego, pero un fuego porque estaba en un anual 3, que es esto que yo te explico, hasta la expansión, florecimiento, es un numerazo. Ahora el tipo está entrando en un año 4, y en este cuatrimestre, el 4 es un número de mucha reestructuración, pero en este cuatrimestre él tiene un número muy bueno, que es el 22, que es un numerazo, pero tanto él como Scaloni van a tener un número 31 dando vueltas. El número 31 es un poquito más picante y se llama los impedimentos, donde puede haber obstáculos y demoras en el logro. Entonces, como hay un 22, si ellos no tuvieron un 22, yo directamente te bajo el pulgar y te digo, chicos, o sea, olvídate, no te saques ticket para el último partido. Pues no. Pero como tienen un 22, que es un número que los puede rescatar, yo dejo un porcentaje abierto, pero al estar este 31 que no estuvo la vez pasada y que genera obstáculos y demoras, la cosita se podría encarcinar.
2: Okay. Voy a decir con palabra lo que vos no te animás y que no podés y no querés. Hay una chance por el 22, pero la frase es, chicos, este año complicadísimo, difícil. Este año no, ¿cómo decimos? No saquen pasaje, no gaste plata al Pepe, dejá que lleguemos a la final. Ya llegar a la final es un montón.
6: Claro.
2: Pero va a costar mucho, hay piedras en el camino, no lo ve fácil, así que este
6: no
2: año...
6: No lo veo tan aceitado como la vez pasada.
2: Está,
6: yo creo,
2: bien,
6: que vamos a hacer una perfo buenísima porque tanto el número de, digamos, de la AFA y de vuelta, ellos tienen un 22, o sea, no nos vamos mañana, tranqui, los que ya se quedan un par de días más.
2: Pero lo ves que llega, no sé, por ahí, como que en un cuarto de final, un semifinal, se dan los números que vos estás viendo, sería eso.
6: Y ahí puede haber un palito en la rueda. Entonces, salvo que este Dios que tenemos, que se llama Messi, y bueno, y su equipo acompañen, bueno, sí, ¿por qué no? Pero bueno, tan aceitado como la vez pasada.
2: Está bien, vale, chicos, no, a ver, porque acá algunos ponen cara. Si nos gusta que nos digan las cosas lindas, también hay que bancarse las cosas. ¿No? Si ella acertó, fue correcto antes, y ahora te dice esto, hay que... Como antes decían, no, ¿cómo va a salir campeón? Bueno, no digamos, ¿cómo va a quedar afuera? Vamos a ver.
6: Igual va a ser una perfo espectacular porque hay lineamientos que acompañan una excelentísima perfo. No es que van a ser un cachivacho, no sé cómo explicarlo. Bueno,
2: claro,
6: no puede ser un cachivacho. Pero digo, qué sé yo, viste, no me gusta decir esto, pero tampoco puedo decir A por B porque después, viste, quedo como una pelotuda.
3: Sí, no. Ahora, no, tipos como Messi, por ejemplo, ¿no? Superdotados. ¿Pueden cambiar la energía, los astros? ¿Pueden provocar un cambio?
5: ¿Pueden revertir esto? Claro.
3: Claro. ¿Es posible? ¿Hay un margen ahí dentro de tu análisis o no? Es más difícil.
6: Mira, ¿qué suele pasar? Nosotros tenemos lo que se llama libre albedrío. Está bien, todos lo tenemos. Si no, ni vale la pena encarnar en ese planeta. Hay siempre un condicionamiento, como si fuera un tu génesis, tu genoma, ¿no? O sea, vos sos rubio, naciste con un genoma rubio, bla, bla, bla. Entonces, bueno, yo no te puedo pedir que seas morocho. Lo que sí puedo hacer es decirte, te voy a hacer unos claritos, ¿eh? Te voy a hacer unos claritos. Entonces, nosotros tenemos condicionamientos que son inamovibles. Sí. Pero lo que sí podemos es tuñar situaciones para acercarnos a la mejor versión de lo que está contratado.
3: Correcto.
6: Eso es lo que se llama libre albedrío. Bien. Si acá, por ejemplo, está lloviendo a cántaros, yo no puedo cambiar el clima. Claro. Lo que puedo hacer es ponerme botas de lluvia o salir con ojotas. Y ese libre albedrío es lo que va a hacer que yo me engripe o que no me engripe.
3: Por
6: ¿entendés
3: supuesto.
6: Lo que te quiero decir?
3: Sí, impecable. O sea que la podemos tunear, la podemos llegar a tunear para sobrellevar el momento. Ponele.
6: Sí, ¿entendés lo que te quiero decir?
3: Sí, impecable. O sea que la podemos tunear, la podemos llegar a tunear para sobrellevar el momento. Ponele.
6: Sí, sin lugar a dudas.

0: Y él tenía, sí, digamos, una estrellita en su carta, y el pibe en su libro albedrío dijo, y bueno, no, yo me levanto todo el día a las 5 de la mañana y me voy a entrenar.
1: Voy a cambiar esa historia que tengo predestinada y prefijada al nacer.
0: Sí. ¿Entendés? Bueno. O sea, vos podés tener...
1: O sea, Messi puede romper con todos los números. Lista. Claro, Messi puede aparecer Messi que rompa con todo esto porque él es un ser especial y distinto, nada más.
0: Él tiene, digamos, él tiene en su 24, que se llama La Tejedora, chicos, que es un número espectacular, porque es un número de muchísima estrategia y de búsqueda de equilibrio. Él puede utilizar toda su capacidad de tejedor, ¿sí?, para avanzar en la vida como avanzó.
1: Totalmente.
0: ¿Entendés lo que quiero decir? Ahora, si de repente pasa algo que excede, que está puesto de manera exógena, se dice que excede lo que él... digamos, puede manejar, y bueno, ¿qué vamos a hacer? Digamos, estaba puesto dentro, o sea, si yo tengo que pinchar una goma, pues yo no puse el clavo en la ruta, pero mi carta estaba puesto que iba a pinchar goma. Entonces, ¿llevo repuesto o no llevo repuesto? Eso se llama libre albedrío.
1: Muy bien, Julieta, la verdad que gracias por permitirnos darle otra lectura y otra mirada a todo esto. A mí me encantan estos temas, así que está muy bien.
0: Blanca, chifla, me veniste por privado y de verdad, cuando te volvés de ahí, veniste que armás
1: Dale.
0: Lo que vos quieras.
1: Che, Juli Rute, está bien dicho así, Juli con I latina y Rute como suena, como ruta en inglés, Rute. Juli Rute, ¿está bien? Para
0: Juli Rute.
1: Exactamente.
0: Para hacerla más fácil puse Juli Rute.
1: Exactamente, quienes quieran localizarla en Instagram es Julieta Rutenberg. Gracias, Julieta, gracias, un beso.
0: Un abrazo, chicos, gracias.
1: Chau, genia, genia total. Chicos, así que cautos, a no ojo, despacito, a no recontrailusionarse, porque los números dicen que hay un palo en la rueda. Eso, el palo se puede llamar Alemania, se puede llamar Francia. Ojo.
2: ¿Cuál es más largo este mundial? O sea que es lógico que sea un poco más complejo.
1: Exactamente.
2: Más elecciones.
1: Vamos al tránsito, dale. 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
4: Les informamos a los oyentes de Radio 750 que están cerradas las inmediaciones del Congreso por operativo de seguridad, por el banderazo federal contra el recorte de prestaciones y derechos de discapacidad y por la marcha de los jubilados. Se reportan también demoras en la General Paz, desde Avenida Constituyentes hasta su enlace con Lugones, sentido el Río de la Plata, y en zona Parque Sarmiento, sentido el Riachuelo. En Lugones, en zona Núñez, y en Telepeán, en mano a Ezeiza. Además, en los ingresos de Acceso Norte y de la Richera Capital Federal. A los usuarios de trenes y subtes continúa cerrada. Estación Tribunales del Subte Línea D por horas. Resto de trenes, subtes y premetro a horario.
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1: 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Y si venís, nos saludás, ¿eh? Nos sacamos una foto, un abrazo. Y
2: ¿Lucho?
1: A mí que me encanta dar abrazos y besos. Soy. Hola Lucho, ¿cómo va? Buenas tardes.
3: ¿Qué tal, Branca? ¿Qué tal, equipo? 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
3: 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Que aproveche, obviamente, los precios. ¿Qué tal? Buenas tardes.
4: Buenas tardes a todos.
1: A todos.
3: ¿Cómo ves este tipo de iniciativas? ¿Qué te parecen los precios?
4: Los precios muy buenos y aparte al tener un fin social me parece mejor.
1: Claro.
4: Soy jubilado y... ayuda a fin de mes a que uno pueda llegar a fin de mes.
1: Claro.
3: Contame, ¿qué compraste?
4: Compré un kilo de ñoquis, un kilo de pan, una leche y un pan lactal.
3: Ahora tengo una pregunta que es importante. A la hora por ahí de ir a un supermercado de cadena, con lo que gastaste acá, ¿qué te llevabas del supermercado, por ejemplo?
4: No sé, nada, poco y nada. Además, quiero resaltar que si tenés la cuenta de NEI, tenés un 40% de reintegro. Que no es poca cosa. Y la vez pasada llevé capeletis y muy buenos, en pan lactal, y bueno, te ayuda a llegar a fin de mes.
3: ¿Cuándo fue la última vez que viste un pedazo de queso, como venden acá el kilo, 8.800 pesos? No existe.
4: No, estaba prohibitivo el queso. Lo redescubrí acá.
1: Qué bueno eso, ¿no?
3: Muchas gracias. ¿Cómo es tu nombre?
1: Sí, qué bueno que puedan acceder a...
4: El almacenazo puede cambiar de día porque los miércoles es la marcha de jubilados. Ay. Y no da el tiempo para ambas cosas.
1: Es bueno.
4: Si lo cambian otro día de semana, se lo agradezco, así puedo ir al Congreso. Y otra cosa más, AR12, el programa 1111, va por pantalla. Si pueden grabarlo, que vaya por la radio... porque en mi caso no tengo internet, no tengo compu. Perfecto. Y me gustaría escucharlo.
1: Muy bien, ahí
4: saludos
1: está.
4: Saludos a la audiencia y agradezco a las autoridades de la radio. Y a Juan Carlos.
3: Muy bien. Bueno, acá el señor completísimo, muy contento también. Después el otro también que vino a comprar, a aprovechar los precios realmente que yo creo que hoy, hasta las 5:30 de la tarde, me dijo recién Juan Carlos, que se quedan esperando a que siga llegando la gente. Algunos productos todavía quedan, así que yo les recomiendo por lo menos que se empiecen a apurar un poquito, porque cada vez hay menos, y esto capaz que en unas semanas recién vuelven.
1: Totalmente. Bueno, esto es hasta agotar stock, así que apurarse, a meterle pata y precios muy convenientes. Está ahí Lucho dándonos detalles, el colorido, la emoción de toda la gente que está pasando y que está comprando, aprovechando para poder llegar a fin de mes. Impactante. Claro, con la inflación que hay, imagínate, ya los precios, lo único que no aumenta es la jubilación. Después todo, chicos, la jubilación, los salarios, hay que ahorrar unos mangos. Te venís hasta acá, haces una compra grande. Yo creo que, no es que te he comprado, pero con 20, 30 lucas te llevas un par de bolsas grandes, ¿eh? Haces unas cuantas comidas.
0: Pastas lo que hay, llevas, la calidad es increíble.
2: Hay flan, postre, yogur, leche.
1: Ahora voy a comprar para
2: todo. Media luna.
1: Ahora compramos para comer acá, ¿les parece algo? Dale, ahora vamos nos damos una vuelta en el almacenazo.
2: No me agarras
1: ahora,
2: mi bolsa.
1: A las 2 de la tarde. Quiero unos bizcochitos de grasa también. Lucho, abrazo grande, gracias.
3: Un abrazo, muchachos.
1: Excelente, como siempre. Bueno, hacemos una ronda. Sonia. ¿Qué?
0: Sí, pero antes repasemos. 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
1: ¿Ronda?
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1: La productora social me hace desde afuera. Dale.
0: Rapidito.
1: Dale, metele.
0: Teque,
1: y arrancamos, sí, con el polaco. Dale, que le dice mi productora.
2: ¡Vamos!
1: ¡Vamos, polaco, que nos apuremos! Dale.
2: ¡Ritmo!
1: Quiere ritmo, quiere un programa pasaje. Dale.
2: ¡Ritmo que me enseñó!
5: ¡Argentina!
2: ¡Vamos! ¡Este es el ritmo del Mundial! ¡Adelante, adelante, adelante!

0: Bueno, arrancamos la tercera fecha hoy. Y ahí definimos
1: arrancamos
0: los clasificados.
1: ¡Ahora tercera!
0: Bueno, de manera que se define, empieza a definir todo, ¿eh? 4 de la tarde hoy.
2: Sí.
0: Suiza, Canadá.
1: Repetilo porque Lucho no te cree.
0: 4 de la tarde.
2: ¿A qué hora es el primer partido de hoy, polaco?
0: 16 horas.
1: ¿A qué hora? Las 4.
0: 16 horas, 4 de la tarde, no, PM.
1: El chico este que hace humor dice que a las 2 hay partido, ¿no?
0: A las 2 de la tarde hay otro partido.
1: Pero respeta los rangos. Polaco. Te hace señas con la dedito. No. Ahora hay partido.
0: Tranquilo, no.
1: Hoy nos rebardeamos todo. Ándase el humor.
0: Bueno, 4 de la tarde hoy empezamos a definir los grupos y los mejores terceros. 8 de 12. La verdad que se no ha clasificado, boludo. Suiza, Canadá, Bosnia, Qatar. Grupo B.
1: ¿Y Bosnia?
0: Canadá tiene 4, Suiza tiene 4, o sea que están casi clasificados.
1: Upa, y abajo.
0: Y juegan entre ellos, ¿no?
2: Claro.
1: ¿Y abajo?
0: Bosnia, 1 punto, Qatar, 1 punto. Ahí habría que ver.
1: Qatar es un desastre.
0: Sí, bueno, claro, muy difícil. Pero los bosnios, capaz que si pierde alguno de los dos de arriba.
3: Capaz que pueden rescatar.
0: Habría que jugar ahí el resultado anterior entre ellos, ¿no? Pero bueno, cada uno juega lo suyo, porque si Canadá o Suiza tropiezan, ahí tenemos que empezar a hacer cuentas. Pero igual clasificar segundo, no hay problema. Vamos a las 7 de la tarde. Brasil-Escocia.
1: ¿Por quién van?
0: Marruecos, esperá que te digo los partidos. Brasil a Escocia. Pará, ¿por quién van? Exacto, Brasil o Escocia. Vamos con los escoceses.
3: Empate. Para mí empate.
0: ¿Empate?
1: Pará, ¿qué le pasa a Coso?
3: Empate, brother. Sí, yo.
1: Empate. Ernesto, dale. Empate.
0: ¿Marisú?
2: Sí.
0: ¿Brasil o Escocia?
1: Escocia, yo.
2: Va a haber empate.
0: Empate. Brasil, Escocia, Guadalupe.
4: Gana Brasil. 2-1.
1: Yo creo que gana Brasil.
4: Digamos lo que creemos que va a pasar.
1: Guadalupe. ¿Por quién va? ¿Quién te gusta? ¿Quién querés?
4: Pero ayer dijimos otra cosa. Dijimos, ¿quién crees que va a ganar?
0: Claro. Esto cambia.
4: La consigna cambió hoy.
1: Claro, cambió.
4: Bueno, está bien, Escocia. Yo prefiero que Brasil. Bueno, está bien. Ustedes porque quieren que quede del otro lado.
1: No entendimos igual. ¿Vos qué querés?
4: Yo dije lo que creo que va a pasar. Va a ganar Brasil 2-1.
2: Es un pálpito, ¿entendés?
1: Yo quiero que gane Escocia porque, primero, tiene una gran rivalidad con Inglaterra y aman a los argentinos, los escoceses. Nos aman.
2: Es por amor lo tuyo.
1: Hoy sacamos un móvil con un brasilero y le dijimos, che, hoy cumple Messi. ¡Más que Messi! ¡Ronaldo mejor! ¡Cristiano Ronaldo mejor! Tómatela, brasilero. Entonces hoy quiero que pierda Brasil.
0: No puedo parar.
2: Qué pasional que sos.
1: Sí,
2: no, lo mío es intuitivo. Es como la energía que me vibra hoy.
1: Que empatan. Claro.
2: Empata.
0: El aviso que viene.
2: Sí, tengo que apostar a algo.
1: Bueno, no entonces Brasil, bueno.
0: Brasil, Escocia a la misma hora, 7 de la tarde, Marruecos, Haití, en este grupo C. Brasil y Marruecos tienen 4 puntos. Escocia tiene 3, que se está jugando lo suyo.
1: Upa.
0: Igual, aún perdiendo porque era como tercero, ¿no?
1: Sí, pero
0: Escocia, pero si arrasca un
1: empate,
0: punto,
1: ya
0: se
1: está.
0: Se mete como tercero, seguro. Y Haití sin unidades. Vamos a la noche. 10 de la noche.
1: Dale, a ver. A las 10.
0: México, República Checa.
1: Para Lucho. A las 10 está bien.
0: A las 22.
2: Sí, okay.
1: ¿Está bien, Lucho?
3: No, para, yo tengo acá. No, sí, boludo, ya sé.
0: 10 de la noche. México, República Checa.
4: México ya está clasificado.
0: Sudáfrica, Corea del Sur. Claro. Hay que ver después el tema de.
1: Para, ¿cómo están abajo de México? A ver, México 6.
0: México 6, Corea 3.
1: Qué buen equipo Corea, ¿eh?
0: República Checa, Sudáfrica, 1 punto cada uno.
1: Uy, qué lindo estaba también esa definición.
0: Corea, República Checa se la tiene que jugar frente a México, no. Claramente. Se la tiene que jugar, el tema es que. Pero no, porque Corea, si le gana a Sudáfrica, cosa muy posible, va a quedar segundo. República Checa tendría que sumar de a 3 frente a México para ver si puede rascar algún tercero. Ahí tiene que tener buen promedio de puntos en ese grupo, ¿eh?
1: Sí.
0: Porque la verdad
3: tenés la vara alta.
0: 3 o 4 puntos, claro.
1: Y de 2 fechas tener un punto.
0: Claro, porque República Checa, si quedan 1, no va a pasar ni a palo. Bueno, eso es hoy. Mañana, si querés, mañana es otro
1: día, sí.
0: Pero eso es lo que viene hoy. Mientras tanto, Scaloni está armando en su cabezota.
1: Eso, hay una especie de
0: sí, bueno, está armando el
1: si
0: equipo.
1: Si va a armar 11 suplentes, si va a atajar el Dibu, si va a atajar otro arquero, no sé.
0: Nah, el Dibu no creo.
1: El Dibu no creo que...
0: Por las dudas, que no creo que juegue.
1: Ah, ok.
0: No, no, me parece por una
1: cuidado, de ya está, que descanse el dedito.
0: Sí, va a jugar, es muy posible Montiel. Sí, va a jugar Tagliafico. No va a jugar el Cuti Romero. Sí, va a jugar Otamendi. Veremos ahí si entra Senesi.
1: El
0: Licha
1: que lo cuide también, entre Senesi.
0: Bueno, por eso, que entre Senesi. En el medio hay alternativa. Paredes, que está mejor, capaz que
1: claro, que un poco de rodaje Paredes.
0: Ezequiel Palacio, que está ahí. Puede ser que Fernández y
1: Colobarco
0: descansen. De, bueno, el Colobarco.
1: ¿Te cae este número del Colobarco? Metes un.
0: No, no, está bien.
1: Colo, no te gusta,
0: si no,
1: ¿no?
0: Estás convencido.
1: ¿Santi Colobarco?
0: No, para sí, nada. Sí. Hablo de característica, característica.
2: No te
1: pero no te
0: no, no, no, no, Barco, sí, Barco y o Nico Paz, uno de los dos. Okay. ¿No?
3: Y Senesi.
1: Wow.
0: Adelante puede llegar a jugar a Julián Álvarez, para que tenga un poquito de rodaje, más tiempo de juego en la cancha. Y Juliano Simeone, en una de esas por Messi, viste, un carajo por la derecha.
1: Sí,
0: o Nico González, bueno, alternativas tiene, la verdad. Para
1: la verdad es un equipazo aún siendo suplente.
0: Sí, la verdad que tiene.
1: Vale, puede jugar Julián,
0: Por eso Julián, Lautaro. A no ser que lo respalde a Lautaro. Andá y hace dos goles, sacate la mufa de porquería que tenés. Te pongo un tiempo a vos y pongo un tiempo a Julián. Ponele, ¿no? Pero, a ver, estoy pensando. No, no, todavía no hay nada. Faltan dos días, así que no hay nada. Empiezan a desfilar los candidatos para agarrar San Lorenzo de Almagro.
1: Claro, nos bajamos del Mundial.
0: Bueno, porque es así, esto es así.
1: ¿Cómo fuimos del Mundial a San Lorenzo?
0: Bueno,
1: ¿no?
0: Pero porque es así, porque es la información de lo que está pasando.
1: Candidatos a dirigir a San Lorenzo.
0: Culota, el nuevo presidente, que tuvo un distanciamiento con Gustavo Álvarez, que era el entrenador.
1: Ah, mirá, no sabía.
0: Gustavo Álvarez le dijo, mirá, hay tantos jugadores que no van a seguir, que yo voy a prescindir de ellos.
1: Chau.
0: Culota le dijo, no, mirá, hay dos o tres que tenés que ponerlos porque los tenemos que vender, porque necesitamos plata, porque esto... No, mirá.
1: Lo mismo que le dijo Riquelme a Ubeda.
0: Soy yo el entrenador. Bien, y se fue.
1: Tiene que jugar Velasco, tiene que jugar, claro.
0: Por ahí alguien por ahí largó. No, me parece que Álvarez está hablando con una selección también para agarrar después del Mundial y qué sé yo. Pero
1: ¿qué
0: bueno,
1: selección va a agarrar?
0: Bueno, ya estuvo muy bien en Chile. Te lo tiro así.
1: Bueno, ¿y qué técnico llegaría a San Lorenzo?
0: Bueno, hay varios candidatos. Algunos que siempre suenan, que después nunca llegan.
1: Gorosito.
0: Y otros que... Gorosito es uno, lógico.
5: Diego Brancatelli.
2: Bueno, no. Bueno, ¿por qué no?
1: No, ¿sabes? Hasta que ponga el GPS a qué barrio tengo que ir a dirigir, imagínate, no llego más.
0: A ver. Y aparecen, a ver, uno que siempre se ofrece en todas partes, o lo ofrece, que es el Kini González.
1: El Kini está en todas, ¿no? Sí. Es como el Kini 6. Claro, el Kini González es. Sale o sale.
0: Sale o sale. El que se quedó sin laburo hace poco.
1: ¿Cuál de todos?
0: Que anduvo bien en San Lorenzo. Muy bien, un hombre del ciclón. Que anduvo bien en San Lorenzo, lástima que se defendía demasiado. Y qué sé yo, es Rubén Darío Insúa.
1: Ah, pero si se fue puteado hace 6 meses, un año.
3: Sí. Lo sacaron por la ventana.
0: Bueno, ¿qué le
1: injusto.
0: Hizo?
1: Yo no entiendo qué puede cambiar entre un año y el otro.
0: Hizo milagro. Bueno, son algunos de los nombres. Algunos de los nombres que...
1: Corecito, ¿no?
0: Hay otro técnico que está sin laburo. Se lo nombró hace un rato, ¿no? Yo no creo. Me dijeron que...
5: Diego
0: que...
5: García Sáenz.
1: No, sabe, sabe. Diego no sabe si son 11 los jugadores, imagínate.
0: Dijeron el otro día que quiere ser candidato, no sé qué, en Boca. No, perdón, justo se me escapó. Pero, y porque con el presidente no se lleva bien.
1: ¿Candidato en Boca?
0: Bueno, candidato ahí, estar cerca
3: yo
0: de
3: sé,
0: una
3: Bata.
0: Lista.
1: No, Tevez.
3: No mirás como...
1: ¿Suena Tevez como técnico San Lorenzo?
0: No, no, no, Tevez está sin laburo. Yo no dije que se...
1: Ah, pero se va a nombrar todos que están sin laburo.
0: Solo que el otro día me dijeron, no, me parece que no tiene ganas de dirigir, que capaz que se va a volcar para otro.
1: No es mal técnico Tevez, ¿eh?
0: No, no,
1: a mí no me disgusta, ¿eh?
2: Igual viene arrimando el bochín ahí como...
0: Sí, sí, sí. Bueno, pero igual no... A ver, vamos a ver...
1: Con Independiente hizo un milagro, agarró un equipo último, lo mejoró mucho.
3: Lo dejó ante último.
0: Sí,
1: no,
0: metió una
1: no, recuperó.
3: Un campañón.
1: Lo sacó de la zona de penúltimo. Estaba yendo a la B Independiente.
0: Hizo juicio.
1: Ah, ¿les hizo juicio?
0: Carlito, dejate, joder, boludo, con el quilombo que tenemos.
3: ¿Cuánta querés?
1: Pero ahora Maratea se la conecta y lo salva.
0: Hiciste, te vi lo que tu palacio, que fuiste, no sé, con Marley, con no sé qué.
1: Sí, lo vi, en la reserva Cardales.
0: ¿Vos viste lo que ves acá?
1: El museo, la curva que tiene, la gigantografía en el pasillo, el parece
0: museo,
1: un hotel.
0: Boludo.
1: Es el hotel provincial.
0: Tiene más patrimonio que...
1: Y él hace juicio.
3: La casa de Adorno parece una favela.
0: Le corresponde cobrar lo que le prometieron y lo que le firmaron, ¿no? Y el premio que parece le prometió por salvado del descenso. Bastante jugoso. Bueno, algunas de las cuestiones del medio local Mientras el resto de los equipos...
1: ¿Me preparás para...? Porque necesitas tiempo para esto.
3: Sanguchito.
1: Próxima salida. No me lo respondas ahora. ¿Me preparás todas las incorporaciones de Boca hasta el momento? Todas. La docena y media de...
3: Todos los
1: que incorporó Boca. Todos.
3: Por orden alfabético.
1: Por orden alfabético. Te pido... hay que darle tiempo. Dos y media. Desde dos y media, tres.
3: No,
1: tres.
3: Ya lo llegamos.
0: No salidas, sino no bajas, sino no. Altas.
1: Todo lo que compró Boca. Tienes
6: ¡qué momento. Dominio!
3: Le pediste permiso a Nora para invadir la 15 minutos.
1: Perfecto. Presten atención, ¿eh? Y no se vayan a desmayar. Porque de Neymar es el más malo que contrató. Nada, vale. Neymar es para relleno, va de suplente.
3: Soltero casado de Neymar.
1: Se van a sorprender con lo que contrató Boca. Bueno, perfecto. ¿Está bien, Pola? Sí,
0: perfecto.
7: Guadalupe, Guadalupe.
4: Hay quórum, hoy sí hubo quórum.
1: ¿Hubo quórum?
4: Hoy sí. Convocada la sesión a las 12, antes de las 12 y media.
1: Hoy único, senadores.
4: No, diputados.
1: Hoy diputados.
4: Claro, lo que pasó fue, ayer la oposición pide la sesión para tratar la... Primero hay que marcar una diferencia, porque igual ya lo dijimos acá, pero parece que en las redes sociales, o sobre todo los del PRO y los aliados que intentan defender la postura de colaboracionistas con el gobierno, una interpelación no es echar a Adorni, la interpelación es pedir que Adorni vaya al Congreso y dé explicaciones. Y lo que pasa es que lo que insiste los aliados es que como estaba convocada una reunión para la semana que viene de la Comisión de Asuntos Constitucionales, ya está en proceso esa intención, ese pedido para que Adorni vaya, además de lo que va a pasar el 2 de julio, que hay entredichos. Vieron que el 2 de julio Adorni tiene que ir, ahí sí, al Senado a presentar su informe de gestión. No fue en junio, va ahora en julio a el Senado. Y ayer surge la noticia, a partir de los dichos de Patricia Bullrich, de que Adorni no se iba a presentar el 2 de julio. ¿Por qué? Porque los senadores de la oposición no lo reconocen como jefe de gabinete, porque consideran que el presidente lo debe echar, debe apartarlo de su cargo a partir de las investigaciones por presunto enriquecimiento ilícito y el escándalo de su situación, ¿no? Entonces, lo que hizo Adorni fue tuitear: yo estoy disponible para ir el 2 de julio, yo no me bajo, yo quiero ir. Lo que pasa es que hay un grupo de senadores que no me reconocen como jefe de gabinete. Entonces, por ahora, podemos decir que el 2 de julio sigue en pie. O sea, puede ser que Adorni vaya.
1: Okay.
4: El tema es que el objetivo de la oposición más dura era avanzar con la moción de censura antes de ese 2 de julio para apartarlo. Ayer no hubo quórum, no se alcanzó al número clave, que es 129, sino 117 que se sentaron en sus bancas. O sea, faltaban 12 diputados, entre ellos PRO, Provincias Unidas, por ejemplo, los diputados que responden a Maximiliano Puyaro, que de palabra había dicho: che, Adorni no puede seguir siendo jefe de gabinete.
1: Claro,
4: bueno, resulta que no los hizo bajar, no se sentaron. Y hoy la sesión es pedida por el oficialismo. La Libertad Avanza lleva su temario, que no lo quisieron plantear ayer para no darles quórum, para que la oposición no avance con la interpelación a Adorni, presentan la sesión hoy. Ya se ha hecho esto en otras situaciones, pero con diferencia de horario. Mismo día, pero te convoco a la sesión una hora antes y entonces el tema que vos querés tratar no lo tratamos. Bueno, acá cambiaron de día. Y hoy sí, a las 12:30 pasaditas, el último en sentarse en su banca, ¿quién fue?
1: ¿Quién?
4: Adrián Rabier, el flamante
1: vocero presidencial.
4: Que claro, para asumir como vocero tiene que renunciar a su banca de diputado. Porque él es diputado nacional por La Pampa, era hasta hoy, cuando presenta la renuncia.
1: Y asume uno La Libertad Avanza.
4: Martín Matzkin, ¿sí? Matzkin. También de La Pampa.
1: ¿Suena Matzkin?
4: Va a ocupar su puesto como diputado nacional, Adrián Rabier, de salida, para asumir como vocero.
1: Che, para, ¿y hoy no pueden tratar el tema entonces?
4: Hubo un pedido hace instantes de Miriam Bregman, lo que pasa es que lo necesitan la mayoría.
1: Y bueno, ¿y no les da?
4: No dio el número. No avanzaron.
1: Qué increíble,
4: es que no da,
1: ¿no?,
4: el número, porque el PRO de palabra dice que necesitan la colaboración. Es peronismo, izquierda, parte de la coalición cívica, parte de Provincias Unidas. Ese bloque está dividido, porque hay radicales que apoyan a este gobierno.
1: ¿Sabes que me cuentan que hubo un revoleo de fajo de billete tremendo en estas últimas horas?
4: y colaboradores.
1: Que usaron reservas.
4: Bueno, sí, de hecho,
1: reservas ayer, de los servicios de inteligencia, son servicios, son fondos secretos.
4: Ayer que durante...
1: una compra de voluntades, pero inmensa. Es un papelón y es gravísimo que esto suceda, ¿no?
4: Es gravísimo. Durante la sesión de ayer, que no se llevó adelante como tal, sino que lo que se dan son expresiones en minoría, porque no hay, cuando no hay quórum, no es que no se puede llevar adelante la sesión, no se puede aprobar ninguna ley, porque necesitas del número clave. Pero los diputados que estaban sentados dieron sus expresiones en minoría, dieron su discurso. Mientras estaba dando, se estaban dando esas expresiones en minoría, Diego Santilli se reunía con gobernadores, el gobernador de Catamarca, por ejemplo, con Raúl Jalín. Buah.
1: Que tiene entonces, una caja, va con el postnet para todos lados.
4: Ahí tenés una de las voluntades que desde hace tiempo viene agachando la cabeza y diciendo, bueno, todo que sí al gobierno. Antes de las noticias, ¿les parece escuchar a Germán Martínez, el jefe de bloque del peronismo, acerca de los que de palabra quieren a Dorni afuera, pero después cuando tienen que cumplir con su rol no lo hacen?
6: El PRO, que hoy no está aquí sentado, dice: lo de Manuel Adorni es una falta grave. Un funcionario no puede decirle a los argentinos y al Congreso de la Nación que no ocultó nada y después admitir que sí lo hice. Esto no tiene ningún tipo de justificación posible. A esta altura, la actitud más responsable es cuidar el cambio, actuando con la transparencia que la sociedad exige. Esto dijo el bloque del PRO. Hoy no está sentado acá. La Unión Cívica Radical, ese mismo 11 de junio, que le miente al Congreso y a la sociedad, no está en condiciones de conducir el Estado. Un largo comunicado, claramente diciendo esto. No fueron los únicos. Diputados del Movimiento Integración y Desarrollo dijeron que Adorni no podía estar un minuto más como jefe de gabinete. Hoy no están aquí sentados. Diputados de distintas provincias que se manifestaron en contra.
4: Habla del MIR, de Oscar Sago, habla de parte del radicalismo y habla del PRO, que volvió a emitir un comunicado y habla de que la posición siempre fue coherente. Primero pedimos explicaciones y una vez conocidas entendimos que Manuel Adorni no puede seguir en el cargo. Y entonces, si no puede seguir en el cargo, ¿por qué no das quórum para avanzar? Primero claro, con una interpelación y en todo caso después de la interpelación la moción de censura. Bueno, la última esperanza de esta semana puede ser mañana en el Senado, más allá de que hay senadores del peronismo que están diciendo que tampoco da el número y que el oficialismo no va a permitir que se avance. Hace instantes Martín Gorling Lara, que es el jefe de bloque del PRO en el Senado y uno de los que se expresó más más fuertemente en contra de Adorni, dice que va a pedir él la sesión. Mirá, en representación del PRO. Así que
1: veremos qué pasa. Por ahora, cómplices de Manuel Adorni. 2 de la tarde, noticias en Radio 750.
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7: Hora 14, un minuto, temperatura 11 grados 8 décimas, cielo mayormente nublado en la ciudad de Buenos Aires, la humedad 60%. En Río Gallegos, Santa Cruz, temperatura 2 grados 4 décimas. Diputados debate los proyectos de Superrigi y el pago de fondos buitres. Con 129 presentes, el oficialismo reunió el quórum para poner en marcha la sesión en la que La Libertad Avanza, con el acompañamiento de los aliados, busca aprobar dos proyectos importantes para el gobierno de Milei. Además, juró el nuevo legislador Martín Mitzkin, que ingresó a la Cámara Baja en lugar del flamante vocero presidencial Adrián Ravier. En tanto, Cristian Ritondo criticó la sesión de ayer que intentó remover a Manuel Adorni al frente del gabinete. El diputado aliado al gobierno apuntó contra la oposición por montar un show sin tener quórum.
8: Me queda demostrado que no es la ausencia ayer de una sesión que a la cual no fuimos convocados para pedirla, con lo cual los que tienen responsabilidad de tener el quórum son quienes la convocan. Primero, habría que verle cuántos le faltaron, pero lo que se necesita son dos tercios. O sea, lo que el show de ayer que quisieron montar, queda demostrado que aunque nosotros estuviéramos presentes era imposible, porque es un número. Hay 90 y pico de diputados de La Libertad Avanza que no iban a acompañarlo, con lo cual ayer era una sesión de show. Entonces, quiero agradecer a la Presidencia de la Cámara y de Asuntos Constitucionales haber citado a la comisión para el martes que viene para tratar el tema como corresponde y en forma institucional y terminar con los shows. Gracias, Presidente.
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10: La iniciativa me parece excelente.
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12: Valor de dólar oficial 1.495 pesos, dólar informal 1.520 pesos, riesgo país 437 puntos.
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12: Están cerradas las inmediaciones del Congreso por manifestaciones. Se reportan demoras en General Paz, desde Avenida Constituyentes hasta su enlace con Lugones, sentido Río de la Plata, y en zona Parque Sarmiento, sentido El Riachuelo, en Lugones y en Delepiane, mano a Ezeiza. Además, en los ingresos de Acceso Norte y La Richeria, Capital Federal, trenes subte y premetro a horario. Temperatura 11 grados 8 décimas, cielo mayormente nublado en la ciudad de Buenos Aires, la humedad 60%. En Río Gallegos, Santa Cruz, temperatura 2 grados 4 décimas. 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Estas fueron las noticias. Sergio Becerra.
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0: 14 horas 6 minutos 11 grados 8 décimos en el AMBA. 11 7000 0750 para mensajes de audio, de texto que nos llegaron un montón, en un ratito leemos. Y te recordamos también que podés escucharnos por YouTube, y en estos momentos se está llevando a cabo el almacenazo. 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Con respecto a los mensajes, dicen acá, che, nosotros hoy cumplimos 38 años de casados. Nos regalan un saludo Ricardo y Elena de La Plata. Ah, 38 años.
1: Vamos, 38 años. Ah,
2: no, Messi tenía un año cuando se casaron.
0: Cuando se casaron, Messi tenía, sí.
2: Bateando.
0: Claro. Sí, y también un 24 de junio nació Juan Bautista Cabral, el sargento.
2: Sí, señor.
0: Más mensajes en el 11 7000 0750.
3: Hola, muchachos. También el 24 de junio es el día de San Juan, y en Europa, mirá, desde la Edad Media lo consideraban, sobre todo a la noche, una noche mágica. Se encendían hogueras para saltarla por encima del fuego, y se creía que el pasaje entre el cielo y la tierra era más leve, y bueno, y había grandes fiestas. Agrego esto a lo que están diciendo. Besito.
0: Abrazo.
1: Mira vos. Dame uno más.
4: Buenas tardes, lo viejo funciona. Y hoy también es el día de San Juan.
1: Ah, viste lo que acabas de
4: Juanes, decir. Juanas, feliz día para todos ellos también.
1: Mira, gente, ¿cómo está? Uno más, dale.
5: Hola, Blanca.
1: Hola.
5: Yo aprendí algo, que en el fútbol no tiene lógica. ¿Qué? Todo empieza cuando la pelota se mueve desde el centro. Y no sabe lo que puede pasar. Todo va a depender de cómo se maneje.
1: Se hayan levantado.
5: Más para los pibes que están haciendo un gran sacrificio. Héctor, el tornero de Solano.
1: Gracias. Gracias,
0: Héctor. Más mensajes que llegan al 11 7000 0750. Buenas tardes a todos. Escuchándolos desde Chicama, Perú. Dice, mirá, fuerte abrazo. Agustín de Miramar. Un abrazo, Agustín.
1: Ay, Agustín.
0: Visitándonos. Feliz
1: estuve
0: cumpleaños.
1: Estuve en Miramar el otro día, casi lo llamo, pero no quería molestar.
0: Gracias por la patria. Para Caimi es este mensaje.
1: Vos, polaco.
0: Gracias por la patria transpirada. Primer programa que escuché en AM750.
1: Polaco.
0: ¿Quién lo dice?
1: Vamos, polaco, arriba.
0: Vamos, Mejía.
6: Vamos, la patria. Estamos chequeando información. La patria transpirada, siempre hay que decir eso. Cuando, es que escuchame, la patria transpirada, un hallazgo. Una cosa de loco, en los comienzos de esta radio. Gracias, querido. Un abrazo grande.
0: Y Claudia de Morón nos manda un fixture, que ustedes decían que no lo podían conseguir. Les mando uno actualizado, bueno, con los partidos hasta anoche, así que ahí se los reenvío, muchachos. Y dice otro mensaje, che, al 24 de junio le falta una efeméride femenina, es verdad.
1: ¿Y qué crees que hago? ¿Lo inventé? Bueno,
0: claro,
1: ¿qué culpa
0: tiene? No, tiene que haber, seguro hay, pero fue tapada por la historia.
1: ¿Qué tiene que ver, chico?
0: El gol de Cani a Brasil, Italia 90. Recuerdan.
2: Sí, sí.
0: El gol de
2: Cani.
0: Recordamos. Claro.
1: ¿Cómo que uno va a tener?
6: Claro, sí. Dijo Alejandro Apo.
7: Nos estaban tiroteando más que a la Germu de Senesi y apareció el Diego con un pase magistral, y Cani lo definió con Tafarel.
6: Totalmente. Le mostró la pelota y lo gambeteó. Sí. Diego cuenta que cuando le dio el pase y Canigia enfrentó a Tafarel, Diego pensaba, definí, Cani, definí. Cuando lo gambeteó, está totalmente en pedo, y lo gambeteó bárbaro, el gol.
0: Muy bien.
6: Golazo.
1: Bien,
6: hasta eso tuvo tiempo para pensar, Diego. Sí. Mostrar, como dijo Víctor Hugo, está el relato por ahí, que es una cosa de otro relato.
1: Che, busquémoslo.
6: Maravilloso, que dice.
1: El relato de ese gol.
6: Maradona demuestra que todo roto es Gardel igual.
2: A 55 años de la muerte de Carlitos, vos sos Gardel, Diego. No se puede creer lo que has inventado.
0: No es ese, porque hoy lo escuché, hoy lo pasaron en la radio.
6: Sí, obvio.
0: Sí, sí, sí. 11-7000-0750. 11-7000-0750. Vos podés dejar tu mensaje de voz o escrito.
1: Bueno, ya que está Marisú, arranquemos con un temita. ¿Qué, dale, te parece? Ahora tenemos nota, ¿no?
0: Sí, me parece que hay... Bueno, yo te sigo, ¿eh? Yo te sigo o no te sigo. Vamos con la noticia. Se podría decir rapidito.
1: Dale.
0: Que nuestro querido Piñón Fijo.
1: ¿Qué
0: la
1: pasó,
0: hija le quiso hacer un homenaje, su hija Solcito. Le quiso hacer un homenaje por el Día del Padre y compartió un video en el que participaba ella para que lo pasen en Cablina en su momento. Nunca se concretó. La cuestión es que comparte ese video que hizo hace 30 años con sus hijos chiquitos y agradeciéndole por haber sido un gran padre. Y se armó un quilombo porque, claro, en el video Piñón aparecía sin maquillaje. ¿Qué pasó? Entonces todo el mundo decía, pero es la cara de Piñón, apareció la cara de Piñón, ¿cómo es la, cómo puede ser? Me mataron la ilusión, ahora ya sé cómo es Piñón fijo, viste cómo es la gente. Entonces Piñón tuvo que salir a aclarar las cosas y a decir que su hija le pidió permiso para subir ese video.
1: ¿Y se conoció?
0: Sí, pero ese soy yo hace 30 años atrás, ya tengo otra cara, chicos, tranquilos, tranquilos.
1: Y no se le puede conocer la cara.
0: Sigan con la ilusión.
1: Que Piñón te va a cualquier mercería a comprar algo, una carnicería, una verdulería y nadie sabe que es Piñón, entonces...
0: Totalmente.
1: ¿Cuánta gente conoce a Piñón sin conocerlo, no? Seguramente.
0: Claro, y escribió, gente querida, claro que esta publicación la hizo Solcito con mi autorización y con todo el amor que nos tenemos. No me pareció tan grave mostrar una imagen de hace más de 30 años, ya no soy ese. A los que acompañan con amor, gracias. A los que acompañan con amor y no les gusta, perdón y gracias. Gracias. A los odiadores seriales, cómprense una vida, pero no lo vuelvan a hacer en Temu. Vamos a la escaloneta, dijo nuestro queridísimo Piñón, que dijo, tranquilos, ya está. Ese no soy yo. Hace 30 años atrás pasó eso. Tengo otra cara.
1: La misma cara igual, ¿eh? Bueno, gente, quiero meterme en un tema muy serio. Cambiamos el clima. Hace ya unos cuantos días hay una situación de muchísima tensión en Santa Cruz y la realidad es que acá en Buenos Aires del tema no se habla. Se habla o no se habla o se habla muy poco. Yo hoy quiero ponerlo sobre la mesa y ojalá sea el inicio de una visibilidad mucho mayor, porque en Santa Cruz está la policía acuartelada, está protestando, está reclamando hace ya mucho, mucho tiempo. En ese reclamo escribí una carta abierta. Yo la voy a compartir y ahora vamos a hablar con un miembro de la mesa del salario de la policía de Santa Cruz, con un sargento, el sargento Gogol. Pero en esta carta abierta dice que hay en este momento amenazas y represalias. Atención con lo que denuncian, que nadie encima les da visibilidad. Durante la negociación salarial, representantes policiales denunciaron haber recibido amenazas de descuentos salariales, sanciones administrativas, sumarios e incluso advertencias sobre detenciones y denuncias judiciales por sostener el reclamo. La propuesta salarial es insuficiente, dice otro de los títulos. La oferta del gobierno consiste en un aumento del 10% acompañado principalmente por sumas fijas e ítems no remunerativos, o sea, en negro, que no impactan en jubilados, retirados ni pensionados. Hay un reclamo por una reestructuración salarial real. Hay, bueno, otros títulos priorizan los adicionales antes que la seguridad ciudadana. La seguridad pública no está abandonada. Rechazo a la política de intimidación y llamado a la unidad y al diálogo. Y para cerrar ponen, la lucha es por un salario digno, en blanco y para todos, activos, retirados y pensionados. La ley nos asiste, la razón nos respalda y la unidad es nuestra mayor fortaleza. Se plantó la policía de Santa Cruz, hay reclamos en toda la provincia, fueron un poquito más lejos porque se metieron en la casa de la provincia, en la casa de la gobernación, así que es un clima de muchísima tensión y no reciben respuesta. Sargento Felipe Gogol, miembro de la mesa del salario de la policía de Santa Cruz, para conocer detalles de lo que allí están sucediendo. Hice una introducción amplia porque la gente no está ni enterada de lo que está pasando en la Patagonia, en el sur de nuestro país. Hola, sargento, buenas tardes, ¿cómo le va?
8: Buenas tardes, ¿cómo le va? Buenas tardes para usted y toda su audiencia.
1: Bueno, esto se llega a este punto por salarios bajos principalmente.
8: Sí, bueno, para hacerte una pequeña introducción más allá de lo que ya se leyó, nosotros venimos con unos reclamos hace ya un año largo, no tenemos un aumento digno como corresponde. El último aumento que tuvimos el año pasado fue un 10% en 3-4 cuotas, que supuestamente superábamos la canasta básica, pero hace en cuota, la última cuota, ya el déficit ya se estaba por arriba de nuestro sueldo nuevamente. Este año empezamos en febrero a solicitar para la apertura paritaria, fuimos negados, no nos dieron, no nos atendían, no nos llamaron a una reunión, que sí, que mañana, que la semana que viene. Estamos siendo muy castigados en el sentido laboral y de todas formas en la parte de la policía, porque tenemos que estar viviendo dependiendo de hacer horas adicionales. Por ejemplo, está haciendo 100 horas de nada para poder sacar, aparecido el sueldo, la podés mantener, nos exigen policía capacitada, profesional, pero no nos dan los tiempos. Mm. Estamos siendo castigados con sumario o demás cosas, de si un procedimiento por un acto de servicio, por decir, choca el móvil, lo tiene que pagar el móvil, o sea, es castigado económicamente porque el móvil lo tiene que pagar, va al sumario interno. Entonces, ya venimos siendo castigados de una forma tan fuerte, que la policía ya dijo basta. Hace 20 días empezamos con este reclamo medida de fuerza, no salía nada por ningún lado, ningún medio, estaba todo oculto, hablando, disculpen por ahí si digo palabras vulgares, por el sentido de que estoy con la cabeza a mil, porque formo parte de la mesa de salario. Hasta el día de la fecha llevamos 4 paritarias, las cuales no ofrecieron monto digno para todos nosotros, una huiten donde va plata en negro, no llega a nadie, no superamos la canasta básica.
1: Sargento, para hablar de esto, ¿me reflejan números un poco para entender la situación tan crítica, las paritarias que no alcanzan? ¿Con cuánto, sabiendo, ¿no?, entendiendo que en la Patagonia todo es mucho más caro, el alquiler, la comida, el costo de vida es mucho más caro, cómo y cuánto gana un policía, con cuánto tiene que vivir, cuánto le quieren dar de aumento? Llevemos esto a números, a ver, para entender, para que el que está acá escuchando entienda un poco cómo el esfuerzo están haciendo los policías en Santa Cruz.
8: Sí, está bien. Un recién ingresante, un agente recién ingresante está ganando entre 1.060.000 y 1.100.000, con mucho esfuerzo, 900 lucas, 900.000 pesos, los cuales de ahí para arriba se ve una jerarquía y bueno, los años de antigüedad, pero ahí ya viene un otro tema aparte que no es bueno atacarlo, porque por ahí el sueldo de familia numerosa, terciario, secundario y todo eso demás, ítems se pagan, pero bueno, no todos lo tienen, entonces por eso reclamo es para que sea un aumento digno para todos. Uh-huh. El aumento que quiso dar el gobierno hoy en día fue, no llegaba a 13%, lo que ofrecieron ayer, no era escalonado, pero pasaba un agente de 1.100.000, pasaba a 1.400.000, 1.500.000 con carga familiar, o sea que seguimos por debajo de la línea de pobreza, porque el último índice acá de la provincia de Santa Cruz, canasta básica, está en 2.200.000.
1: Claro, 1.500.000 con toda la furia y una canasta de 2.200.000. Es caro, ¿no?, alquilar en Santa Cruz. Digo que cuando uno piensa en números de Buenos Aires, por ahí 1.500.000, uno dice, bueno, pero acá con 300, 400, 500 lucas alquilás. Allá no.
8: Acá el alquiler tiene 700, 800, 500, digamos, un monoambiente, los impuestos son puestos caros, bueno. Por ahí no es bueno, muy bueno comparar con las demás localidades, o la canasta básica es alta, más allá de los alquileres, los impuestos básicos de luz y gas, 150, 300, está viniendo a mi familia. Entonces, no llega, y que me quieran dar a todos.
1: Y no, tienen que hacer lo que nosotros llamamos, o lo que ustedes llaman adicionales, lo que son las extras. ¿Cómo son los tiempos normales o digamos lo regular, y cuántas horas extras tienen que hacer, cuántos adicionales?
8: Sí, por los adicionales hoy se ha vuelto algo muy común en el policía, no de conformista, sino para no pelear por nuestro derecho o sin derecho de esperar. Estábamos haciendo 100 horas adicionales, que equivale a un peso. Y bueno, y estar latente, que los adicionales sean los pagables o no, porque por ahí tenés gente que no, entes provinciales, llámese hospital o algo, que viene atrasado un mes, 2 meses, entonces, una cosa llevó a la otra, llegó un punto de que realmente no
1: claro, se da. Yo imagino, más, sargento, que 100 horas mensuales son 25 horas semanales, es un montón de tiempo más, terminan agotados, cansados, no están en condiciones, porque después además tienen familia, tienen compromisos, tienen responsabilidades, terminan no siendo eficientes tampoco para cuidar con la responsabilidad de atención que corresponde, ¿no?
8: Tal cual, ese es uno de los problemas, de que nosotros en este momento lo que es hora de llenar no, porque eso compete para la parte laboral, no queremos que nos callen la boca con un aumento a la hora adicional, porque yo lo que quiero es tener un sueldo digno para poder trabajar como corresponde y disfrutar de mi familia en el tiempo libre.
1: Claro.
8: Porque de otra forma tengo que hacer las 8 o 12 horas de guardia que tenga.
1: Más 4 o 5 diarios de adicionales. Más 4, claro.
8: O si tengo un banco que estoy todo el día, entonces llega un momento que uno no responde por sí mismo. Y eso es lo que estamos peleando, de que tengamos un aumento de una recomposición salarial.
1: ¿Y qué dice el gobernador a todo esto?
8: El señor gobernador no nos atendió por el momento, lo mismo que nos atendió con los ministros. Le hemos hecho carta, al día de hoy todavía no nos contestó. Ahora se agravó la situación porque ayer en la última paritaria, en la mesa de salario, el señor secretario de Ministerio de Trabajo dijo de que no iban a denunciar, que los tres que estábamos en la mesa del salario, más a lo de la componemos la mesa, iban a salir de detención, que estábamos haciendo las cosas mal, de que no íbamos a cobrar el sueldo, que los demás policías no iban a cobrar, no iban a hacer retención. Una cantidad de amenazas que no eran acorde a una mesa salarial.
1: O sea que los están amenazando, los están apretando y quieren que no reclamen.
8: Que no reclamemos, que nos quedemos callados, que volvamos a trabajar, que el diálogo de ellos va a ser que nosotros volvamos a las casas, y si no, que nos tengamos las consecuencias, porque la denuncia causa federal estaría. Entonces, ahora lo que se complicó y que llegaron al punto máximo de que entraron al patio de casa de gobierno los retirados por el hecho de las amenazas de que vamos a ir presos, unos 10, 12 que somos los de la mesa, que hasta ahora es un rumor, esperemos que siga siendo un rumor, porque esto impacta muchísimo en la familia, cada uno de nosotros tenemos familia, y todos nos han estado llamando, que cómo estamos, si contestamos y en una hora no contestamos, qué pasó, porque hay una incertidumbre, que estamos reclamando algo, un salario, y ahora estamos siendo castigados para que nos quedemos callados.
1: ¿Y qué piensan hacer? ¿Cuáles son los próximos movimientos? ¿Qué tipo de reclamo piensan continuar?
8: Y la policía de la provincia de Santa Cruz está a más del 95% de acatamiento. Está toda la provincia parada, principales provincias, localidades de la provincia están muy muy, muy altos.
1: ¿Qué significa 95% paralizado? ¿No hay seguridad? ¿No hay garantizada seguridad? ¿Cómo hacen eso?
8: No hay seguridad, están trabajando los comisarios, es más, tenemos un alto acatamiento de la medida, que oficiales en jefe, oficiales su inspector por abajo, están en la medida, no están saliendo a la calle, no hay prevención, no hay recorrida, wow. No hay patrullaje.
1: ¿Y la gente, el vecino, qué opina cuando no tiene ese patrullaje, ese respaldo de seguridad? Pues están a la buena de Dios. ¿Qué dice el ciudadano que no tiene que ver directamente con las fuerzas? ¿No se enoja, no reclama nada?
8: Sí. Reclamó, nos acompaña, pero medianamente, ahí esto no es nada contra política ni nada por el estilo, pero acá en Santa Cruz tenés los docentes que vienen reclamando hace 2 años, tenés todos los gremios que cada uno reclama y no están haciendo atendidos, entonces como que ya se ha vuelto una moneda común ver que alguien está reclamando, nada más que ahora la policía interviene muchísimo más porque quedó todo, vino, está Fuerza Federal, está patrullando, pero hace sectores específicos.
1: Dicen que está igual en Santa Cruz, me comentaba, a mí me escribieron muchas personas, sargento, después de que yo publiqué los tweets ayer y hoy, mucho familiar, mucho llegado, mucho de Santa Cruz me escribieron, no solamente agradeciendo, sino que me van contando cosas, y me dice que como está la policía, está la salud y la educación, que es un desastre las tres cosas, los tres géneros, ¿no? Tanto lo que abarca cada uno.
8: Así es, hay un montón de cosas de que en Santa Cruz no sale para afuera. Desconocemos el motivo y nada por el estilo, nada más nosotros queríamos hacerlo público y tener un sustento de que todos conocen y que nos estamos haciendo un reclamo digno de los salarios, no estamos yendo en contra del gobierno, contra nada de nadie, como para que en este momento nos digan que nos van a hacer causa federal, que nos vamos a ir presos, como quieran poner, pero la verdad que hoy en día está complicado, ¿no? Los retirados están en un estado de nerviosismo extremo, entonces esperemos que
1: aparte,
8: los gobernadores escuchen.
1: Pero aparte lo llevan preso, ¿quiénes los van a llevar a ustedes detenidos? ¿Los comisarios? ¿Quién se encargarían de detenerlos? Es insólito eso.
8: Y la Fuerza Federal, ellos pueden llegar federal, a servir, porque está prefectura, gendarmería o la federal que está acá.
1: Pero que ellos tampoco están ganando grandes sueldos, o sea, es pobres contra pobres eso, es laburante contra laburante.
8: Es así, es un estallido social que si llega a pasar eso, ojalá que no, que sigamos con el diálogo. Es más, la última paritaria se firmó un alto de acuerdo donde pasaba cuarto intermedio hasta el martes a las 10 de la mañana, pero...
1: ¿Hasta hoy sería?
8: No, hasta el martes
1: que viene. Hasta el próximo, una semana, ok.
8: Última semana,
1: okay. Ah, hoy es miércoles igual, ¿no? Hoy es miércoles, sí.
0: Hoy es miércoles 24.
1: Está el martes, está bien. Y lo último, que recién ahí hubo una palabra en medio. ¿Puede haber algún estallido social? ¿Puede haber algo de ¿Puede crecer la violencia en Santa Cruz? ¿Tiene miedo de eso?
8: Pero yo tengo miedo, sí, personalmente, miedo de una forma de decir, de que se cumpla esa orden de detención. No sabemos cómo puede reaccionar la gente, una gente que nos apoya, tenemos familia, tenemos un montón de gente atrás, y que más allá de que ellos estamos en la mesa del salario, representamos y acompañamos, somos la voz de un montón de compañeros, no es que yo tome la decisión o tengamos la palabra por ellos o los mandemos. Hay gente que se le dice algo, pero no lo va a entender porque ya fuimos castigados de tantas formas y que ahora solicitan la recomposición salarial. No creo que salga una detención para nosotros en este momento y que no escuchen el pedido de toda una provincia.
1: Totalmente. Bueno, gracias por acceder, por estos minutos. Sé que es difícil también poner nombre, apellido y voz a este reclamo, pero tiene que trascender y tiene que visibilizarse porque es muy grande. No tiene nada diferente a Córdoba, y con Córdoba se hizo nacional y estábamos todos pendientes de eso, y ahora no entiendo por qué no escala esto y entienden la gravedad de lo que está sucediendo en Santa Cruz. Me parece que valía la pena y hay que enterarse de lo que está pasando, aunque estemos a miles de kilómetros de distancia, sargento.
8: Muchísimas gracias por darle función, atender nuestro llamado. Esperemos que esto sea solución y bueno, y si que siga apareciendo, que los medios se hagan escuchar, que nos puedan atender, porque hemos tratado de comunicarnos con varios y no... hay algo que, disculpe la palabra, pero hay algo que se dice acá en Santa Cruz, que hay una pauta publicitaria de 400 millones que pagan para tapar todo lo que pasa acá adentro.
1: Ok, ya sabemos a quién llega, a quién no. Gracias, sargento, abrazo grande.
8: Gracias. Saludos. Gracias.
1: Sargento Felipe Gogol, miembro de la Mesa del Salario Policía de Santa Cruz. Es grave lo que está pasando, ¿eh?
0: Sí.
1: Es muy grave, realmente.
0: Y me imagino que sucede en todo el país, no solo en Santa Cruz, ¿no? Ya hubo otros reclamos anteriormente, porque son muy precarias en las situaciones que se encuentra la policía trabajando y tener que hacer horas extras para poder ganar más dinero.
1: ¡Qué locura! 100 horas extras por semana, por mes, digo.
0: Y los casos de gente que, bueno, encima tienen hijos, o sea, también tienen que ver y coordinar cómo se cuidan esos hijos. No es sencillo y ojalá el gobierno escuche a los trabajadores, porque son trabajadores.
1: Sí, el gobierno provincial.
0: Los hijos, no es sencillo y ojalá el gobierno escuche a los trabajadores, porque son trabajadores.
1: Sí, el gobierno provincial, el gobierno nacional, esto es un poco...

0: sin seguridad. Encárenlo del lado que más les interese. O lo poco que ganan los policías, que se cansaron de reclamar y hace 20 días que vienen intentando hacerles entender que con un millón que cobra el que inicia, el que empieza, o hasta un millón y medio el que tiene mucho de antigüedad, no alcanza para vivir, llegan a este punto de tener que sublevarse o tener que atrincherarse, acuartelarse, porque no les prestaron atención a debida, y nosotros acá no le tomamos la importancia que tendríamos que darle. En otras provincias, insisto, en Córdoba, por ejemplo, fue tema nacional. Está bien, está el Mundial, está lo de Adorni, hay tantos escándalos que a veces es muy difícil, ¿no?, abarcar todo con la importancia que se merece. Bueno, acá le dimos un ratito y lo vamos a seguir. Ojo, porque después sí, si llega un estallido social, que lo deslizó, dijo, tengo miedo porque puedan hacer nuestros allegados en caso que nos detengan. Ojo, porque si hay detenciones, Santa Cruz pueden prender fuego autos, cubiertas, cortar ruta, están en el patio de la gobernación, están ahí acampando. Ojo, Santa Cruz es Argentina y se puede poner mucho peor. Vamos al tránsito, dale, en Radio 750 y hacemos una ronda con todos. Y quién te dice, tenemos comunicación internacional, dale.
1: Vamos. Tránsito.
2: Les informamos a los oyentes de Radio 750 que están cerradas las inmediaciones del Congreso por operativo de seguridad, por el banderazo federal contra el recorte de prestaciones y derechos de discapacidad y por la marcha de los jubilados. Se reporta un corte total en Blanco, Encalada y Moldes por operativo bomberos. También hay otro corte total en Virrey, Liniers y Don Bosco por un ciclista accidentado. Se reportan demoras en General Paz, en zona Lugano, Mataderos y en zona norte, sentido el Río de la Plata, y desde su enlace con acceso norte hasta Emilio Castro, sentido el Riachuelo. En Lugones, en zona Núñez, siente Lepiana en mano de Ezeiza. Además, en los ingresos de acceso norte, autopista Buenos Aires-La Plata y la Rinchería Capital Federal. Trenes, subtes y premetro a horario.
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0: de Avellaneda, Cumbia Jonas. Linda letra, lindo ritmo. Escuchen, escuchen. Dice que luego de 15 años debutaron en el estadio de Racing. Después tocaron en diferentes shows. Volvieron 15 shows en 3 meses. Y están intentando que este tema les llegue a la selección. Es una reversión de qué tema, la Zimbabue.
1: Sí, de la Zimbabue.
0: De la Zimbabue. Escuchá. Tocaron en el Camisado, un bodegón re lindo.

0: nos sumamos a esto. Qué moto que tenemos, qué locura, qué lindo. Vamos, Argentina, dale, dale, dale, dale, vamos. Arriba, vamos.
1: Sí, no hubo tiempo. Pero Piñón Fijo también sacó una canción para la
0: escaloneta.
1: No me
0: lo es, te estoy contando una canción, una banda, me tiré Piñón Fijo.
1: Pero no, no, te estoy contando.
0: ¿Esta es?
1: Esta es la canción de la escaloneta, la cuarta. No te estoy compitiendo, te estoy contando.

0: Vamos, dale, dale, que sale una, dale, vamos Argentina, todas las canciones suman, dale, dale, dale, dale, dale.
1: Escaloneta.
0: ¿Esta es con la letra?
2: Y bueno.
1: Escaloneta.
2: Quiero la cuarta. Escaloneta.
3: Canción de calecita es.
2: Sí, canción
0: dale
2: de
0: a sordija, sacá.
3: Ah, ve.
2: Mamá, mamá. Tenemos que hacer un ranking, ¿no? De todas las canciones.
0: Igual, como decía Sonia recién, todavía ninguna pegó así mal, que vos decís, la escuchás por todos lados.
2: Para mí hay una,
0: como la de la mosca de Qatar, no, nada, ninguna pegó así.
2: Para mí la de Amamos Viajar va...

0: ¿Sabes que es el mejor tema de todo?
1: Sí, vamos a ganar.
0: Tenés todo para, aparte, todo para combinar.
2: Es facilísimo.
0: Con Argentina vamos a la final. Con Argentina, claro, campeón, la vuelta vamos a dar. O sea, todo, todo, todo.
1: ¿Dónde pega? Está Julián? ¿Dónde está Julián? Que al aire lo vamos a enganchar. ¿Dónde está Julián? ¿Dónde está Julián?
2: ¿Qué pasa que Julián?
3: La aliento escucha con esta. El corazón. Ganamos la tercera con Lionel.
2: Queremos ser
0: campeones. Está buena, esta que más pegó.

0: ay, ay, ay.
1: Esta sí, esta es la que más de todas, que ninguna igual fue un hitazo, no, todavía.
2: No, no.
1: Falta mucho, recién van dos fechas, faltan seis partidos.
2: Pero yo creo que va a surgir espontáneamente, no, este de la pasión, del amor. Y pero...
3: No, no,
2: la
3: a Diego.
2: Muchachos fue en medio del partido, ¿no? En medio de los partidos.
1: Pero la mejor hasta ahora es...

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2: Está averiguando departamentos allá con el chivo.
0: Con Julián nosotros queremos bailar.
3: Queremos estar con vos, Julián. ¿Cómo va eso? Buenas tardes. Hola,
4: compañeros de la M750, ¿cómo van?
2: ¡Vamos!
4: Aparece en Dallas, está desayunando y llega un mensaje de un compañero, productor de T5N, Alan de News, y me dice: Juli, estoy acá a la vuelta del hotel donde estás vos. Opa. Se armó una movida para festejar el cumpleaños de Messi.
3: Mira.
4: Hay una banda que está tocando. Así que antes que hable yo, es mucho mejor que escuchen cómo se festeja el cumpleaños de Lionel Messi con una torta. Escuchen acá cómo cantan, ¿eh?
3: A ver.
0: Ay, no se escucha.
4: Te voy a pasar con el amigo que está cantando el cumpleaños de Messi para M750,
3: para
4: Diego.
3: Sí.
5: Para M750. Un saludo grande, che.
3: Vamos todavía.
4: M750, el programa de Diego Brancatelli, estás en vivo festejando el cumpleaños de Messi desde Dallas.
5: Un saludo para el amigo Diego Brancatelli. Fíjate este momento, Tatu oficial, Diego Brancatelli.
3: Vamos,
5: un abrazo,
3: Tatu.
5: Grande, papá.
3: Vamos todavía.
4: Grande, acá está con el piano. Contanos quién sos y por qué sos la que está. Escuchá.
5: No,
0: ay, no se escucha, Juli.
5: De que nadie en Argentina. ¿Para qué carajo vino? No tengo un mango y viajo igual. De visitante o de local. Para el amigo Brancatelli, 750.
3: Vamos.

0: Impresionante, acá la fiesta por el cumpleaños de Messi. Se armó, están los móviles de televisión, están los colegas de TN, los colegas de ESPN, y se armó una fiesta acá en el microcentro de Dallas con una gran torta de cumpleaños enorme que la acaban de cortar.
1: Mirá vos.
0: Y la acaban de repartir entre todos aquellos que están acá presenciando este cumpleaños de Messi, sin Messi, porque Messi está en Kansas. Claro. Y me voy a acercar acá a dos argentinas que están compartiendo una porción de torta. Contame, me está convidando una porción de torta. ¿Cómo te llamás?
2: Alejandra.
0: ¿De dónde venís, Alejandra?
2: De Rosario venimos.
0: De Rosario, justamente son amigas, hermanas.
2: Hermanas mellizas.
0: Hermanas mellizas, ¿qué edad tienen?
2: 40.
0: 40 años y están festejando el cumpleaños de Messi.
1: Va bien ahí, Juli.
0: Esta movida.
2: Recién del aeropuerto y vimos que estaban y nos acercamos.
0: ¿Cayeron recién del aeropuerto o se vienen para el partido con Jordania?
2: Exactamente, el único que tenemos, de hecho.
0: ¿Qué son sus nombres?
2: Alejandra y Lucía Reyes.
0: Alejandra y Lucía de Rosario están al aire en vivo con Diego Brancatelli en AM750 y están comiendo, compartiendo un pedazo de torta. ¿Está rica la torta?
2: Estamos probando.
0: No, gracias. Tiene crema, me trato de cuidar.
3: Ah, claro, bueno.
0: Pero bueno, lindo recibimiento para las amigas rosarinas.
2: Recontra.
0: Un año de Messi, casi que tienen la misma edad.
2: Un año. No, en realidad por el 87 somos 85.
0: ¿Qué saben de la vida de Messi en los tiempos donde vivió en Rosario, de la vida de Antonella, ustedes que son locales?
2: El mejor amigo del cuñado.
0: Acá estamos con la mejor amiga del cuñado de Messi, Brancatelli.
1: ¡No!
0: ¡Esto es espectacular! ¡Vamos bien! ¡En vivo!
1: ¡Vamos viajar!
0: ¡Acá hay! ¡Vamos a viajar! ¡Los lentes! ¡Hay información exclusiva! Contale a Diego algo.
2: No, que no le gusta.
0: No, no.
2: Mucho más grande de lo que se ve y se conoce, es mucho más grande porque hace cosas mucho más silenciosas, el más grande de todos.
0: Ahí está, ¿y por qué es grande? Acá habla la conocida del conocido de Messi.
2: No, me matás, pobre gente. No, es grande porque todo, lo que todos sabemos. Y además hace un montón de cosas que no dice y que las hace igual.
0: ¡Qué grande!
2: Es que no le da frida.
0: Testimonios en primera persona de las chicas que acaban de llegar al aeropuerto de Dallas.
2: Voy a chapear, sí lo conocí en vivo, casi me meo encima.
0: Ahí está, la conocieron. Qué impresionante. Dos amigas rosarinas que llegaron al aeropuerto de Dallas le dijeron, hay una fiesta de cumpleaños de Messi en tal dirección. Y se vinieron directamente para acá. Están comiendo la porción de torta. Dos hermanas mellizas divinas. Espectacular. Esto es una fiesta. El argentino busca el momento para encontrar. Ayer parecía un día demasiado relajado, el día pospartido. Se veían menos camisetas, pero hoy ya la revolución argentina. Dijeron, no podemos pasar desapercibido. Vamos a hacer una fiesta. Nada menos que en el microcentro de Dallas hay banderas flameando de Diego Maradona con el 10 de Messi y la gran torta de cumpleaños que ya se estuvo repartiendo. Están todos comiendo torta acá, salvo yo que intento cuidarme un poco porque hay mucha comida rápida en Estados Unidos.
3: Claro.
0: Esta es una fiesta argentina en Dallas, siendo acá mediodía de Dallas.
3: ¡Qué alegría!
0: Lleno de móviles de televisión de todo el mundo. Es espectacular. Con la cumbia a todo volumen.
1: Impresionante, ¿eh? Se cuida,
0: Julia.
1: Me voy a sacar
0: vuelta al parlante, ¿eh?
3: Me imagino que los señores, los propios del lugar, los estadounidenses, los yanquis, nos miran raro,
1: sí,
3: ¿no?
1: Sí, no pueden creer
3: no
1: todo
3: sé
1: esto,
3: cuál
1: ¿no?
3: es la actitud
0: no
3: que tiene.
0: No pueden creer, ver gente comiendo torta, móvil de televisión. Yo creo que tenemos que escuchar un poquito más de música, ¿me permiten un ratito más?
1: No,
0: está lindo,
1: hermano.
0: Como canta el amigo.
1: Todo
0: qué
1: tuyo.
0: Mejor que hablar, escuchemos un poco de música. Escuchen,
1: a ver si se escucha, Juli, porque a ver.
4: Dale. Y no me vuelvan a enamorar, no quiero que no me vuelvan a hacer llamada, porque tiene señal. Esa la idea. ¿Por qué no vas y le dices, mujer, que no lo amas a él? Con las palmas arriba, dale, dale.
3: Ah, bueno, una fiesta.
1: Sí, es una locura.
3: Me encantó.
1: Bárbaro. Bueno, ahí está lo que está sonando en Dallas. Hay una fiesta celeste y blanca.
0: Fiesta, ¿eh?
1: Sí, fiesta sí. Celeste y blanca. Hay un furor, está la escaloneta, está el mundial, la ilusión de la cuarta, cumpleaños de Messi, todo junto. Y están pasándola muy bien. Bueno, ¿qué haces ahora, Juli, entonces? Hoy es esto.
0: Y ahora sigo charlando con gente. Acá tengo un amigo que está comiendo la porción de torta del cumpleaños de Messi, que en el que no está Messi, pero están los argentinos acá.
1: ¿Fuiste ya?
0: ¿Cómo se llama, maestro? Perdón que le interrumpa.
5: Me llamo Horacio, leproso hasta la muerte.
0: Leproso, impresionante. ¿Naciste allá en Rosario?
5: No nací en Rosario, pero...
0: ¿Por qué sos de Newell?
5: Sí, porque se lleva en el alma eso, hermano.
0: Tu papá, tu abuelo, ¿quién te hizo de Newell?
1: Tu papá central,
0: decime. De tu tío. ¿Y qué haces acá en Dallas en este momento, en el cumpleaños de Messi, sin Lionel?
5: Cuarto mundial y al lado del más grande de todos los tiempos.
0: Impresionante, qué orgullo, ¿no? Ser de Newell's y tener a Messi.
5: Sí, sí. En Newell's se crió Messi y lo tuvimos el Diego, así que ¿qué más podemos pedir?
0: ¿Qué más pueden pedir? ¿Qué más pueden pedir? Sí. ¿Cómo es tu itinerario de viaje? ¿Cuándo llegaste?
5: Ahora me voy, después del último partido, me voy a Miami.
0: ¿Vas a seguir a Argentina en Miami?
5: Sí, sí, voy a seguir hasta que... y si festejo mi cumpleaños en Estados Unidos es porque estamos en la final. Cumplo los años el 18 de julio.
0: Del 18 de julio, que es el sábado previo a la final, ¿cuántos años vas a cumplir?
5: Voy a cumplir 73.
0: 73, ¿qué regalo de cumpleaños te mandaste? ¿Con 7, quién viniste?
5: 73. ¿Eh? Vine con un grupo de amigos, acá hay uno, así que disfrutando los mundiales, mi cuarto mundial.
0: Tu cuarto mundial, comiendo la torta de cumpleaños de Messi, orgulloso, leproso, muchas gracias Horacio, y que quiere festejar su cumpleaños número 73 el sábado previo a la final. Ojalá se le dé a este amigo.
1: Ojalá que festeje el cumpleaños allá. Bueno, buen viaje, mañana nos encontramos, Juli, querido, con más color, ¿eh? Che, acá dicen que andás muy bien de cronista de calle, dicen que hay un nuevo cronista para la radio.
0: 24 horas, yo tengo una presión muy grande, que es, y ya mandé una foto como prueba, Sonia, Diego Brancatelli, que tengo acá en mi mochila varias
1: camisetas de la selección,
0: de la selección, del amigo Ricardo Javier Chao, para cambiarlas por a los amigos de Suecia. El tema que muchas veces, como me pasó recién, dice, tengo una sola y el partido es mañana.
3: Claro.
0: No pueden ir al partido de Suecia. Así que entre hoy y mañana tengo el gran desafío que me propuso Diego Brancatelli, que es conseguir
1: la
0: camiseta de Suecia.
3: Vamos.
0: En lo posible el azul.
1: Y en lo posible, pero que como fíjate como pareja. De la mesa que está a la izquierda, el más gordito, así me entra la camiseta, porque la del flaquito no me entra, sino la tengo que colgar una percha. Y la idea es ir a la cancha con esa, con tu camiseta.
0: Bueno, Juli. Aumenta el desafío.
1: Aumenta el desafío. Busca uno que con pancita, cosa que entre yo ahí adentro esa camiseta, ahí está. Pasala lindo, rompela, la estás rompiendo, pero disfruta mucho, son experiencias inolvidables y a nosotros nos permitís por minutos estar ahí con vos, estar ahí con argentinos, con todos los que van a ver a la selección, alentar, así que nos encanta trasladarnos con la imaginación a toda esta fiesta que están viviendo. Como siempre, gracias, Julián.
0: Un abrazo grande, vamos, que lo viejo funciona siempre. Chau, chau, chau.
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0: Buenas tardes, Branca, Fernando de Quilmes. La cumbia que pasaron de la Zimbabue está buenísima, me encantó, pasarla todos los días.
1: Felicitaciones por la nota al sargento de Santa Cruz, que una enorme valentía. Felicitaciones al sargento porque es el único que está hablando seguramente por los miles. Raúl de González Catán.
2: Es 14:53. Nos llegaron mensajes al 11 7000 0750. 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
3: Bueno, vamos con una rondita más, vamos, sí. Polaco, lo último.
4: Galicia que nos queda, va a tener una situación, la fallará o acertará. La tiene Maradona en el círculo central contra Lemao, escapa Diego, se lleva la pelota Maradona también contra Dunga, ahí va Maradona, ahí va Maradona para Canilla, ta ta ta ta ta ta ta ta ta ta ta ta ta ta ta
3: pusiste en duda, Marisu Papá le dijiste, no, 0-2 venís hoy, Qué bien que grita los goles de Víctor Hugo, ¿no?
2: Qué caudal de aire, por Dios, para sostener eso.
4: ¡Argentino! ¡Cali! ¡Canilla! Entró a tocar, después de escapar al arquero, después que Maradona mostró que todo roto igual es Garrobel. A 55 años
3: ya
4: de la
3: muerte de Carlitos, ¿entendés?
4: Dos Gardel, Diego, no se puede creer lo que has inventado. Ay, si Argentina aguanta ahora. Y la pelota Canilla, lo dijo Alejandro Apo, Canilla va a tener una va a tener, y lo sé, la tuvo y la metió.
3: Qué locura, qué monstruos,
4: Argentina.
3: Qué gigantes del periodismo
4: Argentina
3: deportivo, por
4: uno,
3: Dios.
4: Brasil.
3: Qué hermoso, qué emocionante que es Apo y Víctor Hugo Morales, por Dios. Apo adelantando que una iba a tener, y Víctor Hugo con ese relato inmenso que nos hizo tan feliz. Los dos son parte de
5: Rey. Digo que después del de Diego, después del 86, está ahí nomás, El
3: de Diego, los ingleses,
5: pero esto,
3: sí.
5: Técnicamente, Argentina-Brasil, el otro fue Argentina-Inglaterra, lo dejamos afuera del Mundial, Caniche-Maradona.
3: Una va a tener, nene, una va a tener.
6: Y la tuvo, y la metió, dice Víctor Hugo.
3: Qué lindo tenerlo a Víctor Hugo. Víctor Hugo está a la altura de lo más grande que hay en Argentina.
7: Está para ESPN o para Fox,
3: no. Qué lindo, Víctor Hugo, qué lindo. Y sos nuestro, sos de Radio 750. Está bueno, Polaco, la última. Título, prácticamente.
8: Muchacho, estoy fumando.
9: Bueno, che, impresionante, siguen las... Yo estoy impresionado.
2: ¿Por qué?
9: Pues no he podido... No he perdido mi capacidad de sorpresa.
2: Sí.
9: Digo, las reacciones, el mundo hablando de Messi, no para las reacciones.
3: Sí, es monotema casi.
9: La gente dice que Messi es talento y CR7, Cristiano, es trabajo duro. No intento ser condescendiente, pero eso es algo que solo las personas que nunca han jugado al fútbol pueden decir. Si puedes, mírame a los ojos y decime que Cristiano no es un talentoso o que Messi no es un trabajador duro.
3: ¿Quién dijo eso?
9: Si lo decís, entonces simplemente nunca te has atado las botas y jugado al fútbol. Un tal Kylian Mbappé, que
3: claro, mirá.
9: Juega, ¿no?
3: Claro,
9: juega. No, es impresionante.
2: Y videos de gente cortando tota en Bangladesh, para que te des una idea. Sí. La línea de colectivos 39.
9: Qué buenísimo, pasa acá por la puerta de la radio.
2: Puso un cartel, viste, donde se visualiza el proyecto que hace, que dice feliz cumple Messi. Bueno, Marili hizo el mensaje ese viral y muchos lugares se festejó y se cantó y se graba gente cantando a las 10 de la mañana, en este caso ya pasó, y se espera que vuelvan a cantar y decirle feliz cumpleaños a las 22 horas y a las 10 de la noche.
3: Muy bien, gran día entonces.
10: A mí me genera ambivalencia este cumpleaños de Messi.
3: ¿Por qué no
10: Y porque, a ver, ni de un lado ni del otro. A ver,
3: ¿qué pasa, Ernesto?
10: Por un lado me ilusiona, porque como viene jugando en la selección mundial, realmente, digo, muy buenos resultados, Messi la viene rompiendo. Pero por otro lado, me entristece y me angustia.
9: ¿Por qué?
10: Y porque ya sabemos que queda poco.
3: Tiene lógica hoy,
10: regresiva.
3: Ni de un lado ni del otro.
9: ¿Por qué?
10: Es tremendo. Digo,
3: ¿querés que llegue el próximo, pero no querés que llegue?
10: Claro, el almacenazo es lo mismo. Por ejemplo, me pone muy contento porque viniera de acá, voy, me llevo algunas cosas, pero me enoja también, porque digo, ¿cómo voy a hacer para llevar las bolsas a casa? Entonces, ni de un lado...
2: Claro, porque no se te rompa la bolsa. Bueno,
10: claro, ¿cómo voy? Tengo que caminar como 20 cuadras con la bolsa, ni de un lado ni del otro. Sí, y entiendo. También por otro lado, te escuchaba hablar recién con el sargento Felipe Gogol de Santa Cruz. Y digo, me preocupa cómo debe hacer con el VAR, con el Mundial, ¿no? Con el sistema VAR. Porque cómo debe decir, no sé, gol, viste, duda, debe de dudar. ¿Cómo deben de gritar, no es cierto? Por el VAR, viste que el VAR te hace, decís, no, go,
3: aparentemente,
10: gol, hasta que no gol.
3: Aparentemente, sí, interrupto, aparentemente el sargento nació en un mundial mientras se jugaba, el padre del sargento era tartamudo, fue al registro civil y le dijo, ¿cómo se va a llamar su apellido? Felipe, gol.
10: Ahí está.
3: Y estaba haciendo el gol a Argentina, exacto, no era que
10: exacto,
3: era gol.
10: Exacto. Tenemos que hacer como guiones en conjunto.
3: Claro, está bueno. Tiene
2: capacidad de improvisación.
3: Ah, había un pibe, una vez que fue el coso y se presenta, ¿cómo te llamas? Felipe. Ah, que sos tartamudo, ¿no? Y el hijo de puta de mi viejo.
2: No, muy bueno, no lo conozco.
10: Fuerte el aplauso para Corona. Fuerte el aplauso para Marcatelli. Fuerte. Lo parió. ¿Vio Don Polaco? ¿Vio Don
3: Marisol? ¿Cómo se llama tu hijo?
9: Hay una gran anécdota de un extraordinario relator de fútbol. Extraordinario.
3: ¿Quién? Dale que nos vamos.
9: Falleció hace algunos años.
3: Se fue de gira.
9: Además, era uno de los locutores y o conductores de las grandes manifestaciones de la CGT. Un hombre muy comprometido con el penorismo.
3: Mira,
9: que tenía la dificultad. Tenía un poquito. Pero viste cómo es, cuando vos te concentrás,
3: te no sale bien. Mira.
9: Entonces un día llega a la cancha y se había olvidado la credencial.
3: No.
9: Entonces va y le dice, me olvidé la credencial. Pero, y bueno, no podés pasar, le dice el tipo de la puerta. Claro. Pero soy el relator de tal radio. Andá a cagar, le dice, boludo.
3: Era él. Bueno, Marisú, nos vamos.
2: Nos vamos. Hasta mañana a las 13, si te parece.
3: Mañana a las 13, correcto. La 1 de la tarde. Lo viejo funciona siempre. Mañana
5: estamos
3: jueves.
5: A 7 programas de los 150, según mi contabilización.
3: ¿Serio? Mira.
5: Yo llevo el conteo, por las dudas
2: y
5: te
2: el
5: digo.
2: Asado del
9: es fiable esa. Es confiable.
3: Tengo que ir a la casa de Dios. Tengo que ir a la casa de Dios a hacer el asado. ¿Te parece?
2: Vamos a la casa de Dios.
3: A la terraza. Lo que pasa está fresco.
5: Cuando
3: ahora
5: le dije 100, me dijo, me avisaste muy sobre el pucho. Cuando le dije 100 programas. Ahora estamos a 7.
2: Bueno, para los 200.
5: No, 150. Ni madera,
2: bueno.
5: 150.
3: En 200 va a ser calorcito.
9: Sí. Chau,
3: Polaco. Chau, Polacrín. Chau, Lucho. Chau, Guada.
2: Chau.
3: ¿Cómo es Shakira? ¿Qué hace?
2: No me sale.
3: Chau Manu, chau Sonia, nos encontramos. Se quedan con Nora y con todo el equipazo aquí en Radio 750. Nos encontramos mañana a las 13 horas. Chau.

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1: Hora 15, un minuto, temperatura 11 grados 8 décimas, cielo nublado en la ciudad de Buenos Aires, la humedad 57%. En Río Gallegos, Santa Cruz, temperatura 4 grados 2 décimas. Diputados volvió a rechazar la interpelación a Manuel Adorni.
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3: Tras el fallido intento de sesión en el día de ayer, hoy se plantearon al comienzo de la sesión dos apartamentos del reglamento con iniciativas para la interpelación y moción de censura al jefe de gabinete. Ambas fueron rechazadas. Sin embargo, para Radio 750, el diputado de la Unión Cívica, Maximiliano Ferraro, afirmó que más tarde o temprano deberá llegar a dar explicaciones.
4: Más temprano que tarde va a tener que estar presente acá en la Cámara de Diputados. ¿Por qué? Porque le mintió descaradamente a la sociedad, que la ha tomado por estúpida, a la Cámara de Diputados, y está claro que ha perdido la confianza del pueblo argentino, pero ha perdido desde el punto de vista constitucional la confianza del Congreso de la Nación y en este caso de la Cámara de Diputados. Nosotros creemos que el 30 de junio hay que dictaminar, que hay que reunir las 18 firmas necesarias para que haya una sesión especial, pero bueno, una mayoría circunstancial decidió de esa manera y empieza la cuenta regresiva para que se termine el show.
3: Desde la Cámara de Diputados, para Radio 750, Laura Medina, derecho a la información.
1: Precios populares, continúa el almacenazo en Palermo.
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5: Los vecinos de Palermo destacan los bajos precios y la calidad de los productos que se ofertan en el almacenazo. Esto nos cuentan para el móvil de Radio 750.
6: Bien, bien, muy bueno, conveniente, buena mercadería, bien exhibida, y hay que venir y comprar acá porque precio-calidad sirve.
7: En comparación con un supermercado, ¿cuánto más le rinde venir acá?
6: Y un 40, un 50, hay diferencia.
7: Hay diferencia.
6: Sí, pero aparte precio-calidad es buena. Aparte tengo que comprar para una persona que tiene pensión no contributiva, así que tengo que hacerla rendir.
5: Desde Rabiniani 1732 informó para Radio 750 Luciano Marcos, derecho a la información.
1: La Fiscalía solicitó que Marcelo Porcel vaya a juicio por 10 hechos de abuso sexual y corrupción de menores. El fiscal Pablo Turano pidió que el empresario vaya a juicio. El juez Carlos Bruniard deberá resolver el pedido. La pena contra el acusado podría superar los 15 años de cárcel.
0: Internacionales.
1: Iván Cepeda reconoció el triunfo de Abelardo de la Espriella en las elecciones presidenciales de Colombia. Así lo indicó el candidato de Pacto Histórico, quien llamó a la responsabilidad y a la paz.
8: El proceso de escrutinio adelantado por las autoridades electorales se encuentra prácticamente concluido. Como candidato del Pacto Histórico y la Alianza por la Vida, como lo anuncié oportunamente y en este estadio del escrutinio, he decidido aceptar el resultado que surge de dicho proceso y que señala que Abelardo de la Espriella es el nuevo presidente de la República. Lo hago como un acto de responsabilidad democrática. Lo hago para contribuir a la convivencia, a la paz y al diálogo entre colombianos.
1: Valor de dólar oficial 1.495 pesos, dólar informal 1.520 pesos, riesgo país 437 puntos.
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1: Continúan cerradas las inmediaciones del Congreso por manifestaciones. Se reportan demoras en General Paz en zonas Lugano Mataderos y en zona norte sentido el Río La Plata. Y desde su enlace con acceso norte hasta Emilio Castro sentido el Riachuelo. En Lugones, en zona Núñez y en Delepiane mano a Ezeiza. Además, en los ingresos de acceso norte, la autopista Buenos Aires La Plata y la Richeri a la capital federal. Trenes, subtes y permetro a horario. Temperatura 11 grados 8 décimas, cielo nublado en la ciudad de Buenos Aires, la humedad 57%. En Río Gallegos, Santa Cruz, temperatura 4 grados 2 décimas, allí escuchás Radio 750 en FM 100.5. Estas fueron las noticias, Sergio Becerra.
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0: los amados.
1: ¿Cómo les va? ¿Cómo anda, señora Vero Lorca? ¿Cómo está usted?
2: Muy buenas tardes. Con un frío.
1: Está un poco fresco.
2: Ay. Sí, nos estamos congelando.
1: Exacto. Acá está calorcito.
2: Acá está lindo, sí.
1: Medio caldo.
2: Sí, pero bueno,
3: es
1: la herencia. Es un contrato. El contraste de venir del frío al caldo.
4: A mí me gusta más así.
1: ¿Te gusta así, caldito?
4: Sí. Vos lo decís de una manera que no da ganas.
2: No, claro, sí, no lo estás vendiendo tan bien, claro. Pero...
1: No,
4: está pesado, decir que está con un encierro, digamos.
1: Es como una cosa así como tremenda.
4: Bueno, ponerle un poquito el aire, dale.
1: Como me faltaría oxígeno.
4: Bueno,
3: claro.
4: Está muy sobreestimado el oxígeno.
1: En cualquier momento te dicen eso.
4: Y claro.
1: ¿Querés respirar?
4: Bueno.
3: Te hicieron creer que podías respirar.
1: Es así. Bueno, así estamos. Los que el que le van dando oxígeno, lo sigue manteniendo, es Adorni. Ayer fue uno de los días, creo, de mayor papelón.
2: ¡Qué vergüenza!
1: Por ser absolutamente suave, benévola y condescendiente, sí, con el calificativo. Porque la verdad que hicieron caer la sesión prevista donde se iba a tratar el tema de la posibilidad de interpelar y luego la moción de censura contra Adorni. Un acuerdo, como decíamos, entre el radicalismo, La Libertad Avanza y el PRO. Y después, mientras tanto, Adorni citó, como decíamos, a los senadores, recordábamos ayer, al bloque libertario, a la Casa de Gobierno, para convencerlos de que era inocente. Bueno, la presidenta del bloque, Patricia Bullrich, no fue. Y lo que fue más grotesco de toda esta situación, porque le están dando tiempo para que no tenga que ir a dar explicaciones, claro, al que les mintió en la cara a los tipos. Pueden negociar lo que quieran, pero la verdad que es muy alevoso lo que
2: hizo. Bueno, y ellos están haciendo lo mismo con nosotros.
1: Están haciendo lo mismo, pero lo que pasó anoche es que ya tipo 6:30 de la tarde, 7 de la tarde, trascendió en distintos medios que Patricia Adorni le había dicho...
4: Patricia Bullrich. Patricia
2: me gusta esa mezcla que hiciste. Es un mix tremendo. Patricia Adorni.
3: Es un blend.
2: Bueno, es un blend. Sí.
1: Un blend. Bueno,
2: que cae mal, ¿viste? Pero
3: bueno.
1: Totalmente. Bueno, lo cierto es que Patricia Bullrich hizo trascender que ella le había dicho al jefe de gabinete que no vaya al Senado, porque no había preguntas, nadie lo quería escuchar, que no perdieron el tiempo. Como si fuera una tribu, y anunció que no iba a ir sus voceros,
2: claro,
1: que Adorni no iba a ir al Senado a dar explicaciones el 2 de julio. Como si esto fuera, digamos, es todo un delirio. Como me lo contaron, digo, pero esa no es una atribución de Patricia Bullrich. No es Patricia Bullrich la que lo invita, lo desinvita a, claro, el jefe de gabinete.
4: Lo quiso ningunear, digamos, ¿no?
1: No, yo creo que en un punto ella lo quiere, aunque suene paradójico, me parece, proteger, entre comillas, porque no quiere que se vaya a exponer, porque hasta
4: claro,
1: dónde...
4: Pero no era para dejarlo medio, digamos, mal parado, decir, bueno, mira, este no puede ni siquiera venir al Congreso.
1: Pero es que si va, no, ella se, digamos, está tratando, por un lado parece que lo ataca, que se diferencia, pero por otro lado...
2: Sí, mejor que no, si es
1: mejor
2: un papelón.
1: Que no. Ahora, salió Adorni al toque a decir, yo voy el 2 de julio al Senado.
2: No,
1: con lo
2: no.
1: cual la expuso a ella en esa interna. Evidentemente, detrás de esa interna está Karina Milei jugando con Adorni contra Bullrich. Y en el medio, obviamente, el presidente que se va otra vez de viaje. Se fue, ahora creo que está despegando.
4: ¿A Rosario?
1: A España.
4: Ah,
2: sí.
1: A recibir otro premio.
4: Oh, qué bien.
1: Sí. El que le gusta. Viste, ayer le dieron otro premio. La Fundación Faro. Que de hecho.
2: ¿Qué premio? Claro, sí. Es un circo.
1: Es todo un circo, pero es un circo en el que van avanzando. Y esto,
2: claro,
1: es lo terrible, porque hoy sí hay sesión en diputados, pero para tratar los temas que a ellos les interesan, como son el Super Rigi, ¿no? Estas exenciones impositivas absolutamente exorbitantes para aquellos que vengan a invertir supuestamente a la Argentina.
4: Sí, a apropiarse de la Argentina por 30 años.
1: Por 30 años, porque son concesiones a 30 años. Y además dar el aval definitivo a un acuerdo con holdouts que quedaban pendientes desde el 2001.
2: Sí, y ¿no? Casi que te dicen como, y bastante que les venimos a consultar a estos, porque las otras cosas las vamos haciendo
1: las
2: sin
1: vamos
2: consultar.
1: Resolviendo solitos. Bueno, entonces estamos en esta situación, se se prevé una sesión larguísima donde obviamente el tema Dorni va a salir, pero a modo de catarsis, porque no tienen capacidad de resolución ninguno, porque lograron que no esté en el orden del día de hoy. Manosean, van, vienen, todo lo que todo supone el funcionamiento del Poder Legislativo es una engaña pichanga. Así que vamos a estar con todas estas cosas, además en el día del cumpleaños de Messi. Que exacto, el mundo está hablando de eso.
0: Solo, si fuera solo el de Messi, ¿no?
2: Sí, dicen que es el día más argentino del año.
0: Es posible.
1: A el ver. De mi mamá.
0: El de tu mamá. Ah,
1: que se llamaba Gloria Argentina.
5: Listo. Cerrame la 8.
1: Imagínense. Ya está. El de Messi. El de Sábato.
2: El de Sábato.
0: El de Sábato, muy bien.
2: El de Riquelme.
0: 1911, Riquelme. 1978. Riquelme nació el día del partido en la cancha de River por el tercer puesto del Mundial 78. Mirá qué destino de fútbol. Italia 1, Brasil 2. ¿Qué más? ¿Qué más?
2: El de Fangio.
1: El de Fangio.
0: Fangio, el día que Sábato conoció a Fangio, una nota, ¿no? En una revista, lo mira y le dice: don Juan Manuel, parece que somos gemelos astrales. Fangio, que era más parco, le dijo: sí. Pero 24 de junio de 1911, dos bonaerenses. Sábato es claro, de Roja, Fangio es de Balcarce. ¿Qué más? ¿Qué otro cumpleaños?
2: El de Duki.
0: El de Duki, 30 años cumple hoy Duki. ¿Viste?
1: 30 cumple Duki.
0: Bueno, sí, ya.
1: Claro. No, pero me pareció más chiquito. Empezó hace muy, muy poquito y ya me parece que pasó muy rápido.
0: Quisiera decirte por qué te ocurre eso, sí, pero sí, a mí me pasa.
2: El del sargento Cabral.
0: El sargento, mirá, Cabral, ah, claro.
4: Sí. Qué bien, sargento Cabral.
5: Soldadroico. Vamos.
4: Sí, no, el sargento Cabral es
2: mejor, la mejor canción patria.
4: Es, digamos, el único, todo, va, no, el único soldado, digamos, que tiene una canción para que lo menciona. No, porque después generales, San Martín, sí, todo, bueno, eso. Pero soldado.
1: Soldado me parece que sí. ¿No? Creo que alguna vez escuché eso, no lo sé. Sí, no lo recuerdo con
4: ¿y
1: precisión.
4: ¿Y otra canción patria que nombre a alguien así tan particular?
1: Está bien que lo pobre,
4: pobre lo que tuvo que hacer, ¿no?
0: Quiero más.
2: ¿Querés más cumpleaños? Dale, porque profe, también tenemos todo, porque fallecimientos.
1: Además tenemos esas, los homenajes a
0: Carlos Gardel.
2: Carlos Gardel. Sí.
0: A Rodrigo.
1: Y a Rodrigo,
2: claro.
0: Pero, por ejemplo, porque acá, pobre, después está Vane. Nosotros sí, acá vamos sobre lo que queda de la humanidad de Cufré después de hablar con los economistas ortodoxos. Pero la que sufre es Vane, que tiene los mensajes de la oyentada, ¿no? Y van a llamar el mundo pincha, el mundo de estudiantes, y va a decir, ¿y Subeldía?
1: Ah, claro.
0: Osvaldo Subeldía nació 24 de junio. Y goles, grandes goles.
1: ¿También? Grandes goles. Ah, pero eso
4: alguna final
1: es
4: del Mundial tenemos que tener.
0: Cerca.
4: Semifinal.
0: Cerca. 24 de junio de 1990. Semiúnico ataque, una va a tener.
4: Y el coche, Canigia.
0: El gol de Canigia en el Mundial de Italia, la jugada de Diego con histórica. 70% del Diego, porque el tobillo no iba más. Pase a Canigia, magia de uno, magia
4: para
0: de otro.
4: ¿A Brasil o a Italia?
0: Brasil. Mundial de Italia, sí.
4: A Brasil, pensé que decías a Italia.
0: No, en el Mundial de Italia.
4: Claro.
0: Mundial del 2006, Leipzig, Alemania Oriental.
1: ¿Sí? ¿Qué pasó?
2: Sí.
0: Argentina-México, de nuevo, la adversidad, porque no salía, alargue, jugada por la izquierda, pelota cruzada, llega a los pies de alguien que está comentando el Mundial en este momento, Maximiliano Rodríguez, diestro, dijo su madre, le pegó de zurda desde afuera del área, la clavó en un ángulo y Argentina pasó los octavos de final y llegó a los cuartos de final, o sea, 24 de junio. Llevamos un montón. Luis Salinas no cumple hoy.
2: También.
1: Luis Salinas también.
0: Y yo creo que la dos que son muy conmovedoras, muy futboleras. Hoy, ayer lo contamos, pero hoy lo detallamos. 120 años se cumplen de la primera vez que un equipo argentino le ganó a un equipo de súbditos de la corona británica. Weekend 1906, 24 de junio. Sí. ¿Quieren que se los cuente después?
1: A ver, dale, hacemos un enganche que tenemos un móvil. ¿Hola? Ah, no. Bueno, tuvimos una mala interpretación de señas.
2: Es que pasan tantas cosas. Que das una seña y decís, ¿a dónde vamos? ¿Qué estamos haciendo?
0: El 24 de junio no es el Día Mundial de la Seña. No.
1: Debe ser por eso.
0: 1906.
1: Sí.
0: Ubica en el campo argentino de polo.
1: Sí.
0: Cufré tiene acciones.
4: Sí.
0: Eso era la Sociedad Sportiva Argentina. El Comité Olímpico, que no tenía Argentina, que no tuvo hasta el último día de 1923. Y en ese lugar, la Sociedad Esportiva Argentina organiza un partido de fútbol. Viene el South Africa.
1: Sí.
0: Que venía llenando de goles a todos los rivales. Saben cómo era, los británicos eran los maestros. Venían, gol, gol, gol, gol, ganaban, salían de joda, gol, gol, gol, al otro día. Yo, los argentinos, juega contra Alumni. Alumni le gana 1-0. Pleno Palermo, estadio lleno, con ex vicepresidente y luego presidente, incluido José Figueroa Alcorta. Una cosa extraordinaria para Figueroa Alcorta, Corta, que no lo junaba nadie, todavía no tenía el estadio de River a sus pies, ¿no? Como ahora. Y gana 1-0. Y las revistas de la época dicen, el fútbol está marcando el camino. Si podemos vencer, piensen Civilización y Barbarie, claro, si podemos vencer a los líderes del mundo en una cancha de fútbol, aunque sea de vez en cuando, podremos estar a la altura de ellos en otro territorio. Y cuento, porque no entiendo el lenguaje de sueños, soy de atrás, la última, porque esta la tienen que resolver ustedes.
2: Uy, a ver.
1: Oh, bueno,
0: esta
1: dale.
0: Es para ustedes, esta es para ustedes. A vos te dejo descansar, ¿sí? David, porque hay 6 partidos del Mundial, hoy tenés que estar liberado. Veo que querés participar, no te pude sacar. ¿Cómo está en este grupo la pasión por Borges y por Bioy Casares?
2: Hermoso.
0: Bien, sí, bien, claro. Bien, desde luego. Borges y Bioy Casares, que sabemos que han escrito juntos.
2: Sí, sí.
0: Que su autor compartido, el más notorio, y tuvieron algún otro seudónimo, es H. Honorio Bustos Domecq. Sí. ¿Nacido dónde? En Pujato, como Scolani. Como Scaloni. Escriben un cuento futbolero. Ser es ser percibido. Ellos lo ponen en latín, pues son gente que lo podía resolver. Ese es percipi. Ser es ser percibido, las ideas de George Berkeley, el obispo, que habla del inmaterialismo. Si vos percibís las cosas, son. Si Cufré escucha a los economistas ortodoxos y le dicen todo va bien, el que duda es Cufré, que es un tonto, pero van bien. Dicen que no hay más partido de fútbol, que todo es para la televisión. Fíjense los cracks de estos tipos. Son,
1: ¿qué año fue?
0: Sí, wow. Y década pretelevisivo, sí. Sí, digamos que escriben juntos esto en los 50, 60, 50, van craneando 50. Eso. Bueno, no es esta era de las pantallas. Todo es para la televisión. Los partidos reales no hay más. El último partido real, ¿saben cuándo dicen que se jugó?
4: ¿Cuándo?
0: 24 de junio de 1937. 50 años justo, medio siglo justo antes del nacimiento de Lionel Messi. Si hasta las 5 de la tarde ustedes no me explican eso, yo no vengo más.
1: Bueno, qué desafío, qué desafío. Y nosotros vamos a seguir con un desafío que es muy, muy realista de coyuntura, pero con consecuencias trascendentes. La sesión de la Cámara de Diputados de la Nación, que se está desarrollando, como les decíamos, y tenemos del otro lado de la línea a la diputada nacional por Unión por la Patria, ex ministra de Trabajo, Kelly Olmos. Hola, Kelly, ¿cómo estás? Nora Beiras, David Cufré de este lado.
6: Acá estamos, buenas tardes, gracias por llamarme.
1: Por favor. Bueno, Kelly, ¿nos podés contar un poco esta sesión de diputados en la que el oficialismo logró que el tema Adorni no esté en el orden del día y sí los proyectos que ellos quieren que se aprueben, como el Super Rigi y el pago pendiente a fondos buitres desde el 2001? ¿Cómo analizas el devenir de esta sesión y qué implica el fracaso, en realidad, de poder hacer la sesión hoy por el tema Adorni?
6: En realidad, nuestra sesión especial para pedir la moción de censura a Adorni fue ayer.
1: Claro.
6: Y lo que pasó es que no tuvimos quórum porque hay sectores, el PRO, el radicalismo, incluso algunas fuerzas de carácter provincial que públicamente se desgarran las vestiduras frente a la calidad de chorro de Adorni, pero después en el Congreso actúan acompañando la falta de quórum o directamente levantando la mano en conjunto con el oficialismo. En esto lo que pasó es que el PRO, más allá de sus declaraciones públicas, le ofreció al oficialismo una salida que fue plantear la realización de una sesión de comisión de asuntos constitucionales la semana que viene para el tratamiento del tema Adorni, pero ni siquiera para despacharlo, porque es una sesión de carácter informativo, ¿no? Es solamente un mecanismo para simular que lo están tratando y en realidad lo que están haciendo es protegiéndolo y sobre todo protegiendo la decisión del presidente de mantener a Dorni como jefe de gabinete de este gobierno, a pesar de que no cuenta ya con la confianza solo del presidente, de nadie más.
1: Ahora, en los discursos que está viendo hasta ahora, ¿apareció el tema Dorni, más allá de que la sesión fue ayer la convocada para ese tema que no pudo lograr el quórum?
6: Sí, pero de forma en realidad muy lateral, referido a esto de... ellos dicen que hace falta que haya una reunión de comisión y dictaminarlo con una mayoría, como si fuera un proyecto de ley, y no lo es. Es una moción se vota y no requiere mayorías especiales. En este caso sí, en relación al número del cuerpo, por lo que establece la Constitución, no porque sea una ley como ellos pretenden, con dos tercios y se trata sobre tabla, es decir, chicanas, ¿viste? La realidad es que lo que han logrado es postergar su tratamiento, tanto en diputados como en el Senado, para continuar con la protección que el presidente de la Nación le está dando.
1: Ahora, Kelly, con respecto al proyecto central de lo que sí están tratando hoy, este denominado Super Rigi, el oficialismo confía en sacarlo. ¿Qué consecuencias tiene para el país la aprobación de esta clase de, digamos, beneficios para grandes inversores que establece el proyecto oficialista?
6: Sinceramente, yo, mi opinión personal es que es sumamente lesivo para el país, lo hipoteca, y ya ellos aprobaron hace 2 años el RIGI, que dijeron que era para las industrias minera y energética, pero que no iba a tomar, por ejemplo, la parte de lo que se denomina upstream, ¿no? Es decir, la parte extractiva. Y después, en febrero de este año, la terminaron incluyendo, porque a pesar de dar enormes beneficios, la verdad que el nivel de concreción de inversiones es de apenas 700 millones sobre... $700 millones sobre promesas que exceden los 140 mil millones de dólares. Entonces, frente al fracaso, ahora vienen con este super RIGI que tiene características claramente inconstitucionales, porque no hay definición del objeto. Y la Constitución Nacional le prohíbe al Congreso delegar su competencia de dar este tipo de beneficios sin que haya una definición clara de cuál es el objeto que se quiere promover.
1: Cuando decís, perdón Kelly, para que quede bien claro, no queda especificado el objeto, quiere decir que no se especifica para qué tipo de inversiones serían, claro, estos beneficios.
6: Sí, hablan en términos muy generales, hablan de industria, de iniciativas de carácter tecnológico o de infraestructura tecnológica, pero sin otro tipo de detalle, digamos. Entonces es absolutamente difuso, es una delegación de carácter general que el Congreso tiene prohibido otorgar. Por otra parte, delega competencias legislativas del Congreso por 30 años, que no tienen que ver con ningún cálculo económico, es un cálculo estrictamente político. Es decir, por 30 años los gobiernos que sucedan a este no podrán revertir los beneficios otorgados. Limita la capacidad fiscal de las provincias y de los municipios. Y además hay un problema gravísimo, que es la entrega de jurisdicción judicial, que asociado a otras leyes, que al revés de lo que hicieron con la ley Bases, que fue un mamotreto que tenía una serie de componentes, viste, muy amplio, acá lo que han hecho es descuartizar el modelo, descuartizar el proyecto en distintas iniciativas, pero que constituyen un objeto único. Y ese objeto único es que estos super RIGI, que ellos sabrán a qué se refieren, y nosotros suponemos que tiene que ver con el anuncio de OpenAI o con la presencia de Thiel acá, del proyecto de gemelos digitales, asociado a estas sociedades no humanas y a la posibilidad de extranjerización de la tierra, más la reforma laboral. Lo que hace es institucionalizar enclaves de carácter extractivo, que son un saqueo liso y llano, sin encadenamiento productivo, sin beneficios en términos de transferencia tecnológica ni de valorización laboral. Es una entrega terrible que, si un futuro gobierno quiere declarar inconstitucional, como pasó en Honduras con el proyecto Próspera, se va a encontrar que el CIADI o cualquier otro tribunal internacional de los que ellos han previsto en esta ley de delegación de jurisdicción le pongan a la Argentina una hipoteca imposible por tratar de revertir este saqueo.
4: Uh-huh. Kelly, ¿qué tal? David Cufré te saluda. ¿Ustedes van a judicializar esta ley, si en caso de que se apruebe?
6: Yo creo que deberíamos. Honestamente no te puedo decir hoy un compromiso porque no lo hemos hablado. Pero sinceramente creo que tiene vicios de inconstitucionalidad clarísimos y que además es extremadamente peligrosa.
4: Porque digo, esto que decís de que ata las manos a todos los gobiernos por 30 años, o si no quedan condicionados a un fallo del CIADI, es como que sale la ley y ya está. O sea,
6: hay que obvio, y además si suponete que la tierra está sobre una tierra, sobre la tierra es de un estado extranjero, con la modificación de la ley de tierras que quieren hacer, o de una empresa extranjera, ¿no es cierto? Que pleitee esto, como vos bien señalaste.

0: cobran el 35 al impuesto a las ganancias, no el 15 como está previsto acá. O proyectos como el de Brasil, que sí le bajan los impuestos, pero le dan un beneficio solo por 5 años. Acá se le da 30 con un mínimo de recaudación de impuesto a las ganancias, que yo no me había visto a mí misma nunca agradeciendo a las normas de la OCDE. Pero afortunadamente en esta ocasión es la OCDE la que fija ese piso, porque si no este gobierno hubiera propuesto cero.
1: Claro. Te quiero preguntar también, Kelly, por el tema este, está muy claro lo que explicás, pero digo, sobre el tema de las sociedades no humanas, si se puede explicar un poco qué son las sociedades no humanas, cómo nos puede afectar o por qué lo hace el gobierno.
0: Mira, esta es una discusión de carácter internacional, y que voy a tratar de sintetizarla, digamos, brevemente en el hecho de que la discusión es posible que haya una persona jurídica conducida por un algoritmo, o tiene que haber un responsable humano de última instancia. Lo que nosotros decimos, que es lo que dice la encíclica papal y lo que dicen algunos actores también muy importantes hoy en la industria de la inteligencia artificial, es que siempre tiene que haber la presencia última en la decisión de seres humanos. Lo que plantea esta empresa, que es una empresa de responsabilidad limitada, es la posibilidad que la responsabilidad última esté en un algoritmo.
1: ¿Y a quién le hago el juicio yo?
0: ¿Eh? A un algoritmo.
1: ¿Le hago un juicio a un algoritmo y qué gano?
0: No existe. Es como si me dijeras que el algoritmo va a capitalizar la ganancia.
1: Claro. O sea, es una fachada para esquivar responsabilidades y quedarse con la plata.
0: Esquivar responsabilidades. Y además, algo que ya con las empresas que usan plataformas para organizar el trabajo se venía insinuando, que es la despersonalización de la patronal, ¿no? La idea de que
1: no es que desaparece la patronal, sino que se despersonaliza, no la puedes identificar.
0: Se despersonaliza, porque la ganancia algún accionista la va a distribuir.
2: Sí, el algoritmo no se compra nada.
0: El algoritmo no va a quedarse con la ganancia. Entonces, es claramente una idea de capitalismo que logra el sumum de invisibilizar completamente a la patronal y, en consecuencia, invisibilizar la explotación laboral.
2: Estamos entrando en un mundo realmente...
1: Pero todo eso forma parte de lo que se está debatiendo ahora en el Congreso, de lo que va a pasar hoy.
0: Claro, no hoy. Acá hoy vamos a tratar el Super Rigi, que es una pieza de este armado. Pero mañana, por ejemplo, en el Senado se trata el tema de la ley de tierras, digamos, claro, bajo el eufemismo de
2: la inviolabilidad de...
0: Exactamente, de avanzar privada. Sobre la propiedad privada. Y ya está en tratamiento en comisiones el tema de este tipo de sociedades que no tienen un responsable humano último.
2: Muchísimas gracias, Kelly Olmos, diputada nacional de Unión por la Patria, por este diálogo con la Radio 750.
0: No, gracias a ustedes, son muy amables por llamarme.
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4: Les informamos a los oyentes de Radio 750 que están cerradas las inmediaciones del Congreso por operativo de seguridad por la marcha de los jubilados. Se reporta un corte parcial en la avenida Díaz Vélez y Medrano por incidente vial. Se reportan demoras en Cantilo desde Aeroparque, en General Paz, en zona Lugano Matadero, sentido Río La Plata, y desde su enlace con Acceso Norte hasta Emilio Castro, sentido el Riachuelo. En Telepiene 6 a la autopista 25 de Mayo, desde Jujuy hasta Parque Chacabuco, sentido 6 a Liniers y en Puente La Noria al sur. Además, en los ingresos de la autopista Buenos Aires-La Plata y de la Richeria Capital Federal. A los usuarios de trenes y subtes está cerrada la estación Congreso del subte Línea A por operativo policial. Resto de trenes, subtes y permetro a horario.
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0: Luciano Marcos está aquí en la puerta de la radio, en el almacenazo. Sí. Mientras nosotros estamos disfrutando de unos exquisitos bizcochitos de grasa que acá la señora Vanessa ha comprado para el equipazo.
1: Bueno, me alegro que les guste.
0: Muchas gracias,
1: vengan
0: Vanessa
1: a buscar bizcochitos, dicen que están muy buenos.
0: Están buenísimos.
1: Bueno, ahí está. Vengan a buscar bizcochitos.
0: Bueno, Luciano, ¿cómo estás?
2: ¿Qué tal, Nora? ¿Qué tal a todo el equipo? 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Hay absolutamente de todo. 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Sin ir más lejos, justo acá empieza a llegar más gente todavía a aprovechar el tema de los precios, a ver si podemos hablar un poquito con ellos. ¿Qué tal? ¿Cómo estás? Buenas tardes. Estoy en vivo para Radio 750. ¿Cómo se enteró de la iniciativa?
3: Por la radio. Siempre escuchamos Radio 750. Todas las mañanas, a las 6 de la mañana, a veces estaba a las 5, porque yo me toca llevarla al hospital, me tengo que levantar temprano. Lo ponemos a las 5, escuchamos las tapas de...
2: Tapa de Pancho.
3: Pancho. Y después seguimos...
2: Tomás Méndez.
3: Claro. Víctor Hugo, y bueno... Mientras estamos ahí, escuchamos todo, pero cuando tenemos que salir, ya salimos temprano.
2: Escuche, ¿qué le parece el tema de los precios? ¿Cómo encuentra acá la
3: señora? Bien. 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Muy
2: bueno. ¿Es la primera vez que viene al almacenazo?
3: No, ya venimos dos veces. La segunda vez que venimos por comprar, pero aquí... veníamos ya como dos veces hace tiempo a comer. ¿Qué funciona?
2: Sí, por supuesto, está el bar de la radio también.
3: Pues. Escuchamos que lo que se cumplió la anterior se fue.
2: No, se renovó, ahora ya hay otra gente, por eso, sí. Le hago una consulta, con lo que usted lleva acá en precio, en valor, si va a un supermercado de barrio o por ahí una de cadena,
3: ¿esto
2: puede llevar lo mismo?
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2: Ah, 6.000 pesos por debajo le sale acá.
3: Y esto, 2.500, ¿se imagina?
2: Muchas gracias. Vamos a hablar acá con usted. ¿Cómo le va? Buenas tardes. Estamos en vivo. Preguntarte, ¿qué te parece esta iniciativa?
4: Buenísima.
2: ¿Habías visto? Ya había, segunda vez que venís, me decís.
4: Sí, segunda vez.
2: ¿Tema de calidad de los productos?
4: Bueno, muy bueno.
2: ¿Volvés una nueva edición después?
4: Sí, venimos, sí.
2: ¿Ayuda para este momento del mes, también social, del país?
4: Mucho, porque están muy accesibles los precios a lo que está en los comercios.
2: Muchas gracias. Bueno, sigue llegando gente acá, Nora, equipo, aprovechar los precios, que es hasta agotar stock, hasta las 5:30 aproximadamente se suelen quedar acá los muchachos del MIP, justamente del mercado de economía popular, que sigue vendiendo todo a precios súper accesibles para todos los bolsillos.
0: Muchísimas gracias, Luciano Marcos.
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0: 1170750, ese es nuestro número de WhatsApp. Mira, Claudia nos escribió y dice, hoy es el cumpleaños de la presidenta de México. No, es el cumpleaños de Claudia Sheinbaum hoy también, bueno. Sí. Bueno, y nos agrega que Luis Salinas, ya lo nombramos también, maestro. Gracias, Claudia. Daniel de la Plata dice, hablamos del mejor signo del zodíaco, los cancerianos presentes. Yo cumplo el 26 del 6 y ahorita el 7 del 7. Mirá el dato que nos pasa. Bueno, ahí, represente, ¿eh? También tengo un festejo súper especial. Mi abuelita cumple años, y digo cumple porque está siempre conmigo, para mí. El amor de mi vida, gracias a ella aprendí lo que es el amor incondicional, me dio tanto que hasta hoy me mantiene feliz, dice Marta de Turdera. Los ladrones sean unidos, esa es su ley primera. Tienen unión verdadera y en orden van afanando. La lista ya están formando, Milei, Adorno y Karina, la tercera.
1: Perfecto.
0: Muy bien, Oski viendo espantado tanta delincuencia. En un ratito seguimos con más mensajes, 11-7000-0750.
1: Señor David Cufré.
2: Bueno, hablemos de algunas de las noticias del día que tienen que ver en lo financiero con esta decisión de MSCI, una, digamos, un banco de inversión, una evaluadora internacional que dice si los grandes capitales financieros del mundo pueden ir a un mercado o no, o si recomiendan, o si sugieren que, o si habilitan incluso, porque hay fondos de inversión, que si esta organización MSCI, que es de Estados Unidos, no te pone el sello diciendo, ok, aprobado, no, tienen prohibido por estatuto ir a invertir a ese mercado.
1: Son los que tienen la garantía de timbero.
2: ¿Sí? Claro, la garantía de timbero, exactamente. Y Argentina, el gobierno tenía mucha expectativa, el mercado financiero, la bolsa, de que eso ocurriera, no ocurrió, porque todos los años hacen una evaluación y al país o lo suben de categoría o lo mantienen o lo bajan. Argentina está como mercado por fuera de los que pueden acceder a este tipo de inversiones, esperaban un ascenso desde que Caputo, Bausil y todo el gobierno, y ayer se conoció que no ocurrió, con lo cual hoy baja la bolsa y sube un poco el riesgo país a 4.36, y el dólar, que alcanzó su nivel más alto en el año, ya subió más de 5% en junio, y el Banco Central aminoró las compras que venía haciendo de divisas. Igualmente todavía es todo con mucho margen, hay todavía largos meses de ingreso de divisas, o sea, no se espera en este momento un sacudón con el dólar para nada, todo lo contrario, sino que se mantenga manejándolo por parte del Banco Central como quiera. Y bueno, lo que está haciendo hoy por hoy es subir un poquito más rápido el valor del dólar, aceptando que suba un poquito más rápido, porque claro, el fondo se lo pide, o sea, si es por Milei que te quedas con un dólar recontra bajo, pero para juntar dólar y para poder comprar y para que no se aprecie tanto el tipo de cambio, hay una presión para subir el dólar. Todo esto para que el que está en casa y escuchando, bueno, que ponga un poquito el radar en el dólar, que lo mire un poquito por las dudas y sea más asustadizo. En principio, insisto, no hay ninguna situación de crack que pueda el dólar subir, viste, sí, sí. 500 pesos de un día para otro como pasa a veces. No, nada, lejos de eso. Insisto, el Banco Central tiene la sartén por el mango, pero está subiendo un poquito más el dólar. Y la noticia del día es esto, entonces, que MSCI no subió a la Argentina y hoy bajan las acciones y bonos.
1: Señor Ariel Scher.
3: En la sección Vida Disciplinada de David Cufré vamos a plantearle los 6 partidos que tiene el Mundial. Empieza la tercera fecha, o sea, la última de la fase inicial del Mundial.
2: Tengo los resultados.
3: No, por eso lo llamamos Vida de Cufré. Antes se llamaba World Cup. Ahora es Vida de Cufré. Cufré Live. Hasta ahí llegué en la cultura del inglés.
2: Perfecto.
3: 4 de la tarde, ya, 10 minutos. Suiza-Canadá.
2: 1-1.
3: 1-1.
2: Sí. Va a terminar 1-1 ese partido. No hay, en este caso ya no hay confusión.
3: Pónganme cara de alguna sensualidad por Suiza-Canadá.
4: No. Pero además lo dice con una seguridad, que vos no sabés si ya pasó, si ya jugó.
2: No, van a jugar ahora.
4: Ah, bueno.
3: No, básicamente definen el primer puesto del grupo.
1: Claro.
3: Que hemos visto, en teoría es más difícil en la fase que ya viene después el palo y palo, jugar si te eliminás, jugar contra el segundo que contra el primero de un grupo. El fútbol, un territorio de asombros, no se sabe. Canadá tiene ventaja porque llenó de goles a Qatar el otro día. Y juegan Bosnia-Herzegovina contra Qatar a la misma hora. ¿Por qué a la misma hora? Por favor, no empiecen a presionarme con esto, porque definen cosas idénticas. Entonces no se puede generar la condición asimétrica de que alguien salga a la cancha sabiendo que el resultado le conviene. Bosnia y Qatar tienen un punto. El que gane puede sumar 4 y puede quedar como mejor tercero, muy eventualmente segundo del grupo. Recuerden que acá se clasifican para lo que sigue en el Mundial los dos primeros de cada grupo más los mejores terceros. Con lo cual, vos que andás en esto, David, en serio, sí, ahora levemente en serio, va a ver, la FIFA tiene un en vivo cómo van quedando los cuadros.
2: Un simulador.
3: Un simulador, exactamente. 7:00 p.m. Alguien dirá plato fuerte.
2: Pará, pero Bosnia le va a ganar a Qatar 2-1.
3: Ah, me olvidé de esa parte. Sí. Sí. Bueno. Mala educación periodística que me olvido de incluir.
2: Sí, porque es el anticipo, digamos.
3: Sí, sí, claro. Y viste que a los periodistas parece importarles eso. 7:00 p.m. Brasil-Escocia.
4: Sí, ahí tenemos el problema del avidente que dijo que van a bajar los ovnis en ese partido, se van a llevar algunos jugadores y algunos hinchas. Eso lo tenemos en claro.
2: Un avidente,
4: ¿no?,
2: brasileño, ¿no?
4: Sí, sí. Que se viralizó y está todo el mundo esperando. No sé si el resultado, no sé vos qué pusiste, pero no, la gente está esperando a ver si bajan los ovnis o no.
2: Yo por las dudas en este no me juego, no vaya a ser cosa que pase. Sí, sí, que vengan los ovnis.
0: No,
3: no, pero podés poner cuántos jugadores van a abducir.
4: Claro.
2: Bueno, igual va a ganar Brasil 2-0, pero bueno.
3: 2-0. Vos el otro día trajiste, Vero, la noticia de la ausencia de soporte alcohólico suficiente para la hinchada escocesa.
4: Claro, sí, se había acabado la cerveza. Ahí empezaron a salir teorías que, bueno, porque la cerveza en Escocia es más densa, más pesada, acá era flojita la cerveza, claro, y tomaron todas. Hoy, Escocia-Brasil, difícil.
3: Sí, es una cita que tiene otras experiencias mundialistas. Brasil es recontra favorito. Tiene este dilema Brasil, que no lo han abordado los filósofos brasileños hasta hoy porque no ocurrió, ¿no? Por falta de capacidad anticipatoria, como nadie tiene la tuya, desde luego,
2: gracias,
3: David. Pero en Brasil han pensado cosas. Pero Brasil juega con Escocia a las 7 a la misma hora que Marruecos y Haití. Marruecos es recontra favorito contra Haití. Uno de los dos va a salir primero del grupo y otro segundo del grupo. Si ante resultados iguales, Marruecos tiene toda la posibilidad de ser primero porque juega contra el rival más débil, ganando los dos. Con lo cual Brasil podría quedar segundo en el grupo. Así que el que quede segundo de este grupo juega contra el primero del grupo de Países Bajos, Japón. O sea que el que queda segundo juega muy probablemente con Países Bajos.
2: Pero se viene para este lado del cuadro, ¿o no?
3: Sí, pero vos dejá de preocuparte por tu territorio en particular.
2: No, pero se viene para el lado de Argentina, lo podemos cruzar antes a Brasil, pues si no es en semi, si gana el grupo es en semi a Brasil. Sí.
4: ¡Qué ansiedad! Sí,
3: claro,
4: ¿no?
3: Pero lo que ocurre es que tenés en 16avos de final un partido que en la tradición, claro, podría ser una final de mundial, claro, aunque nunca lo haya sido. Brasil, claro, Países Bajos. Claro. Ahí se bajó, sí, Marruecos, sí, todo un partido. O sea, esto también va a estar latiendo entre la expectativa futbolística, que es lo que importa, y el morbo, que había que sacarlo del mundo, pero no tenemos fórmulas entre todas las cosas que sobran en el mundo. 10:00 p.m. Es un problema para vos, Norita, para la humanidad.
0: No, ya está.
3: Bueno, para la humanidad es un entretenimiento genial.
4: No va, ya está.
3: 10:00 p.m, dos partidos. Pero una calma para vos.
0: Sí.
3: Uno de los cuatro equipos que juega es México, local.
0: Sí, partido, ya
3: está,
0: sí,
3: clase, muy bien, ¿no? Está en un nivel extraordinario. En el barrio le dicen Cufré de todo lo que sabe a Nora ahora. México con Chequia o República Checa. ¿Alguna vez en la escuela, David, Chequia te dijeron? No.
2: No, era Checoslovaquia.
3: Claro, claro, bueno, ¿no? Ahora son, es otra cosa, sí. Checos y eslovaco. Pero en Praga sí va a haber expectativa, ¿no? Van a hacer, claro, esta chantada de Norita de agarrar y decir, no, no puedo. 10:00 p.m, República Checa tiene posibilidades de clasificarse. Si le ganara a México, sumaría y podría pelear como un mejor tercero. A la misma hora, Corea del Sur, un equipo más que interesante, juega contra el equipo más flojo del grupo, el más flojo de los equipos, podríamos decir, africanos hasta ahora en este torneo. Sudáfrica, 10:00 p.m. Sudáfrica ya está fuera del Mundial, así como México está adentro. O sea que hoy va a haber definición ya de primero y segundo, y de terceros expectantes, a ver en la tabla de terceros cómo quedan. Un día muy mundial, 6 partidos, o sea, casi un homenaje a Messi, que cumple años. ¿Qué le vas a regalar a Messi? Partido de fútbol, que es lo que más le gusta, o lo que mejor ejerce. Muy tentador, Muy tentador. ¿Qué pusiste, David, en los del último grupo?
2: México gana 1-0. Y el otro partido, ¿para qué lo acabo de sacar?
3: Corea del Sur, Sudáfrica.
2: Gana 1-1. No, gana Corea del Sur 2-1, me confundí.
4: Y estamos como en la mitad.
0: Pará,
4: ¿no?
0: Que estoy anotando, pará,
2: que justo salí, ahora vuelvo a entrar, mirá, pará.
3: Bueno, no, tranquilo.
4: Como en la mitad de los partidos ya.
2: Me tenía una noticia de economía, qué broma.
3: Bueno, sí, claro, porque el grueso de la actividad del mundial es la primera rueda. Además, claro, estamos hablando de un mundial, un mega mundial, claro, gigantesco. Sí. Un detalle: el 8 de julio no va a haber partidos.
0: ¿Por qué?
3: Y porque en un momento empieza a haber menos equipos.
4: Se hacen embudo.
3: Más allá de toda consideración que estábamos haciendo en la última entrevista con Kelly Olmo sobre la inteligencia artificial y todo eso, por ahora esto y parte del éxito del Mundial y del fútbol y del vínculo que la sociedad tiene con eso, lo juegan, no se lo cuentan a nadie, cuerpos reales, personas reales, tangibles. ¿Sí? Mira, con vísceras, gente, con arterias, con memoria y con desmemoria. No los pueden poner a jugar todavía todos los días. No hay cuerpos pertrechados para eso. Entonces, para dar descanso. ¿Qué será del mundo el día que no haya, cuando vuelva a haber una jornada sin partido de mundial? No me conteste la oyentada. Hemos vivido tantos días con esa racionalidad plena. Estamos hablando con el corazón. Porque estás todo el día, inclusive quien tiene indiferencias con el Mundial. Recién me crucé con un amigo que nunca hemos logrado que diferenciara un córner de un penal. Y me dice, ¿y hoy quién juega? Y es un tipo muy crítico a la administración Trump y a veces ha creído que el fútbol es una moderna y gigante aspirina para los pueblos que en vez de pensar en la revolución se distraen definiendo por laterales. ¿Sí? No, es un fenómeno un poco más complejo. Quiero ver llegados ese día. Yo no sé de qué voy a hablar, pero ustedes no sé de qué van a vivir.

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0: graban, ¿eh?
1: Bueno, a ver, hay mensajes de nuestras y nuestros oyentes que se comunican con nosotros al 11-7000-0750. Lo de Adorni no es un caso, es la confesión. Se terminó la democracia, gana el poder económico internacional. Las instituciones son cartón pintado. Tenemos funcionarios y legisladores que cobran de nosotros, pero legislan para ellos. Somos 46 millones mirando cómo un puñado se reparte el país. ¿Hasta cuándo? Pregunta Raúl de González Catán. Para mí el mejor mundial fue México 86, dice Graciela de Barracas. No hubo discriminación y estaba el Diego con el gol más bello de todos los tiempos, el histórico gol a los ingleses y el relato poético del gran Víctor Hugo. Bueno, 11-7000...
2: Pero es un desafío, Van, ¿eh? Porque Diego, Valdano, Sócrates le plantearon a la FIFA, o sea, Joao Avelange, que con el calor, con esas temperaturas, no era prudente, no era humano jugar. Y Avelange contestó, cállese y juegue. Con lo cual, todo tiempo pasado...
3: No necesariamente.
2: Sí, por lo menos abre debate. Pero es cierto que... tenemos recuerdos que nos amarran, no voy a decir el título de una canción, pero recuerdos que nos amarran a las cosas bellas de la vida.
1: 11-7000-0750, ahí nos dejas tu mensaje. Recordá que queremos escucharte, ¿eh? 11-7000-0750.

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1: Hora 16, temperatura 11 grados 8 décimas, cielo nublado en la ciudad de Buenos Aires, la humedad 58%. En Bahía Blanca, temperatura 6 grados 9 décimas. La Libertad Avanza sostiene que Manuel Adorni es perseguido por un aparato partidario.
2: En la calle.
3: Así lo aseguró para Radio 750 el libertario Carlos Zapata, diputado por la provincia de Salta, quien además prefirió no hacer ningún tipo de declaración respecto a la ausencia que tendrá el jefe de gabinete el próximo 2 de julio en el Senado. Por último, sostuvo que los periodistas tienen poca información al respecto y solo buscan ensuciarlo.
4: Adrián Adorno está siendo hace mucho tiempo víctima de una persecución. Yo entiendo que ha dado las explicaciones. Ahora debe juzgar el tribunal, el fiscal, y mientras funciona la justicia en forma independiente, no solo Adorni, todos los argentinos nos sentimos mucho más libres. Él debe ventilar ante la justicia y probar en caso de ser acusado su inocencia. Pero no hay derecho de que ningún aparato de propaganda partidaria vaya a tratar de actuar como jueces o fiscales. Ese es el mal de la Argentina.
3: En tanto, en los próximos minutos se votará la ley de los holdouts. Para Radio 750, desde la Cámara de Diputados, Laura Medina. Derecho a la información.
1: La inversión cayó por cuarto trimestre consecutivo. Mientras en Diputados se debate el Super Rigi, el INDEC informó que en el primer trimestre de este año la formación bruta de capital fijo registró un desplome de 11,6% respecto al mismo periodo del 2025 y también retrocedió 1,7% respecto al trimestre anterior. Vecinos de la ciudad se acercaron a comprar en el almacenazo.
2: En la calle.
5: Con precios bajos tanto en lácteos como en panificados, el almacenazo continuará abierto hasta las 5:30 de la tarde en Revignani 1732. En tanto, la gente sigue pasando a aprovechar los bajos precios.
6: Abastece a todos, muy económicos los precios, muy recomendables. Las pastas son riquísimas, los fideos y los capeletis, todos. La verdad que muy recomendable para todos.
5: ¿Estos precios los podés encontrar por ahí en un supermercado?
6: No, en ningún lado, olvídate, no. Y más en los tiempos que vivimos, no. Imposible encontrar estos precios. Y hoy habré gastado 30.000. Me llevo queso, me llevo fideo, me llevo pasta, me de alumnas, leche, de todo me llevo.
5: Desde Ravignani 1732 informó para Radio 750 Luciano Marcos. Derecho a la información.
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1: Comenzó la tercera fecha de la zona de grupos. En simultáneo y recién iniciado ambos cotejos del grupo B, Suiza y Canadá igualan sin goles, mientras que Bosnia, Herzegovina y Qatar empatan 0-0. Valor de dólar oficial 1.495 pesos, dólar informal 1.520 pesos, riesgo país 436 puntos.
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1: Continúan cerradas las inmediaciones del Congreso por manifestaciones, se reportan demoras en Cantilo, en la General Paz, en zona Lugano Matadero, sentido el Río de la Plata, y desde su enlace con acceso norte hasta Emilio Castro, sentido el Riachuelo, en Delepiana Ezeiza, en la autopista 25 de mayo, sentido Ezeiza Liniers y en Puente La Noria al Sur, además en los ingresos de la autopista Buenos Aires-La Plata y la Richeria Capital Federal, trenes subtes y premetro a horario. Temperatura 11 grados 8 décimas, cielo nublado en la ciudad de Buenos Aires, la humedad 58%. En Bahía Blanca, temperatura 6 grados 9 décimas, allí escuchás Radio 750 en FM 93.9. Estas fueron las noticias, Sergio Becerra.
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2: Señora Vero Lorca.
3: Bueno, vamos a distraernos o no con una de estas canciones. Vamos a empezar a escucharla. Aute. Luis Eduardo Aute, 1984.
4: Esta tiene que ser de las que sí.
5: No sabes el dilema.
3: Una de dos se llama. No sabes el dilema que me crea.
5: Pasar de todo, no
3: le está comentando a su amigo.
5: Por eso estoy aquí, maldita sea. Plantando cara como harías tú.
3: Bien, ahí está. Voy a plantar cara. Voy a decir. Lo que sucede es.
5: Me enamoré.
3: Se enamoró, le está contando.
5: Como el perfecto estúpido que soy. De la mujer que tienes a tu lado.
3: Se enamoró de la mujer.
5: Encájame directo que te doy.
3: ¿Entendés? O sea, me enamoré de tu mujer.
5: Encájame directo.
3: Y ahí te lo digo directamente. Una de dos.
5: Una de dos.
3: O me llevo a esa mujer.
5: O entre los tres nos organizamos.
3: Sí, puede ser. La mujer no existe, no participa. La considera, sí. Y después sigue, ¿no? Como con esta canción así, que vos lo escuchás y decís, qué tierno. No creas que te estoy hablando, no. Sí, qué lindo.
5: Aunque es encantado verte reír.
3: Se ve que se reía el otro hombre diciendo, está diciendo cualquier cosa.
5: Porque estas cosas hay, ¿quién serás toma? A navajazos o como un faquir.
3: Bastante bien que no te estoy agarrando a navajazos.
5: No hay desdémonas, mi hotel.

0: bueno, de que sirve andarme con rodeos, ¿no? Está una partecita. Pero después va a subir la apuesta, por eso la dejamos un ratito más.
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0: A ti no puedo hacerte luz de gas. Ya le dice al tipo como diciendo, no, entre nosotros no nos hacemos estas cosas.
1: 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Que tu mujer me quiera,
0: no es tan raro, dice.

0: Sí, entonces dice, una de dos, o me llevo a esa mujer, o entre los cinco nos lo montamos, si puede ser. O sea, ya metió las dos de 20, que no sabemos dónde sacó, que no las pudo canjear con la otra. Todo hablando entre dos muchachos. Chao, es Canciones que no, de 1984.
1: Pero me llama la atención de Aute.
0: Sí, nos llama la atención. Pero bueno.
1: Pero bueno.
0: Claro. Esperamos que, bueno, que no se cante más, que no siga sonando. Nos vamos con una que en ese momento la rompía toda. Cyndi Lauper, Las chicas solo quieren divertirse. ¿Sí? El mismo año, dale, por favor.

0: Caballero.
1: 13 minutos de Suiza-Canadá, 0-0. Una situación profundísima para cada uno de los dos equipos que aspiran a ganar el grupo, pero no supieron definir los delanteros, que quedaron saludando a dos muy buenas intervenciones de los arqueros. Mientras tanto, Bosnia-Herzegovina y Qatar también están 0-0 en la apertura de la actividad del Mundial 2026, hoy con muchas definiciones.
0: Bueno, definiciones de parte de la justicia es lo que nos faltan. Ayer finalmente se conoció la decisión de llamar a declaración indagatoria al exdiputado nacional José Luis Espert en la causa en la que se lo investiga por lavado de dinero, por haber recibido, entre otras cosas, $200,000 de Fred Machado. Estamos en comunicación con Yamil Castro Vinci, que es abogado denunciante en la causa Espert. Hola, Yamil, ¿cómo estás? Nora Beiras de este lado.
2: Hola, Nora, muy buenas tardes para vos y toda la audiencia.
0: Bueno, Yamil, contanos qué expectativa tenés en torno a este llamado a indagatoria que decidió finalmente ayer la justicia con respecto a Espert.
2: La verdad que muchas, porque piensen ustedes que el llamado a indagatoria... A ver, recordemos un poco cómo se inicia eso. Yo no soy el denunciante, sino patrocino al doctor Juan Grabois, sí, en su denuncia. Juan presenta la denuncia, nosotros lo patrocinamos, aportamos los elementos, la justicia empieza a investigar y empieza la campaña mediática de parte de Espert diciendo esto es una mentira, no existe. Se hicieron todas las medidas que ya sabemos, allanamientos, secuestro de teléfonos, pedido de informes, etcétera. Hace no mucho tiempo, el propio Fred Machado se declara culpable del delito de lavado de activos en Estados Unidos. Esto que está pasando ahora ya era un poco premonitorio. Pero ¿qué pasa? El fiscal, hace más o menos dos semanas, ya le pidió la indagatoria a Espert y el juez le dijo, espere, todavía no, vamos a hacer estas medidas. Yo dije, bueno, nos van a tener acá más
0: sí,
2: o menos
0: me acuerdo que, septiembre. Claro, hablamos la semana pasada, la anterior, y habías previsto que para agosto, fines de agosto, por ahí se podía llegar a concretar esto.
2: Y están pasando cosas que a veces en la justicia no pasan, que es que las cosas se muevan rápido, así que cuidado, que puede caer piedra en cualquier momento, porque esto que está sucediendo, la verdad que es muy interesante, porque el juez ya tomó la decisión de que cuenta con todos los elementos para convocar al imputado. Nosotros llamamos técnicamente que tiene sospecha bastante. Ahora es donde Espert tiene la posibilidad de brindar su descargo. Ahora, pensemos un poco. Espert ha esbozado una especie de defensa con algún mini descargo público o en la causa a través de sus letrados. Hasta ahora no conmovió a nadie con lo que dijo. Lo que va a tener que hacer ahora es un viraje, un cambio, un golpe de timón, como decimos, en su estrategia, porque hasta el momento lo que viene diciendo solamente lo incriminó. Literalmente lo incriminó. Entonces, si bien va a seguir con el mismo disco rayado, dando vuelta, bueno, en 10 días hábiles antes de la feria judicial, Espert va a estar procesado. Esa es mi visión del caso.
0: Es decir, la cita es para el 30 de junio, la semana próxima.
2: Exactamente,
0: ¿no?
2: Semana próxima estamos hablando del día martes, si mis cálculos no me fallan, con 10 días hábiles después del juez para decidir qué decisión toma, porque el código le da esa posibilidad, y 10 días hábiles estamos hablando la semana del 15 de julio, más o menos. O sea, estamos hablando que antes de la feria el juez tiene que tomar una resolución, y si Espert continúa con la misma declaración que lo trajo hasta acá, claramente antes de la feria judicial Espert va a estar procesado por el delito de lavado de activos.
0: Yamil, ¿fue determinante el tema de que se haya comprobado aparentemente que el contrato que presentó Espert en cuanto al origen del pago de los $200,000 que supuestamente había sido un asesoramiento para Machado en una empresa de Guatemala no habría sido real?
2: Exactamente, bueno, básicamente el fiscal utiliza la inexistencia de ese contrato, la falta de verosimilitud o de objeto, ¿no?, de ese contrato, porque le estaban pagando para asesorar a una minera que hacía años que había dejado de funcionar. Es como, no sé, estoy patrocinando a un muerto. Entonces decimos, che, ¿no te diste cuenta? Porque lo paradójico de todo esto son todos adalides de las cosas transparentes, y si por lo menos te diste cuenta, tenías que haber devuelto el dinero y te la quedaste, porque después dijo, no, vi, estaba la pandemia, no pude. todo es una sarta de mentiras, que terminó no cerrando, y lo único que hicieron fue mandar un oficio a Guatemala, y dijeron, che, muchachos, ¿ustedes reconocen a estas personas? Y dijeron, acá no hay ninguna minera. Parece el capítulo de Monorriel de los Simpsons, donde van buscando, fueron a otra ciudad y no existía, ¿no? Es una locura.
0: Decime, además de Spert, ¿hay otros citados a indagatoria en el marco de la investigación?
2: Exactamente, hay una persona, llamemos una persona jurídica que deberá comparecer a través de un apoderado, y una persona física vinculado con la cuestión contable, lo que llama la atención porque seguramente a raíz de este tipo de delitos, piensen que este tipo de delitos, como por ejemplo también la asociación ilícita, permiten hablar de arrepentidos. O sea, puede llegar a haber alguna cuestión que fue más o menos lo que terminó siendo Machado en Estados Unidos, y quizás se abra alguna puerta más, porque el que parecía que se iba a arrepentir era Dominic, y quien te dice que la semana que viene tenemos una sorpresa.
0: Con respecto al tema de justamente de Fred Machado, que se avino a este acuerdo en los Estados Unidos, por lo cual termina siendo acusado de lavado de dinero. Apenas se tomó esta decisión en Estados Unidos, el gobierno nacional y Milei particularmente salió a bardear a todo el mundo diciendo que Spert era inocente, que lo que había sucedido con Machado en los Estados Unidos era una demostración de esto. Ahora, a medida que pasaron los días, quedó claro que en realidad el acuerdo de Machado lo puede complicar más a Spert.
2: Voy a utilizar un término del barrio. Al presidente lo están bolsiqueando, porque le están sacando dinero, le están haciendo decir pobre cualquier cuestión, porque lo que festejó él es que a una persona lo acusaban de 3 homicidios y al final dijeron que era uno. Dijeron, ¿vieron? Que no mató a tantas personas. Porque esto es lo mismo, ¿eh? Él estaba acusado de narco y de lavado. Machado, ¿no? Digamos, el trámite de su extradición. Y terminó diciendo, bueno, soy un lavador y acá tengo los cuadernos. Pero no nos olvidemos que la causa por la que Machado fue extraditado, su socia terminó condenada a 16 años de prisión justamente por lavado y por tema de narcotráfico. Entonces, ¿qué pasa? Los fiscales en Estados Unidos tienen una cintura distinta a nuestros fiscales, donde pueden decir, bueno, mira, en esta causa yo el tema narco ya lo tengo cerrado porque a Fulanita la condené a 16. Flaco, vos sentate y hablame de cómo circulabas el dinero, porque es la parte que a mí me quedó pendiente. Y si lo haces, te voy a reducir la pena y te saco esta calificación. Un cambio de carátula, pongámosle, que puede negociar. Eso fue lo que ocurrió. O sea, lo que festejó Milei es la decadencia o la sentencia de muerte, en el sentido poético de la palabra, en este caso, del propio Spert, porque lo están acusando de lavado. O sea, flaco, favor, le hizo.
0: Muchísimas gracias, Yamil Castro Vinci, que es abogado del denunciante en la causa Spert, que es Juan Grabois. Muchísimas gracias.
2: A ustedes, buenas tardes.
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1: David Cufré.
2: Bueno, seguimos repasando sectores de la economía que van entregando información de cómo va su actividad. Venimos hablando mucho del comercio en la semana pasada y hoy podemos hablar del sector autopartista que acaba de entregar su informe. Cada cámara va informando y vamos así viendo cómo sigue la economía. Bueno, el sector autopartista registró durante los primeros cuatro meses de este año una caída en su nivel de actividad del 8,9% contra el año pasado y en comparación con abril una caída más fuerte, 14,7%. El empleo en el sector industrial, ya no solo autopartista, caída en el 48,9% de las empresas, eso dice la UIA, en total de la industria. El 48,9% de las empresas dijo que disminuyó en abril su dotación de personal. O sea, prácticamente una de cada dos empresas industriales echó gente en el mes de abril. Y en el sector autopartista, que dan el dato del año 2025, dicen que perdieron 4.100 puestos de trabajo desde, o sea, el año 24 y el año 25, y eso fue una caída del 7%. O sea, otro sector básicamente que se está cayendo a pedazos es el autopartista, mientras vemos cómo se inunda el mercado con autos importados, básicamente de China, ahora mucho también, pero de todos lados, y cae fuertemente la producción nacional. Entonces, como cae la producción, el sector que sigue detrás, el primero, es el autopartista, el que provee de piezas a las fábricas automotrices para que hagan los autos. Y una caída muy, muy pronunciada, que bueno, ellos alertan en el comunicado, bueno, sobre esta situación crítica que está atravesando el sector, y bueno, con caídas estrepitosas. O sea, la industria sigue para atrás y va a seguir para atrás, porque lo que hablábamos ayer, se autoriza la importación de maquinaria usada. Todas las medidas son para destruir. Para destruir. Son medidas para destruir y bueno, lo está destruyendo. Entonces van pasando los meses y decimos, che, lo estás destruyendo. Y echaron a 2.000. Y al mes siguiente contamos, lo seguís destruyendo. Echaron a 3.000. Y después viene una medida que, pero con esta medida lo vas a destruir más. Y pasan dos meses y echaste 5.000 más. Y es lo que estamos contando desde que está Milei. Pero la película no cambia, básicamente eso. Lo que sí el gobierno insiste en que va todo muy bien. Pero cuando vos te metés en los sectores, en lo que tiene que ver con las actividades tan extendidas, porque no es algo muy, muy solo los autopartistas por una cuestión puntual. En todos los sectores prácticamente de la industria, las 16 ramas están para atrás, prácticamente todas, salvo refinación de petróleo, pero después todo lo demás está para atrás. Y esto va a seguir así y es gravísimo, porque es un sector que es el principal, es el segundo sector que más empleo genera en la Argentina, en la industria. Primero el comercio, con 1.200.000, 1.300.000, depende del momento, y después la industria con 1.200.000. La minería, como ya lo dijimos, emplea 40.000 personas. O sea, te puede ir muy bien en minería, pero por el pasar de 40.000, creciste un 10% en empleo en minería un año, y pasaste de 40 a 44. Pero si en la industria perdés, como ahora el sector autopartista, solo un sector perdió el año pasado 4.000 empleos, solo un sector, la industria en general ya perdió 74.000. Entonces por eso es grave que la destrucción de la industria, aparte porque sin industria no hay desarrollo y no hay salarios. O sea, es gravísimo lo que está pasando y sigue pasando.
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1: Confirman los pronósticos del pulpo David.
4: Exacto. Sí, y del pulpo Cufré.
1: Exactamente.
4: Gol de Bosnia. Dijimos cuando empezaba el torneo, préstenle atención a este muchacho, solo 18 años, el puntero izquierdo, esta vez entrando por derecha, el delantero, diríamos, del Red Bull Salzburgo, Kerim Sam Alajbegovic. 18
1: años. Te admiro profundamente.
4: Yo creo que tu distancia con el fútbol es que está lleno de jugadores que te desafiarían a estos trabalenguas. Bueno, es un 18 años, insisto, juega al lado de Edwin Seco, que tiene 40, y es uno de los tipos, más allá de cómo le vaya a Bosnia en el Mundial, es uno de los tipos que puede sacudir el escenario, no digo entero del fútbol mundial, pero juega muy, muy bien. Y suelen golpearlo bastante. 1-0 Bosnia le gana a Qatar, esto lo lleva a 4 puntos, están empatando Suiza y Canadá, con lo cual ambos en ese grupo tienen 5 puntos, Bosnia quedaría con 4, tercero, pero en la frontera de los mejores terceros. Tienen 5 puntos, Bosnia quedaría con 4, tercero, pero en la frontera de los mejores terceros. Los simuladores que no son

0: Marruecos, Haití, a las 10 de la noche, Sudáfrica, Corea del Sur, República Checa, México.
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2: Les informamos a los oyentes de Radio 750 que están cerradas las inmediaciones del Congreso por operativo de seguridad por la marcha de los jubilados. Continúa el corte parcial en la avenida Díaz, Vélez y Medrano por incidente vial. Hay otro corte parcial en San Juan y Jujuy por un ciclista atropellado por una moto. Se reportan demoras en Cantilo desde Retiro, en General Paz, en zona Mataderos Liniers, sentido al Río de la Plata, y desde Avenida Constituyentes hasta Emilio Castro, sentido al Riachuelo, desde Lepián Ezeiza, en acceso oeste a Provincia, la autopista 25 de Mayo, desde Jujuy hasta Parque Chacabuco, sentido Ezeiza a Liniers, y en puentes La Noria y Pueyrredón al sur. A los usuarios de trenes y subtes está cerrada la estación Congreso del subte línea A por operativo policial. Resto de trenes, subtes y Prometro a horario.
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6: Bueno, nuestra compañera Laura Medina está en el Congreso de la Nación. Hola, Laura.
7: Hola, Nora, ¿cómo estás? Buenas tardes. Aquí va a haber una sesión maratónica. Cerca de las 10 de la noche va a estar terminando la jornada de hoy. Hace pocos minutos, con 138 votos afirmativos, se aprobó y se comunica, ¿no?, al Poder Ejecutivo el acuerdo con los holdouts. Esto ya tenía media sanción por parte del Senado. Vamos a escuchar a la diputada Sarina Selva, que está hablando al respecto de este tema.
8: Desde que gobierna el presidente Javier Milei, así que nosotros dudamos de esas inversiones, porque incluso cuando pedimos números, en materia fiscal, de qué implicaría resignar para el gobierno que estas empresas tengan beneficios patronales, porque esto también hay que decirlo, estas grandes empresas se van a financiar con la plata de los jubilados y las jubiladas, ¿no? Van a seguir haciendo pelota el sistema previsional con beneficios en ganancias y también con estabilidad fiscal, sin la obligación de liquidar divisas después de los 3 años, o sea que tampoco está la certeza de que estas inversiones después queden en la Argentina, sin la obligación de que quede el capital científico y tecnológico tampoco en nuestro país. Entonces, por supuesto que dudamos de esas inversiones que llegan, y lo dudamos aún más porque con el rigi anterior no llegaron.
7: Diputada, no sé si pudieron hablar con la gente de la Unión Industrial, que ayer tenía una reunión que se le suspendió por este tema. Ellos estaban pidiendo modificaciones en el proyecto de ley. Entiendo que algo se modificó, no al nivel de lo que ellos esperaban. ¿Cree que esto puede avanzar hoy en el recinto?
8: No sabemos, porque son negociaciones que está haciendo el oficialismo, porque esas modificaciones se discuten sobre el dictamen de mayoría, que no es el nuestro es de rechazo, con todas estas argumentaciones que yo les comentaba recién. Que estén negociando, no lo dudo, se ven movimientos, ¿no?, negociando, y sabemos que el número no lo tenían tan certero, pero creo que tienen el quórum y van a avanzar en las modificaciones que tengan a avanzar, porque nunca el oficialismo se toma los temas con la seriedad que amerita. Entonces yo creo que no tienen problema en modificar un dictamen con tal de que salga lo que trajeron hoy a sesión.
7: En ese sentido, tampoco la sorprende que ayer le hayan cancelado una reunión a los empresarios o a la Unión Industrial pidiendo, ¿no?, que se los acompañe de alguna forma.
8: No, y aparte es evidente también el acuerdo que hay con los legisladores que hoy se sentaron en esa sesión, que no se sentaron ayer para avanzar en la interpelación y moción de censura del jefe de gabinete. Creo que a todos nos excede, ¿no?, qué negociaciones hubo detrás de eso, pero creo que es contundente la foto, ¿no? Digo, un 2-1 ayer. No venían y hoy estuvieron todos sentados acá dando quórum para avanzar con estos proyectos. las negociaciones que estuvieron detrás las tienen que explicar ellos. Gracias. Bueno, ahí escuchábamos a la senadora Selva, estaba hablando del Superrigi, que es el próximo tema a tratar ahora. Hay un bloque de cuestiones de privilegio y se va a avanzar. A mí me cuentan que los números están y yo le consultaba por algunas modificaciones sobre lo que se denominó el Compra Argentino, que el MID, antes todos libertarios,

0: pero pidió también alguna modificación en el dictamen de la mayoría para acompañar el proyecto, más allá del rechazo que tiene Unión por la Patria. Y todo esto son negociaciones que se estaban dando todavía en esta tarde-noche, porque la votación se va a cerrar recién alrededor de las 10 de la noche, salvo que haya alguna modificación en las próximas horas.
1: Muchísimas gracias, Laura Medina. Vamos por él. Aquí y hay novedades.
2: Sí, para júbilo de la hinchada Bosnia, 2-0 Bosnia le está ganando a Qatar. El segundo, recién hablábamos de Edwin Dzeko, que tiene 40 años, que juega en compañía del autor del primer gol, que tiene 18. Bueno, Dzeko no es el autor técnicamente del gol, pero una intervención suya por la derecha del ataque rebotó en un defensor qatarí y puso el partido 2-0. Insistimos, está llegando a los 4 puntos Bosnia, lo que lo pone en una situación muy expectante como uno de los mejores terceros, atendiendo a que sigue 0-0 en 38 minutos Suiza-Canadá. Eso dejaría primero a Canadá por diferencia de gol, por su goleada frente a Qatar, y segundo a Suiza en el grupo. Insistimos, tiempo de definiciones, los simuladores de del quién juega con quién van a estar al mango en estas horas por razones bastante obvias, porque empieza el Mundial. Hay quienes dicen que empieza el Mundial más en serio, a pesar de que nosotros estuvimos jugando a eso largamente. Una más que nos quedó dando vueltas de mundialista de estas horas y que me parece que hace alguna serie de temáticas que están dando vueltas en nuestra agenda hace rato. ¿Alguno vio en detalle Inglaterra gana ayer?
3: No lo pude ver.
2: Justo te agarró, laburando. Yo te avisé, David.
3: Qué broma.
4: Pero aquí habías apostado bien, queremos saber. Esto estamos siguiendo.
3: Le puse Inglaterra 3-1, empataron 0-0.
4: Yo creo que tenemos que empezar a apostar si David gana o no. Hacemos el pro de acá.
5: Yo me anoté todo lo que dijo. Te aviso que para este partido, para el de Bosnia-Qatar, 2-1 dijo. 2 Bosnia, 1 Qatar. Guarda.
6: Todavía está.
2: Sí, lo complica, que falta un gol de Qatar y van 38 el primer tiempo. Pero la vida, David, ya sabe que es una colección de dificultades. Ayer en Inglaterra gana ese 0-0 que bien señaló David. Resistió, gana los mejores jugadores de Bellingham, el mejor jugador inglés. Ayer dijo que tendría la FIFA que haber elegido mejor jugador a alguno de los defensores ganeses. Pero hubo un escenario que nunca vi en los mundiales. Ustedes saben que gana tiene un jugador, un destacado jugador, cuyo acceso al Mundial fue demorado por las autoridades canadienses, que es Thomas Partey, o Partey. ¿Sí? ¿Recuerdan la historia de Thomas Partey, que tiene múltiples denuncias, 8 cargos entre violaciones y agresión sexual en el Reino Unido? Él jugaba allí. ¿Sí?
6: ¿8?
2: Sí, sí. Quienes dicen que la cantidad de denuncias es mayor, pero las que tienen trámite judicial son esas. Bueno, vieron esos escenarios donde a veces no en la cantidad brutal de que estamos hablando no terminas de incorporar todo lo que ha ocurrido. La Federación Inglesa autorizó a los jugadores de Inglaterra a que si alguno no quería estrecharle la mano a este jugador, no lo hiciera. Si miran en los videos del partido, van a ver que Dietz Spence no lo saluda, pasa de largo. Hemos visto en los mundiales gente que no saluda, gente que va a ser su rival por razones diversas. No me puedo en este mundial que nos saturan con estadísticas, no nos han pasado la estadística, y bueno, tiene derecho, pero y además el mundo de las estadísticas no siempre pone en foco este tipo de situaciones. Mírenlo, busquen el video, ¿sí? Spence no saca, ni la mano derecha del bolsillo, nada. No lo saludó, fue el único jugador que no lo saludó a este rival que tiene, bueno, todas estos señalamientos. El Mundial es un lugar donde pasan cosas que son solo del fútbol. Y es un Mundial donde pasan muchas cosas en las que el fútbol simplemente es la puesta en escena de un mundo que tiene cosas hermosas y que tiene cosas horripilantes.
6: Y está del otro lado de la línea un señor que está ahí describiendo cosas hermosas generalmente, que es nuestro compañero Julián Capazo. ¿Cómo anda, Juli?
7: Hola, Nora. Qué gusto estar acá en contacto con ustedes, estar escuchando al profe Ariel Scher, que siempre es un placer poder tenerlo en la M750 como compañero, como lo hemos tenido de lector en tantos mundiales. Y así que es hermoso salir al aire con ustedes y escucharlo a él mientras que nosotros nos preparamos acá para un nuevo partido de Argentina. Estamos aún en Dallas, nos quedamos acá toda la semana. Bajó un poco la euforia ayer de tanto argentino dando vuelta, el domingo por el banderazo, el lunes por el partido. Un poco estuvo más calmo ayer, pero ya hoy con el cumpleaños de Messi, apenas me desperté, estaba desayunando y un colega de D News me dice: estoy a la vuelta del hotel donde estás vos, están festejando el cumpleaños de Messi, una banda de cumbia, trajeron una torta de cumpleaños y se armó un fiestón en el medio del microcentro de Dallas. Es como, imagínense la calle San Martín al 100, donde están los edificios del microcentro porteño, donde no se puede acceder con auto, hay todo cortado, una torta de cumpleaños gigante, los móviles de televisión de Argentina, una banda de cumbia santafesina cantando en el cumpleaños a Messi. Todo una euforia acá en Dallas. Así que ya hoy, a pocos días, a 72 horas de la nueva presentación de la escaloneta, ya empieza a vibrarse la euforia argentina, mientras que también transitamos por las calles de Dallas y nos encontramos con muchos japoneses y con muchos suecos, porque mañana acá en Dallas se juega Japón-Suecia. Estuvimos averiguando para poder ir, porque dijimos, estamos acá, es un partido más, es lindo también ver un partido de mundial donde uno no sienta esa presión y esos nervios, pero no hay un ticket que para Japón-Suecia baje de los $1,000. No es solamente con Argentina, con la euforia de Messi. En todo el mundial los tickets están muy costosos para poder ir como un espectador más a ver a un par de selecciones jugar un partido de primera ronda de campeonato del mundo.
6: Ahora, Julián, ¿y están llenos realmente los estadios o hay quedan lugares?
7: Están llenos los estadios, pero tienen esa particularidad de que por más que estén llenos los estadios, te encontrás siempre con lugares, sobre todo en las categorías más costosas, porque las categorías más costosas tienen el servicio de catering incluido. Entonces, es mucho la gente que va a ver el espectáculo. Y el espectáculo también es ir a comer algo, tomar algo. Y nos pasó el otro día, en el que pudimos estar con mi hermano en una categoría más, más costosa, pero no porque teníamos ese lugar, sino porque pudimos acceder ahí medio como que mandándonos, y ahí convivimos con familiares de jugadores de la selección argentina, ejemplo la familia de Julián Álvarez, que estaba con el bebé de Julián Álvarez, y también estaba montones de turistas de todo el mundo, de todas partes de Estados Unidos, que habían pagado miles de dólares y se iban en la pausa de hidratación, volvían faltando 5 minutos para terminar el primer tiempo, se iban en el entretiempo completo a comer algo y volvían a los 20 minutos del segundo tiempo. Entonces nos pudimos ir ubicando en distintos sectores de esa platea bastante preferencial, con una muy buena vista del campo de juego. O sea, hay estadios llenos, los pocos lugares que quedan es porque se escapan a comer algo, pero hay estadios muy repletos, mayor la expectativa de que la que creíamos, no solamente con Argentina, no imaginábamos este escenario con estadios tan completos. Pero bueno, también hay un furor, pasaron 30 años de la otra Copa del Mundo que se hizo acá, más de 30 años, y algo cambió, el furor de las redes sociales, el hecho de estar, permanecer, de querer ser parte, también es algo muy llamativo. Y hoy amanecimos, nos quisimos recién hacerle una nota a una oficial de FIFA, a una voluntaria, pero no la autorizaron. Pero tenemos acá un colega que es Leo Martínez, que hoy estamos al aire con Nora Beiras. Leo Martínez fue compañero mío en C5N, ahora está en D News. Y hoy fue el que hoy me despertó con Benítez, que están festejando el cumpleaños de Messi acá a la vuelta. Y él sabe mucho de la historia de cómo mataron a Kennedy. Entonces él nos hizo de guía turístico a mí, a una amiga acá de Telefe, que es compañera de colegio, Ana Julia Foti, que nos acompañó. Estamos al aire de la M750, contales cómo es la experiencia, ya que la hiciste vos hacer y hoy no la hiciste para nosotros.
8: ¿Cómo andás, Nora?
6: Hola,
8: buenas tardes.
6: ¿Qué tal? ¿Cómo
8: la
6: estás?
8: Verdad que bien, por suerte.
6: Contanos, por favor, toda una sorpresa.
8: La verdad que es una experiencia espectacular porque, bueno, yo vi la película JFK, tenía esa diferencia, ese plus con los chicos que no la vieron, y es estar en el lugar donde pasó la comitiva de JFK en 1963, y ahí es donde es atacado, y tenés ahí las diferentes versiones, la versión oficial del gobierno de Estados Unidos, que es un solo tirador que hace 3 disparos, que bueno, después la investigación del fiscal de aquel momento dijo que era imposible que una persona realice 3 disparos en esa ventana de tiempo, y desde ese lugar que pueda acertarle dos al presidente de los Estados Unidos que es asesinado en aquel día fatídico. Bueno, lo que es la historia no oficial, lo que es la investigación de ese fiscal, es que son tres puntos de fuego de un triángulo en el cual se lo busca tener en tres diferentes oportunidades esa comitiva, y es que se le realizan cuatro disparos, dos son los que impactan en el cuerpo de John Fitzgerald Kennedy y tiempo después muere en esa Lincoln descapotable en las calles de Dallas.
6: Ahora decime, ¿y hay recorridos oficiales para revivir ese momento trágico de la historia del siglo XX?
8: Sí, hay recorridos oficiales con guías de turismo, hay camionetas convertibles, descapotables, que van recorriendo lo que son los últimos metros de esa comitiva presidencial, en donde venía John Fitzgerald Kennedy con su mujer en ese Lincoln convertible, descapotable, y bueno, te va haciendo, comienza en donde él da el discurso y va a donde iba a ser dirigido, pero bueno, después él es atendido en un hospital donde ya llega sin vida porque los disparos fueron certeros y nada, borraron el 95% de su cráneo.
6: Ahora, ¿y hay mucho interés en conocer eso o los turistas que están ahí por el fútbol pasan de largo por esta historia del asesinato del presidente de los Estados Unidos?
7: Hoy nos llamó la atención, ¿no? Acá Julián, que había mucho interés y sobre todo muchos japoneses. Mañana fue a Japón acá y se hacían la foto en el medio de la calle, que es una avenida, claro. Que después a metros hay un puente, que los autos vienen a velocidad elevada, pero bueno, ellos querían hacerse la foto en el medio de la calle, señalando una de las cruz, que es uno de los lugares donde impactó uno de los disparos a Kennedy.
8: Sí, hay dos cruces marcadas en el pavimento, dos cruces blancas, que es donde generan, donde impactan en la comitiva presidencial, y están señaladas, y ahí la gente se pone de cuclillas y está tratando de sacarse una selfie, o otro de los gente que está con él trata de sacarle una foto, y no le importa que el tránsito esté abierto, no es que es una calle que está cortada, es una calle que hoy en día tiene tránsito normal.
2: Julián, Leo, Ariel acá, buenas tardes. Además de este itinerario histórico, ese punto de referencia con el que más asociamos a la ciudad de Dallas, por lo menos desde estos lugares, ¿qué hacen, dado que Argentina enhebró su segundo partido, el tercero del sábado muy tarde contra Jordania en Dallas, qué hace la gente, los turistas argentinos, además de el itinerario Kennedy estos días ahí? ¿Qué es lo que le ven hacer? ¿Qué es lo que le ven consumir? ¿Qué tipo de vida distingue un turista mundialista?
7: Un turista argentino mundialista hace lo mismo que hicimos nosotros ayer, Ariel. Se va al shopping, medio alejado en este caso. Había un shopping, y les voy a pasar precios también, porque
6: eso,
7: ayer estuvimos
6: los precios. ¿Cómo
7: aprovechando. Ahora vamos a los precios. Nos fuimos hasta un shopping al aire libre, parecido al que tenemos cerca de AM750, parecido a Distrito Barcos. Pero bueno, hay muchos en Miami, hay muchos en Dallas, y buscando ahí las ofertas, uno encuentra zapatillas de muy buena calidad, de marca de las tres tiras, o que son las ideales para correr y hacer, para ir al gimnasio, por $40, 50 mil pesos, un poquito más, 60 mil pesos en Argentina, remeras por $10, sí, jean por $25. Hay que buscar y hay ofertas, entonces ha sido muy conveniente hacerse esa escapada, bastante alejada. Nos fuimos a más o menos 50 minutos del lugar donde estamos alojados, que es en el microcentro de Dallas, pero nos valió la pena. Fuimos con Leo, con mis hermanos, con otro amigo más, Damián, y nos valió la pena esa excursión porque en esas tres horitas aprovechamos para hacer las compras en cada uno de los locales donde entrábamos. Había un argentino, había alguien con la camiseta de Boca, alguien con la camiseta de River. Está inundado Dallas de Argentina. Quizás se movilizaron un poco ayer en cuanto a salir a la calle masivamente, a encontrarse en un punto, como si ya lo hicieron hoy para festejar el cumpleaños de Messi. Y después un atractivo que por suerte lo tenemos frente a nuestro hotel, que es el mismo donde estuvo la selección argentina y donde va a volver este próximo viernes, porque tiene que estar 24 horas antes acá en Dallas, previo a su encuentro a Jordania. tenemos una pantalla gigante, pero bueno, ayer nos apuramos en volver del shopping, le vendí acá al amigo Leo, colega de D-News, vamos a ver el partido en pantalla gigante, llegamos para ver el segundo tiempo de Colombia, pasamos a buscar unas ensaladas por el supermercado para abaratar costos, y cuando llegamos ya estaba apagada la pantalla. No hubo segundo tiempo de Colombia más que meterse en la habitación del hotel a verlo por Telemundo. Corten temprano, yo después salí a dar unas vueltas, a caminar, a hablar con mi compañera. Y me quise sentar a leer un libro a las 12 de la noche, una, y no me dejaron ni sentar. Me mandaron a dormir y me tuve que ir al hotel, al hall, a seguir leyendo el libro que estoy leyendo del colega Leo Gentili, que habla sobre los relatores de fútbol. Así que también, no en todo... hay una onda acá en la que acompaña en el sentido argentino, pero moderada. Tampoco le vamos a sacar los usos y costumbres que tienen sobre a qué hora cortar la nocturnidad.
2: Sí. Julián, el escenario de la selección argentina hoy, tuvieron un rato de salida de la concentración de donde están habitando en Kansas, estaban volviendo, el equipo parece que frente a Jordania va a tener muchos cambios. ¿Qué sabes de eso?
7: Sí, se supone que va a haber muchos cambios, seguramente Scaloni guarde a varios de los titulares que empiezan a salir de memoria, creo, Ariel, ya hay una formación que salvo alguna duda sobre si lo pondría a Julián Álvarez o a Lautaro Martínez, a Molina o a Montiel, ya hay una base que corre de memoria, entonces va a aprovechar Scaloni para guardar a varios de los principales titulares para el encuentro del viernes 3 de julio, confirmado en Miami. Estamos esperando quién será el rival. El menos probable es Uruguay, porque la última fecha es España versus Uruguay y Cabo Verde versus Arabia Saudita. Así que esperemos ese cómo va todo en ese grupo, en el grupo H, para ver cuál es nuestro rival, pero seguro lo que está confirmado es que Scaloni va a meter mucha mano en el equipo y va a cambiar por lo menos a la mitad de la formación titular. Argentina va a jugar por primera vez con la camiseta suplente, con la azul y negra, que en este momento yo la tengo puesta, me parece hermosa. No sé si están de acuerdo ahí en la mesa.
6: Es linda esa camiseta, es más linda que la titular, para mí.
7: Es más linda que la titular, yo estoy de acuerdo con Nora.
6: Sí, viste, acá no, acá
7: Ariel.
2: Son temas en los que necesito una semana para tomar posición. Me cuesta más resolver eso que hacer con el mundo. Pero si vos lo decís,
7: vos preferís Ariel la celeste y blanca. Pero si te doy a elegir entre la suplente, porque aparte nosotros tenemos una cuestión compleja con la camiseta suplente argentina, porque la usamos en la final del Mundial del 90 y... perdimos la final, la usamos en la final del 2014 y también perdimos la final. La camiseta suplente argentina nos trae también algunos no buenos recuerdos de finales donde jugamos.
3: El gol de
7: Maradona,
3: Julián, el gol de Maradona a los ingleses.
4: Claro.
7: El gol de Maradona a los ingleses tenía la suplente.
3: Por eso,
7: ¿qué otro partido más? Ya con eso compensamos, con ¿no, eso, David?
2: Sí, no, claro, centro de la historia del mundo. Bueno, vos vestite como quieras, Julián, total, tu madre no te ve.
7: ¿Una de las más lindas?
2: Contradice, y bien, Manu Maschi contra Inglaterra en el 98, aquel 2-2 que los cronistas describimos como dramático, así que también está bien.
7: Está bien, está compensado. Hemos tenido grandes triunfos y grandes derrotas con la azul. Pero de las camisetas suplentes, esta está para mí a la altura de la del Mundial 94, de las más bonitas que hay, y creo que se vendió muchísimo la camiseta suplente para este Mundial. Hay muchísimas camisetas que son más negras que azules y blancas, en este caso, porque históricamente la suplente es más azul, pero en este caso tiene mucho más rasgo negro, escudo blanco, estampados blancos, número en blanco, pero es más negra que azul, más parecido a la de Japón. En este momento estoy viendo acá dos japoneses sacando una selfie y tienen la camiseta azul, que también tiene es más azul que la nuestra actual. Es más azul la de ellos que la nuestra, que es más negra. Y en mi caso estoy contento y feliz que la Argentina la use este fin de semana porque me parece preciosa.
6: Bueno, vos usá la remera, que es la camiseta, mejor dicho, que está muy bonita. Cuídate la voz, cuídate, te decimos acá, todas y todos los que te queremos. Y bueno, vamos a seguir escuchando tus maravillosas crónicas desde el Mundial 2026. Gracias, Julián Capazo.
7: Gracias a ustedes, Nora, Vero, David, Ariel, un gusto estar en contacto con M750 en la diaria. Beso grande.
6: Beso.

0: El grupo B en zona de definición, Bosnia y Herzegovina le está ganando 2-1 a Qatar. Descontó Qatar para júbilo, pero puede ser fugaz, de David Cufré, que puso eso en el PRODE. Gol de Al Aidos. Hacemos lo que podemos con la pronunciación. Disculpen la falibilidad, que no es justificable. Y eso le da 4 puntos en la suma de los 3 partidos al equipo europeo. En el partido central de esta zona, Suiza y Canadá están empatando en Vancouver 0-0. Los dos compartirían 5 puntos. Canadá quedaría primero fruto de su goleada del otro día frente a los cataríes. Así que en ese registro está en este momento la definición del Mundial. Hoy hay otros 4 partidos. Moriremos de otra cosa, pero no de abstinencia de fútbol.
1: Eso seguro. Y profe, una consulta que me quedé con la duda. ¿Argentina juega el sábado y después cuándo vuelve a jugar en Miami?
0: El viernes 3 de julio.
2: Ah, el otro viernes. Sí. A las 7 de la tarde, ¿no?
0: A las 7, sí, 7 de la tarde.
1: Ah, bueno.
2: Tranquila.
0: Tenés.
1: Tenemos.
2: Podemos recuperar.
0: 6 días para que digamos cosas y nada.
1: Y nada, absolutamente.
2: Mientras lo vemos acá, David, gritando: terminalo, referí, terminalo.
1: Está peleado ya con los dos tiempos del fútbol, ¿no? Los tradicionales, sí. Los 4 de
3: pero
1: la.
3: Pero si termina así, voy bien. Claro. Es un pleno. Sí.
1: Tenés un problema, 50 minutos sí. Te están sobrando.
2: Sí, claro. Está difícil.
1: Es así. Bueno, nosotros nos reencontramos mañana a las 15, gracias a la señora Sonia Giorgi en la producción, la señora Lucha de la Calle, el señor Manu Maschi en la operación técnica, y aquí Ariel Scher, Vero Lorca, David Cufré, Vanessa Olivieri
2: y Nora Beiras.
1: Ahora el informativo de la Radio 750 y luego damos la vuelta. Chau, gracias.
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5: Hora 17, temperatura 10 grados 9 décimas, cielo cubierto en la ciudad de Buenos Aires, la humedad 59%. En Bahía Blanca, temperatura 6 grados 8 décimas. La Cámara de Diputados aprobó el acuerdo de pago a 2 fondos buitres.
6: En la calle.
7: Fueron 139 los votos que obtuvo La Libertad Avanza para aprobar el pago de 171 millones de dólares a 2 fondos buitres. Afirma que serán los holdouts quienes afronten los costos legales generados por el litigio, pero que además los acreedores no podrán iniciar nuevas acciones legales o interferir en operaciones financieras argentinas hasta que se complete la operación. Para Radio 750, de esta forma, la diputada de Unión por la Patria, Sabrina Selva, quien votó en contra, al igual que todo el bloque, se expresaba.
8: No hubo compromiso por parte del oficialismo, ni siquiera de aportar los datos que son necesarios para discutir un tema de la envergadura como este. Vinieron funcionarios del Ministerio de Economía que no pudieron responder las preguntas que hicimos desde Unión. Lo cierto es que no está previsto compromisos futuros y lo que esto va a implicar también y abrir la puerta, ¿no? A futuros demandantes también y fondos buitres si dejamos este antecedente. Pero evidentemente el oficialismo no está preocupado por eso.
7: Desde la Cámara de Diputados para Radio 750, Laura Medina, derecho a la información.
5: Javier Milei inicia el primero de 3 viajes internacionales. Esta noche el primer mandatario argentino partirá desde Aeroparque a España para dar una charla y mantener reuniones con empresarios. En medio de una relación bilateral tensa con el país europeo, el libertario no tiene previstos contactos ni con el presidente de gobierno ni con el rey de España. Se espera que Milei regrese el próximo martes a la región para participar de la cumbre de presidentes del Mercosur que se realizará en Asunción, Paraguay. El itinerario del presidente argentino continúa con su visita a los Estados Unidos el 4 de julio para participar de los festejos por el Día de la Independencia norteamericana.
4: Copa del Mundo 2026.
5: Comenzó la tercera fecha de la zona de grupos. En el entretiempo de ambos cotejos del grupo B, Suiza y Canadá igualan sin goles, mientras que Bosnia-Herzegovina derrota por 2-1 a Qatar. Valor de dólar oficial 1.495 pesos, dólar informal 1.530 pesos, riesgo país 438 puntos.
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5: Continúan cerradas las inmediaciones del Congreso por manifestaciones. Se reportan demoras en Cantilo, en la General Paz, en zona Mataderos, Liniers, sentido el Río de la Plata, y desde Avenida Constituyentes hasta Emilio Castro, sentido el Riachuelo, en Telepien 6, en acceso oeste a provincia, en la autopista 25 de mayo, sentido 6 a Liniers y en Puentes, La Noria y Pueyrredón al sur. Trenes, subtes y premetro a horario. Temperatura 10 grados 9 décimas, cielo cubierto en la ciudad de Buenos Aires, la humedad 59%. En Bahía Blanca, temperatura 6 grados 8 décimas. 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Estas fueron las noticias, Sergio Becerra.
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0: Super Riggy, ya Adorni pasó a Valores, no importa, ya no nos acordamos.
1: Si puedo bebo las sobras.
0: Vas a seguir bebiendo las sobras porque no va a quedar nada de la Argentina, ¿eh? Nos pasan por encima, ya nos pasaron, ya está todo listo. La entrega lista, en tiempo y forma. ¿Qué vamos a hacer por cambiar este país de acá a 17 meses?

variable de la Argentina quede bien. No importa, ellos siguen haciendo las suyas. Y para colmo, ahora el dólar, lo único que manejaban, se empezó a disparar. 1.510 pesitos el dólar en el blue. No te preocupes, por supuesto, vamos a hablar del mundial, vamos a hablar de todo, no importa, no importa. Vos seguí así, ustedes sigan disfrutando, sigan participando, que este gobierno te está dando la mejor base para que de la Argentina no quede nada. Eso sí, nosotros los que estamos acá seguimos resistiendo. Quédate, enganchate con nosotros, 180 minutos a pura radio, no te comas la curva, porque ya viste el cambio, ¿no? Ya no se habla más de Adorni, ya no se habla más de la corrupción. Ahora cambiamos la agenda periodística en muchos medios.

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1: ¿Cómo les va? Bienvenidos a este programa. Damos la vuelta. Soy Diego García Sáez. Acá estamos hasta las 20 horas en un programa distinto con muchas cositas que están pasando. Con una historia que no solamente tiene que ver con la entrega, sino también con algo que entre las narices de los argentinos pasa como desapercibido. Y son nudos que vamos a tardar al menos 30 años en tratar de desanudarlos, ¿no? Porque el Super Rigi, lo que está viniendo, tal vez hoy a vos te suene, no lo voy a vivir, a mí no me va a llegar, a mí no me va a tocar. Y a veces me pregunto también, ¿por qué cuerno yo me complico la vida tratando de explicarle a muchas de las nuevas generaciones algo que en definitiva o no entienden o no lo van a ver? Pero bueno, tenés que agarrarlo por el costado quizás más íntimo de esta situación, porque yo creo, estimo, que ahí en la Cámara de Diputados tiene que correr algo del efecto Cuéder, ¿no? Y algunos que negociaron la paritaria durante estos días, durante estas horas, que ahora cambiaron de opinión, ¿no? Ahora se sientan los mismos que hasta hace simplemente 48 horas decían Adorni se tiene que ir. Están ahí, haciendo el futuro negocio, porque los gobernadores, los diputados, los senadores, cuando todo esto tenga lugar, van a definir estos próximos 30 años de la Argentina. Y no sé, piensan que tal vez vos quieras ser un minero de esos de los que esté excavando bajo tierra y tal vez te vayas a vivir alguna provincia en la cual ahora el Super Rigi va a venir. E incluso te vayas, te digo más, a ponerte alguna mina de estas de bitcoins, porque lo que se está haciendo también es abrir, en principio, la autorización para que en la Argentina pueda venir esas famosas granjas donde la inteligencia artificial domina y donde hoy, por ejemplo, necesita la IA excelentes condiciones para que todo eso se dé. ¿Qué necesita? El agua, necesita el litio. Así que, vamos, la visita acá de Peter Thiel, todo lo que vino pasando, esto de tener un presidente que de lo único que se ocupa es del mundo virtual, que hasta plantea que, por ejemplo, una empresa sea abierta directamente por la IA, por la inteligencia artificial, bueno, te pone en juego donde estamos parados. Y en realidad estamos siendo parte de un gran experimento, ¿no? Porque esto que está pasando nos vino a pasar a la Argentina y le va a pasar a otras naciones del mundo, precisamente en Latinoamérica. Es como si otra vez volviéramos a vivir la colonización, pero claro, en este sentido con lo peor, porque ya somos una sociedad que está lista, está directa para pelear por sus recursos. ¿Pero qué está pasando? Vienen los colonizadores. Los colonizadores de la mano de diputados, senadores, gobernadores, un presidente, un ministro de Economía, que lo único que quiere hacer es afanarse los recursos y además que la fiesta después, hermano, la pagues vos, tu vieja, tu viejo, tus próximas generaciones, tus tataranietos, no importa. Bueno, la calentura me la agarro de entrada, pero la voy a dejar para el editorial, le voy a dar la bienvenida. Antes quiero hacer una denuncia. Uh-huh. Vos sabés que yo arranco con una calentura así, porque acá en el estudio de la radio tenemos cinco monitores. De sí. Los cuales, cuando ingreso aquí al estudio, veo que hay dos que están totalmente colonizados, uh-huh, como es habitualmente. A mí, si ves acá, me tocas un canal de noticias corto mano, pero además me tengo que bancar a David Cufré al otro lado del vidrio, sí, mirando el partido y haciéndome seña que por qué cuerno había cambiado, claro, los monitores. Si además me dicen, me gritan, mira que hay dos partidos hoy, chiqui de Mateo.
2: Ahí, entra David Cufré.
3: David Cufré.
4: Estoy con el pro.
3: Economía y fútbol.
1: Por lo único que te perdono, Cufré, porque me imagino que estás tratando de sacar algo de guita.
2: ¿Con quién estamos? ¿Con Bosnia o con Qatar?
4: Bosnia 2-1 le puse y bien. 2-1.
2: Bien,
4: ¡oh, no!
2: Perfecto.
4: Casi gol.
1: No,
2: se lo relata el tipo.
1: La desesperación de Cufré, que todos los días habla de economía.
3: Cuando quieras, en relatores te esperamos, Cufré.
2: ¿Y en Suiza-Canadá, con quién fue?
4: 1-1. Iba ganando Suiza, voy bien.
2: Bueno, estamos bien.
5: ¿Cuánto se gana?
4: No importa, es el honor.
1: El honor,
5: No, pero no hay un pozo acumulado.
4: No, pero es de una aplicación, no le quiero hacer la publicidad.
1: No, mira, Cufré, te digo, apuesta también en, lo, en los canales no habituales, en todos lados. Sí, todo, a esta altura del mes, te digo, está desesperado.
3: Yo el otro día caí en esa porque estaba sin guita y digo, y bueno, si cae algo, digo, a lo mejor capaz, pero no, los periodistas deportivos sabemos muy poco de estas cosas, así que no, no, no pena.
1: Acá deben estar todos jugando porque yo veo que hay
2: están todos mirando para acá.
1: Chicos, les pusieron un monitor gigante, no me cambien los canales de noticias. A mí el mundial me interesa tres carajos. Sí. Ya lo saben.
3: Sí.
1: El otro día, precisamente cuando le dimos bola al mundial, chiqui, los oyentes llamaban mucho para decir, ¿por qué hablan del mundial?
5: Pero había otros oyentes que estaban contentos. Lo que pasa es que el contento miraba el mundial y no tenía tiempo para llamar. Claro. Y el enojado deja mensaje, porque el enojado es muy mensajeador.
3: Y para mí también lo mira, ¿eh?
5: Sí.
2: De reojo.
3: De reojo, y sí.
2: De reojo.
5: Mi papá hacía así, sí.
1: Está bien, yo la selección te la disculpo, qué sé yo. Yo igual los partidos, la verdad.
5: Es un mes cada cuatro años, no seamos amables.
3: Sí, bueno, muy buena teoría de, sí, de Flora.
5: Mirá que yo no soy futbolera, pero es un mes cada cuatro años, una alegría para el pueblo.
2: Estoy de acuerdo con Flora.
3: Sí, igual estamos la FIFA, Flora, te traigo noticias. La FIFA tiene planeado que haya un torneo importante de FIFA por año.
2: Por año.
3: Exacto.
1: Un mundial por año.
3: Y el mundial de, vas a tener el mundial de clubes. Va a tener un mundial de clubes. Vas a tener Copa América, Copa, la Eurocopa, que es buenísima. Sí.
5: Junto pero eso ya existe o no.
3: Claro, pero la idea es que, porque no estaba pasando.
2: Que quede escalonado.
3: Entonces te cae después del mundial que te venga la Copa América.
2: Una Copa América.
3: Después de la Copa América.
2: Un mundial de clubes.
5: Ah,
2: de clubes,
5: porque la sí, vez anterior, Copa América y Mundial habían coincidido en el mismo año.
3: Sí, exactamente.
1: Y además, para en el 2030 nosotros algo organizamos.
3: Vamos a tener el partido inaugural, que es el de en Argentina, uno en Uruguay y otro en Paraguay, que Paraguay se metió ahí.
1: Bueno, ahí tenés ya el segundo mandato de Milei, ponele.
3: Ojo con
5: eso. No se haga.
1: Ahí vas a tener.
2: La boca se le haga.
1: Ahí vas a tener ya una re, porque Milei va a planear y va a plantear una reelección. Vas a tener a Karina quizás nominada.
3: ¿Te puedo llegar a creer que haya un gobierno pro acá? Es que eso de ahí ya. Capaz que le pegás ahí si haces un pro de. Pero
1: chiqui,
3: no,
1: ¿vos
3: Milei
1: te
3: no.
1: imaginás a Milei? Cuando sea candidato otra vez.
2: Gol de Suiza, claro. Déjelo venir.
5: Gol de Suiza, uy, la cara de Jufré. ¿Bien o mal, Jufré?
2: No, abajo, abajo.
1: No, perdió 1-0. ¿3-1?
3: No, 2-0 lo está ganando Suiza en este momento. Canadá, te cuento, porque hay dos partidos, porque se juega la última fecha de los grupos. Entonces, como dependen de los resultados y de los goles, no quieren que haya ningún tipo de ventaja. Entonces, como también en las últimas fechas del torneo argentino y de todos los torneos, se juega a la misma hora los mismos grupos. Por eso el día de que juega Argentina vas a tener el otro partido también a la misma hora y así
1: que juega a las 19 del
3: a las 11 de la noche el sábado.
1: El sábado, este sí,
3: sábado.
1: Pero el otro ya
3: y el
1: sería
3: otro va a ser el viernes a las 7 de la
1: a
3: tarde.
1: A las 7 de la tarde.
3: Nos agarra acá en el programa.
2: Sí, sí, hay jugadores de Suiza que son más oscuros que Mozamba Tutu, por
3: sí,
2: ejemplo.
3: Sí, sí, sí, sí, de hecho son
1: no, muchos. A mí lo único que me tiene enganchado es este que hace maleficios.
3: Ah, ¿viste?
1: Lo único, vos lo viste que mandé la nota hoy al grupo para que hagamos mañana.
3: Lo adelanté en historias chiquitas. También, yo lo quiero de acá en la radio.
2: Muy bien, chiqui.
1: No, pero ahora pará, ahora hay algo más. Una vidente, que no sé de qué país es, asegura que durante este mundial va a haber una abducción ovni.
2: Me encanta, ¿a quién se van a llevar?
1: De algún jugador.
2: Sí. Y si vienen a llevarse a alguien, se van a llevar a Messi.
3: Y sí, a Messi. Y
1: a todos los jugadores.
2: No me jodas.
1: Sí, en el partido de Brasil-Escocia. Sí.
2: ¿A quién se van a llevar?
5: Pero, ¿para qué se lo llevan?
3: De Brasil y
2: se lo llevan a Vinicius.
3: Sí, sí, sí. Parece que sí.
5: No, a ver si los devuelven con superpoderes y ganan.
3: También te tengo a ese científico, lo vamos a traer también, al científico que realizó a través del Producto Bruto Interno de cada país
2: sí,
3: y el nivel de población,
2: sí,
3: densidad demográfica, era y otro más. Después te lo traigo bien para bien, que vean las historias chiquitas como estamos armándolas con la producción. Que predijo y predice ya quiénes van a ser los campeones y viene pegándola en los últimos dos mundiales y ahora es un economista. Es interesante, no sé si lo conoce David Cufré, que anda
2: sí,
3: dando por la radio.
1: Y viste que David anda siempre todo. Chicos, me están avisando, fingimos demencia durante ya 12 minutos que arrancamos, así que presentados, bueno, acá estamos. Hola, Valmiro Mainetti.
2: ¿Qué tal, Diego? Saludamos a toda la oyentada a esta hora, a las 5:17 de la tarde. La temperatura en la Ciudad Autónoma de Buenos Aires es de 10 grados 9, 59 el porcentaje de la humedad y el cielo está cubierto. Un frío hace de este lado del mundo, les digo, señoras y señores. Si se acercan al área metropolitana, venga con bufanda, señora, señor.
1: Bueno, ¿qué te vas a traer para esta primera hora, Balmi?
2: Uno de los íconos de nuestro rock recibió un homenaje muy particular, en una de las plazas, en una plaza, en realidad, de un pueblo de la provincia de Buenos Aires. En un ratito te cuento de qué se trata.
1: Vamos, vamos, vamos todavía, ¿eh? Tenemos además una linda sorpresa para después de las 7, un actor de aquellos. Lo habrás escuchado, lo habrás visto. Tiene personajes que de antaño nos emocionaron. Alguno ahí, por ahí el primero que se me viene a la cabeza. ¿Se acuerdan de un tal Rosales?
2: Claro.
1: En Mesa de Noticias, que movía los anteojitos.
2: Sí, sí, sí.
1: Ese es el primero, pero ni hablar, ¿no? Trabajó con los más grandes.
5: Hay toda una generación más chica que nosotros que lo conoce por chiquititas.
1: Exacto, porque ahí hacía de un cuidador.
5: Pero nosotros con Rosales.
1: Nosotros de Rosales, con Juan Creo Carlos Mesa.
3: ¿El cocinero de chiquititas?
5: No sé qué hacían chiquititas.
2: Sí, sí.
3: ¿Es el nombre del personaje?
2: En chiquititas,
3: sí.
2: Era
3: Sabeiro.
2: Sí.
1: Sabeiro.
2: Él mismo, el mismísimo.
1: Y además, bueno,
3: gran,
5: para
3: gran.
5: Nosotros es Rosales de Mesa de Noticias.
1: A mí también me encantaba verlo en las pelis de
3: la Brigada.
1: Sí, de los Bañeros.
2: Brigada.
5: Y hacía lo de los anteojitos, Rosales, hacía esto.
2: Sí.
3: Ya sé cuál es.
5: Movía los anteojitos.
2: No era el amigo soltero de Grande Pa.
3: ¿O de
2: en
3: Carlin?
2: La serie.
3: No, Carlin no.
1: No, ¿vos decís Manija?
2: No. Era como el amigo de Arturo.
1: De Arturo.
2: En la serie
3: Me
2: Grande Paz.
3: Sí.
1: Puede ser, ¿eh? Puede ser. Ahora
2: le vamos a preguntar,
1: pero la tiene muy clara. Creo que deben ser como 50 años de profesión, más o menos.
3: Sí. De tablas actual, también,
1: de tablas, de todo.
5: No, más, porque él no estaba de joven en La Familia Falcón.
1: Me parece que sí.
5: Sí, más. Él estaba en La Familia Falcón.
1: 60 años de
5: sí, el Grande Pa era Teo, el vecino.
1: Ahí está.
2: El vecino, que era amigo de Arturo.
1: Me imagino que ya por los personajes algunos lo habrán sacado. No se pierdan la charla, pues está buenísimo hablar con esos actores queridos y recordados. Mantenemos el enigmático, pero en un ratito te lo contamos. Bueno, Flora, un segundo para contarme qué traes en este primer bloque.
5: Y traje audios de gente argentinos manija en Estados Unidos para tu bronca, Diego.
1: Vamos todavía, ahí vamos.
3: Es mundial,
1: Sí, vos, fútbol, chique, habrás fútbol, aprovechado fútbol, ya fútbol, los fútbol, pasajes estos a $500 no, que te dan a Dallas y todas esas cosas.
3: No cuenten conmigo en la segunda etapa del mundial.
1: No tenemos plata para los discapacitados, pero sí para pasajes gratarola, casi $500 por la aerolínea de la gente, de la Argentina. Separamos y ya nos metemos de lleno en el editorial. Están rifando, vendiendo, saqueando la Argentina. Los diputados van a levantar la mano y no pasa nada. Acá todos seguimos viendo el mundial.
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8: Les informamos a los oyentes de Radio 750 que continúan cerradas las mediaciones del Congreso por operativo de seguridad por la marcha de los jubilados. Continúa el corte parcial en la avenida San Juan y Jujuy por un ciclista atropellado por una moto. Se reportan demoras en Cantilo desde Retiro, en Panamericana al Norte, en General Paz, entre Mataderos y Devoto en ambos sentidos, en Delepiane Ezeiza, en acceso oeste a provincia. En la autopista 25 de mayo, en toda su traza sentido Ezeiza Liniers, en la autopista Buenos Aires-La Plata, altura Quilmes, sentido a provincia, y en Puentes Lanori por Real al Sur. A los usuarios de trenes y subtes continúan cerradas la estación Tribunales del subte línea D por obras. Arresto de trenes, subtes y premetro a horario.
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esto. Cuando todo esto pase, van a quedar cenizas, porque ya todo está listo. Fíjate cómo se limpiaron las pantallas de los canales de noticias y empezamos a ver cómo el arreglo entre fondos está listo, directo, pensado, ¿para qué? Para que el plan que vinieron a concretar se realice. Y a partir de ahora, lo que muchos empiezan a sentir es que las reuniones que hubo en este último tiempo... ¿No te parece raro que Lorenzetti haya ido a comer milanesas con el presidente y que después de eso lo convence para dos nuevos jueces de la Corte Suprema? Al mismo tiempo, parece ser que el gobierno hizo las paces con el Grupo Clarín. Había en el medio una cuestión de guita. 6 millones de abonados que, claro, iban a pasar de una empresa a la otra, y Milei tenía su tuit listo y directo diciendo que no avalaba que el grupo se quedara con toda esa ganancia. Bueno, en esas últimas horas, el Grupo Clarín firmó la paz. Y los grandes grupos de poder empezaron a firmar la paz. Entonces, no nos comamos la curva. ¿Vos te diste cuenta cómo todos los canales de noticias se limpiaron? Salvo raras excepciones, ¿no? Argentina 12 sigue con las denuncias. Algún otro canal también por ahí. Pero los demás, los diarios, los suplementos, las redes, se empezaron a limpiar. Adorni podría ser solo una consecuencia, porque yo sostengo que a partir de esta hora al gobierno le convino tener un Adorni en el poder. Estuvimos hablando durante 90 y pico de días. Todavía estamos debatiendo si lo vamos a llevar o no al Senado, si diputados, si se van a reunir, si la moción de censura. ¿Sabés que eso no era lo importante? Lo importante es lo que va a pasar en unas horas, de madrugada seguramente, entre gallos y medias noches, porque ya tuvieron el RIGI, aquel elemento que le daba al gobierno la posibilidad de que a vos te roben todo. No pasó nada, porque pese a que vos le dabas las garantías, le decís, vení, entrá a la Argentina, llévate todo que yo no te voy a decir nada, las inversiones que después terminaron llegando fueron cero. Pero como no, eso no funcionó, porque vos le estabas diciendo, no importa, no querés venir así, te voy a dar otra posibilidad. ¿Querés venir, llevarte todo y si querés hasta incendiarme la Argentina, matarme a todos sus habitantes? Es eso lo que van a votar diputados del PRO, por supuesto, diputados de la Libertad Avanza, los radicales que van a levantar la mano por la anuencia de los gobernadores. Los peronistas, los que están de nuestro lado, no aquellos que terminan levantando la mano, como algunos gobernadores que ya conocemos, y de algunas provincias que también siempre pegan la vuelta, están ahora negociando. ¿Negociando qué? Que, por ejemplo, en tu provincia, así donde vos vivís, en San Juan, en las provincias del sur, en Neuquén, vayan y digan, quiero hacerme de todos los recursos. Quiero incluso comprarme la extensión de tierra que quieras, pese a que soy un extranjero. No importa, la puede comprar Don Ramón, quien sea, que tenga visa, que tenga un pasaporte, que no importa, no diga Argentina, que diga Estados Unidos, ponele, y se lo van a llevar. Lo vas a poder comprar porque antes el señor Sturzenegger, otro entregador que va a tener que estar en cana, si Dios es justo, si este país es justo, en algún momento se va a dar vuelta la tortilla y toda esta gente va a terminar en cana. Eso sí, por 30 años no lo vas a poder cambiar, porque el próximo presidente que venga o va a estar atado de pies y manos o va a tener que ser un verdadero mono con navaja, presidente o presidenta, un mono con navaja para podar todo lo que estos tipos vinieron a hacer. ¿Tendrá los huevos suficientes? ¿Tendrá los ovarios suficientes el próximo presidente? Y no lo sé, vos sabés que acá las corporaciones ya están listos, tejiendo. No te extraña el silencio de Paolo Roca, la complicidad de los medios ahora en correrte el foco. Y el mensaje es siempre el mismo, Los otros eran más chorros que estos. No los podés seguir votando ni que vuelvan. La santificación
de los que están hoy en el poder de La Libertad Avanza es extrema. Milei anda diciendo que nos abrochemos los cinturones. ¿Sabés por qué nos vamos a tener que abrochar los cinturones, Milei? Porque no va a quedar nada. Porque el avión este en el cual nos subiste hace 925 días, algunos nos tildan de locos, de que vemos fantasmas por todos lados, de que en realidad hablamos al pedo, porque tenemos que sumergirnos en esta catarata que nos lleva a un final que en lo económico va a ser lo más auspicioso posible. No sé, ojalá, Milei, yo te pudiera ver dentro de 25 años con los pulmones bien hechos pelota por haber picado la piedra en una mina abandonada en la cual vos mismo te sumerjas. Eso no va a pasar, porque antes vas a estar en algún lugar del planeta dando conferencias, pensando que sos el mejor presidente del mundo, porque así lo crees, y a todos los laderos. Lo único que me resta desearles no es la muerte, porque la verdad que a esta altura uno no puede desear eso. Es que la conciencia en algún momento los carcoma. Diputados, senadores, todos, todos los que van a levantar la mano. En algún momento, la conciencia frente a sus hijos, frente a sus nietos, los carcoma. Piensen en lo que van a hacer. Sé que es poquito, que no va a pasar, porque en algún momento todo vuelve. Pero la opción que tenemos muchos es seguirlo contando, seguirlo denunciando, ¿eh? Cambia de pantalla de todos esos que ahora están hablando de las pavadas a las cuales nos están enfrentando. Ahora hablan de los dólares, de los otros, del yate. Fíjate cómo son, que tienen que reflotar cualquier boludez para volverte a vos a inundar con mensajes satánicos, porque son satánicos estos tipos. Y esto no es una guerra mediática, ¿no? Esto es una guerra de los poderosos. Los poderosos que ya arreglaron con el poder mismo. Prepárate, porque si no lo escuchás en otro lado, es porque estabas desprevenido.

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0: están viniendo de Paraguay prácticamente, digamos, en una categoría en que los pone al mismo precio o un poquito menos de los fabricados en Argentina, porque antes venían tal vez los fideos italianos, los que eran un poquito más premium. Estaba viniendo, por ejemplo, galletitas, vi el otro día, de España, que están ingresando, y hay algo más terrible todavía, que es los propios grandes supermercados se han transformado en importadores de esos alimentos. Es decir, aprovechando la gran masa de cadena de distribución que tienen, bueno, ellos mismos producen la importación directa. Es decir, hay un pase de mano que la verdad me lleva a pensar que en algún momento esto, si sigue la tendencia, bueno, va a ser mella, obviamente, que en la industria alimenticia y en los mercados agropecuarios, porque harina que vos dejás de utilizar para producir fideos y estás trayendo más fideos de Paraguay, bueno, en algún momento la historia se va a dar vuelta. Ya estoy en charla con Javier Preciado Patiño, ingeniero agrónomo, consultor y ex subsecretario de Mercados Agropecuarios. Hola, Javier, ¿cómo te va?
1: ¿Qué tal, Diego? Bueno, gracias por la invitación y la introducción, ¿no? Es correcta. De 3 años a la fecha se han disparado las importaciones de alimentos, muchos, la mayoría de los cuales producimos acá en la Argentina, ¿no? Y tal vez un caso muy emblemático es la importación de naranjas desde Egipto, ¿no?
0: Que están llegando, o sea, ahora de las naranjas que estamos utilizando, muchas están viniendo de Egipto y no lo sabemos incluso.
1: Sí, más que nada en el verano, ¿no? Es una importación que tiene una estacionalidad, pero te quiero decir que cuando vos importás naranjas, imagínate desde el delta del Nilo hasta acá, claro, lo que transportás es agua, ¿no? Claro. Básicamente, una naranja es agua. Y pagás un flete oceánico y podés llegar acá al mercado argentino para venderla. Realmente es notable la situación que vivimos. Lo mismo, por ejemplo, pulpa de tomate, que se disparó la importación desde China, aparte de Chile, ¿no? Que era una industria en Mendoza, en San Juan, que había ido sustituyendo importaciones por producción nacional, que había organizado la cadena de valor entre el productor y el industrial. Bueno, de un tiempo a esta parte también resulta más conveniente traer la pulpa ya procesada desde Chile, desde China incluso, porque le cierra el número al industrial, ¿no? Y bueno, lo que significa eso es la pérdida de puestos de trabajo, obviamente.
0: Sí, totalmente. Yo creo que además en cualquier momento, por ejemplo, algo que en la Argentina se produce y mucho y se exporta, por ejemplo, el durazno. Me parece que en algún momento también, de un tiempo a esta parte, vamos a empezar a ver las conservas directamente listas, ¿no? Llegando de algún otro país.
1: Y mira, todo pues durando, la verdad que no lo seguí, pero limones, tomates frescos, tomates procesados, naranjas, pomelos, mucha fruta, se ha disparado la importación respecto de lo que era en años anteriores, ¿no? Y eso no es casualidad, es consecuencia de una visión de la economía argentina, en donde las herramientas que había para administrar el comercio exterior, como son las licencias no automáticas, por ejemplo, se levantaron. Ahora, si vos vas a importar, nadie te va a preguntar si acá se produce, o quién lo produce, o cuánto cuesta, etcétera. Listo, lo importás. Y por otro lado, el tipo de cambio termina de cerrar el efecto pinza sobre este tema de las importaciones, que a lo largo de los últimos 50 años lo hemos visto ya en varias oportunidades. Sí. De acuerdo a fines de los 90, las pavitas de sadía brasileñas que inundaban las góndolas, ¿no?
0: Claro, que en un momento coincidió, se habían cortado, después volví, y ahora me imagino que estas futuras navidades, bueno, van a inundar parte de lo que son las góndolas.
1: Y mirá, va a depender, totalmente, va a depender mucho de la evolución del tipo de cambio, ¿no? Que es un poco el gran árbitro de esto. Pero para que los oyentes se den una idea, ¿no? Hace en 2023 y antes, más o menos, los años anteriores, por cada 100 toneladas que exportaba la industria avícola, se importaban 4. O sea, era realmente una proporción mínima en el intercambio, ¿no? Se exportaba 100, importadas por 4, bueno, qué sé yo, no era una cosa significativa. El año pasado eso se disparó a 15, o sea, de cada 100 exportadas

0: se importaron 15. Y este año, enero-mayo, por cada 100 exportadas, se están importando 33. No, vos fíjate lo que es la magnitud de una exportación que se deteriora por cuestiones sanitarias, por falta de competitividad, por problemas que tiene la industria avícola, y la industria alimenticia, que hace los números y dice, y bueno, qué sé yo, me conviene importar de Brasil, que la verdad que te la tiran por la cabeza, es muy barata, ¿no? Brasil produce 15 millones de toneladas de pollo contra 12 y pico de la Argentina. Entonces tiene una capacidad de abastecer lo que se les ocurra. Entonces estamos en este en esta situación donde, por ejemplo, el otro día estuve en Saladillo con un productor importante que en el caso de los galpones de pollo los tiene vacíos porque no le cierra el número para hacer pollos.
1: Sí. O sea, al no cerrar el número no le cierra, ¿por qué? ¿Por que entran del otro lado? ¿Por el dólar que tenemos? ¿Porque no se vende?
0: Mira, la cuenta es un ejemplo, no te quiero decir que por esto lo dejó de vació los galpones, pero me decía, un trabajador de Las Plata, del ambiente de porcinos, a mí yo estoy pagando mil y pico de dólares y al tipo no le sirve, al trabajador no le sirve. Mi par brasileño le paga $600 y al trabajador brasileño le sirve eso. Entonces hay un desacople de costos en dólares que contra la importación te saca de mercado.
1: Claro.
0: Entonces, no te digo el tema de la carne vacuna porque ahí es diferente, pero en el tema avícola y el tema porcino, hoy tenés costos en dólares altos, y el que no les cierra esos costos, bueno, tiene que puede aguantar un mes, dos meses, eso, un año, y después baja la persiana porque no puede trabajar a pérdida, ¿no es cierto?
1: Claro. ¿Sabés otra actividad que el otro día consultamos, hablamos con los yerbateros? Y también están teniendo un grave problema, pero que hasta incluso tiene que ver con que hay yerba, ahora como han los precios los dinamitaron porque no hay más, el Instituto de la Yerba ya no existe más, antes había un precio de referencia, pero ¿qué pasó? Ese precio de referencia hace que al productor que está en sí poniendo el campo y poniendo también el hombro a la cosecha, cada vez se le está pagando menos, por un lado. Pero además empezó a entrar como una cuestión hasta de marketing, yo te diría muy, muy, muy de a poco, pero ahora se aceleró. Yerba brasilera y yerba uruguaya, en algunos casos incluso es yerba que compran aquí y luego la envasan en Uruguay y la vuelven a traer para acá. O sea, una locura, ¿no? Que tiene que ver además con también todo el marketing que se hace de lo importado, que lamentablemente en alguna gente o en algún tipo de consumidor pesa, ¿no?
0: Sí, sí, aparte, digamos, en esto es como con el cigarrillo, ¿no? Vos tenés una marca y no la abandonás, ¿no? Con la yerba mate, yo ya tengo una y no la cambiaría, pero de pronto te viene una yerba con un precio muy conveniente y bueno, que es un poco lo que apunta la razón de esta política, ¿no? En la lógica del gobierno es, mi objetivo uno es combatir la inflación, acomode el lugar, enfrío la economía y abro la importación, cosa de que tengas que, digamos, compararte con el precio de afuera y ahí mantengo los precios a raya. Una especie de los pollos de Mazorín de la época de Alfonsín, digamos, multiplicada por 100, ¿no? Esa es la lógica de esta política.
1: Claro. ¿Te acordás de los pollos de Mazorín? Qué increíble, ¿no? Año, creo que fue...
0: La cosa que hemos vivido,
1: sí, año 85 fue... Hay gente que por ahí no se acuerda, pero
2: de
1: era...
2: Polonia, ¿no?
1: Claro, que habían venido pollos, claro, de Polonia, que el gobierno los había importado supuestamente para bajarle el precio acá al mercado, y los pollos se terminaron pudriendo y terminaron un basural. Después de años y años que incluso estuvieron refrigerados, una locura.
0: Sí, sí, no, vos sabés que ya, hoy le quiero mandar un abrazo a mis amigos, compañeros de Mística Gym ahí en Soldati, porque hoy estábamos hablando de esto y yo decía, chicos, se están entrando pollos, pechugas de Brasil. No, me dice, no te puedo creer. Y sí, vos ni sabés que vas a comer la bondiola brasileña de cerdo, claro, o que vas a comer una pechuga, ni te das cuenta, pero vos vas a ver oferta, 2 kilos por, no sé, 15 mil pesos, vamos. Entonces, digamos, ese es el objetivo que persigue el gobierno, ¿viste? Mantener la inflación a raya, a como de lugar. Lo que pasa que detrás de cada una de estas cosas hay trabajo argentino en juego, ¿no? Y bueno, ese me parece que es el punto que debería preocuparnos.
1: Sí, sí, y además porque, bueno, tanto se hablaba, ¿no?, de la industria alimenticia, que quizás en algún punto esta parte, durante el gobierno de Macri, por ejemplo, no había sufrido tanto como lo está sufriendo ahora, porque vos estás viendo todos los días cierre de empresas alimenticias. Esto es lo que más preocupa. Y en referencia a esto hay que decir que ahora lo que es la cuestión salarial. Vos decías recién, sí, el costo en dólares, pero en definitiva los salarios hoy de la Argentina quedaron por el piso. Y esa no parecería ser la variable, porque si el gobierno, pongamos que hubiera abierto la importación, pero también cambia las reglas acá y les dice, bueno, les bajamos los impuestos, pero esto no pasó en la práctica.
0: No, el tema con los salarios, como te decía, en este caso, es que al trabajador no le alcanza y a vos te encarece para ser competitivo afuera, para exportar, ponele, ¿no? O contra la importación. Entonces realmente te genera una situación que no le sirve ni a la empresa para competir ni al trabajador, porque todos lo vivimos y hacemos la cuenta de lo que nos cuesta hoy la diaria en dólares. Exacto. Es muy cara.
1: Sí, convertí, mira, el otro día veíamos ahí los precios en la gente, los quienes están haciendo las coberturas en Miami, en los diferentes puntos. Estamos a veces en precios más caros en la Argentina de lo que te sale, no sé, una pizza o afuera. Es increíble, pero los costos,
0: Diego,
1: que tenemos.
0: Con esto voy a revelar un poco la edad que tengo, pero en los 90 yo trabajaba, me daban el luncheon ticket o el ticket canasta, que era el equivalente a 6-7 dólares. Con ese luncheon ticket yo bajaba a un restaurante de la zona, como una del otro mundo, y almorzaba con bebida y un café y un postre. O sea, estamos hablando de 7 dólares.
1: Sí.
0: Ponele con inflación, con lo que quieras, del dólar también tiene inflación, pero hoy eso no me costaría menos de 20 mil pesos. O sea, estamos hablando de 15 o 18 dólares por abajo de las patas.
1: Total, total, total. Y con
0: como
1: esa...
0: muy barato.
1: Claro, porque o cuando lo comparás, no sé, con lo que vale acá ahora, en estos momentos, un combo de estas cadenas rápida de hamburguesas, también estamos carísimos en dólares. Nada, qué sé yo, es el formato que ha elegido este presidente, esta economía. Yo creo que igualmente en algún punto ahora empezaron como a aumentar el dólar, porque ahora el dólar empezó a subir, y esto te va a hacer mella, obviamente, ya en los costos, porque vos ahora te vas a volver también más caro. Está siempre esta dicotomía, ¿no?, de que como somos un país bimonetario y vamos siempre pegado al dólar, pero en el medio te abren importaciones, podés importar con un dólar barato. Bueno, ahí así están puestas las cosas. Me parece que nunca encontramos el equilibrio.
0: Y sí, claro, el equilibrio sería que si tenés un dólar que está barato, que te ayuda a frenar la inflación, tenés una política, digamos, de importación cuidadosa, donde vos no importes lo que acá se produce, ¿no? Porque
1: exacto,
0: yo creo que si hay algo que hoy reclama la gente es primero trabajo y segundo poder de compra del salario, ¿no?
1: Claro, totalmente. Bueno, Javier, te agradezco muchísimo la charla. Esperemos que quizás dentro de, no sé, 6 meses te llamo y me contás que bajaron las importaciones de alimentos, cosa que no creo que pase, pero vamos a ver cómo sigue.
0: Sí, no, hay algunas excepciones que podrían ser buenas. Por ejemplo, con esto te cierro, Diego, el tema de carne vacuna. Si exportás a un precio alto e importás y sustituís por un precio barato, bueno, para hacer hamburguesa está bien, eso no es un problema. Pero con el resto, donde se pone en juego el trabajo, sí. Bueno, te agradezco la llamada, Diego, que tengan una buena tarde.
1: Javier Preciado Patiño, ingeniero agrónomo, consultor y además ex subsecretario de Mercados Agropecuarios, y hablábamos de esta tendencia. Acordate de este numerito. El 10% de los alimentos que se están vendiendo en los supermercados ya son importados. Empecé a chequear las marquitas. Empecé a chequear que incluso, por ejemplo, los paquetes de galletitas, como vienen en inglés o están, porque ni siquiera se gastan por cambiarte el blister ni el packaging, le ponen como un calco. Con la traducción acá en castellano, un sticker, o sea, es increíble. Está entrando mucha galletita de Paraguay, que ellos tienen una industria ahora alimenticia, incluso hasta con harina de mandioca. Desarrollaron un aluvión de importaciones, y te puedo asegurar, las copian. Incluso hay una, la más conocida, esta de chocolate, sí, la que empieza con O y termina con O. Bueno, la copiaron tal cual, la ofrecen a 700 pesos. Claro, te la ofrecen a ese precio y te vas a negar cuando vos ves que la otra, la del otro lado, por los costos que tiene en la Argentina, y el bolsillo mata cualquier tipo, claro, de galán, ¿no? Obvio. Tratamos de no comprarlo. A veces hasta incluso nos equivocamos. Yo el otro día llevé unas galletitas que vi a 400 mangos. Y vos sabés que yo cuando veo una galletita a 400 mangos me tiro encima. Agarré y cuando llego a casa, de España. Claro. De España. Claro. De España, pero en realidad estaban a 1500, las habían bajado porque no se las habían metido a nadie, pero si la estás vendiendo a 400 y vos la tenías a 1500, me la estás regalando ahora, se estaban por vencer, porque claro, esta es la nueva moda.
2: Al límite de vencida.
1: Es eso, es la nueva moda, ¿viste? Sí, sí, sí. Tenían un gusto picantito, pero no importa, yo las comí igual, qué sé yo. Sabían medio a Roquefort, ¿viste? A
3: queso. Cuídese, señor conductor.
1: Nada, la necesidad tiene cara de hereje, muchachos.
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0: 5:52 de la tarde, escuchamos a Los Tipitos junto a Mike Amigorena. Sí, lo escuchó, tal vez lo reconoció haciendo un cover de Virus, una versión polémica, podríamos decirlo, claro, ¿cómo que no? ¿Por qué? ¿Y por qué no? No puede parecerme polémica. Mensajes que van llegando al 11-7000-0750 y dicen así: damos la vuelta, hola compañeros, no aflojen por favor, soy Sara de Chacarita y sigo con la cabeza y el corazón reventados, los jubilados y discapacitados somos los presos políticos con pena de muerte y nuestros supuestos representantes en el Congreso son ciegos y sordos, solo hablan para relatados, como lo que solo viven para relatar lo que vivimos y jugar a la democracia. Oí que la diputada de Unión por la Patria hablar del señor jefe de gabinete, cagamos, dice. De señor lo trata, de delincuente. Ay, Milei, para rato, nos dice Sara desde Chacarita.
1: Gracias, a todos los que se van comunicando con nosotros. Nos vamos directo a la calle, lo que pasa allí en el Congreso, caja de resonancia, porque, bueno, está ahí el debate, ¿no?, puesto en línea. Estamos hablando del Super Rigi. Está Laura Medina trabajando allí en vivo. Laura, bienvenida.
2: Buenos días, buenas tardes. En realidad, sí, están debatiendo hace más de una hora y media este proyecto que llega a la Cámara de Diputados, impulsado por Luis Toto Caputo, que tiene como estructura base lo que tiene que ver con inversiones superiores a los 1.000 millones. Aquí lo definen desde Unión por la Patria como la ley para los super ricos, porque les va a dar incentivos fiscales, aduaneros y cambiaros, pero incluso beneficios judiciales. Por supuesto que hoy, durante la tarde, el tema de Manuel Adorni, pese a que el gobierno no quería que se meta, se metió. Hubo dos pedidos de interpelación que no prosperaron porque no se consiguió el número, pero durante toda la tarde se habló de lo que pasó ayer y cómo de algunos bloques que habían prometido acompañar y se habían mostrado indignados no bajaron para dar quórum. En este momento está hablando la diputada Marcela Pagano, ella fue parte ayer de quienes bajaron para intentar la interpelación, y está hablando tanto de esto como de la cuestión del superrigi. Vamos a escucharla.
3: Que todavía la justicia no la llamó a declarar, hay que ocuparse de proteger a esa mujer. Entonces, mi expectativa es que esto avance rápidamente, justamente también para proteger a los testigos, porque están utilizando lo que tiene el Poder Ejecutivo al servicio del aprete de los testigos, de aquellos que saben que son personas comunes, que no están acostumbradas a la exposición, y que realmente me parece que la justicia también tiene que hacer algo para protegerlos.
2: ¿Cuál cree que es el motivo por el cual intentan dilatar tanto que Manuel Adorni venga a dar explicaciones, por ejemplo, con lo que hizo ayer la senadora Bullrich, ¿no?, diciendo que no va a venir el 2 a explicar ni siquiera la gestión?
3: Porque creo que el gobierno tiene una interna feroz y todavía no se han puesto de acuerdo en el caso de removerlo a Adorni, quien lo reemplaza. Entiendo que está muy encaminada Pilar Ramírez, que es una alfil de Karina Milei, una de las personas que le ha hecho llegar buenos negocios a Karina Milei, como todos los que están cerca del entorno de Karina Milei. Pero también hay otras propuestas, por ejemplo, Kirchner, que lo ve con muy buenos ojos, entiendo que el sector del caputismo. No sé, el dueño de esa casa, porque se siente dueño, que es Martín Menem, también se postuló para ese lugar. Entonces, esa definición no está aceitada con la feroz interna que tiene el gobierno en caso que se remueva.
2: ¿Se cree que prefieren sostener a Adorni y no tener aún más complicaciones en la interna?
3: En parte eso, y en parte seguramente lo sostengan a Adorni con otro cargo, porque según yo tengo entendido, Adorni ya consultó con su abogado cuál es el procedimiento que requeriría para poder presentarse ante la justicia, si la justicia avanza y se ven aprietos, para formar parte de lo que se denomina un arrepentido. Que hay un procedimiento judicial para eso hacerlo. Si eso sucede, significa que Adorni tiene cosas para contar e información sensible que tiene que ver con personas que están por encima de él en el encargo y en el mando. Si no, no podría ser nunca un arrepentido. Y yo creo que el gobierno eso lo sabe. Creo que el gobierno no quiere soltar a una persona que sabe tanto. Y esa es la situación sobre la cual están dando vueltas. ¿Qué hacen con Adorni? Si lo premian con un consulado, si lo premian con otro rango ministerial, ¿a dónde lo mandan? Y por otro lado, ¿quién lo reemplaza?
2: ¿Usted estuvo ayer? ¿Qué le pareció la actitud de la UCR y del PRO en no bajar y ahora decir que sí van a ir a la sesión en la comisión?
3: Son cómplices de la corrupción, porque no hay nada que dirimir en esa comisión. Es un invento de Martín Menem para tratar de dilatar los tiempos y hacerle la gamba. Esto están haciendo estos aliados, la gamba del gobierno, para ver si en estos días pueden dirimir esto de lo que estábamos hablando, ¿no? La interna, quién lo reemplazaría a Adorni, qué hacen con Adorni, qué lugar le gustaría a Adorni para no darse vuelta y contar todo lo que sabe y que se vuelva en contra de la propia gestión. No hay nada que dirimir porque la Constitución, en el artículo 101, ya marca lo que es la interpelación y la moción de censura. Es decir, la herramienta para el Parlamento está clarísima en la Carta Magna. Ninguna comisión puede estar por encima, ni ningún dictamen que se haga en una comisión puede estar por encima de lo que dice nuestra Constitución Nacional.
4: ¿Y tú del PRO que bloquea al diputado si lo cita a Adorno el 2 de julio en el Senado? ¿Cómo se entiende?
3: Bueno, pero lo citan para que hable de la gestión. Y entonces no caigamos en la trampa, porque si se lo cita para que hable de la gestión, entonces solamente puede responder cosas tales como, por ejemplo, procedimientos de inflación, endeudamiento, decisiones que se han tomado en Cancillería, ahora su situación personal, por qué miente con su declaración jurada, por qué evadió impuestos, qué nivel de corrupción se puede probar a través de las preguntas. Y además eso es algo que no compete cuando el jefe de gabinete viene al normal proceder que está establecido, que es que una vez al mes venga alguna de las dos cámaras a hablar de la gestión de gobierno. Eso corre por otro carril. Entonces, son todas cuestiones que son trampas que le hacen a la gente. Yo no sé con qué cara los que se sientan frente al micrófono a hablar de transparencia hoy pueden, si se ausentaron ayer, seguir haciéndolo. Me llama mucho la atención porque me parecía que el mensaje que había enviado el líder del PRO, tengo entendido que sigue siendo Mauricio Macri, era un mensaje diferente, ¿no? Que el tiempo de Adorno se había acabado y que las definiciones había que tomarlas.
1: Bien, Laura Medina ahí charlando con la diputada Marcela Pagano en referencia a algo que está pasando ahora en estos momentos, ¿no? Que es la antesala de un Adorni que logró zafar de cantidad de diputados que ayer no dieron quórum. ¿Para qué? Para rajarlo a este tipo. Igual yo les cuento, mi visión es que para mí es mejor que siga. Yo saben el deseo que tengo, que lo saquen en cana directamente ahí de la casa de gobierno. Para mí es mejor que siga. Yo creo que ya no tendríamos ni que seguir hablando de este desgraciado, que siga afanando, que siga sabiendo todo lo que es, lo que sabe hacer, lo que vino a hacer. Lo que más me jode es que en el medio hoy están todos sentaditos ahí para debatir qué cosa, y la entrega de la Argentina. Entonces, quedémonos ahí calladitos, sigámosla viendo pasar, pero Adorni, te vas a ir en cana en algún momento. Te vamos a ver, yo te voy a llevar puchos. Creo que no fumás, pero te voy a llevar puchos igual, te voy a visitar. Los oyentes de la 750 te vamos a ir a visitar. Te vamos a ir a visitar. Cuando algún día estés ahí en algún pabellón de esos de los complicados, no te digo Sierra Chica porque, bueno, te queda corto todavía, pero vamos a ver si será. 18 horas, noticias. ¡Adorni!
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6: Hora 18, temperatura 10 grados 6 décimas, cielo cubierto en la ciudad de Buenos Aires, la humedad 59%. En Bahía Blanca, temperatura 6 grados 8 décimas. Javier Milei inicia el primero de tres viajes internacionales. Esta noche el primer mandatario argentino partirá desde Aeroparque a España para dar una charla y mantener reuniones con empresarios. En medio de una relación bilateral tensa con el país europeo, el libertario no tiene previstos contactos ni con el presidente ni con el rey de España. Se espera que Milei regrese el próximo martes a la región para participar de la cumbre de presidentes del Mercosur que se realizará en Asunción, Paraguay. El itinerario del presidente argentino continúa con su visita a los Estados Unidos el 4 de julio para participar de los festejos por el Día de la Independencia Norteamericana. En tanto, Eduardo Duhalde afirmó que Milei no tiene condiciones para gobernar. En diálogo con Radio 750, el expresidente criticó el mal carácter del jefe de Estado y le reclamó a la sociedad política que busque un clima de unidad.
7: El presidente no tiene las condiciones para gobernar. Es una persona que tiene un carácter de mierda y que casi no se puede vivir peleando. Yo creo que lo que tenemos que darnos cuenta es que tiene que ir modificándose la ciencia política hacia la idea de la unidad, de la unidad, de la unidad. Se puede gobernar con todos, siempre. Yo soy un abanderado de la idea de la unidad, unidad, unidad.
6: El oficialismo busca aprobar el Super Rigi.
8: En la calle. El Super Rigi busca inversiones de $1,000 millones en cuestiones tecnológicas, aunque lo hará con un paquete de beneficios fiscales, aduaneros y cambiarios para las empresas que puedan invertir en nuestro país. Hubo críticas por parte de la Unión Industrial por los pocos beneficios que quedarían en nuestro país. Para Radio 750, el diputado del MID, Eduardo Falcone, admite que sí se incorporaron algunos cambios y así los explica.
9: El gobierno accedió a algunas modificaciones que le pedimos por el bloque del MID y otros bloques aliados, que un 20% de la inversión total en proveedores, total del proyecto, se invierta en desarrollo de proveedores locales, de modo que en ese sentido sí va a tener un impacto en la economía argentina. Es que hace un estímulo para la inversión en investigación y desarrollo, va a ser un incentivo importante para que las empresas que suponemos van a ser tecnológicas impulsen la tecnología argentina y puede ser invertido, digamos, no solamente en empresas privadas, sino en universidades, becas Belgrano.
8: Desde la Cámara de Diputados para Radio 750, Laura Medina, derecho a la información.
6: Al comienzo de la sesión juró el nuevo diputado Martín Matzkin. El legislador ingresó a la Cámara Baja en lugar del flamante vocero presidencial Adrián Rabier. En tanto, Cristian Ritondo criticó la sesión de ayer que intentó remover a Manuel Adorni al frente del gabinete. El diputado aliado al gobierno apuntó contra la oposición por montar un show sin tener quórum.
10: Me queda demostrado que no es la ausencia ayer de una sesión que a la cual no fuimos convocados para pedirla, con lo cual lo que tiene responsabilidad de tener el quórum son quienes la convocan. Primero, habría que verle cuántos le faltaron, pero lo que se necesita son 2/3. O sea, lo que el show de ayer que quisieron montar, queda demostrado que aunque nosotros estuviéramos presentes era imposible, porque es un número. Hay 90 y pico de diputados de La Libertad Avanza que no iban a acompañarlo, con lo cual ayer era una sesión de show. Entonces, quiero agradecer a la Presidencia de la Cámara y de Asuntos Constitucionales haber citado a la comisión para el martes que viene para tratar el tema como corresponde y en forma institucional y terminar con los shows. Gracias, Presidente.
6: La Fiscalía solicitó que Marcelo Porcel vaya a juicio por 10 hechos de abuso sexual y corrupción de menores. El fiscal Pablo Turano pidió que el empresario vaya a juicio. El juez Carlos Brunair deberá resolver el pedido. La pena contra el acusado podría superar los 15 años de cárcel.
5: Internacionales.
6: Iván Cepeda reconoció el triunfo de Abelardo de la Espriella en las elecciones presidenciales de Colombia. Así lo indicó el candidato de Pacto Histórico, quien llamó a la responsabilidad y a la paz.
11: El proceso de escrutinio adelantado por las autoridades electorales se encuentra prácticamente concluir. Como candidato del Pacto Histórico y la Alianza por la Vida, como lo anuncié oportunamente y en este estadio del escrutinio, he decidido aceptar el resultado que surge de dicho proceso y que señala que Abelardo de la Espriella es el nuevo presidente de la República. Lo hago como un acto de responsabilidad democrática. Lo hago para contribuir a la convivencia, a la paz y al diálogo entre colombianos.
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6: Comenzó la tercera fecha de la zona de grupos. Recién finalizados ambos partidos del Grupo B, Suiza derrotó 2-1 al anfitrión Canadá, mientras que Bosnia-Herzegovina alcanzó su primer triunfo en la competencia y goleó a Qatar 3-1. Por el Grupo C, desde las 19 horas, se medirán Brasil y Escocia, mientras que harán lo propio Marruecos y Haití. En tanto, por el Grupo B, desde las 22 horas, se enfrentarán México y República Checa y también Corea del Sur y Sudáfrica. Valor de dólar oficial, 1.495 pesos. Dólar informal, 1.530 pesos. Riesgo país, 438 puntos.
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6: Se reportan demoras en las principales salidas de Capital Federal a provincia, en la General Paz entre Mataderos y Devoto en ambos sentidos, trenes, subtes y premetro a horario. Para lo que resta de la jornada, se anuncia cielo mayormente nublado con una temperatura mínima que rondará los 8 grados. En estos momentos, temperatura 10 grados 6 décimas, cielo cubierto en la ciudad de Buenos Aires, la humedad 59%. En Bahía Blanca, temperatura 6 grados 8 décimas. 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Estas fueron las noticias, Sergi Becerra.
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0: 6:09 de la tarde, abrimos la segunda hora de Damos la Vuelta compartiendo algunos de los mensajes que van llegando al 11-7000-0750. Ahí queremos leerlos, ahí queremos escucharlos.
1: Augusto de Chingolo, realmente es patético, increíble lo que he visto en diputados. Los representantes de los buitres votándole a los buitres. ¿Eh? ¿En cuánto van en esa? Porque ellos son buitres, son parte de los buitres. Este es el gobierno de los buitres. Macri, por eso dijo, lo que hay que pagar se paga, porque él era parte de los buitres, como esta mafia maldita que nos gobierna.
0: Hola Diego y equipo, la verdad te admiro, sos un genio. No sabemos cómo llamarlos a estos parásitos que son los que nos manejan. Como les conté, estoy a cargo de mis dos nietos de 11 y 7 añitos y la verdad es que cada día se hace más difícil. Soy Claudia de las Islas del Ibicuí, provincia de Entre Ríos. Los amo, fiel oyente de ustedes.
2: Bueno, el programa que está llamando Milei está arreglado por las derechas del mundo. Hace ya como 10 años planearon hacer retroceder las economías a los años 30 del siglo pasado. Bueno, creo que fuimos al laboratorio de nosotros, venaron por Latinoamérica y bueno, van a ir por África, seguramente que por los países de ellos no.
0: Me tienen repodrida con el mundial. Va. El país se hunde, dice Norma. Dice. Podrida,
3: Norma,
0: está Norma.
3: Un mes cada podrida. 4 años, Norma.
0: Chicos, soy Clara de Bursaco. ¿Presos para qué? Que devuelvan el dinero, dinero para cubrir todo lo que se llevaron y que no puedan ejercer más en un lugar del Estado, nos dice nuestro oyente 11-7000-0750. Queremos leerlos, queremos escucharlos.
4: Hola compañeros, un saludo grande desde Córdoba, habla José. Este gobierno ya tiene la categoría de infame. Mientras no se pueden más pagar los servicios que nos aumentan día y noche, todo contra el pueblo, nos entretienen con el mundial. Y este gobierno es deleznable. Ahora el 4 de julio se va a festejar allá su madre patria.
0: Chicos, manzanas están importando. Compré sin saberlo unas que venían de Chile con sabor a nada, resecas, con las sabrosas manzanas de Río Negro que tenemos aquí. ¡Qué vergüenza dan estos vende patria! Abrazos. María de Valvanera nos enviaba este mensaje. Uno más.
5: Hola, buenas tardes. Damos la vuelta. Soy Graciela de Almirante Brown. Yo creo que la conciencia no la van a cambiar porque son todos sádicos, todos chorros. Todos sinvergüenzas. Lo que hay que cambiar es el poder judicial. Hay que cambiar la corte que ahora quieren ponerla a Augusto Piachere. Eso es lo que hay que cambiar. Seguro le va a costar mucho al gobierno que venga, porque los poderes van a seguir. El pueblo los va a tener que sacar.
6: Gracias a todos los que se comunican. Y sí, la gran pata es la pata de la justicia. Lo que pasa es que ellos no pueden ingresar por el voto popular, pero están ahí tejiendo, ¿no? Y fíjate que transitan todos los designios de los poderes de la Argentina, ¿eh? Cambian los presidentes, cambian las presidentas, pero ellos están ahí, están listos. Y ahora, con este arreglito que hubo en los últimos días, Milei no estaba convencido de meterle más jueces a la Corte Suprema. Pero Lorenzetti, se ve que comió alguna rica milanesita, lo convenció. Y aparte, como Milei no entiende un carajo de esto, porque en realidad él no entiende nada, está acá de prestado, eso es lo que él no entiende también. En algún momento, la gente se va a hinchar las pelotas, se va a despertar, yo creo. En algún momento nos vamos a despertar. Quizás necesitamos que pongas la radio 750 lo más alto posible para que el tachero que está al lado, el que vos tenés en el barrio, ese que te dice, no, está todo bien. En un rato no se pierdan, porque vamos a analizar audios que encontramos a lo largo de todas estas horas, tanto de redes como de los móviles de tele, donde hay gente que le preguntan, ¿y qué pensás? ¿Cómo está la cosa? Algunos te chantan en la cara, obviamente, cómo lo sienten, cómo lo viven, pero otros todavía están esperanzados. Así que no nos comamos la curva con esta idea de, no, mirá que ganamos caminando, mirá que cuando aparezca alguien de la oposición todavía no hay candidato. Esperá un poco, esperá un cachito, muchachos. Esperen un cachito, acuérdense de este Gilún, que ya esto pasó. Y los que decían, no, yo a Menem no lo voto ni loco. Bueno, después vino el efecto heladera, el voto cuota, el efecto necrológico, el efecto necrofílico cuando fallece su hijo. Pasó de todo en esta Argentina. Y sin embargo, después dijo, nadie lo votó. ¿Y qué pasó? Nada, se destruyó todo como la Argentina misma. Sigan pensando así, que la historia es increíble, pero siempre se repite. Es un pollo al espiedo. Es como la historia de los egipcios. Vieron que los egipcios creían siempre que todo volvía a empezar, ¿no? Esa idea de
3: los griegos, sinfín, ¿no? Con el eterno retorno de lo mismo.
6: De lo mismo.
3: Era aquel ciclo que hacían el helenismo, los griegos, para decir que todo vuelve.
6: Todo vuelve y todo pasa, como decía en Julio, y todo queda además, ¿no? Porque esto va haciendo mella en nuestras cabecitas. Y a mí me resulta muy difícil a veces decir, si la gente igual no te entiende, aunque vos le digas el... No, algunos que no quieren entender, muchos lo entienden. Lo que pasa es que por el antiperonismo, el anti no sé qué, van y hacen lo que tienen que hacer. Te traen este salame que tenemos acá gobernándonos hace 926 días, porque yo los cuento todos los días de mi vida que me levanto, tacho en la pared un día menos. Lo que pasa es que estoy empezando a pensar que tengo que poner otro mandato, me parece, ¿eh? Ojo, si tengo que poner ya 1250 rayitas otra vez para seguir tachando, chico, por favor, ayúdenme. 18:15, seguimos.
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11: Atención a los oyentes de Radio 750, les informamos que Avenida General Paz está comprometida en toda su traza, en ambos sentidos, sobre todo en Liniers y Mataderos, allí está muy trabada la zona. También hay retrasos en la salida de Panamericana del Norte y su ramal Pilar, Perito Moreno con su empalme en acceso oeste en Manuel Luján, y en la salida de Dele Piani, Frondizi y los cruces de Puente La Noria y Pueyrredón. También está muy demorada la Ricardo Balbín, Manu a la provincia, y en la ciudad hay marcha lenta en la arteria 25 de Mayo, casi en toda su extensión, desde Avenida Jujuy, Mano a la provincia. También está muy complicada la 9 de Julio y Avenida Santa Fe en ambos sentidos. Mientras tanto, a los usuarios de trenes y subtes les informamos que Tren San Martín y Sarmiento circulan con demoras y cancelaciones y que sigue cerrada la estación Tribunales de la línea D. Resto de trenes, subtes y premetro a horario.
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0: Sí, la escuchás y te acordás.
1: Sí.
0: Es la cortina musical de Mesa de Noticias.
2: Así es, Mesa de Noticias. La, una de las tantas creaciones de Juan Carlos Mesa, ¿no, Flor? Una bocha, una cabeza increíblemente genial, ¿no?
1: Guionista, él con su, junto claro. con su hermano, pero bueno, en este caso también se lanzó a protagonizarlo, ¿no?
2: Así es. Su hermano era Edgardo Mesa.
0: Edgardo Mesa, que hacía periodismo.
2: Periodismo, locutor.
0: Yo me acuerdo lo que eran las tentadas, porque Juan Carlos Mesa, que eran muy grandote, pero también tenía una sección con Fernando Bravo, en el que iban, porque era una redacción de un noticiero.
2: Claro.
0: Y nada, Fernando Bravo se tentaba. Y también quien va a charlar con nosotros en un rato
2: también,
0: se tentaba.
2: También se tentaba.
0: Era Rosales, que es
2: su personaje, era Rosales.
0: Un personaje increíble que movía los anteojitos, ¿no? Flora hacía chiquitiquitiqui. ¿Quién no ha movido los anteojitos de chiquito?
2: Claro.
0: Para hacer lo mismo.
1: Bueno, yo no usaba anteojos, pero me acuerdo que le pedí a mi abuela para hacer de Rosales. Y mi abuela no veía nada, me los daba y yo hacía.
2: Yo creo que fue la primera boludez que hice cuando tuve lentes. Lo primero que hice, creo que me calzaron los lentes y se los moví a mi vieja, a mi viejo, mostrándole que podía hacerlo de Rosales.
0: Estaba también Gianni Luna Day.
2: Claro.
1: Que era el malvado, el villano.
2: Gino Reni también.
0: De la nata.
1: Y después aparece gente que ahí empieza a hacerse famosa. Por ejemplo, Cris Morena era secretaria.
2: Sí. Claro.
1: Marita Ballesteros.
2: Sí.
0: Estaba también
1: Leonora Wessler,
0: Carmen Barbieri.
1: Estaba Carmen
2: Barbieri. Estuvo un tiempo.
0: Sí, hacía de secretaria.
1: Me acuerdo el gallego que traía los cafés, que se llamaba Jesús Sangueiras.
0: Jesús Sangueiras, claro, sí, es verdad. Que decía.
1: No estoy googleando, estoy
0: además
1: recordando.
0: Además del café, decía: hay chospoclos, Sanchihues, chospoclos, Sanchihues.
1: El gallego que
2: las. Sanchihues.
0: Claro,
2: sí, me acuerdo.
0: Yo ya decía Sanchihues.
1: Que los menores de 40 no saben, pero nosotros estábamos rodeados de una generación de gallegos inmigrantes muy vinculados a la gastronomía.
2: Total.
1: Entonces el bar del gallego y el almacén te atendía un tipo con acento gallego. Que era,
0: claro, era nosotros, siempre.
1: En mi barrio, yo vivía en Santa Fe y Araos, teníamos el almacén de Mingo y era domingo. Que niña, ¿qué llevas? ¿No? Entonces,
2: claro.
1: Las generaciones que vienen no saben eso.
2: Las nuevas generaciones están vinculadas a los chinos, ¿no? El supermercado chino,
1: porque
2: el supermercado chino en cada barrio.
0: Y parte del esquema de, digamos, de los capítulos, siempre había un piso que estaban reformando.
2: Sí, es verdad.
0: Que subían al cuarto piso y ahí estaba un mozo y un tipo que reparaba que se llamaba Tandarica.
2: Tandarica.
0: Que era un borracho. Hacía borracho.
2: El mozo,
0: que no hablaba.
2: Que no, era.
1: Hacía humor físico, lo que los humoristas llamamos slapstick.
0: Claro,
1: que
0: rompía todo.
1: Es un humor
0: todo,
1: con el
0: todo.
1: Cuerpo, acróbata.
2: Medio chaplinesco era, ¿no? Tandarica.
3: Ahora, ¿qué dicen? Están volviendo esas épocas en las que los nietos están tratando de retomar los negocios de los abuelos, porque nosotros, que somos menores de 40, agarramos la época en la que los superbares del mundo.
2: Sí.
3: Chupaban directamente a esos bares, se los compraban por algo y ponían las grandes cadenas.
1: Sí, esas que no tienen personalidad,
3: claro,
1: no todas iguales.
3: Exacto, yo que tengo 38, somos hijos de cuando las cadenas empezaron a cortar todo. Ahora estoy viendo, principalmente acá en Capital Federal, lo digo como un pibe del interior,
2: bien.
3: Veo que hay mucho bodegón de nietos recuperados.
1: Ah, qué lindo,
3: o sea,
1: eso.
3: Nietos que van recuperando lo de los abuelos, que dicen, no, bueno, mi abuelo lo abrió acá, también lo están haciendo mucho en pueblitos del interior del país.
2: Me gusta
3: están
2: eso.
3: Yendo hacia allá.
2: Muy
3: digo,
2: bueno.
3: A mí esa idea me copa, que se está como tratando de reacomodar desde la gastronomía. Que
1: sí, como momento. Lugar de encuentro, no como
0: claro.
1: lugar de una comida cara, porque el bar lo que tenía, el bar del gallego, que era mi viejo al lado de la oficina, se agarraban el cafecito a la mañana antes de entrar.
3: Exacto.
1: No era llevable como ahora con Telgo, por digo, o sea, se tomaban un café y después subían a la oficina.
0: Sí, yo otro día estaba viendo el trabajo, chiqui al toque, vos sabés, estaba viendo la crisis de los bodegones.
3: Sí,
0: hablando de eso.
3: Crisis,
0: están en crisis, ¿no?
2: Claro.
0: Que algunos tienen que cerrar, les dan notas a los dueños porque la gente nada, no
3: justo
0: tiene para ir a comer.
3: A eso iba, porque son estos nietos que quedaron afuera del sistema y que dicen, bueno, ¿qué hago? Y bueno, me pongo algo de gastronomía. Y dentro de esa idea de producción decís, a ver, vamos a retomar las raíces.
1: Cuando era chico por ahí lo veía al abuelo.
3: Como para darle algo distinto. Lo que pasa es que, lamentablemente, está dentro de una crisis de bajo consumo. Entonces, el consumo te hace a que vos digas, mirá vos, apuesto a esto y hay una crisis de bodegones.
1: Claro, decís, me gusta, tiene buen precio, pero para comer un pochero afuera lo hago en casa. Porque es una linda experiencia, pero estoy sin un mango.
3: Exacto.
0: No, pero además los costos, lo que está complicando es eso, ¿no? El costo que hay del cubierto que te termina saliendo más caro que ir a comer afuera a Miami. Bueno, en un ratito entonces vamos a estar hablando con Alberto Fernández de Rosa. Le vamos a preguntar de todo, no solamente de Mesa de Noticias, hizo de todo. ¿Tenés ahí la de Grande Pa? porque también estuvo en Grande
2: Pa. Sí, claro, claro.
0: Ahí hacía un personaje.
2: Personaje era como una suerte
1: tío,
2: de
1: tío, era. Un vecino, de, como el vecino. Un
2: vecino, tío postizo de las chancles, ¿no? Como muy amigo de, sí, de Arturo Puig.
0: Sí. Qué serie, ¿eh? Separaba el país para ver esto.
2: 50 rompió puntos de rating. Sí, ¿no? 52, sí. 54.
0: Una locura.
3: Estableció un vocabulario, el llamar las chancles. Las chancles.
0: Sí, estaba María Leal.
3: ¿Cómo
0: estaba...
3: hacía Arturo Puig al final? Me van a enfermar, no era. Él tenía unas frases.
0: Sí, que además.
3: Me van a matar, era.
0: En peor es nada. ¿Se acuerdan del programa de Jorge Guibur? Que hacían imitaciones, hacían Grande y Sonso Pa.
2: Grande y Sonso Pa.
0: Claro, entonces se tocaba mucho el flequillo, entonces lo hacía en realidad Jorge Guibur y también hacía cada uno de los personajes. Pero bueno, ahí Alberto Fernández de Rosa estuvo por varias temporadas y son de esos personajes que te acordás siempre. Además de los que a mí, yo como fetiche tengo las escenas de la película de los bañeros más locos del mundo, Brigada Z. Brigada Z es increíble.
1: Que ahí Brigada Cola también estuvo, ¿no?
0: No, en Brigada Cola me parece que no estuvo. Después se lo preguntamos, pero en Brigada Z las películas estas de cine eran espectaculares.
3: Brigada Z era contra los fantasmas, eran.
0: Sí, a ver, chicos, no era el cine de. No, vamos, no me entiendan mal, no, amigos oyentes.
2: Claro, no era el cine de, no sé, Lucrecia Martel, no, si quieres. Claro.
1: Cine infantil para vacaciones de invierno.
0: Es visto con los ojos de un niño. Porque a mí me queda total. ¿Sabés lo que me pasa? Que yo se las muestro a mis hijos y me ¿y qué hacemos? ¿Y qué es esto? ¿Qué es esto que me está?
2: Claro.
0: No, claro. Yo le muestro a Paolo el rockero, ¿viste? A Berugo Carámbula. Claro.
2: ¿Quién es este señor?
0: Claro.
3: Yo tengo 30 y pico y a mí mis viejos eran. Mi vieja todavía sigue viendo en YouTube las películas de Brigada Z. Ahora cuando se escuche que va a estar, se va a volver loca. Y fueron ellos los que me transmitieron. Y yo tampoco es que miro el cine que me gusta a mí, por ejemplo, del 70, del 80, el cine argentino, que me parece muy bueno, que es un cine comprometido. Sí. Y también miro los otros cines que son de humor, que son más livianos, otras películas que, bueno, mirá, Z tenía eso también.
0: Tenía eso. En un ratito charlamos con Alberto Fernández de Rosa. Tiene muchos, muchos años encima de tablas, de actuación, de tele, de teatro, de todo. Así que no te pierdas la
1: charla.
0: El
1: nombre de presidente tiene tal de Rosa atrás.
0: Sí, total. Flora Alcorta, te traes uno de tus temas.
1: Uno de mis temas es, Diego, si querés anda al baño, ¿vale? Porque te va a molestar. Te va a molestar, porque resulta que esto me encanta, el argentino, la argentina, el ser argentino que festeja en todos lados.
2: Sí.
1: Y resulta que festejan hasta lo que no hay que festejar. En tono mundialista, uno se pone a hacer festejos donde no los hay. En Dallas jugó Argentina con Austria. Sí. Y los argentinos le copiaron este excelente método que tienen los japoneses de limpiar lo que ensuciaron. Viste que los japoneses te limpian todo el estadio cuando se van los hinchas. Bueno, los argentinos dijeron, vamos a copiar también esto de limpiar. Y en Dallas, que habían estado caviando, morfando ahí en un parque, en la calle, se pusieron a limpiar, un hermoso gesto. Pero el argentino no limpia como el japonés calladito. El argentino te festeja, te canta que limpia, fíjate.
4: De los japoneses que limpian todo y nosotros mirá cómo limpiamos.
5: Concienticemos esto como cultura, loco.
4: Vos la tenés adentro, mirá lo que es Argentina.
1: Es hermoso. Y uno se pone a saltar y casi que se le cae toda la basura otra vez. No le importaba nada. La juntaba otra vez.
3: Somos un sketch de Capusotto. De hecho, tiene el que se volvió loco con el pogo. Que
1: claro,
3: va,
1: exactamente.
3: Y festeja todo. Bueno, somos eso.
1: Exactamente, es eso. Es el argentino eufórico que. Y entonces es lo mismo. Pasa una paloma. Sí, ya
4: de los japoneses que limpian todo y nosotros.
1: Cantémosla.
2: La tenés adentro, Japón. Le dice en el medio. Japón, la tenés adentro.
3: Re preocupado, Japón.
0: Se autobombean los locos.
2: Muy bien.
1: Amo este clima mundialista, lo amo y me lleva a me encanta ser argentina.
3: Flora, no te lo dice él, pero te lo digo yo. Yo quiero que cuando vengan acá a Argentina que lo hagan, porque me da una bronca cuando hacen eso, que van. Que pasó mucho en la final del Madrid, me acuerdo, entre River y Boca, que iban allá y te decían, no, porque acá está todo limpio, porque acá no sé qué, porque acá te cuidan, porque acá esto. Ahora vengan y limpien acá también, porque ya suena eso, viste, que afuera.
2: Se portan
3: como
2: mejor.
3: Casa de Herrero, cuchilla de palo. Sí, afuera se portan mejor.
1: Claro, porque querían salir en la tele a lo mejor.
3: Como mi vieja que decía así, afuera en casa ajena se porta re bien, Mati.
1: Exactamente.
2: Sí. Era, era verdad. Era
1: o
2: verdad.
1: Nada, o tenés la cana que te están mirando feo y qué sé yo, va pasando ahí en Dallas. Entonces decís, vamos a hacer actos civilizados para que la cana deje de mirarnos mal. Y lo hacieron porque están tan manija.
3: Claro, sí.
1: Tan manija que dice, no sé qué hacer ya. Fumo, tomo, ¿qué hago? ¡Wow! Juntemos la latita y tiremos la. Y con eso.
3: Festejo todo.
1: Festejás y de paso limpias Dallas. Así que nada, no tengo remota, voy a cantar. La basura. Guardamos la basura.
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0: Antes de ir a Chiqui de Mateo, le quiero preguntar a Inti, ¿qué tenés para contarnos hoy?
16: Hola Diego, ¿cómo estás? Bienvenidos a una nueva columna de Inteligencia Argentina. Hoy vamos a hablar de Estados Unidos acelera la transición a la criptografía post-cuántica para proteger datos e infraestructura crítica. La Casa Blanca anunció una nueva estrategia para preparar al país frente a uno de los mayores desafíos tecnológicos de las próximas décadas, la llegada de las computadoras cuánticas. El presidente Donald Trump firmó una orden ejecutiva que impulsa la adopción de la llamada criptografía post-cuántica, una nueva generación de sistemas de seguridad diseñados para resistir los ataques de futuras computadoras cuánticas. ¿Por qué es importante? Porque gran parte de Internet, las transacciones bancarias, las comunicaciones gubernamentales y los certificados digitales utilizan métodos de cifrado como RSA y ECC, que hoy son seguros, pero que podrían quedar vulnerables cuando existan computadoras cuánticas suficientemente potentes. La preocupación es tan grande que los expertos advierten sobre una amenaza conocida como Harvest Now, Decrypt Later. Actores estatales o grupos de inteligencia podrían estar almacenando hoy información cifrada para descifrarla dentro de algunos años cuando la tecnología cuántica esté disponible. La criptografía post-cuántica busca evitar ese escenario utilizando algoritmos basados en problemas matemáticos que hasta ahora ni siquiera las computadoras cuánticas pueden resolver de forma eficiente. Si les interesó este tema, los invitamos a leer la nota completa en página12.com. Y recuerden que, como siempre, los esperamos en inteligenciaargentina.ar para conocer las últimas noticias sobre tecnología e inteligencia artificial. Nos reencontramos la próxima semana.
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0: A ver, dale.
1: Chiqui de Mateo con todo lo que está pasando en el Mundial de manera increíble, cobertura impactante de Radio 750. Todos los detalles, vamos la Argentina, campeón, carajo, vamos a inundar la Casa Rosada, porque así lo han prometido los jugadores. Vos que estás ahí tirado, que estás depresivo, que no querés mirar el Mundial, dale, miralo, dale.
0: Bueno. Vamos, Diego García Sáez, 2-1 lo ganó Suiza a Canadá. Atención porque se pone muy, pero muy interesante.
2: Ojo,
0: estamos terminando las terceras fechas, se están jugando a la misma hora. Bosnia le ganó 3-1 y Bosnia 3-1 a Qatar. 3-1 a Qatar le ganó en el grupo B, que se pone con 7, o terminó mejor dicho, con 7 puntos Suiza, 4 puntos para Canadá, que es uno de los organizadores, que generalmente juega en otros deportes. Bosnia, que está con 4 puntos también, pero quedó tercero por diferencia de gol. Y un punto para Qatar, que se vuelve a casa. ¿Qué es lo que pasa en este caso y qué es lo que tenemos que analizar? Es que Bosnia es un buen tercero, porque quedó con 4 puntos. Y ahora se va a armar, para aquellos que están distraídos, se va a armar una liguilla, o mejor dicho, una tabla de puntos, en donde 8 terceros de 12 se van a clasificar a la próxima ronda en los 16avos de final. ¿Qué es lo que sucede en este caso? Después de ver esa lista de 8 equipos, ahí se van a empezar a dividir y a ver a qué grupo le toca con quién. Por ejemplo, el caso de Argentina no tiene un 16avos que vaya a jugar con un tercero. O sea, ahí no fuimos beneficiados. Vamos a tener que jugar con el primero o con el segundo del grupo de España y Uruguay, por ejemplo. Pero de todas maneras parece que puede ser Cabo Verde, que también está en ese grupo. Y según cómo se den algunos resultados, puede ser que sea de esa manera. De hecho, Argentina, que va a jugar ese viernes 3 de julio a las 7 de la tarde, va a enfrentarse posiblemente a Cabo Verde. Pero de todas maneras, matemáticamente, todos los cuatro tienen posibilidades de ingresar como segundos. Así que veremos qué es lo que sucede en este caso. Puede ser España, puede ser Uruguay, puede ser Cabo Verde. Me parece que de esos no se va a mover. En este momento, por ejemplo, Bosnia quedó primero en la tabla de tercer puesto con 4 puntos. Después le sigue Suecia, le sigue Escocia, le sigue Croacia. Lo que pasa es que hablar ahora de los terceros es muy temprano. Ya más ha llegado, el sábado, mejor dicho, vamos a poder hablar con más claridad de estos terceros. Pero bueno, son finales entonces. Hoy tenemos una gran jornada con muchos partidos, porque ahora se viene el gran encuentro,
3: ¿Cuál?
0: Entre Escocia y Brasil. Se enfrentaron en el Mundial 98, por ejemplo, en el que, oh casualidad, Brasil compartió grupo también en Francia 98 con Escocia y con Marruecos, que va a tener su partido a las 7 de la tarde. Por eso tenemos tantos partidos, porque juegan a la misma hora para que no haya diferencias ni ninguna chance, ¿viste? De esto de que me dejo hacer un gol o regulo el partido. No, van a tener que salir todos a ganar, como siempre, es fútbol. Escocia entonces va a enfrentar a Brasil, un equipo escocés que viene tratando de pelear ese segundo puesto. Es el grupo C, un grupo muy complicado para Brasil también, porque Marruecos le sacó un empate en la primera fecha. Es Haití el equipo más débil, por decirlo de alguna manera. Ya se están jugando las terceras fechas, por lo tanto Escocia hoy sacándole un empate a Brasil queda muy bien posicionado para esta tabla de terceros. Pero aparte, Brasil va a terminar segundo si es que Marruecos gana su partido. Así que ojo con este grupo C, porque es muy complicado, porque Brasil necesita ganar. Escocia también, por lo menos, y va a lucharle el empate también a Brasil, porque si empata, se va a clasificar o va a estar peleando. Con 4 puntos creo que puedes clasificar. Matemáticamente puedes clasificar como uno de los mejores terceros. Así que muchos en esta última fecha, aquellos que están jugando el Pro, le tiro un datito. Va a haber capaz que hay mucho empate, Capaz que podemos llegar a tener bastantes empates.
3: ¡Qué dominio de la información deportiva!
0: Gracias, Víctor Hugo. Gracias.
3: Está para ESPN o para Fox, te
4: sí,
3: digo,
4: claro, obvio. Y nos estamos quedando cortos, le digo.
0: De acá no me voy. De acá no me voy.
4: ¿Sabe cuántos bueno, dijeron capaz. Eso?
3: Muchachos,
0: capaz. Le mandamos un saludo a Julián.
4: Sí.
0: Capaz. Bueno, entonces
4: están llamando a la puerta usted.
0: El grupo.
4: Se está acercando su mamá en la puerta.
3: Chiqui de Mateo, te buscan en la puerta.
4: Es su vieja la que está en la puerta.
0: Perú y a Liberty. Yo me hagan lo que ellos me digan, yo hago. Bueno, grupo C entonces, Brasil con 4 puntos, Marruecos con 4 puntos, Escocia con 3 puntos. A partir de las 7 de la tarde se van a enfrentar Escocia, Brasil, Marruecos, Haití y van a cerrar la jornada. Sudáfrica, Corea del Sur a las 10 de la noche. junto a República Checa, que va a enfrentar a México. Otro grupo muy interesante. Se pone lindo y ya está lindo el mundial porque está México. Ya Canadá se sabe que clasifica a la

0: próxima ronda con 4 puntos, pero veremos por qué hoy cierra México, que está con 6, Corea del Sur, que está con 3 puntos, República Checa con 1 y Sudáfrica con 1. Si gana República Checa va a quedar con 4 puntos. Ojo con Corea del Sur, porque si no le saca un empate o no le gana a México, puede quedar afuera del Mundial.
1: Bueno, amigos, los invito a que levanten el volumen, vamos a hacer rondita de audios. Esto es lo vivido y escuchado en los medios, de canales de noticias, canales de streaming, algunos de los que andan pasando ahí por Instagram. Hay mucha gente, muchos influencers que andan con un microfonito, una camarita, preguntando a la gente a ver qué piensan del gobierno de Javier Milei. Y vamos a escuchar a una señora... No se indignen, ¿eh? A ver, ¿por qué volvería a votar a Milei? Lo secuenciamos en parte porque es muy largo. Audio 5, te digo, Manu. Escuchar a la señora porque en principio dice que está todo mal, pero no importa.
2: ¿A quién votó, si le puedo preguntar?
3: A mí. Y lo voy a seguir votando.
2: ¿Por qué lo votó?
3: Porque todo lo que prometió lo está haciendo, y más también.
2: ¿Qué prometió?
3: Un montón de cosas, o sea...
2: No, ¿qué prometió por la cual usted lo votó?
3: Son infinidades de cosas que...
2: Bueno, una sola.
3: ...que están haciendo.
2: Pero dígame una.
3: Hay trabajo.
2: Hay más trabajo.
3: El que no trabaja es porque no quiere.
2: ¿Qué piensa de las 25.000 pequeñas y medianas empresas que se cerraron en esto de que va de gobierno?
3: ¿Y todas las que se abrieron?
2: ¿Cuántas se abrieron?
3: Y lo del Garrahan, nadie habla.
2: No, el Garrahan nunca cerró.
3: Y sí, pero todos los que se robaron...
2: ¿Qué se robaron del Garrahan?
3: De todo. Y ¿qué? Las sillas nuevas que han traído, y todas las cosas que ha logrado Milei en el Garrahan.
2: Trajo sillas a Garrahan.
3: Totalmente.
2: ¿Qué piensa de la cantidad de médicos que por el desfinanciamiento de Garrahan, que el gobierno no quería poner la plata, se fueron del Garrahan? Especialistas importantísimos.
3: Sí, porque no cumplían con los reglamentos.
4: No tiene respuesta para todo.
5: No.
1: Esperen, no rompan la radio. Sigan escuchando.
4: Hay que contratarla en el puesto de Adorni, ¿no? Al que pusieron.
1: No, es una cosa de loco. Aparte de la paciencia, ¿no? Del entrevistador. Un chico que anda...
4: Es muy hábil ese chico.
1: Sí, por vuelta, dando vuelta por las calles y va preguntando. Miren cuando el entrevistador dice, la voy a arrinconar. A ver, le voy a tirar alguna de por qué no votaría un cambio en las medidas que toma el gobierno. Mirá.
2: Señora, pero no me dijo por qué lo votó a Milei y qué le cumplió a Milei. ¿Qué le cumplió?
3: Pero infinidades de cosas.
2: Pero una sola.
3: Si ahora me pongo a decirle todo lo que cumplió.
2: Son tantas Milei, que usted no puede decir.
3: No.
2: ¿Y por qué lo volvería a votar? Dígame, ¿por qué volvería?
3: Está cumpliendo con todo lo que prometió.
2: Con todo lo que cumplió, pero usted no me puede decir una sola cosa.
3: Son infinidades.
2: Son muchas.
3: Todo.
2: Después, si la entrevisto otra vez, las anota todo lo que Milei hizo de bien por los argentinos.
3: Totalmente.
2: Bueno, un saludo a Milei.
3: Ahora estoy muy apurada. Grande Milei.
2: Grande. Por todo lo que hizo. Usted no, son tantas que no puede decir.
3: Por todo lo que hizo.
1: No estaba jodiendo la señora,
4: ¿no?
1: No estaba
0: eso
1: jodiendo.
0: Al final le gusta sobrarlo al sí. Periodista, ¿viste? Como diciendo grande Milei. Sé que te molesta que yo te diga grande Milei, que es lo que lo hacen generalmente.
1: Claro, lo que pasa es que este discurso es permeable. Hay mucha gente que lo sigue, ¿eh? Sí. Seguís hablando y seguís charlando. Hoy pasaba algo que también en algún punto marcaba un quiebre. Ustedes saben, quien usa GNC, sobre todo en el ámbito de la provincia de Buenos Aires, está faltando porque... Hay empresas que cargan gas, que tenían contratos, los cuales se pueden cortar automáticamente, o sea, dejan de enviarte el gas, solamente mandan creo que 1000 metros cúbicos, eso alcanza para 70 autos con toda la onda, y ahí se está produciendo un cierto quiebre, ¿no? A ver, había algunos testimonios, sobre todo de gente que, la verdad, se recontracalienta con lo que le está pasando, algunos... Por ahí se dan cuenta, lo cuentan, lo dicen a un micrófono. Mirá, por ejemplo, este es uno de los audios de la mujer, el gobierno no genera el número 11.
6: Acá no invierten en Vaca Muerta.
1: Y claro.
6: No generan laburo y exportan el gas. Es una obra inmensa que generó el gobierno kirchnerista y estos no la continúan, porque acá hay otros intereses, está la guita en la calle, sus negociados, y acá estamos nosotros, los docentes, que tenemos que ir a dar 2 horas de clase a otra punta de la ciudad Y tenemos que estar 3 horas acá.
5: No trabajás con el auto, trabajás como docente.
6: Soy docente, soy jubilada y me voy muy lejos a hacer 1 hora de clase. Entonces no veo que sea justo. Te indigna, ¿no? Porque ganamos poco. Acá se frenó el consumo. Y vamos a trabajar así porque no nos queda otra. Porque no alcanzan los sueldos, ¿viste?
1: La docente era una señora que estaba en la fila con su autito para cargar GNC. Estuvo haciendo 3 horas de fila. La verdad que esta nota la armábamos hoy, se generaba hoy en un móvil en vivo a las 7:30 de la mañana por Argentina 12. Por eso la quería volver a traer porque es mucho más extensa. Pero fíjense, ¿no? El pensamiento de la docente que en 5 minutos de tele explicó como si fuera Víctor Hugo Morales, porque en realidad esto seguía, y seguía contando cómo es el plan a medida que construyó el gobierno. Si esta señora decía, no, yo en realidad no es que laburo con el auto todavía, pero dijo, soy jubilada, pero igual estoy laburando como docente, voy a dar 2 horitas de clase ahí a los hornos, y claro, yo para que me alcance el mango tengo que cargar gas. Como el gas tenés que esperar 3 o 4 horas para que, por ahí, si tenés suerte, si en la fila antes no te dicen, miren, se terminó. Bueno, fíjate lo que decía, ¿no? Y hablaba de no hay laburo, no hay plata. Hoy estamos, chicos, ¿hoy es 23? ¿24?
7: Hoy 24.
1: Bueno, se empieza a notar en la calle, viste que ves como una especie de marea muy, muy, muy grave, porque no se ve que entra nadie en ningún comercio. Está todo planchado, cada vez se va haciendo más extensivo. Otro audio que pongo acá sobre la mesa. Una chica, le preguntan a quién votó. Ella dice, ustedes ya saben, pero miren después cómo termina redondeando el pensamiento. El audio 8.
8: No puedo modular claramente porque me duele. No me dolió para nada. Entré al consultorio.
1: Bueno, ahí se colgó justo la máquina. El audio 8, la chica empieza a contar que está complicado, que Milei no la defraudó, pero tampoco están pasando cosas que le hagan efectivo que tal vez pueda votar a alguien más del otro signo político. Porque en definitiva lo que termina diciendo como referencia es, bueno, está bien, las cosas están mal, pero hay que seguir apostando. Hay que seguir apostando a que esto en algún momento va a cambiar. Es mucho el pensamiento este que todavía está permeable. Y yo les digo, mi sensación acá hoy frente a un micrófono es que si esto mejora, pero no es que mejore en que vamos a poder comprarnos autos, casas, lo que vos podías soñar hace 15 años. Te vas a poder comprar, no sé, un aire acondicionado en cuotas. Si mejora por otro lado, que es que se termine o te saquen de la mesa el Adorni y que no hablemos más, que el chabón siga, que por ahí te tiren un par de cuotitas, hay gente que lo va a votar. O que baje más la inflación, pero en realidad la inflación baja porque esto es un cementerio, como está planteada la economía. Mirá lo que decía.
9: Yo la verdad que lo voté a Milei porque uno busca un cambio, pero se está complicando. Obviamente para mí hay que hacer el esfuerzo. Hay mucho que robaron anteriormente con el gobierno anterior y va a llevar todo un proceso. Hay que aguantarla, pero bueno, hay que ajustar un poco porque de lo que estoy hablando, como nadie llega a fin de mes, está todo medio complicado, más viviendo solo, teniendo hijos y demás, pero bueno, esperando que sea un cambio, digamos, lo que uno votó básicamente.
10: ¿Todavía tenés esperanzas?
9: Sí, obviamente, las tengo, pero bueno, no sé qué va a pasar, sinceramente.
1: Esperanza, todavía, ¿no? Hay gente que tiene esa referencia. La
4: no
1: chica.
4: Se quieren resignar. Lo que pasa es que debe ser muy difícil. Porque era como. Le prometió ser el salvador y no lo está logrando. Entonces, ¿qué haces? Decís, bueno, démosle, aguantemos un poco más.
1: El aguantar un poco más implica que seguramente vamos a estar un poco peor, ¿no? Porque Milei sigue prometiendo lo mismo. O sea, eso es lo más increíble.
7: ¿Cuál es el límite? ¿Hasta dónde tenemos que aguantar? Y sobre todo, ¿hasta dónde podemos aguantar? Sí, bueno, tienen que hasta acá tienen que aguantar. Ok, hasta acá aguantamos, pero ¿hasta dónde podemos realmente aguantar este plan?
1: ¿Y hasta dónde, por ejemplo, te vas a aguantar que cuando te llegue? Porque la gente no lo ve porque vemos el presente. Es todo tan inmediato. Nos acostumbramos a estos videitos de YouTube que searchamos todo, ¿viste? Hoy no nos bancamos más de 20 segundos. Por eso todavía la radio sigue siendo el eje fundamental para que en la charla todavía se pueda escuchar y no oír como hacemos. Porque no nos bancamos más de 20 segundos a un tipo hablando. Y además queremos ver como el adelanto, siempre la acción, porque así pasa, así está hecha lamentablemente hoy la sociedad. Mirá lo que decía este señor, el audio número 9. Este es muy interesante porque el tipo está haciendo malabares en la calle. Lo intercepta uno de estos influencers y le pregunta, ¿votarías a este señor?
10: Si yo te muestro una foto de esta persona, ¿te parece un patriota o un traidor?
11: Es la persona que me dejó haciendo malabares en el semáforo, amigo. Yo trabajaba lo más bien, hace 6 meses me quedé sin trabajo y estoy malabareando para poder vivir. Así que imagínate lo que opino de esa persona.
10: ¿Vos lo votaste en su momento?
11: No, no lo voté. Ni lo votaría, ni... Pero bueno, estamos en democracia, la gente lo votó, hay que esperar que termine su mandato y bueno, ver lo que decide la gente en las próximas elecciones. Mientras tanto, como todo argentino, seguimos sobreviviendo.
10: ¿Y si yo te muestro una foto de esta persona, te parece una patriota o una traidora?
11: Nunca fui kirchnerista. Lo que logró este gobierno, que yo cada vez reconozco que estaba mejor con Cristina. No soy kirchnerista, reconozco que nos robó, pero la verdad es que no le pudieron encontrar nada y nosotros vivíamos cada vez vivíamos bien. Con este no podemos ni vivir.
1: Escucharon, ¿no? No le encontraron nada, porque en definitiva, hablaba, no. Le mostraron una foto de Cristina y el clásico o el famoso correlato de ese robaron un PBI. Viste que Majul te lo decía todas las noches, todas las noches.
4: Hay gente con la topadora buscando en los pozos.
1: Es una muestra de lo que pueden hacer cuatro tipos a los cuales le dan un sobre importante. El que se murió, acordate, las hijas se encontraron en la caja, en los cajones, habían encontrado miles y miles de dólares, Está bien, cada uno hace lo que puede, lo que quiere, lo que le convenga, pero en el medio estamos nosotros. No sé, saquen conclusiones, chicos, quiero llamados, a ver qué piensan todavía de gente que hace lo que dice, dice lo que hace, lo voté a Milei, lo seguiría votando, el antiperonismo está presente. Yo ya no hablaría de antiperonismo, me parece que ya, porque hasta te puedes inclinar, ponele por la izquierda, pero viste que el presidente se cansó de decirte zurdo de mierda, y también esto hace mella, ¿no? Hay gente que todo le entra, te queda en el subconsciente laburando, y si vos no lo estás viendo, mira, ahora estoy viendo, por ejemplo, a Ritondo hablando de un show que montaron. Este señor no tiene cara para estar haciendo lo que hace. Este señor no tiene cara. Tendría que
4: tiene
1: ir...
4: 10 casas.
1: Tiene, sí, olvidate. Muchas. Pero además de todo eso, cuando fue funcionario de María Eugenia Vidal, la provincia de Buenos Aires terminó detonada con el delito, porque él estuvo a cargo de la seguridad. Bueno, cuando lo escuchás hablar, saca conclusiones, ¿no? A mí no me van a convencer de que estos tipos son distintos, son todos iguales. El PRO, en algún momento, por suerte, en algún momento, la van a tener que gastar todas en remedios. Yo espero que la justicia es justa, ¿eh? Y toda esta gente que está ahora ahí, sentadita y va a levantar la mano para juntarte la cabeza, tienen los ojos puestos en el Super Rigi, es lo único que les importa, seguirse comprando casas. Bueno, espero que en algún momento la gasten toda en remedios, chicos.
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1: Vuelvo nuevamente al Congreso, están pasando cosas, ¿eh? Se vota en unas horas el Super Rigi, está Laura Medina ahí trabajando en el lugar.
25: Diego, sería las 10 de la noche y hoy La Libertad Avanza se va a sumar o va a creer que se sumó una cocarda importante. 139 votos consiguió esta tarde para aprobar que se le pague a los fondos buitres más de 117 millones. Y además volvió a frenar 2 pedidos de interpelación que se hicieron sobre tablas contra Manuel Adorni. Quienes van a acompañar, obviamente no solo hablo de los libertarios, sino de los aliados, me aseguran que los votos están asegurados para la aprobación de este proyecto que beneficia a los más millonarios de los millonarios, como hoy comentaban durante las intervenciones los diputados, dándoles beneficios que incluso incluyen que la justicia no los investigue o que incluso salga favorable antes del inicio un juicio si alguien quisiera modificar a futuro las reglas de las empresas que podrían llegar a partir de estas inversiones. Vamos a escuchar al diputado Diego Giuliano que habla sobre la cuestión de Manuel Adorni, que pese a que el gobierno no quiere, se sigue filtrando en cada una de las reuniones del Congreso, y también sobre la cuestión del Superrigi.
26: La verdad que Adorni es un funcionario que desde el punto de vista social está destituido. La comunidad creo que ya no necesita intermediarios, ha visto de frente quién es Adorni y cuáles son los argumentos constitucionales, políticos, para destituirlo. Sucede que hay un procedimiento que hay que cumplimentar, que es un procedimiento que establece la Constitución y que es muy claro. No hay tanta duda en esto. La duda acá viene por qué no se sientan los diputados que andan con la discusión de la ficha limpia y que después cuando llega la hora de sentarse para justamente por lo menos interpelar al jefe de gabinete no lo hacen, lo que pasó ayer. Bueno, creo que el número que se consiguió hoy de quórum, que lo consiguieron el oficialismo y sus aliados, también tiene que ver con el superrigi. El superrigi es la superconcentración de la economía, imagínense. Superrigi es un régimen de beneficios exclusivos premium para, yo le diría, los 1.000 millonarios. Por 30 años es casi un perdón absoluto. Hasta los juicios le perdonan a futuro. Una cosa inédita. El ARCA no puede ni siquiera investigarlos. No hay trabajo argentino. No hay exigencia de tecnología aplicada a la Argentina. No hay empleo genuino. Es un paraíso fiscal para los 1.000 millonarios, los que invierten más de 1.000 millones, y es un infierno para las pymes argentinas.
25: Esto está pasando en este momento y, como te digo, la votación se va a dar favorable para el gobierno alrededor de las 10 de la noche. Aunque el gobierno crea que esto es una victoria, mañana el tema Adorni va a seguir. No va a tapar los otros temas que el gobierno tenía en agenda, como los de hoy o mañana, por ejemplo, en el Senado, la cuestión de la ley de propiedad privada. ¿Por qué? Porque el PRO ya adelantó en el Senado que va a intentar también la cuestión de la interpelación y de que si no es así se vaya a la Comisión de Asuntos Constitucionales. Así que por más que consigan estas leyes que venían bastante bloqueadas por el tema Adorni, el tema se les sigue filtrando y es un problema para La Libertad Avanza porque hay muchos aliados enojados, que es verdad, después no se sientan en el recinto, pero se les está complicando cada vez más conseguir apoyos para algunas leyes.
1: Gracias, Laura. Bueno, volvemos. Una noche trágica, terrible para la Argentina, de entrega total, de soberanía, que además no vas a poder desanudar, porque también están metiendo un vericueto para que incluso el próximo presidente que venga, si deroga alguna de esas leyes, no lo va a poder hacer, porque en tribunales internacionales estos tipos te van a caer. Me encantaría, no sé, con que Gilla Murano entrara al recinto disfrazada y les dé tecito gentilmente y masitas a todos aquellos soretes que están por votar eso y que cayeran como pajaritos, ¿viste? Y después soplarles el... como dijo ayer Valmiro, viendo pasar los cadáveres. Me encantaría porque no me queda más que pensar que corre la guita. Que corre la guita. Cuando vos sabés que vas a vender tu país, que le pusiste arriba la latita de aceite o el bidoncito de agua lleno para que se lo lleven en pala, no me queda pensar más que eso. Chicos, si Pino Solanas viviera, por Dios, estaría... Pero cuando hizo la película, una de sus películas que hablaba, ¿se acuerdan de la Argentina? ¿Cuál? La Argentina explotada, me acuerdo del nombre, era la Argentina... El saqueo. ¿Sí? El saqueo.
0: Memorias, claro, de un saqueo.
1: Memorias de un saqueo. Bueno, ahí te contaba Pino todo lo que pasó en los 90, ¿no?
0: Y arranca desde 1978 el capítulo.
1: 1978, y bueno, y la mirás, es una clase de historia, porque arranca ahí, después va a los 90... Nos volvió a pasar, gente, nos volvió a pasar. ¿Por qué no se la dimos como materia en primer grado a los pibes? ¿Por qué no? O sea, me parece muy loco, ¿saben qué? Que estemos acá todos tranquilos mirando este mundial de mierda. No. Y estos tipos se la están choreando toda. Se la están choreando toda. Vinieron lo que vinieron a hacer, está pasando lo que vinieron a pasar. Cuando estemos, espero que no lo lleve a la Casa Rosada, Milei, si ganan. Porque ahí sí que a mí... Yo no vengo más. Si lo lleva a la Casa Rosada porque ganan y van a la Casa Rosada, yo no vengo más. Yo dejo de laburar, renuncio.
2: Sonó el top y en Radio 750 estas son las noticias.
3: En la República Argentina, temperatura y sensación térmica 10 grados 2 décimas, cielo cubierto en la ciudad de Buenos Aires, humedad 60%, temperatura en Río Cuarto, Córdoba 11 grados 6 décimas. El Congreso aprobó el pago de 171 millones de dólares a fondos buitre. El oficialismo logró convertir en ley el plan de pago a los últimos dos acreedores con demandas activas tras el default del 2001. El proyecto ya contaba con media sanción del Senado, por lo que es ley que el Estado argentino pague una suma de 171 millones de dólares. En tanto, sobre el Superrigi, el diputado Diego Giuliano afirmó que la norma transforma al país en un paraíso fiscal.
5: En la calle.
6: Así lo dijo el diputado de Unión por la Patria para Radio 750, mientras el Congreso debate estos beneficios fiscales para los super ricos, en donde además se le darán una serie de beneficios, según argumenta el gobierno nacional. Giuliano además sostuvo que esto les permite incluso impunidad judicial.
8: Yo le diría los mil millonarios. Por 30 años es casi un perdón absoluto. Hasta los juicios le perdonan a futuro. Imagínense que hay un artículo del Superrigi que dice que van a ganar los juicios, los que se adhieran en la medida en que alguien le quiera modificar o discutir alguna de las excepciones. No hay trabajo argentino, no hay exigencia de tecnología aplicada a la Argentina. Es un paraíso fiscal para los mil millonarios y es un infierno para las pymes argentinas.
6: Desde la Cámara de Diputados para Radio 750, Laura Medina, Derecho a la Información.
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3: La primera jornada de la tercera fecha de zona de grupos. Este miércoles Suiza venció 2-1 a Canadá y pasó a los 16avos del campeonato como primero de su grupo B. Por su parte, Bosnia superó 3-1 a Qatar y también avanzó de ronda por ser uno de los mejores terceros en la clasificación. Valor de dólar oficial 1.495 pesos, dólar paralelo 1.530, riesgo país 438 puntos.
5: Tránsito.
3: Siguen las demoras en Avenida General Paz en todo su tramo, sentido Riachuelo y en ambos sentidos a la altura de Liniers y Mataderos. También están muy complicadas las principales salidas de capital a provincia. Temperatura y sensación térmica 10 grados 2 décimas, cielo cubierto, humedad 60%. Temperatura en Río Cuarto, Córdoba 11 grados 6 décimas. 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Estas fueron las noticias. Verónica Díaz.
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0: De la tarde y abrimos la tercera hora de Damos la Vuelta compartiendo algunos de los mensajes que van llegando al 11-7000-0750 y dicen así.
1: Esto es muy fácil. Esto está pasando porque nosotros estamos representados. Cuando hablo de nosotros, hablo de nuestros representantes, ¿eh? No de la derecha. Son unos imberbes e inoperantes. Esta noche.
0: Hola Diego y equipazo, soy Graciela de Chacarita. Estoy repodrida de Milei, Adorni y toda esa gente de merd. Pienso como vos, Diego, no me los banco más. Encima no los voté. Besitos para todos, soy Graciela de Chacarita, 11-7000-0750. Queremos leerlos, queremos escucharlos.
2: ¿Qué tal? Buenas tardes, la gente de la 750. Te estoy mandando este audio de la ciudad de Pérez, provincia de Santa Fe, República Argentina, no federal, porque la República Argentina no es federal, porque para ser federal tiene que ser equitativo para todos. Bueno, pongo un punto. Lo que está haciendo este gobierno es un desastre, y si entra otro gobierno popular nacional, quiero que meta presa a toda esta gente, si no, nunca más vuelvo a votar más a nadie.
3: Gracias a todos los que se comunican con nosotros, C7000-0750. Acá estamos del otro lado para escucharte y, por supuesto, para seguir viviendo y acompañando este momento tan complejo de la Argentina, en el que muchos están diezmados, otros pierden la brújula, otros tantos siguen apostando, y hay gente que ya directamente no siente nada, trata de fingir demencia para poder seguir viviendo y sobreviviendo, ¿no? Lamentablemente, a veces los que nos tomamos quizás tan en serio la cosa, decimos, ¿para qué? Si total, algunos, como veía recién una nota en TN, en Estados Unidos, en Dallas, le estaban haciendo una nota al ex embajador de Estados Unidos en la Argentina, Mark Stanley, hablando del fanatismo del Mundial, charlando como chanchos.
0: Gol de Brasil.
4: Gol de Brasil.
0: Déjelo venir.
5: Ya.
0: ¡Gol!
5: Vinicius. Recién empezó, ¿eh?
4: Gol, 7 minutos de la primera etapa. Brasil le gana 1-0 a Escocia. Gol de Vinicius. Vini gol.
0: El Vini gol.
3: El Vinigol, bueno, te lo contó Chiqui de Mateo. Vamos rumbo a un pase de comedia de Flor Alcorta.
5: Flora, ¿qué te trae? Te vas a enojar, Diego.
3: No me vas a enojar.
5: Porque también es del Mundial. También es del Mundial. Y justamente tiene que ver con el equipo que está ahora perdiendo ante Brasil 1-0.
3: Sí.
5: Porque Robertito, ¿viste Robertito, al que le gritaron Rosca Floja a Funes de su hogar?
4: Sí, sí.
5: Se fue a Bahía a entrevistar a los hinchas que estaban saltando de Escocia en Estados Unidos. Y ese un escocés completamente borracho, era, ¿de dónde era? ¿Miami, no, Chiqui?
4: En Miami, exactamente.
5: Un escocés completamente borracho en las calles de Miami, como suelen estar los escoceses. Yo he estado en Escocia a 10 de la mañana, te encontrás gente borracha por todas las avenidas. Resulta que estaba ahí y se encontró con un argentino. Ellos nos aman por Maradona, no, nos quieren mucho.
4: Exactamente, entonces, por Maradona los goles son los ingleses.
5: Exactamente, entonces, ¿qué pasó? Intercambian camisetas. El otro argentino borracho también intercambian camisetas. Y Robertito se asquea porque estaban transpiradas. Y fíjense cómo se asquea.
6: Ahí está. Mirá, hacen los cambios de camiseta. Mirá, la camiseta argentina con la camiseta escocesa. La primera argentina, Chenky, mirá, hacen el cambio. Parece que se la van a poner toda transpirada. Qué mal gusto, pero bueno, está bien. Se la van a poner toda mojada, transpirada, qué espanto.
5: Tu espíritu, Diego, tiene. En vez de disfrutar, de decir el argentino acaba de cambiar la camiseta, un momento poético de fraternidad mundial, a Robertito le da asco. Y yo, como estoy muy mundialista, dije, voy a defender a estos dos. A estos dos individuos que se pusieron el sudor del otro, Diego. ¿Te das cuenta la fraternidad que lo que generan los mundiales? Que te pones el sudor. Porque una cosa es el sudor ajeno cuando estás intimando. Bueno, estamos intimando. Pero no, acá dos desconocidos que no están teniendo sexo. Dos desconocidos que se ven por la calle, se miran y se cambian camisetas sudorosas. Y aparte eran medios gorditos, con espaldas peludas.
4: Colorados.
5: Bueno, el escocés sí, el argentino era un morocho, pero... yo me emocioné. Yo quiero saber qué opina Diego de todo esto.
3: No, si ya me dijeras que llegan a calzoncillo, ahí ya me empiezo.
5: Sería mucho,
3: sí.
5: No, pues muy caldeado ahí la zona.
3: Sí, de... sí, ahí estaría complicado. No, ni loco lo haría. No, para nada.
5: Pero vos imaginate ese momento. Es como... ¿cómo decirte? Una comunión debe ser para ellos ese cambio de camiseta.
3: Sí, puede ser, pero... Bueno, no, a mí no... primero no iría a ver nunca el Mundial, ni aunque me regalaran las entradas. Chicos, yo las vendo. Si me llegan a... ¿Viste que hay promociones? Te llegan a regalar las entradas.
5: ¿No verías a Messi? Yo que no soy futbolero, solo vería a Messi.
3: No, chiqui, te la vendo.
0: Te la vendo.
3: Ponele que te ganás uno de esos paquetes con todo para verlo. Nah, no. ¿Para qué?
5: ¿Y ustedes, chicos, se cambiarían la camiseta de un escocés sudoroso, todo peludo?
4: Yo me abrazo al escocés y me tomo una birra con
3: huevo. Te pones en pedo.
5: Pero se la ponen en ese momento, porque Robertito, lo que dice Robertito es qué asco, se la están cambiando y se la están poniendo.
4: En el momento me la pongo, ni lo pienso. Aparte ya para ese momento estoy como el escocés.
0: Claro, ya está.
4: Soy un envase de J.I.B.
0: Ya está, adobado.
5: Claro.
4: Sí. Para cuando me fui a cambiar la camiseta, no puedo pensar en otra cosa.
5: A mí me da un poquito de asquito, pero para no hacerle la gamba a Diego, voy a decir que me cambiaría la camiseta.
4: Aparte, digamos a los ingleses, así que está todo bien, ¿o no?
5: Por eso, sí, me cambiaría la camiseta. Así que nada, solo traje esto para indignar al
0: conductor. Un poquito más a Diego.
3: Y me indignan, chicos, me indignan. En un ratito la seguimos, te leo títulos de página 12, ¿eh? Dale, que avanzamos.
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9: Atención a los oyentes de Radio 750, les informamos las demoras en Avenida General Paz. Ahora se concentran desde el barrio porteño de Devoto hasta la altura de Liniers, esto es sentido Mataderos, sentido Riachuelo, también está retrasada la Panamericana y su ramal Pilar y acceso oeste sentido Luján. Así también circulan con demoras los autos por Delepiana y Frondizi y el cruce de Puente Pueyrredón y su continuación por Avenida Hipólito Yrigoyen desde Avellaneda hasta Banfield en el sur de Lamba. También sigue complicada la Balbín, mano a la provincia, y en la ciudad la arteria 25 de mayo está liberada, pero hubo un choque entre un auto y una moto, esto sentido Liniers. El carril derecho sí se encuentra restringido pasando Entre Ríos. También se reporta en la ciudad un incendio en un taller mecánico en el barrio porteño de Agronomía. Hay un corte en Solano López al 2200 entre Gavilán y Caracas. Allí trabaja el SAME y los bomberos. Mientras tanto, a los usuarios de trenes y subtes les recordamos que Tren Sarmiento circula con demoras y sigue cerrada la estación Tribunales de la línea D. El resto de las formaciones a horario.
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0: No te alejes tanto de mí, decía el flaco Spinetta. Y en Chivilcoy, ciudad ubicada al noroeste de la provincia de Buenos Aires, más o menos a 160 kilómetros de la capital federal, existe una plaza en esta ciudad dedicada exclusivamente a Luis Alberto Spinetta. Además de estar colmada de murales que replican las tapas de los discos del flaco, tiene una instalación animatrónica. Difícil, ¿no? Bueno, es un artefacto, una... ¿Cómo se dice? Una instalación que no difícil de encontrar en otro lugar del mundo. Se trata de la nave Spinetta. Un artefacto que simula ser una nave espacial y funciona, además...
1: Como el Capitán Beto.
0: Exactamente, pero funciona como un reloj cucú, además de ser la nave Spinetta, ¿no? La nave del Capitán Beto. Bueno... Al dar la hora, se abre la escotilla de la nave y deja ver dentro una figura en tamaño real de Luis Alberto Spinetta que se mueve al compás de alguna de las más de 500 canciones del repertorio del flaco. Quien ideó y llevó adelante este proyecto es Diego Manusovich, licenciado en Ciencias de la Educación, 56 años de edad, que durante la pandemia recurrió a los conocimientos de electrónica que la Escuela Técnica Secundaria le había dado. Qué importante es el industrial. Sí. Bueno, y recuperó su viejo hobby, fabricar artefactos que combinan arte y tecnología, y así nació la nave Spinetta, instalación animatrónica, reitero, en Chivilcoy, 160 kilómetros de la ciudad de Buenos Aires.

0: Actualizamos información, me meto en página12.com.ar, están pasando muchas cosas, blindaron a Adorni, ahora el PRO amenaza con interpelarlo en el Senado, el Congreso aprobó el pago de 171 millones de dólares a dos fondos buitre, sigan abriendo puertas, muchachos, sigan abriendo puertas que vamos bien, porque ahora, olvídate, con la tuya, con la mía, con la nuestra, mira, prefieren pagarle los 171 palos a un fondo buitre, además sentás precedente, olvídate, ahora te van a reclamar todos, y además, nos olvidamos de los departamentos de Adorni. Ojalá pusieran garantía, el de Miró, o el de Indocuá, o la casita que le alquiló a la vieja. Super Rigi, diputados de Provincias Unidas adelantaron cómo votarán el proyecto en el gobierno, estamos hasta las manos, sale o sale. Esto es como el Kini, ¿viste? El sale o sale. Listo, está todo ya planteado. Va a salir, le van a endeudar a generaciones parte de lo que es nuestro, que es la tierra, que son los recursos naturales. Olvídate, esto ya está así y no lo vas a poder cambiar porque además pusieron en uno de los vericuetos, en uno de los artículos, que esto no te lo puede ningún presidente que venga lo puede dar de baja. O sea, lo vas a perder de por vida, porque es a 30 años, pero después es renovable. Y lo que ya te afanaron desde el año cero, no lo vas a poder recuperar nunca más, porque son recursos naturales. No puedo creer a los forros, porque son forros de la UIA, la Unión Industrial Argentina, que más que grumetes, más que capitanes de la industria, son grumetes de la industria, que fueron a pedir hoy la manga esta de sátrapas, que pusieran en el RIGI que un 20% del trabajo que se genere sea argentino. Fueron a tirarles ahí la escupidera a estos mangas. Mira, ay, la barre. Pero no lo puedo creer, no lo puedo creer que sean tan arrastrados, que sean tan desgraciados, tan forros, porque por tipos como estos, la Unión Industrial Argentina, pasó lo que pasó. Y ahora, porque a ellos no les importa, van a seguir andando en los yates, ya Milei le bajó los impuestos, van a seguir comprando autos caros, lo que van a hacer es juntarle la cabeza a todo, no importa, si total nos transformamos en importadores, ponemos dos repositores, bajamos de un camión, de un contenedor que viene de China y no importa, estos indios de mierda, les vendemos todas las chucherías que queremos, si total van a ser los remiseros de la vida de esta Argentina, que es la Argentina remisera, porque en cualquier momento todos vamos a ser remiseros, entonces tenés un palo y medio de gente que está ahora haciendo remis, alguno para sobrevivir y otro para llegar a fin de mes, jubilados que tienen que laburar, que agarran y dicen, che, el autito en vez de salir a pasear con los nietos, no, este sábado y este domingo, la verdad que laburo 12, 15 horas para juntar un mango y pagarle la luz y el gas a estos tipos que se la están choreando, te la están choreando a vos. Pero no importa, muchachos, sigan votando, no me quiero calentar porque si seguimos así y sigo leyendo página 12 voy a terminar peor. ¿Quién es Martín Matzkin, el diputado que juró en lugar del nuevo vocero presidencial? Lo hicieron aguantar hasta último momento al vocero porque se querían asegurar el quórum. Entonces recién le dieron de baja a este nuevo Adorni a las pocas horas en las que apareció el quórum. La gira interminable, Milei vuelve a salir al mundo a buscar inversiones esquivas, ojalá caigan rayos en ese pararrayos de ese avión. Javier Milei en el país donde nadie invierte, una nota de Leandro Renú, aunque con regalos impositivos y favores a empresas, los desembolsos no aparecen, ahora tenemos Super Rigi. Del faltazo por Adorni al quórum por el Super Rigi y detienen al novio de la niñera hallada muerta, desaparición y muerte en Salta. Un lujo para pocos, viajar en avión saldrá más caro. El gobierno aumentó 500% una tasa de seguridad aeroportuaria. Sigan, muchachos, sigan. Si total los aviones son para ustedes. Nosotros, los comunes de la gente, no podemos viajar. Tenemos una aerolínea de bandera, pero llevaron a tal punto los pasajes que ahora, como son tan teresos, le ponen a $500 los pasajes para ir a Dallas por dos días. O sea que a vos, empresario, gran empresario, Paolo Roca, tenés el punto listo para irte de vacaciones a ver el Mundial. Porque encima, el pasaje, que vos lo tendrías que pagar 200 veces más que cualquiera de nosotros, bueno, lo vas a pagar a $500. Son vuelos ahí que podés sacar directamente y viajar ya sería, pero es como una cocarda que estos desgraciados te tiran. Y además porque no les importa, la aerolínea de bandera la detonaron. Además que daba ganancia, ahora lo que dicen es que da súper ganancia. Y sí, claro, si vendiste las rutas, si empezaste a vender las rutas, literal, de la aerolínea de bandera. Porque ustedes no lo saben, ustedes se van quedando con cositas ahí disgregadas, porque está la cantidad de información, el saqueo es tan rápido que de a poquito vendieron y van a volver a vender, como pasó en los 90, las oficinas que Aerolíneas Argentinas tenía en el mundo. En algún momento se las habían sacado, las habíamos logrado recuperar cuando, te acordás, la agarró Marsans, ese consorcio español de la cual nos habían choreado. Antes la habían tenido los de Iberia. Y hasta tal punto que cuando, recuerdo, le explotó esto en una granada al gobierno de Fernando de la Rúa, después los que se tuvieron que hacer cargo de volver a nacionalizar la aerolínea de bandera, ¿quiénes fueron? Y fue Néstor Kirchner. Yo me acuerdo, mira, que iba a cubrir ahí al aeropuerto en Ezeiza, que atrás de todo están los hangares de aerolíneas, porque aerolíneas cerraba, aerolíneas se moría, si el Estado no se hacía cargo. Y estos tipos que además de venderle las rutas, venderle las oficinas, dar de baja cantidad de vuelos, bueno, después, cuando se la vieron complicada, además de Iberia vendérsela al grupo Marsans, que después se asociaron con la Nata. Acordate, la Nata se asocia para sacar el diario Crítica. O sea, viste que todos se juntan al final, todo tiene que ver con todo. No tenemos un cazo de memoria. Y nos vuelve a pasar lo mismo, porque si los dejás, Aerolíneas, en cualquier momento la venden. ¿Cómo va a pasar? ¿Cómo van a venir las AFJP? ¿Están envalentonados estos muchachos? Chicos, les están saliendo todas. Adorni es nada, es un pedito, te diría. Es un pedo, Adorni. Es un pedo para ellos mismos. Porque con la que se están choreando, si a Milei logra zafar de todo lo que pasó con Libra, de todo lo que pasó con Andis, porque ahora lo que van a fomentar es un cambio de jueces. Van a venir con nuevos jueces en la Corte Suprema, ya lo convencieron al mamotreto, y listo, está todo pensado. Además, por supuesto, del grupo de poder que arriba maneja los designios de la Argentina. No me canso de decirlo, cuánta razón tiene Víctor Hugo cuando siempre los mata, los mea y cuenta todo lo que estos tipos vinieron a hacer. Cuando los capos, los dueños del poder realmente, de ese poder grande, el que maltrata, el que hace daño a un país, ya tienen todo listo, está todo arreglado. Está todo arreglado. Quédate tranquilo, que acá estamos viendo cómo en las pantallas lo poco que queda, ¿no?, de los medios. Mira, por ejemplo, hace 48 horas el Eduardo estaba pidiendo que se fuera Adorni. Ahora, ¿sabés con qué estaban hace un rato? Con una encuesta A24, de que los españoles, el 27% de los españoles pagó por sexo. Decime vos, ¿qué significa esa nota? Cualquiera. Ahora, cualquiera, es cualquiera. Ahora están hablando de Messi, tenés ATN que están hablando de un caso policial. Nada, recién hablaban de la falta de GNC, pero decían como todos los inviernos. Como todos los inviernos. No, mentira, hermano. Y otro canal decía las bondades de el ex gasoducto, no le ponen Néstor Kirchner, entonces le ponían el nuevo, lo llamaban Perito Moreno ahora, que ya se hizo la ganancia con todo lo que habían hecho, pero no lo daban como que fue del gobierno anterior, cuando Sergio Massa era ministro de Economía, no. La verdad, nos comieron la cancha, nos ganaron, se nos escapó la tortuga. Pensá que todo lo que decía Sergio Massa que iba a pasar, pasó, porque cuando te decían y te contaban, la Argentina va a estar llena de guita, de divisas, por todo lo que vamos a exportar en cuanto a cuestiones que se extraen de la tierra. Estamos hablando del gas, estamos hablando del petróleo, estamos hablando de Vaca Muerta. ¿Y dónde está la plata? Se la van a llevar ellos, vos no vas a ver un peso. Vas a ser el remisero de toda esta gente. Prepárate, porque así lo han querido, lo vamos a sostener, hay que seguir, esto tiene que seguir, somos democráticos. Viste que ya nos tildaron esa de que si decís vos que se caiga, hoy no, sos un tirabomba, sos un golpeador de Estado. Nada. Sigue pasando. Separamos y damos la vuelta.
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0: En esta Argentina damos la vuelta y nos metemos en uno de los segmentos preferidos de Chiqui de Mateo, historias chiquitas.
2: Bueno, yo sé que somos los mejores, después no nos quejemos cuando los hermanos chilenos quieran que perdamos el Mundial. Sé que me van a decir que agarre la pala y que no se puede, ya sé que ya me anticipo. Pero hoy nacieron grandes y fallecieron otros grandes también. Más argentinos que el dulce de leche, argentinos como el mate, como la virome, como el fútbol, como hacer de todo una cancha. Bueno, acá te dejo una historia chiquita de por qué el 24 de junio tendría que ser feriado nacional.

0: Un 24 de junio de 1911 nace Juan Manuel Fangio, múltiple campeón de la Fórmula 1. El mismo día y año también nació Ernesto Sabato, que justo cayó un sábado y no un domingo,
1: por ejemplo. ¡Ay, boludo! ¡Dale, hacete el canchero, la concha de tu hermano!
0: No, gran escritor argentino, El Túnel, la novela sobre héroes y tumbas. Entre otras, obviamente. Premio Cervantes en 1984, el mismo año en que presidió la Comisión Nacional sobre la Desaparición de Personas, que entregó el informe Nunca Más al presidente Raúl Alfonsín.

24 de junio muere Carlos Gardel. La nave que lo transportaba choca con otra en la pista al momento de despegar. Fallecen 17 personas en total. Con Gardel perecen su letrista Alfredo Lepera y varios acompañantes. Un 24 de junio, pero de 1958, nace en Monte Grande Luis Salinas, uno de los músicos más admirados en la Argentina. Actuó con artistas como Chico Novarro, Lito Vitale, Ernesto Pascual, B.B. King, Jaime Torres y Paco de Lucía. Apa, se vinieron los boteros, me parece, ¿eh? Sí, un 24 de junio. De 1978 nace Juan Román Riquelme, ídolo de Boca, pero un gran jugador de fútbol argentino. El torero, como le decían, Juan Román, o Román, jugó el Mundial de Alemania 2006 y los Juegos Olímpicos de Beijing. Además, campeón múltiple, campeón con los seleccionados juveniles argentinos. Sí, un 24 de junio, pero de 1987, el año que nací yo. Va, no sé si le importa a alguien, pero bueno, nací en 1987. Nace también, digo, ¿a dónde te subís? Nace Lionel Andrés Messi. Feliz cumple, Leopoldo. ¿Qué voy a decir de vos que no dijeron? Me encantaría que estés en las luchas sociales, pero va, dejá. Para eso lo tengo al Diego. Vos seguís jugando a la pelota, que te hace feliz. En 1995, y esto es como a veces me dicen, viste, como libre interpretación, o bueno, Mandela y el Mundial de Rugby de Sudáfrica. ¿Por qué lo traigo acá? Bueno, se hizo en Sudáfrica, en la Sudáfrica Democrática, gobernada por Nelson Mandela. Y nosotros los argentinos también celebramos la democracia. El presidente en ese momento generó un sentimiento de cohesión luego de la política supremacista del apartheid. ¿Qué tiene que ver con Argentina? Me dicen ustedes. Bueno, nada, en realidad. Muchos argentinos fueron a esta final donde ganaron los Springboks y me pareció que estaba bien decirlo. En el año 2000, un 24 de junio también, fallece el Potro Rodrigo. En un accidente de auto en la autopista Buenos Aires-La Plata pierde la vida el cantante Rodrigo Bueno. Tenía 27 años y el último año de su vida se había convertido en un fenómeno de masas que popularizó el cuarteto cordobés en todo el país. Un 24 de junio, pero del 2009, fue el adiós a Andrés Cascioli. El dibujante Andrés Cascioli murió a los 72 años. Nacido en 1936, creó la revista Satiricón en 1972 junto a Oscar Blota. En 1978 fundó la revista Humor, uno de los focos de Blota. En 1978 fundó la revista Humor, uno de los focos de resistencia a la dictadura militar.

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3: Nos encanta homenajearlos, nos encanta hablar con ellos, nos encanta recordarlos. Lo estuvimos vendiendo gran parte del programa. Es Alberto Fernández de Rosa. Y seguramente, ¿no? Muchos de los personajes que ha interpretado en todo este tiempo te vienen a la cabeza. Hace un ratito yo recordaba, a mí Rosales me fascinaba, el de Mesa de Noticias, sí, el que movía los anteojitos, ni hablar de lo que vino después, las pelis de Los Bañeros, yo me volvía loco. Ahora le pregunto, hay una escena en la cual le mandan a estacionar un auto que él hace un desastre. Una cosa de loco. Increíble. Pero y las salidas y las tentadas, porque había de todo con Juan Carlos Mesa. Era increíble. Muchas cosas más. Después vino Chiquitita, después vino el teatro. Después todo. Lo presentamos así, ya nos está escuchando del otro lado. Pero un clip, con algunas de las actuaciones que pudimos meter en este minuto y medio de radio.
4: Viajar a Ledo es una locura.
5: Sí, no nos levanta nadie, dice.
4: Ay, que tuviera una bebida fresca ahora.
6: ¿Quieres va a dar vacaciones, señor?
7: Y un mes, dos.
6: Sí, pero vacaciones con goce de sueldo, ¿eh?
7: No, pobrecito, es una criatura.
8: Es un bebé.
7: Es un hijo.
9: Yo en España me fui en el 76, en ese momento, bueno, todo el tema de las persecuciones, idas y vueltas. Yo estaba en las listas de actores, no podía trabajar. Y teníamos una obra de teatro muy linda, muy exitosa, que era Mesa de Noticias. Y logramos venderla en España, entonces nos fuimos para allá. Y estuve 2 años enteros, y también había estado antes, cuando nació mi hija mayor, porque el que era mi suegro, Oscar Vanegas, era productor de televisión española, había sido productor acá en Uruguay, en Argentina. Sí. Así que estuve muchas, y después viajé como 2 o 3 veces más, y en muchas de esas oportunidades hice cosas.
10: Lindo, Clemente, se lo vamos a dar a Chichoto, a nuestro director, se lo vamos a regalar.
6: Bueno, ya terminó la nota, perfecto, al terminar el dibujo terminó la nota, muy bien, salió espléndida. Y ahora yo te quería pedir

0: Pases al despacho porque está nuestro director. Vino especialmente para escuchar tu opinión con respecto a la originalidad de una canción que compusimos para el equipo del Mundial.
1: ¿Está diciendo usted y él, dos irresponsables, que a un humorista de la talla del señor Caloi le hemos plagiado nada menos que las canciones de Clemente?
0: No es la primera vez que utilizamos una canción, no.
1: Pero va a ser la última.

0: siempre me sorprendía, Romina, siempre me sorprendía, porque era una chiquilina, era muy jovencita, y el compromiso profesional que tenía era de un veterano de años. No era lo único que tenía, tenía cosas maravillosas. En los intervalos, en los descansos de las grabaciones, se iba a ayudar a las chiquititas o a ensayar las coreografías o con las tareas del colegio, que a veces se las traían al canal. Bueno, ella las iba a ayudarlas. Y hay algo que es importantísimo, que es la conexión que uno tiene con su compañero actor. Cuando la cosa sale bien es porque uno se conecta de alma a alma, y al alma uno llega a través de los ojos. La mirada de Romina nunca me la voy a olvidar. En tu corazón, chupachón.
1: Hola, Alberto Fernández de Rosa, ¿cómo le va? Bienvenido.
0: Bueno, muchas gracias por la bienvenida. Y cuántos recuerdos con esos recortecitos que han armado.
1: Vos sabés que acá, yo, viste, con la mentalidad, con los ojos de un niño, recuerdo ese personaje de Rosales. Todos en el cole andábamos moviendo los anteojitos. Y a mí lo que más me llamaba la atención era las tentadas, ¿no?, que había. Porque me imagino que con Juan Carlos Mesa, viste que él empezaba como a tentarse. También estaba en un momento Fernando Bravo, estaba también otros compañeros, y siempre terminaban ahí tentados, ¿no?
0: Bueno, todo eso es un... No es así nomás. No es así nomás. Mira, en primer lugar hay que decir que Mesa de Noticias prácticamente inauguró en la televisión argentina un sistema de humor. Nosotros teníamos hasta ese momento un sistema de humor realista, naturalista, muy bueno, teníamos cómicos realmente buenísimos, pero tenías desde el punto de vista del género, del estilo de representación, era realista. ¿Y qué hace el Gordo Mesa? Él mete el disparate en el medio. Claro. Entonces vos tenías unos anteojos que llamaban trasnude, el que veías a alguien y lo veías desnudo. Sí, sí, vos tenías un periscopio que agarraba la nata y miraba por el periscopio y veía a Estados Unidos, por ejemplo. Y cuando se abría la puerta del ascensor, la gente entraba en el despacho ahí de Mesa de Noticias, y cuando se abría el ascensor, estaban en Plaza de Mayo, por ejemplo.
1: Después siempre, ¿no?, estaban arreglando el cuarto piso, ¿te acordás? Y ahí iba, y estaba Tandarica, sí, arriba. Siempre estaban en reparación en la oficina.
0: Siempre estaba en reparaciones, eternamente. Y Tandarica hacía esas cosas extraordinarias, que hacía que se caía, daba vuelta con la escalera. Era una cosa que además no era un tipo de circo, y auténtico, además de mucho talento, porque lo que él hacía tenía... ¿Cómo te diría? Era inventado por él, no, nadie le enseña, esas cosas no se aprenden, ¿no? Ese tipo de recursos.
1: Y se traía, seguía al pie de la letra.
0: Que nunca había hecho.
1: Sí, Alberto, ¿se seguía al pie de la letra un poco los gags, o había ahí como alguna, o grababan muchas veces, digamos, era lo que salía, o eran de cortar mucho, volverlo a hacer?
0: Yo creo que ahí hay varias cosas. Una fue que esto es un es mágico, o no se puede armar conscientemente, es muy difícil. Es el elenco que había, un elenco que no hacía falta hablarte con el otro, pues ya sabías lo que iba a hacer antes. Y si no, una mirada de costado ya te anticipaba lo que iba a hacer y te estaba previniendo para que vos te prepares. Eso es como un equipo de fútbol, viste, que jugar muchos años juntos para que haya un afiatamiento tan grande. Bueno, ahí se dio espontáneamente eso, y se profundizó en la medida en que siguió mucho tiempo el programa. Claro. Pero eso fue una cosa, una impronta de la forma en que eligió Gustavo Yankelevich y Mesa, eligieron el elenco, el casting que hicieron, ¿no?, que fueron ellos dos los que lo hicieron.
1: ¿Vos arrancaste a los 11 años, según consigna acá?
0: Sí,
1: a los 11 años empezaste con la actuación.
0: Sí. Yo empecé con la actuación cuando todavía había un solo canal de televisión en blanco y negro, no existía el videotape.
1: ¿Qué fue lo primero que hiciste, Alberto?
0: Todo el año es Navidad. con este un actor muy y ahora Raúl Rossi,
1: con Raúl, con Raúl Rossi que después de hizo en el 9, te acordás, el del papá, que el regalo del cielo, Raúl Rossi, que después hizo en el 9, claro. Pero,
0: y también hizo el programa Todo el año de Navidad se repitió, digamos, se hicieron capítulos nuevos, pero tuvo una pequeña temporada en el Canal 9 años más tarde. Yo ya ahí no estuve.
1: Y arrancaste,
0: pero estuve
1: como
0: en el primero.
1: Arrancaste como por un juego en esto de la actuación de chiquito.
0: Ningún juego.
1: ¿Te metiste en eso? Pues, ¿te llevan tus viejos? ¿Cómo fue?
0: No, mis viejos no querían saber nada. No. Yo quería ser actor. Yo sabía que quería hacer eso.
1: Sí.
0: Y mi tío Horacio S. Meiriale, que era el autor de los libretos de Todo el año es Navidad, uno que escribía en la revista Ricotipo, bueno, ha sido autor de obras de teatro, Ana María Campoy y José Cibrián, Te quiero Ana, Te quiero Pepe, eso lo escribía mi tío. Entonces yo fui, como él empezaba la televisión en ese tiempo, y la televisión recurrió en principio a autores de teatro, pero además de autores de teatro también recurrió a escritores de esas películas, de esas revistas populares, ¿no?, que traían humor de caricaturas, que traían historietas y también columnas, ¿no? Entonces, bueno, mi tío escribía para ahí. Entonces yo lo agarré y le insistí. Y un día vino a casa, dijo que me iba a llevar a conocer, que yo quería ver el estudio, pero me había escrito una cosa de complicidad conmigo. Me había escrito un papel. Entonces mi familia no sabía. Mi familia igual lo vio, porque veían, había muy pocas cosas, y una de las que veían por televisión, incluso muchas casas no tenían televisión.
1: Claro,
0: todavía.
1: Claro.
0: Nosotros privilegiadamente lo teníamos. Entonces, entonces voy ahí, hago la escena, todo, y termino, y le digo, tío, mira, no es mucho para vos esto, así que, pero bueno, pero está bien, no te preocupes, qué sé yo. Y yo me fui, te imaginas, hecho pelota, porque tenía una gran ansiedad por ser actor. Pero lo que ocurre es que en esa época, como no había videotape, no se editaba nada, todo era en vivo.
1: Todo en vivo, sí.
0: Era muy choqueante, porque vos estabas en un estudio donde convivía el teleteatro, digamos, convivía con la publicidad, estábamos todos en el mismo estudio, entonces se cortaba una cosa, se hacía un silencio de muerte, porque si no, no se podía hacer lo otro. Y antes de empezar el programa, era, imagínate, como es siempre, como siempre la televisión ha sido así, ruido, gente que viene, que va, el utilero, la última cosa, corriendo, el ambientador, el apuntador por otro lado, y de golpe sonaba un timbre que era como el de los bomberos, y se paraba todo, y ahí había que arrancar. Y eso, claro, yo era un pibe de 11 años,
1: claro.
0: Me sabía bien la letra, que era poquito, y todo, pero bueno, eso se ve que me... Entonces hubo una segunda oportunidad, un poco más adelante, que se hizo un programa cuya idea después se hizo una película, que fue Lost, que era una viuda que con un hijo, que el hijo era el único que veía al marido de ella, o sea, su padre veía a su propio padre, era el hijo el único que lo veía. Entonces se complotaba con su padre para espantarle a Elina Colomer, que era un budín en ese momento, era realmente una mujer, pero no era una persona mayor, era una persona joven todavía y muy bonita. Entonces el padre y el hijo se complotaban para que los candidatos que le caían no fructificaran. Y ahí, cuando hice mi primer programa, mi tío me agarró y me dijo, pero estuviste bárbaro, realmente no sé qué te pasó la primera vez. Bueno, yo no se lo sabía, hoy puedo explicarlo, la primera vez yo ni supe lo que me pasó.
2: Alberto, preguntarte, has hecho cine, acá Valmiro te saluda, has hecho cine, has hecho teatro, has hecho tele, preguntarte si has incursionado en este medio que amamos tanto, que es la radio.
0: Sí, claro que sí.
2: ¿Y cómo fue esa experiencia?
0: Bueno, tengo un par. Una es que La Familia Falcón, que fue un éxito de la primera televisión, cuando recién empezaron los canales, empezó con el Canal 13,
3: se hacía por radio también.
2: Claro.
3: Porque, claro, no existía, digamos, todavía los sistemas de reproducción, la grabación, el videotape, arrancaba en ese momento. Entonces, tener las máquinas y todo eso en el interior era complicado para los canales pequeños de las provincias. Entonces, bueno, la radio sí llegaba hasta al lugar más escondido, y entonces hacíamos radio. Esa fue una. Después he hecho alguna vez en el ciclo de teatro de Radio Nacional.
2: Sí, las dos carátulas.
3: He grabado personajes. Sí. Las dos carátulas, exactamente. Y también hice con Geno Díaz, yo no sé si vos sabés quién fue, pero Geno Díaz fue un periodista, sí, escritor, músico y pintor. Tiene publicadas novelas, incluso le han hecho películas. Él ha hecho el guión de películas, Los Desangelados, se llamó una. Con él hacíamos un programa de radio, lo hicimos durante un tiempo, que se llamaba Cuatro Patas. Era el programa de radio y una revista que sacó él, donde yo publicaba una columnita, un personaje, y que contaba su historia, ¿no? De humor era. Y el programa, que era un programa, era un caleidoscopio, había un poco de todo. Así que tengo experiencia de radio. Yo creo que no debe haber ningún medio de la época, porque hoy en día, bueno, están cada momento naciendo medios diferentes, ¿no? Nuevos formatos, hasta técnicamente diferentes. Bueno, pero durante el tiempo que yo estuve así muy activo, digo muy activo porque ahora sigo activo. Yo no hace tanto que estuve en la calle Corrientes.
1: Sí, estuviste en teatro, sí.
3: Sí, o sea, tampoco será un año, casi dos años, un año y medio debe ser. Y bueno, pero lógicamente está devastado. Toda la actividad artística está muy, muy castigada en este momento, ¿no? Entonces, desde el Estado. Y entonces, bueno, el trabajo ha disminuido notablemente, ¿no? Pero de todas maneras, hice radio y lo conozco. Además, he acompañado amigos que hacían radio, a mirarme. Me encantaba ir y mirar a la gente que estaba haciendo radio. Siempre me resultó muy atractivo eso. Así que uno ha ido aprendiendo.
4: Alberto, ¿qué tal? Florencia Alcorta te saluda, ¿cómo estás?
3: Hola.
4: Te quiero contar que sos... chicos, me voy a poner autorreferencial porque le diste un susto muy grande a mis padres. No te vas a acordar de esto, pero yo te lo quiero contar. Yo tendría 10 años, el auto iba por Alsina y Entre Ríos. Yo supongo que salías de actores. Porque esto es Alsina,
3: sí,
4: y Entre Ríos.
3: Sí, por ahí seguro.
4: Sí.
3: Por ahí seguro.
4: Mi viejo para en el semáforo. Mis viejos no veían Mesa de Noticias, no tenían idea de quién era. Y yo de golpe miro, lo veo pasar, y yo tendría 10, 11, y grito, ¡Rosales! Y vos venís, y cambia el semáforo, mi papá va a adelantar, yo saco como la mano por la ventanilla, y vos corriste y me diste la mano, como que bajaste a la calle, y me diste la mano, y mi viejo vino que se acercaba un señor.
2: Claro.
4: A la hija que estaba atrás, y mi papá se puso re nervioso, y mi hija, ¿quién es? Y ahí aceleró mi papá, y me dicen, se acercó un tipo, y yo decía, ¡es Rosales! Y fue una escena muy... Vos ni te enteraste, vos me diste la mano una nena y seguiste, pero el auto fue un caos por 5 minutos. Pensaron que era un secuestro. Y nada,
3: yo hacía cosas de esas, sí. No me acuerdo puntualmente de tu caso.
4: No, porque vos no viste el error de mis viejos. Vos sos un tipo que bajó el cordón, me dio la mano y listo. ¿Entendés?
3: Cuando hacía eso, en esos casos lo hacía rapidísimo.
4: Claro.
3: Me bajaba, porque estaba el semáforo. Como estaba el semáforo, yo aprovechaba el semáforo cuando se daba una circunstancia, claro, como esa, que algunas veces se daba.
4: Yo
3: se
4: saqué medio cuerpo y toda una escena, mi vieja, los gritos. Me pusieron en penitencia porque casi me caigo. Y yo decía, pero bueno, es Rosales.
3: habrán empezado a ver el programa después, supongo, después de tanto lío.
4: Sí, después un día que les habré señalado, pero ellos no lo miraban, y era muy gracioso porque yo no podía entender que no tuvieran la misma emoción.
1: Alberto, y has transitado, bueno, varias etapas de la vida de la tele. Cuando se da tu incursión ahí en Chiquititas, obviamente que es como que para el actor a veces es como que vuelvas a trasuntar generaciones, ¿no? Porque recién hablábamos en Mesa de Noticias, yo te veía de chico, y a mí me quedó, bueno, pero la gente que, o el nene, el adolescente que te miraba ahí también, o sea, claro, es como que otra generación te volvió a disfrutar.
4: Y antes mirá, los de la familia incluso, Falcón, antes otra generación.
1: Sí, otra
4: también.
1: Generación más, claro.
3: Bueno, la familia Falcón es una, Grande Pa es otra.
1: Claro, Grande Pa.
3: Chiquititas es otra, que a veces se junta muy poquito con esa, pero está separada también. Después, Mesa de Noticias tiene la suya. Y la que hice con Tini, Esperanza Mía.
1: Sí, también.
4: Claro.
3: Esperanza Mía, que esa no fue con Tini, esa fue con
4: Andrea del Boca.
3: Ay, por Dios. Bueno, lo que pasa es que hacía el toque a
2: Lali,
3: veces
2: con Lali.
3: Sí.
1: La de las monjitas, claro, la de las monjas.
2: Con Mariano Martínez.
4: Sí, Mariano Martínez, claro, era el cura, claro,
1: sí,
4: la generación
1: sí,
4: nueva.
1: Olvidate.
4: Ah, te conocen la de los Centennials también.
3: Claro, porque yo ahí era un tutor de Martínez, ¿no? Gente divina, además como compañeros de trabajo maravillosos, ¿no?
4: Las fanáticas de Lali
3: ella
4: que
3: una
4: llenan,
3: laburanta.
4: Las fanáticas de Lali que llenan sí. Un River, lo conocen todas.
3: Sí, por supuesto.
4: Cinco generaciones.
3: Por supuesto. Sí, no, sí. Yo ahora, en primer lugar, salgo muy poco de mi trabajo y de mi casa. Hago esas dos cosas fijas afuera. Primero porque tuve en un momento una cuestión en el nervio ciático. Estoy haciendo recuperación, he recuperado muchísimo, incluso haciendo pilates tengo masa muscular que a mi edad, tengo 82. A mi edad perdés masa muscular.
4: Claro.
3: Muchísimo, el pilates es muy bueno para eso. Y algunos otros ejercicios de readaptación y qué sé yo. Entonces, todas esas cuestiones que además vivo en Ingeniero Maschwitz, no puedo.
1: A ver, te perdimos, me parece. A ver, se nos fue justo ahí. Bueno, a ver si... No, me parece que lo perdimos. Bueno, Alberto, buenísima la charla. Justo estábamos ahí llegando al final. Estas cosas que tienen las comunicaciones, avísenle, chicos, igualmente. Fue hermosa la charla, muy grata. Y te agradecemos muchísimo, Alberto, de no poder darte la despedida. Porque ahí se nos cortó justo la comunicación. Nos estaba contando de la recuperación, pero vale muchísimo este encuentro con muchos oyentes. Ahí está. Escuchás, ahí un segundito para despedirte, Alberto.
5: Bueno, linda charla.
1: Te agradecemos mucho. Justo se cortaba ahí la comunicación, te estaba yendo, pues estábamos llegando casi al final de nuestro programa. Está buenísimo tipo.
3: Hagan el cierre.
1: Dale,
3: un abrazo a todos. Muchas gracias.
1: Chao, Rosales. Chao, Rosales.
2: Abrazo enorme, Alberto.
1: Qué buenas charlas. Tener en el recuerdo a muchos de nuestros actores que tanto fanatismo le pusimos. Bueno, nos quedó ahí, Balmi, algún mensajillo.
2: Muchos mensajes. Muchos saludando a Alberto también. Alguien nos preguntaba, qué grande Paco. Lo amo por Brigada Collect, por todas sus películas. Pregúntenle por las pelis con Sandro. Mati de Caraza enviaba este mensaje. Le queríamos preguntar esto hacia el final. Bueno,
6: estuvo en Cebollitas también.
1: Sí,
6: Cebollitas
4: y en Violeta también. Por eso se confundió Lali con Tini, porque exacto, también estuvo con Tini.
2: Con Tini también estuvo en Violeta.
4: Estuvo en todos lados.
6: En Los Únicos, en Guapas. en 2020, que son muy actuales en 2022.
4: El hombre con el mejor pelo de la Argentina, sí, para mí. No creo que haya otro actor con otro pelazo como él.
2: Mándale un fuerte abrazo a Alberto, gran director de la comedia de la provincia. Decile que nos divertimos mucho con su obra El Patrón de la Vereda. Yo le llenaba la sala con chicos de colegios.
1: Mirá.
2: Néstor Ponce nos enviaba este mensaje.
6: Estuvo en Televisión por la Identidad del 2007.
4: Sí, sí, tiene un compromiso social y muy político.
1: Bueno. Y tiene un compromiso también con la Asociación Argentina de Actores, sí, porque estuvo ahí presente, fue incluso secretario de una de las de uno de los cargos ahí, así que la verdad que es muy intenso todo lo que ha hecho, incluso por la defensa de los actores, ¿eh? Sí. Quizás daba para otro momento la charla llevarla, sí, por ahí, pues sabemos lo que piensa Alberto, sobre todo en la ficción, ¿no? Que la, sí, Argentina, sí, está diezmando a los actores.
2: Saludos, sí, sí, sí, a nuestro oyente Roberto, que nos escribió a último momento diciendo que cumple años y que quiere un saludo nuestro.
1: Bueno,
2: a Roberto, pero feliz cumpleaños.
4: Pero que le invite a Roberto, nuestro compañero Diego.
1: Sí, nos vamos con, acuérdense, intentamos hacer un programa de radio, no lo logramos, pero te dedicamos un feliz cumpleaños, Roberto.

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1: 20 horas, 1 minuto en la República Argentina. Temperatura y sensación térmica 9 grados 5 décimas. Cielo parcialmente nublado en la ciudad de Buenos Aires. Humedad 66%. Temperatura en Posadas, Misiones, 13 grados 1 décima. Marcela Pagano repudió la demora en la interpelación a Manuel Adorni.
2: En la calle.
3: La ex libertaria fue parte de los 117 que ayer intentaron el quórum por la interpelación a Manuel Adorni. Criticó que esto pase a comisión, ya que está clara la forma de llevar adelante el proceso a través de nuestra Constitución Nacional. En tanto, fue crítica y sostuvo que Adorni sabe cuestiones que podrían complicar a la Libertad Avanza y es por eso que lo mantienen en el cargo.
4: Que sabe demasiado, no solamente roba para él, es un cajero.
5: Espero que la justicia avance, he hecho más de 30 denuncias vinculadas a corrupción sobre el gobierno y son la principal denunciante de Adorni y de toda la familia que también participó en la trama de la corrupción. La esposa Bettina Angeletti, que es la socia en la corrupción, el hermano que también, que nos tiene que explicar cómo hizo con el vaciamiento de IOFA.
3: Mientras tanto, hoy el gobierno logró la aprobación del acuerdo con los fondos buitres y en las próximas horas podría aprobar el Superrigi. Para Radio 750, desde el Congreso Nacional, Laura Medina, Derecho a la Información.
1: La justicia ordenó al PAMI pagar lo adeudado a personas con discapacidad. Un juzgado federal de Córdoba hizo lugar a un amparo colectivo e instó al organismo a regularizar las prestaciones a personas con discapacidad que sean titulares de pensiones no contributivas. El juez Miguel Baca Narvaja constató demoras de hasta 5 meses y sentenció que el Estado no puede invocar razones presupuestarias para incumplir sus obligaciones y desatender a los más vulnerables.
0: Internacionales.
1: Un terremoto de magnitud 7.1 sacude a Venezuela y rige el alerta. El Servicio Geológico de Estados Unidos reportó que el sismo ocurrió a 28 kilómetros al noroeste de Montalbán, con una profundidad de 10 kilómetros. Además, se encendió una alarma de potencial tsunami para Venezuela, Aruba, Puerto Rico e Islas Vírgenes.
0: Copa del Mundo 2026.
1: Continúa la primera jornada de la última fecha de zona de grupos. En estos momentos se define el grupo C. Por un lado, Brasil empata 1-1 con Escocia, mientras Haití empata 2-2 con Marruecos. En caso de cerrar los partidos de esta manera, pasa como primero Brasil, segundo Marruecos y Escocia es un posible clasificado. Valor de dólar oficial, 1.495 pesos. Dólar paralelo, 1.530. Riesgo país, 438 puntos.
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1: Siguen las demoras en Avenida General Paz en todo su tramo sentido a Riachuelo y se liberan poco a poco las principales salidas de capital a provincia. Temperatura y sensación térmica 9 grados 5 décimas, cielo parcialmente nublado, humedad 66%. Temperatura en Posadas, Misiones 13 grados 1 décima. 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Estas fueron las noticias. Verónica Díaz.
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1: Ya vamos a ir con el Congreso de la Nación, con el pago a los buitres que habilitó diputados, con el tema Adorni, liberado en la Cámara Baja, pero hackeado en el Senado, con un PRO que se despierta después de del costo político que tuvo que pagar por el, yo diría, el trabajo sucio que hizo en el día de ayer, de guardarlo a Adorni, de ser su niñera, de garantizarle impunidad. Ya vamos a ir con algunos datos que tienen que ver con la UIA pidiendo que la Argentina por lo menos tenga entre el 15 y el 20% de los proveedores del RIGI. Y ahí tenés a la industria nacional de la mano de los capitanes de la industria, pasando la gorra, rascando la olla. Ahora, 2 años y medio después de haber aplaudido como focas el modelo. Vamos a ir con el dólar oficial, que sigue aumentando en puntitas de pie y ya está rozando los 1.500, y preocupa y mucho la cantidad de verde que se utiliza como demanda de cobertura, como se dice técnicamente, porque generalmente se compran paraguas cuando está por llover, y entonces esa compra de dólares de privados siempre lo que te está garantizando es una crisis cercana. Bueno, en un ratito vamos a ir con todo eso, porque el fuera de agenda de hoy, título que seguramente mañana no va a ocupar un solo lugar en las tapas, tiene que ver con la economía real, que en realidad es esa, la sensación térmica que vos tenés que seguir para ver si las cosas funcionan o si no funcionan. Para comprobar que cuando Milei te habla del crecimiento económico de la Argentina, en realidad te está hablando de cómo crece la cuenta bancaria de las corporaciones, cómo crece ese sector que es el 20% de la ciudadanía, y todos los días cómo es un poquitito más pobre el 80% restante. Y quiero arrancar por cifras que parecen de ficción y que hemos naturalizado a través de la era libertaria. El aumento que van a recibir los jubilados en julio es del 2.1%. Esto indica que una jubilación mínima en la Argentina es de 411.989 pesos. 411.989 pesos. Sumarle el bono de 70 lucas y estás en casi 482.000, 481.989. La canasta básica está en un palo 800, básica. Y una jubilación mínima, con bono incluido, está 482.000 pesos. La PUAM, ese invento de Mauricio Macri para establecer una pensión universal que iba a cobrar un 20% menos que la jubilación mínima, está en 329.591 pesos. 329.591 pesos. Más el bono de 70.000, está en 399.591. Ponele 400 lucas hasta una PUAM. Y la pensión por invalidez, más el bono, está en poco más de 358.000 pesos. 358.000 pesos. Esta es la Argentina real, ¿sí? Esta es la Argentina real. ¿Cuánto es el salario mínimo ahora, en junio? 372.400 pesos. 372.400 pesos. ¿Y cuánto está la hora del salario mínimo vital y móvil si vos no sos un mensual, si vos cobras por hora, ¿en cuánto cotiza la hora del trabajador que cobra el salario mínimo vital y móvil? 1.862 pesos la hora. 1.862 pesos la hora. El Centro de Estudios Económicos y Sociales Scalabrini Ortiz hizo un estudio que confirma que el salario mínimo cubre el pago de solo el 60% del alquiler de un monoambiente. Esa es la sensación térmica de la Argentina real. Muy lejos de la soja, muy lejos de la minería, muy lejos de los hidrocarburos. Este es el país real, no el país de las corporaciones. Vos me vas a decir, bueno, pero el promedio de un salario en la Argentina duplica al salario mínimo. Sí, está en 800, 900. ¿Querés un palo? Bueno, si cobrás 1.000.000 de mangos, estás 800.000 abajo de la canasta básica. Esa es la economía real. Y fíjate vos el cinismo que tiene un gobierno. Esta cifra ya la hemos dado en alguna oportunidad y está bueno recordarla. Este es un gobierno que a través, bueno, de Petovelo, pero también del presidente de la Nación, ha tenido como una suerte de desprecio cliché por los planes sociales. Este gobierno tiene 6 millones de planes sociales, un poco más, 6.300.000, sumando todos los planes existentes, empezando por AHUACHE, la Asignación Universal por Hijo, que por supuesto es el plan más importante, ¿no? Y después, por supuesto, también los que ha talado, como el Progresar y el Potenciar. Ahora, la AHUACHE subió en la era Milei un 90% por encima de la inflación. Y con 6 millones de planes, 6 millones de planes, contiene a 6 millones de seres humanos que estarían en la calle, seguramente, pidiendo sobrevivir de alguna manera. Acá hay mucho cinismo, mucha hipocresía y mucha crueldad. Mucha crueldad. ¿Cómo? Estos tipos que vinieron a romper el Estado en 1.000 pedazos, resulta que mientras se llevan la Argentina, porque es eso lo que está sucediendo, se están llevando la Argentina, los tipos contienen la protesta social con 6.300.000 planes sociales. Y ahí para la discusión en la cola de la verdulería, si yo pregunto quién es el creador de los planes sociales en nuestro país, seguramente, si hay 4 personas en la cola, 3 van a decir Cristina o Néstor. Y no lo van a dudar, ¿eh? No van a tirar ningún condicional, ninguna bría, ningún... No. Directamente, Néstor o Cristina. Los planes sociales en la República Argentina fueron creados por el Fondo Monetario Internacional a la salida de la crisis 2001. ¿Por qué? Porque el fondo tenía que buscarle un mínimo paliativo a la crisis que el mismo fondo había creado a lo largo del segundo desembarco del neoliberalismo en nuestro país, entre 1989 y 2001. ¿Cuántos planes había en ese momento? Dualde, 2 millones. 2 millones. Más o menos con esa cifra, asume Néstor, y sobre 2015, final del periodo de 12 años de kirchnerismo, los planes eran 200.000. De 2 millones a 200.000. Con la creación de más o menos 2 millones de puestos de trabajo nuevos. ¿Cómo sigue la cosa con el macrismo? También mata la economía real, genera un industricidio, desocupación, y triplica los planes sociales. Triplica los planes sociales. Muy bien. Acordate, Carolina Stanley, ¿eh? Los tipos sabían perfectamente que había que contener la bronca de la calle a través de los planes que eran lo que tenían a mano. Y con Milei, los planes son 6.300.000. Esta también es una forma de acotar la protesta. Después vamos a hablar un poco de Caputo como el ministro del relato. Lo viene siendo desde hace un rato largo, pero últimamente se está haciendo cargo de algunas cosas que yo te diría que eran propiedad exclusiva del presidente de la nación. Acordate cuando dijo, aseguro que van a entrar vía el RIGI 140.000 millones de dólares. Acordate cuando dijo en abril se vienen los 18 meses más importantes de la economía argentina en toda su historia. Y ahora salió con que la emisión de deuda, lo último que autorizó por decreto Milei, 5.000 millones de dólares para seguramente utilizarlos como garantía para tomar otro crédito de 25.000 o 30.000, esos 5.000 millones de dólares representan un ahorro enorme. El relato es tan cínico como el hecho de los planes sociales 90% por encima de la inflación. Es muy, muy, muy cruel contarte, porque este es el tipo que quizás en los dos capítulos, macrismo y ahora los libertarios, Caputo como ministro de Economía, seguramente de los cuatro procesos neoliberales que vivió la Argentina en los últimos 50 años, es el ministro que llevó adelante con su firma la mayor cantidad de deuda. Pero sin duda, y que tuvo, entre otras cosas, la gentileza de devolvernos a los brazos del Fondo Monetario Internacional. Cuando la deuda que existía con el FMI desde la dictadura de Aramburu hasta Dualde, la paga Néstor Kirchner con reservas, sin tomar deuda nueva, paga deuda vieja y se desembaraza de achique, de ajuste y de más deuda. Y encima lo hace en tándem con Brasil, con una semana de diferencia, en uno de los planteos estratégicos más importantes de la relación bilateral de Argentina y Brasil. Y en este caso, de Néstor y Lula, de Lula y de Néstor. Porque con una semana de diferencia, las dos economías más importantes de Sudamérica se sacan de encima al Fondo Monetario. Y entonces comienza un desarrollo industrial para la Argentina que estaba dormido, congelado por el menemismo más la alianza. Brasil comienza un proceso de expansión que lo termina colocando como actor de los BRICS. Brasil y la Argentina, junto con Venezuela, empiezan a soñar Banco del Sur, Gasoducto del Sur, moneda única para Sudamérica, revitalizar el Mercosur. Bueno, no hubo tiempo. Los proyectos terminaron siendo demasiados y no alcanzó una década. Quiero cerrar este comienzo con algo que seguramente vos tenés muy visto como escena, aquello de Arteche y la puta, ¿sí? Es el momento, en plena plata dulce y patria financiera, donde crecían como hongos aquellas entidades que no eran más que una cueva y eran legalizadas como algunos como bancos, otras como financieras, casas de cambio. Pero a partir de la quiebra del BIR, en 1980 el banco privado más importante de la Argentina, 320.000 ahorristas en dólares quedan colgados del pincel, el banco cierra y viene un efecto dominó que se lleva a los Dones, a los Andes, se lleva más de 30 entidades de todo tipo y es el principio del fin. Te cuento todo esto porque una financiera, Asociación Mutual Libertad, Nelson, un pueblo chiquito de 5.000 habitantes, 45 kilómetros al norte de Santa Fe Capital, está atravesando un colapso financiero. Está pasando por el momento de Arteche y la... Ese es el momento. Cerró, por ahora los clientes no pueden sacar la guita. Película que ya vimos, película que ya vimos. Nos están avisando estos datos que estamos frente a la explosión de la burbuja. ¿Qué ofrecían estos tipos además de créditos? Plazos fijos, compra y venta de terrenos, paquetes turísticos, financiación para comprar electrodomésticos. Hasta ahí todo bien. Pero a comienzos de marzo pasado, los problemas comenzaron a multiplicarse. Y uno de los inversores, que había puesto cerca de 60 millones de mangos y llevaba casi 10 años confiando en la mutual, fue a buscar la guita. Y se encontró con que la guita no estaba. Igual que en 1980... igual que en 2001, exactamente igual. La guita es parte de la bicicleta financiera y cuando la vas a buscar, no está. Cuando la van a buscar dos, el problema enciende todas las alarmas. Cuando van 10, cuando van 100, cuando van 500, es un desastre. Y aparece el caos y la corrida. Bueno... Entonces, ¿qué hizo este tipo cansado de ir a pedir la guita y que no esté? Excusas negativas de todo tipo. Bueno, metió abogado, vamos a la justicia. Y se agrava la situación cuando la mutual sufrió la renuncia de varios miembros de su comisión directiva. ¿Sí? Uno de ellos, un tal Leiva, el 4 de junio pasado, lo encontraron muerto en su casa de fin de semana, en una localidad muy cercana a Nelson. Y de ahí en adelante, todas las preguntas sin respuesta que generalmente aparecen cuando se dan estos casos. Así que te lo dejo. Es parte de la sensación térmica de la economía real. Así como la miseria que gana un jubilado de la mínima, casi 400 lucas, un poquitito menos. No, perdón, 481, la PUAM, casi 400 lucas, las pensiones por invalidez, 358, la hipocresía y el cinismo de Milei Petovelo para confirmarte que la UH subió un 90% por encima de la inflación, Caputo diciéndote que tranquilo, que estamos tomando deuda, pero esa es una tasa que genera un ahorro enorme. Y empieza a darse este concierto de financieras que cierran porque la gente va a buscar la guita y la guita no está. Cosa que ya hemos vivido más de una vez. Frente a todos los absurdos de una realidad económica ficcional como la que ayer presentó en la Fundación Faro el presidente, otra vez con aquello de... abróchense los cinturones porque despega la Argentina, esa promesa eterna, esa zanahoria que nunca muere. Bueno, me pareció que había que contarte dos o tres historias, puedo contarte un montón más. De hecho, vamos a seguir porque se vienen despidos en el CONICET, pero hablando de casi 400, retiros voluntarios en parques nacionales, el pago a los buitres de casi 200 millones de dólares, Y vos ya sabés que cuando se le paga a los buitres, cuando se está peleando tanto por bajar el riesgo país o por contar con calificaciones del Morgan, es porque están buscando abrir otro proceso de endeudamiento tan loco como el que comenzó después del pago a los buitres en abril de 2016. Qué sé yo, uno tiene todavía algunas heridas abiertas, ¿no? Aquello fue por Bocio, Massot y algunos sanguchitos, unos mates fríos y algunos sanguchitos, ¿no? Y 14 bancas que traicionan el voto que lo llevó al Congreso, pago a los buitres, inclusive por encima de lo que pedía el juzgado de Griesa, y ahí se toman más o menos 80 mil millones de dólares de la banca privada, porque el kirchnerismo le había dejado un país desendeudado, y después el ingreso al fondo para recibir un préstamo de 54 mil millones de dólares, del que finalmente no se toma la última etapa en tiempos de Alberto, y suman en el rojo, en el debe, 45 mil. El proceso de endeudamiento que habilitó el anteúltimo pago a los buitres fue de más de 120 mil millones de dólares. Y estos tipos hoy no ven otra salida para completar su mandato que vivir tomando deuda. Gobernar es endeudarse, sería la frase de Caputo, como la frase de cabecera de Milei es gobernar es ajustar. Bueno, me pareció que había que arrancar con esta construcción del fuera de agenda, que es lo que, y no van a decirte los diarios mañana en tapa, esta suma de las partes, este rompecabezas, hay que armarlo. Yo sé que es jodido cada habitante de la Argentina del presente, de ese 80% asalariado y está viendo cómo le pelea la diaria y entonces es muy difícil esto. Bueno, este es nuestro laburo, así que ya lo contamos. Atenti. Se vuelve a repetir el final ruinoso de la miseria planificada. Pasaron 28 minutos de las 20. Ya va a venir Blades para decirte que todo lo que dijimos está prohibido olvidar y ya arrancamos después con la segunda mitad del programa de hoy.

0: 20 horas 31 minutos que ya pasaron de este martes 24 de junio de 2026. El abrazo para toda la gente de Radio 750, de norte a sur, de este a oeste de la República Argentina, porque ya arrancamos juntos 60 minutos de radio. Esto es, después de todo, lo más importante de las últimas 24 horas.
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8: Atención a los oyentes de Radio 750, les actualizamos que Avenida General Paz ya se encuentra liberada casi en su totalidad. Quedan algunas demoras en la zona de Núñez, sentido Río de la Plata, y también está comprometida Cantilo desde Aeroparque a Ciudad Universitaria. Ya están liberadas las principales salidas de Capital a Provincia, que en retraso sí en los cruces de las arterias constituyentes, Avenida San Martín, Rivadavia y Avenida Juan Manuel de Rosas, como si también a Capital a Provincia, que en retraso sí en los cruces de las arterias constituyentes, Avenida San Martín, Rivadavia y Avenida Juan Manuel de Rosas, como si también aún persisten las demás.

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Ayer te decíamos que había vuelto el cogobierno parlamentario entre el oficialismo, el PRO, los radicales con peluca, los representantes de gobernadores del norte argentino que ingresaron a su despacho de la mano del voto peronista y hoy lo traicionaron y vendieron todo por nada, y algunos partidos menores provinciales. Ese cogobierno, la verdad que se juntó siempre para las cosas más terribles, para esa suerte de reforma constitucional encubierta que fue el DNU 70 más la ley bases, y para un montón de vetos y de decretazos, todos crueles, ¿no? Y planteábamos que por encima de los discursos que hacían en medios de comunicación o en apariciones en redes sociales, básicamente los representantes del PRO y de la UCR, el resto estaba opera todo desde atrás de los cortinados, no aparece, no tienen personajes reconocibles por la calle, se ocultan, eso también les garantiza mucha impunidad. Pero el resto, yo te diría que con una especie de manual de estilo escrito por De Loredo, son los que ante los medios de comunicación muestran una cara de la moneda y a la hora de votar hacen exactamente lo contrario a lo que dijeron. Bueno, esto fue lo que planteamos ayer cuando en el Senado, en diputados, perdón, lo que hicieron los integrantes del cogobierno fue espalda contra espalda bancarlo a Dorni, ganar tiempo, tirar la pelota afuera, etcétera, etcétera. Pero resulta que yo creo que la repercusión fue tan grande, sobre todo por esa dicotomía tan absurda, tan payasesca y vergonzosa, de decir una cosa y hacer exactamente lo contrario, sobre todo en una causa donde no hay nadie que crea en Adorni, nadie. Y entonces, ¿para qué inmolarse detrás de un pedido presidencial? ¿Por qué? ¿No es mejor? Esta es la charla, la discusión que tiene la interna de la derecha, donde nunca hay buenos. Che, sacátelo de encima, pero es ahora. Así cuando llegan las elecciones del año que viene, ya está, estamos tan lejos que ¿quién se va a acordar de Adorni? Y parecería que es imposible, que tienen un montón de historias en común Adorni y los hermanitos Milei, empezando por Libra, que para nosotros es la hipótesis más grande en cuanto a de dónde ha salido la guita, ¿no? Bueno, fue muy alto el costo político que pagó básicamente el PRO, que pretende, qué sé yo, si puede, jugarla solo en el 27 en algunos distritos y empezar a recuperar parte del terreno perdido y sobre todo, de alguna manera, sostener el coto de casa en el que ha convertido a Cava, ¿no? Desde 2007. Y entonces, al que blindaron ayer en diputados, ahora lo amenazan con una interpelación en el Senado. Esta es el resumen, ¿no? Para no entrar en detalles que confunden más, pero

0: todo lo que hicieron ayer por Adorni, por lo que tuvieron que pagar un costo político, mediático, muy grande, bueno, generó un par de documentos duros, ¿no? Que por supuesto no guardan ninguna relación con lo que hicieron ayer en diputados, y entonces ahora están amenazando con interpelarlo en el Senado. Así está la cosa, así está la cosa. Rara, extraña, pero todo el mundo especulando, pensando en el año que viene. Te hablaba del pago a los buitres, 171 millones de dólares. Primero lo aprobó el Senado, capitaneó un poco la sesión en su momento Patricia Bullrich, y ahora lo aprueba diputados. Lo que dijimos al principio, atentos, porque cuando estas cosas se dan, arrancan los procesos más terribles, más complejos de espiral de deuda externa, porque es el momento en que el gobierno que decidió matar la economía real, generar el cuarto industricidio, no tener recursos genuinos, necesita vivir de deuda. Y está preparando el terreno, ¿viste cómo? Está arando la tierra y en cualquier momento arranca la siembra para una cosecha rápida y furiosa que van a pagar generaciones de argentinos que todavía no nacieron. En el marco de cierta quietud periodística, porque las cosas suceden, pero el silencio de los medios de comunicación, los del poder real, los que defienden el modelo, parecería que te están contando que no pasa nada con el dólar. Y cuando el dólar se mueve, no sos ni vos ni yo, es fuego amigo, ¿sí? Que por supuesto lo que están queriendo es poner a resguardo su guita, y cuando eso sucede, es porque, como si fueran el servicio meteorológico de la economía, te están contando que en el pronóstico extendido, ¿viste?, para la semana que viene, y puede haber lluvias, y por las dudas los tipos se guardan. Entonces, hoy volvió a aumentar el dólar oficial, está rozando los 1.500, y lo que tenés que ver es, hoy, en puntitas de pie, en silencio, alcanzó su nivel más alto en todo el año, ¿sí? Y subió más del 5% solo en los primeros 24 días de junio. Hoy subió 7 pesos y medio y llegó a 1.479. Es lo más alto detrás del 3 de noviembre del 25, que estaba a 1.482. El oficial, ¿eh? El oficial. Técnicamente, a esto se le llama demanda de cobertura, que es pasar lo que tenés, los activos que tenés en pesos, pasarlos a dólares y aguantar que pase la tormenta. Pero te está diciendo que va a llover. Te está diciendo que hay una crisis que en algún momento del 26 va a tener que desatarse. Que cuando la burbuja explote, y bueno, va a haber que encontrar algún refugio. ¿Qué está planteando la CGT ahora que se está juntando con Pablo Moyano, con Jofra de los aceiteros? Son muchos los medios que confirman que se está analizando un paro de 36 horas con movilización a Plaza de Mayo. Y mañana hay reunión del Consejo Directivo. Bien, todos estos datos, y obviamente que cambian un poco el semblante de un movimiento obrero que necesita convertirse en actor político para salir a pelear mano a mano el futuro de la patria. Porque cada vez que lo hizo, no cabe ninguna duda que empardó la relación de fuerzas con el poder real. La empardó en la lucha cotidiana, los hace retroceder un poco, nunca por eso es poder real, los tipos nunca pueden, siempre son un metro más alto que vos, pero cuando el movimiento obrero sale a la calle, con sus más, con sus menos, sus lealtades, sus traiciones, no importa, y retroceden un poquitito. Venimos de muchas derrotas, empezando por la reforma laboral. Bueno, listo, hay que salir. Y si se aprueba un paro de 36 horas, y bueno, directamente cambia el paisaje. Cambia el paisaje. Te decía en la apertura que mientras están tratando en diputados el superrigi, que no es otra cosa que envolver a la Argentina de las riquezas naturales para regalo y dejársela a la extranjerización de nuestros recursos estratégicos, la UIA está pidiendo, UIA, capitanes de la industria, estamos hablando de los tipos que están muy por encima de la preocupación de un taller pyme, y son los que han avalado la reforma laboral primero, la que han colocado a su gente, a sus CEOs, a sus abogados para la discusión, que capitaneó en la última etapa Julián de Diego, pero que en tiempos del DNU 40 y de la ley bases fue, digamos, compilada esa ayuda vía Stutzenegger, pero donde participó gente del grupo Techín, bueno, todo el mundo metió la cuchara en la olla, ¿no? Y están pidiendo, aunque sea, están rogando, ¿no?, quedarse con el 20% de los proveedores que necesitan las empresas multinacionales que vienen a llevárselo todo de la mano del RIGI. Con eso se conforman. Con eso se conforman. Entonces, fíjate vos cómo abandonan el modelo de país, por supuesto que nunca lo abrazaron, pero digo, cómo lo abandonan de la manera más cruel, y no te hablan de una Argentina industrial. Te dicen, yo quiero ser proveedora de esos mineros canadienses, si es posible, de aquellos franceses que están buscando más petróleo en algunos yacimientos. Pero no están hablando de mercado interno, no están hablando de meterle valor agregado a nuestra materia prima para tener un proceso de desarrollo. No. Nada de eso. Se conforman con ser empleados de las multinacionales. Entonces no hay proyecto que no sea el propio. No hay otro, ¿eh? Digo, como para en algún momento pasarles alguna factura a los pibes, ¿no? Mientras tanto, el topo sigue rompiendo el Estado. Y aparentemente hay 379 científicos que podrían ser despedidos en las próximas horas. A no naturalizar la cifra, 379. Y cuando hablamos de CONICET y de estas purgas espantosas, en realidad no estábamos hablando de un asiento contable, no estamos hablando de debe y haber, no hablamos de un Excel ni de nada que se le parezca. Esa es la excusa. Lo otro es terminar con un dato recontra soberano, que es tener ciencia y tecnología propia. Bueno, se ha convocado a una movilización al polo científico para el próximo 1 de julio, porque se estima que serán casi 380 los científicos que van a quedar en la calle a partir del último día de este mes. Y el gobierno también oficializó en el día de hoy un régimen de retiro voluntario en parques nacionales que pone en riesgo directamente el funcionamiento de todo el organigrama de parques nacionales. Y es una medida que apunta al personal de planta permanente y que implica la eliminación definitiva de los cargos que hoy están vacantes. Entonces, lo que viene es una parálisis operativa que no podemos traducir de otra manera en lugares absolutamente sensibles Ahora viene la mal llamada ley de propiedad privada, en una discusión que creo que arranca por el Senado, que no es otra cosa que la extranjerización de la tierra. A eso los tipos lo llaman ley de propiedad privada. Mirá qué maquiavélico el asunto, cómo te disfrazan la verdad. Porque tendría que decirte, lo que queremos es un proyecto donde la tierra en la Argentina pueda ser extranjerizada sin límite y podamos venderla al extranjero hasta el último metro cuadrado. Y como te dijimos también alguna vez, hay un inciso que también es terriblemente hipócrita, que te dice, está prohibida la venta a otros estados. Primero habilita la venta total a particulares y después te dice, está prohibida la venta de parte de la Argentina a otra bandera, a otro estado. Bueno, está bien. Por lo menos. Y agrega, salvo, y ahí decís, oh, salvo que el gobierno de la nación autorice a la provincia en cuestión a llevar adelante la operación. Entonces, imagínate esto en manos de Milei, ¿no? Autorizándolo todo. Y ya no solamente vas a tener un Benetton, un Lewis. No. Los tipos te están diciendo que otro Estado-nación puede comprar miles y miles de hectáreas en la Argentina. Anda cualquier ejemplo. No necesito ir al más macabro que podría ser Gran Bretaña comprando, pero cualquier cantidad de kilómetros en la Patagonia. Salí de ahí, de ese imaginario que ya de movida, o de los yanquis, o de cualquiera, cualquier país que plante bandera en un lugar donde tengas espejos de agua, donde tengas por ahí la posibilidad de petróleo y gas, donde tengas la posibilidad de minería a baja escala, y es entregar directamente el Estado-Nación tal cual hoy lo conocemos. Tal cual hoy lo conocemos. Para cerrar este bloque y separar y después hacer el final, hay un dato que es fundamental, que no se trató tanto en el día de ayer, cuando entre ayer y hoy a la mañana teníamos lo que sería el desenlace y el resultado de 32.000 usuarios que se quedaron sin luz en el sur del Gran Buenos Aires, de la mano de Edesur. El dato central que hay que analizar cada vez que Edesur o Edenor tienen un problema es que en el relato de los medios de comunicación del Poder Real parecería que es una historia que recién comienza, ¿no? Y que cada una de las dos empresas en las que se ha dividido el monopolio, en tiempos de Dromi y la presencia de Carlitos, parece que son, no sé, los jefes de prensa de las empresas o los CEOs, son como comentaristas de tele que te van contando, bueno, son 32.000, pero pasó esto, lo otro y aquello. Detrás hay una línea de tiempo de 30 años. 30 años que están. Y estamos parados casi en el mismo lugar de cuando los tipos recién llegaron, pintaron las oficinas, dejaron pipí cuculas los lugares de recaudación, de cobro, y prácticamente no cumplieron con una sola de las inversiones que en el contrato por formalidad aparecieron en cada una de las privatizaciones, ¿eh? No solamente en la de este tipo de servicios, en cada una de estas historias hubo un pliego de condiciones que no fue laxo, pero que no se cumplió ni una letra, pero ni una letra, ¿eh? Entonces, como usuarios, pero también como dueños, porque esto está concesionado es nuestro, es tuyo, es mío, nos pertenece. Entonces tenemos que gritar como dueños. Che, hace 30 años que están. 30 años. Son, en el caso de Sur y de Edenor, me parece que el espejo que adelanta cada vez que hablamos de privatizaciones. El que nos da una mano más grande para contarte que per se, cuando hablamos de manos privadas, no estamos hablando de efectividad. ¿Sí? Estamos hablando de una clientela cautiva a través de un monopolio, porque ¿qué vas a hacer? ¿Te vas a quedar sin luz? ¿Quedás sometido a lo que, al antojo de estos tipos? Sometido, ¿eh? Pasaron 30 años y los problemas siguen siendo exactamente los mismos. Faltan 4 minutos, separamos y vamos con el final del programa de hoy.
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Bueno, el presidente de la Nación se va a otra gira interminable. Tiene tres destinos ahora: España, Paraguay y después Estados Unidos. Ahí es donde seguramente el tipo va a ser muy feliz. En el día de la independencia de su madre patria, va a estar allí, va a estar en Washington, lo va a ver a Trump. Pero no quiero dejar pasar por alto, ya vamos a tener después las cifras oficiales. Están las de los viajes anteriores y son monstruosas, pero no hay en estos tres viajes ninguna reunión oficial programada, no hay agenda, no hay agenda. Vos preguntás en gobierno, que tiene la comunicación flamante, no hay encuentros oficiales ni agenda. Entonces el tipo va a participar, como lo ha hecho casi siempre, de encuentros particulares donde va a disertar, donde por ahí hasta algún día nos enteramos cuánto cobra él por cada una de estas presencias, donde recibe premio falopa y no sirven para nada. Pero todo eso lo termina agarpando la República Argentina. Cada viaje como el último a Nueva York nos depara una sorpresa vía Adorni, ¿no? Y a partir de ahí se cayó el castillo de naipes.